0: instituciones del Estado y este crimen.
1: Sí, esto va, si se llega a destapar todo, va a ser
0: que esperemos realmente que así sea, porque además no debemos descuidar que el rol de la seguridad ciudadana no se limita al poder ejecutivo de nivel central. La seguridad ciudadana tiene un rol fundamental en las autoridades municipales y regionales. Y creo que a unos días, a una semana ya prácticamente de las elecciones, querido Luciano, tenemos que recordar que ese también es un rol que les corresponde a los alcaldes distritales, provinciales, a los gobernadores regionales. Y por lo tanto, teniendo la elección al frente, tenemos que fijarnos bien a quién le vamos a entregar la responsabilidad de velar por nuestra seguridad en el que tiene el contacto más inmediato con nosotros, que es nuestro alcalde, nuestro gobernador, en el caso de las regiones. Y hemos visto el debate, por lo menos en Lima, esta semana que pasó, y no sé cuál es la impresión o cuál es el resumen que tú quisieras comentar con los seguidores de Pico a Pico.
1: Bueno, mira, Rosamil, el debate en sus dos etapas me pareció lamentable, ¿no? Una sucesión de lugares comunes, de promesas vacías, de sueños y de demagogia en general, y muchos personajes sin ninguna capacidad o ninguna experiencia y preparación para aspirar al cargo. Estamos hablando de la Municipalidad de Lima. A eso hay que sumarle que la gran mayoría de los candidatos representan a partidos que ya no existen legalmente, que han perdido la inscripción por no pasar la valla en la elección anterior, ¿no? Entonces estamos ante una elección preocupante, una elección que no ofrece nada nuevo en ninguno de los casos, ¿no? Y que finalmente, en el caso de Lima, Rafael López Aliaga encabeza todas las encuestas porque ha sido alcalde de Lima, la gente quiere compensar el hecho de lo que perdió la primera vuelta por supuestas irregularidades, y tenemos a Rafael llevándole 10 o 12 puntos aparentemente en las encuestas al segundo, pero no hay una competencia política, no hay una competencia de proyectos, de planes de gobierno, ¿no? Y hemos visto candidatos en el debate, todos insultando a Rafael, uno de ellos cantando, una situación bastante lamentable, la verdad.
0: Bastante lamentable. Y yo quisiera recordar que también la desazón ciudadana es que estamos, creo, agotados. Hemos tenido campaña en abril, campaña todo el año. Primera vuelta, segunda vuelta, inmediatamente empató la municipal. Pero aún ese agotamiento tiene que ser sacudido para tomar la mejor decisión. Así que sí, creo que el tiempo nos ha vencido. Los invitamos a una siguiente edición de Pico a Pico, Dios mediante.
1: Muy bien, Rosa. Creo que, como dijiste al principio, la cantidad de eventos nos hacen correr y aún así no nos alcanza el tiempo. Les agradecemos por su audiencia. 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
0: Nos vemos la otra semana.

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0: Hola, ¿qué tal? Muy buenas noches y bienvenidos a la Cámara Secreta Electoral con Alberto Valla, que el día de hoy yo me encuentro reemplazándolo, Nicolás Menacho. Este programa se transmite por Movistar, Claro TV, 91.9 FM, de PBO también, la Radio Confe. 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El día de hoy me encuentro con Manuel Espinosa, él es candidato a la alcaldía de Barranco. ¿Cómo te encuentras, Manuel? Un gusto saludarte.
1: Gracias, buenas noches, gracias por tu invitación. Un gusto estar acá.
0: Bueno, Manuel, ante todo, iniciar preguntándote, ¿no? ¿Quién es Manuel? ¿Quién es Manuel como persona? Creo que siempre es importante saber estas cosas para postular una alcaldía, ¿no? Tener contacto con los vecinos es sumamente importante, más aún hoy en día, ¿no? Y tu trayectoria, ¿cómo consideras que es importante también para gestionar la alcaldía de Barranco, ¿no?
1: Claro. Mira, me gusta tu pregunta porque es la primera vez que lo voy a mencionar y me sale del corazón, ¿no? Yo soy un reflejo de mi madre, de mi familia, porque con ella aprendí muchas cosas, ¿eh? Mi mamá tiene su puesto, su bodega, en el cual siempre ha vendido y venía. Yo compraba el pan para que ella pueda vender y todo el tema. Y acá hay un tema que ella me enseñó, ¿no? Uno, el tema ante los problemas, siempre encontrar soluciones. Ante las críticas, siempre mantener la calma y continuar siendo la misma persona y no cambiarla. Y creo que atender y ayudar siempre al vecino, porque mi mamá era mucho, y hasta hoy en día es, de ayudar siempre a los vecinos y estar atenta a cómo servirle, cómo darle un poquito de su tiempo o algo que ella pueda ayudarlos, está ahí. Entonces, y eso lo he aprendido toda mi vida, desde pequeño, de joven, y creo que y eso es lo que practico con mis hijos también. Y es lo que yo practico en mi trabajo. Entonces, tú no puedes ser una u otra persona en tu vida. Y eso es lo que hoy en día, y por eso me animo a hacer política, por la vocación de servicio, por la experiencia que tengo, 24 años en la administración pública, y porque hace 4 años atrás me preguntaban también lo mismo, si quería entrar a política, y yo le decía, me falta aprender. Y me dijo, con 20 años, Manuel, sí, yo siento que me falta aprender.
0: Uno nunca deja de
1: claro.
0: aprender.
1: Como y yo llegué a Barranco y aprendí muchísimo. Aprendí de arte, aprendí de cultura, aprendí de su historia, aprendí de lo que es la zona monumental, de patrimonio. Entonces, y aprendí, y no solo aprendí, sino también lo plasmé, porque desarrollamos varios proyectos ahí, ¿no?
0: ¿Qué consideras tú, harías un balance de repente en la gestión que has tenido en Surquillo también, porque tengo entendido, ¿no? También en Barranco, ¿qué balance harías tú y cuáles han sido tus principales logros en ambas gestiones?
1: Mira, yo creo que el contacto vecinal es fundamental. El tema de poder trabajar los proyectos, en Surquillo tengo grandes amigos, vecinos, con mucho cariño cuando puedo llegar por ahí, me tratan y me quieren y me dicen vuelve todavía. Y es bonito pues, que un servidor público camine por un lugar y hasta mis hijos cuando pasan dicen, papá, me han hablado de ti, me dicen. Entonces es bonito porque te sientes orgulloso de tu trabajo que estás desarrollando. Allá tuvimos varias experiencias, mejoramos las pistas, bajamos el índice de delincuencia,

0: instalamos cámaras, pusimos en la pandemia una planta de oxígeno en 15 días, que atendíamos 150 balones por día y todos los trabajadores estábamos metidos ahí. No despedimos a los trabajadores, cuidamos a todos y atendimos muchos vecinos al tema, ¿no? Ahí aprendí lo que era el liderazgo, aprendí lo que era el servicio público y acá en Barranco empecé a plasmar mucha la experiencia que la aprendí en Surco, en Lima, en Magdalena y en Surquillo. Y acá en Surco empecé a plasmarlo, pero cuidando y dándole el matiz de la historia y la identidad que es Barranco, que como siempre es otra cosita, ¿no? Barranco claro. Es otro distrito, es un balneario muy lindo.
1: Turístico.
0: De gente muy turístico, de gente muy rica, muy linda y muy cálida, porque me permiten a mí conocer sus casas, sus quintas, sus solares. Tiene 195 quintas y solares aproximadamente. Tiene 201 patrimonios monumentales, culturales, que se tienen que cuidar. Entonces, es un distrito con mucha historia, mucha identidad, ¿no? Uh-huh. Y con gente muy, muy, muy linda, ¿no?
1: ¿Y por qué esta vez decidiste pasar de ser un funcionario de gestión municipal a ser un alcalde, ¿no? Digamos que las funciones evidentemente son más amplias, pero debe haber un tema de vocación también, ¿no? ¿Qué te llevó a ti a dar ese paso?
0: Mira, uno, la vocación de servicio que tengo. Dos, hablé mucho con mis hijos. Ellos, cuando veían el tema presidencial y todo el tema y los debates, porque mis hijos ven los debates también, el mayor específicamente dice, papá, tú debes estar ahí, tienes más experiencia, más conocimiento, ¿cómo es posible que tú no estés? Yo votaría por ti, mis hijos. Entonces, y no es solamente por el amor, hijo, sino porque ellos me han escuchado a mí y yo los he llevado a algunas reuniones en los sitios que yo he trabajado. Y de ahí, porque encontré también una administración que trabajó Jessica Vargas, una gran gestora que pudo desarrollar proyectos y me enseñó a desarrollar proyectos que por más de 30 años no se hacían en el distrito. La restauración de la ermita, Palmas, Progreso, dos obras ofrecidas por muchos alcaldes que nunca lo cumplieron y nosotros sí. Y siento que Barranco tiene que seguir creciendo. Uh-huh. Un distrito, la joya de Perú, la joya del turismo que tenemos como peruanos, tiene que seguir transformándose para su bien.
1: ¿Tú consideras que esta gestión tuya, próxima, Barranco, va a ser una continuación de lo que ya se viene haciendo o de repente hay cambios sustanciales que tú ves que todavía se pueden implementar?
0: Mira, yo veo que una continuación de obras, una continuación de programas sociales, una continuación de programas educativos que hemos desarrollado como la Academia Preuniversitaria, una evaluación del equipo porque tenemos que mejorar nuestros servicios al vecino. Tenemos que mejorar nuestro acercamiento como servidores públicos al vecino. Tenemos que mejorar definitivamente la limpieza, el área verde. Tenemos que mejorar. Pero sí debemos continuar haciendo uh-huh. obras porque todavía hay calles, Teodoso Parreño, uh-huh. Tumay, muchas de las calles que todavía faltan hacer sus pistas y veredas, ¿no?
1: Claro.
0: Entonces, sí, tenemos que ir desarrollando la misma playa,
1: no, yo
0: los peones.
1: Sí, en general eso suele ser un tema por los vecinos, hablo de todos los distritos, ¿no? Se suelen quejar por a veces las pistas mal hechas, esas cosas que todavía son proyectos que se están haciendo, imagino. Pero, ¿ustedes tienen un plan de trabajo ya concreto para de repente este tipo de situaciones?
0: Sí, sí, sí. Parte del plan de trabajo es la restauración de sus recursos turísticos, uh-huh. que son 12. Ya hemos ejecutado dos. El tercero que viene es el parque municipal, ya la ermita ya está, se termina el próximo año, en un año y medio de restauración. El puente ya se culminó, ya está abierto el puente de los Suspiros, y ahora tenemos que continuar con el parque municipal, ¿no? Uh-huh. Que igual hace 40 años no se le ha dado una restauración y eso es lo que tenemos que desarrollar. Ya se tiene el CUI, se tiene el expediente, se tiene el presupuesto, se tiene el tiempo, cuánto va a costar, en cuánto tiempo se va a hacer. Solamente hay que gestionar con el MINCETUR el presupuesto, uh-huh. que ya tenemos hasta las certificaciones aprobatorias por parte del Ministerio de Cultura y de ellos. Entonces, hay ya concretos sobre desarrollado. Igual en los semáforos también. La falta de semáforos en Barranco, el Banco Mundial, justo lo ha dicho Reyardo también, ya asignó el presupuesto para que Lima empiece a instalar uh-huh. en los distritos. Y dentro de esos distritos, en 20 intersecciones está Barranco, que el año pasado postulamos, uh-huh. presentamos el expediente, el estudio, y hoy en día simplemente hay que gestionar para que venga Barranco, ¿no?
1: Claro.
0: Y así las pistas también de Tumay, que ya hay un expediente que está aprobado por el Ministerio de Vivienda, uh-huh. que también debemos continuar con eso, ¿no?
1: Claro, ahora se habla mucho, Manuel, también, y esto fue un tema recurrente en el debate. Tú sabes que la inseguridad ciudadana en general es un tema candente hoy en día. Y yo sé también que los municipios no tienen, digamos, responsabilidad directa, en tanto que la seguridad interna del país responde, más que todo, al Ministerio de Interior. Sin embargo, surgen algunas propuestas en las cuales algunos municipios podrían apoyar. ¿Ustedes consideran que también van a llevarlo por ese lado? ¿Pueden apoyar a la Policía Nacional de alguna forma u otra, a través con cámaras de vigilancia, esas cosas?
0: Mira, nosotros somos el único distrito, y me voy a atrever a decir a nivel nacional, que ha conectado sus cámaras de vigilancia, que hemos instalado 115 modernas en esta gestión, con la comisaría. Por primera vez en Barranco tiene la conexión con la comisaría, sus cámaras de vigilancia, que tienen unas pantallas repetidoras, y la compañía de bomberos. Entonces, la compañía de bomberos y la comisaría y la municipalidad visualizan las cámaras de vigilancia para las emergencias de acuerdo a la entidad que requiera. Tanto es así, con la misma comisaría hemos podido hacer algunas capturas previniendo el delito que se va a cometer y vehículos con armamento y todo el tema. Eso hemos desarrollado con la experiencia que tenemos, la estrategia para la seguridad. ¿Qué tenemos que ahora darle el segundo plus que necesita tener el distrito? El servicio de inteligencia, el grupo Terna, como se llama. El convenio con ellos para darle un espacio que tenemos en la avenida Surco, pero también que trabajen con nosotros, porque la mejor forma de meterle miedo al choro es con la policía de inteligencia. Sí. Y una de, en Latinoamérica, lo voy a señalar así, claro, uno de los mejores servicios de inteligencia es el Perú. Entonces, pero lo que se necesita es apostar, apoyarlos, brindarles las herramientas a ellos para empezar a trabajar este tema, ¿no? Entonces, por eso nosotros apostamos por ello, vamos a trabajar con ellos, ya tengo una reunión ya también con ellos, para ir un poco viendo las necesidades, pero también para nosotros ir trabajando, porque desde el día uno queremos que ellos estén con nosotros y empezar a darle mayor tranquilidad a nuestros vecinos, ¿no? Fuera de la iluminación que debemos poner, porque zonas iluminadas también son seguras, y además la inteligencia artificial para las cámaras de vigilancia, ¿no?
1: Claro, a veces yo he escuchado en algún momento que se implementan por parte de municipios como policlínicos para que la gente pueda atenderse en caso tenga algún problema de salud. ¿Ustedes también están en un proyecto en base a ese sentido?
0: Mira, lo que necesita y la necesidad del vecino es tener su hospital,
1: okay,
0: o su policlínico municipal, que no lo tiene. Porque hoy en día los vecinos se atienden pues en Chorrillos y todo. Y debemos apuntar a eso, pero tenemos que buscar un espacio, un terreno, la zonificación, porque tenemos que darle al a Salud para que ellos puedan construir y ver personal, equipamiento.
1: El tema de la zonificación es un problema, ¿no?
0: Sí, totalmente, porque no puedes darle en cualquier lugar porque puede ser residencial y no va al tema. Pero también vamos a trabajar con alianzas, con algunos centros que tenemos ahí, porque una vecina me decía, Manuel, me parece, porque hay una alianza que estamos viendo con un centro particular, porque ellos tienen el terreno, ellos tienen el espacio, la constructora, todo tienen. Entonces yo le decía a ellos si podíamos formar una alianza, y me dijo, sí, para todos los vecinos barranquinos. Pero una vecina me dijo, pero Manuel, dale un plus. ¿Cuál? Le digo, que para los adultos mayores tengan costo social. Así ya no nos vamos a Chorrillos y ya nos quedaríamos acá. Tiene razón. Claro. Entonces tengo que conversar con ellos para poder generar esa armonía, esa alianza, y poder generar el programa sociales para costo social, para el adulto mayor del distrito, y se pueda atender acá, ¿no? Y vienen a todos los servicios que una clínica tiene, pero el proyecto de ellos a futuro es hasta tener una maternidad, ¿no? Que es lo que también queremos los barranquinos. Queremos que tener, porque ya hace más de 42 años que no nace un barranquino en el distrito.
1: Claro.
0: Y están buscando, y debemos buscar a ellos, ¿no? Entonces, por ahí vamos también al tema. Pero además nosotros tenemos paramédicos en motos, te contaré. Entonces, y ellos atienden 24/7 y han, gracias a Dios, han llegado a salvar vidas, porque vimos que la necesidad de la atención de salud era importante en el distrito. Y en moto van los paramédicos a atender.
1: Y sobre todo para el adulto mayor, ¿no? Que a veces no se puede mover de un sitio a otro y necesita que alguien vaya a atenderlo.
0: Mira, me pasó hace 2 días que estaba en el portaporte en Talana, y cuando llegué a la casa de una vecina, su esposo estaba delicado de salud. Está con la presión alta y todo, entonces me dijo, uy, ha llegado, me dice, pero estoy, y yo estaba repartiendo los teléfonos de los paramédicos. Y al toque llamamos a la central, vinieron, lo atendieron, lo estabilizaron al señor, le dieron la tranquilidad, ¿no? Entonces, y no es la ambulancia, sino es el paramédico o moto. Porque el tráfico y todo eso, la gente que genera que a veces la ambulancia no llega, ¿no? Pero los motorizados y los chicos pues son a uno, ¿no?
1: Claro, no, y definitivamente hasta ahí, bueno, ya eso pasando a este lado, ¿no? el tema de las actividades recreativas a veces son importantes, digamos, en algunos distritos donde hay una gran cantidad de población mayor. Población, incluso para jóvenes también, ya que tú lo estábamos comentando hace un momento, pero quisiera hablar sobre todo por el momento de las personas mayores, ¿no? Uh-huh. ¿Ya ustedes han implementado algún tipo de estrategia para incluirlos más, de repente, en la misma dinámica de Barranco?
0: Mira, nosotros encontramos un centro del adulto mayor, pero esta vez lo hemos descentralizado y hemos generado dos espacios. Pero tenemos que generar un tercero, que es para la parte de Sazone, González Prada. Ahí también tenemos que generar un espacio. Porque son los vecinos que están en el límite con Miraflores, uh-huh. que llegas por Plaza Vea, y para llegar hasta Sol es un poco distante el tema. Entonces, hablando un poco con los vecinos, señalaban la necesidad de tener ellos. Y ahí hay un espacio y un lugar donde podemos desarrollar los talleres para ellos. Y así descentralizar. Porque la visión desde que llegamos nosotros, y es con la experiencia que ya tenemos, era la administración se tiene que acercar al vecino. Los programas se tienen que acercar al vecino y no el vecino acercarse. Uh-huh. Entonces, por eso nosotros siempre hablamos de descentralización. Y con el equipo hablamos de poder desarrollar programas para el adulto mayor en diversas. Ir al parque, ir más cercanos a ellos, al no tener espacios de repente la MUNI, pero sí espacios en los cuales ellos puedan participar, ¿no? Entonces, claro. Nosotros vamos a desarrollar programas para acercarnos más a ellos todavía.
1: Claro, ahora, no, definitivamente es un tema que se tiene que evaluar también, ¿no? No es tan sencillo llevarlo un día para otro, ¿no?
0: No, y lo puedes hacer, ¿sabes cómo? Con convenios con las universidades. Claro. Tú haces los convenios con las universidades y el último año los chicos, dentro de sus prácticas, vienen. Uh-huh. Nosotros tenemos un preventorio de salud que ya venimos trabajando 3 años así. Y con un profesor titulado que verifica, pero vienen practicantes, y voluntariados para diversos programas, para Demuna, para el preventorio, para el adulto mayor, y venimos desarrollándose. Lo que hay que hacer ahora es crecerlo, ¿no?
1: Ahora, tú propones algo interesante en materia turística, es crear un aplicativo que reúna galerías, teatros, restaurantes, talleres y lugares turísticos. ¿En qué consiste esto? Y bueno, ¿qué problema específico resolverías que hoy no pueda resolverse con estas plataformas, ¿no?
0: Lo que pasa es que hablando con los dueños de las galerías, de los teatros, de los centros de artesanía que hay en el distrito, me decía Manuel, viene mucha gente por el boom de la gastronomía de Barranco, y de ahí se van al parque, del parque al puente, del puente de la ermita, al mirador y se retiran. Uh-huh. Entonces, y a las galerías se están viendo poco. Entonces en ese pensar decían, ¿cómo unimos, cómo los relacionamos? Porque a veces hasta el mismo volante o el mapa que puede haber turístico no alcanza. Y no todos llegan. Entonces hablaba un poco con el equipo, decíamos, generemos como un Google Maps, pero un aplicativo uh-huh. barranquino, arte, turismo y gastronomía, en el cual, bajo la geolocalización, estoy acá, vas al restaurante, coges descargas el QR, uh-huh. descargas el aplicativo y ahí, ¿dónde estoy? Y automáticamente te tiene que salir todo lo que tú tienes alrededor. Claro. Desde una cafetería, te sale desde el Club Fater o de Santiago o cualquier otro club deportivo que puedes visitarlo. Te puede salir el taller artesanía, donde tú puedes ir a comprar algo. Te puede salir la Plaza Francisco, te puede salir otro recurso turístico que caminando puedes llegar. Entonces, ¿qué queremos? Eso, que la gastronomía ayude al resto para que pueda su comercio también crecer y subir y mejorar, ¿no? Entonces, y como siempre decimos, ¿no? Barranco es para caminarlo.
1: Sí.
0: ¿Y cómo tú haces eso con un aplicativo donde tú sepas desde tu celular dónde estoy y qué tengo alrededor?
1: Claro.
0: Entonces, a eso vamos a apostar para poder ayudar al comercio y a todos los empresarios ligados al rubro del arte, la cultura y el teatro.
1: Y también el tema de las casonas en Barranco son un tema, bueno, es algo que viene de años que se está intentando recuperar, tengo entendido, pero está en proceso también, ¿no? O sea, ¿cómo piensan hacerlo? De repente con subsidiando las mismas propietarios, ¿cómo piensan aliarse para
0: solucionar eso? Mira, ahí hay un claro ejemplo que hace Prolima, ¿no? Prolima está haciendo un gran trabajo con Rafael, se inició el proyecto y pudo obtener delegación de facultades del Ministerio de Cultura, tanto así que Prolima viene recuperando muchas casonas y el centro histórico está bien lindo, el cercado. Yo lo he caminado varias veces y hemos ido con ellos a aprender de ellos cómo vienen desarrollando. Tenemos un convenio y nosotros también hemos querido tener la misma delegación del Ministerio para poder trabajar esto. Uh-huh. Es un piloto que tienen con Lima que le está resultando hasta donde tenemos conocimiento y con el ex gestión del gobierno nos decían que era muy bueno. Pero queremos que esa delegación también llegue a Barranco para poder trabajar. Porque tener delegaciones del Ministerio de Cultura en el distrito es fundamental. Porque el vecino que quiere pintar su fachada porque lastimosamente lo grafitearon o que ya siente que está muy empolvado y necesita mejorar, ya no tiene que tramitar su petición en el Ministerio de Cultura, sino lo hace con Barranco. Si quiere hacer alguna modificación o cualquier desarrollo, lo hace acá en el distrito al tema, ¿no? Y nosotros también podemos ayudarles para poder trabajar, agilizar y poder darles las facilidades con las autorizaciones y los parámetros correspondientes, legales, para poder avanzar, ¿no? Porque a veces se demoran 3 años, 4 años una autorización y hay vecinos que ni quieren pintar esas fachadas porque el Ministerio de Cultura es más caro. Claro. Y más tedioso el trámite que el mismo hecho de pintarlo.
1: Sí, pues. Ahora, el tema del turismo, el turismo está también muy ligado a la concentración de la gente, una mayor cantidad de gente en Barranco. Y también puede surgir, no digo que sea el caso, de repente tú me vas a corregir, pero a veces hay un descontento del vecino por la cantidad de bullicio en la noche nocturna. Barranco es un sitio nocturno, ¿no? Hasta yo he estado en Barranco. Pero bueno, así es. Ustedes ya más o menos han entablado una relación con el vecino bajo la cual ellos no se puedan sentir muy ofuscados por la cantidad de gente que llega a Barranco.
0: Lo que pasa es que eso sucede, ¿no? Uh-huh. Y no solamente en Barranco. Veía en otros países la percepción del vecino sobre el turismo cuando no tiene comercio, no quieren turistas.
1: Claro.
0: Porque a veces llega el turista, se va, digamos, a divertir y cuando sale deja pues las calles sucias y todo el tema, ¿no? O lo mismo algunas promociones. Por eso siempre se pide orden, ¿no? Por eso siempre se pide orden, se pide que respeten los reglamentos, que respeten los horarios, que respeten al vecino. Entonces, y nosotros tenemos que trabajar y fortalecer esa parte, ¿no? El respetar siempre al vecino, por más comercio que tenga, claro. O entendiendo que es un distrito turístico, pero si llega, respeta la casa de quien la habita siempre,
1: ¿no? Para que no se nos vaya el tiempo, Manuel, el tráfico en Barranco, ¿ya tiene algún proyecto en concreto sobre?
0: Mira, tenemos a largo plazo y de inmediato, a corto, como diríamos, ¿no? Uh-huh. Primero, el tema a largo plazo del metropolitano subterráneo, que se tiene que hacer. Uh-huh. Entonces, ya hemos hablado con los arquitectos, hemos hablado con los ingenieros, hemos hablado con Rafael
1: López. ¿Y hay un costo estimado también?
0: Sí, también hay un borrador, porque se tienen que hacer los estudios de suelo, se tienen que hacer los estudios viales para poder ejecutarlo y desarrollarlo. Ya hay proyectos pasados de ingenieros barranquinos y arquitectos que presentaron y que nunca fueron escuchados. Y que debemos recogerlo para poder desarrollar esto. Rafael se ha comprometido en poder ejecutarlo con su equipo, que ya estamos conversando. Pero también el tema de la señalización, el sentido de las calles bajo un estudio que tenemos que desarrollar para ejecutar. Algo que tenemos que acostumbrarnos es hacer estudios que se ejecuten. Uh-huh. No el estudio para llevarlo al escritorio, sino estudios que se ejecuten, uh-huh, y que el vecino sienta realmente que ese estudio sirvió para el cambio de su distrito, ¿no? Entonces, claro, nosotros apuntamos a eso como inmediato, poder ordenar el sentido de las calles, señalización, mayor cantidad de inspectores para que nos ayuden. Y el tema de los semáforos que te decía, inteligentes, uh-huh, que le va a costar cero a Barranco, porque ya hemos hecho la gestión y ahora hay que hacer que vengan y que, claro, no se pierdan.
1: Ahora, el deporte también siempre está en boga, querramos o no. No solamente ayuda a sacar a los niños, a los jóvenes de las malas actividades, drogas, etcétera, pandillaje, sino que al mismo tiempo genera comunidad. Ustedes han planteado reformar el Estadio de la Unión, tengo entendido.
0: Mira, nosotros estamos planteando renegociar el contrato. Porque no nos parece justo 9.000 soles mensuales, 25.000 metros cuadrados. El metro cuadrado en Barranco está $500 a $3.500 dólares. Acá está 9.000 soles, 25.000 metros cuadrados, por 30 años. La liga los tiene los domingos, cada vez que tengan eventos deportivos, y de lunes a viernes lo tienen los niños, los colegios, es gratis para hacer actividad deportiva. Pero de ahí el vecino barranquino, económicamente no sube la tasa anual siquiera un porcentaje, uh-huh, para poder esa misma plata invertirla en actividades deportivas. Uh-huh. Apuntamos a renunciar. Pero además vamos a generar espacios deportivos en la Playa Sombrilla, una gran cancha deportiva con las medidas oficiales, uh-huh, y en Rodríguez Soto también en su último piso, ¿no? Para que los niños puedan jugar y seguir buscando espacios deportivos, ¿no?
1: Ahora, tú planteaste algo muy interesante, tras de cámara estábamos conversando en cómo sacar a los niños, ¿no?, de esta suerte de inmersión que tienen en sus hogares con la pantalla del celular. Ustedes ya tienen un proyecto en mente, me estabas comentando al respecto.
0: Sí, sí, sí. Por eso queremos activar nuestros parques, desarrollar estos espacios deportivos para poder que ellos tengan mayores lugares donde jugar. Y lo otro, el tema de poder en nuestros parques trabajarlos y con ellos la familia pueda salir, estar segura, limpia, poder conectarse, hacer actividades, tanto de recreación como de lectura también, incentivarles. Y no te hablo de libros, pues, complicados, hasta cómics. Tú pones cómics y los chicos se van, o pones mangas y los chicos van a buscar lo que ellos quieren. Algo, yo lo hablo con mi hijo. Hijo el menor, le encanta leer, pero no es porque pues empezó agarrando a Mario Vargas Llosa, ¿no?
1: Claro.
0: Empezó con el cómic, empezó con el manga.
1: ¿Cuál es lo que le gusta?
0: Y yo iba a comprarle con él, ¿no? Las copias. Entonces iba y ahí leía él y me decía, papá, lee tú. Entonces yo también tenía que empezar a leerlo con él y a adaptarme un poco a él, ¿no? Entonces a eso apuntamos. Claro. Un poco con mi experiencia de padre, con mis hijos, cómo he conectado, quiero llevarlo.
1: ¿Hombre, familia?
0: Sí, claro que sí, ahí vamos y quiero llevarlo eso también para que los chicos... Y conecto mucho, saludos a mis amigos, a los peques. Adriaga, Santiago, ahí. Tengo mis amigos de barrio ahí, que siempre me apoyan.
1: No, eso siempre es importante, ¿no? Tener cercanía con los tuyos y sobre todo con la gente de Barranco, que también siempre está expectativa a quién pueda ganar estas elecciones. El mejor de los éxitos, Manuel, realmente ha sido un gusto tenerte hoy en día con nosotros. Él fue Manuel Espinosa, candidato a la alcaldía de Barranco por Renovación Popular.
0: Muchísimas gracias.
1: Eso ha sido todo. Muchas gracias, Manuel, gracias a todos por hoy y hasta otra próxima oportunidad.

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0: Hola, ¿qué tal? Muy buenas noches y bienvenidos a la Cámara Secreta Electoral con Alberto Valla, que el día de hoy yo lo estoy reemplazando, Nicolás Menacho. Recuerden que este programa se transmite por Claro TV, Movistar TV y por 91.9 FM, la radio con fe, en PBO. 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El día de hoy tengo el agrado de saludar a Edgardo Pomar. Él es candidato del Partido Popular Cristiano a la Alcaldía de Lima Metropolitana. ¿Cómo te encuentras, Edgardo? Un gusto saludarte.
1: Muy bien, Nicolás. Encantado de estar contigo en este espacio.
0: Doctor, ante todo preguntarle, bueno, ya su amplia trayectoria, usted ya es conocido, digamos, en el mundo político, sin embargo, a veces los jóvenes queremos saber un poco más sobre quién es Edgardo Pomar y cómo define usted su trayectoria y qué parte de esa experiencia considera que realmente lo prepara para administrar la Alcaldía de Lima.
1: Bueno, en primer lugar, yo soy un limeño, obviamente, por elección, pero yo soy arequipeño. Vine muy joven, como la mayoría de los provincianos, a Lima, a, obviamente, estudiar. Soy abogado, egresado y titulado en la Universidad de Lima. He sido profesor también en la Facultad de Derecho de la Universidad de Lima, profesor en la Facultad de Derecho de la Universidad Ricardo Palma. Y he sido funcionario en varias municipalidades a lo largo de los últimos 30 y tantos años, ¿no? En San Isidro, San Juan de Miraflores, San Martín de Porres, en fin, asesor en el Parlamento. Y al mismo tiempo tengo un posgrado en administración con mención en gobierno. Y también he participado como regidor metropolitano de la Municipalidad de Lima. Y entonces estamos aquí en política porque además tenemos un compromiso que abrazamos con el país, con las ciudades, con nuestro pueblo, desde muy joven, cuando estaba en la universidad. Y cuando uno se afilia a un partido político histórico como el Partido Popular Cristiano, está demostrando ese compromiso con la sociedad, ese compromiso con el pueblo para trabajar. Y trabajar de manera denodada, sin pausa, y en consecuencia ahora estamos aquí en este proceso electoral municipal.
0: Y lo tengo que resaltar, doctor, bueno, Luis Bedoya Reyes es un personaje realmente resaltable del PPC. ¿Ustedes consideran que todavía mantienen esa esencia que él...?
1: Pero por supuesto, porque lo que nos enseñaba Luis Bedoya Reyes en el momento en que empezamos nosotros en el trabajo político en los años 80, y él al fundar primero la Democracia Cristiana, en 1956, el Partido Popular Cristiano en 1966, señalaba que las personas deberíamos seguir ideas, no a las personas, porque las personas somos pasajeras, pero las ideas son permanentes, las ideas bien fundamentadas, con principios, con valores, obviamente nos dan un derrotero para la acción política. Y eso es lo que hacemos nosotros, seguir el pensamiento social cristiano, sus principios, sus valores. Y uno de esos principios, primero, es el de respeto de la dignidad humana, la entrega al otro, los valores de la solidaridad, de la responsabilidad, de la puntualidad, etcétera. Y entonces estamos en ese camino y por lo tanto el nuestro es un partido histórico, un partido vigente, que como todos los partidos históricos tienen pues sus altas y sus bajas, sus vicisitudes, pero lo que aquí hay que reconocer es justamente esa perseverancia de continuar con el proyecto porque pensamos en el país y nuestro partido, nuestra organización no se agota en una elección electoral, ¿no? Valga la redundancia, no se agota en una elección, sino que continuamos con la preocupación de encontrar solución a los problemas del país y de las ciudades, pero fundamentalmente propuesta de desarrollo.
0: Propuesta de desarrollo que también lleva a, como usted bien menciona, a mantener ideas firmes, ¿no? Y sobre todo en aspectos tan delicados hoy en día como la seguridad.
1: Sí, claro, porque mire, en el caso de los candidatos a la alcaldía de Lima en este momento, muchos hablan y llevan una lista de mercado, pues no voy a hacer A, B, C, D, lo que yo resumo en esto popularmente, ¿no? Te ofrecen yuca en el mercado, mazamorra y valeriana, ¿no? El engaño, la mecida y el adormecimiento. Eso es lo que te venden. Pero no le han explicado a los ciudadanos cuál es la visión que tienes de ciudad. Claro. ¿Qué es lo que quieres tú de Lima en el año 2050? ¿Qué es lo que quieres del Perú en el año 2050? Y esa es la gran diferencia y que está demostrada justamente por nuestro fundador y líder, el doctor Luis Bedoya Reyes, que en 1966, 66 exactamente, sí, en los años 60 fue alcalde de Lima dos veces, uh-huh, y fue el que construyó, ¿no es cierto?, desarrolló la Vía Expresa, una obra importante, emblemática, y que en su tiempo, en los años 60, fue criticada por muchos, porque decían que solo servía para que algunos señorones de Lima pudieran ir a sus casas de playa Miraflores o Chorrillos, uh-huh, porque no tenían conciencia de la proyección de un estadista, porque claro, las obras no se hacen para hoy o para dentro de 15 días, se hacen proyectándose a 30, 40, 50 años.
0: Y son progresivas.
1: Entonces, pero por supuesto, y entonces hasta ahora nos sirve una obra bien hecha, a tiempo, y que hasta ahora, después de 60 años, no tiene reparaciones, ¿no? Obra hecha sin corrupción y sin nada. Pero no solamente hizo eso, sino también hizo la Avenida Universitaria, el Mercado Central, fundó la primera empresa municipal de transporte urbano en Lima, ¿no? Que trajo los famosos buses de aquella época. Pero además, tenemos también en nuestras filas a Carlos Noijo, que fue el creador del serenazgo moderno. Del Partido Popular Cristiano sale Julio Velarde, el presidente del Banco Central de Reserva, reconocido como uno de los más grandes y mejores banqueros del mundo, no solamente de América Latina o de América, del mundo, ¿no? Y por supuesto, Lourdes Flores, que sigue siendo nuestra lideresa y que ayuda y soporta grandemente a todo el partido. Entonces, tenemos ese legado, tenemos esa historia de seriedad, de firmeza, de proyección, de futuro, de desarrollo, de entrega hacia los demás. Y por lo tanto, nuestras propuestas van sustentadas en nuestros principios y por supuesto en ese legado, claro, y eso es lo que le proponemos a la ciudad. Por eso, en materia de seguridad ciudadana, que creemos que después de haber fundado el Serenazgo hace más de 60 años, uh-huh, y que la Policía Nacional, por desgracia, no ha recuperado su capacidad operativa para proteger a los vecinos, uh-huh, es que nosotros proponemos que el Serenazgo debe subir un peldaño más y tener las facultades para arrestar, claro, a los infractores cuando hay flagrancia, y poder usar armas de fuego para defender a la persona que asiste y para defenderse a sí mismo. Y me explico, algunos dicen, pero no se puede, que la policía... Es que sí se puede. Todos los días matan tres limeños y vamos a estar en debates bizantinos. Claro. La ley del serenazgo ya establece la obligación, en el artículo 3, la obligación del serenazgo de intervenir en casos de emergencia. Entonces, ¿por qué lo manda sin armas? Claro. Un caso de emergencia es un asalto. Claro. Un caso de emergencia es balear a un ciudadano.
0: Es como mandar un civil a...
1: Pero claro, lo manda usted sin nada. No, claro, lo puede usted mandar con gas de pimienta ni con pistolita Taser, sí, ¿no es cierto? O sea, tiene que ir con un arma para defender al ciudadano y defenderse a sí mismo, uh-huh, que es defender a la ciudad. Y paralelamente a eso estamos proponiendo la organización de las rondas urbanas. Uh-huh. Frente a la incapacidad del Estado nuestro, Estado peruano, de proteger a los ciudadanos, el pueblo tiene que recuperar su derecho a la autodefensa y por lo tanto tiene que organizarse en rondas urbanas para producir inteligencia, para el cuidado interno, para el control interno de su comunidad, de la urbanización, del asentamiento, el pueblo joven, etcétera, uh-huh, dando información, no enfrentando a la delincuencia, porque si no sería esto una mortandad, claro, ¿no? Sino que dando información, porque es quien conoce quiénes son los vecinos, cuántos hijos tiene, qué carros tiene, si los carros son ajenos, la mototaxi pertenece a un vecino o no vecino. Uh-huh. O sea, eso es lo que queremos, que la población participe, ¿no?
0: Ahora, se implementa también mucho la idea de que es necesaria la conformación de centros con inteligencia artificial. ¿Usted considera ello indispensable para la seguridad ciudadana o es un paso que está paralelo a ello?
1: Mire, lo fundamental es el conocimiento, uh-huh, lo fundamental es la planificación y la visión, uh-huh, y la firmeza para poder dirigir, ¿no?, cada plan que se establece para el beneficio de los vecinos. Uh-huh. De lo contrario, nada sirve. Y por lo tanto, en ese esfuerzo tenemos que obviamente apoyarnos en los mecanismos y los medios tecnológicos modernos, ¿no? Porque todo el mundo habla como si fuera la panacea, la IA. Sí, pues. Y ya tenemos problemas, sí, y el Papa ha escrito una encíclica donde nos advierte los peligros de la IA, y Australia ayer ha denunciado que todo su sistema público de defensa, administración, ha sido atacado por una IA autónoma.
0: Sí, pues.
1: Es decir, la máquina ya está cobrando, entre comillas, sí, sí, conciencia y está tomando decisiones. Por lo tanto, ¿podemos aprovechar de la tecnología? Por supuesto que sí, uh-huh, pero siempre estará el líder para poder dirigir, para poder controlar y sobre todo para poder pedir cuentas.
0: Claro.
1: Porque el Comité Regional de Seguridad Ciudadana, el de Lima, está presidido por el alcalde, que es esa autoridad política en materia de seguridad. Uh-huh. ¿Ya? Y ahí Participa el jefe de la región policial de Lima, el representante de la Corte Superior de Justicia de Lima, de los fiscales superiores, del INPE, de salud, de educación, etcétera. Y por lo tanto, cada quien tiene una tarea. Y entonces el alcalde tiene que pedirle cuenta y decirle, bueno, señor, usted propuso que iba a haber tantas intervenciones, tantas tareas sobre materia de seguridad. ¿Lo hizo? ¿No lo hizo? Y si lo hizo, ¿cuáles son los porcentajes de acierto, de eficiencia en ese trabajo? Pero eso no se hace. Este señor López Aliaga no ha hecho absolutamente nada en los años que ha sido alcalde. Y ahora, como candidato a alcalde reeleccionista, propone algunas ideas que inclusive las ha tomado de nosotros en buena hora, porque está carente, obviamente, de ideas, pero como si él postulara por primera vez a la alcaldía, ¿no? Y sin embargo ha tenido 3 años con Reyardo, ya los 4, y no han hecho absolutamente nada por disminuir ese alto porcentaje de victimización en la ciudad. Porque hay aproximadamente, de los que denuncian, un 40 y tantos% de víctimas de victimización. Claro. Pero el 84% de los limeños declara estar inseguro, sentir que en cualquier momento le va a tocar o un asalto o probablemente un homicidio, ¿no es cierto? Entonces creo que tenemos que tener mucho cuidado en ese aspecto para poder expresar y exponer con mejor fundamento la propuesta.
0: Doctor, hay un sentimiento muy imperante de falta de coordinación entre las alcaldías, en general entre las... Y bueno, eso también nos lleva a falta de coordinación entre los serenazgos. ¿Usted considera que eso es así? ¿De alguna forma u otra se puede mejorar?
1: Por eso hablábamos de la importancia de la visión y del liderazgo, ¿no? Porque en las Ley de Orgánica de Municipalidades, a quien se le considere líder del territorio provincial es el alcalde provincial. En el caso de Lima se le considere líder al alcalde metropolitano y tiene un régimen especial. Y entonces por eso existe la Asamblea de Alcaldes, la Asamblea Metropolitana de Alcaldes. ¿Quiénes son los miembros natos de esa Asamblea Metropolitana? Los alcaldes distritales, el alcalde metropolitano y representantes, entre comillas, de la sociedad civil, ¿no? De algunas organizaciones. Y la pregunta es, ¿cuántas veces López Aliaga ha convocado a ese importantísimo y fundamental órgano de coordinación?
0: Pareciese que no lo hubiese hecho.
1: Nunca.
0: Pareciese.
1: ¿Ya? Y los alcaldes o los candidatos, Bruce y Allison, ¿cuántas veces le han pedido al alcalde de Lima que convoque a este órgano de coordinación? Nunca. Entonces usted ve que hay un desinterés realmente por enfrentar directamente los problemas de la ciudad y los retos del desarrollo. Y sin embargo ahora, sin ninguna vergüenza, se presentan como candidatos para pedir el voto popular. Entonces, es importante que exista esa convocatoria, porque hay que articular los temas de la seguridad, porque son temas que tocan transversalmente.
0: Transversal.
1: El tema de la seguridad, el tema del tránsito, que hay que distinguirlo con el tema del transporte, ¿no?
0: Sí,
1: el tema de la salud, el agua.
0: Quería preguntarle por el tema del tránsito. Y bueno, Lima es una ciudad que está sumamente combustionada. Realmente ya a veces es intransitable. Algunas zonas ahora punta ya no se puede llegar de un punto a otro. Entonces, mucha gente sí se pregunta por qué, y usted conoce también la ATU, tengo entendido que ha sido parte de su gerencia general, ¿por qué la ATU hasta el momento, hasta el día de hoy, no ha sabido solucionar estos problemas, sobre todo en distritos que son tan convulsos, ¿no?
1: Bueno, mire, lo que pasa es que hay gente que está hablando de memoria porque le da la gana y no conoce los temas, ¿no? En el 2010 nosotros, cuando postulamos a la alcaldía metropolitana con Lourdes Flores a la cabeza, propusimos la creación de un órgano técnico especializado para que se encargue del transporte solamente, ¿eh? No del tránsito, solo del transporte en Lima. Porque era incapaz la Municipalidad de Lima, la del Callao y Huarochirí, de ponerse de acuerdo para crear una institución, una sola institución. Como no lo hizo, vino el Parlamento y creó la ATU,
0: claro.
1: ¿Correcto? Como un órgano técnico solo para administrar el transporte. Los temas de inversiones e infraestructura vial quedan en Lima y en el Callao. Los temas de ordenar el tránsito, este caos que vivimos, no es culpa de la ATU, es culpa de la Municipalidad de Lima.
0: Claro.
1: Es culpa del señor López Aliaga, es culpa del alcalde de Espadaro del Callao, ¿correcto? Pero le sacan la cola a la jeringa, pues, ¿no? Le sacan la nana a la jeringa y dice, la ATU no tiene facultades para tránsito, no tiene facultades para hacer vías. ¿Qué hace? Aprueba el plan maestro del transporte. ¿Qué más hace? Aprueba el plan de rutas. ¿Qué más hace? El plan de movilidad urbana. ¿Qué más hace? Otorga permisos, licencias, autorizaciones para que los buses puedan circular por Lima.
0: Claro.
1: Nada más. Ahora, que hay que avanzar en más cosas, por supuesto.
0: Claro.
1: ¿Y qué podemos esperar cuando hay una inestabilidad absolutamente política por causa de estos malos dirigentes, claro, cabeza de partidos, en los cuales está López de Aliaga, está Luna, está la señora Patti Lee de Somos Perú, todos esos que no han sabido hacer una política decente y correcta y madura por el país? En medio de esa inestabilidad, con el auge de Juntos por el Perú con que parió a Castillo, ¿ya? Se produjo una inestabilidad y ATU tuvo 6 presidentes en 6 años.
0: Claro.
1: Uno de los principios del buen gobierno es estabilidad en los, sí, cargos. Cuando no hay estabilidad es imposible en una empresa chiquita, mediana, en una macroempresa, lo que sea. Es imposible con una estabilidad donde usted cambia de funcionarios todos los días o todos los meses poder llevar adelante un plan. Sin embargo, cuando yo he sido gerente general de ATU en octubre del 2024 hasta julio, con el presidente de ATU, que es David Hernández, hemos conseguido lo que no se ha hecho en años, ni siquiera en Lima, ni siquiera en el Callao,
0: claro,
1: aprobar el gran plan maestro, pero uno en serio, el plan de movilidad urbana, el plan regulador de rutas y otorgar permiso a las empresas de transporte, no por 6 meses como lo hacían las municipalidades porque había gente que quería coima para dar la licencia cada 6 meses, no señor, 5 años como mínimo, ¿para qué? Para promover el desarrollo económico y modernizar el transporte, porque cuando usted le da 5 años de autorización, va con ese permiso al banco y le dice, mira, tengo 5 años, dame un crédito para modernizar flota. Y si analizamos y vemos las cifras que están colgadas en la página de datos, usted se va a dar cuenta que ahora tenemos 1.500 unidades nuevas a gas en la ciudad de Lima.
0: Claro.
1: Y el Callao, por supuesto. Entonces, eso es lo que se ha conseguido cuando usted tiene estabilidad, cuando tiene una buena autoridad, cuando tiene un equipo de gente que sabe qué es lo que quiere. Entonces, vemos a los alcaldes, ayer veía ya López Aliaga de RPP que decía, es que la ATU no ordena el tránsito, la ATU no hace la vía. Oye, si tú eres el responsable, lo que es parte del cinismo, del mito, ¿no? Uh-huh. Y le van contando el cuento y dicen, hay que desaparecer la ATU. ¿Cómo la va a desaparecer? Uh-huh. Es como desaparecer SUNAT.
0: Claro.
1: Será odiosa, perjudicial para algunos, pero es necesaria para el Estado. Uh-huh. Pero si lo que ellos quieren es ganarse el voto de los informales, no es la forma. Uh-huh. La forma es decirle a los informales, señores, nosotros, los del PPC, tenemos un plan para poder asimilarnos a la formalidad, incorporarlos a las empresas existentes o ayudarlos a que ustedes hagan su propia empresa. Pero en la ciudad tiene que haber orden y tiene que haber también desarrollo para los que en este momento no tienen autorización. Esa es la forma, no haciendo politiquería, no haciendo promesas que realmente son falsas y reales, ¿no es cierto? O sea, no puede desaparecer una institución.
0: Porque suele ser, como usted bien menciona, una herramienta de la baja política, el hecho de confundir funciones, ¿no? ATU con el problema del transporte, si bien es cierto, puede de alguna forma solucionar el tema del orden, pero no está en las manos del ATU solucionar el tema de...
1: Ellos apelan como fascistas, ¿no es cierto? A ese viejo dicho que dice, si no puedes convencerlos, confúndelos. Uh-huh. Y entonces confunden a la gente cuando le meten pues a la olla todos los ingredientes, ¿no es cierto? Y esa realmente también es una conducta reprobable, ¿no? Claro. Porque al no conocer, al no saber, al no importarles, porque usted aquí lo que ve que a estos pseudolíderes lo que les interesa es el poder por el poder, pero no el poder para servir. Entonces se han olvidado que la política también es docencia, además de decencia que es fundamental. Que la mayoría de estos son indecentes, ¿no? Entonces, nosotros por eso traemos esa propuesta de compromiso con el pueblo, porque le decimos, primero es tu vida. Y por eso tenemos la propuesta de protegerte en materia de seguridad. Por eso tenemos la propuesta de ordenar el caos del tránsito para que no pierdas tantas horas en el tránsito. Uh-huh. Por eso tenemos la propuesta de buscar la titulación, los muros de contención, de llevarte el agua, que es vida y que es una promesa incumplida de este señor López Aliaga.
0: Efectivamente, usted propone transferirse de APAL a la Municipalidad de Lima. ¿Por qué usted considera que ello es indispensable y qué no se ha estado haciendo ya antes que ustedes iban a implementar, ¿no?
1: Bueno, primero es por cuestiones de principio, ¿no? Porque si uno analiza primero la ley de bases de la descentralización, si hablamos de la administración del gobierno en general, no solo en el Perú, sino en el mundo, se va a dar cuenta que hay una serie de principios. Uno de esos principios se llama principio de subsidiariedad. Significa que la institución más cercana a la población es la que tiene que tener todas las herramientas, todos los organismos necesarios para servir a la gente.
0: Claro.
1: Y entonces, la empresa del agua es fundamental que esté en manos de la Municipalidad Metropolitana como está en todas las provincias del Perú. Pero aquí por clientelismo de los últimos gobiernos o de varios gobiernos del país lo mantienen en vivienda. pero tiene que estar en Lima, porque es Lima la que planifica el crecimiento de la ciudad, la que autoriza si allá van 20 pisos, 30 o 50. Pero si yo no tengo el manejo del agua, si no sé cuánta agua hay, ¿cómo yo hago que se construyan más viviendas? Y en este momento, ese desorden ha originado que haya 22 distritos en Lima en este momento, hay que ver la página de la SUNAT, que está en racionamiento de agua. En 4 años, todos los distritos de Lima o no van a tener agua varios o todos vamos a estar en racionamiento. Porque estos dos exministros de vivienda, Allison y Bruce, sobre todo Bruce, que fue ministro de vivienda por más de 10 años, no hizo nada para contribuir en la reserva de agua de Lima, no hizo nada ni siquiera para darle un cuarto de litro de agua más a Lima. Y ahora habla de que quiere el poder, la alcaldía de Lima, para ayudar a los más pobres, para llevar agua. Si cuando tuvo todo el poder del Ejecutivo no lo hizo. Para que usted vea que estos son líderes de barro, son fantoches, falsos, mentirosos, ¿no es cierto? Entonces la cosa hay que ponerlas en su lugar para que el pueblo sepa por quién va a votar. Y aquí no se trata de piconería ni de nada. Simplemente hay que decir la verdad porque mucha gente lo oculta. Para que las personas, los ciudadanos de Lima, puedan decidir con conocimiento de causa.
0: Doctor, ya tenemos poco tiempo, pero sí me gustaría preguntarle por un tema que es vigente hoy en día, el tema de la empleabilidad de los jóvenes. Creo que es indispensable y usted tiene un apartado muy importante en capacitación, certificación, prácticas, emprendimiento. ¿En qué consiste ello específicamente?
1: Sí, eso consiste en que tenemos que, como señalamos en el debate y desde el principio de la campaña, y además por principio ideológico, doctrinario del partido, poner siempre a la persona humana en el centro de la acción municipal. A los vecinos, a los ciudadanos y por supuesto a los jóvenes, que tenemos casi ya la mitad de la población son jóvenes en Lima y siempre hablamos de que son el presente y el futuro, pero no le damos oportunidades. Entonces nosotros estamos proponiendo la creación de Lima Chamba Joven, ¿correcto? Poder incorporar a la fuerza laboral municipal hasta donde se pueda, porque el poder ejecutivo, los municipios no generan ni riqueza ni trabajo. Y en consecuencia, sin necesidad de experiencia previa, ocuparlos, ayudarnos con el poder ejecutivo, con los programas que tiene el Ministerio de Trabajo, pero además fundamentalmente ayudarnos y apoyarnos en los privados para que puedan, dentro de las inversiones que hacen, incorporar en cada distrito a los jóvenes al trabajo, para que recuperen su dignidad, para que puedan seguir estudiando, para que puedan emprender algún negocio. Pero es fundamental trabajar con la juventud, y no solamente en el tema del empleo, sino en el tema del conocimiento. Si nosotros no preparamos a los jóvenes en el conocimiento, dándoles una mayor educación, apoyándolos en las expresiones culturales como es la danza, la cultura. Si uno va frente al Sheraton, al Palacio de Justicia, a la Avenida 28 de Julio y distintos espacios del distrito de Lima, se va a dar cuenta cómo, no obstante la negativa del Estado, de los municipios, de apoyarlos, ellos practican danza, hacen teatro con sus propios recursos y después la mayoría de ellos viajan a Puno para la fiesta de la Candelaria. De manera que nuestro plan también va dirigido en apoyar fundamentalmente a los jóvenes, pero también a las personas de tercera edad y discapacidad. Porque esta es una ciudad inhumana, es una ciudad que no es amigable con el ser humano. Si usted ve en las veredas, en las pistas, las rampas, no están hechas y a los alcaldes no les preocupa poder trabajar en la accesibilidad para que los ciudadanos con discapacidad puedan movilizarse con tranquilidad.
0: Doctor, y tres cuestiones claves que usted considera, o tres conceptos claves que usted considera indispensables en su gestión y que, por supuesto, una vez llegada y finalizada ella, usted va a tener la plena firmeza de haberlos cumplido, ¿no? ¿Cuáles que serían?
1: ¿Qué cosas hacer nosotros? Primero, yo creo que hay que hacer esta justicia social cuando nosotros nos ocupamos de la gente que no se ve o que no quieren ver, porque realmente toda acción de gobierno tiene que tener una preferencia especial por los más pobres, por los más vulnerables, y este programa de vivienda que proponemos nosotros inicialmente en una primera etapa de 5.000 viviendas va dirigida a aquellos hermanos nuestros que no tienen ni siquiera la capacidad de juntar 1.000 soles al mes y que solo les sirve la comida, el dinero para sobrevivir con una o dos comidas. Entonces nunca van a tener vivienda. Entonces ahí es donde el Estado tiene que intervenir para apoyar. Por eso ahí va dirigido nuestra propuesta. Pero una vivienda digna, con agua, con desagüe, con energía eléctrica, con gas, ¿no? Que es lo que merece el ser humano mínimamente. Segundo, para mejorar la vida de todos los limeños, recuperar los ríos, ¿no? Los tres ríos, el Chillón, el Urín, el Rímac, y hacer los tres grandes parques longitudinales para poder como insisto, recuperar no solamente el río, hacer plantas de tratamiento, sino que se conviertan en un pulmón adicional de la ciudad, ya que este pequeño pulmón que tenía Lima en el Parque de Marte lo ha dejado en abandono la actual gestión de López Aliaga. Entonces, esa es la segunda gran obra, y la tercera gran obra que nosotros proponemos es justamente lograr que nuestros hermanos de Lima, todos nosotros, vivamos en paz, en tranquilidad, que tengamos la seguridad que salimos de la casa tranquilos y vamos a volver con vida, vamos a volver íntegros. Esa es nuestra gran propósito, nuestro gran objetivo, y nos sentiríamos muy satisfechos si el pueblo de Lima nos ayuda para al final de la gestión decir lo hicimos bien. Entonces creo que ya estamos terminando el programa,
0: nos despedimos.
1: Ya
0: estamos terminando.
1: Entonces yo les pido por favor que este 4 de octubre, hermanos, nos ayuden a construir juntos este gran futuro para lograr una Lima humanizada y una Lima para vivir mejor, y que este 4 de octubre puedan marcar los dos mapas del Perú por el desarrollo, por tu vida y para poder vivir mejor.
0: Muchas gracias, doctor. Un gusto
1: haberlo
0: tenido conmigo.
1: Gracias.
0: Ya será hasta esta próxima oportunidad. Espero volver a entrevistarlo en algún momento.
1: Gracias.
0: Y él ha sido Edgardo de Pomar por el PPC a la candidatura de la Alcaldía de Lima. Hasta otra próxima oportunidad. Muchas gracias.

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0: Hola, ¿qué tal? Muy buenas noches y bienvenidos a Conversando con el Perú. Este programa se transmite por Movistar, Claro TV, 91.9 FM de PBO, la Radio con Fe. El día de hoy me encuentro, como siempre, con Ángel Delgado. 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Y ante todo, bueno, Ángel, saludarte y empezar analizando sobre los temas.
1: Sí, en primer lugar, muy buenas noches, amigos. Efectivamente, la semana anterior a la que ha transcurrido, hace una semana un poco complicada para el gobierno de Keiko Fujimori, porque a las críticas que se venían sumando sobre la fragilidad de su gobierno, de sus cuadros ministeriales, lamentablemente las encuestas que hubo en esa oportunidad marcaron un descenso muy grande de casi 20% en promedio de desaprobación, cosa que es un tema, una cuestión inusitada, no es un tema regular, normal. Y entonces eso debe significar, dijimos en el último programa, un campanazo para que los vientos y las decisiones gubernamentales cambien en lo fundamental.
0: Un campanazo que, si tú bien es cierto mencionas, ha dado un declive, por supuesto, en la opinión pública. Sin embargo, creo que esta reunión a la que asistió Keiko Fujimori en la ONU puede representar un pie importante, un primer paso para darle, como diríamos en términos coloquiales, un refresh.
1: Coincido, ¿no? Porque justamente, felizmente, viene, es un escenario nuevo donde Keiko se ha estrenado. Lo ha hecho bien en general, creo yo, hay que decirlo. Ha tenido un discurso ajustado a las pautas diplomáticas, se ha centrado en los problemas fundamentales, ha recibido el apoyo de Trump, que incluso le ha dicho, tienes que meterle más fuerza a tu gobierno, ¿no? Tú dices un poco más trumpismo, ¿no?
0: Más trumpismo, claro.
1: Así es. Y creo que las relaciones que ha tenido con otros mandatarios y los problemas internacionales es un refresco, como tú bien señalas, para cualquier gobierno. Y espero que cuando regresen, que lo van a hacer ya en este momento, lo hagan con un ánimo distinto para poder relanzar la política gubernamental, la acción gubernamental, especialmente en el campo de seguridad. Porque mira tú, tenemos un casi nuevo comienzo. El escudo de las Américas es una posibilidad importante, ya lo habíamos dicho en el programa anterior, y además ya se confirmó el recambio en las alturas de la Policía Nacional. Ya tenemos un nuevo
0: Freddy
1: comandante,
0: López, ¿no?
1: Freddy López, efectivamente, que reemplaza al general Arriola. Y además, una reorganización de 26 altos generales que han sido enviados a diferentes lugares y puestos dentro de un espíritu de reorganización que ojalá sirva para adelante. Entonces, vamos a iniciar la semana, la que viene, con una presidenta que ha estado básicamente fuera del país, de haber renovado fuerzas, y, por lo tanto, para emprender con fuerza la gran tarea pendiente que son los asuntos de seguridad.
0: Y aparte de esa conversación que tuvo con Trump, debe haber sido no solamente un llamado a atención, sino un llamado a alerta, porque efectivamente Keiko Fujimori, creo que entendemos que ella está, digamos, mucho más alineada con las ideas de Trump, al menos en temas de seguridad, donde ya lo comprobó con la Escuela de las Américas, tú bien mencionas. Pero ella también tiene que seguir esta idea de, efectivamente, tiene que tener un manejo mucho más incisivo, mucho más confrontacional, digamos, contra los problemas que están imperando a la orden del
1: día. Así es,
0: ¿no?
1: Eso es lo que se le está reclamando. Y se le extraña en comparación con su padre, Alberto Fujimori, claro, que sí tenía esa característica.
0: Claro. No hablaba mucho, pero era mucho más directo, ¿no?
1: Bueno, repito, lo dije y lo vuelvo a decir, no es que esto esté definitivamente concluido y estemos ante la catástrofe irreversible, no. Repito, todavía estamos en los prolegómenos de un gran emprendimiento, que es un gobierno que dura 5 años, apenas ha transcurrido 1 mes y medio, casi 2 meses, y por lo tanto es el periodo natural de estudio, de,

0: filmación y aprendiendo de las lecciones de aquello que no hay que hacer, yo espero que el gobierno de Keiko Fujimori, en base al campanazo recibido sobre todo por las encuestas, haga eso que esperamos todos, que tenga una actitud más determinada, más firme y decidida para afrontar los grandes problemas nacionales, especialmente en materia de seguridad.
1: Claro, y efectivamente, bueno, no está de más también resaltar cómo podemos tratar este tema con los diputados, ¿no? Que me parece que están alargando el proceso,
0: sí,
1: que lo siguen haciendo y lo van a seguir haciendo, y que Fujimori tiene que tener eso muy en claro.
0: Ese es el segundo punto. Aquí hay que ya ser claros a esta altura del camino que no tiene una correlación favorable en el Congreso en su conjunto, que la Cámara de Diputados está en manos de una oposición que ha cerrado filas y que ellos no han sabido quebrar. Entonces, este tratamiento que le han dado al tema de del proyecto de ley para solicitar facultades legislativas, a mí me parece penoso, inclusive humillante. Porque una cosa es que se diga que no. El Parlamento está en esa capacidad, porque es potestad del Congreso de la República dar su facultad principal, que es legislar, a favor del Ejecutivo por un periodo de tiempo. Sí, eso es una posibilidad y eso está en el ámbito de las atribuciones propias del Parlamento. Pero lo que yo sí deploro es el mecanismo que han usado. Han hecho un recorrido que pase por todas las comisiones, que se pronuncien, debates absolutamente
1: innecesarios y agotadores,
0: agotadores en el tiempo. Han hecho ir a los ministros por gusto, ya tenían los proyectos señalados, han sido prácticamente vilipendiados muchos de ellos, no han cumplido los plazos, se ha pasado el tiempo, ha coincidido con la semana de representación, te das cuenta, y recién la próxima semana vamos a tener el resultado de algo que ya se anuncia, va a ser una negativa y en el mejor de los casos la reducción de las facultades, algunos temas de seguridad y algunos temas para enfrentar el niño. ¿Te das cuenta? Para hacer eso, se ha podido decir las cosas con más claridad para saber a qué atenernos. Pero este maltrato va en contra del gobierno porque lo vapulea. Y además el gobierno, al poner todos sus esfuerzos en estas facultades y hacer creer a la población de que son imprescindibles para gobernar, mira tú, está generando una onda de fracaso y de derrota si es que no consigue el objetivo.
1: Claro, porque el intento de conciliación lo que te da es prácticamente una inacción notable, palpable, y justamente también sería bueno que ella también entienda que por el lado de diputados evidentemente no va a tener una mayoría, pero por el lado de senadores también podría tener una oportunidad.
0: Sí,
1: ¿no?
0: Sí, ahora, son funciones diferentes. Claro. El parlamentarismo,
1: al menos con decretos.
0: El parlamentarismo que tenemos, perdón, el bicameralismo que tenemos es atípico, no es el propio del que hemos tenido anteriormente, donde era un bicameralismo simétrico. Uh-huh. Es decir, ambas cámaras tenían las mismas funciones y la diferencia estaba que una controlaba a la otra. O sea, el Senado, en la tradición constitucional del Perú, podía también presentar proyectos de ley, presentar los proyectos, y era la Cámara de Diputados la que hacía la de contraparte, la Cámara Revisora y viceversa. También podía interpelar y censurar ministros. Hoy se han separado las funciones, la tarea política, la iniciativa política está en la Cámara de Diputados y la Cámara de Senadores, la Cámara Alta, es una Cámara de Revisión. Aunque tiene la última palabra, es una Cámara de Revisión. Ellos no tienen iniciativa para presentar ningún proyecto, ellos tienen que esperar que el proyecto le venga de, claro, y después sobre eso se pronuncian. Es verdad que pueden cambiar, pueden rectificar, mandar al archivo y tienen la última palabra, cosa que genera un resquemor, pero digamos, esas son las funciones que están, claro, que están separadas.
1: Claro,
0: ¿te das cuenta?
1: Porque el temor también está, por supuesto, en que ella llegue o que el general del Congreso, los diputados lleguen al extremo de negarle la confianza y evidentemente esto, o sea, ocasionaría un declive. Y por otro lado, sería también entendible que ella también no desee llegar a esos extremos, ¿no?
0: Bueno, efectivamente nadie quiere que colisionen los barcos y que se produzca un choque de trenes, porque eso le haría mal al Perú, ¿te das cuenta? Volveríamos a los climas de confrontación y sobre todo sobre temas no muy claros. Por eso yo estoy totalmente en contra de esa idea que por ahí ha flotado de que es posible hacer cuestión de confianza sobre la facultad de darte o no la posibilidad que el Ejecutivo ha leído. Siendo una propiedad, siendo una potestad, una función inherente al Congreso de la República, el otro no tiene ninguna capacidad para hacer cuestiones de confianza sobre eso. Y yo he puesto un ejemplo. Usted, amigo, puede prestarme plata. Yo le puedo pedir que me preste,
1: claro,
0: si usted quiere. Pero yo no puedo obligarlo a que lo haga a través de una medida de tipo coercitivo.
1: Claro,
0: porque
1: sea tu potestad.
0: Eso está claro, es porque escapa de mi potestad. Eso es del otro. Si quiere, me lo da. La tradición ha sido que se ha dado, y se ha dado con mucha liberalidad, demasiada, diría yo. Inclusive, cuando ha habido gobiernos como el de Humala, el gobierno del propio Castillo.
1: PPK también las tuvo.
0: Sí, le han dado las facultades legislativas, ¿no? La mayoría fujimorista, claro, le ha dado en un fair play que después no ha sido recíproco. Y eso entonces ha generado una ilusión de que se tiene que dar sí o sí. No es verdad. Y quiero rechazar la especie de que si no tengo yo las facultades legislativas, no puedo gobernar, estoy atado de manos. Eso es como tener un carro para ir a un destino. Es mejor tener un Ferrari de último modelo, todo pintadito, afinadito, pero con un carro más normal también puedo hacerlo. O sea, la legislación existente es lo suficientemente amplia, tiene cauces para que el gobierno pueda desarrollar políticas alternativas. Ninguna ley es cerrada, las leyes tienen texturas abiertas que permiten varias opciones a los gobernantes. Eso hay que entenderlo. Por eso, en un país presidencialista como el Perú, donde la iniciativa corre por el Poder Ejecutivo, este toma medidas. O sea, el Parlamento no puede decir, quiero hacer un hospital, poner una escuela, abrir un camino. Eso solamente lo puede hacer el gobierno, el Poder Ejecutivo. Y para eso no tiene que pedir permiso para nada, ni necesita una ley, porque ya hay leyes sobre la, claro, materia, ¿te das cuenta? Entonces, tengo yo la impresión que es tiempo que el gobierno reaccione, que no se deje subyugar por la prepotencia de la oposición mayoritaria en diputados. Más bien hay que desenmascararlos por intransigentes, por revanchistas, por no colaborar con el país. Hay que decirlo, y lo decimos aquí en esta tribuna, pero yo diría, hay que preterirlos, hay que dejarlos de lado,
1: claro,
0: tratarlos con indiferencia, porque finalmente el gobierno, para hacer las cosas fundamentales, con el marco legal que tiene y la capacidad de editar decretos supremos, decretos de urgencia, puede perfectamente hacerlo. Y si se trata de decretos de urgencia con rango de ley, hay que recordar que el control de los mismos no depende de diputados, sino de la Cámara de Senadores, donde ahí la correlación de fuerzas sí es favorable al gobierno, al oficialismo, ¿te das cuenta? Entonces, puede hacer un paquete de decretos de urgencia, los cuales van a ser verificados, controlados por una Cámara más amable, y deja de lado completamente la hostilidad manifiesta, claro, de la Cámara de Diputados.
1: Ahora, también estaría también interesante resaltar cómo es que esta señora Janet Tello se refirió a Keiko Fujimori, sí, a raíz de las declaraciones que ella suscitó en el momento de que le tocó la ponencia en la ONU, y se refirió, por supuesto, al periodo del terrorismo, criticando también cómo es que estaban siendo juzgados aquellas personas que en algún momento nos habían defendido la patria, la nación, el orden interno, por delitos,
0: sí,
1: que hasta el momento no habían pagado. Pero, sin embargo, me parece que esto es una suerte de conflicto que no se logra arreglar, como tú bien mencionas, entre los poderes.
0: A ver, pero yo te digo lo siguiente. Primero, que la presidenta tiene todo derecho a expresar su punto de vista sobre todos los temas sabidos y por haber.
1: Por supuesto.
0: Y eso no es injerencia en otro poder, sino simplemente evaluar. La regla constitucional dice que todos los ciudadanos, tú y yo, podemos evaluar, criticar las sentencias que emiten los tribunales. O sea, lo cual no significa que nos metemos en su decisión, pero sí criticarla. Y eso es lícito, eso está permitido y eso es constitucional. La presidenta ha hecho eso y lo ha hecho en un foro mundial. ¿Por qué? Porque no solamente hay una suerte de animadversión contra las fuerzas policiales y militares en el Poder Judicial, hay que decirlo con todas sus letras, sino también el Parlamento ha dictado algunas normas para poder aliviar la situación, y hay jueces tozudos que no quieren cumplir

0: la legislación dada por el poder legislativo, ¿no? Había una ley, por ejemplo, que señala que el Tribunal Constitucional fue impugnada ante el Tribunal Constitucional y después el Tribunal ha resuelto que es una norma constitucional. Esta ley que acota en el tiempo los delitos de lesa humanidad. ¿Qué significa? Que los delitos de lesa humanidad únicamente pueden ser aplicados en el Perú a partir del momento en que, por decisión soberana del Perú, al aprobar el Tratado de Roma, se convirtieron ley en el Perú. Y eso fue el año 2001-2002 para adelante.
1: ¿Y la ley no es retroactiva?
0: De acuerdo. Ninguna ley es retroactiva. Los delitos que se cometieron en la lucha contra el terrorismo, que se cometieron delitos por parte de militares, son delitos atroces, pero tienen que ser juzgados con el Código Penal. Y con el Código Penal han sido enviados a prisión los asesinos del Grupo Colina y otros atentados contra los derechos humanos y las personas que cometieron algunos malos militares. Pocos, no la mayoría, sino algunos. Siempre hay alguna oveja negra en cualquier colectivo. Y esos están pagando su culpa, están pagando y además fueron sancionados duramente con la legislación peruana sin necesidad de apelar a este concepto de lesa humanidad que, repito, se aprobó recién a partir del año 2001-2002 para adelante. ¿De acuerdo? Entonces, esto que es así, sin embargo, hay un buen paquete, casi 800, casi 1000 personas que vienen de las Fuerzas Armadas, de las Fuerzas Policiales, incluso civiles que participaron en los grupos de autodefensa, ¿no? Que están comprometidos en investigaciones que no acaban nunca. Porque una de las características perversas de lesa humanidad es que la investigación puede ser infinita, hasta tu muerte. Entonces, ¿qué pasa? Han pasado 20, 25 años, 30 años, y esta gente sigue siendo investigada toda su vida. Claro. No hay una sentencia. ¿Por qué? Porque ya no hay elementos de juicio válidos para adoptar una sentencia fundada. Porque ya los testigos de esa época murieron. El paisaje mismo ha cambiado radicalmente. Y en consecuencia, pretender tener a la gente en esta situación es absurda. Por eso esa gente, de acuerdo a la nueva legislación que se ha dictado, no puede ser procesadas por lesa humanidad, deben aplicarse las leyes del Código Penal Común y si no ha habido nada que pueda convertirse en una sentencia, tienen que ser puestos en libertad como corresponde a cualquier ciudadano. No estamos pidiendo ningún régimen privilegiado para los policías o los militares, sino que se le aplique el mismo régimen que incluso los terroristas o gente que ha participado en políticas de terror han tenido por delante, ¿te das cuenta?
1: Claro, se pervierte la dignidad humana de las personas que están siendo juzgadas indefinidamente y, por supuesto, también desvirtúa un poco la labor del Poder Judicial, ¿no? Politizándose hasta cierto punto, porque son comentarios politizados.
0: Bueno, por eso que resulta totalmente fuera de tono lo expresado por la presidenta Janet Tello del Poder Judicial. Primero, porque ella no tiene ningún derecho a referirse así a quien representa a la nación, al jefe de Estado. En segundo lugar, ella no puede exigir que revierta, que se arrepienta, no, nada por esto, es una opinión. Y segundo lugar, todos sabemos, estimados amigos, cómo hay jueces, malos jueces, que una vez que la policía captura delincuentes, los ponen en libertad a las 2-3 semanas, un mes después, o no. Ese es un problema serio que muchos policías se quejan de que al delincuente que han capturado lo encuentran un mes después en las calles, en las mismas. Eso es una verdad de perogrullo y decirlo no es pecado alguno. Eso tiene que ser corregido con valentía. Y la señora Tello debería ponerse a la cabeza para que eso no suceda, para que los jueces que están bajo su ámbito cumplan, en principio, la legalidad, cumplan las leyes y su deber de defender a la ciudadanía y no hagan una especie de contraparte a la acción policial, ¿no? Que se esfuerza con problemas, ya sabemos, para capturar delincuentes.
1: Y esto va de la mano también con que Keiko Fujimori se centre en lo que tiene que hacer, ¿no? Básicamente, ella también presentó un proyecto interesante en la ONU, porque queramos o no, el Perú ahorita está en momentos de inserción,
0: sí,
1: inserción internacional, desarrollo, inclusión y trabajo comunitario. Ella presentó un proyecto interesante llamado Sierra Verde, que es un proyecto que plantea invertir 300 millones de dólares para recuperar justamente áreas deforestadas o áreas que no han sido totalmente cuidadas en los Andes, y son 50.000 hectáreas. Por lo tanto, hay que entender que justamente el Perú necesita ese tipo de inversión.
0: Sí, ojalá.
1: Y para ello también se tiene que dar un proceso de seguridad conjunta, ¿no? Que no se está dando hasta el momento, como tú dices.
0: Ese es el camino que tenemos que seguir para alcanzar desarrollo, y eso va a merecer por parte de todos nosotros nuestro respaldo y la alegría de que aquellas cosas funcionen por el bien del país entero. Estamos ya a una semana
1: de las elecciones.
0: De las elecciones municipales, ¿no?
1: Sí.
0: Y hay que ¿qué te parece? ¿Cuál es tu opinión
1: al respecto? Hay que resaltar. Me parece que no hay que criticar directamente, creo que es una opinión personal, pero en general creo que muchos se han enfocado en algo que ellos no están llamados a solucionar, ¿no?
0: Sí,
1: querramos o no, la seguridad
0: interna. ¿Te refieres a la seguridad?
1: A la seguridad interna. O sea, querramos o no, eso pertenece al Ministerio del Interior,
0: sí,
1: a la policía, digamos, y en cierta medida, por supuesto, las municipalidades colaboran, se pueden comunicar entre ellas, pero no es una función explícita del municipio, ¿no?
0: Mira, si viniera un extranjero, alguien que no conoce nuestra legislación, nuestras instituciones, diría que están compitiendo para ser ministro del interior, jefe de la policía, alguna cosa así, de algún cuerpo de seguridad, y no para ser alcaldes. Efectivamente, la Constitución Política del Estado, artículo 197, ha incorporado como una novedad el concepto de seguridad ciudadana, pero este es un concepto que está vinculado a la tarea que tienen los municipios de movilizar a la población, lo que se llama participación vecinal, participación ciudadana, con la cooperación de la policía. Y en esa tarea de cooperación, donde la población participa protagónicamente, se pueden hacer políticas de seguridad llamadas ciudadanas por esta razón. ¿Por qué? Porque cuando la población se organiza para protegerse, cuando se generan guardias o rondas vecinales, cuando hay un sistema de vigilancia que te permite alertar sobre cualquier vehículo o personaje sospechoso,
1: claro,
0: o cuando la municipalidad, por ejemplo, ve un espacio, una zona roja, una zona donde hay delincuentes, y recupera ese espacio, hace un parque, hace alamedas, pone pistas para que pasen los carros, ilumina, se está haciendo tareas de seguridad ciudadana. La policía tiene otra función, colabora con la seguridad ciudadana, pero su defensa, si ustedes leen el artículo constitucional, es la defensa del orden interno, que es un concepto mayor. Para enfrentarse a los sicarios, a las bandas criminales, a los narcotraficantes, en ningún país del mundo, Nicolás, en ningún país del mundo, amigos que me escuchan, las municipalidades son las que están en primera fila para enfrentar, como creen algunos candidatos. Eso, claro, es una ilusión absoluta. Y peor aún, a través de alguna prensa, que no somos nosotros, ¿no?, se ha generado la idea que esa es la tarea principal.
1: Claro.
0: Una cosa es apoyar, colaborar, como, ¿no?, participar en la seguridad. Y otra cosa, pues, es que los operativos estén en manos de serenos, por más que tengan armas letales,
1: claro,
0: o peor aún, armas de verdad. Eso es absolutamente ilógico, ¿no? Y repito, no corresponde a la realidad. La lucha contra el crimen, con el alto crimen, el crimen organizado, es una lucha que tiene que hacerla el gobierno central con sus aparatos especializados. Ministerio del Interior, los servicios de inteligencia y la policía, inclusive la policía más calificada en este tipo de luchas, claro, la dirección más experta en este tipo de combate a esa delincuencia, que incluso tiene tecnología, tienen armas, como hemos visto. Así es, eso no lo puede hacer
1: y
0: ningún,
1: la tiene incluso más que
0: ningún
1: la policía
0: sereno
1: nacional,
0: con,
1: ¿no?,
0: con un gas de pimienta. No, señor, eso es un error gigantesco. Y si queremos, mira, Nicolás, si queremos nosotros tener una estrategia verdadera para vencer a los criminales en materia de seguridad, hay que desterrar esta idea que son los municipios los que tienen que estar en la vanguardia de la lucha contra la criminalidad. Es un error gigantesco. Mira tú, donde la policía no puede, ¿por qué van a poder los serenos? Claro. Yo escuchaba algunos, nosotros vamos a apoyar al ministerio.
1: Porque quieren capacitar, ¿no? Pero capacitar, ¿hasta qué punto puedes capacitar a un
0: sereno? No, pero todo eso lo tiene que hacer el gobierno central. Claro. Exigirle a Keiko Fujimori como jefe de Estado y al ministro del ramo que cumpla con, y al jefe de la policía que se ponga a trabajar. Claro. Eso es lo que tiene que hacer el municipio, exigir, no sustituir.
1: Claro. No, lamentables propuestas que se dieron en general durante el debate. En general, digo, no quiero especificar mucho, pero bueno, eso es una cuestión que vamos a tener que ir analizando justamente
0: poco a poco,
1: en las elecciones. Vamos a pasar a una segunda parte para analizar el tema internacional.
0: Así ahora. Es. Uh-huh. Volvemos.
1: Volvemos.

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0: Hola, ¿qué tal? Regresamos para esta segunda parte a continuar analizando estos temas, Ángel, siempre importantes, ¿no?, a tener en cuenta sobre el panorama internacional.
1: Como ya lo hemos dicho varias veces, si usted quiere estar enterado de lo que pasa en su país, no puede solamente mirar lo que sucede en el entorno, dentro de las fronteras, sino hay que tener una mirada más allá, ver el mundo en su conjunto, porque todo eso que en el mundo sucede, por más lejano que se encuentre, tiene una repercusión en el acontecer nacional.
0: Y precisamente el tema que nos trae es la asamblea, la 81ª Asamblea de la ONU, de Naciones Unidas, sumamente cuestionada durante los años, pero me parece que va a seguir siendo necesario al menos una suerte de asamblea o reunión en la cual puedan congeniar o al menos asistir los grandes líderes del mundo. Porque querramos o no, vivimos en un mundo más interconectado, no solamente a nivel tecnológico, sino evidentemente a nivel económico, ¿no? Y esta asamblea ha sido bastante particular, diría yo. Me parece que la más anecdótica participación fue la de Netanyahu, donde empezó la ponencia, sin embargo, se retiró media sala, ¿no?
1: Sí, esas cosas.
0: Y creo que eso es parte de lo que viene sucediendo en Medio Oriente.
1: Es parte de la mecánica ya común, que no es ahora, viene de tiempo atrás. Cada vez que hablaba el adversario, los soviéticos, americanos, se iban nosotros. Dejaban la sala media despoblada. Mira, gracioso, pero el lema de este periodo de sesiones de Naciones Unidas, la número 81, mira, 81 años tiene ya Naciones Unidas, ha sido restaurar la confianza, mira, gestionar la transformación por unas Naciones Unidas que cumpla para todos. Es un deseo de esperanza que lamentablemente no se verifica en los hechos, no se verifica en la realidad. Yo diría que en los últimos acontecimientos que estamos viendo hoy en el mundo totalmente están alejados de lo que pueda opinar, participar o gravitar Naciones Unidas.
0: Claro, podríamos decir incluso que no ha servido nada esta transformación de la sociedad de naciones que existió antes de Naciones Unidas, en ahora las Naciones Unidas, ¿no?
1: Sí.
0: Evidentemente, ahora la redundancia. Sí. Porque el objetivo incluso de la sociedad de naciones era que se resuelvan los conflictos, pero había la posibilidad de llegar a la guerra. No lo negaba, no lo permitía, no lo impedía, ¿no? En cambio, ahora Naciones Unidas prioriza ante todo resolverlo de manera pacífica, sin embargo, no se llega a concretar, ¿no?
1: La sociedad de naciones que nació tras la Primera Guerra y luego fue cambiada, sustituida por Naciones Unidas, tiene objetivo eliminar la guerra como método de solución de controversias, como para eliminar los conflictos y llevarlos a las controversias negociadas. Ese es un poco el objetivo supremo, garantizar la paz y eliminar los posibles conflictos bélicos. Pero eso ha sido, sin duda, una ilusión. Pero no solamente una ilusión porque siempre hay conflictos que se escapan, sino porque cada vez más los mandatarios de los grandes países hacen caso omiso a las recomendaciones de la Asamblea, incluso del Consejo de Seguridad, cuando no vetan lo que no les gusta. Entonces, o la gestión que pueda hacer el secretario general, por más activo, diligente y eficiente que pueda ser este personaje. Pero, entonces, hay esa actitud, hay una suerte de desdén, de rechazo al cumplimiento de las cosas, de las directivas que dice Naciones Unidas.
0: La Asamblea, ¿no? Pero mira qué curioso, porque justamente uno de los problemas que se critica mucho hoy en día es la conformación del Consejo de Seguridad, que al fin y al cabo es el único órgano que justamente ejecuta decisiones vinculantes, ¿no? Todo lo que se diga del Consejo de Seguridad, que son 15 miembros, 5 permanentes, los 5 vencedores, tienen que ser justamente acatados por todos los países que pertenecen a Naciones Unidas. Pero sin embargo, ante esta leve capacidad de congeniar una decisión conjunta, a esta no conciliación, justamente es imposible, ¿no?, que en realidad puedan prevenirse estas guerras, ¿no?
1: Bueno, pues o sea, lo que pasa es que el mundo es muy complicado. No te olvides tú que cada país es soberano y su gobierno no responde a otros. Ese es parte del principio como nos hemos organizado los seres humanos en el planeta.
0: Incluso de la Convención
1: no
0: de
1: Viena. No tenemos
0: un
1: imperio universal, no tenemos un gobierno que esté por encima de todos.
0: Claro.
1: Naciones Unidas no es un supragobierno como algunos alguna vez
0: pero
1: lo imaginaron.
0: Pero que se intenta, ¿no?
1: No, pero no.
0: Y está mal hecho también.
1: No es tan es así de que no se le hace caso. O sea, está sometido. Naciones Unidas es un tratado.
0: Claro.
1: Y entonces el tratado depende de lo que las partes hayan suscrito y cómo lo interpreten. Entonces no es un supragobierno. Y eso es importante decirlo porque el derecho internacional es un derecho que tiene esta característica. Tiene un conjunto de normas, pero carece de algo que es fundamental del derecho interno. En el derecho interno hay un poder soberano, ¿no? Tenemos un parlamento nacional, tenemos un presidente de la república y tenemos un poder judicial que garantiza que las decisiones que se toman se cumplan. Y si no, te vas a la cárcel. Hay coerción por parte del Estado. Eso no sucede para nada en el ámbito internacional y por eso es que algunos teóricos dicen que el derecho internacional es un derecho inacabado, es un derecho
0: en proceso,
1: un derecho trunco que no reúne todas las características propias del derecho internacional, como por ejemplo la coerción. Entonces, este es el tema fundamental. Ahora, sin embargo, yo quiero decir lo siguiente. Esta crítica que estamos haciendo aquí a Naciones Unidas es porque corresponde a la fotografía de lo que viene sucediendo hoy día. Sin embargo, esto no siempre ha sido así. Naciones Unidas nace de un holocausto que fue la Segunda Guerra Mundial, donde murieron creo que casi 80 millones de personas, hubo el holocausto judío, hubo barbaridad y media.
0: Bueno, también el proceso de reorganización palestina, ¿no?
1: Bueno, hubo mil problemas, ¿no? De los cuales muchos subsisten, y entonces se formó Naciones Unidas. Y Naciones Unidas ha tenido un rol positivo porque impidió que las potencias vencedoras de la Segunda Guerra Mundial pudieran provocar o caer en una tercera guerra mundial. De ese punto de vista, la Guerra Fría, siendo todo lo dramático, es la palabra que se puede usar, la Guerra Fría con toda la tensión que acumulaba, los momentos de nos parecía que ya llegaba la tensión, la Guerra Fría, digamos, hizo que dos modelos y sistemas de organización estatal, el mundo capitalista, Occidente, y la Unión Soviética con los países de su férula, de su acompañamiento, no llegaran a una gran confrontación. Sí. Había guerras parciales, de baja intensidad, pero nunca, felizmente, estas guerras escalaron a convertirse en una batalla generalizada. Y esto yo creo que es el éxito que hay que reconocer a las Naciones Unidas, que tiene una conformación que responde a los vencedores de la guerra. En el Consejo de Seguridad no estuvieron los derrotados, ni Alemania ni Japón, ¿te das cuenta? Estuvieron los países que ganaron la guerra bajo la hegemonía de Estados Unidos y la presencia de la Unión Soviética en ese momento.
0: Pero mira qué curioso, porque también habría que rescatar a otros organismos de Naciones Unidas, por ejemplo, el Fondo Monetario Internacional, el Banco Mundial. Querramos o no, si bien es cierto, estos países como Japón y Alemania no participan en el Consejo de Seguridad, no de manera tangible, al menos con este poder de fuerza decisoria, pero sin embargo en estos organismos tienen un mayor poder de decisión justamente por la cantidad de capital que aportan.
1: Bueno, ya es que ha cambiado,
0: y ahí hay un
1: ha cambiado el mundo,
0: también.
1: Ya cambió el mundo, claro. Pues, pero me refiero en los problemas de seguridad, que
0: claro,
1: es la razón
0: claro.
1: de ser. O sea, bueno, tú sabes, Naciones Unidas es un sistema muy grande, tiene políticas de promoción de la agricultura, la FAO, tiene la salud, ¿no? Tiene la OIT como para temas laborales y para temas de la UNESCO, para temas de educación y cultura. O sea, efectivamente es un sistema que se expande por todo el planeta, pero digamos la esencia de este tipo de organizaciones es la defensa, la seguridad.
0: Claro.
1: Y ahí se mantienen los cánones, los parámetros ya establecidos después de la guerra mundial por los vencedores. Por eso es que la asamblea puede aprobar cualquier cosa, ¿no? Aprueban que se va a Israel de Gaza y después eso no se cumple. No hay cómo cumplir lo que la mayoría, 150, 170 países deciden tal cosa y tres o cuatro dicen que no y no sucede nada.
0: Claro.
1: Y más aún si tiene un comité de seguridad. Hay un comité de seguridad que es el órgano ejecutivo de Naciones Unidas, de los cuales cinco tienen poder de veto.
0: Claro.
1: Y ahí está Estados Unidos,
0: China, Rusia.
1: Está Rusia en representación, perdón, por herencia de lo que fue la Unión Soviética.
0: Claro.
1: O sea, la Federación Rusa ha asumido por herencia la China de la China nacionalista. Hoy día es la República Popular China. Eso también ahí ha habido cambios.
0: Y que ahora Putin quiere volver a construir estatuas de Stalin.
1: ¿Eh? Bueno, no, y luego está Francia e Inglaterra, que como tú sabes, hoy día son potencias casi de segunda categoría.
0: Claro, sí.
1: Por ejemplo, hay uno dicen, ¿por qué no está India?
0: Sí, pues.
1: Que es el país más poblado del mundo.
0: Y no solamente eso, sino que hay algunos rezagos también que vienen trayéndose de atrás del proceso de descolonización, ¿no? Porque queramos, Naciones Unidas también se creó con el propósito, sí, de descolonizar gran parte de África, ¿no?
1: Sí.
0: Recordemos que gran parte de África, del Sahel, de África subsahariana, estaba conquistada por países europeos.
1: Sí, totalmente, claro.
0: Y hasta el momento, muchos de esos estados, querramos o no, son estados fallidos, precisamente, sí, por la incapacidad que ha tenido Naciones Unidas de reconformar las poblaciones internamente, ¿no?
1: Sí, bueno, hay muchas cuestiones, es una historia larga para evaluar. Uh-huh. El hecho cierto es que sí es verdad que está viviendo momentos críticos. Yo me atrevo a decir lo siguiente, que en el mundo que se viene, que todo el mundo señala, los expertos señalan, aquí yo estoy recogiendo opiniones de otros que conocen mucho más, en el mundo que se viene, un mundo multipolar donde ya Estados Unidos no va a tener la hegemonía absoluta, sino, uh-huh, va a tener que compartir su poder por lo menos con dos poderes, con Rusia, que es la primera potencia militar en términos nucleares, ¿no? Y lo está demostrando en esta guerra de Ucrania, que no es la guerra con Ucrania, sino es la guerra con Europa que se hace en Ucrania,
0: claro,
1: para ser más precisos, y con China, que no hay guerra, pero que es una potencia económica que sigue creciendo, creciendo y creciendo, y sobre todo creciendo en las economías de punta, ¿no? Uh-huh. En inteligencia artificial, la informática, uh-huh, toda la robótica, claro, todos los temas de alta tecnología, China está ocupando un lugar de punta. Entonces, este mundo multipolar de tres o de cuatro, uno dice que va a entrar China, es un mundo que va a prescindir, creo yo, de Naciones Unidas. Y claro, va a ser de la negociación bilateral de, uh-huh, los representantes. Porque cuando hay un mundo así, va a haber otros países que se van a alinear,
0: claro,
1: en torno a Rusia, en torno a China, en torno a Estados Unidos, ¿no? Entonces, claro, esas negociaciones se van a dar por, uh-huh, paquetes, en, claro, grupos, te das cuenta, y eso va a sustituir incluso al propio derecho internacional.
0: Claro.
1: Estos países no le hacen caso para nada a la jurisdicción internacional, uh-huh, porque ni China, ni Rusia, ni Estados Unidos, ¿no? Son, uh-huh, países que están sometidos, por ejemplo, a la Corte Penal Internacional.
0: Claro.
1: Al contrario, Trump los ha votado, uh-huh, o sea, ¿nos han visto? Cuando han querido meter a Netanyahu, uh-huh, o a Putin fuera, ni hablar, ¿verdad?
0: Sí.
1: Ese es uno. Y tampoco han suscrito estos países los tratados de, uh-huh, derechos humanos, como en el caso de acá la Convención Americana,
0: claro,
1: y la competencia contenciosa de la Corte. No está ahí participando Estados Unidos. Uh-huh. Estados Unidos es parte de la OEA,
0: claro,
1: pero no es parte del sistema de protección de derechos humanos, como así somos nosotros.
0: Nosotros incluso propusimos la Carta Democrática Interamericana, ¿no?
1: También.
0: Que se plantea desde 2001.
1: Pero la convención del año 69, ¿no?, que es la que ha generado una Corte Interamericana y que se abra una instancia, uh-huh, para reclamar en San José de Costa Rica. Eso es para nosotros.
0: Claro, sí, pues.
1: Para los países de, uh-huh, de habla hispana, pero Estados Unidos, wiflas, nada, claro, que ver. No participan, ni siquiera se han molestado en suscribir ese tipo de documentos. Porque son potencias, pues.
0: Claro.
1: Bueno, y Rusia lo hace, y China también, o sea, sí, que no, eso no es una crítica a los americanos, porque el comportamiento de una potencia está por encima del derecho, pues eso es un,
0: sí,
1: poco
0: es
1: la...
0: Es una realidad, es un realismo político, como
1: diría. Es una realidad
0: algunos...
1: que hay que ver, que hay que entender.
0: Y ¿no? Naciones Unidas me parece que se ha formado precisamente
1: en
0: desde
1: base a esa realidad.
0: Y no ha sabido concretar, como dirían los griegos, el patos, ¿no? O sea, cuál va a ser aquella noción de vida que vamos a compartir todos los países del mundo,
1: sí,
0: sobre los cuales nos vamos a regir.
1: Entonces, ¿no?, yo tengo la siguiente impresión, que el mundo que viene en los próximos años es un mundo que va a prescindir cada vez menos de aparatos como Naciones Unidas, uh-huh, va a dejar de lado el derecho internacional, particularmente la jurisdicción internacional, es decir, la capacidad de juzgar en tribunales internacionales las conductas que tengan los estados, eso se va a reducir al mínimo. Y entonces vamos a entrar a un mundo, tampoco de guerra, pero sí de negociación más bilateral, uh-huh, y de hechos, ¿no? O sea, cuando un país de estos cree algo, lo hace. Uh-huh. Cuando a Estados Unidos se le ocurrió que en Irán estaban haciendo la bomba atómica, bombardeo se metió, no le pidió permiso a nadie. La claro. última vez que se pidió permiso, me acuerdo, fue en el año 90. Acuérdate tú, cuando Saddam Hussein, presidente de Irak, invadió Kuwait.
0: Sí.
1: O sea, violó pues efectivamente una norma de y entonces fue las Naciones Unidas la que condenó y autorizó la intervención militar donde participó y participaron otros países, Inglaterra, y creo que algún país latinoamericano también, no sé si Argentina, algún país participó.
0: Creo que fue Colombia
1: Uruguay. Sí. O sea, se formó una fuerza claro. multinacional encabezada por Estados Unidos, pero digamos, es la única guerra, entre claro. comillas, que ha tenido legalidad internacional, porque claro. las otras, la segunda guerra, la guerra con Irak, ahí se, Bush, claro. hijo, se metió nomás de frente.
0: Y precisamente no lo hacen ahora porque una
1: y ahora menos
0: que de nunca. Recursos vienen justamente de Oriente Medio, ¿no?
1: Hoy toda
0: tanto
1: la,
0: para Rusia hoy, como para
1: hoy,
0: China.
1: Cuando Rusia se metió en Ucrania no le pidió permiso a nadie
0: claro.
1: y cuando Israel y Estados Unidos bombardean Irán tampoco le han pedido permiso a nadie.
0: De hecho, a China le conviene que el conflicto se esté yendo hacia el norte, sí. digamos, de alguna forma u otra.
1: Bueno, ¿no? y hablando de eso, ha sido interesante, lo más destacado es que en Naciones Unidas el trato que le ha dado el presidente Donald Trump
0: a
1: su homólogo Xi Jinping, ¿no? Sí. Ha ido al aeropuerto claro. a recibirlo, ajá. en la bajada del avión lo ha llevado. Bueno, creo que eso es normal porque sí. le está dando el reconocimiento de un país emergente que es una potencia que le está disputando el liderazgo. Y está sí, bien, me está parece bien. Que se tenga toda la cortesía del ajá. caso y hacemos votos para que exista una conversación ajá. y sus disputas las desarrollen por el lado económico-comercial sin necesidad de ir a ningún tipo de enfrentamiento bélico. Porque claro. eso es lo último que nos convendría a nuestros países, ¿no?
0: Claro.
1: Los enfrentamientos bélicos deben ser desterrados y la competencia, la diferencia, bueno, que se haga pues quién es mejor en el campo económico, quién es más en el campo de la inteligencia productiva, ¿no?
0: Pero la fricción se nota mucho más, porque fíjate que estaba viendo un artículo la vez pasada en donde justamente hacían una recapitulación de todos aquellos presidentes que habían tenido los primeros acercamientos con funcionarios chinos. Por ejemplo, sí. Kissinger, el secretario de Estado tan importante de Estados Unidos que viajó más o menos en el 72.
1: En los 70, sí, en los 70.
0: A visitar a Su Enlai, que era el segundo al mando de Mao Zedong. Y Kissinger decía, este señor es de las personas más interesantes que he conocido en mi sí, vida sí. y había un respeto mutuo.
1: Pero no solamente, ¿no? Esa fue una gran política norteamericana, ahora, claro. ahora que lo has mencionado, porque Estados Unidos, Kissinger en realidad, Kissinger, un genio de la sí, diplomacia, hombre brillante, se dio cuenta que había una brecha entre Moscú y Pekín.
0: Sí.
1: Y entonces va a Pekín claro. ¿no? para aislar a Rusia, que ya está en un proceso de decadencia, claro. ¿no? Entonces fue una sorpresa mundial. Kissinger en Pekín, la Coca-Cola en Pekín, los izquierdistas de claro. entonces, ¿cómo es posible? ¿Se ha vuelto capitalista? No, nada de eso. Simplemente la realidad de la política internacional. ¿Te das cuenta? Sí. Entonces, Kissinger consiguió que un bloque sino-soviético, ¿no? en caso de un conflicto, se separara. Agudizó más sus diferencias claro. y se puso ahí al medio. Gran política. Y una de las cosas que Szymon Szymański, que es el sucesor de Kissinger, ya falleció, un polaco que ha sido durante mucho tiempo asesor de seguridad nacional en Estados Unidos, en un famoso libro, El Nuevo Tablero Mundial, dice que escrito el año 1977, mira la fecha, 1997, mira la fecha, decía que lo que Estados Unidos debe impedir es que se junten, ¿no? por agravios, porque ya en este momento ya cayó el muro de Berlín, claro. ya no hay ideología comunista, se junten por agravios distintos Rusia
0: y China.
1: China y quizás Irán, dice.
0: Quizás Irán, claro.
1: Y eso es lo que se ha producido.
0: Claro.
1: Yo no sé cómo nuestro amigo Donald Trump ha permitido que se configure yo esta creo que coalición. No, pero es que eso sí que le complica la existencia en Euroasia, que es el
0: claro,
1: escenario,
0: claro.
1: el gran tablero donde se va a jugar la política internacional.
0: Y no solamente eso, sino que ya retomando lo otro, Xi Jinping no tiene esa capacidad de entablar esta relación tan animosa que existía, por ejemplo, también entre Jimmy Carter y este funcionario chino, no recuerdo el nombre.
1: ¿Quién? ¿Deng Xiaoping?
0: Deng Xiaoping.
1: Sí.
0: Digamos que, de todas maneras, Trump ha propiciado justamente que Xi Jinping salga a relucir su verdadera actitud, porque es un... Y los mismos funcionarios chinos lo admiten. Es una persona sumamente vertical que cree que el poder solamente se rige a partir de él.
1: Bueno, sí, sí, y, ha vuelto China, ha vuelto un poco a las tesis maoístas, claro, así, en una época, ¿no?
0: Claro.
1: Ha vuelto a ser, es que ya se comporta como gran potencia, pues. Claro. Ahora, lo que pasa es que los chinos son los que están jugando mejor, porque mira, en esta guerra que hay en el Medio Oriente y en Rusia, los países, bueno, claro, los países que se desgastan son sus futuros competidores, ¿no? Rusia, de todos modos, la guerra tiene un costo, entonces eso le genera un perjuicio, es un desgaste. Y si bien China apoya a Rusia porque le ha comprado el petróleo, el gas, y le da seguramente algún tipo de asistencia militar, apoyo, debe haber algo por ahí, el desgaste es un desgaste ruso, fundamentalmente. Y en el caso de Irán, al apoyar a Irán, y China está apoyando a Irán, porque el gran abastecedor de petróleo, claro, para la gran producción económica mundial china es Irán. Entonces, China no va a dejar que Irán caiga, perdón. Lo que te quiero decir es lo siguiente: está pidiendo que Estados Unidos se desgaste, que cada vez gasta más, ¿te das cuenta? Entonces, sus dos adversarios, Rusia por un lado, están metidos en guerras, China no está metido en la guerra, y entonces solito, como que se están desgastando. Y China está diciendo, bueno, hay que buscar la paz y todo lo demás.
0: Y fíjate,
1: ¿no?,
0: en estos datos que son...
1: Si no es una política inteligente.
0: Sí, no, y fíjate en estos datos que son claves. Ahorita Estados Unidos, todas las empresas norteamericanas han invertido por lo menos 2 billones de dólares en todo lo que viene a ser infraestructura para inteligencia artificial. Sí. Toda esa inteligencia artificial justamente es fabricada gracias a los insumos chinos de tierras raras.
1: Que son, ellos tienen el 98%.
0: China tiene el 90%.
1: Sí, sí, muy alto.
0: De,
1: sí.
0: La conformación de las tierras raras. O sea, básicamente, si tú me pones aranceles de 50%, yo te cierro todo. El
1: sí, así es. Le han dicho.
0: Y ninguno de nosotros nos desarrollamos. Sí. Es más, hasta yo me estoy automatizando, le está diciendo
1: sí,
0: China.
1: Sí,
0: ¿no?
1: Sí, sí.
0: Pero bueno, yo creo que es una situación bastante complicada, pero yo creo que vamos a ver un escenario interesante en los próximos años. ¿Eh? El multilateralismo definitivamente va a plantear nuevas cuestiones.
1: Vamos
0: y,
1: a ver.
0: Y pues, yo sí creo que Trump, muy aparte de que no ha sabido solucionar los problemas en Medio Oriente y le ha jugado en contra a nivel interno, también va a tener que esto verlo el Estado norteamericano por sí mismo, porque una vez que Trump se vaya, el presidente va a tener bastante problemas de por medio, ¿no? Digamos que ya no va a ser este Estados Unidos que se perfilaba, digamos, a solucionar los problemas.
1: Estados Unidos tiene que entender que ya no estamos en los años posteriores a la caída del Muro de Berlín, ya pasó la década del 90, los felices 90, según Joseph Stiglitz, que fue secretario del Tesoro norteamericano. Los
0: incluso felices, Foucault ya
1: fue una época de ya no estamos en los tiempos del fin de la historia que hizo historia. Después ese famoso libro de Francis Ullama, ¿no?
0: Sí.
1: El fin de la historia.
0: Que se equivocó garrafalmente y lo admitió después. ¿Eh?
1: No, pero el fin de la historia era porque ya pues era el triunfo de la democracia y libre mercado.
0: Claro.
1: Y que ya el mundo iba a seguir otro curso, ya la historia pasaba, de las guerras pasaba... Claro. A segundo lugar, eso ya no ha sido así tal cosa, y entonces tiene que admitir eso y tiene que coexistir pues con los poderes que han surgido de la caída del Muro de Berlín. Mira tú, no ha surgido ya pues un nuevo comunismo. Mira, Rusia, tú puedes criticar a Putin y compañía, pero ya no son comunistas, pues no tienen partidos comunistas, no alientan eso. Claro. Por cierto, en las elecciones que ha habido legislativas, ganó con un 57% Rusia Unida, que es el partido de Putin, y la segunda fuerza es el Partido Comunista, el partido de Lenin, que ha tenido creo que 13-14% de los sufragios, ¿te das cuenta? Entonces, eso te marca más o menos las características. Y China es un comunismo, sí, pero bastante singular, con una economía de mercado por delante, ¿no? ¿Te das cuenta? Entonces, en esas condiciones, estamos viviendo un nuevo mundo y eso es lo que yo creo que hay que profundizar y entender. Estamos en los trastornos, en los cambios, los dolores del parto, quizás, hacia una nueva realidad mundial que ya la verán, pues, nuestros hijos o los hijos de nuestros hijos, quizás.
0: Un nuevo mundo que definitivamente será interesante también analizar ya el siguiente programa, porque el tiempo es tirano, como tú bien mencionas. Y por supuesto, yo creo que esto va a dar abasto para seguir conversando sobre estos temas, ¿no? Yo creo que esto ha sido todo por hoy. Muchas gracias por sintonizarnos, como siempre. Muchas gracias, Ángel.
1: Gracias a ti, Nicolás. Muy buenas noches.
0: Muy buenas noches.

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están? Bienvenidos hoy, domingo 27, una nueva semana que ha pasado, viene una semana diferente porque ya todos regresan de su semana de representación y demás, pero todo sigue sobre la mesa. ¿Qué es lo que va a pasar con el ministro Astudillo? ¿Qué es lo que va a pasar con el señor Chan? ¿Cómo es que

0: comentario. ¿Cómo está, general?
1: ¿Qué
0: Muchas gracias por
1: tal?
0: acompañarme aquí en la Chala Capitalista.
1: Un saludo cordial para todos los televidentes que siguen tu programa y que está subiendo rápidamente de rating.
0: Muchas gracias, general. El día de hoy quiero comentar con usted sobre todo la censura del ministro Astudillo. Juntos por el Perú ya presentó la censura, si bien es cierto, toda la semana pasada han estado en semanas de representación, pero este lunes regresan, el día de mañana regresan y ahora se va a ver qué es lo que va a suceder. ¿Qué le parece a usted esta censura prematura, creo yo? No sé usted qué opina.
1: Sí, estoy de acuerdo con lo último que has expresado. Es demasiado rápido para estar interpelando y censurando o intentando censurar a ministros de Estado, sobre todo de la cartera más difícil que tiene un gobierno, que es sin duda el sector interior, en medio de una vorágine de criminalidad, de una situación en donde la población reclama ese estado de tranquilidad y confianza para poder desarrollar sus actividades, y que muchas veces las autoridades, por más esfuerzo que hacen, no logran concatenar o unificar procedimientos para poder a buen recaudo a los delincuentes que delinquen permanentemente. Me refiero básicamente a que la policía captura, la fiscalía suelta o el Poder Judicial no condena. Y por último, hay un INPE que no tiene la capacidad logística para albergar delincuentes. Todo esto se llama el sistema de justicia y es ahí donde se tiene que orientar los esfuerzos, ¿no?
0: Y qué bueno que lo haya tocado. Entonces, desde su experiencia, porque hoy vemos que todo el mundo piensa que cortar una cabeza, o sea, por decirle sacar del cargo a una persona, como si sale Arriola, entonces se soluciona el problema.
1: No, nada
0: Sale el
1: más
0: ministro
1: eso.
0: del Interior, se soluciona el problema. Entonces, desde su experiencia, ¿qué es lo que te tiene que hacer, aparte de la reforma estructural de la policía, para que esto pueda funcionar?
1: Miren, lo he venido diciendo en múltiples programas y desde hace 2 años. Cuando tú tienes un Estado desorganizado atacando a la criminalidad organizada, definitivamente ahí hay algo que está mal. ¿Y por qué digo un Estado desorganizado? Porque primero reclamamos planes para poder combatir la criminalidad y planes nos sobran. Tenemos planes de todo tipo. Hasta el 2030 creo que hay planes, ¿no? Pero ¿qué pasa? Tenemos un Estado que estos planes los ejecuta, por ejemplo, el Ministerio de la Mujer y Poblaciones Vulnerables, que responde al Ministerio de la Mujer. Lo ejecutan los fiscales, que responden al Ministerio Público, los jueces al Poder Judicial, la policía al Ministerio del Interior, las Fuerzas Armadas al Ministerio de Defensa, el INPE al Ministerio de Justicia. Es decir,
0: Desordenación.
1: hay 8 cabezas para combatir una criminalidad que está estructurada y organizada. No hay quien articule entre todos estos poderes para poder diseñar una política pública que sea susceptible de ser medida y sobre todo, en este país que se llama Perú, tenemos una ley que es la ley de transparencia, en donde todos los funcionarios están obligados a rendirle cuentas al país. Yo le pregunto a tu público, ¿hemos visto alguna vez una conferencia de prensa de la Fiscalía o del Poder Judicial para ver dónde están los detenidos que la policía detiene todos los días? La respuesta es no. Entonces, ¿quién articula eso? El presidente de turno, sea Keiko, sea quien sea, no puede estar metido 24/7 solamente viendo temas de seguridad. Entonces, nosotros hace 2 años propusimos la creación de una estructura que sea capaz de articular los esfuerzos operacionales de todos estos estamentos que están involucrados en el combate a la criminalidad. Le llamamos primero una Secretaría de Seguridad, Defensa y Justicia, SEDEJUS, pero que también puede ser una superintendencia para que tenga mayor autonomía.
0: Sobre todo para la articulación y qué gran razón tiene. Quiero poner sobre la mesa esto que tiene que ver justamente, que son datos que el SINADEF está sacando, y esto a raíz de la interpelación del ministro Astudillo y de cuál es el trabajo en sí del Ministerio del Interior, y va en la línea que usted dice, capturan, hay avances, pero al final, ¿qué se hace con estos detenidos? ¿Son juzgados? ¿Realmente van a la cárcel? Porque según el SINADEF del 2025, en este periodo de tiempo, entre el 2025 y el 2026, en el 2025 habían 426 muertes, ¿no? Digamos, registradas en este periodo de tiempo, versus 356 en el 2026. Quiere decir que ha disminuido, pero esto realmente, digamos que se refleja en lo que se siente, porque una cosa es la percepción de inseguridad, que está sumamente alta, con el hecho de la medición en tasas o estadísticas. ¿Cuál es su mirada al respecto? Porque esto es el principal ataque contra el ministro del Interior hoy.
1: Mira, has tocado un punto importantísimo, la famosa percepción, que incluso

0: Ha hecho tastabillar a más de un ministro del Interior cuando ha expresado que lo que sucede es percepción frente a la realidad y se le han ido encima muchísimos medios de comunicación. Y la situación es real, sino que hay que saber explicarla adecuadamente. Cuando tú tienes unos noticieros que te levantan y te acuestan con violencia, como hay muchos en el aspecto periodístico, generas tú una opinión, una corriente de opinión que las calles realmente están terribles. Pero cuando tú le preguntas a esa misma persona si ha sido víctima de un robo o de un asalto, la persona te puede decir que no. Esa es la diferencia entre una percepción de esa persona y la real victimización que haya sufrido. Esto hay que saberlo entender porque definitivamente cuando hay homicidios o hay hechos delictivos que son de gran impacto o de connotación nacional, generan el doble o el triple de este tema de la percepción, ¿no? Entonces, el último homicidio de la periodista Susy Polo, bueno, ha generado un escándalo que incluso apresuró la moción de
1: De
0: censura al
1: censura.
0: ministro,
1: En
0: ¿no?
1: realidad eso va, justo esta moción va en ese sentido. Pero yo quiero mostrar algunos logros que ha tenido justamente el Ministerio del Interior, que para que usted opine qué es lo que está fallando entonces, porque a ver, estos datos, queridos amigos, lo hemos obtenido de la fuente del Ministerio del Interior específicamente. Durante los últimos años, digamos que en estos días de gestión, que no son 2 meses aún, se han capturado a los injertos del tren, 13 detenidos, los iluminados del norte, 10 detenidos, los sicarios del cuchillo, 2 detenidos, con armas, a ver, incautación de 6 armas y 1961 municiones, 50 explosivos, ¿ah? Que están relacionados directamente con la policía. A los Artitren de Aragua, 5 detenidos. Los verdugos de la nueva generación, 5 detenidos, con 8 inmuebles, celdas allanadas, un montón. Después TIT Ayacucho, 83 kilogramos de clorhidrato de cocaína. Magníficos del Oriente, 4 detenidos. Esto es lo que el ministro ha ido mostrando de los últimos operativos que se han ido realizando. Pero acá hay una población, digamos que de delincuentes. Ellos pasan después de la policía a la fiscalía. Entonces, ¿cuál es el fondo aquí que la población tiene que saber? Porque todo es policía, policía, policía, Estado. Y Poder Judicial.
0: Así es, eso es la famosa puerta giratoria, ¿no? Si tú tienes, hay una sumatoria de la cantidad de detenidos que se han logrado durante la gestión del ministro Astudillo, la pregunta se cae de madura. ¿Cuántos de esos 100, 120 detenidos están en prisión? Y yo te aseguro que nos quedamos cortos si decimos que son solamente 5 o 6 los que están en prisión. Entonces, eso
1: Exactamente.
0: es lo que sucede permanentemente. Y esto se agrava cuando tenemos un fiscal de la Nación que sale a decir de que la policía se queja del Ministerio Público porque dice que capturan a 100 en un búnker, pero que 80 estaban en estado de ebriedad, ¿no? O sea, prácticamente un artífice de la lucha contra la criminalidad, que es la Fiscalía, a través del fiscal de la Nación, está denostando o dejando de menos el trabajo de la
1: De la
0: Policía
1: policía,
0: Nacional,
1: claro.
0: ¿no? Entonces dice, 80 están en estado de ebriedad, los otros 10 son por delitos menores y solamente presentan 10 armas de fuego, dice.
1: O sea, acá no conversa la policía ni la fiscalía.
0: Yo creo que hay una total desarticulación entre los operadores de justicia y por eso mi propuesta es crear una estructura que pueda amalgamar los esfuerzos operativos de los tres, porque cuando yo propuse esto en 2024, lo primero que me dijeron fue, oiga, ¿y la autonomía de la Fiscalía y la autonomía del Poder Judicial? A ver, a ver, a ver, un ratito. Basados en la autonomía no podemos hacer lo que nos dé la gana tampoco, ¿no? Porque como te dije hace un momento, hay la obligación de rendirle cuentas al país. Pero si no la rinde, ¿quién lo obliga? ¿O quién le indica? ¿O quién le dice? Nadie, porque son autónomos. Ah, entonces seguimos con el mismo tema. La policía sigue quejándose de que capturan, capturan,
1: Y
0: capturan y
1: no
0: todos
1: llegamos a
0: están
1: nada.
0: afuera. Entonces,
1: Totalmente.
0: acá lo peligroso, ¿cuál es? Que la impunidad fortalece a la criminalidad.
1: Este es el clip del día, entonces.
0: Total.
1: Totalmente, la
0: La
1: impunidad.
0: impunidad fortalece a la criminalidad. Y eso es lo que pasa en nuestro país.
1: Totalmente de
0: Delincuentes que se
1: acuerdo.
0: capturan, pero están afuera. Incluso extorsionadores, sicarios, ¿no? Ahí hay uno que sale diciendo hace pocos días de que él había, ¿por qué estaba en libertad si lo habían encontrado con armas,
1: Bueno.
0: extorsionando? y dijo pues que le había pagado a todo el mundo.
1: Imagínese, eso es un escándalo. Pero yéndome al otro lado, general, yo quiero preguntarle algo importante. ¿Qué le parece a usted esta propuesta de casi cuántos candidatos a Lima Metropolitana que para luchar contra la inseguridad vamos a crear una policía metropolitana? Y bueno, la propuesta del señor Reyardo, que era la Guardia Metropolitana. No, Policía Municipal versus Guardia Metropolitana. Entonces, mi pregunta es, ¿cuándo es que se va realmente a hacer esfuerzos unificados? Porque yo estoy en contra de esta propuesta, por ejemplo, porque creo, desde mi perspectiva, que se contraponen funciones de la Policía Nacional del Perú y sobre lo que la función que estas policías o guardias realizaría, pero además es una puerta muy peligrosa, sobre todo en el interior del país, a los cacicazgos o digamos que los curacas, que se puede decir, a los gobiernos regionales o locales, que se creen dueños de este territorio. Entonces, ¿qué vamos a armar? ¿Municipios o gobiernos regionales armados? Y eso me parece peligroso.
0: A ver, mira, voy a responderte con una pregunta que se cae de madura. Cuando tú estás en una guerra convencional, ¿qué haces con tus fuerzas armadas o con tu ejército? ¿Lo fortaleces o lo debilitas? La respuesta es tácita, lo fortaleces. ¿Cómo en una guerra contra la criminalidad vas a debilitarlo dividiéndolo o formando cuerpos paralelos cuando tienes una Policía Nacional encargada constitucionalmente de prevenir, de acuerdo al artículo 166 de la Constitución, previene, investiga y combate la delincuencia? Uh-huh. No hay nadie más autorizado por la Constitución.
1: Y de esta posición, por ejemplo, porque ha salido el señor Bruce por un lado, ha salido el señor Allison por otro lado, y bueno, la propuesta del señor Renzo Reyardo, donde además la policía ha salido reaccionando con una denuncia y demás. Pero, ¿qué es lo que usted podría, digamos, que dar como un mensaje consistente a todos aquellos electores que pueden estar viendo esto como una solución a la seguridad ciudadana cuando esto puede ser una gran mentira?
0: Claro, lo que pasa es que a río revuelto, ganancia de pescadores, ¿no? Son medidas populistas que tratan de mitigar de una u otra forma el hartazgo y la necesidad de una población que ve que hay inseguridad permanente. Es ni más ni menos que cuando por medidas populistas salía un alcalde con 10, 20 pobladores pidiendo estado de emergencia porque le habían reventado una granada en su discoteca. Uh-huh. Y la presidenta daba, en esa época la presidenta Boluarte, daba el estado de emergencia, ¿no?
1: Y abrazaba a su ministro del Interior.
0: Y esto no tenía ningún sentido. Uh-huh. ¿Por qué? Porque no es una medida efectiva. Básicamente porque un estado de emergencia es una medida excepcional. No se puede estar utilizando en forma permanente. Y es lo que se ha venido haciendo. En donde tú no fijas tareas específicas para las Fuerzas Armadas y en donde además cometes una injusticia al utilizar a las Fuerzas Armadas dentro del marco de los derechos humanos, cuando ellos están preparados para una guerra convencional dentro del marco del derecho internacional humanitario. ¿Cuál es la diferencia? Que en los derechos humanos el uso de la fuerza es el último ratio, la última acción por hacer, ¿correcto? Por eso que te enjuician, te denuncian, te sancionan penalmente. Mientras que en el derecho internacional humanitario, donde se mueven las Fuerzas Armadas, el uso de la fuerza es la razón de ser, es decir, que están plenamente garantizados para el uso de la fuerza para la que han sido preparados. Entonces, poner unas Fuerzas Armadas a cumplir funciones policiales con un marco que no les favorece en el aspecto legal es realmente una situación muy delicada. Y es lo que ha venido pasando. Por eso que no se vean las Fuerzas Armadas en las calles.
1: Un último comentario general en base a todo lo que nos ha explicado y es acerca de Inés Tello. Usted ha visto el pronunciamiento de la presidenta ante la ONU, que a mí me ha parecido un mensaje bien puesto y en su lugar, que incluso ella debió dar el día del juez, donde ahí debió poner las cosas mucho más claras, entiendo yo. Pero ha salido la señora Inés Tello a responderle y a decirle que no le permite. Y justamente va en la línea en que tenemos en nuestro país los que han luchado contra el terrorismo denunciados por más de 20, 30 años.
0: El mundo al revés.
1: Sí. Entonces, ¿qué opina usted desde su posición como general que ha servido a la patria y seguramente con algunos amigos o conocidos enjuiciados hasta ahora?
0: Bueno, he tenido el honor de ser fundador de la DINOES y combatir directamente la subversión y el terrorismo en los años 80. Así que a mí no me van a contar cuentos de lo que sucede ahí, ¿no? Y sí, pues, dar todo por tu país, enarbolar la misión que tiene uno como policía o Fuerza Armada para defender a tus semejantes y en enfrentamientos armados, poniendo en riesgo tu vida, no puede tener esa recompensa de un poder judicial que esté persiguiendo todo el tiempo a militares y policías, ¿no? Yo creo que lo que ha dicho la presidenta ha sido al lugar, y me parece que bajo la perspectiva de autonomía de funciones, se permite la presidenta del Poder Judicial hacer una expresión que está absolutamente fuera de lugar, ¿no? No le permito. ¿Quién es ella para no permitirle a la presidenta de la República? Entonces hay que...
1: Principio de autoridad.
0: A ubicarnos, ¿no? Hay que ubicarnos.
1: Una pastilla de ubicaína, señora Tello.
0: Así es.
1: General, quiero agradecerle el día de hoy por acompañarme aquí en la charla capitalista. De hecho, lo vamos a convocar mucho más seguido para un análisis bien preciso acerca de lo que significa la policía y toda la reforma del sistema de justicia. Muchísimas
0: claro
1: gracias.
0: Claro que sí, un gusto y un saludo cordial para toda la población.
1: Muchas gracias. Me voy a una pausa comercial y estoy de vuelta.

0: Ya estoy de vuelta aquí en PBO, soy Stephanie Lizárraga y soy la Chola Capitalista. Y esta vez tengo un gran invitado que nos va a contar la estrategia de seguridad que Porky, Rafael López Aliaga, ha mencionado el día del tan sonado debate que se dio para candidatos a Lima Metropolitana. Y él es el general Otto Gibovich. Él además tiene muchísima experiencia en el tema de inteligencia y demás, pero él es el abanderado de Renovación Popular por Rafael López Aliaga, porque ha dicho, Otto me va a acompañar en la estrategia que va a liderar de inteligencia contra el sicariato. ¿Cómo está, general? Le agradezco profundamente que me acompañe aquí en La Chola Capitalista.
1: Hola, Stephanie, un gusto verte y muchas gracias por la oportunidad. Y un saludo cordial a toda tu audiencia.
0: Vamos a ver el video para que usted me explique lo que dice Rafael acerca de esta tan sonada estrategia de inteligencia. Vamos a ver el video. ¿Lo tenemos? A ver.
2: Tenemos al general Otto Gibovich, aquí presente, que va a liderar la inteligencia policial y militar contra los sicarios. Tenemos Congreso, congresistas, para instaurar tribunales militares, cadena perpetua para sicarios, jueces sin rostro, sicarios que son realmente una lacra a la selva peruana.
0: General, cuénteme usted acerca de esta mención y a qué se refiere.
1: Yo te voy a comentar algo. Fíjate, cuando tuvimos que enfrentar al terrorismo, inicialmente la parte política, en ese entonces liderada por el expresidente Belaunde, prácticamente la parte política claudicó en su responsabilidad y crearon los comandos político-militares. Uh-huh. O sea, los militares nosotros tuvimos que asumir, aparte del combate operativo al terrorismo, asumir la parte política también. Uh-huh. O sea, un rol que debía desempeñarlo los políticos, pero nadie quería ir porque eran momentos muy difíciles. Pasó el tiempo y no se podía, se capturaban terroristas, pero no, los fiscales no podían denunciarlos porque los asesinaban. Y ciertamente mataban a fiscales. Entonces los fiscales aguantaban todo, entonces se crearon fiscales militares. Pasó el tiempo y los fiscales denunciaban, pero los jueces no sentenciaban porque tenían miedo, porque mataron jueces, muchos jueces. Uh-huh. Entonces crearon jueces militares. O sea, tuvimos comandos políticos militares, fiscales militares, jueces militares. Y aparte hacíamos nuestro rol militar también. Uh-huh. Pero aún así, con todo eso en el hombro, nosotros le ganamos al terrorismo. Entonces tenemos experiencia en cómo combatir estas lacras sociales. Por eso no me extraña cuando Rafael López Aliaga...
0: ¿Cómo fue esto? Discúlpeme, general, para que usted nos entremos en contexto, porque estamos en campaña municipal, hubo un debate y Rafael propone una estrategia de inteligencia.
1: Es que el insumo principal para vencer cualquiera de estas amenazas, la que he mencionado y la que tenemos hoy día sufriendo en el país, es la inteligencia. La inteligencia es información procesada. Uh-huh. Tú tienes información, tienes datos, pero tienes que cruzar con una, dos, tres, cuatro, cinco fuentes y entonces tú generas una síntesis que se llama inteligencia. Uh-huh. Esa es la inteligencia. No se refiere a la capacidad cognitiva de la persona, que también influye, ¿no? Pero es la generación de información precisa. Y entonces yo creo que en momentos tan difíciles como lo que estamos viviendo hoy en día, uh-huh, todo el Estado tiene que tensar fuerzas y buscar de qué manera vencemos esta amenaza. Y la inteligencia, mira, no hay plan operativo que funcione si es que no tiene antes de ello una buena inteligencia. Y te cuento algo, hoy día el Estado está dos pasos detrás del crimen, solamente llega para dar fe de que alguien está muerto y hay que recoger el cadáver. ¿Y la inteligencia qué te permite? Llegar,
0: prevenir.
1: Estar dos pasos delante del crimen. Cuando estemos dos pasos delante del crimen, no va a suceder lo que está pasando en el Perú.
0: O sea, la inteligencia como insumo principal para la lucha. Pero hay otra parte y ahí también quiero llegar. General, usted estuvo en el debate. En este debate tan sonado, pero tan sonado a mi entender por lo vulgar que fue. Lo vulgar que fue porque fue, por un lado, un debate de ataques, ¿no? Y entonces quiero ir a este punto donde el alcalde, el señor Rafael López Aliaga, le dice pues al señor Samuel Daza, tenemos el video, que le dice al fujimorismo que le han enviado un piraña. Y es que ahí quiero que usted me comente porque esto lo quieren llevar para un ámbito negativo. ¿Tenemos el video? Vamos a mostrarlo, por favor. Dale.
3: Y también tengo que decirle a la señora Fujimori, con todo respeto, lo que usted ha mandado para el alcalde de Lima no tiene nivel, señora. Realmente se ha buscado una piraña, no para alcalde de Lima. No, o sea, muy bajo nivel. Yo creo que Lima merece más, Lima merece respeto, señora, ¿no? Y más aún, su viaje.
0: A ver, yo quiero que usted me responda esta pregunta general, porque usted estuvo ahí y usted vivió este debate. ¿Qué es lo que opina de lo que sucedió? Y acerca cómo el candidato de este lado, el señor Daza, quiere hacer ver este comentario como un comentario racista.
1: Se está victimizando. Yo creo que no fue el único piraña, te voy a ser honesto. Yo lo he vivido, lo he visto. Todos, excepto tres o cuatro personas, se colgaron de Rafael y todo el mundo lo ha atacado. Por eso, a veces yo entiendo bien, ¿no? A veces Rafael no quiere firmar el pacto ético porque no hay ética, ¿no? O sea, todos han atacado a Rafael y muy pocos han presentado propuestas. Del señor Daza, yo me acuerdo de la mayoría de candidatos, cuando menos una propuesta, ¿no? Pero del señor Daza no me acuerdo nada, porque él no ha propuesto nada para el país, para la capital, nada. Él se ha puesto a atacar, atacar, atacar, y ha seguido atacando ya, ya en el, a nivel de paroxismo, ¿no? Entonces, lógico, eso no contribuye a nada. O sea, su participación es cero, vale cero.
0: Definitivamente, encima, y en el tema de seguridad ciudadana tampoco. Pero acá me voy a ir a la propuesta de Francis Allison, que habla, además de intervenir puntos de venta, objetos robados, crear un serenazgo metropolitano en Lima. Y esto a razón de que todos están proponiendo policía metropolitana, guardia metropolitana. Entonces me gustaría saber usted, que va a liderar, de ser el caso que Rafael logre ser electo como regidor, pero asuma como alcalde, ¿qué es lo que opina al respecto de estas propuestas? Yo no sé si ya tenemos el video, vamos a ponerlo. Vamos a ponerlo.
4: He logrado que Magdalena del Mar sea el sitio más seguro y he escrito el libro El crimen organizado en el Perú, Conocer al enemigo para vencerlo. Propongo para la delincuencia común, básicamente, primero, destruir todos los lugares donde venden cosas robadas. Ya lo hice en Magdalena y lo haré en todo Lima. Segundo, los lugares de mayor incidencia delictiva de Lima y alta concurrencia de ciudadanos, poner iluminación LED, videovigilancia, y ahí algo que estamos creando, el serenazgo metropolitano, un serenazgo que va a ser pagado por la Municipalidad de Lima, pero que va a rondar las avenidas de toda esta gran ciudad.
0: ¿Qué es lo que opina al respecto? Ahí decimos serenazgo metropolitano, hay policía, policía municipal también, que propone Carlos Bruce y demás. Cuénteme usted, porque yo entiendo que podría usted dirigir otro tipo de proyecto. O sea, ¿qué opina al respecto?
1: Fíjate, yo creo que la aspiración debería ser que algún día tengamos un solo alcalde de Lima, como el alcalde de Bogotá, como el alcalde de Santiago. La grande metrópoli tiene una sola autoridad, pero aquí está fragmentado, son 43 alcaldes. Entonces, justamente, a Rafael lo decía hoy día, estuvo en una conferencia de prensa en San Juan de Lurigancho, que es muy difícil tomar decisiones metropolitanas cuando los alcaldes son de otros partidos y aparte de eso son cerrados, obstinados, como el caso de Chorrillos. La avenida Huaylas tiene un proyecto enorme con viaductos, que tiene presupuesto y tiene todo listo, pero al alcalde no se le ocurrió aceptarlo. Y entonces eso impide, por eso que quizá muchos de los candidatos, incluyendo el señor Allison, y haciendo un paréntesis, es fácil ser alcalde de Magdalena, ¿no? Pequeñito, ¿no? Es fácil. Pero Lima es otra cosa. Recuerde que Muñoz fue alcalde exitoso de Miraflores.
0: Y quería ser Lima
1: Flores. Y cuando fue a Lima, Lima se lo comió. Se lo comió. En cambio, Rafael se ha comido Lima, ¿no? Que son cosas diferentes. Entonces, cuando hace esta propuesta el señor Allison, yo lo entiendo que posiblemente esté pensando, idealmente, en tener un solo alcalde metropolitano o un alcalde mayor y alcaldías menores. Uh-huh. Yo creo que debemos llegar en algún momento a algo parecido para que se pueda pensar recién en un serenazgo metropolitano o en una policía metropolitana, algo parecido. Si no, es difícil. Entonces, ¿cómo vas a estructurar? O sea, el alcalde de, de Puente Piedra te puede decir no, o el alcalde de Chosica te puede decir no. ¿Y con qué autoridad? Tú no tienes autoridad. Los alcaldes son independientes cada uno de ellos. Y eso también, a mi entender, no está bien, ¿no?
0: O sea, aquí lo que aquí una, digamos que una idea de fondo que estaría en contra porque esto no se podría hacer es porque tenemos una fragmentación de alcaldes distritales. Sí, entonces, ¿cuál sería el ámbito de acción de estas policías que pretenden crear?
1: Fíjate, la... Es paradójico, ¿no? Porque en el Perú elegimos el alcalde provincial de Lima, ajá, ¿no? Sin embargo, en la práctica es alcalde únicamente metropolitano, uh-huh, ¿no?
0: Claro.
1: Y eso pasa casi en toda la provincia, porque elige un alcalde provincial que nunca se preocupa por los distritos. ¿Por qué? Porque el alcalde distrital también tiene su feudo, uh-huh, y él es el monarca ahí, ¿no? Y entonces no se dejan, o sea, hay problemas también de estructuración en el país, ¿no? Que no lo hemos visto todavía la parte... ¿Y qué sucede? Así como te organizas, así funcionas, pues. Estamos mal organizados, funcionamos mal. Eso es un tema que creo yo, y sería bueno, habría que hablar con la Cámara de Diputados, ¿no? Que hay un proyecto de ley para buscar solucionar.
0: Una reforma general del Estado, porque no podemos seguir creando, digamos que más instituciones, o creando y creando sin ordenar antes. Yo también estoy de acuerdo y a favor de que hay una reforma estructural que organice y modernice el Estado, porque hoy tenemos distritos, queridos amigos, en el interior del país, con 200, digamos que habitantes. 500 habitantes.
1: Sí, es cierto. Y las municipalidades, los centros poblados deben depender de las municipalidades distritales. Uh-huh. Las municipalidades distritales deberían depender de las provinciales. Y las provinciales deberían depender del gobierno regional.
0: Uh-huh, claro.
1: Porque ahora cada uno con la famosa autonomía, uh-huh, y la independencia hacen lo que quieren.
0: Querido general, a este punto, sobre, digamos que la campaña en general de Renovación Popular y Lima Metropolitana, tenemos un ámbito nacional que está pasando ahorita en la censura del ministro Astudillo. Usted también es, de las Fuerzas Armadas, conoce muy bien todo lo que ha sucedido y paralelamente ha sucedido que Keiko Fujimori ha estado en la ONU y ha dado un mensaje contundente a favor de las Fuerzas Armadas y en contra de la persecución que se ha dado por mucho tiempo y todavía persiste en algunos casos por el lado del Poder Judicial. ¿Qué es lo que opina usted y cómo es que de llegar Rafael a Lima pueden trabajar en equipo? Porque eso también nos está diciendo.
1: Stephanie, ¿alguien podría creer que la censura que están buscando los diputados de izquierda tiene como propósito mejorar la seguridad ciudadana?
0: No,
1: absolutamente no. Ellos viven del caos. Ellos están interesados en que el caos continúe. ¿A quién se le ocurre que alguien que entra a un puesto como el ministro Astudillo en 50 días debe haber solucionado los problemas de inseguridad que se han incubado en más de 20 años? Imposible, es imposible. Hay que ser honestos. Pero ellos no lo son. Ellos están buscando que el caos se maximice. ¿Por qué? Porque ellos viven de la agudización de las contradicciones. Ese es su capital, de eso viven ellos. Y si se acaba el caos en el que estamos ahora, ellos no tienen mercado político. Entonces, ellos están abonando a sus intereses de grupo político. No les interesa el país, no les interesa la vida. Esa es la realidad, hay que decírselo en su cara, ¿no? Esa es la verdad. De otro lado, lo que ha dicho la señora Fujimori en Estados Unidos me parece muy bien, en la ONU, porque ya no hay marcha atrás. Ya ella, desde allá, ha tipificado a estas organizaciones como terroristas. Por lo tanto, se abre aquí la posibilidad, que justo en mi artículo del miércoles le he mencionado.
0: De obligatoria lectura, por favor.
1: Sí, ahí planteo la necesidad, si queremos emplear las Fuerzas Armadas adecuadamente en un nuevo rol, se le tiene que tipificar a estas organizaciones como grupos hostiles. Uh-huh. Y si lo tipifica como grupos hostiles por un periodo determinado, se convierten en blanco de las Fuerzas Armadas. Uh-huh. Porque esto encaja en lo que Ecuador llamó el conflicto armado no internacional. En otra palabra, lo que le gusta mucho a nuestros amigos izquierdistas.
0: Conflicto armado interno,
1: ya. Y, pero para eso requerimos un marco legal. Si no hay marco legal, no se puede.
0: O sea,
1: Ecuador en este momento, después de tener éxito el primer año que declararon eso, donde redujeron al 50% la criminalidad, hoy día están en foja cero. ¿Por qué? Porque la Corte Constitucional de Ecuador se ha traído abajo todas las normas que propuso Noboa. Por lo tanto, se requiere un marco legal. Si
0: claro.
1: No, no hay cómo, ¿no?
0: A ver, y esto sería muy rápido para su explicación general. Entonces, está diciendo, a ver, El hecho de que se nombre o con esta delegación de facultades se nombre grupos hostiles y de esa manera ya el ejército puede intervenir, significa que su campo de acción avanza y de esta manera se puede atacar directamente, ¿no es cierto?
1: Cuando se convierten en blancos de las Fuerzas Armadas, ya no es únicamente que tú lo puedes abatir, si es que lo encuentras en flagrancia. Ah. Pero también lo puedes abatir, o lo puedes capturar, o lo puedes reducir por militancia, por pertenencia. O sea, se amplía el ámbito de acción.
0: Claro, o sea, no es como que solamente cuando veo matando a alguien, que tú agarras y dices, este pertenece a este grupo, también te...
1: También. Entonces, por eso se requiere un marco adecuado para que el Tribunal Constitucional o las ONGs de izquierda y de él, entre ellos, se tumben el proyecto y se vayan contra la Fuerza Armada y nos tengan como ahora, con juicios. Han sentenciado hace 3 meses a un general Karkovich, a quien respeto mucho, gran compañero de promoción. Después de 43 años.
0: De ser juzgado.
1: 43 años, o sea, tú te imaginas, yo creo que el hijo del juez lo ha sentenciado ya, porque el juez que inició el proceso, imagino, ya no estará...
0: Miren ustedes, esas son las barbaridades del Poder Judicial.
1: Sí, una barbaridad, y para evitar eso se requiere un marco legal y que el Tribunal Constitucional también respalde eso. Este es un problema multidimensional que requiere enfrentárselo de manera multidimensional. Y aquí tiene que estar Fiscalía, Poder Judicial, el Congreso, el Ejecutivo, tiene que estar la SUNAT, la Unidad de Inteligencia Financiera. ¿Cómo es posible que al año haya 15 mil millones de dólares que entran al mercado financiero y nadie se da cuenta?
0: Nadie se da cuenta. Y nadie lo sigue.
1: Nadie lo sigue.
0: Eso es un punto fundamental. General, un gusto verlo siempre. Confío de verlo al mando de todo lo que significa seguridad ciudadana en Lima Metropolitana. De ser el caso, finalmente los electores tomarán la gran decisión. Yo le agradezco muchísimo,
1: general,
0: por acompañarme el día de hoy.
1: Muchas gracias a ti, Stephanie, y un saludo cordial a toda tu audiencia.
0: Muchas gracias. Me voy a una pausa comercial y ya voy de regreso.
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0: Ya estamos de vuelta aquí en La Chola Capitalista y esta vez vamos a conversar con la doctora Gladys Echaíce. Ella ha sido congresista de la República y definitivamente la carrera que la precede la hace una mujer que tiene todo para opinar acerca de lo que está sucediendo en nuestro país. Pero voy a empezar, doctora. Buenos días.
1: Bueno,
0: todavía no es mediodía y estamos ya. ¿Cómo le va, doctor? Un gusto, siempre un honor, un placer conversar con usted.
1: Bueno, ahí estamos. Adiós, gracias y bien.
0: Qué bueno. Doctora, vamos a irnos a escuchar lo que le dijo la presidenta del Poder Judicial a la presidenta Keiko Fujimori para que usted opine acerca de este tema tan bochornoso. Vamos a darle.
2: Dijo, voy a respetar separación de poderes y voy a respetar la independencia del Poder Judicial y de los jueces. Pero parece que lo olvidó, porque ante Naciones Unidas ha hecho unas afirmaciones que no las puedo permitir como presidenta del Poder Judicial. Se nos haya dicho que a pesar que militares y policías han demostrado, dijo ella, que sus procesos han sido transgredidos, nosotros continuamos juzgándolos. No dijo Poder Judicial, pero ¿quién juzga? Que se retracte porque lo ha hecho a nivel internacional.
0: Ahora, por favor, su opinión al respecto.
1: Ay, qué difícil es, bueno, para mí, ¿no?, que pertenece al sistema, poder opinar con relación, bueno, a estas opiniones. En realidad creo que cuando uno gestiona una institución, debe ponerse muy en el centro, mirar los problemas, las situaciones disfuncionales y todo aquello que pueda estar afectando la imagen, la credibilidad de la institución, de los miembros que integran la institución. Acá surgió un problema en el país, y todos lo conocemos, que está relacionado con la aplicación de las leyes de prescripción en los casos de los militares, en razón de que en el país no estaba penalizado con el tipo penal que los perseguía y por tanto recién comenzaban pues a aplicarse la ley el día que se regule el tipo, y en todo caso, dada el transcurso del tiempo, los hechos se habían prescrito. Esa ley fue sometida al Tribunal Constitucional, a revisión del Tribunal Constitucional, y el Tribunal Constitucional no la declaró inconstitucional. Por tanto, sigue formando parte de todo el ordenamiento legal. Algunos jueces han aplicado el control difuso después de la sentencia del tribunal, y aplicando el control difuso han dicho que los delitos no han prescrito, que son de lesa humanidad, etcétera, etcétera. Sin embargo, el Código Procesal Constitucional es bien claro cuando dice que cuando una ley ha sido sometida al análisis y revisión del Tribunal Constitucional en una acción específica para tal fin, y el Tribunal se ha pronunciado por la constitucionalidad de la ley, los jueces no pueden aplicar el control difuso.
0: Este es un punto fundamental, porque ahí radica todo el problema.
1: Todo el problema. Entonces, conociendo estos temas y las normas legales, es lógico que además, digamos, teniendo la garantía o el derecho ciudadano de poder analizar y criticar las resoluciones y sentencias del Poder Judicial, de los jueces, pues que la presidenta haga un comentario sobre el particular en las Naciones Unidas, a raíz de que estas normas están vinculadas con tribunales internacionales, como los que se aplica la Convención de Viena. Entonces, no sé por qué le llama la atención a la presidenta o la incomoda, cuando en su condición de gestora y conductora del Poder Judicial, lo que debería hacer es escuchar y estar atenta a las observaciones, a los análisis críticos de las decisiones jurisdiccionales, para ver de qué medida se puede ayudar a los jueces a que, bueno, apliquen las normas tal cual y están vigentes.
0: Y sobre todo, no a discreción, no a como le parece.
1: Sino de una manera imparcial.
0: ¿Qué es lo que se necesita?
1: Es lo que se necesita. Por eso, un poco yo me siento dividida. Pero hay que decir las cosas, ¿no?
0: Claro.
1: La única forma de avanzar es reconocer nuestros errores. No cegarnos ante la realidad, ante los hechos concretos, porque si no, no vamos a avanzar, sino más bien a retroceder.
0: A retroceder.
1: Y además, confrontarse con la presidenta de la República tampoco es conveniente.
0: Claro, porque, a ver, y este...
1: Menos por una opinión que se sustenta y ampara en esa autorización que da la Constitución misma de poder analizar, criticar o comentar las decisiones jurisdiccionales.
0: Claro, esto es muy importante, ¿no? ¿Hasta qué punto este enfrentamiento, digamos, porque claro, hay digamos, en cierta medida es un enfrentamiento, favorece o no favorece, digamos, que la gobernabilidad del país, ¿no?
1: Pareciera que se le diera una connotación política que debe ser ajena al Poder Judicial.
0: Eso es muy cierto. Entonces, ¿podríamos estar de acuerdo, doctora, que el Poder Judicial en algún momento o ha habido un momento preciso donde ha perseguido a enemigos políticos?
1: Sí. Eso es evidente. Bueno, y es tan evidente que le voy a decir, bueno, la Junta Nacional de Justicia, bueno, ahora está un poco tratando de enmendar...
0: Corregir la plana.
1: Corregir y de aplicar las sanciones correspondientes a quienes se desviaron del
0: como
1: camino
0: Concepción Carhuancho,
1: de la verdad, de la justicia y de la imparcialidad.
0: Quiero escuchar también con usted la respuesta de Keiko Fujimori a la señora Janet Tello. ¿Para qué? Para que usted nos explique desde la función, por ejemplo, de la señora presidenta que tiene la investidura y sobre todo la respuesta que le da, que a mí me parece bien interesante. Vamos a escuchar.
3: Yo creo en las instituciones fuertes, independientes, autónomas, pero también con esa capacidad de analizar lo bueno y también los errores del pasado. En general, al Poder Ejecutivo, al Congreso de la República, al Ministerio Público y también al Poder Judicial, ¿no? Entonces, en esa mirada, y por supuesto con absoluto respeto a la independencia de poderes, pero esa independencia no significa callar, ¿no? No significa perder la oportunidad de hacer una crítica a lo que ha sido el desempeño en el pasado. Lo dejo ahí. No tengo nada más que agregar.
4: Su crítica.
0: Doctora, ¿ha habido una transgresión de independencia de poderes? ¿Keiko se ha metido en la independencia de poderes?
1: No. Mire, podríamos hablar de interferencias cuando se trate de causas no resueltas. En este caso estamos hablando de casos que han sido decididos, de posiciones que han sido tomadas, y se está opinando sobre el particular. Uh-huh. Interferir más bien sería utilizar la posición de titular de una institución para decirle a los jueces, señores, ustedes apliquen esta ley.
0: Lo que Inés Tello les ha dicho a los jueces, por ejemplo, Inés Janet Tello, se le cambió el nombre.
1: Que se lo ha dicho y se lo ha repetido en varias oportunidades.
0: Es como ella direccionando.
1: Eso, claro, la interferencia puede ser externa, puede ser interna. Uh-huh. Y tanto la una como la otra son sancionables, criticables, no admitidas ni legal ni socialmente, digamos, ¿no? Uh-huh. Así es que hay que ser un poquito más cautos, más serenos cuando vamos a dar una opinión y sobre todo cuando representamos a una institución tan importante y trascendente en un país como es la que administra justicia.
0: Justicia.
1: Los jueces son autónomos, son independientes en el ejercicio de su función, cada cual en las causas que conoce. Y nadie, ni dentro ni fuera, debe decirles cómo resolver una causa. Una vez resuelta, todos
0: pueden criticar.
1: Podemos analizarla, criticarla, comentarla. Trátese de una sentencia.
0: Más claro ni el agua.
1: Nuestra Carta Magna así lo faculta y está entre los principios y garantías de la Administración de Justicia.
0: Más claro ni el agua, más claro ni el agua. Doctora, quiero entrar a otro punto que me parece fundamental y es acerca de lo que ha pasado en el caso Liceo Naval, el caso de esta penosa situación que se ha dado dentro de este colegio, pero sobre todo en el caso de cómo debe actuar, el Poder Judicial, el Ministerio Público, la Policía, y me voy a este resumen. En el Congreso en el que usted estuvo, el Congreso pasado, hubo una ley, la ley que promocionó el señor Muñante, donde decía que los jóvenes de 16 y 17 años que cometen delitos sean juzgados como adultos. Esta ley fue, declarada inconstitucional y hoy ha salido a verse y se sabe que dentro de Maranguita, pues digamos que hay jóvenes incluso mayores de 18 años que están en Maranguita y además al parecer se está generando todo un caos porque estos jóvenes tendrían preferencia sobre otros. ¿Qué es lo que opina al respecto en estos casos tan delicados y de opinión realmente estricta, ¿no? que se ha convertido en un show lejos de hacerlo algo bien técnico y pensado?
1: Mire, el caso es lamentable, es triste, es grave. Pero tenemos que también conducirnos de tal manera que no caigamos en lo mismo, en la misma situación o en las mismas actuaciones de estos jóvenes y siendo adultos, ¿no? Lo que pasó con la ley es que no solamente se mandó a que se juzguen a los menores como adultos, sino que, bueno, que se la ponga en la cárcel de los adultos, ¿no? Incluso yo hice notar que el país ha celebrado pues, una serie de convenciones, las ha firmado.
0: Sí, claro.
1: Y una vez que uno firme una convención, está en el deber de aplicarlas. En la Convención de los Niños y Adolescentes, se prohíbe pues, a los menores ponerlos en las cárceles. Lo que manda es hacer...
0: ¿Cárceles especiales?
1: Establecimientos especiales para estos jóvenes, a fin de que no estén ni acá ni allá. Porque acá hay una contaminación mayor y acá ellos pueden ser contaminantes, ¿no? El tribunal analizó el hecho además porque si es joven, pues no lo pueden juzgar como adulto, ¿no?
0: Claro.
1: Ponerle las penas, bueno, puede ser, pero hay que ser más analíticos, a estudiar un poco más el tema y adecuarlo tanto a las convenciones como a nuestra realidad y adecuar los establecimientos penitenciarios para que ellos puedan albergar a este tipo de personajes.
0: Y justo a este
1: ahora,
0: punto voy, discúlpeme, doctora. El punto es que, claro, hay que analizarlo y todo, pero tenemos cada vez más población juvenil que está siendo utilizada por el sicariato y para cometer delitos.
1: Es que, mira, el tema, ahora lo estamos viendo, pero esto no ha nacido ahora. Esta es una situación que viene ya un poco arrastrándose de atrás porque no se ha trabajado prevención, porque los colegios fueron abandonados, porque el Código de los Niños y Adolescentes, que sí trajo medidas que le daban mayor derechos, que usted puede hablar, que no le pueden decir, que no lo pueden castigar, que le castigo... Bueno, nadie puede castigar a nadie excesivamente, menos a un menor. Pero fue deformado en sus alcances. Y además las instituciones que se crearon con la finalidad de atender los casos de abusos, de discriminaciones, de maltratos, dentro de los menores y en los propios colegios, no funcionó. Esto está a cargo del Ministerio de la Mujer. Y el Ministerio de la Mujer tiene una gran responsabilidad en el crecimiento de toda esta problemática en lugar de haberse reducido. ¿Qué hicieron los defensores de públicos, los defensores de los niños? ¿Qué hicieron como prevención en los colegios? ¿Qué hicieron cuando los menores comenzaron a faltarle a los profesores? ¿Por qué no hablaron con los padres de familia? ¿Por qué no fueron a las charlas orientadoras, etcétera, para prevenir que se dieran situaciones como estas? No solamente es el colegio que hemos visto ahora.
0: No, la violencia se ha generalizado en todo nuestro país.
1: Generalizada sí, en muchos colegios y en algunos tiene dimensiones mayores.
0: Sí, es cierto. Incluso maestros contra jóvenes, alumnos
1: que esperan al maestro en la calle con arma blanca, con arma de fuego, para obligarla a que
0: los pasen de curso. Sí, doctora.
1: Esas cosas que se han denunciado públicamente, pero que pasaron, fue la noticia de un día y pasó. ¿Y qué hicieron los encargados de evitar, de solucionar o de sacar adelante a los jóvenes que estaban involucrados en este tipo de comportamientos?
0: ¿No se ha trabajado en prevención
1: en
0: general?
1: No se trabajó nada y además en los colegios, los profesores y los directores que estaban en la obligación de denunciar hechos ocurridos dentro de sus centros escolares también callaron.
0: Todos, no, o sea, creo que aquí hay un...
1: Se silenció y ahora aflora en dimensiones...
0: En dimensiones gigantescas, ¿no?
1: Sí.
0: Doctora, como siempre es un súper gusto hablar con usted. Usted nos ha... Estos dos puntos eran los dos puntos que tenían que venir a comentar una persona que tiene el conocimiento y ha pasado por ese congreso. Yo le agradezco mucho el comentario en general, pero así chiquito, doctora. Usted va a seguir en la vida política y en el quehacer, ¿no? Porque la verdad que más opiniones serias se necesitan, porque esto es de reflexión, doctor. Esto es de mucha reflexión.
1: Mire, creo que todos estamos involucrados en el tema político del país. Y es el deber de todo ciudadano poder aportar, contribuir, analizar, opinar y dar las sugerencias que sean necesarias. Así es que mientras yo pueda contribuir a la solución de los problemas de mi país, lo haré con el mejor de los agrados.
0: Y en el espacio indicado,
1: en
0: queridos amigos.
1: En el espacio y en el momento que sea necesario.
0: Muchísimas gracias, doctora. Este es un programa para todos ustedes en sus casas, domingo. Y le agradezco a usted, doctora, que en domingo nos haya acompañado aquí en La Chola Capitalista. Un saludo a todos los que nos siguen en la red de PBO. Muchas gracias. Yo me despido
1: de
0: la mano.
1: Feliz fin de semana.
0: Feliz fin de semana. Me despido de la mano de la doctora Gladys Echaiz. Doctora, un honor siempre. Muchas gracias. Nos vemos el siguiente sábado aquí por la red de PBO. Chau, chau.

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0: afirmaciones que no las puedo permitir como presidenta del Poder Judicial. Las rechazo completamente. Y espero que todos los jueces y las juezas respalden. Porque nosotros no podemos permitir que ante el mundo se nos haya dicho que a pesar que jueces, que militares y policías han demostrado, dijo ella, que sus procesos han sido transgredidos, el debido proceso transgredido, nosotros continuamos juzgándolos. No dijo Poder Judicial, correcto, pero ¿quién juzga? ¿Quién juzga en una democracia? Que se retracte, porque lo ha hecho a nivel internacional.
1: ¿Cómo están, amigos? ¿Qué tal? Muy buenos días, bienvenidos a Entre Nos, tu amiga Patricia Arbulú. Ha habido muchas declaraciones interesantes estas semanas de parte de diferentes autoridades en nuestro país y fuera de este país, ¿no? Y si vamos por órdenes de jerarquía, las declaraciones de nuestra presidenta pues han sido bastante interesantes en esta semana bastante productiva que tuvo en Nueva York. Vamos a hablar más adelante de eso, pero de esas declaraciones pues se descarga esto que parece ser no le sentó muy bien a la señora Tello del Poder Judicial. Y es que nuestra presidenta, sabemos todos, en todas las cosas que dijo en la ONU, pues dio una reflexión en voz alta de algo que conoce muchas personas fuera de este país y muchas instituciones y muchos estados. Y es de que el país libró una guerra contra el terrorismo y muchos de quienes tuvieron que ver en esa guerra para pacificar, lograr pacificar el país. Y muchos pues relacionan cómo está el Perú, voltean a ver, pero claro, y ellos tuvieron una etapa sangrienta, ¿no? Y lucharon mucho. ¿Y dónde están esos que lucharon? Están presos. Entonces, es algo que cuesta entender inclusive a muchos de nosotros que estamos acá. Decimos, ¿qué es esto? ¿Cómo es posible? Por eso es posible. Pero la señora Tello quiere que todos tratemos de entender el por qué es de que policías y militares que lucharon contra el terrorismo, porque hay quienes son corruptos en todo lugar del mundo y nuestro país, eso es una de las peculiaridades, ¿no? Particularidades que nos destacan. Vamos a decir las cosas. Pero hablemos de la época del terrorismo por los cuales están muchos de ellos juzgados, donde hay una ley de amnistía que, pues por eso de control difuso, no la quieren tomar para, pues, por lo menos ser justo. Aquí, en otras palabras, es quienes lucharon combatiendo a aquellos que masacraban, que cortaban a machetazos a muchos de nuestros hermanos, que los colgaban, que amenazaban a familias enteras y las obligaban a irse de otro lugar y si acaso los encontraban porque no pensaban igual o no los ayudaban por el simple hecho de que, usted no va a ser parte de nosotros, usted, entonces simplemente te mataban. A esos que combatían a ellos, pues es a lo que la señora dice, pues que cometieron delitos. ¿Quién cometió delito primero? Lo cierto es que eso no debe de ocurrir, pero hay muchos que dicen, no, es que no puede ser, es que hubo abusos. ¿Quién abusó más? Es que no se trata de que si yo soy abusivo me pongo más abusivo. Cuando hay un conflicto se tiene que ir en la misma fuerza y dimensión y eso es un criterio universal. El Perú está adscrito a muchos tratados y convenios internacionales por los cuales inclusive a las autoridades como la señora Janet Tello, el Poder Judicial, dice pues no, o sea, esto es lo que dicen. Sí, y es que se ajustan tanto a esa conveniencia, ¿no?, que la faltan igual. Se ajustan tanto como, por ejemplo, en el caso de la familia Wilca, por Pedro Wilca, sindicalista que en su momento pues, no estuvo de acuerdo con Sendero Luminoso. Sendero Luminoso lo mató y, sin embargo, la familia culpó al Estado y, en medio de las debilitaciones que hasta el día de hoy están queriéndolas volver a abrir para no pagar el monto que en su momento, en menos de las deliberaciones, la Comisión Interamericana de Derechos Humanos le dijo al Perú, usted tiene que pagar un monto de indemnización. Pero es que estamos todavía investigando. Es que

0: esto, han dicho esto. No, le tienen que pagarle pan. Un cuarto de millón de dólares a la familia de Pedro Wilca, que por, precisamente dicen los datos de que la congresista Indira Wilca, su hija, recibió como parte de este pago 20 mil dólares. Al margen de cómo se lo repartió la familia, lo cierto es de que Sendero Luminoso dijo, nosotros lo asesinamos. Se adjudicó ese asesinato. ¿Y qué hizo el Poder Judicial en ese momento? ¿Qué hizo el Estado peruano? No, nada. Ni se respetó, como que tampoco se respetan ni siquiera los tiempos y por lo tanto no respetan a los ciudadanos que buscan justicia. Ahora bien, ¿cuánto tiempo lleva un proceso, señora Tello, en el Poder Judicial? Que usted cuando escucha a la presidenta dar una opinión, que ahora pues es censurada, imagínense, dice que no, que censura, bueno, la primera que hacen censura son quienes tienen el poder. Y también se demoran el tiempo que quieren y dicen de que tienen cargas procesales. Hay casos que llevan 5, 15, 20, 16 años y en algunos casos nuestros militares más de 35. Eso es justicia, porque si saben que cometieron delitos, hay algunos que todavía están siendo procesados. Y ustedes me dirán, ay, ¿qué estás hablando, Patricia? Bueno, vayamos al caso de lo que ocurrió con aquella cárcel que tomaron en medio del mar. Si me ayudan, era el, ¿cómo es que se llamaba esta cárcel en el Callao? Se me ha ido el nombre. ¿Ah? Tengo que tomar mi cafecito. En medio, ¿el Frontón? ¿Era el Frontón? En medio del mar, ¿no? En 1986, cuando la tomaron Sendero Luminoso y MRTA, ¿cierto? Y al unísono otras cárceles, porque ellos siempre están bien organizados, en el gobierno de Alan García, en el primer gobierno de Alan García. Bueno, esos militares que pues disiparon y trataron de poner orden, hasta el día de hoy están siendo procesados. Entonces, si se va a criticar una opinión, aunque no estemos de acuerdo, tenemos que ser impecables en la ejecución de lo que hacemos, en este caso Poder Judicial. Millones de expedientes están siendo puestos en una esquina y la justificación es no tenemos tiempo, hay poco presupuesto, carga procesal y extienden y extienden y extienden. Hoy día en la mañana escuchaba yo que una menor de edad fue abusada sexualmente en el año 2016 y el hermano ha ido a ver cómo va el caso esta semana porque por tiempo que le habían dicho el abogado de la familia, el tiempo que había dicho, ya por esta época tenían que haber una audiencia, de 2016, fíjese usted. Y se da con el caso, y me voy a remitir exacto. Se supone que el 28 de septiembre, o sea, mañana, tenían ellos una audiencia. Y va esta semana, y se fija en el caso, y la habían pospuesto hasta el 29 de marzo. Y escuche bien, del 2020. Eso es justicia. Entonces yo creo que cuando uno eleva una voz, como la señora Tello, y que pide de que los demás jueces y fiscales se unan a su voz, así cual que, ¡ay, síganme, miren lo que está haciendo la presidenta! ¡No nos gusta, esto no puede ser! ¡Está interfiriendo en nuestros poderes! Si va a ser así, pues señora, haga las cosas que nos sintamos orgullosos los peruanos de saber de que en este país hay... ¡Ah! Porque hay muchos delincuentes allá adentro. Porque también es delincuente el que se deja agasajar con un viajecito a Miami. ¿Se acuerdan del caso de eso de Chibolín? Ah, con un viajecito. Y eso porque nos dimos cuenta, porque si no, ¿cuántos reciben un viajecito? Un regalito. Un cumpleaños. Ay, no, porque tenemos el ego tan magullado que queremos de que nos lo agasaje alguien que de alguna manera después nos va a decir, oye, pues, ayúdame, pues, en ese caso. Ah, aquí hay un whiskycito. No. Me lo encontré por ahí. ¿Ah? ¿Hasta cuándo? ¿Cuál nos chupamos? Hay que ser bien sinvergüenza. Pero, a ver, no es por quitarle el peso a la señora Janet Tello. Y es que así son todos. Mire, ayer, ¿cuántos de nuestros fanaticada peruana ha sufrido con esa goleada que nos ha dado Estados Unidos allá en Orlando, Florida, en los Estados Unidos de América? ¿Ah? ¿Cuántos han sufrido? La gran mayoría. Estados Unidos, Perú, Perú, y nos justificamos. Y es que Lozano, ¿eh?, se le ocurrió contratar a Ferrari, ¿cierto?, en su momento. Y Ferrari le dijo, gracias, jefe, a ver, ¿qué quiere? Bueno, tú mira a quién contratas, pero no vayas a contratar a Gareca porque ese nos va a tener... Y Gareca nos llevó al Mundial. No, ese nos va a tener... No, no, no se puede con Gareca. Y entonces contrataron a Menezes. Y Menezes lo primero que dice... Es un país tropical donde hay corrupción. Ah, querido, ¿dónde vamos a hacer con esa naturaleza? Ah, ¿y qué está haciendo? ¡Ah! La culpa la tiene el árbitro. No hace ninguna mea culpa. Y es que así somos. Agarramos a la gente que nos conviene, que nos deje ahí el jamoneo para pasarla bien y después, ¿quién paga el pato? La fanaticada. Lo mismo que la señora Yanete. No, que mira, pero ¿quién paga el pato? Nosotros. Lo mismo que hasta la presidenta. Porque miren, elige un gabinete que algunos hasta ahorita estamos así en nivel trompo que no entendemos. Hay que dejarla trabajar, por supuesto que sí. ¿Pero por qué? Para que todo el mundo esté tranquilo. Ah, porque así nos la pasamos todos. Gobernamos y seguimos para que todos estén, vaya, contenticos. Y los únicos que no estamos contenticos somos nosotros. Pero eso somos todos. Si vamos a hacer algo, a ver, ¿a quién vas a llamar? No, no llamamos a quien vaya a dar excelencia. No vamos a dar a quien nos va a exigir, a ese no lo llamamos para el grupo, para ejecutar algún tipo de acción, un proyecto, no. Llamamos a quien, ay, mira, a quien la va a pasar bien y por ahí más o menos y nos ahorramos un poquito. Ay, no. ¿Cuándo vamos a exigirnos excelencia? ¿Cuándo vamos a salir de la mediocridad colectiva y de la crítica destructiva? ¿Te parece ser que es la que estoy haciendo ahora? Pues yo más que destructiva, ojalá y la vean como es. Todos merecemos tener un país digno, pero no porque somos de por sí indignos, porque todo lo justificamos. Así somos. Queremos, por ejemplo, que la presidenta ejecute acciones. Bueno, acaba de venir de viaje y ya sabe, ya está alborotada y espero de que veamos algo esta semana. Aunque vamos a ir a unas elecciones, espero, entre paréntesis, ya esté claro por quién va a votar, por sus alcaldes regionales, aquí en la capital y nuestras autoridades municipales. Espero, porque después, cuando usted no sabe ni por quién Michi votar, ah, entonces, ¿la culpa la tiene quién? Bueno, pero la presidenta espero de que tome acción esta semana. Ya, está bien, mañana cumple 61 días de gobierno. Es poco para la animalada que se ha hecho todo este tiempo. Y sabemos de que hay mucho obstruccionista. Sabemos de que hay una oposición que lejos de ser una oposición fiscalizadora, que busque la misma corriente de avance y prosperidad en el país, lo que busca es entorpecer. Porque hay que decirlo. Hay muchos que dicen, no, hay muchos que buscan entorpecer. Hay muchos miembros de Movadef hablando, todos erizados, sobre todo a la izquierda, de la incursión de Perú en el escudo de las Américas. Y usted se ha preguntado por qué. ¿Por qué? Si lo que nos va a ayudar es en inteligencia. ¿Que no tenemos la inteligencia? Bueno, pues entonces, ¿qué es lo que está pasando? Va a haber en el momento ya, o sea, en el momento, cruce de información. No es que te la paso mañana, que espérate, que mira, que la burocracia, de que cuando te llega y no te llegó, que la señal, no. Va a haber preparación. Pero, y sobre todo, va a haber una búsqueda contra todo criminal terrorista que fastidie nuestros países, nuestro continente. Es una lucha continental. Pero ¿por qué cree que la izquierda aquí está con rasca-rasca? ¿Qué le damos? ¿Y saben por qué? Porque entre tantos grupos terroristas está considerado, escucho bien, Sendero Luminoso. ¿Qué le parece? Y me van a decir de que no hay Sendero Luminoso. Sabemos que es Movadef, ¿no? Ya. Entonces, por eso es que están como están. Pero, ¿y es que nos vamos a dejar fastidiar por unos cuantos que lo único que hacen es perturbar la paz del avance y las viabilidades de progreso del país? Hoy aquí, por ejemplo, Walter me decía, Patricia, pero el Perú, la gente igual sale a trabajar, está saliendo adelante. ¿Qué te dije, Waltercito hermoso? Le dije a mi camarógrafo hermoso. Y que sepan que estás, pues, igual, pero aunque sea, mueve un poquito así. Tú, para que sepan que estás vivo, hermano. Mueve la cámara, para que sea. A ver, ¿me voy para aquí? Mueve un poquito, para que sepan que está. Ah, mueve, pues, Waltercito, está vivo, está ahí. Ah, ahí está mi Walter. Walter me dijo el día de hoy, Pati, pero la gente sale a trabajar y está al trabajo. No está tan mal. Claro que no está tan mal, porque estamos tratando de avanzar todos, porque hay trabajo, porque todavía hay confianza. Y hay confianza porque nuestra moneda es excepcionalmente fuerte. Gracias al Banco Central de Reserva, que esta semana, y también hoy ahí los zurdos están con rasca, rasca, pues han rectificado en el puesto al señor Julio Velarde. Pero Julio Velarde, tanto esfuerzo que ya casi no tiene cabello, y no solamente por la edad, sino porque, imagínense, ha tenido que ir al Congreso, lo hemos visto, y le han preguntado, lo han pechado, gente que no... Esas preguntas, o un poquito, aunque sea, se preparaban un poquito para hacerle el cuestionamiento a Julio Velarde, pero ya hemos visto lo que hemos visto. ¿Y saben qué? Vamos a decir una cosa, señor Julio Velarde, porque usted es demasiado modesto. La moneda está así, muchos dirán, ¿y por qué hay tanta pobreza? ¿Por qué hay pobreza? Porque si la moneda está así, hay un dinero que se le da a nuestros gobiernos regionales, municipales, y luego pues queda ahí el alcalde. La próxima vez que usted vea su comunidad que está malita, que no hay, antes de que usted reciba un atropello y una patada a su cerebro y se deje dar ese patadón en el cerebro, usted cuestione, sin bilis, no le diga, no, que no hay presupuesto. Perdón, ¿con cuánto de presupuesto se ha ejecutado para tal tarea? ¿En cuánto tiempo? Y etcétera. Usted cuestione normal, sin pelea. Se dará cuenta y no le va a quedar otra que sacar los archivos y hablar con la verdad. Y el dinero, por supuesto, y esto es mi opinión personal, yo creo de que quedaron pues en las casas de los gobiernos regionales, ¿no? O de los alcaldes. Porque si usted no lo ve en obras, es porque no es que aquí el gobierno central o el dinerito que estamos haciendo todos, gracias a esa moneda fuerte que se trata de inmacular, y bueno, el esfuerzo de tanta corrupción que todo el mundo... Pero finalmente aquí estamos trabajando, como me dijo Walter. Todos trabajamos. Es gracias a esa protección. Porque esto que estamos viviendo de sicariato, de delincuencia y todo, es lamentable que exista también en hermanos países, por ejemplo, como en el Ecuador. Entonces, para vivir el día de hoy, ¿no? Un panorama espejo de lo que nos está pasando con una oposición obstruccionista, lejos de buscar unas soluciones necesarias, rápidas, para poder ejecutar acciones de seguridad y garantizar eso al avance, a los ciudadanos y el progreso económico del país. Está pasando en el Ecuador. Pero estamos igualitito que Colombia en la época del 80 y del 90. Estamos exactamente igual en la época de los 90 que en Italia. Estamos igualitos. Pero ustedes dirán, ay no, pero qué exagerada la Arbulú. No, no, no. Lo que pasa es que usted, así como mi querido Walter, pues no lo nota gracias a la moneda. Por eso, porque tenemos todavía trabajito y sentimos de que, vale, trabaja, ay, ¿cierto? Ah, bueno, entonces, por favor, cuando vengan algunas autoridades pidiendo así causa común, no, señora, usted se está metiendo aquí. Sí, señora Tello, a usted me refiero. Y por favor, hagan todo. Y claro, todos han hecho una firma ahí, de ayayeros. A ver, ¿por qué no ven todos los casos que tienen pendientes en las jurisdicciones donde ustedes deberían de estar mirando? Pudieran haber sentido tal vez la solidaridad de la gran mayoría de nosotros, pero no la tienen. Y otros dicen, ay no, es que la presidenta lo que está haciendo es como está bajando la popularidad de esta manera, pues está como que pechando y poniendo. Olvídense de pechar porque somos un país. No nos van a engañar cuando estamos mirando de que quienes lucharon contra la guerra, contra el terrorismo, están presos. Eso es una realidad. Ahora, pero también nosotros nos pasamos, ¿no? Porque hay personajes que han hecho horribles cosas, corrupción y todo, pero todos lo ponemos en el mismo nivel. Mira, miren, ¿eh? Polay, el de este de los pulpos, el ¿cómo se llama? El otro que han agarrado. Bueno, un montón. ¿Dónde están? En la base naval, con Montesinos. A ver, seamos honestos. Es que no van a tener Montesinos un lugar privilegiado. Pero con todos esos, no estoy sacándole las culpas sobre todas esas ventas de armas y todo esto que espero de que en algún momento tenga la oportunidad de hablar el señor Vladimiro Montesinos y pueda decirnos exactamente todo esto, ¿no? Que al que se especula o se dice, y hay evidencias, porque hay inclusive gobiernos como el de Colombia, en su momento Pastrana lo denunció, ¿no? Con las ventas de armas contra la FARC. Todas estas cosas se deben de decir en su momento, y espero. Pero ¿a ustedes les parece de que todo el mundo esos estén revueltos? ¿Ah? ¿Les parece eso que está bien? ¿Y les parece usted que su hijo que está yendo al colegio, todavía al día de hoy, con el gobierno que tenemos de 60 días, estén nuestros hijos con libros de texto de historia en la cual la parte de la guerra contra el terrorismo le sigan denominando al día de hoy conflicto armado? Que pongan a Sendero Luminoso y al MRTA como unos grupos que tuvieron encuentros en algunos lugares focalizados, los cuales crearon un conflicto armado en el... Bueno, vamos 60 días, pasaremos 5 años. La responsabilidad es de absolutamente todos. Me voy a un corto comercial. Cuando regresemos, mucho más, solo aquí en Entre Nos. Pasa la voz.
1: ¿De quién es la falla? Continúa el entrampamiento aquí en el Congreso, bicameral, el gobierno, siguen los asesinatos. Ya el plazo también se venció de esa comisión muy importante de Constitución, y sin embargo nadie dice yo estoy de acuerdo o también cuál es la solución.
2: Que no están de acuerdo porque simplemente no les da la gana. Quieren entrampar, quieren frenar la lucha contra la inseguridad ciudadana. El camino correcto ahora era que la presidenta de la Comisión de Constitución de la Cámara de Diputados emita un dictamen final, cumpliendo estrictamente con lo que ordena el artículo 116.
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6: Nosotros en el gobierno somos sumamente respetuosos de la separación de poderes. Principio ya que tiene muchos siglos, pero que viene de la mano con el checks and balance, con frenos y contrapesos. Esto es, esto se traduce en que la crítica a las resoluciones judiciales están constitucionalizadas en la jurisprudencia del Tribunal Constitucional y al mismo tiempo también en la jurisprudencia de la Corte Interamericana. O sea, a nadie le debe llamar la atención el hecho de que se pueda criticar la actuación de algunos jueces o de algunos fiscales sin que esto signifique faltar el respeto o inmiscuirse en las tareas y obligaciones de otros órganos constitucionales.
0: Señores, muchísimas gracias por volver. Gracias, gracias. Rico el clima, increíble que ya estemos en primavera. Y lo que se viene son algunos días de lluvia y todo bien. Por lo menos que ojalá la lluvia nos dé un poquito de claridad si es que viene, ¿no? Porque las cosas no están mal, están como para, con valentía y respeto, hacer lo pertinente. Yo creo que ya es momento, ¿no? 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Un apapacho a todos quienes nos están escuchando a través de la radio. Muchísimas gracias. A ver, todo esto que está que está ocurriendo, que está pasando en este momento, creo de que deberíamos de tomar conciencia los peruanos, porque estamos iniciando un gobierno, nos hemos pasado quejando y frustrándonos de todo lo que ha estado estos años atrás, y cuando tenemos la oportunidad de hacer lo correcto, de acuerdo a ley, yo creo que es momento de hacerlo. Por supuesto que sabemos y tenemos y debemos de ser conscientes, algo de que nos hace muchísima falta, cómo es que está el país, cómo es que está siendo tomado y cómo arranca este gobierno, la visión que tiene y los tiempos. La angustia es bastante fuerte, sobre todo por el nivel de delincuencia en el que estamos viviendo. Pero también tenemos que darnos cuenta que la delincuencia tiene una prolongación y tratemos de llegar a la raíz y no hagamos parte de ella. ¿A qué me refiero? Bueno, antes de darle una cordial invitación a que se nos una nuestro invitado, quiero de que todos tengamos conciencia de que mucha de la delincuencia y de la extorsión que está viviendo nuestro país, no solamente aquí en la capital, también en el interior, es por una delincuencia local, una delincuencia transnacional que va más allá de las fronteras, y por eso esta unión de varios países en la lucha de estos grupos criminales y del terrorismo político. Entonces, tenemos que estar conscientes de que esto se traduce en una guerra que muchos llaman psicológica, cultural. Esto es una guerra híbrida, multinivel, la que estamos viviendo los peruanos. Aprendamos a saber para poderla combatir desde nuestras mentes y saber qué hacer y no dejarnos tomar de bobos para que así seamos más flexibles a que seamos parte de toda ese grupo de personas que al final van en contra de los intereses de la gran mayoría y del país para que tengamos el desarrollo que merecemos. Por favor, entendamos qué es lo que estamos viviendo. Nos acompaña en este momento un contralmirante, Juan Llosa. Muchísimas gracias por estar aquí, Juan. ¿Qué tal?
12: Patricia, muchas gracias por
0: muy buenos
12: la
0: días.
12: Oportunidad de volver a estar contigo en tu programa, saludarte y, bueno, a tu disposición de lo que quieras conversar.
0: Mira, el punto es definitivamente esto de las declaraciones de la presidenta, de la presidenta Keiko Sofía Fujimori en la ONU, ha tocado varios puntos. Muchos nos sentimos muy halagados por la diferencia de otros líderes. Deberíamos de ver eso como una normalidad, porque para eso alcanzan y pretenden el puesto máximo de gobernanza de nuestro país. No con eso no dejo de sentirme orgullosa porque es una mujer, porque nos ha dejado bastante bien, porque ha dicho las cosas necesarias, se ha hecho sentir y nos hemos dado cuenta de que esa presencia de ella ha sido bien aceptada de parte de los diferentes líderes a nivel mundial. Y eso es bastante bueno. Inclusive en la ONU han reconocido su trabajo y este poquito tiempo. Y eso es algo que nosotros los peruanos no reconocemos, ¿no? Y es que falta mucho por trabajar. Muchos de nuestros militares están siendo perseguidos por años. La presidenta dijo 34 años, sacando cuentas. Desde el primer atentado terrorista, se podría decir que fue más o menos en abril del 80, en unas elecciones. Uh-huh. Entonces podríamos decir que desde allá va, o es de que le faltó memoria a la presidenta, o se quedó bastante chica, o es que yo estoy exagerando.
12: No, Patricia, mira, yo lo primero que tengo que hacer es estar totalmente de acuerdo contigo. La verdad que el discurso de la señora presidenta ha sido un discurso notable, uh-huh. Yo diría que brillante, en cuanto a todo lo que ha abarcado, valiente. Y que pueden haber muchos que estén a favor, muchísimos creo yo, a favor y otros en contra, eso es discutible.
0: Claro.
12: Algunos han mencionado incluso la oportunidad, el lugar, no era. Pero yo también quiero recordar que ella ha hablado en un concierto internacional donde muchos países, en otro tiempo, financiaron precisamente a organizaciones de derechos humanos sin conocer la realidad de nuestro país. Claro. Una de ellas ha sido la agencia USAID, que el presidente Trump la cerró. ONGs como el IDL ha recibido financiamiento, tengo entendido, y muchas otras, porque su mecanismo lo permitía. No digo que eso sea ilegal, eso es perfectamente válido. Lo que ha faltado, y muchas veces se reclamó, es un poco más de transparencia en cuanto a mostrarse los gastos a dónde estaban dirigidos. Pero como fuere, esos países, o sea, era por supuesto que era un lugar adecuado para dar ese discurso, para recordarle a algunos que no nos ayudaron en su momento, como ella bien lo señaló. Entonces, yo creo que estoy convencido de lo que ha dicho, y además nunca he escuchado a un presidente del Perú que haya tenido la entereza y la valentía para decir algo que es un problema que lo sabemos de ahora, sino hace muchísimos años. Tenemos 26 años en este tema, Patricia. Entonces, primera vez, ¿no?, que una presidenta, a ver, ¿dónde están pues Toledo, Alan García? ¿Lo dijeron en la ONU con esa firmeza? Y esas cosas ya venían de esa época.
0: Claro.
12: ¿Lo dijo Humala? ¿Lo dijo PMPK? Por supuesto, se iba a prestar para eso, ¿no? Pero acá ella ha dicho, la realidad es esta. Y uno de los principales problemas que nos aquejan es esta persecución, porque además es un tema que repercute, no es que es un tema solamente ya del pasado, de una época de la pacificación nacional, ya concluida, gracias al legado de su padre. Uh-huh. Hay que recordarlo. La izquierda, como Polita y Roja, siguen gritando lo que quieran gritar. Pero la realidad es esa. Acá hubo una política que acompañó a un primer importante avance en la lucha contra el terrorismo en los 80, que a veces los fujimoristas también cometen el error de querer ningunear, o decir que acá no, que acá hubo una reforma de estrategia. No, la estrategia militar empezó en diciembre del 82 y fue un proceso de captación a la población. Desde ese proceso, el inicio del ejército, del ingreso a Huamanga con el general Noel y después el ingreso a un destacamento de la Marina de Guerra, ahí empiezan los procesos judiciales, que no tienen 34, tienen 44 años. Hay gente
0: 44
12: que ha sido,
0: años.
12: Por supuesto. O sea, esa bien señalada persecución
0: ¿Cuántos han muerto de ellos?
12: Ya varios, porque hace poco falleció un almirante que había estado en Ayacucho el año 82, sentenciado. Falleció un poco por producto de esta. Y era un hombre de 80 y tantos años, ¿no? Ajá. Otro señor también, otro capitán de navío que también había luchado por esa época, fue sentenciado. Él falleció estando en Estados Unidos. Pero así como él, hay muchos del ejército, de la marina, la policía, la fuerza aérea, en fin, la fuerza pública.
0: No entiendo, sentenciado y estaba en Estados Unidos.
12: O sea, condenados, mejor dicho.
0: Ya, condenados.
12: Condenados, ¿no? Okay. Condenados.
0: Ya.
12: Entonces, esto. Pero así como ellos, estoy dando dos casos que se me vienen a la mente ahorita, pero hay muchísimos más. El general Noel, por ejemplo, ¿no? Que fue detenido y tuvo un proceso de salud muy grave, el cual falleció por haber sido jefe político militar de Ayacucho en el año 82, que empezó ese accionar militar que tuvo importante éxito, porque tenía claro que había que captar a la población. Pero ese captar a la población no es pues entrar a un poblado y decir, oye, ¿quiénes son terroristas? A nosotros, a ustedes, ya, perfecto.
0: Claro,
12: ¿quiénes son?
0: No, todo un trabajo.
12: Es un proceso de infiltración, claro, también que se hizo muy importante. De
0: inteligencia. Ahora, yo quiero recordarles estas palabras porque en el marco, como bien dice nuestro invitado Juan Llosa, en el marco de esta de todo este escenario de la ONU, donde estamos librando a nivel mundial guerras, donde la presencia de muchos de los líderes son patrocinadores de grupos terroristas, porque esa es la verdad, y son miembros de la ONU, el hecho de que la presidenta se haya dicho estas palabras, para mí es un acto de valentía. La misma que le exijo que tenga, disculpen, sí. La misma que le exijo. Gracias. Quiero mostrarles nuevamente esto porque es un motivo de orgullo a quienes amamos el Perú, al margen de cualquier corazón político que podamos tener. Yo la verdad es que no lo tengo, no me interesa porque los políticos son políticos, yo soy pueblo. Pero sin embargo, por favor, recordemos esto.
13: Vengo de un país que conoce el alto precio de la paz. Vencimos al terrorismo. Pero lamentablemente aún hoy, después de 34 años, quienes asumieron esa misión siguen siendo juzgados, a pesar de haber demostrado que el debido proceso fue transgredido.
0: Y fue transgredido, eso lo vamos a hablar más adelante. Sin embargo, ¿cuántos militares tienes contabilizados que están al día de hoy con esos procesos abiertos? Lo de Frontón, hablaba yo. De que están queriéndolos llevar, ¿no?
12: Sí, ahí nomás tienes más de 40 personas. Sino
0: ahí
12: no,
0: 40.
12: O si no más. No te podría dar la cifra, porque además no conocemos cifras en general y tampoco sabemos cuántos terroristas han sido liberados y cuántos terroristas están presos todavía. Eso no es de conocimiento público, que yo sepa.
0: Bueno, pero
12: ¿cuántos quedan con cadena perpetua?
0: Lo que sí están, hay muchos que están indemnizados.
12: Así es.
0: Y nuestros militares
12: eso,
0: no.
12: O sea, todo eso, yo creo que el gobierno tendría que... Tú has dicho algo muy importante. La presidenta Fujimori suele dar buenos discursos, este ha sido sobresaliente al resto, pero yo he publicado un artículo hace poco que titulé Hechos y no solo palabras, parafraseando un poco esa frase célebre del gran presidente que fue el general Manuel Odría en su época distinta, muy distinta a la nuestra, pero que también le tocó afrontar momentos muy difíciles para el país, ¿no? Dejando de lado figuras notables como Martí Rivero, en fin, eso es muy discutible histórica, pero sí, esa palabra lo rescato. Entonces, yo creo que hay que pasar de este discurso que sea, pero yo, después de muchas cosas que algunos hemos criticado en estos apenas 2 meses de gobierno, porque sí, ha habido cosas que no han estado bien, pero ya con este discurso tan potente que señala claridad...
0: Acción ahora.
12: Claridad de lo que ella está pensando frente no solamente al país, sino ante la ONU, el espacio más elevado, digamos, del concierto internacional. Y entonces... Eso ameritaría acciones y objetivos. Yo recomendaría al gobierno que señale objetivos claros, principalmente sobre esto. Obviamente que esas declaraciones, como decíamos al principio, van a molestar, pues, obviamente.
0: Ahora bien, tú me dices objetivos claros. A mí me parece que la presidenta está en con una estrategia que yo la entiendo, no sé si tú, pero a mí me parece que una estrategia muy bien pensada, que unos dirían medio velada, pero en aras de buscar una democracia y una verdadera paz en el país, pero esta es la primera etapa. Bueno, querían un gabinete de ancha base, ahí está su ancha base, ¿cierto? Ok, personajes que tú dices, no, sí, pero que están trabajando. Claro, hay algunos figuretis definitivamente, muy cuestionables. Pero ahí está, los dejo el tiempo. Ahí está. O sea, es como, como lo que ha hecho Lozano con Ferrari, ¿no? Y el no contratar a Gareca y pone a Menezes. O sea, ¿qué es lo que quiere? No, este me conviene, este le pongo igualito. No. Le ha puesto para agradar, tal vez, ¿no? Pero si nos va a decir pauta a pauta qué es lo que va a hacer...
12: No, no, yo no te digo...
0: ¿Tú crees de que...
12: No, yo lo que digo es que objetivos...
0: Con miembros de la Movadef que tenemos en ambas cámaras, podríamos...
12: Eso es lo que hay, pues.
0: Bueno, o sea, eso es lo que hay, ¿no?
12: Eso es lo que hay, ese es el escenario. Pero yo creo que tienen que tener objetivos claros. O sea, yo no digo que no los tenga, me refiero a que tienen que ser comunicados, no al detalle que tú te estás refiriendo, sí, pero por lo menos algunas cosas claras que indiquen un rumbo, porque yo prácticamente no lo veo. Sí,
0: ¿No ves rumbo?
12: No veo mucho rumbo, esa es la verdad.
0: Yo sí lo veo claro. ¿Ah? Pero, ¿esta adhesión con el escudo de las Américas?
12: No, eso sí, porque
0: bueno, eso va a traer,
12: por eso te digo,
0: eso,
12: o sea, es, estamos hablando
0: es
12: de un antes y un después.
0: Económica,
12: por supuesto,
0: de seguridad.
12: Que acá la han criticado, sometimiento.
0: Pero es que porque está el grupo terrorista Sendero Luminoso.
12: Ah, no, pero no solamente de ellos, hay mucha gente.
0: De la lista de los terroristas.
12: No solamente, pero yo te digo.
0: En búsqueda de ellos van.
12: Para mí, lo que te puedo decir es mi opinión, es que este discurso tiene que ser
0: concreto,
12: después, ¿me entiendes?
0: Todos,
12: o sea, ¿me
0: entiendes?
12: Después,
0: eso.
12: O sea, todo lo que se ha dicho tiene que traducirse a una en las posibilidades que tiene el gobierno también, porque como tú bien has señalado, hay un parlamento que dará unas facultades y otras no. Entonces, pero eso tiene que preverse también, porque hay, mira,
0: críticas van a haber,
12: sí,
0: esperando.
12: pero como bien se ha dicho también, es una opción del Parlamento. El Parlamento las puede negar,
0: claro,
12: las puede aprobar. Todo dependerá de su nivel.
0: ¿Qué tendría que hacer la presidenta si se los niega?
12: Bueno, habrá que buscar decretos,
0: de los 66
12: decretos supremos que se puedan...
0: Lógico.
12: ¿No? Ella ya estará consultando con sus abogados. Mira, yo tengo esperanza, como la tuve desde un principio, en que este gobierno va a repuntar algunos errores, algunas cosas de inicio, que es lógico que se den. Pero a partir de ya de este punto de partida, mejor dicho, a la redundancia, de este discurso, esperemos que las cosas sí vayan confirmadas. Este tema de querer agradar a todo el mundo, para mí, no lleva buen camino, ¿no? Uh-huh. Entiendo la presión. O sea, no, es bien, una cosa es con guitarra,
0: sí, pero,
12: y otra con cajón.
0: Sí, pero,
12: ¿no?
0: Pero la presión está viniendo de un sector que no es de la gran mayoría del pueblo. Es,
12: así es,
0: son
12: pero,
0: unos cuantos.
12: Pero, tiene,
0: que
12: pero, es, eso, pero eso, Patricia, no es de ahora, ¿no?
0: Sus orígenes.
12: Esa izquierda como Polita, hoy le llaman caviar. Y cuando
0: no, dicen, sí, pero esta no es, ¿no?, izquierda así nomás como Polita, caviar. Aquí hay.
12: Y otros intereses, por cierto, ¿no?
0: Por
12: en parte, o sea, eso es en parte, no son los únicos, obviamente. Hay un tema ideológico.
0: Uh-huh.
12: Entonces, Y se tiene que tener claro de que esa gente no va a cambiar su... Por más que la presidenta resuelva todos los problemas, van a ver, siempre van a encontrar...
0: Pero ahora, siempre van a encontrar. Dime una cosa, ¿tú no crees de que en el Perú ya debería de hablarse las cosas claras, así como lo había hablado la presidenta? ¿Por qué es que hasta el día de hoy hay textos escolares en que dicen que fue un conflicto armado? Ponen a Sendero Luminoso, MRTA, como unos grupos que crearon un conflicto armado. La época del terrorismo no es relevante en la historia de nuestros niños, por lo tanto no lo conocen, por lo tanto no lo valoran, por lo tanto cuando dicen Movades no saben ni cuáles han sido sus saltos al tapete para querer crearse como un grupo político, pero sí saben de que han visto que se han metido por las ranijas y están ahí en este momento representando un sector de la población. Y así varios están en diferentes instituciones del Estado, están de jueces, están de fiscales, es notorio.
12: Sí,
0: están por todos lados.
12: Por todos lados, sí, sin duda alguna, ¿no? O sea, no solamente es una corriente ideológica, como te decía, son muchos aspectos, muchas ramas, muchas aristas. La presidenta de la ONU habló de una reforma de educación importante. Yo creo que, además, escogió una persona para que le acompañen esto, yo creo que muy calificada, que ha tenido una buena gestión como ministro de Educación en el gobierno del expresidente Alan García. Y yo tengo realmente esperanza de que ellos de una vez tomen el toro por las altas, creo yo. Yo creo que sí, pero es un concierto de voluntades, no solamente de una persona. Pero tú decías, hay que decir las cosas por su nombre. Pero en el Perú no solemos.
0: Pero hay que hacerlo, pues, ¿por
12: sí,
0: hasta
12: por
0: cuándo?
12: Por eso tenía esa famosa frase de González Prada, ¿no? Acabemos con el pacto infame de hablar a media voz.
0: Es lo que
12: los que hablan,
0: que
12: los que hablan, los que
0: políticamente
12: decimos
0: incorrecto
12: la cosa
0: decir
12: fuerte,
0: eso,
12: ¿no? Entonces te caen toda una serie de insultos. Y gente que no sabe, con la justa sabe sumar, pero sin embargo salen y te dicen que no escuchan y no. Pero como no hay argumento, viene el insulto y la
0: diatriba. Cuando nos demoremos más, Juan, nos demoremos más en hablar las cosas por su nombre y ejecutar acciones concretas, rápidas, a la medida del daño. Por ejemplo, este daño ideológico que se están dando en las universidades, en los centros educativos, ya hechos profesionales que están impartiendo justicia o la injusticia, ¿me entiendes?
12: Sí.
0: Por sus ideologías y por sus odios y etcétera, que no saben de qué otra manera hacerse sentir, porque esa es la verdad. Si no lo hacemos, todo esto se está fortaleciendo con intereses económicos de negocios oscuros en un país donde la informalidad llamada, la palabrita que aquí todo el mundo tiene, estoy haciendo mi proyecto, soy un emprendimiento, ¿no? Entonces se hacen el emprendimiento de la minería ilegal. ¿Cómo le parece? ¿Ah? El emprendimiento de lavarle la cara al narcotráfico a través de eso. Y yo me meto en el emprendimiento porque me hace falta mi platita. No me importa que se ponga ahí de té agarrando el mercurio, que después me vaya a hacer daño a mí, a mi familia, no importa. Pero hago aquí algo, ¿me entiendes? Y de verdad, pero le estás lavando la cara a esto y está dinero. Ah, no, pero yo estoy agarrando aquí mis pepitas. ¿Hasta cuándo? O sea, ¿cuándo? ¿O es que también hay autoridades que ya están metidos en eso y es un negocio paralelo? ¿Y a dónde vamos a llegar?
12: No, eso es un tema bien complejo, ¿no? Que se tiene que tomar medidas y yo espero que haya voluntad.
0: ¿Estoy hablando tonterías? Dímelo.
12: No. Estás hablando de un problema nacional grave. O sea, el principal problema que tenemos en el Perú, además de ese, es un tema de seguridad nacional.
0: La seguridad nacional, ¿de dónde viene la plata esa si no es del lavar de todos? ¿El sicariato y todo eso de dónde viene?
12: Así es, claro, de la parte ilegal, por supuesto.
0: Por eso.
12: Entonces, esto...
0: ¿Por qué no la llamamos por su nombre? Le veo con un poquito de miedo a usted, señor.
12: No, ¿yo de qué? ¿De hablar de mí en qué sentido?
0: Ok. El sicariato y todo esto, grandes nexos de lavar de este dinero, viene de parte de la minería ilegal y es del narcotráfico.
12: Pero la droga, por supuesto.
0: Ya, viene del narcotráfico.
12: Claro.
0: ¿Por qué cree que no se está haciendo lo correcto? ¿O es que está existiendo parte de negocio paralelo entre las autoridades y somos la ciudad gótica ya, país gótico?
12: Pero por supuesto, porque hemos sido permisivos con esto desde hace muchos años. Pero ya estamos viendo que la situación está llegando a extremos, porque no hemos afrontado el tema de la delincuencia y el tema de la inseguridad como se debe en varios gobiernos, y además hemos contribuido como sociedad a poner dificultades y obstáculos a las fuerzas del orden. Uh-huh. Y eso es un poco lo que se ha referido a la presidenta en la ONU.
0: Uh-huh.
12: Entonces, el tema yo te lo digo con claridad. Acá hay unas mafias que asesinan gente. Lo de Trujillo fue terrible. Pero no solamente fue lo de Trujillo. Y lo he dicho en otra entrevista. Yo hablo de este tema en varios sitios. O sea, asesinó a una madre joven de cuatro hijos delante de las niñas. ¿Y dónde están esos asesinos? O sea, porque se metió con un minero ilegal que tiene dinero o algo parecido y ahí se hizo un escándalo, pero no se hace escándalo de esto y de otros asesinatos.
0: ¿Pero por qué eso? Porque también seguimos haciendo y teniendo una manera de comportarnos de privilegios, porque usted me dice, en el caso de esto, y en el caso, sé de que hay voceros, sé de que usted no tiene la autorización para hablar, en el caso de la Marina, con lo que ha pasado en el colegio del liceo, estamos mirando tratos diferentes. Lo mismo que esto, que matan a una mujer frente a todos sus hijos, pero ¿quién era la pareja? Un minero. Pues así, entonces, ¿hasta cuándo esos privilegios de conveniencia?
12: Pero eso,
0: hasta que nos toque.
12: Eso tiene que... Mira, yo en este caso que tú mencionas veo muy bien la acción inmediata del Poder Judicial, que es sentencia.
0: Y espero que no quede...
12: Pero ya es una administración de justicia que implica también, por supuesto, al Poder Judicial y también, por supuesto, al Ejecutivo, que tiene el control de los penales. Ahora, en ese caso, que yo ya me he referido en otra entrevista, que por supuesto he rechazado la violación salvaje que se ha hecho contra este joven, y he saludado la acción legal pronta, uh-huh, y también, evidentemente, esperar, como todo buen ciudadano, creo yo, de que este chico pueda salir adelante. Pero eso sí, y lo repito, rechazar enfáticamente los insultos y los agravios
0: y la generalidad
12: a la institución de la Marina de Guerra de Perú, al Liceo Naval Almirante Grise, e incluso a la figura del almirante de Grau. Entonces, esas cosas son inaceptables. Salen algunos patancitos ahí que hablan por televisión.
0: Estoy completamente de acuerdo.
12: Entonces, eso hay que decirlo.
0: Pero también...
12: Nada de eso, o sea, el defenderle lo fuera de una institución.
0: Estamos de acuerdo. ¿Verdad?
12: No significa...
0: Los puntos
12: no significa,
0: negros de la generalidad.
12: No significa
0: no la generalidad.
12: Avalar, ¿no? Ah. O estar... O hablar... Que se cae el peso de la ley, o decir, porque en mi caso, y en el caso de los marinos que hemos referido, en ningún momento hemos pretendido bajar un ápice la responsabilidad
0: de
12: los que
0: tienen
12: que
0: ver. Yo lo entiendo y lo respeto, pero lo que no nos gusta es el trato preferencial que se está mirando en imágenes con estos muchachos.
12: Pero habría que preguntarse un poco más si es que son los únicos que están con ellos.
0: Por eso, pero mal de mucho, consuelo de tonto.
12: Pero
0: no queremos ver ese clasismo a la hora
12: Me refiero a que hay un procedimiento interno,
0: claro,
12: que tendría que saberse.
0: Bueno,
12: ¿no? Eso es un procedimiento
0: por
12: interno.
0: Eso la
12: ¿no?
0: corrupción está por todos lados. Pues.
12: Pero hay, si acaso...
0: Alguien le han dado una botellita de whisky para un trato preferencial.
12: Pero si acá hay una... si acá hay una cuestión transparente como corresponde,
0: claro,
12: habrá quien tendrá que explicarlo.
0: Claro que sí, pero no manchar toda una institución. Pero sí de que las caras visibles, por ejemplo, otro caso, como la señora Tello, una sinvergüenzura, pues, ¿no?
12: Pero yo creo que ha sido un error gravísimo de esta señora atacar a la Presidenta de la República de esa manera, porque es un ataque, no ha sido un reclamo justo. Y bastante agresiva. Y además creo que ella también ha tenido que ver con algunos juicios contra militares, me parece.
0: Sí.
12: Entonces, de repente, por algo lo estará diciendo.
0: Algo así. ¿No? Intereses, nuevamente, ¿no? Muchísimas gracias, Contralmirante Juan Llosa. Nos vamos rápidamente a un corte comercial. Cuando regresemos, mucho más solo aquí entre nos. Pasa la voz.
14: Pero eso yo lo voy a dejar ahí. Yo tengo aquí una confrontación ideológica con varios que escriben editoriales y no ponen su nombre, con aquellos que salen en los medios y nos dicen pecimientos, nos insultan por el color de nuestra piel. Yo no puedo entrar a discutir con estas personas, eso me refiero. Yo estoy utilizando sus medios para que estas personas escuchen.
15: ¿Me está referido?
14: Por supuesto que yo me refiero a aquellos que atacan y no tienen el nivel intelectual para discutir un tema ideológico.
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32: Cada vez más apurados, el fujimorismo sigue metiéndole presión al Congreso para que le aprueben su pedido de facultades.
33: No pensemos como al Senado como una instancia de revancha. Creo que ahí está el problema.
32: El presidente del Senado, Miguel Ángel Torres, decidió abandonar la diplomacia de las pausas para lanzar un duro emplazamiento público a la Cámara de Diputados. El motivo de la discordia es ni más ni menos que el estancamiento del dictamen sobre la delegación de facultades legislativas solicitada por el Poder Ejecutivo.
34: El Ejecutivo ha presentado su delegación de facultades, pero lo cierto es que todo gobierno que ingresa necesita delegación de facultades.
32: El paquete normativo solicitado por el gobierno de Keiko Fujimori consta de 66 puntos clave, entre ellos la lucha contra la inseguridad ciudadana. La jornada legislativa cierra con la pelota en la cancha de la Cámara Baja.
34: Por eso es que existen las delegaciones de facultades. Por eso es que las delegaciones de facultades se han dado, de lo que mi memoria me ayuda, en todos los gobiernos. Incluso hasta en aquellos en donde nos señalaban obstruccionistas.
0: Muchísimas gracias por volver, tu amiga Patricia Arbulú, escuchando a Miki Torres. Si es que esta Cámara de Diputados tiene la particularidad de tener a muchos personajes que ha llevado a algunos grupos políticos, pero y en especial Juntos por el Perú, ha llevado a personajes que deshonran la historia, sobre todo moderna, de nuestro país, porque han sido lo que algunos de ellos representan y han sido parte del retroceso y de la parte más sangrienta de la lucha por la paz, por la democracia de nuestro país. Y están ahí con cara de palo. Ojalá pudiéramos tener, ¿no?

0: con angustia y algunos mueren porque no hay esta delegación de facultad. También hay que decir que este es un proceso dentro de la democracia, pedirle a ese otro poder del Estado, el legislativo, ¿no? pedirle facultades de 120 días, como lo está pidiendo este gobierno de la presidenta Fujimori, para poder ejecutar acciones. Sin embargo, esto no quiere decir de que ella no pueda hacer. Esto es simplemente unos pasos de diplomacia y de respeto dentro de una democracia. ¿Ah? Eso es como tú le dices, por favor, hay un solo baño, ¿ya? Y te urge. Y bueno, tú no vas a estar... ¡Apúrese! ¿No? Tú esperas por tal vez unos 5, 7 minutos, 10 minutos. Y sigue la persona, se está leyendo a lo mejor una enciclopedia, quién sabe Dios, ¿no? O mandando una carta, qué sé yo, no sé. Y tú ya ahí sí empiezas, por favor, ¿cuánto más se va a demorar? Disculpe usted, ¿no? Pero tú sabes muy bien que pudieras caminar si te alcanza, ¿no? Y los esfínteres no te juegan a en contra, podrías caminar a otro piso, qué sé yo, la atracada, pedir y solucionar. Ese es el caso que tenemos, ¿ya? Más gráfico no puedo ser. Ustedes me disculpen, pero eso es lo que pasa, ¿ya? Porque hay muchos que, ¡ah, pero la presidenta puede hacer! ¡Claro que sí, pero no va a entrar a la cañona a hacer, no, esto, claro, ¿verdad? Porque eso es precisamente lo que están buscando, ¿ya? Están buscando de que la presidenta diga, no, yo hago. Entonces va a decir, ¡ah, no, mira! Un gobierno de facto no nos está a nosotros respetando, ¿para qué estamos nosotros? Y entonces empieza el problema. No, los está respetando. Mire usted, señores, apúrense y eso. Así estamos, señores. ¿Hasta cuándo va a cambiar? Pero es que hay unos que ni saben cómo. Es que ni saben. Te dicen, ya he entrado porque 70,000+ han votado por mí. Pobres incautos. Es que, y tú le preguntas a esos personajes, ok, ¿y cuántos poderes tiene el Estado? Y dice, ¿qué poder qué? ¿Será de tanquetas? No hay... grupo de armado, ¿qué poderes? Ah, no, tenemos que hacer nuestro grupo, pues, de pirañitas, qué sé yo. No sé, o sea, no saben ni un caramba, pero llegaron ahí. Porque no respeta, porque los libros son un estorbo. Entonces, hagámonos responsables de lo que ocurre. Porque muchos han votado por esos personajes, ¿eh? Ya. 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Para hablar de todos estos temas y podernos dar cuenta más o menos cómo está moviéndose este bacalao y en qué punto estamos, porque usted está ahí en su casita o donde nos esté escuchando, pero el Perú se está moviendo y lo que se quiere mover es al crecimiento económico, a la prosperidad económica, y usted debe de saber de que se está trabajando para eso, porque usted y yo y todos nos lo merecemos. Pero tenemos que analizar qué es lo que está pasando y cuáles podrían ser los pasos y dónde nos estaríamos quedando. Para hablar de esto, nos acompaña el analista político Mario Saldaña, a quien le damos la bienvenida. Muchísimas gracias.
1: ¿Cómo estás, gracias, Patricia? Un gusto. Acá. Gracias por la invitación.
0: Muchas gracias. A ver, mi Mario, ¿qué es lo que tú crees que hace de que el Perú en este momento esté así, en este punto, con una presidenta que da un discurso y un poder judicial que se siente aludido, las personas que dicen, bueno, ¿hasta cuándo la delincuencia?

0: con temor, prenden su televisor y, por supuesto, los medios de comunicación, uno de los negocios es vender, si no, no existiéramos. Y entonces los headlines o las noticias de primera plana son las más violentas porque te quedas ahí pegado mirando. O no las miras y después te tienes que tomar tu agüita de azar, pero es lo que te queda y te llama la atención y te queda en la cabeza. Entonces, ¿qué crees que lo que está pasando en el Perú, por lo cual hace 60 días pensábamos de que iba a haber un cambio y no lo vemos? ¿Angustia, desesperación, falta de...?
1: Yo te diría que es la consecuencia natural de, número uno, un proceso de polarización del que Perú todavía no sale. Eso es evidente.
0: Histórico, ¿no?
1: Histórico, pero las elecciones han sido una evidencia adicional de ese proceso de polarización. En segundo lugar, yo creo que, a propósito del triunfo de Keiko Fujimori, hay una gran cantidad de expectativas acumuladas y resueltas, en especial el tema de la criminalidad. Se suma lo del fenómeno del Niño, pero una gran expectativa. Más aún respecto de una candidata que era su cuarta postulación. Y como es natural pensar, si una persona postula por cuarta vez a la presidencia de la República todos partimos del hecho que su, digamos, el lead de la campaña es orden, que es justamente lo que el Perú necesita, uno hubiera podido pensar, esta mujer entra y tiene básicamente definidos el equipo de gobierno, las prioridades, por dónde empezar, si va a invertir en tecnología, si empieza con una reforma de la policía, si empieza a atacar la corrupción dentro de la policía, Poder Judicial, Ministerio Público, un poco con la llave en mano, ¿no? Uh-huh. Pero pienso yo, o quiero entender yo, que adicional al hecho de que probablemente esas ideas y los equipos no los ha tenido definidos con, digamos, con la suficiente claridad que uno hubiera esperado, creo que la situación que ha encontrado el gobierno es más grave de lo que pensaba. Uh-huh. Repito, digamos, acaba de suceder, te pongo un ejemplo clarísimo. A raíz del asesinato en Trujillo de las cuatro personas y de todo lo que se ha venido sabiendo, la captura de Pulpo, este sujeto, bueno, nos hemos llegado a conocer que incluso las bandas criminales hoy día en el Perú manejan tecnología.
0: Pues claro.
1: Como drones, por ejemplo, ¿no? Entonces, yo me imagino, si uno puede presumir que nuestra fuerza del orden, especialmente nuestra policía, a nivel de interconexión tecnológica, a nivel de falta de infraestructura, a nivel de falta de armamento o de actualización de armamento, a nivel de ausencia de inteligencia, está en una situación grave. Pero tengo la impresión de que el gobierno de la señora Fujimori se ha encontrado con una situación peor que la que se está imaginando. Entonces, yo creo que si tienes la expectativa muy alta y tienes equipos aún no definidos y las ideas aún poco claras respecto a la realidad tal cual, ese es el gap que estamos viendo en este momento. Ahora, ok, digamos, uno puede ser lo suficientemente exacto, puesto el ejemplo del baño, está muy bien, yo en el caso de la criminalidad se aplica perfectamente, uno puede decir, ok, vamos a dar el beneficio de la duda, vamos a esperar 30, 60, 90 días, vamos a esperar prudentemente a ver cómo el gobierno empieza a reaccionar. Yo creo que estos 60 días han sido más un tema de prueba-error que de consistencia y de resultados. Eso es por un lado. Y por otro lado, y hablando del tema de las facultades, yo creo que el gobierno está llegando a un punto en el cual efectivamente uno puede esperar más tiempo el tema de facultades, pero ya creo que se está llegando a una suerte de aterrizaje forzoso para decir, no nos vamos a esperar facultades hasta diciembre de este año. Y ¿sabes qué? Vamos avanzando con decreto de suprema urgencia, vamos tomando decisiones rápidas. Ahí está el proyecto de ley de 8 mil millones de soles de crédito suplementario, que justamente es básicamente para niño y interior, para digitalizar, actualizar a nivel de infraestructura, armamento, inteligencia, etcétera, etcétera. ¿Por qué? Porque en un escenario, Patricia, en el que el Niño va a arrasar con el Perú, donde efectivamente lo que está viendo es un control de daños. Uh-huh. O sea, prevención ya no se va a poder dar porque
0: no la han tenido. No tenemos tiempo.
1: La típica negligencia y disfuncionalidad del Estado peruano.
0: No, pero espérate, disculpa, un paréntesis. Claro. Disculpa. Sí. El gobierno pasado era un gobierno del pueblo.
1: Sí, claro.
0: Gobierno del pueblo. Gobierno del pueblo.
1: O sea,
0: cerramos paréntesis.
1: O sea, ahí no. Sobran comentarios. Pero lo que voy es, yo creo que Keiko Fujimori sabe perfectamente que la gente no está dispuesta a esperar mucho más. Entonces, si tú tienes a un gobierno complicadísimo con el niño y con una criminalidad al alza, la conclusión natural que yo tendría como presidente del Consejo de Ministros, como miembro del Ejecutivo, es, ¿sabes qué? ¿Para qué me voy a estar peleando por un paquete ómnibus de delegación de facultades? Vamos con lo inmediato, que es niño y criminalidad. Avancemos con lo que podemos y con el resto vamos trabajando con el decreto supremo de urgencia. ¿Por qué? Porque de aquí, yo creo que el primer punto de medición va a ser diciembre.
0: Pero ¿no te parece, perdón, de que la presidenta lo que está haciendo, punto de medición diciembre? Yo creo que ella tiene que hacerlo antes, ¿no? Pero bueno, yo he dicho que voy a hablar completamente después de los 100 días. Ella ha pedido 120 días, porque es lo justo, porque como he encontrado... Yo sabía yo de muy buena fuente de que inclusive el 28, 5 días antes, estaban entorpeciendo la entrega del poder. Uh-huh, uh-huh. Yo lo sabía y yo decía, qué increíble, y lo dije en público. Dije, están entorpeciendo el darle el poder a la presidenta. Inclusive algunos decían, va a ser muy difícil. Pero finalmente salió y lo que he encontrado, ¿me entiendes? Ha sido terrible, como bien dices. Mira, yo creo de que este entorpecimiento a las facultades de la presidenta y justo en el fenómeno del niño, que es una realidad que todos ya lo estamos sintiendo, ¿no? Hace rato, no hemos tenido invierno. Y espero de que estemos atentos a las autoridades para que sepamos exactamente. En estos días ha habido temblores, ¿sabes? ¿No?
1: Totalmente.
0: No, es que el Perú se salva de todo, hasta de terremotos se salva. No, es que... No, es, ya.
2: Dios te escuche.
0: No es que es verdad. Y lo malos que somos con el país, ¿no? Es la verdad, somos malísimos, pero bueno, nos salvamos. ¿Hasta cuándo esa suerte? A mí me parece de que lo están haciendo adrede para no darle a la presidenta las facultades para tener, sobre todo en esto del fenómeno del niño, para tener nuevamente el escenario propicio de vulnerabilidad de varios de nuestros hermanos, como ocurrió en el 2017. Y ahí se aprovecha, ¿no te acuerdas de Sendero Luminoso, Momadef, ahí en Chosica, con grupo? ¿Ah? Claro, pues sí, aquí estamos, hermano, nosotros estamos, ¿ah? Claro. ¡Ay, nosotros estamos! Eso es.
1: ¿A quién le conviene el fracaso de Keiko Fujimori? ¿A quién le conviene?
0: Está clarísimo.
1: Esa es la primera pregunta que hay que hacernos. Yo creo que al Perú no le conviene que este gobierno fracase. O sea, a la gente de bien, incluso gente de la oposición, estoy pensando en gente como el Partido de Buen Gobierno del señor Nieto, incluso que tiene aspiraciones presidenciales legítimas, ¿ok? Incluso a ellos no les conviene que el modelo por sistema fracase. ¿Por qué? Porque probablemente sea una de las últimas oportunidades. El Estado peruano, Patricia, ha sido viene siendo, pero yo creo que cada vez con más intensidad, absolutamente tomado y controlado por organizaciones criminales. Uh-huh. O sea, en estas elecciones que van el próximo domingo, mira los reportes que están saliendo ya de data real. La cantidad de candidatos con sentencias judiciales. Hay un candidato que tiene 18 sentencias judiciales y es candidato. Uh-huh. Entonces, lo que te quiero decir es un buen negocio hoy día en el Perú que una organización criminal apueste por un candidato y lo coloque en un puesto del Estado. ¿Por qué? Porque es formalizar lo que viene sucediendo en la sociedad.
0: ¿Y dónde está entonces el Ministerio Público, el Poder Judicial?
1: El Ministerio Público...
0: Ahí sí que no, ahí sí que no, no, no, no, no. Ahí, o sea, sí que no.
1: El Ministerio ahí Público, no. Que tiene su propia crisis, sus propios problemas, va a poder hacer lo que buenamente pueda. Pero, digamos, hay total apertura, digamos, la impunidad que se observa, la falta de control, la falta de filtros. A ver, paréntesis. Si el propio Jurado Nacional de Elecciones, voy a meterme un ratito rápidamente, está permitiendo que más de 130 candidatos a nivel nacional postulen... Bueno, olvídate los prontuarios, eso ya es gravísimo. Estoy hablando solamente de aplicación de la ley, ¿ok? Candidatos que hoy, actualmente, tienen el cargo de alcaldes, postulen a tener una reelección encubierta. Si el propio tribunal más importante de la selección del Perú está permitiendo eso, ¿qué puedes esperar, pues, de otras cosas? O sea,
0: pero lo permite, pues, y si lo permite, ya, ahí está.
1: Y hablando de eso, es un autoengaño, ¿no?
0: El candidato de Fuerza Popular, ¿no es el alcalde de Ancón?
1: Daza.
0: Sí.
1: Deza o Daza, no sé.
0: Sí.
1: Deza, no, Daza, no sé.
0: Ese asaltado por todos lados, ¿no? Podemos Perú, otro. Tungo, tingo. Yo advertí a Fuerza Popular de que habían varios. Uh-huh. Así. O sea, ¿dónde está ahí la vena inclaudicable de que te lleva a ti a permanecer, a luchar por lo que piensas, por tu partido, el compromiso, la misión del partido con el pueblo, de acuerdo a... Si estás saltando de todos lados, simplemente lo que tú quieres es el negocio.
1: Exactamente. Tú has dicho la palabra clave. Hoy en día la política en el Perú es un negocio más. Es un... Hace un momento tú hablabas de la palabra mágica. Es un emprendimiento más. ¿Ok? Ajá, sí, entonces, al ser un emprendimiento más, la gente ve un puesto público, ve una alcaldía, ve una gobernación, incluso el Congreso, como un espacio de generación de negocios o un espacio de cooptación de intereses...
0: Coartar.
1: Exacto, de intereses criminales. ¿Sí? Entonces, ¿a qué se debe eso? A que obviamente no hay partidos políticos. ¿A qué se debe eso?
0: ¿Y quién
1: a...
0: hizo eso? De ir detrás de todos los partidos políticos y fulminarlo.
1: Parte del Poder Judicial y el Ministerio Público, pero digamos, se debe a que no hay partidos, se debe a que no hay autoridades, se debe que, digamos, el irrespeto a la ley y la norma.
0: Es que han creado este escenario precisamente para que sea el país gótico. Nos vamos rapidito un corte comercial. Cuando regresemos, continuamos con nuestro invitado, el analista político Mario Saldaña. Ustedes solo aquí entre nos. Pasa la voz.
3: Yo lo que quiero que sepan todos los peruanos es que hoy, nuevamente, lo dije ayer, el rostro de la indolencia está enmarcado por Juntos por el Perú y la señora presidenta de esta comisión. No hemos tenido una sola mesa de trabajo. ¿Cuántos días tiene este proyecto de ley que debería tener una tratativa de urgencia por la comisión y no ha convocado a una sola mesa de trabajo? Eso no hace más que entender no solamente la incapacidad que tiene la señora para manejar una comisión tan importante como la de Constitución de la Cámara de Diputados, sino también la obstrucción que se tiene de esta bancada a un proyecto de ley que cuando menos debería escuchar a la parte técnica y no lo ha hecho.
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20: Por los pasillos de la base naval del Callao suenan cada vez más fuertes las olas. ¿Será el Kraken que nos recuerda que su libertad podría estar próxima? La defensa del ex asesor presidencial ha solicitado que su condena de 19 años y 8 meses por el caso Pativilca, donde aceptó los cargos por el asesinato y desaparición forzada de 6 campesinos a manos del grupo Colín en 1992, sea mágicamente absorbida por la condena mayor de 25 años que tiene del caso Barrios Altos. ¿Cómo haría esto que el Doc salga de prisión pronto? Explicado en sencillo, la pena de 25 años ya la cumplió en junio de este 2026. O sea, si se llegan a combinar sus condenas, saldría a la calle cuanto antes. Vaya ofertón. Pero no tan rápido. Aunque la defensa del Doc quiere un combo de condenas para apurar la salida, hay otras sentencias pendientes que mantendrían al Kraken bien guardadito en la base naval. Una de esas condenas pendientes que tiene Montesinos es, por ejemplo, el caso Sobres Bomba, el asesinato de la periodista Melissa Alfaro y el ciudadano Víctor Hugo Ruiz León, quienes murieron en 1991 al abrir sobres con explosivos enviados, según el fallo judicial por orden del DOC, a personas y medios opositores al gobierno fujimorista. El acuario está abierto. El Kraken estira los tentáculos mientras que a los peruanos de a pie solo nos queda mirar el espectáculo y esperar a ver qué pasa con el hombre que movió los hilos más siniestros del régimen de Alberto Fujimori.
21: Y
0: Muchísimas gracias por volver. Muchas gracias. Por favor, ayúdenme a pasar la voz, ¿sí? 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Seguimos en compañía del analista político Mario Saldaña para analizar todo esto que nos ocurre en el Perú. Le pedí a mi productora, a Sandra Ramírez, una foto que quiero compartirla con ustedes. A ver, y mírala tú, Mario. Mira, fíjate bien. Yo te decía antes de que precisamente esto de que no nos dan las facultades es para tal vez inmortalizar una foto como esta. Esta foto se dio en el 2007, en la, después, en, ¿no?, que estaba ocurriendo, en, ya al final de lo que estaba ocurriendo, el fenómeno del Niño. Son cabezas, fíjate tú, y están ahí, pues, dizque ayudando, ¿no? Organizaban a damnificados de Carapongo, en Huachipa, Barba Blanca, Santo Domingo de Ollero, Nuevo Jerusalén, ubicado cerquita ahí en Chosica, en Guarochí. Esa fotografía le pertenece al diario Ojo y es de abril 18 de 2017. Ahí está, que quieren una fotito así parecida, por lo cual les no están dando las facultades. ¿Ah? Bueno, pues, memoria, señores, memoria. Lo que está pasando aquí en el Perú, vuelvo y repito, es, en mi opinión, una guerra híbrida, multinivel. Por todos lados nos están ocasionando daño. Por supuesto de que no lo vemos tan fuerte porque tenemos una moneda muy buena, ¿no? Está fortalecida, pero tan peligroso está nuestro país como en el Ecuador.
1: Absolutamente. Lo que pasa que, no sé si has visto unas cifras recientes, ya este año las exportaciones de mineral proveniente de origen ilícito van a superar a la de origen lícito. Imagínate el nivel. Eso significa, entre otras cosas, más allá de las exportaciones formales, que el stock de dólares que hay en el Perú es una cosa gigante. Eso hace, entre otras cosas, gracias a un buen manejo del Banco Central de Reserva, que tengas una moneda pues absolutamente estable y sin sobresaltos. Entonces, el problema es que, y volviendo a la fotografía, yo hace un momento te decía que parte de la crisis sistémica que estamos viviendo y de la cual aún no salimos es por la falta de partidos políticos. Bueno, el Movadef es esa excepción que digamos, hace cierta la regla general. El Movadef sí es un partido político, claro, de verdad.
0: Que no es oficializado.
1: Exacto, pero tiene las cosas absolutamente claras, probablemente más claras que muchos de los partidos que están en el Congreso.
0: ¿Seguro?
1: O sea, para empezar, no necesita estar en el Congreso para tener influencia, porque lo tiene, lo tiene. A través de varios dirigentes. Pero por otro lado, como bien dices tú, hace muy bien su trabajo de campo. Trabaja muy bien con las organizaciones de base. Está esperando el fracaso del gobierno para penetrar en estas en Vaso de Leche, Comedores Populares.
0: Damnificados.
1: Comité y damnificados, lo que fuera. Toda organización de base que te permita escalar tu alcance hacia otros niveles. Entonces, la tiene muy clara. Si de parte de este lado de la moneda, de este lado de la línea, o sea, de los partidos democráticos, formales, no se entiende que el enemigo sigue latente ahí en el sentido de que si no haces tu trabajo político en esa zona, te van a arrasar, vas a perder. Y el círculo vicioso se va a reproducir y reproducir y reproducir. Entonces, ese es el problema entre tener claras las cosas como partido político y no tenerlas. Si... Regreso al otro argumento también. Si lo que sabemos es que la política se ha convertido en un emprendimiento más de propósitos criminales o cualquier otro propósito, es justamente dejarle el campo abierto a esta gente. Claro. Que sí se toma en serio la presencia de organizaciones de base para tener influencia a partir de eso. Entonces, lo que necesitamos es, por un lado, reprimir, o sea, no ser una democracia boba, ¿no es cierto?, que se permite este tipo de cosas, pero por otro lado, los partidos tienen que existir, tienen que fortalecerse, tienen que llegar a esos niveles, tienen que convencer, debatir, estar ahí con la gente. Entonces, digamos...
0: Pero ellos lo tienen claro, ¿ah? ¿Eh? Claro. Porque fíjate tú cómo entró Perú Libre la otra vez y después se difuminó,
1: claro,
0: pero se expandió en otros partidos. Exacto. Estando en el Congreso, crearon esos mismos congresistas partidos políticos.
1: Exactamente.
0: Imagínate, entraron con esto del pueblo, pueblo, pueblo. Estaban tan enfocados en pueblo en vez de estar trabajando en leyes. No, estaban haciendo su partido político.
1: Totalmente.
0: Esa ha sido su misión, ¿no? Y algunos están formalizados, pero no llegaron a las firmas y todo, pero ahí están.
1: Es correcto.
0: Y los vas a ver en las otras elecciones.
1: Es correcto.
0: Y están ahí, simplemente están tomándose tiempito, pero están en un juego así de ajedrez.
1: Y una de las cosas que más me preocupa...
0: Ahorita están, perdón, sí. Mario, ahorita está... Hay un gran problema en el país porque ya ahora sí se han sacado las caretas. Antes claro. eran filo, terrorista. No, ahora hay miembros que ya están ahí clarísimos.
1: Sí,
0: y con ellos estás debatiendo qué es lo que a ellos no les conviene. A ver, María,
1: estás combatiendo.
0: ¿Qué es eso?
1: Estás,
0: eso es grave.
1: Estás discutiendo la ley de presupuesto,
0: Patricia. Imagínate.
1: O sea, qué cosas que son esenciales. Ahora, a mí una de las cosas que más me preocupa es el resultado de estas elecciones del 4 de octubre. ¿Por qué? Por lo que hablábamos hace un momento. Si el nivel de crimen o de organizaciones criminales presentes a nivel de la gestión del aparato del Estado, de manera directa o indirecta, crece a partir del resultado del 4 de octubre, el gobierno Fujimori va a tener más problemas.
0: Se va a debilitar.
1: Mucho más problemas, claro. Porque vas a tener gente que te va a condicionar.
0: Lógico.
1: Que te va a parar carreteras, que te va a extorsionar. Y con las que vas a tener que utilizar la fuerza, ya hemos llegado
0: el
1: momento.
0: Es que no le queda el otro, no
1: claro,
0: le queda de otro.
1: Pero,
0: es que a eso le están llevando.
1: Pero como lo que se quiere posicionar a nivel de opinión pública es que al final del día este es un gobierno autoritario.
0: A ellos le están llevando.
1: La profecía autocumplida. Entonces, ahí se va a tener que hilar muy fino. El gobierno va a necesitar de muchos operadores políticos. Va a tener que tener, digamos, no solamente a nivel del Congreso, sino a nivel de regiones. Y va a tener que desplegar un esfuerzo importantísimo porque me temo que el resultado va a favorecer a personas, a un buen porcentaje de personas que, digamos, en el Estado, como autoridades, que hasta hace poco vivían al margen de la ley.
0: Sabes que, hablando de estas elecciones próximas, que es el próximo domingo y que espero que todas tengan claras, hay algo que debo decir que me llama mucho la atención, ¿no? Esta semana hubo debates con los candidatos a alcaldes, ¿no? Y ha habido de todos hasta unos que se han puesto a cantar. A mí realmente el foco de atención lo ponemos en el partido de gobierno. Uh-huh. Y la verdad es que el señor Deza, ¿no?, que es el alcalde de Ancón, que está candidateando para la alcaldía de Lima, me llamó mucho la atención, no solamente por su encantadita, que parece que quiere que lo lleven para cantar cumbia o algo parecido, y que lo puede hacer, no digo, pero que falta la seriedad. Hubo mucha agresividad que en eso estamos cayendo. También se ufanaban mucho de que yo tengo tantos fríos, no, otros y no, y el otro no, de que tú eres esto porque tú eres delincuente. Y la verdad es que sí, hay personajes que han estado junto con personas que han hecho muchísimo daño y Odebrecht siempre está presente, ¿no? Pero hay algo que me llamó la atención el día de ayer y veo de que quien va a hacer la logística de mover las cajas, esta vez ya no lo va a ver en combi, a lo mejor sí, ya no va a ver usted las cajas en combi o en bolsas las de mercado, rafia.
1: Rafia.
0: Oye, chicos, ¿qué les pasa? Están dormidos. A la de rafia, como movilizan nuestros expedientes en el Poder Judicial.
1: Correcto.
0: En rafia, así claro. Están los expedientes suyos hace 5, 10, 15, 20 años. Ay, rafia, no saben ni qué miche está dentro, pero ellos lo movilizan. Y si se cae una hoja, así es. Bueno, ahora quien va a movilizar esto va a ser una compañía que se llama AFE Operador Logístico, ¿no? Para la OMPE. Ahí van a llevar su cosa. Pero lo particular es de que este señor, que es el dueño de esta compañía que le presta servicios a la OMPE, que lo habrá ganado por licitación, creo yo, no lo sé. Pero fíjese, mire, qué bien, ¿no? Porque Qué lindo, yo quiero tener amigos por todos lados. Tengo muy pocos, dicen que los amigos se eligen. Pero fíjate que el dueño de AFE, de este operador logístico que le va a dar servicios a la JOMPE, se llama Justo Carvajal Aguirre, uh-huh. que es y fue socio. Bueno, yo me hago socio tuyo y económico, y cuando vamos a ser socio económico tienes que ser recontra amigo mío, porque te tengo que conocer muy bien, porque así nomás no voy a invertir mi dinero junto contigo, si va, mejor te me haces el no y uh-huh. no. Entonces, pero este señor Justo Carvajal Aguirre, que le va a prestar la logística a la OMPE a través de su empresa AFE, ha sido el socio de Bruce para cuando tenía la trascienda. Los dos socios. Mira qué coincidencia. ¿Le llevará mejor la no sé, o no?
1: O sea, pensarse. A ver, o sea, ¿no? Es un dato, ¿no?, relevante, y es un dato sobre todo que la OMPE, que ya ha tenido tremendo problemón en abril. Tremendo problemón.
0: ¿Y qué le pasó?
1: Exactamente, volaron varias cabezas. O sea, lo que te quiero decir es una buena señal de alerta para que las autoridades, sobre todo la OMPE, que ya tuvo un problema grave, en esta oportunidad...
0: ¿Ahora qué se lo va a dar al otro?
1: No lo sé, pero por lo menos que hayan fiscales muy pendientes de las cosas para que no vuelvan a ocurrir ni la quinta parte de lo que ocurrió en abril.
0: A mí me parece muy extraño.
1: Es un red flag, digamos, que debería...
0: No lo podemos minimizar, ¿sabes?
1: No, en absoluto. Pero digamos, no creo que en este momento ya se pueda eso alterar.
0: Revertir.
1: Lo que creo es que eso amerita que la fiscalía esté muy pendiente, absolutamente.
0: ¿Tú crees que va a estar?
1: Ojalá, ¿no? Y si no, hay que obligarla a que lo esté.
0: Fiscalía que en su mayoría está ideologizada. Cuando a lo mejor no le conviene, no es el mismo criterio, no es la misma ideología de... Vamos a decir, en este caso se está hablando de la posibilidad... Estoy pensando mal, o sea, no se ofenda, señor Bruce, o sea, no se ofenda.
1: No, pero escúchame. ¿No?
0: Nos ofendimos los surqueños por el edificio de 26 pisos, de que no sabemos que si se van a caer o no, o sea, no.
1: Es mejor estar alertas, exigir que la fiscalía intervenga, y otra cosa que también hay que exigir, digamos que es lo normal, los personeros. Mm. O sea, es motivo para que los personeros estén muy, muy, muy pendientes de cualquier cosa que trampa que se quiera hacer en el momento, ¿no?
0: Bueno, en el momento no, pero en el traslado.
1: Bueno, por eso te digo, o sea, digamos, los partidos pueden exigir hoy aclaraciones sobre esa situación. Ahora hay supuestamente presencia de las Fuerzas Armadas que acompañan con sus propias...
0: ¿no? Sí, pero ellos no pueden, eso es simplemente seguridad.
1: Ya, o sea, lo que te quiero decir es, ya no se puede revertir la situación ahorita porque ya el material ha sido trasladado a todo
0: el
1: Perú.
0: Va a haber y crear dudas. Eso es lo que es lamentable. Pero, una vez más.
1: Sí, hay que exigir, digamos, muchos controles. Lo único que queda. Y transparencia, lo único. Porque ¿qué vas a hacer?
0: Sobre todo, yo creo que va a haber muchos cuestionamientos con lo que es Lima, con este señor ahí. Porque definitivamente, por lo que se ha visto, ¿no? Se ha visto. Y nos crea un ambiente que no es nada sano. Claro. Y previo que viene el Papa viene el 11.
1: Hombre. Uy, en pleno fenómeno del niño.
0: En pleno fenómeno del niño viene el... No, pero te aseguro de que no. Dios, es que Dios nos quiere tanto, ¿no?
1: Y esa semana va a dejar de llover.
0: No va a dejar de llover y todo está bien. Mire, yo cuando... esto del Papa, a mí me parece súper interesante, ¿no? Y digo, somos un país laico, ¿no? Pero cuidado con esto de laico, porque...
1: No, hay, ¿no?, mucha... La Iglesia Católica tiene un arraigo tremendo.
0: Sí.
1: Enorme.
0: Sí, somos muy católicos, sí.
1: Sí, hay mucha...
0: ¿Y por qué no lo profesamos cuando estamos en las pistas y nos mandamos a la micha cada rato? Yo cuando vengo... Siempre
1: cero católicos.
0: Es que sí, lo mandas a horrible.
1: Bueno, tú lo notas porque ves el contraste con...
0: Tratas mal a las personas, no le cedes el paso a los ancianos. A las mujeres te haces el dormido, pero sí te vas a persinar y se vas a pelear por ver al Papa, seguramente. ¿Por qué esa falsedad?
1: Yo creo que el tema está en la familia. Yo creo que el tema está en el hogar y está en los primeros años de escuela, ¿no? O sea, yo creo que hay una gran responsabilidad de padres de familia, de los maestros. O sea, bueno, tú eres madre de familia y tú sabes perfectamente que en los primeros 7, 8 años, si no incorporas... En las criaturas, valores, el criterio de los límites, el criterio del respeto, el criterio de no agresión a la mujer, valores que cada padre y madre de familia tiene el derecho de inculcar. difícil que se logre inculcar posteriormente esa etapa, uh-huh. ¿no? Y mira lo que acabamos de vivir con el tema del deseo naval. Entonces, lo que te quiero decir es, la escuela cumple un rol, pero más importante es el rol que la familia, que el hogar inculca. Y yo creo que ahí vas a coincidir conmigo.
0: Claro que sí. Ahora, pero también no podemos responsabilizar 100% al colegio para educar. Aunque, pero entonces, ¿para qué van? Bueno, ahí es un tema muy importante y esta semana se ha visto, y eso se lo dejo a todos los padres de familia, abuelitos, a tíos interesados en que su familiar que está en plena formación se forme de acuerdo a las convicciones y los valores que caracterizan al peruano. Cuando se habla de Perú en el extranjero, ahora tenemos muy mala imagen. Tenemos imágenes irracionales, de que no asumimos responsabilidades, etcétera. Pero después se dice que somos súper tradicionalistas. Y la tradición no quiere decir de que dejemos de lado los valores por modismos. Los valores no tienen tendencias. Entonces yo creo que es momento de hablar. Y también el gobierno tiene que responsabilizarse y hay regulaciones, pero yo no sé hasta qué punto estas se activan constantemente para hacer los filtros necesarios a la hora de contratar maestros con esas ideologías malsanas que las vemos después ya en profesionales, porque después también están en las universidades dando cátedra. ¿Ah?
1: Esa es otra de las reformas urgentes que debería cometer el gobierno, porque todo, por ejemplo, todo lo que se avanzó con la ley de la carrera magisterial en la primera gestión del señor Chang, en el segundo gobierno de Alan García, se tiró al tacho. Uh-huh. Y sí, necesitamos filtrar, obligar a que los maestros sean evaluados y evaluarlos en función a los resultados, a cuánto mejoran los chicos a nivel de comprensión lectora. O sea, lo que te quiero decir es, yo creo que el Estado tiene herramientas para ir revirtiendo eso de manera progresiva. No es un tema de corto plazo, lamentablemente.
0: Por supuesto.
1: Pero hay que iniciarlo.
0: Pero es estructural y en ese punto, porque la educación es básica. Desde la infraestructura, que los chicos estén en un buen ambiente, ¿no? También que los padres puedan generarle un buen desayuno, porque yo al margen no estoy de acuerdo eso de
1: la anemia, Patricia.
0: ¿No? Pero hay que combatirlo, hay que darle inclusive cursos de nutrición a los padres, a los mismos muchachos, porque en los próximos años, dicen los expertos, vamos a tener una crisis alimenticia y sería muy penoso. Entonces, yo creo de que tenemos que ir al hogar, las responsabilidades de los padres, nuevamente, decirles tengamos los hijos, que podamos darles amor, darles tiempo, educarlos y vestirlos. Esa es la responsabilidad de nuestra. La del colegio es enseñarle para el futuro, pero no les vamos a enseñar los valores. Hay muchas escuelas de muchos maestros que se quejan y dicen, no le puedo decir nada, sobre todo los particulares, no le puedo decir nada porque vienen los papás y se queja. Y hay algunos en colegios estatales de que los papás, el hijito de tal y todo, y entonces también hacen esas diferencias, que luego nos quejamos.
1: Falta de límites, Patricia. Los límites se aprenden en la casa. Nosotros somos cuatro hermanos. Cuando mi papá decía no, era no. Punto.
0: Así mismo.
1: Y yo creo que en tu caso sí. Es similar. Entonces, ahora decirle no a los niños es como un pecado.
0: Bueno,
1: o sea,
0: la responsabilidad empieza en nosotros.
1: Y ahí está parte del problema. Pero bueno.
0: Muchísimas gracias, Mario.
1: A ti,
0: muchas
1: Patricia, gracias por la invitación.
0: Bendiciones.
1: Igualmente.
0: Señores, que tengan una semana súper excelente. Ojalá que con sensatez vayamos a votar el próximo domingo y nos encontramos. Un gran abrazo. Bendiciones.

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0: esta noche en Combaters. Ola de secuestros en Lima. En solo 48 horas han ocurrido tres casos que conmocionan la capital.
1: ¿Cuál es tu amigo?
2: John Lira.
1: ¿Desde cuándo está secuestrado?
2: Desde ayer a las 8 de la noche.
0: Las cifras son alarmantes. Analizamos los datos que dan cuenta que 14 secuestros ocurren cada hora en nuestro país. Además nos visita Elio Riera, candidato a la alcaldía de Lima por Alianza para el Progreso. Fiscalía respalda pedido de Montesinos para que se dé por cumplida su condena por el caso Pativilca. ¿Liberarán al ex asesor?
3: Yo a partir de este momento ya no voy a contestar ninguna pregunta. Pero a partir de este momento ya no declaro más.
4: Muy buenas noches, bienvenidos a Combates por PBO. El Kraken diría, lo que comienza mal, termina mal. Keiko viaja a los Estados Unidos, va a Nueva York, y les dije, te dije, igualito como le decía a la mamá de Elio Herrera, no pongas la mano en el cuáquer, te vas a quemar. No levantes la olla, te vas a quemar. Les dije, di un discurso hacia los peruanos en donde habló de las organizaciones criminales por hacer la patria a Trump y esto de denunciar o calificar a las organizaciones delictuales como terroristas y el estudio de las Américas, todo. Pero eso pasa a un segundo plano cuando critica al Poder Judicial peruano. Ni siquiera lo critica con contundencia. Fujimori en su momento le dijo chacales a los jueces y a los fiscales. Y su primer enfrentamiento con Sendero es: tú estás matando a jueces y fiscales, eres el enemigo de la democracia. Señor Fujimori, ¿qué hace usted si se cruza con Abel Guzmán? ¡Lo mato! Día del juez, les dije, Keiko entró blandita, Dorina es rica y suavecita, aún heladita. La señora presidenta del Poder Judicial, Recaviar, rodeada, Prado Salarriaga, el que la recibe, el que canea a su papá, lo saluda. No lo debe haber saludado. Ella ha tenido que decir en ese momento, frente a Elba Barrios, frente a la actual señora Yanete Villardi, Caviar, y ante todos los jueces Caviar, es decir, vengo acá como presidente del Perú, después de que mi padre sufrió injusta carcelería. Años de prisión al hombre que le salvó la vida al Perú y a ustedes. Porque lo primero que hizo mi padre es puso al Estado de Derecho del Perú frente a los asesinos de Sendero Luminoso y del MRTA. Y fue injustamente condenado. Porque la teoría, el dominio del hecho es antijurídica del Perú. Sin pruebas y con un consenso ideológico, a mi padre lo metieron preso. Pasaron los años y yo he sufrido esa vendetta judicial de la Iglesia y yo he estado presa injustamente porque acá hay señores que creen que la justicia es venganza. Eso es lo que tendría que haber hecho el día del juez. Entonces, ahí fue tibia. Los tibios no van al cielo. Y quiso ser enérgica en la ONU. ¿Cuál ha sido el boomerang? La señora Janet Tello le dijo lo que le dijo. Le dijo que pida disculpas, le dijo que ya va a venir a Lima y se desdibujó su tema en el exterior. Porque digamos las cosas, ¿no? Lo que Keiko ha ido a decir ahí, no lo ha escuchado nadie, pues. Estaba Trump hablando de Irán, estaba Netanyahu hablando de Palestina y Gaza, estaba por último la Delcy humillada. Entonces, Keiko pues era, pues, no sé, en el campeonato y la Unión Guaral. Entonces, ¿cuál es el tema? Ahora regresa a Lima y ¿con qué se encuentra? ¿Con qué se ha desplomado las encuestas? ¿Con qué Miki Torres? Nunca te dejes llamar por un diminutivo. Mi mamá, me dice Filipito. Ni mis hijas me dicen papitos. Yo soy tu papá, nada de papito. Entonces Miki, diminutivo. Galarreta, tembloroso. Con casquito, sin casquito, ninguno de los dos. Trasunta liderazgo. Porque son lo que mi mamá siempre me dijo que yo no sea, un quejumbre. A mi vieja se le murió su papá cuando tenía 1 año y medio. Su esposo a los... Su papá cuando tenía 1 año y medio. Su mamá a los 30, su esposo a los 42. Nunca escuchó quejarse a mi vieja. Los débiles se quejan. Y se paran quejando. No me dan las facultades, no me dan las facultades. Keiko ha bajado del avión, y ahí están las imágenes, y sido de frente a Palacio de Gobierno y ha convocado al Consejo de Ministros. ¿Y qué cosa va a hacer el Consejo de Ministros? Ver el crédito suplementario. Porque con esa plata tiene que gobernar como lo haría su viejo, con decretos de emergencia. So pretexto del tema económico, meterle plata al fenómeno del Niño en lo que se pueda. Pero la seguridad ciudadana hoy, mañana y siempre. Así de sencillo. Porque si no, ya perdió 60 días de la tradicional luna de miel de 90. Entonces, el gobernante, el líder, es el que te dice, vamos allá. Y para llegar allá, vamos a hacer esto, esto y esto. Y cuando la gente ve que el líder dirige, la gente sigue al líder. Follow the leader. Que te dice a dónde vas. Hoy, en este momento, tenemos un gabinete a la deriva. Que pide chepa, que pide facultades, que pide, por Diosito lindo, no me censures, haz tu día. ¿Qué cosa? Yo lo digo como un independiente, sin embargo, mi invitado tiene varias características. Es candidato a la alcaldía de Lima por un partido ínfimo, digamos, pero tiene dos particulares adicionales. Ha sido abogado y amigo del presidente Fujimori. Entonces ha conversado horas de horas de horas, lo que de repente no le confiaba a nadie, porque él confiaba en que Elio Herrera lo saque de la cárcel. Elio, buenas noches.
5: Muy buenas noches, Phil, y gracias por esta cordial introducción. Solamente difiero en el hecho que vengo de un partido ínfimo, por el contrario, represento muchas juventudes que te están siguiendo el día de hoy y te esperan próximamente en un podcast para justamente escuchar de ti cómo pueden hacer un crecimiento
4: empresarial. Pero el podcast, yo voy al podcast porque es tu podcast, no el de Acuña, pues.
5: No es un tema de señor Acuña, estamos hablando de un tema netamente de juventudes, donde justamente te están siguiendo y a ellos me dedico, ¿no? Yo considero importante porque represento justamente a los jóvenes. Muchas gracias por la invitación.
4: Las juventudes te pueden seguir, pero vamos a ver si votan por ti. Vamos a tratar ese
5: tema. Vamos a ir. Gracias por esta invitación.
4: Querido Elio, ¿cómo la ves a Keiko en sus primeros 60 días que se cumple mañana? Una cosa así, ¿no?
5: Bueno, yo he pedido que se dé un margen de tolerancia de unos 100 días, en efecto, pero es importante siempre evidenciar cuáles son los cambios próximos a realizar. Lamentablemente, la última coyuntura que se ha desarrollado con respecto a este tema de seguridad demuestra que no se ha venido haciendo nada concreto. Aquí se anunció lamentablemente el fallecimiento de la periodista y candidata, la señora Polo, entre otros homicidios y atentados más, y evidenciamos lamentablemente que no existe una política adecuada justamente que pueda acercar el tema de la seguridad ciudadana. La gente está cansada, Phil, y el discurso que se ha mantenido con respecto de que vamos a tener cambios inmediatos no se condice con lo que ahora pasa. Me preocupa mucho, y sigo tu línea, porque como ciudadano de pie, estoy más preocupado con que mi líder y el jefe, en este caso, del Estado, tenga que estar acá para dar solución a problemas inmediatamente atendibles, como es ahora, es el tipo de cambio, la inflación que se está dando, y no necesariamente realizar viajes al extranjero. Yo considero que en esta oportunidad sí es urgente un pronunciamiento inmediato de la presidenta con respecto a las políticas que tiene que hacer y dejar de lado este discurso de que necesitamos facultades del Congreso de la República. Es claro que el Ejecutivo puede legislar con decretos de urgencia, decretos supremos, porque la coyuntura lo da y lo necesitamos. Esperemos que se pueda dar. Tienen ahora justamente un llamado. Por lo menos ha sido sano el momento para poder convocar, en este caso, a los ministros. Y esperemos que en las próximas horas estos anuncios que están promoviendo con respecto a cambios importantes para la ciudadanía puedan materializarse justamente para el beneficio de todos.
4: Mientras que tú me respondías, se me vino a la mente, sabe Dios por qué, una letra de una canción de Rafael. Desde aquel día.
5: Desde aquel día.
4: Desde aquel día que ella dijo que desde el primer día iba a poner orden. Yo no he vuelto a encontrarla jamás desde aquel día.
5: No lo vas a encontrar porque tú...
4: De su vida no sé qué será desde aquel día. ¿Me entiendes? Entonces, si tú prometes, porque tú eres la hija de Moisés, ¿me entiendes?, que te lleva al paraíso y tú regresas al paraíso y dices, aquí estoy yo, te volveré a dar el paraíso. Porque la gente espera que Keiko sea un poquito su papá. No le pido mucho. ¿Me dejo entender?
5: Sí, claro.
4: Ya, entonces, no tiene ministros, no tiene interlocutores, no tiene acción, tiene solamente reacción. Se han metido a buscar la situación, esta del crédito suplementario, con temor, además, de que le saquen a Astudillo, ministro del Interior. Sería un golpe tremendo. Escuchemos rogando. ¿A quién? Al presidente del Senado.
6: Todo lo que está dentro de la Constitución es democrático. Interpelación, censura, invitación a un ministro, pedir cuestión de confianza, pedir dos cuestiones de confianza. Todo puede estar dentro del marco constitucional, es democrático. Nosotros hemos preferido usar las herramientas que buscan el diálogo y la conversación con las cámaras de diputados, porque la gente no puede estar esperando nuevamente crisis políticas, nuevamente peleas entre dos poderes del Estado. Y yo, a mí me parece, y con todo respeto, siendo democrático, porque está dentro de la Constitución, exigir resultados o responsabilizar a un ministro de Estado casi en 60 días por cosas que vienen con problemas estructurales como es la seguridad ciudadana, y el ministro de Estado viene haciendo infinidad de actividades, operativos diarios, han habido muchas acciones por el lado del Ministerio del Interior, él ha estado presente en una interpelación respondiendo preguntas, pero es el derecho de la Cámara de Diputados y yo repito, espero que la mayoría de diputados puedan tomarlo con mucha responsabilidad esa facultad, porque estar cambiando el ministro no es la solución. La solución es pensar en el plan, ir articulando el plan, ir armando lo que se está pensando en el trabajo contra la criminalidad, y creo que eso más bien es lo que ayuda a enfrentar esta criminalidad. Nosotros tenemos claro algo, vamos a enfrentar la criminalidad con todo, lo ha dicho la presidenta.
4: ¿Te diste cuenta del lapsus que cometí, no?
5: Sí.
4: Le dije presidente del Senado.
5: Sí, porque premier.
4: No parece premier y está pidiendo, por favor, Chepa, al Congreso.
5: No me toquen. Denme tiempo.
4: Sale el ministro Chan, que debió haber sido el premier en vez de Galarreta, y dice lo siguiente.
7: Es parte de las facultades que tiene la Cámara de Diputados y es parte.
8: ¿Parece apresurado por parte de la oposición?
7: Creo que se están apresurando porque en 90 días ni siquiera transcurridos ya se están tomando este tipo de decisiones.
9: ¿Es,
7: ¿no?
9: ¿Es obstruccionista o tiene un tufillo obstruccionista?
7: Estamos viendo que no están dejando trabajar como quisiéramos en este espacio de tiempo tan pequeño, ¿no?
5: Sí, bueno, yo en realidad, ¿qué tengo que decir con respecto a estos señores? Que lamentablemente no tienen un criterio empresarial. A ver, son 90 días que un funcionario no trabaja. En el sector privado, y para los jóvenes y la ciudadanía, es ese problema de un funcionario que no conoce el sector privado. Si una empresa no produce en un día, puede hasta quebrar.

0: Camilo, pero ¿por qué tan antiguo, hermano?
1: Hermano, porque discúlpame, porque yo tengo que pensar en tu señora madre, que es hincha del programa.
0: Pues te siguen los chicos también, los jóvenes.
1: No, no, no, no, no, no, no.
0: Daddy Yankee.
1: Tu base social son los chibolos. Mi base social son las tías. ¿Cómo se llama tu mamá?
0: La señora Rosa.
1: La señora hincha pues de Philly Butters. No, señora Rosa, perdóname.
0: Te está mirando.
1: Si pido más de lo que yo te puedo dar, si grito cuando debo callar, si huyo cuando tú me necesitas más, perdóname. Paran
0: con elegancia.
1: Perdón, señora Rosa, usted no tiene la culpa de su hijo Fujimori, no tiene la culpa de Keiko. Pero además, este enfrentamiento, o sea, Keiko debió haber sido enérgica el día del juez.
0: Claro.
1: No le debió haber dado la mano Prado Saldarriaga. Y cuando la criticaba, dice, espérese un momentito, yo soy la presidenta del Perú.
0: Claro.
1: Soy un ser humano. Yo soy hija de Alberto Fujimori y Susana Gucci. Se ha muerto de cáncer por la tristeza mi madre. Y ese señor lo metió preso a mi papá injustamente. No le puedo dar la mano. Ni como hija, ni como presidente del Perú, porque yo represento a los hijos del Perú. Tú no le das la mano al carcelero de tu padre.
0: No, no, no, yo no podría decirlo.
1: ¿Me entiendes?
0: Claro, es lógico.
1: ¡Bum! Pero, y si ella se ponía los pantalones, porque ese día fue con pantalones.
0: Explíquenle a los jóvenes Prado Saldarriaga quién es. O sea,
1: Prado Saldarriaga es uno de los tres que mete a la cárcel a Fujimori.
0: Que se entienda que es justamente por eso, ¿no? Fue uno de los jueces que condenó con una teoría que nadie consigue hasta el día de hoy, yo no la entiendo, sin medios probatorios, llevar a la cárcel a una persona, ¿no?
1: Entonces, el Poder Judicial emite hoy un pronunciamiento, hace espíritu de cuerpo. Por el pronunciamiento acá, por favor, Greta, mi mano siniestra, ya que estamos con Helio. Hace un pronunciamiento la Sala Plena de la Corte Suprema de Justicia. Te ruego, por favor, decirle a la gente que es la Sala Plena, luego de que yo lo lea, por favor, para leerlo. La Sala Plena de la Corte Suprema de Justicia de la República, reunida en sesión, han sesionado, del día 24 de septiembre del 2006, año del Señor, ha adoptado el siguiente acuerdo. Expresar la plena confianza del máximo órgano deliberativo del Poder Judicial en las acciones que la presidenta de este poder del Estado está realizando para la defensa de los jueces y de las juezas, jueces y juezas, y hasta la caberada, del Perú y su independencia. ¿Qué es la Sala Plena de Helio Riera?
0: Bueno, es el máximo ente deliberativo, en este caso, de la Corte Suprema, ¿no? Y aquí lo que estamos evidenciando es que todos los jueces que no deberían hacer esto, porque ya lo voy a hablar en un tema más personal, están respaldando una decisión personal de la jueza y no es institucional. Entonces, yo considero que de una forma equivocada están suscribiendo este tipo de comunicado, ¿no? Los jueces tienen que ser imparciales.
1: Keiko debe decir, yo he acatado las sentencias que me han metido presa injustamente, pero no la puedo respetar, ¿no?
0: Claro, o sea,
1: pero además, quien le ha enmendado la plana al Poder Judicial y a la Corte Suprema y a la Super Suprema es el Tribunal Constitucional.
0: No, no le ha enmendado, ha corregido, ojo.
1: El anular el caso Coptel, o sea, es enmendar la plana, pues hermano. Pero así como le digo yo siempre, la famosa pizza de Pizza Hut, la Super Suprema, es el TC, pues.
0: Claro.
1: El TC es la cuarta instancia, en términos cuantitativos en el Perú. Pero además, pronunciamiento de los presidentes de las Cortes Superiores de Justicia del Perú, en plural, pronunciamiento oficial, le ponen oficial además, de los presidentes y presidentas, presidentas y presidentes, todes y todas, Helios y Helias, de las Cortes Superiores de Justicia del Perú. Las presidentas y los presidentes de las Cortes Superiores de Justicia del Perú, reunidos en la ciudad de Ayacucho, expresamos lo siguiente. O sea, han hecho una reunión ex profeso. Reafirmamos la independencia del Poder Judicial, es un principio esencial del Estado Constitucional de Derecho. Juácate. Respaldamos a la presidenta del Poder Judicial en la defensa institucional. Recordamos que corresponde exclusivamente a los jueces y las juezas, dentro de sus competencias constitucionales y legales, conocer y resolver los procesos sometidos a su jurisdicción, sin presiones ni interferencias. Reafirmamos que la separación de poderes exige el respeto de las competencias y constitución. Afirmamos que la independencia de los jueces y las juezas y la separación de poderes son indispensables. ¿Qué tendría que hacer Keiko ahora que ha regresado, además de ver el crédito suplementario? Algo va a tener que responder.
0: Definitivamente, ¿no? Tiene que dejar por sentado, considero yo, que representa al Estado, y este tipo de pronunciamientos, muy por el contrario, busca generar una desestabilidad, considero yo, de la democracia. Philip, un juez no puede tener este tipo de reuniones, por Dios. Un juez tiene que estar trabajando. Tú conoces la carga procesal, todas noticias sobre esto. ¿Cómo van a tener este tipo de sesiones? Ese tipo de sesiones involucra plata, tiempo, recursos del Estado que tú y yo... Y

0: las personas que nos siguen estamos pagando. ¿Y por qué lo hacen? Deberían estar informándonos qué están produciendo.
1: O no, ahora la señora, con esta presión, va a tener que decir algo.
0: No tiene que.
1: Y lo que tiene que decir es reafirmarse. A ver, repito, me reafirmo en todo lo dicho, acá y allá.
0: Claro.
1: Los jueces y los fiscales del Perú con la familia de Alberto Fujimori y de Keiko Fujimori han sido abusivos, prepotentes, provocadores e ilegales. En circunstancias diferentes, yo que represento a la nación y que soy la presidenta del Perú y jefa del Estado, tendría que demandar al Estado peruano por los abusos que ha cometido en detrimento de mi familia, de mis hijas, de mi madre y mi padre. ¡Fuerte! Porque le van a pasar por encima. Le van a pasar por encima. Esto es un enfrentamiento de poderes.
0: Definitivamente. Es más que claro lo que está pasando. Quiere menguar, lógicamente, la posición, en este caso, de la presidente, del presidente, en este caso, la señora Keiko Fujimori, y generar, pues, una imagen de que no tiene poder suficiente, ¿no?
1: Aclarando que era impertinente, inoportuno y desubicado decir eso en Washington.
0: Es que no era el momento, pues. No era innecesario ese tipo de comentarios ahí. Justamente cuando la problemática internacional es otra o va por otra misión. Oh. No fue lo mejor hablar sobre eso en ese momento.
1: Vayamos a lo nuez.
0: A ver. Venir al podcast de Elio Riera.
1: ¿Por qué quiere ser alcalde de Lima estando en un partido ínfimo como Alianza?
0: No digas eso. Mira, mucha gente te está mirando, jóvenes de APP que te estiman, te aprecian. Yo sé que lo dices en broma porque tú aprecias mucho a los jóvenes y resaltas mucho la juventud. Muchos jóvenes abogados míos, amigos míos, han llegado a surgir por la tribuna que tú de forma tan imparcial has permitido durante muchos años, sin pedir absolutamente nada a cambio. Eso es muy importante y muy loable. Ahora, ¿por qué quiero? Porque soy una persona leal. El señor Acuña en su momento llegó, me ofreció postular en este caso para candidato, para diputado, no se dio finalmente este proyecto y ahora para la alcaldía me pidió continuar y me delegó la misión de reestructurar el partido.
1: Pero por último hubiera sido tú el candidato del Fujimorismo, tú eres amigo de Alberto.
0: Es que
1: lo sacaste la cana.
0: El señor expresidente Alberto Fujimori, tú lo sabes, conversamos en muchas oportunidades, te lo había comentado, el señor expresidente quería postular y dentro de sus sueños también era que yo pudiera ayudarle y coadyuvar su sueño político. El sueño político era el señor presidente Alberto Fujimori regresar.
1: Pero tú sabes lo que iba a pasar si había un debate entre él.
0: Te iban a ganar, Feli. Yo te aprecio entre tú y el presidente Fujimori, pero, o sea, disculpa, no te aprecio, pero
1: cuéntalo.
0: Sé que ibas a llegar en segunda instancia. No puedo, Feli.
1: Cuéntalo.
0: El 165, el secreto profesional, no puedo, Feli, pero tú sabes.
1: Fujimori se ponía tiquití.
0: Hubiera sido muy interesante, ¿no?
1: Está bien.
0: Bueno, por la juventud que tiene muchas ventajas, Philip, ¿no?
1: ¿Cómo te has sentido en el debate?
0: Solo un breve, es que una cosa es enfrentar al presidente Fujimori ahora, un Philip Batters ahora con el presidente, otra cosa hubiera sido un Philip Batters de ahora con el Fujimori del 90. Ahí
1: había otro fuste. ¿No? Fujimori es un tipo que sentó las bases de la revolución de la paz en el Perú, claro. Cosa que es un mérito insoslayable.
0: Sí, claro. Sí, hay que...
1: La nueva constitución, la estabilidad económica, sí, seguro. Sí. Pero él fue preso por sus horrores o por sus errores y sus virtudes. No dejo de reconocerla, como Alan García fue un titán de la política. Políticos de ese fuste hoy
0: claro que sí,
1: no tenemos.
0: Sí, claro,
1: ahora bien, dentro del debate, ¿no crees que todos cometen un error a irle al cuello a Porky, ya siendo difícil encontrarle el cuello al tío Cabeza de Chancho?
0: Yo sé que tú lo defiendes, pero...
1: No, perdón. Yo no lo estoy defendiendo, yo te estoy preguntando.
0: De arranque nomás me dices por qué lo pechan.
1: No, yo sé que tienes, pero... No. Escúchame. Él ya está grande, que se defienda solo. Yo no puedo defender ni lo bueno, ni lo malo, ni lo feo de ningún candidato. Digo, la estrategia de todos era atacarlo. ¿Eso iba a hacer que cualquiera de ustedes, juntos o separados, ganen votos?
0: Perdóname, yo no lo he atacado al señor. Yo lo único que he dicho del señor es que no debería ser alcalde porque incumplió su palabra. Y un hombre que incumple su palabra no sirve. Es lo que yo considero. Y el señor lo incumplió acá, en todos lados, diciendo que no iba
1: a renunciar. Es un inservible.
0: No, es que no es correcto, pues, Felipe. Eso no es correcto. Y renunció y luego accedió a otro puesto por el Estado y lo dejó de lado. Para mí, se descartaría.
1: Pero tú vas a un tema, entonces,
0: pero
1: formal.
0: Es que, ¿te parece? Si alguien te incumple la palabra, ¿tú trabajarías con alguien que incumple tu palabra? Estoy convencido que no. Todo esto te ha costado. Tú has sufrido para hacer todo esto.
1: Yeah.
0: Y no vas a apostar en gente que te incumple la palabra. Yo tampoco lo haría.
1: Entonces, o sea, mañana no trabajarías de la mano de porque la...
0: Que yo no puedo trabajar con alguien que incumple su palabra, Félix. Es algo normal. O sea, tú y yo somos empresarios. Bueno, tú tienes 30, 40 años de empresario, evidentemente. Yo solo 20. Pero sabemos de que no podemos confiar en personas que incumplen la palabra, si no, no avanzamos. Yo no lo haría con el señor. Yeah. Pero mi ataque fue, o no mi ataque, mi réplica fue para un mensaje firmemente que presenté a los vecinos. Yo llego porque estoy cansado de aquel candidato que llega, que electrocuta a otro, que se mata de risa.
1: ¿Quién electrocutaba a quién?
0: Vamos, pues tú lo has sacado acá. Hay un candidato que...
1: No, vamos, no, yo no me voy a ningún lado. Ah, bueno, dame nombres propios.
0: Bueno, ahí
1: no
0: he salido, no he evadido. Yo lo que digo es que en Fuente Abierta ha salido críticas al señor Bruce por haber utilizado una pistola y disparar, en este caso, a un asesor. Ha sido criticado enormemente.
1: ¿Qué opinas tú de las armas letales y no letales de la pistolita amarilla?
0: No, pues, mira, lo que dijo el señor Bruce, más que eso, en realidad fue, quería proponer una policía municipal, Philip, por favor. Y él dijo que lo va a hacer en 4 o 5 meses. Y
1: pero
0: dijo,
1: lo mismo quiere hacer Porky con Rayado.
0: Pero espérame, pero tú conoces esto. A ver, tú le puedes quitar competencia a la Policía Nacional.
1: ¡Mana!
0: No, dos. Dijo que su policía municipal le puede delimitar qué tipo de delito puede hacer. O sea, el señor Bruce va a buscar a los congresistas a cambiar el Código Penal y el Código Procesal Penal. ¿Quién le va a creer? Por eso es que dije, está mintiendo.
1: O sea, ¿estás con Francis acá?
0: No puede ser. Pero
1: ¿estás con Francis?
0: No estoy con Francis, yo voy con propuestas viables.
1: Pero Francis Salles son esos dos penalistas como tú, y lo revolcó, le dijo, se te debía cambiar la Constitución.
0: Pero a mí no me han encontrado, pues, olvidándome dólares, pues, en el aeropuerto, pues, Fili. O sea, tú y yo estamos... Bueno,
1: ¿quién se ha olvidado dólares?
0: Bueno, ya, pues, ya bueno, a buen entendedor.
1: No, China. A ver, citando a Lid Mangallo Gallito, no maricones.
0: No,
1: ¿a quién se le perdieron dólares?
0: El señor declaró... En Fuente Abierta, en el programa, tu colega, en el programa Resurge, declaró de que no había sido de esa forma, que no había olvidado 50 mil dólares, que fue una falta administrativa. O sea, no existió lo que existió, lo que dijo el señor Allison.
1: Ya.
0: O sea, ¿yo le tengo que creer? O sea, ¿tú te olvidarías 50 mil dólares de declarar, o 40 mil, o 30 mil? ¿Tú te olvidas de declarar plata en el aeropuerto?
1: Son minucias.
0: No, pues yo sé, pues para ti seguramente, pero te olvidas. No, pues, ¿a quién quieren engañar? El señor Urresti. El señor Resti cree y considera de que contratando 100 o 200 ternas solucionó la seguridad ciudadana. Entonces, cuando tuviste la oportunidad de postular y, bueno, lamentablemente te hicieron lo que te hicieron, evidenciamos acá que no es una estructura confiable el hecho de pensar que solo contratando policías voy a solucionar este tema.
1: No, pero él también ha dicho que va... él ha dicho que va, además, a hacer renting y que va a conseguir, porque el renting no es una compra, sino es precisamente una renta, patrulleros. Él ha dicho que va a comprar equipos de interceptación y escucha y geolocalización.
0: Sí, claro.
1: Eso lo ha dicho Urresti.
0: Ya, ahora yo le pregunté a ellos lo que dije, ¿cómo lo va a hacer? ¿Contratación directa? ¿En cuánto tiempo lo va a hacer? Finalmente, porque las cuentas de la municipalidad están bloqueadas. O sea, tu servicio...
1: ¿Están bloqueadas las cuentas?
0: Claro, pues, porque están lamentablemente con el desfase que han tenido por la contratación de servicios profesionales de terceros, 100 millones, por los gastos realizados por las órdenes...
1: Pero no están bloqueadas las cuentas de la municipalidad.
0: Claro que sí, su sistema presupuestal para compra está bloqueado en este momento. Tienes que esperar hasta enero del próximo año, porque han utilizado todo el presupuesto, pues, hermano. Es lo que pasa. Entonces, lo que tenemos que hacer, yo considero inmediatamente, es llegar y hacemos una auditoría. Que esté KPMG, quien quiera, no importa, que te digan qué han hecho con la plata. Órdenes de servicio, Philip, es plata tuya, plata mía. Gente pobre que hace sus pagos, contribuciones, ¿qué han hecho con esa plata? 100 millones de soles contratando profesionales, órdenes de servicio, ¿dónde está ese dinero? ¿Qué han hecho con esa plata? Hay que ver, lamentablemente, quién ha agarrado la plata de forma indebida de los peruanos y denunciarlos. Eso es una. Lo segundo, temas objetivos, una ordenanza municipal de obligatorio cumplimiento para que los 43 alcaldes de los 43 distritos se puedan sentar y te informen, te rindan cuentas con respecto a lo que están haciendo en seguridad ciudadana y temas presupuestales. ¿Con quién? En presencia de ustedes. ¿Sabes cuál es el problema?
1: Pues es el cabildo abierto.
0: ¿Pero dónde funciona el cabildo abierto?
1: En un montón de distritos.
0: No, acá en Lima. A ver, ¿cuándo ha sido la última información que has tenido el último cabildo en la municipalidad de Lima? No hay, pues, Fili. No existe. No hay. Ya he averiguado. Porque no existe una ordenanza que pueda obligar justamente a que se rinda cuenta de ellos. Yo tendría que darle cuenta de manera pública a todos, hermano, y no esperar lo que tú has hecho.
1: No confías en Porky tú.
0: No, oye, pero Fili, tú para conseguir información has tenido que pelearte con el Poder Judicial, habeas data, 2 años y medio.
1: Yeah.
0: Con Wilmer Medina, es un abogado titánico, lo conozco, el doctor, un maestro. Entonces, pero todos los vecinos...
1: Cambia de adjetivo porque el Titanic se hundió.
0: Disculpa, bueno, un excelente abogado, o sea que lo reconozco al doctor Medina, lo aprecio mucho.
1: O sea, no estás con Porky.
0: No.
1: No estás con Techito.
0: Tampoco.
1: Francis.
0: Menos.
1: ¿Por qué?
0: ¿Qué ha hecho el señor Francis?
1: Magdalena es lindo.
0: Por Dios.
1: Yo no veo... Yo no veo por Magdalena,
0: o sea,
1: pero muero por Susana.
0: Tú, alcalde de Magdalena, gastarías... el presupuesto que utiliza él en obras de arte es justamente cuando la gente no tiene que comer en este momento.
1: Pero perdón, en Magdalena la gente come muy bien.
0: No, pero tú estás generalizando, yo te digo que no.
1: No, o sea, él es el alcalde de Magdalena, pues. Magdalena está bien llevado, Elio.
0: O sea, pero vamos, Magdalena, estamos hablando de un distrito que es igual al RIMAX, San Juan del Lurigancho.
1: Pero está bien, él es el alcalde de Magdalena, ya, okay. Pues.
0: Pero ¿sabes cuál es el antecedente del señor? Que yo no le creo, porque el señor es el olvidadizo del aeropuerto. O sea, si tú quieres pensar de que una persona se olvida de declarar tanta plata en el aeropuerto y hace las cosas bien, está bien, es tu decisión. Yo no le creo. No le creo. A mí me voltean y no me encuentran nada. Porque
1: por favor, no digas eso.
0: Yo sé que tú eres.
1: Eso no es veto a saber.
0: Pero el señor, a mí, ni el señor Allison, que es para mí el olvidadizo del aeropuerto, ni el señor Urresti, ni el señor López Aliada, no me representan. ¿Y por qué llego? Porque quiero proponerles a los ciudadanos, a los vecinos, finalmente, uno que conozcan que les están mintiendo, que son temas inviables.
1: ¿Dónde naciste tú, Elio?
0: En Lima.
1: Entonces, ¿no confías en el muchacho provinciano que se levanta muy temprano para ir a trabajar?
0: Ah, estás hablando del señor Daza. Pero el señor Daza, a ver, yo he trabajado con el señor Fujimori 5 años. Señor Daza, usted ha hablado mucho del señor Fujimori. ¿Cuándo usted iba al penal, por Dios? O sea, quisiera saber cuándo usted de alguna forma... Digo, alguna vez usted estuvo... ¿Qué dijo? No, le dijo al señor López Aliaga, estaba esperando tu llamada. O sea, yo nunca recibí una llamada, señor Daza, diciéndome cómo van los casos. No sé quién es con respecto al señor Fujimori. Pues dice que representa al fujimorismo. Bueno, tendrá una ideología paralela, ¿no? Pero que represente, por lo menos, la visión del expresidente no es así. Pueden oficiar, en este caso, el INPE para hacer qué ha hecho...
1: ¿Tú representas la ideología de
0: Fujimori? No, pero por lo menos yo soy una persona correcta. Yo soy una persona que por lo menos respeto a la familia, valoro la familia.
1: ¿Y quién no respeta a la familia?
0: No tengo... por Dios, o sea, ¿qué han hecho estos señores por la familia y por los jóvenes? Dime, ¿qué han hecho estos señores por los jóvenes que nos están mirando ahora o el adulto mayor? ¿Qué cosa han hecho?
1: ¿Y qué has hecho tú?
0: No, pues yo llego con la intención de proponer un cambio. Hay 6 casas vecinales, yo propongo 12 casas vecinales. He propuesto el EFOL.
1: ¿Qué cosa es la casa vecinal?
0: Una casa vecinal está destinada finalmente por la municipalidad para dar soporte a los vecinos directamente en temas de habilidades formativas, de comunicación, que no se explota, no se utiliza porque el dinero está yendo para otros lados. ¿Qué yo propongo? Reformarlo, ampliar las casas formativas, que los jóvenes puedan trabajar en la política, elegir a los mejores, que exista una escuela de liderazgo y también, ¿por qué no?, de inclusión en la política. Pero lo más importante, que pueda rendirle cuentas a prensa. Yo propongo 43 distritos una vez por semana, rindiendo cuenta en un cabildo abierto, como se hacía antes, con presencia de prensa, para que sepan dónde está la plata, hermano, porque si no van a seguir robando. Eso es uno. Y lo segundo, un tema también muy importante, lo presenté en el debate, son 232.000 los procesos por flagrancia delictiva. Mira, en Lima, 32.000 nomás son procesados. ¿Por qué? El problema es que los fiscales no procesan. Yo he escuchado y te sigo, porque lamentablemente no hay condena, sí, porque no hay medios probatorios. Pues las cámaras de seguridad no están homologadas, están malogradas.
1: Entonces, pero ahorita acaban de aprobar 205 millones de dólares para cámaras de seguridad, ayer.
0: Es importante, que, además de aprobarlo, se pueda ahora corroborar cuál es el contrato directo que se va a hacer y quiénes son los proveedores, porque es otro problema también, a quién están comprando y de qué forma lo están comprando, ¿no? Y justamente, qué raro, y a los vecinos... Vean bien, qué raro que justamente los 2 últimos meses del gobierno... A ver, no somos tontos, pues. Quieren hacer pistas, quieren comprar cosas, quieren comprar cámaras. ¿Por qué será?
1: O sea, desconfía de Reyes Rodríguez.
0: Sí, pero, Philip, el último mes se ponen a hacer obras, todo está roto. Se ponen a hacer compras porque se quieren gastar el presupuesto, pues. Habría que buscar qué están haciendo, a quién están comprando, quiénes son los proveedores.
1: ¿Qué opina de las obras de Porky? ¿No te convence?
0: No, el señor no me convence porque incumplió su palabra. Un hombre que incumple su palabra para mí no vale.
1: Pero no está haciendo obras.
0: O sea, yo no puedo diferenciar a una persona que incumple su palabra y traje conmigo.
1: O sea, con Porky ni a misa.
0: Es que incumplió su palabra, hermano.
1: No, ya me repetiste, te parece mi vieja, pero no me repita. Pero señora Rosa, que no me repita.
0: Pero que tú me vuelves a preguntar por Porky, y yo también.
1: No, pero estoy hablando de Porky per se, sino de las obras que están pendientes de ejecutar. Te hablo entonces de tu plan de transporte, bueno, tu plan vial.
0: El señor trabajó, y yo creo que el consejero hizo un gran avance con respecto al tema de Lima Sur, no vamos a negarle eso. Hizo lo correcto con respecto al tema de los peajes, no voy a negarlo. Yo considero que utilizó de forma indebida la fama porque no lo hizo él. Ojo, con ese tema fueron los vecinos de Puente Piedra, como aquí lo informaron bien. Eso fue el proceso, hizo lo correcto, que es allanarse, pero ahí viene otra crítica, ¿no? Ojo, no por el doctor Medina, ojo, el doctor Medina ha trabajado de honor y es un capo, no por eso, pero contratar otro tipo de abogados para defender el tema de Odres vinculados con esos temas es necesario cuando tienes abogados prolijos como el doctor Medina, que han trabajado hasta de honor. Entonces hay que auditar, hermano, hay que hacer las cosas correctas. Yo, ese señor no me representa y considero finalmente que si incumple su palabra como lo he hecho, no represento a los ciudadanos.
1: Reitero la pregunta, el plan vial,
0: Bueno, esa es una crítica que observé, ¿no? Porque ahí presentaron, la propuesta era crear un teleférico, ¿no? Teleférico.
1: Varios, cuatro.
0: Cuatro, y además crear el túnel de la Molina, con eso vamos a solucionar el problema. Ahí lo escuché también, y también escuché un intercambio vial en donde está el trébol inmediatamente y también en Comas. Pero lo que quieren los vecinos es una propuesta inmediata, Filip, ¿no? Porque en realidad no es algo a largo plazo, yo también te puedo decir, las mismas obras las hacemos acá 4 o 5 años. Soluciones inmediatas, considero yo. Mira, para llegar acá a tu canal nos hemos demorado cerca de 1 hora y media, y eso que la hora punta ha bajado un poco, pero en horas de mañana, a las mañanas, son cerca de 2 horas. He tenido la oportunidad de llegar acá. Porque lamentablemente la Javier Prado, hermano, está llena de camiones interprovinciales. No sé por qué transitan ahí. Y no sé por qué estos buses también enormes transitan también en la hora pico. O sea, no es prudente, digo yo, que el alcalde pueda ordenar con una ordenanza, valga la redundancia, para que puedan circular en horas de la madrugada. ¿Por qué a las 7 de la mañana, Filip? Justo bajando el cerro de la Molina. O sea, la misma Javier Prado, en Heródolo, el monitor. Todo se atora por estos camiones enormes. En Comas también. Ayer estuvimos también en la cuadra 2, Carlos Izaguirre. El mismo atracadero. ¿Por qué? Porque en la única salida, en ese bypass, todo lleno de camiones interprovinciales a las 9 de la mañana. Entonces, tienes que, por el momento, diferenciar los horarios de circulación. Si estos camiones y buses interprovinciales no circulan en hora de la madrugada, tú y yo... Y
1: pero no me estás hablando de cemento, de obras, de no, bypasses,
0: es que,
1: de...
0: Es que cemento puede hacer mías todas las obras, y he propuesto varias, pero los vecinos quieren una solución cuando llegue su alcalde. No como estos señores que ya son 90 días, no. Yo lo que propongo es el día 1, tenemos que diferenciar los horarios de
1: transporte. Tranquila, Keiko, desde el día 1 vas a poner orden.
0: No, es que, hermano, es que si no es así, tengo que renunciar. Es lo correcto.
1: ¿Qué dijo? ¿Tienes que renunciar?
0: Es que no, yo no me pongas eso. Lo que digo es que si yo llego y soy elegido para trabajar y no doy solución, ¿qué es lo correcto? Un hombre de palabra que hace, renuncia.
1: ¿Planes sociales?
0: Bueno, hemos presentado la Red Metropolitana de Flagrancia y también la EFOL. Buscamos directamente brindar un apoyo pues a los jóvenes mediante inclusión social, que puedan trabajar en escuelas formativas de liderazgo e incluirlos también en esta práctica que estamos vinculando directamente en la campaña municipal. Hemos trabajado también una propuesta muy interesante para nuestros hermanos que tienen habilidades especiales. Yo considero que es muy importante la inclusión de ellos dentro de las casas municipales, que son 6 y proponemos que sean 12. Y darles también a los vecinos, como una actividad, considero yo, importante dentro de la posibilidad de poder defenderse, que tengan acceso directo a una asesoría jurídica vecinal gratuita. Sí, el vecino lamentablemente tiene miedo a denunciar porque le sale caro, no tiene la posibilidad de contratar a un abogado. Yo lo que estoy ofreciendo es que con tus políticas, con tus pagos de contribuciones y tasas, podamos nosotros asumir la carga legal para que puedan denunciar y en ese sentido no le salga caro al vecino. Y de forma adicional, considero yo muy importante brindarle soporte a la red vecinal, en este caso de flagrancia delictiva, donde vamos a otorgar directamente presupuesto para que todos los vecinos tengan, además de estas cámaras que vamos a contratar, sistema directo para que puedan conectarlo directamente con el serenazgo de Lima, la municipalidad.
1: Bueno, pero eso ya lo está haciendo, pues, las cámaras. Ha llegado un billete para las cámaras.
0: Pero, hermano, vuelvo a repetir, hasta que yo no lo vea, no le creo.
1: Ha descreído.
0: O sea, pero es que...
1: Ver para creer.
0: Tiene que llegar tu proceso de contratación directa. Félix, recién ha llegado y el señor se va de acá 2 meses. ¿Tú crees?
1: No se va 2 meses, se va a final de año.
0: Perdón, octubre, noviembre, diciembre, ya 3 años. Qué raro que ahorita se preocupe de las cámaras, ¿no? O sea, ¿qué señor tan prudente? No le creo, pues, no le creo. Tengo derecho a desconfiar. Considero que no han hecho lo correcto. Considero que han tenido mucho tiempo. Y yo llego con la intención de proponer un cambio. Sentarme con ustedes y decirles, esto es lo que hay, esta persona ha robado y esto es lo que podemos hacer.
1: ¿Cuál es la diferencia entre lo justo y lo correcto?
0: Bueno, yo considero que lo justo no necesariamente es lo correcto. Lo justo evoca pues la justicia, evoca cumplir el principio de legalidad, evoca seguir un estándar que está regulado por todos. Lo correcto no necesariamente, depende lógicamente de un círculo social. Lo correcto puede ser para un grupo social, por ejemplo, el grupo A, considerar que está bien, pero no necesariamente el grupo C. Por ejemplo, la distribución de recursos, ¿no? Para el grupo A podría ser...
1: Por ejemplo, la Fiscalía de la Nación estaría de acuerdo con que se unifiquen las penas y que por fin Vladimiro Montesinos pudiera acceder a la justicia, probablemente incorrecta, de su libertad.
0: Pero es que mira, yo sigo ese caso, yo defendí el caso de Pativilca. El señor lo que dijo fue, se declaró culpable y le dijo a la doctora Cano, ¿no? Miluska Cano, si la doctora, la presidenta, le dijo, reconozco, y la doctora en este caso aceptó en este caso la conclusión. Y lo que dijo es, oye, quiero que mi pena la puedan subsumir en el delito grande que tenga.
1: ¿Qué es subsumir?
0: O sea, meterlo en el delito más antiguo que tenga.
1: Porque la pena no se acumula.
0: Claro, porque si no sería pues, 25, ya lo tendría uno, no es una pena como en Estados Unidos, acá se maneja así. Entonces, la corte dijo, está bien, que era lo correcto, hermano, jurídicamente lo correcto con ese código viejo, 1940. Pero Fiscalía en ese momento apeló, se fue en este caso a la Suprema. En ese momento otro magistrado declararon nulo y le regresaron a otro juez. Y ahora lo que está haciendo nuevamente es pelear para que nuevamente la justicia en esta primera instancia pueda subsumirlo. Pero ahora la Fiscalía está haciendo lo correcto, considero yo jurídicamente hablando. Está permitiendo que
1: en
0: puedan...
1: primera instancia. Veamos la nota y después sí, claro, explicas claro. Cómo es esto, dale, que en primera instancia podrían liberar al Kraken.
2: Por los pasillos de la base naval del Callao suenan cada vez más fuertes las olas. ¿Será el Kraken que nos recuerda que su libertad podría estar próxima?
3: Ocupación, oficial de inteligencia inactivo.
2: Vladimiro Montesinos, el Doc, personaje oscuro de la política peruana de los años 90, habría encontrado una fórmula mágica en los rincones del sistema judicial. La defensa del ex asesor presidencial ha solicitado que su condena de 19 años y 8 meses por el caso Pativilca, donde aceptó los cargos por el asesinato y desaparición forzada de 6 campesinos a manos del grupo Colín en 1992, sea mágicamente absorbida por la condena mayor de 25 años que tiene del caso Barrios Altos. ¿Cómo haría esto que el Doc salga de prisión pronto? Explicado en sencillo, la pena de 25 años ya la cumplió en junio de este 2026. O sea, si se llegan a combinar sus condenas, saldría a la calle cuanto antes. Vaya ofertón.
4: En este momento me dirijo a Vinincri para cumplir con la otra obligación que tenemos, que es el tema de la seguridad ciudadana.
2: Pero no tan rápido. Aunque la defensa del Doc quiere un combo de condenas para apurar la salida, hay otras sentencias pendientes que mantendrían al Kraken bien guardadito en la base naval.
5: Yo he venido para poder cumplir y esclarecer que el señor Fujimori no tiene ninguna responsabilidad en los hechos en materia de este proceso.
2: Una de esas condenas pendientes que tiene Montesinos es, por ejemplo, el caso Sobres Bomba, el asesinato de la periodista Melissa Alfaro y el ciudadano Víctor Hugo Ruiz León, quienes murieron en 1991 al abrir sobres con explosivos enviados, según el fallo judicial por orden del DOC, a personas y medios opositores al gobierno fujimorista.
5: Tengo que ser leal a la persona que confió en un momento determinado una situación para que yo intervenga profesionalmente. Los detalles no lo puedo decir, así me cuelguen.
2: El acuario está abierto. El Kraken estira los tentáculos mientras que a los peruanos de a pie solo nos queda mirar el espectáculo y esperar a ver qué pasa con el hombre que movió los hilos más siniestros del régimen de Alberto Fujimori.
1: Pronóstico de Elio Herrera para con la libertad del Kraken.
0: Muy complicado. Ese reportaje es muy claro porque si bien el caso Pativilca, esta condena de 19 años, tendrá que ser incorporada, subsumida dentro de los 25 años que le habían dado y debería salir para finales en este caso, ya debería estar, el señor debería expedirse su auto de libertad. El problema es que tiene otro caso que se ha abierto el año pasado, ¿verdad? Y es el caso Sobre Bomba, donde finalmente está a punto ya de existir una condena, donde se tendría que confirmar, según lo que recuerdo, finalmente este mandato por el cual se requería 6 o 7 años más. Entonces, en ese sentido, si él logra esta carcelación, el caso de Sobrebomba, donde se le habría acusado a él de haber direccionado sobres, valga la redundancia, para dañar a periodistas, Melissa Alfaro y otros más en aquella época, en el año 92, si se mantiene esa condena, tendría que estar por lo menos unos 6 años más, ¿no? Entonces, las probabilidades, por lo pronto, son un poco débiles, ese Philip, el funcionario.
1: Elio Riera, muy amable.
0: Gracias por la amabilidad y bueno, esperemos que el vecino pueda elegir lo mejor. Como siempre, muy contento por esta tribuna y les pido por favor un voto de confianza, marquen las 2A. Muchas gracias, Felipe.
1: Vámonos a la pausa para hablar de los secuestros más sonados del Perú y lo que acaba de comenzar parece una ola o cuando menos un tumbo de secuestros. Pausa y regresamos.
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1: Evidentemente la inseguridad ciudadana preocupa a todos. Cuerpo, vida y salud son los bienes jurídicos tutelados para el ser humano. Y libertad individual. El delito de secuestro es abominable porque implica tortura psicológica, coartar la libertad de las personas, torturar no solamente al afectado directamente, sino a la familia. Lisandro Quiroga, buenas noches.
16: Buenas noches, Filip. Efectivamente, has mencionado algo muy importante, ¿no? La libertad individual que se ve vulnerada en todos los ciudadanos.
1: Estos últimos días hemos visto una serie de secuestros, pero tienen particularidades diferentes a las que históricamente han tenido, ¿no? Lo que normalmente alguien piensa es que tú secuestras a alguien muy rico para pedirle mucho dinero, porque las organizaciones son complejas y necesitas el que secuestra, el que se lo lleva, el que lo oculta, o el que lo tortura, o el que lo cobija, el que le da de comer. Eso era antes, ahora parece que hay secuestros, no voy a decir al paso, pero secuestros de mediana monta, que implican velocidad. ¿Por qué?
16: Como tú manifiestas, Félix, con el expertise policial que tengo, entre el 22 y 23 de septiembre, efectivamente, han ocurrido 3 secuestros. 2 un mismo día, el 22, y uno el día 23. Un operario minero en San Juan del Urigancho, un empresario de la panificación en Los Olivos, en el Cono Norte, y un trabajador de una empresa de gas en San Martín de Porres. Entonces,
1: no hay ricos ahí.
16: Claro, entonces vemos que es clase media alta, ¿no? No es una clase que estamos hablando de La Molina, San Isidro, Miraflores, donde hay gente de mayor cantidad de recursos económicos, ¿no? Clase A alta, ¿no?
1: Y es más o menos rápido, ¿no? O
16: claro.
1: Sea, exige una cantidad más o menos así, kilo de dinero, 20.000, 30.000, 40.000, 50.000 soles, 100.000 soles, y lo entregan rápido.
16: Pero vemos que esto es siempre cíclico, Philip. Si tú te pones a analizar, tú que eres una persona que tiene muchos años dedicada a la política y también a analizar los temas de inseguridad en el Perú, vemos que todos estos son fenómenos cíclicos que se repiten. Años 60 y tantos, subversión, regresó con Abimael, años 80, hubo cantidad de secuestros anteriormente. La ventaja que tenemos nosotros...
1: El MRTA tenía las cárceles del pueblo y pedía muchísimo dinero como cupo. Es más, hace poquito hemos visto el secuestro de James Lara, que es un hombre rico. Se habla de 2.5 millones de dólares de rescate.
16: Que tú y yo conocemos por haber nacido en La Libertad, ¿no? Entonces, ¿sabe? Conocemos más de fondo esos temas ahí en La Libertad, ¿no?
1: ¿Qué te parece si vemos un recordaris de los más famosos casos de secuestro y los comentamos para traslapar eso y después comparar con lo que está pasando ahora? Veamos.
16: Claro que sí.
2: Lo que antes parecía un crimen distante, reservado para los magnates o las páginas más oscuras de décadas pasadas, se ha convertido hoy en el fantasma que respira en la nuca de cada peruano. La industria del secuestro ha democratizado el terror. Hoy no hace falta tener grandes fortunas para ser un blanco de los secuestradores. Ningún episodio reciente ilustra este espiral de violencia con mayor crudeza que el rapto del empresario minero James Lara Tantaquilla en Trujillo. A finales de agosto de este año, lo que aparentaba ser un operativo de rutina se transformó en una masacre cuando falsos policías, vinculados a la organización criminal Los Pulpos, interceptaron su camioneta y asesinaron a tiros a sus cuatro acompañantes antes de llevárselo. Manuel Antonio Calle es otro empresario que ha sobrevivido a la insanía criminal de Los Pulpos. El capítulo de miedo y tortura para Manuel se inició el domingo 29 de septiembre del 2024, tras recibir una llamada de un supuesto empresario que tenía una emergencia de último minuto. Los secuestradores le amputaron 5 dedos de las manos durante el tiempo que exigían 3 millones de dólares de recompensa a su familia.
17: Yo no lo pensaba, pero estoy agradecido.
2: Ese mismo año, también en 2024, Jacqueline Salazar, una joven empresaria de 32 años, fue interceptada en Los Olivos por criminales con chalecos policiales falsos. Durante su retención enviaron audios desgarradores y fotos donde se disimulaban mutilaciones, pidiendo 2 millones de soles. Su rescate fue uno de los más mediáticos de los últimos años. El secuestro habría sido dirigido por su propio entorno familiar.
18: ¡Bien, bien, bien, hija!
2: Nuevamente Los Pulpos, esta vez en el primer mes del año 2024. Dirigieron el secuestro del empresario minero Santos Sánchez Vera. Su familia intentó pagar el dinero que pedían los secuestradores, sin éxito. Lo asesinaron y abandonaron su cadáver en un descampado.
19: Cuerpos fueron identificados como Edgar Vera Torres, quien al parecer sería seguridad del empresario minero, y Roger Leonard Paredes Aguilar, quien sería un conocido del empresario minero.
2: Eran las vísperas de la Navidad del 2023 cuando una niña de 12 años, hija de un contador, fue raptada en la puerta de su casa al regresar del colegio en comas. Los delincuentes exigieron 3 millones de soles de rescate. Fue liberada días después y el caso movilizó una masiva campaña nacional de solidaridad.
20: Nos encontramos caminando y el efectivo policial lo ha encontrado y inmediatamente ha comunicado a sus padres, ¿no? Que ha estado también por la zona.
2: El eco de las sirenas eventualmente se apaga y los titulares cambian. Pero para las familias de las víctimas, el silencio que queda es ensordecedor. Las cicatrices de la tortura son el testimonio vivo de un Estado que ha ido cediendo el control de sus calles, mientras las organizaciones criminales siguen operando desde la impunidad.
1: Lo de James Lara está dado y hecho en una zona de altísima peligrosidad como Trujillo, que está cerca a Patás, que es más peligroso.
3: Claro que sí.
1: Una de las cosas que se están viendo en Trujillo son temas similares a los que uno ve pues, en México, ¿no?
3: Así es.
1: Escoltas, carros blindados, broncos, 4x4, Cherokees. Y claro, en Patás ya es, vamos a decir, milicias armadas de ambos lados, ¿ah? Minera Poderosa, por dar un ejemplo, tiene 1.800 efectivos. La unidad actualmente, ¿cómo está trabajando la unidad de secuestros?
16: Bueno, ahorita el coronel Carpio, que está al mando, es un oficial que tiene el expertise necesario y lo ha demostrado. Mira, Filip, estos tres secuestros ya han sido capturados 8 delincuentes de nacionalidad venezolana, los cuales al parecer han cometido, ojalá sea así, estos tres secuestros, que son secuestros típicos, ¿eh?
1: ¿Una sola banda?
16: Una sola banda. ¿Por qué? Por las características. El mismo vehículo empleado, en dos casos ya, comprobado que es el mismo vehículo, el Chevrolet Plomo, ¿no? Con lunas oscuras. Las armas, las dos radios. Entonces vemos que su logística no es muy grande, ¿no es cierto? Comparado, por ejemplo, a lo de James Lara.
1: ¿En qué lapso de tiempo han sido estos?
16: En 48 horas han habido tres secuestros. Y el búnker que tenían estos quedaba en Punta Negra, en un club abandonado. Y que es donde capturan a 5 ciudadanos venezolanos que forman parte de esta.
1: ¿A qué atribuye la velocidad y la resolución del crimen?
16: A que ha habido un buen manejo de la información y de los confidentes a nivel de la policía. Es clave eso en una investigación así. Más los soportes tecnológicos, geolocalización y las diferentes estrategias que utilizan para y diferentes hipótesis para establecer quiénes pueden ser los probables delincuentes. Ahora lo bueno es que de verdad muchas personas colaboran bastante con la policía brindando las filmaciones de las cámaras de seguridad. Porque la policía no solamente se circunscribe al lugar donde se ha producido el acto, sino hace un mapeo de todas las probables rutas o rutas y comienza a levantar información fílmica, evidencias que nos ayudan para proceder posteriormente con la captura de estas bandas delincuenciales, Philip.
1: Esta organización es embrionaria, por lo que estoy viendo, no eran organizados, tal así que han sido chapados. ¿Hay otras organizaciones tipo Pulpos, Jauría o la Organización del Monstruo que operen con el secuestro como un arma de lucro?
16: Claro que sí. A raíz es, quieren seguir el mal ejemplo de lo que ha sucedido con James Lara. Entonces, ¿qué pasa? La policía, queramos o no, está presionando a las organizaciones dedicadas a la extorsión, especialmente contra el sector transportes y construcción. Entonces, estas personas, al verse dificultadas, optan por algo, ¿no?, que es mucho más peligroso, porque están migrando a cometer este tipo de delitos. Y esta es una prueba.
1: Ya. ¿Qué tan importante es, una vez solucionado el caso, ejemplo, y es Lara, que lo entregaron, no fue una solución policiaca ni judicial,
16: fue un pago.
1: Estos tres casos, ¿qué se tiene que hacer con lo acopiado en información del secuestro? ¿Para qué sirve eso de cara al futuro?
16: Para posteriormente, porque de repente todavía han quedado personas o elementos de esta organización criminal que aún van a continuar bajo la ley y van a continuar haciendo esta modalidad, porque han visto que rápidamente han vaciado igual las cuentas. ¿Dónde hay que hacer ahora la ruta del dinero? Porque aún estas personas secuestradas le han vaciado sus cuentas, 60 mil soles, Philip.
1: ¿Y cómo hacían para sacar esa plata si tienes límites bancarios?
16: Porque como tienen muchas veces aplicativos en sus celulares, comienzan a transferir.
1: Ya, pero que todos tenemos límites. ¿Cómo hacen para...?
16: Hay algunas personas que tienen algunos montos más indeterminados y pueden hacer ese tipo de transacciones.
1: Veamos esta nota con respecto a lo ultimito del secuestro.
21: Camero cachadas.
2: Es el testimonio de un peruano de a pie que estuvo a punto de perder la vida tras un día de arduo trabajo. Es uno de los tres secuestrados en tan solo 48 horas en Lima. Estos casos han sido denominados como Emerson, Gas y Nilton.
3: Lo positivo es que todos están libres. Sin embargo, queda en evidencia que las calles ya no le pertenecen a los ciudadanos, sino al crimen organizado.
21: Porque esta semana se han cometido 3 secuestros típicos en agravio de 3 personas, 3 personas que se ganan la vida honradamente. Uno fue un operario minero, el otro es un empresario dedicado al rubro de la panadería y el tercero un operario que trabajaba en una distribuidora de gas. Estos delincuentes tienen esa forma de actuar, son violentos, ¿no? Y siempre detrás de un secuestro hay una exigencia económica por su liberación.
3: La policía informó sobre los secuestros luego de operativos que dieron con el rescate de las víctimas, así como la captura de implicados. Estos hechos muestran la nueva tendencia de las organizaciones criminales que han visto en los secuestros una modalidad más rápida de conseguir el dinero que las extorsiones. A continuación, un breve repaso de lo acontecido, en que, según el testimonio de la policía, presentarían características similares en su ejecución. Se trata de un empresario del rubro de pastelería e industria panificadora, interceptado el 23 de septiembre frente a su local en Los Olivos, y tras un lapso de 16 horas, fue liberado en Comas. Durante el cautiverio, los captores realizaron 7 transferencias bancarias por un valor total de 61.200 soles desde su cuenta personal.
22: ¿El celular se hizo ya?
23: No, ya se han roto el celular, no han roto.
22: ¿Cómo saben eso?
23: Ya la policía encontró rotos los celulares.
22: ¿Dónde lo han encontrado?
23: Por el Caraballo.
22: ¿Eso han sacado en la madrugada de las cuentas?
23: Sí, a partir de la 1 de la mañana hasta las 3 de la mañana.
22: ¿Pero solo una cuenta nomás?
23: Dos cuentas.
22: ¿De 2 bancos?
23: De 2 bancos.
22: ¿En total han sacado eso?
23: Claro.
24: ¿Pero ese dinero es de él o de la empresa?
23: No, de la empresa.
3: Un trabajador de 29 años fue interceptado en San Martín de Porres y trasladado a un inmueble en Punta Hermosa. Los secuestradores pedían 100.000 soles, pero no se llegó a pagar, ya que la policía logró ejecutar el rescate gracias al seguimiento de cámaras de seguridad, las cuales permitieron vincular el vehículo utilizado en este rapto con otro secuestro paralelo, denominado Caso Nilton.
25: Dije, pero yo no tengo nada, yo no soy, ¿a quién busca? Me dijo, cállate, ahorita te matamos. Y ahí es donde el chofer baja con cintura robusta, baja y me sube al carro. Y en el trayecto yo le digo, no, ¿qué pasó? Porque está sangrando. Yo estoy sangrando. Me dijo, cállate. Pum, me metieron otro cachazo más en la cabeza. Y en la parte de acá estaba mi billetera. Y ahí es donde ellos vieron que él no es, han hueviado. Y ahí es donde me enseñan una foto. Oye, ¿tú eres él? Y yo, no, pero se parece ese marico. Y seguía, y yo, yo no soy, ya, pero déjeme ya, libéreme. No. Y me seguían metiendo cachazos en la cabeza.
3: Afectó a un operario minero por cuya liberación se exigieron inicialmente 70.000 soles, terminando con la extracción de 2.000 soles de sus cuentas bancarias antes de ser liberado. Cerca del puente Atocongo, la policía investiga si estos casos han sido ejecutados por una misma estructura criminal, bajo el mismo modus operandi.
26: Tenemos 5 detenidos, 4 varones y una femenina. Esta persona ha sido rescatada. Rescatada quiere decir que no se ha pagado dinero alguno, que ha estado privado de su libertad en este inmueble, en estos ambientes, en una de las habitaciones utilizada como lugar de cautiverio, sometido a maltratos, tratos duros y habiéndole ocasionado lesiones.
3: El Ministerio Público informó que hasta julio se registraron cerca de 14.000 denuncias por extorsión y 428 por secuestros al mes. Estas cifras demuestran que las bandas criminales han dado un salto espeluznante, migrando del cobro de cupos al secuestro. El perfil de las víctimas ha cambiado y las cifras de la División de Investigación de Secuestros, DIVICE, de la DIRINCRI, son alarmantes. Según sus registros, los raptos extorsivos han aumentado un 60% en el último trimestre y el blanco ya no son solo los grandes millonarios, sino el emprendedor de clase media, el médico, el dueño de una panadería o el trabajador independiente.
0: El Ministerio Público ha registrado entre enero y julio de 2026 un total de 2.999 delitos denunciados por secuestro. Cabe indicar que esta cifra podría elevarse a 5.300 en promedio al cierre de año, un poco más que el año anterior.
3: Las mafias se han dado cuenta de que el secuestro exprés o planificado es más lucrativo que la extorsión gota a gota. La Asociación Peruana de Empresarios de la Panadería y Pastelería, ASPAN Perú, acaba de lanzar una alerta roja. Más de 2.500 panaderías han cerrado sus puertas en los últimos años a nivel nacional. Un reciente análisis de la Cámara de Comercio de Lima advierte que la fuga de capitales y el cierre de pymes, por terror al secuestro, le costará al país una caída del 2% en inversión privada este semestre.
4: A nivel nacional hemos sentido cierres de panadería por producto de extorsión, sobre todo en la zona de Trujillo y Lambayeque, donde hay mayor presión, pero los colegas paneros igual siguen avanzando a pesar de esos problemas.
3: El Poder Judicial alerta que el 80% de los delincuentes capturados con armamento de guerra en flagrancia apelan a tecnicismos para volver a las calles y seguir secuestrando. Las familias que empeñan hasta su casa para pagar millonarios rescates exigen mano dura. O el Estado recupere el control de Lima, o terminaremos siendo gobernados por el AMPA. O el Estado recupere el control, o terminamos siendo gobernados por el AMPA.
1: Este convenio con el FBI, ¿nos lo puedes explicar? ¿De qué serviría los aparatos de avanzada tecnología que tienen ellos, no solamente para la interceptación, escucha, geolocalización? Presumo que ellos combinan eso inclusive con vigilancia visual, detectores de calor, drones, etcétera.
16: Efectivamente, como tú dices, la policía carece de mucha logística, al menos de vanguardia. Seguimos combatiendo estos delitos como hace 30 años, no por el expertise profesional, sino por la falta de la logística. Y una forma de no querer luchar contra la delincuencia es no dotarle de logística a la policía, no de ahorita, hace 20 años que la policía sigue.
1: Por eso, pero ¿qué podría sumar los americanos a lo poco que tenemos?
16: Porque bueno, por ejemplo,
1: todo el mundo habla del FBI, pero nadie sabe realmente cuál es el convenio de capacitación.
16: Claro, o sea, tú sabes, el trabajo que realiza el FBI es un trabajo muy profesional, altamente calificado, y lo principal, que las herramientas tecnológicas con las que cuenta, incluso tiene escuchas e incluso tiene filmaciones de satélites que nos ayudan a proporcionar. Ahorita pueden grabar el techo de este edificio y lo comienzan a monitorear. Como por ejemplo se hacen las operaciones antidrogas. Entonces, esa información sumada a escuchas que tú dices que nosotros no tenemos, por ejemplo, no hay necesidad de estar poniendo un micrófono en determinado lugar, ellos pueden captar comunicaciones de personas en diferentes recintos o lugares donde estas personas al margen de la ley pueden encontrarse organizando o reuniéndose para planear estos delitos.
1: Según tu experiencia, ni bien secuestran a alguien, la familia lo denuncia, en la comisaría llaman a la unidad de secuestros. ¿Cuáles son los primeros pasos que se hacen?
16: Bueno, el primer paso que se hace es ir al lugar donde ha ocurrido el probable secuestro, ¿no? O el delito. Inmediatamente las evidencias comienzan a recoger todos los peritos ITC y ITP. Evidencias que puedan quedar, de repente que hay un casquillo, han hecho un disparo al aire. Recogen todo, huellas aprovechables, porque el office de la policía sí es muy bueno, ya debe estar operativo ahorita. Y en base a eso comienzan ya a hacer la ruta que antes se manifesté, ¿no? La probable ruta de fuga. Vehículos utilizados, se toman declaraciones a testigos, manifestaciones a personas, si es que ha estado en ese momento acompañado la persona que ha sido víctima del secuestro. Y todo eso, de ahí comienzan a elaborar las probables hipótesis para que puedan llevar a la captura de estos delincuentes.
1: ¿El FBI no puede intervenir en el Perú?
16: No, así es, solamente dar un soporte en base a su experiencia, en base a la logística que tenga y a todas las herramientas tecnológicas de las que carece la policía. Ahora, el ideal sería que venga así un grupo como la NAO en la lucha antidrogas, que aparte de un dinero en si formamos parte de la Escuela de las Américas. La verdad es que aún no hay una norma que legalice de que puedan también, ¿no?, apoyar de esa manera. Pero lo principal, Fili, como te manifesté, es manejo de informantes y confidentes. Estas organizaciones criminales han agarrado bastante poder económico a raíz de lo que tú hablabas, de la minería ilegal. Que nadie quiere darse cuenta.
1: O narcotráfico,
16: que ahorita,
1: o tal, narcotráfico, o lavado de activos.
16: Pero más dinero viene de la minería ilegal que el narcotráfico ahorita, Fili.
1: La situación está harto complicada. ¿Temes una ola de secuestros o tú crees que los delincuentes saben que con los avances tecnológicos de ahora pueden ser ampallados más rápido?
16: Así como ellos planean, también al mismo tiempo tienen también su contrainteligencia. Así como hacen reglaje y seguimiento, ellos también buscan cómo neutralizar el accionar de la policía para evitar ser identificados. No solamente se dedican a que, ¿no?, a que fácilmente los capturen, no, al contrario, comienzan a hacer brecha, más compartimentaje, utilizan técnicas de los terroristas de los años 90, ¿no? Entonces, algunos no se conocen, los teléfonos simplemente lo destruyen, utilizan chips del extranjero, que es lo que están utilizando bastante últimamente en los casos de extorsión. Entonces, todo eso dificulta la labor de la policía.
1: Bueno, el profesionalismo de los peruanos se conoce. Vamos a ver si con este crédito suplementario GECO les da el dinero y logística nueva sumada a lo que pueda dar el FBI, ¿no?
16: Y aprovechar el espacio que me da Filip, Lima y el Perú es de las pocas ciudades que no tiene un gran C4. Ahora deberíamos tener cámaras inteligentes con software adecuados que permitan la captura. Tú vas a ver al serenazgo y en el extranjero se ríen nosotros. Tú puedes ver dos cámaras nomás al mismo tiempo, Filip. Uh-huh. A los operadores de las centrales de emergencia les hacen ver 10 cámaras, 8 cámaras. ¿Qué van a poder ver?
1: Ahora está la inteligencia artificial.
16: Por eso. Entonces, tiene que estar leyendo los software, las placas de todos los vehículos. Y mira la ventaja que nos haría tener ese gran C4, Filip. Avisa de 40 a 60 segundos antes del gran terremoto, que el Perú es una zona sísmica. Uh-huh. Lo que nos evitaría en muerte y en costo, habiendo visto que ya la salud en el Perú ha colapsado a raíz del COVID-19. Imagínate en el gran terremoto de 8.8. ¿Qué nos pasaría?
1: Muy amable por tu visita, muy amable, gracias, buenas noches.
16: Buenas noches, Felipe.
1: Bueno, de todo lo malo que hemos visto el día de hoy hay que pasar algo bueno. Resulta que tenemos medalla de bronce. Según el Taste Atlas, el Perú aparece como el tercer lugar en el ranking mundial gastronómico después de Italia y de Grecia. Me ha llamado la atención que sea Italia y Grecia. Si a mí me hubieran dicho que nosotros somos terceros después de Italia y España, bueno. De Italia y Francia, bueno. De Italia y China, o Italia, Japón, o Italia, Tandán, o Tailandia, pero Grecia. Vamos a ver por partes este tema, por nuestras partes, por costa, sierra y selva, los mejores platos del Perú, y lo conversamos con Javier Vargas. Veamos la nota de la costa.
5: La causa. Agárrate bien los pantalones porque hoy tiramos la casa por la ventana. Nos metimos a la cocina, juntamos a toda la batería pesada y armamos el reporte definitivo de la costa peruana. 5 minutos de puro floro y sazón para repasar los platos que nos inflan el pecho. El partido lo arranca el rey indiscutible, el mero jefe de la playa, el ceviche. Ese pescadito fresco que se cocina con puro limón norteño bien ácido, su cebolla roja en pluma, camote dulce para equilibrar y su harto ají limo que te hace sudar la gota gorda. Un elixir que te resucita después de una buena noche de jarana. Para los que prefieren arrancar con algo más suave pero con harta sazón casera, aparece la causa rellena. Esa masita de papa amarilla bien prensada con su toque de ají amarillo, limón y rellena de pollo o atún con harta mayonesa. Suavecita, fría y directa al corazón. Pero aguanta, que el sartén ya se prendió en fuego vivo para recibir al espectacular lomo saltado. Carne jugosa picada en dados, cebolla y tomate crujiente. Un chorro de sillao y vinagre para armar ese juguito milagroso, servido con su cerro de arroz blanco y papas fritas bien doradas. Ese toque ahumado es otra cosa. Si hablamos de guisos con historia, el ají de gallina se hace presente con su colorcito amarillo dorado, su pan bien licuado, pecanas y esa crema espectacular que te deja listo para una siesta bien ganada. Y para cerrar con broche de oro y ponerle el toque fiestero y sureño, que pase la reina de las ollas de barro. La carapulcra hecha a base de papa seca tostada, chancho tierno y su toque criminal de maní. Y como en la costa somos bien despachados, sale abrazada de su fiel sopa seca. Esos tallarines bien aderezados con albahaca y achiote. El famoso manchapecho que te deja la camisa roja y el alma feliz. Ya tienes el menú completo, batería. Ahora que ya pusimos a todos los bravos en la mesa, seguro estás pensando en muchos más. Esos vienen, cómo no, más adelante.
1: Ya estamos con Javier Vargas, fundador de la cevichería Piscis. Cuando uno habla de comida peruana, lo primero que se tiene en la cabeza es el ceviche. En cuanto a la costa, hemos planeado conversar con él de costa, sierra y selva. Comencemos por especialidad, el tema marino. ¿Qué tal, Javier? ¿Cómo estás?
7: Buenas noches, Filip. Aquí con algunos sentimientos encontrados.
1: ¿Por qué?
7: Claro, porque hemos quedado...

0: cibernético, no, que no se te resiente el corazón, hermano.
1: Bueno, totalmente de acuerdo contigo, pero no se puede comparar una bandeja criolla, con el respeto que todos los venezolanos se merecen, pero el ceviche peruano es patrimonio cultural inmaterial de la humanidad, nombrado por la UNESCO. Entonces, es un plato representativo de la cocina peruana.
0: ¿El ceviche es el rey de la comida peruana?
1: Yo considero que sí. Primero porque hay tradición, hay cultura. Tenemos casi, sus orígenes casi se remontan a 2000 años. Entonces, el ceviche creo que es la imagen del Perú, y lo es.
0: El ceviche, su primo hermano es el tiradito, ¿cierto?
1: Bueno, sí.
0: Nosotros tenemos fusiones de toda índole.
1: Así es.
0: Yo soy hincha acérrimo, pero acérrimo, de el ají de gallina, que comenzó siendo un dulce. Para mí es lo más limeño que hay. El lomo saltado es una herencia japonesa, se dice. La carapulcra es costeña, pero es como la papa seca serrana. ¿Cuál es tu ranking? Si te dijeran, vas a morir fusilado por maldito.
1: Mira,
0: dame Philip, tus cinco últimos platos antes que te muera, Javier.
1: Mira, Philip, yo siempre voy a decir, alguna vez hablé contigo, y siempre voy a decir que soy un agradecido del ceviche, porque el ceviche a mí me cambió la vida y a mi familia. Al igual que a mí, hay miles de maestros cevicheros
0: ya
1: que en base a este plato bandera de la cocina peruana hemos construido toda una familia, un emprendimiento, desde la carretilla, en el mercado, en una cevichería pequeña y luego ya una cadena de restaurantes.
0: Dame tus... Ya. O sea, por lo tanto, uno de tus platos sería el ceviche, el primero.
1: El primero.
0: Ya, pero dame el ceviche de tu muerte, no el de tu vida, pues el último. ¿Corvino o lenguado?
1: Bueno, de anchovetas.
0: ¿De anchoveta?
1: Claro.
0: ¿Puro limón o le pones ajo?
1: Bueno, nosotros sí le ponemos ajo dependiendo del tipo de pescado. Si yo tengo una anchoveta, un bonito, un jurel, una lisa, un perico, puedo utilizar un poco de ajo y un poquito de guión. Pero si yo tengo un lenguado, una corvina, un mero, eso solamente necesita sal, cebolla, limón y ají. Nada más. Si tú deseas, puedes echarle algo de pulpo.
0: A mí no me gusta el ajo en ninguna de sus versiones, porque el ajo se pelea con el sabor a limón. ¿Con cancha o con choclo?
1: Con cancha y con choclo.
0: Con cancha y con choclo. ¿Con camote morado o el camote de todos nosotros, el naranjadito?
1: Bueno, yo utilizo el camote Jonathan, que es el que más prefiere el cliente. Uh-huh. Tiene un sabor más dulce.
0: Ya.
1: Muy, el color acompaña muy bien, hace un contraste de sabores.
0: No, no le pongas almíbar, ¿no? Ese es... Esa no. Es la ideología de género, el camote y es dulce.
1: El camote, Jonathan, tiene un color característico y un sabor inigualable.
0: ¿Con yuyo o sin yuyo?
1: Yo te voy a decir, como cocinero conservacionista, ya, que el yuyo hay que dejar,
0: ya,
1: hay que cuidarlo, porque ahí es donde anidan los peces.
0: Tampoco
1: es con agradable, yuyo frito. Pero no.
0: ¿Cómo? Tampoco con yuyo frito.
1: Tampoco. Nada de yuyo.
0: Si fueras del norte, con yuca.
1: Con yuca. Zarandaja.
0: ¿Con ají moradito?
1: Ají mochero.
0: Ya.
1: Ají mochero, si estamos en el norte,
0: ¿cuál
1: en Trujillo?
0: ¿Cuál es el ají más picante del Perú?
1: Yo creo que es el ají charapita.
0: El charapita.
1: Sin lugar a dudas.
0: Desde mi punto de vista, tema a debatir, acá la autoría eres tú, para mí el ají limo es el rey de los ajíes. A mí no me gusta el ceviche con rocoto, sino con ají limo.
1: Bueno, tenemos más de 300 variedades de ajíes.
0: Ya.
1: Tenemos el ají amarillo, el ají ayuyo, el charapita, el...
0: El tuyo. Acuérdate, te vamos a matar, te queda media hora de vida. Tu ají favorito.
1: Sí, el ají limo, ya, sí, es característico. Ya. En aroma, ya, potencia, en sabor.
0: Hermano, yo pediría, si vamos, mi ceviche de lenguao, mi ají de gallina, mi parihuela. ¿No es cierto? De todas maneras. ¿Qué otra cosa pediría así? Mi papa la huancaína. La papa la huancaína sí es de la sierra, ¿cierto?
1: Así es. Su origen se remonta a la construcción del ferrocarril central.

0: Central, donde las mamás huancaínas traían vivanderas ellas. Bueno.
1: Y el lomo saltado.
0: Uy, ni hablar, ¿no?
1: Pero el que se va a morir...
0: En el ranking, yo prefiero el ceviche primero, el pollo a la brasa, el ají de gallina, papa a la huancaína y la causa. La causa, hermano. La causa rellena de pollo, de langostino, no, de camarones.
2: ¿Qué te pasa si tú eres cevichero? La causa tiene que ser
1: de langostinos.
0: Ya, de camarones. Más agradable aún.
1: Claro.
0: Pulpa de cangrejos.
1: Ahora se le está poniendo
0: Hay causa cevichada.
1: La cevichada. A mí no me gusta eso. Eso es comida fusión, que para mí es confusión. Yo soy conservador. Porque si tú le metes, le pones el montadito del ceviche, mi agua, pues, me churretea, pues, la papa.
0: Felipe, lo que pasa es que la fusión siempre ha existido y siempre va a existir.
1: No sé, man.
0: Desde el descubrimiento del fuego. Así fue. El hombre
1: Gastón
0: errante,
1: no
0: primitivo,
1: si
0: fue
1: si
0: con
1: Gastón
0: sus costumbres.
1: No va al cielo el día de su muerte, será por la comida fusión.
0: Bueno, es la comida tradicional.
1: A mí, yo soy ortodoxo, pues. La carapulcra. ¿Tú cometes esa blasfemia de poner el chocolate?
0: Bueno, hay la costumbre de las madres. La comida afroperuana.
1: Pero no va con chocolate, petío. ¿Qué pasa? ¡Recapacita!
0: Philip, entendamos que hay costumbre y cocina para todos.
1: No.
0: Y las mamás, en Chincha hace poco he estado en el festival de la carapulcra más grande de Cañete.
1: Un carapulcrón.
0: Un carapulcrón, casi
1: de
0: para 3.000 platos.
1: De pollo de chancho.
0: De pollo y de chancho. Y es increíble. Bueno, tienen las costumbres allá en Chincha.
1: Ya, pero no me ha respondido lo del chocolate.
0: Bueno, yo prefiero sin chocolate.
1: Muy bien.
0: Yo prefiero...
1: Arroz con pollo, arroz
0: al natural.
1: Arroz con pollo, arroz con mariscos. A mí me gusta el arroz con pollo y el arroz con marisco tradicional. No arrisotado. Yo no quiero una mazamorra, yo no quiero risotto de mariscos. Y a mí, de esas variedades, a mí me gusta el arroz con marisco norteño, verdecito.
0: Verdecito, ahí con un toquecito de culantro, palillo. Utilizamos varios ajíes para darle sabor.
1: Yo le pongo
0: sabor.
1: Un ají amarillo,
0: así
1: lo
0: es.
1: Pasas por el fuego y ¡ta! Lo tiras ahí nomás. ¡Ta!
0: La verdad que nosotros en los restaurantes utilizamos una salsa madre donde la estrella es el ají amarillo.
1: Claro.
0: El achote.
1: No, yo sí, pero yo le pongo el ají
0: enterito, especial.
1: Y yo me agarro mi...
0: Sí, lo saborizamos con pimentones, alberjas,
1: no podemos dejar
0: choclo,
1: hablar de
0: mariscos.
1: La comida chiclayana. ¿Tu plato chiclayano favorito? ¿El arroz con pato o te gusta el cabrito? Me han dicho que te gusta el cabrito.
0: Bueno, sí.
1: ¿Que te gusta chupar la presa?
0: No, a todo el mundo le gusta un cabrito.
1: Depende cuál.
0: Un pato.
1: De leche.
0: De leche.
1: Si tuvieras que elegir entre un cabrito y un pato, te vas a morir tú, no yo. ¿Con quién te vas? De la mano.
0: Con el pato, de todas maneras. Ese arroz con pato chiclayano, hermano, con cerveza negra, chicha de jora.
1: Yeah.
0: Uy, olvídate, es lo mejor que puede haber. O sea, la diversidad de la cocina peruana es tan, tan variada que estoy seguro que tienen ese tercer puesto en este concurso de la enciclopedia del Taste Atlas, un merecido tercer lugar. Medalla de bronce.
1: ¿Eres sopero o no?
0: Claro. ¿Cómo que no?
1: Desde mi punto de vista, porque vamos a hablar de la comida de la sierra, la mejor sopa del mundo es el chupe de camarones, seguida de la parihuela peruana. Porque hay una parihuela española y hay una parihuela italiana, pero no saben igual porque no tienen el ajo y el ají amarillo nuestro. Uh-huh. ¿Cuál es tu sopa favorita?
0: Yo creo que la parihuela, por toda esa diversidad de mariscos que lleva, y sobre todo va con un pescado de peña que podría ser una cabrilla, podría ser un trambollo, un pejezapo.
1: Te quedas dormido.
0: Olvida.
1: El trambollo, hermano.
0: Alto fósforo, sodio. Eso viene con grúa, maestro.
1: Escúchame, yo tengo por costumbre, y que es una buena costumbre, de pedir hirviendo. Número tiene que. ¿A ti te gusta que burbuje?
0: Claro.
1: ¿Te gusta la burbuja?
0: La sopa caliente, como tiene que ser.
1: No, hirviendo. Pero yo pido además una copita de leche tigre. Me como el pescadito rapidito y ¡zas! y ají limo.
0: Ya ves, es una gran opción, sí. La leche de tigre acompaña muy bien una buena jalea, una buena parihuela, un buen sudado, un buen arroz con marisco.
1: ¿Sabes?
0: Olvídate. Hablamos de comida a esta hora, vamos a provocar a gente que coma ceviche de noche.
1: El que se va a morir es tú. Hablemos de la comida serrana antes de la muerte de Javier Vargas. Veamos.
3: Ahora preparen el poncho y las zapatillas, porque dejamos el mar de lado y nos subimos al techo del mundo. Vamos directo a la sierra peruana, donde el frío aprieta, pero el plato quema y donde cada bocado te llena el alma de pura tradición. Esto no se cocina en hornillo de departamento, hermano. Esto se hace bajo tierra con piedras calientes, calentadas a puro fuego de leña. Aquí meten sus buenas carnes de chancho, pollo, cordero, bien sazonadas con chincho y huacatay. Encima se tiran las papas, camotes, habas y choclos. Se tapan con hojas de plátano y pura tierra. Desenterrar una pachamanca en el campo es como encontrar un tesoro. Sabor ahumado y andino, directo al plato. Ahora, si estás caminando por Huancayo o Huancavelica con un frío que te congela, tu salvación es el caldo de mote o patasca. Ese caldito concentrado que hierve desde la madrugada en una olla gigante con su cabeza de carnero, pata de res, mondongo y harto maíz y mote reventado. Le pica su cebollita china, rocoto que te haga sudar la gota gorda y un buen chorro de limón. Tomas esa ricura y el frío se va corriendo. Para los que quieren picante y elegancia de la buena, entra a la cancha el rocoto relleno arequipeño. Un rocoto limpiecito relleno de carne picada a cuchillo. Pasas aceitunas cubierto con una sábana de queso derretido y su pastel de papa al costado. Tampoco podemos dejar al rey de los crujientes, el chicharrón con mote. Trozos de chancho cocinados en su propia grasa hasta que quedan doraditos por fuera y suaves por dentro. Servidos con cancha serrana, mote tierno y su ensalada de cebolla con harta hierbabuena. Cerramos con el infaltable cuichactado, ese animalito andino que va frito bajo el peso de una piedra para que quede bien plano y súper crocante, que cuando le metes dientes suena en toda la mesa. Va acompañado de sus papitas doradas y su zarza de rocoto, un clásico que da la hora. Ya lo sabes, batería, la sierra no solo tiene paisajes hermosos, tiene un sazón bravo que te abraza por dentro y te deja listo para cualquier batalla. Buen provecho y hasta la próxima.
1: Sopero bravo. La mejor Sopero. Sopa de la sierra es el chupe de camarones o te quedas con el caldo de cabeza o el caldo de mote.
0: Yo creo que el caldo de cabeza, sin dudarlo. Yo soy ancashino, sé de cocina regional, pero la verdad...
1: Es una cuestión que te está mirando, hermano.
0: Sí, sí.
1: Con limón, cebollita china y también su ají. Ahí sí se le puede poner rocoto.
0: Bueno, en la sierra no tenemos mucho limón.
1: Ya.
0: Le añadimos, sí, rocoto.
1: Ya.
0: Bien picante tiene que ser este caldo de cabeza, caldo de patas o papacashi.
1: Porque el caldo de gallina, ¿de dónde es?
0: Bueno.
1: Costa, sierra.
0: Hay en costa, sierra y selva. Gallina hay en todos lados, en todos los países.
1: Ya.
0: Entonces, pero en la sierra lo utilizamos la gallina que se cría en corral, en chacra, y tiene otro sabor definitivamente.
1: El rocoto relleno es una cuestión fabulosa, ¿no? ¿Por qué los arequipeños, yo es por Contreras, ¿eh? Lo hacen por joder, creo. ¿Por qué no hay rocoto relleno con camarones? Yo nunca nadie más ha sabido responder eso.
0: Bueno, los arequipeños Seguramente que lo preparan con camarones. No, podríamos hacerlo relleno de camarones.
1: No le pones. Acá en
0: pero se
1: en,
0: puede rellenar con todo tipo.
1: En Francesco hay con camarones. Pero acá en Lima lo hierven para que no le pique a los turistas. Y el rocoto tiene que picar dos veces, cuando entra y cuando sale, mis hermanos.
0: No, rocoto que no pica, pues no es rocoto. Es pimiento. Definitivamente.
1: Tu plato favorito de la cocina serrana, pero con plato, no sopa.
0: La pachamanca. Es una técnica ancestral de cocción que nos remonta a las mamás, a las abuelas y nuestros orígenes. Viene pues un tipo de cocción de carne.
1: El olor a aguacatay, las habas.
0: Las finas hierbas, olvídate. La verdad que es hermoso cuando mamá, papá se dedican, la mamá a cocinar y el papá a armar el horno. Uh-huh. Toda una arquitectura armando y es toda una ceremonia, una fiesta.
1: Sí, claro.
0: Es festivo. Y eso es nuestra gastronomía. Es festiva, alegre, sabrosa, divertida.
1: Ya. Yeah. Mira que te vamos a fusilar. ¿Cuál es el ya? Uno más. Plato de Cusco. ¿Cuál es el plato más cusqueño que existe? Porque las papas son una cosa alucinante en toda la sierra del Perú.
0: El cuy chactado al estilo Cusco. Es espectacular.
1: ¿Cuál es la diferencia con el arequipeño?
0: Bueno, el cusqueño tiene una forma de preparar con finas hierbas y prácticamente lo rellenan el cuy de finas hierbas y tiene otro sabor diferente. Nosotros en Ancash hacemos el cuy frito.
1: Ya.
0: Con papas, un poco de ají mirasol, ají especial, se hace una salsita al estilo ancashino.
1: Correcto.
0: Existe el estilo cajamarquino, existe el estilo arequipeño, cusqueño. En realidad se consume bastante cuy en la cocina regional.
1: Si vas a morir fusilado, ¿quieres que te fusilemos en la costa, en la sierra o en la selva? Tú escoge.
0: Yo creo que después de comer un buen ceviche puedo morir tranquilo.
1: Vámonos a la selva.
3: Sube la temperatura al máximo porque nos metemos directo al pulmón del mundo. Nos vamos a la selva peruana donde el calor te abraza, la selva te atrapa y la comida es un verdadero carnaval de sabores intensos, exóticos y bien despachados. Aquí no hay timidez, se come con la mano, con harto ají charapita y con una sazón que despierta hasta los muertos. El capitán del equipo selvático, el rey indiscutible, el que encuentras en cada esquina, es el Juane. Ese es el verdadero almuerzo del viajero. Una bola bien contundente de arroz sazonado con palillo, especias de la selva y su buen trozo de gallina de chacra. Todo envuelto primorosamente en hojas de bijao y cocinado al vapor. Un paquete de pura felicidad. Pero si el calor te tiene mareado y necesitas activar tus superpoderes, salta a la cancha el combo más bravo de la Amazonía. Señores, el tacacho con cecina. ¡Qué delicia! El tacacho son esos plátanos verdes asados o fritos machacados con harto chicharrón de chancho y manteca, hechos una bola bien sabrosa. Al costado su buena sábana de cecina con esa carne de cerdo ahumada con madera de la selva que tiene un saborcito que vuelve loco a cualquiera. Para la gente que prefiere algo marino pero con un toque de río, el capo de la cuadra es el paiche. El pez gigante de la selva se respeta, hermano. Te lo sirven frito en chicharrón o en un ceviche amazónico con su ají charapita y camu camu. Su carne blanquita, suavecita y jugosa es una verdadera joya de río. Y para pasar tanta comida, no puedes dejar de meterle diente al Inchicapi. Ese caldito de gallina espeso, hecho a base de maní molido y maíz, con su toque de culantro de pozo, sacha culantro. Cerremos con broche de oro y para ponerle el toque exótico no pueden faltar los patacones con ensalada de chonta. Esos plátanos verdes bien machacados y fritos dos veces para que queden crocantes por fuera y suaves por dentro. Vienen acompañado de las tiras finas del corazón de la palmera fresca y ligerita para equilibrar la grasa. Claro, todo esto con su salsa de ají charapita con cocona. Ya lo sabes, sobrino, la selva tiene el calor en la tierra y el fuego en la cocina. Comida con carácter, historia y harto sabor tropical para dejar el corazón contento.
1: El mejor Juane del Perú es de Pucallpa, es de Iquitos, es de Rioja, es la avispa. ¿Dónde está el mejor Juan del Perú?
0: Yo lo he probado en Iquitos.
1: Ya.
0: En Iquitos...
1: ¿Cuál es el secreto?
0: Bueno, creo que es la misquina, ¿no?
1: Ya.
0: La misquina con que preparan este Juane característico con gallina regional y su huevo adentro y su zarcita de cocona va muy bien con ese arroz que sabe a Amazonía, uh-huh. ¿No? Tiene un aroma especial, yeah. Y el sabor que le aporta la gallina corral, la gallina regional que ellos le llaman.
1: ¿La gallina sabe diferente por el color del plumaje? Eso que la gallina negra, que la gallina blanca, que la gallina gira.
0: Sí. Una gallina colorada tiene un sabor más sutil.
1: No eres racista, no me discrimine a la gallina negra, por favor.
0: Una gallina negra tiene un sabor espectacular.
1: Ay, ay, ay.
0: Pero, ¿qué pasa? Tiene menor cantidad de carne. Ajá. Es muy pequeña.
1: Una negra flaca. Ya.
0: Una negra flaca, ya. Pero sabrosa, ¿no?
1: Ya.
0: A una colorada con un poco más de carne, y si es de doble pechuga, ya pues estamos hablando de algo más contundente.
1: Si eres sopero, entonces te gusta el caldo de gallina de la selva.
0: Caldo de gallina de la selva es espectacular.
1: Ya, ¿y te gusta el gusano o no?
0: El suri. ¿A quién no le gusta? ¿A quién no ha probado suri?
1: ¿Pero te gusta cuando se mueve o cuando deja de moverse?
0: No, ahí en brochetas, con una coconita, con ají charapita, es espectacular.
1: Ya.
0: Mucha gente no lo ha probado y dice qué miedo.
1: Es cierto que se come lagarto, que se come mono. No les gusta a la gente de la selva que le digan que come mono, que come lagarto, que come serpiente. ¿Se come o no se come?
0: Lo que pasa es que ya está prohibida su comercialización y no se debería consumir. El lagarto es espectacular, ¿eh? Yo lo he preparado en plancha.
1: Ahí me pareció medio, no me termina de gustar porque no sé, es un poco duro.
0: No, depende de en qué lo preparas, ¿no?
1: Claro.
0: No, y generalmente el amazónico todo lo prepara en plancha.
1: Ya. Yeah.
0: Y en plancha sale muy bien.
1: El paiche, bueno, sí me gusta.
0: El paiche, dependiendo. Si es de criadero o es silvestre.
1: Ya. Yeah.
0: No, si es de criadero no tiene mucho, mucho sabor. Uh-huh. Si es el paiche silvestre, sí. Yeah. Igual, a mí más me gusta, por decirte, la doncella.
1: Ya.
0: La doncella es espectacular para todo tipo de plato. Es como tener, comparable con la corvina de mar, la Amazonía tiene su encanto.
1: Uh-huh.
0: Tienes la doncella. Si tienes paiche, tienes el mero. Si tienes la chita, tienes otros pescados que son sus pares y que yo no sabía, por cierto. Hay hasta mariscos en la Amazonía. Hay el tumbacuchara, hay el churo.
1: Tumbacuchara.
0: Oye, es espectacular. Para un ceviche ahí con tumbacuchara. No. Tengo que traerte algún día un ceviche de mariscos amazónicos.
1: Mírame.
0: Con pescado de la Amazonía. Lo preparamos con el ají ayuyo. No solamente es el
1: bueno,
0: charapita.
1: Bueno, si regresamos, a mí
0: el ají
1: machas,
0: dulce.
1: A mí las machas me gustan, ¿ah? ¿Eh? Un arroz con machas es bueno, pero está medio prohibido. Ají de machas con lenguado, a la plancha.
0: Pero, Philip, ya no hay machas.
1: Ya no hay machas.
0: Ya no hay machas. No cuidamos nuestras machas. Ya no tenemos calamar. Los choros se están extinguiendo.
2: Estás loco.
0: Cada vez hay menos choros.
2: Estás tú loco, estás equivocado, hermano. Vete a Plaza Bolívar para que veas la cantidad de choros que hay.
0: Ah, no,
2: hermano.
0: Pues estamos hablando de choros de mar.
2: Cobran quincena, tienen gastos de representación. Nada. Son unos choros, tienen carro, chofer, secretaria, asistente. Oye,
0: estamos tan mal que han llegado los choros chilenos, te cuento.
2: No sea malo. No,
0: palabra.
2: Jamás. No, jamás.
0: Se le llaman los choros zapatos.
2: Los míos.
0: Palabra.
2: Choro, no me quedo. Yo me quedo con el monstruo. Dame mi choro, déjame mi choro.
0: No, pero estamos así. Hemos recorrido casi costa, sierra y selva.
2: Correcto.
0: Imagínate, hablar del Juane.
1: Está bien. Porque nos has caído en gracia y nos has hecho un favor, hemos decidido indultarte.
0: Gracias.
1: Cuando hablemos de los postres de Perú, venimos. Además, faltan también las entradas, que nos hemos olvidado de una serie de entradas, pero la comida del Perú da para horas y horas y horas. Te agradecemos.
0: No, yo te agradezco, Philip. Agradezco a todos los televidentes que están en este momento celebrando que el Perú ha sido reconocido por el Taste Atlas como la tercera potencia gastronómica a nivel mundial y latinoamericano primero.
1: Correcto. Muy amable. Gracias, Javier.
0: Muchas gracias.
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0: Muy buenos días, amigos. Bienvenidos. Estamos en el fin de semana compartiendo con ustedes esta edición que corresponde al día de hoy, viernes, fechado en el calendario, viernes 25 de septiembre del año 2026. Y estamos escuchando esta canción para quienes en los años 90 eran adolescentes, eran jóvenes o preadolescentes y se engancharon con las agrupaciones juveniles de esa época. Había una muy querida, Take That, donde el vocalista principal era Robbie Williams, era el más joven de la agrupación, y esta canción se recuerda como un gran éxito. Vamos a levantarla, vamos a escucharla, vamos a disfrutarla. La voz es de Robbie Williams, la agrupación Take That, y la canción Back for Good, que quiere decir cuando regreses que sigas bien, que vuelvas para bien. Es una manera de despedirse. Los ingleses lo utilizan cuando, en vez de decir que te vaya bien o chao, que cuando regreses sigas estando bien. Back for good, a tu regreso que sigas estando bien. Es una manera de despedirse y desearle buena suerte a las personas de las cuales uno se aleja momentáneamente o por tiempos prolongados. Y con esta canción queremos entrar en el contexto de lo que sucedió ayer en horas de la noche en el distrito de San Miguel y los distritos aledaños, que engancha la Costa Verde. Un caos vehicular impresionante. ¿Por qué? Porque había muchísimas personas en el evento que había sido programado en la segunda noche, que en realidad fue la primera. ¿Y por qué esta confusión? Porque se anunció el primer concierto de Robbie Williams el 24 de septiembre. Y debido a la demanda, debido al éxito y a la venta y al sold out, que prácticamente se marcó hace muchas semanas atrás, se abrió una nueva fecha anticipada. Se hizo un concierto el 23. Entonces, esta segunda fecha anticipada se hizo el 23 y el concierto real programado el 24 lamentablemente fue cancelado. Para pena de muchísimos fanáticos de Robbie Williams que no han esperado durante tantos años, quienes han crecido con su música, primero con Take That y luego ya él como solista. Se sabe que Robbie Williams tenía muchas ganas de venir al Perú, inclusive se mandó a hacer una camiseta con su nombre, con su nombre en la espalda. Williams aparecía, su apellido. Una camiseta de Perú, de la selección de Perú, la selección de fútbol. Pero ¿dónde viene la historia? La historia viene sobre una empresa que contrata los servicios musicales de Robbie Williams y todo su equipo, y lo contratan por una fecha. Repito, tal fue el éxito que abrieron una segunda oportunidad anticipando la llegada de Robbie Williams y ubicado dentro del espacio de los previos. Siempre un artista llega uno o dos días antes, y aprovecharon esa situación para ofrecerle una nueva oportunidad de subir al escenario. Hicieron los contratos de una segunda fecha, por eso el concierto programado para ayer 24 tuvo una primera edición el 23. Éxito total. Pero para el 24 hubo una clausura del lugar. Ya las noticias y los informes han girado alrededor del caos que esto provocó. Se manifiesta también la empresa que contrata los servicios de Robbie Williams y anuncia que el evento será reprogramado. Indecopi también tuvo el pronunciamiento y todas las personas que giran alrededor de esta autorización de una nueva fecha. One Entertainment se ha comunicado y ha mencionado que habrá una nueva fecha. Pero acá viene la molestia, acá viene la dificultad, aquí viene la incomodidad. Se sabe que hay muchas personas que viajaron desde el interior y se sabe que hay muchos extranjeros que llegaron al Perú días antes con los pasajes aéreos, con las reservas de hotel y toda la inversión que gira alrededor de un evento de este tipo, y han tenido que regresar al lugar de origen, en la provincia, en el interior de nuestro país y fuera de nuestro país, al país de origen de los fanáticos de Robbie Williams, porque lamentablemente no se dio esta segunda fecha que había sido la primera, ya vendida. ¿Qué es lo que va a pasar? Es un tema de información, una postergación, una reprogramación del concierto para poder tener a Robbie Williams en esta segunda fecha anunciada. Se sabe que Robbie Williams es uno de los artistas más queridos dentro de la música que representa la época de los 90, la época de las agrupaciones juveniles, de los muchachos que subían sobre el escenario y grababan videos y tenían muchos conciertos, tremendas giras. Pero también se sabe que Robbie Williams ha tenido espacios de tiempo en los que se ha separado de la música por razones personales y también emocionales. Hay una información que indica que Roy Williams padece de autismo, que tiene un TDAH marcado y que ha tenido que utilizar espacios para recuperarse. Pero se sabe que en este tiempo está gozando de muy buena salud, que ha entrado en unas terapias especiales y que está recuperando ese espacio momentáneamente dejado para acercarse a su público. Roy Williams tendrá la oportunidad, de seguro, de reprogramar con los encargados, con la productora, esta fecha que quedó postergada para que los fanáticos, para que las fanáticas y todos aquellos que se movieron desde su lugar de origen puedan disfrutar de la presentación del gran Roy Williams. Y aquí viene el comentario. Yo les cuento que por mi trabajo tuve la oportunidad de conocer el Muelle 1, que era un recinto ubicado también en la Costa Verde, en Miraflores. Era mucho más pequeño que la Arena 1, que ha sido el recinto que ha sido clausurado. Pero ¿por qué clausuran este espacio? Se aduce que por un tema de seguridad, por las vías de escape, por la cantidad de personas que en ese momento se congregan y por los puentes peatonales que lamentablemente carece este espacio. Se sabe que para un evento de este tipo, para la convocatoria de aproximadamente 20.000 personas que van a llegar caminando o en vehículos con estacionamientos que van a colapsar de manera muy rápida, ¿qué se necesita? Puentes peatonales, por lo menos 12 puentes peatonales que no están habilitados, que no están construidos para que las personas puedan trasladarse de un lugar a otro y cruzar la Costa Verde, porque la Costa Verde, se sabe, es una vía de alto tránsito que conecta muchísimos distritos, desde el Callao hasta Chorrillos, pasando por San Miguel, Magdalena, por San Isidro, por Miraflores, Barranco. Entonces, ¿qué es lo que quiere decir? Que si hubiera vías de escape marcadas, si hubiera vías de escape bien establecidas, se podría manejar con tranquilidad la evacuación en caso de una situación complicada que se pueda presentar. Entonces, lamentablemente se clausura el recinto con las personas ya ubicadas en los exteriores para el ingreso, con los vehículos estacionados, y a eso le sumamos la cantidad de vehículos que estaban transitando en ese momento. Ya se pueden imaginar ustedes el caos de anoche en la Costa Verde. Lamentable situación. Y a Roy Williams lo recordamos con muchísimos éxitos y uno de los más celebrados indudablemente es Angels, ya él como solista. Esta canción es preciosa, queremos compartirla con ustedes en esta parte inicial de nuestro comentario. Roy Williams con la interpretación personal de Angels aquí en PBO. Adelante, por favor. Aquí la tenemos. Sit and wait. Preciosa. There's an angel. Fíjense ustedes la tonalidad, el peso de su voz, ya más maduro, más grande. En el bloque anterior escuchábamos la interpretación de Back for Good, el mismo Roy Williams, pero en un tono diferente. Ahora ya mucho más grande. Y esta canción, a iniciativa de Roy Williams y sus representantes, fue interpretada a capela en las afueras del hotel. Después de este evento, donde lamentablemente Roy Williams se quedó en el hotel porque le indicaron que había problemas en el tema de los permisos y que lamentablemente el evento iba a ser cancelado, él por iniciativa propia y respaldado por las personas que lo representan, sale del hotel, se acerca a los fanáticos con la camiseta de Perú, con su apellido Williams en la espalda, e interpreta a capela esta melodía. Vamos a revisar las imágenes. Adelante, por favor.
1: Robbie Williams tenía una sorpresa para sus fanáticos, y no fue sobre un escenario. Y es que después de horas de espera frente a su hotel en Lima, el cantante británico apareció, se acercó al público y comenzó a cantar a capela Angels. Todo esto ocurrió después de que su segundo concierto en Lima fuera cancelado, pues la escena fue el inesperado cierre de una noche que comenzó con ilusión y terminó con miles de fanáticos esperando una respuesta.
2: Estoy triste. triste, no me voy bien triste, de verdad, y ojalá que nos digan que se va a reprogramar.
3: Se ha clausurado la Arena 1 después de una decisión de la municipalidad.
1: Robbie Williams había llegado al Perú como parte del Britpop Tour 2026, después de décadas de espera de sus seguidores. Desde su llegada ya había generado expectativa al acercarse a los fanáticos en el aeropuerto, saludarlos y tomarse selfies con algunos de ellos. El 23 de septiembre finalmente llegó el primer concierto. En el Arena 1 Park sonaron canciones como Let Me Entertain You, Rock DJ, Strong in Love My Life, recorriendo distintos momentos de su carrera. Pero después del espectáculo comenzaron los problemas. La municipalidad de San Miguel detectó deficiencias en las rutas de evacuación, desorden en las salidas y el cierre no autorizado de algunos accesos peatonales. Por esta situación, el Arena 1 fue clausurado y el segundo concierto programado para el jueves 24 de septiembre y con entradas agotadas tuvo que ser cancelado. La noticia generó frustración entre los fanáticos.
4: Increíble que este concierto ha estado hace 3 meses programado y que no cumple con los protocolos. Entonces, ¿qué cosa aprobó su alcaldía? 20 años esperando a Robbie Williams, es el colmo.
1: Mientras esperaban información sobre lo que ocurría, muchos se trasladaron hasta el hotel donde se hospedaba Robbie. Y después de varias horas, llegó la sorpresa. El cantante apareció acompañado por músicos de su banda y comenzó a interpretar Angels frente al público. Antes de despedirse, abrió su casaca y mostró una camiseta de la selección peruana, provocando otra ovación entre los seguidores. Por el momento queda esperar una nueva fecha. La productora One Entertainment anunció que el segundo concierto será reprogramado y que la nueva fecha será comunicada oficialmente después de coordinar con el equipo del artista. Así, una noche que debía terminar con otro concierto terminó con una escena distinta. Robbie Williams cantando Angels para sus fanáticos en Lima.
5: Bueno, aguanta, abajo,

0: como un concierto que va a ser reprogramado. Se habló de una cancelación por un tema de seguridad. Imagínense los fanáticos, lo que yo comentaba al inicio. No solo es el hecho de la entrada, el valor de la entrada, el valor de la emoción de ver a un artista durante tantos años esperado, conocido por Tay Da, luego como solista, con dificultades en algún momento. Ustedes saben que ahora las redes sociales permiten hacerle un seguimiento a las estrellas y saber en qué andan, cómo andan, qué es lo que está sucediendo con ellos. Y el tema emocional de Roy Williams y su recuperación captó la atención de sus fanáticos y reforzó este acercamiento a este tremendo artista. Artista por donde se le mire. Y ese detalle bonito de bajar del hotel, acercarse a las personas con la camiseta de Perú, interpretar esta hermosa canción, por lo menos es el recuerdo de algunos que tuvieron la oportunidad de orillar el espacio de ingreso del hotel para poder disfrutar de esto que será recordado por toda la vida. Tremendo detalle de Roy Williams, que lo pinta de cuerpo entero. Tremendo artista, tremendo artista. Y qué preciosa canción. ¡Vamos! Muy bien. Dicho este comentario y esperando el anuncio de la productora para la reprogramación del evento, vamos ahora a revisar qué pasó un día como hoy, 25 de septiembre, en la historia. Tenemos el bloque de las efemérides. Adelante.
1: Hola, ¿qué tal? ¿Cómo están? Bienvenidos a las efemérides de hoy, 25 de septiembre, aquí en los 91.9 FM de PBO Radio, la Radio Gofe. Empezamos. Un día como hoy fallece el mariscal Andrés de Santa Cruz, uno de los grandes próceres de la independencia en Sudamérica. Les cuento un poco de esta historia. Se celebra, se conmemora en todo caso, la muerte del mariscal Andrés de Santa Cruz, que también fue en algún momento protector de esta idea que fue la Confederación Peruano-Boliviana. Fue un personaje importante en los primeros años republicanos del país. Andrés de Santa Cruz fue un militar de origen boliviano, presidente del Perú en 1827 y protector de esta confederación peruano-boliviana. Él falleció el 25 de septiembre de 1865 en Versalles, Francia. Andrés de Santa Cruz y Calahumana, ese era su nombre completo, nació en La Paz, cuando era virreinato del Río de la Plata, el 5 de diciembre de 1792. Fue presidente, como les dije, de la Junta de Gobierno de Perú en 1827, presidente de Bolivia entre 1829 y 1839 y protector de la Confederación Peruano-Boliviana entre 1836 y 1839. Con el rango de coronel del Ejército de Perú, mandó la división expedicionaria que combatió en la Batalla de Pichincha a las órdenes de Antonio José de Sucre y que supuso la toma de Quito por el Ejército Patriota. Estuvo también al mando en la Batalla de Cepita en 1823, participando en las luchas por la independencia del Perú y del Alto Perú hasta la Batalla de Ayacucho. Un día como hoy, en 1513, Vasco Núñez de Balboa descubre el Océano Pacífico. Gran hallazgo científico en ese momento. Les cuento un poco. Un 25 de septiembre, pero de 1513, como les dije, Vasco Núñez de Balboa descubre el Mar del Sur, que luego Magallanes denominó Océano Pacífico. Vasco Núñez de Balboa es el primer europeo conocido que ve el Océano Pacífico, que denominó, como les dije, Mar del Sur. Él fue un adelantado, explorador, gobernante y conquistador español. En un principio Núñez de Balboa, cuando descubrió el Océano Pacífico, la llamó Mar del Sur, como les digo, pero pasado el tiempo, ya en 1520, Fernando de Magallanes denominó a estas aguas como el Océano Pacífico porque sus aguas le parecían muy pacíficas y muy tranquilas. Estas fueron las efemérides del 25 de septiembre. Deje su comentario y comparte este video si le gustó. Me voy. Chao.

0: Muy bien, vamos a continuar con nuestro espacio. Tenemos enseguida una comunicación a través del hilo telefónico con Sandro Espinosa, especialista en gestión de crimen organizado, que está conectado con nosotros a través del teléfono a esta hora de la mañana. Sandro, te saluda Héctor Felipe desde PBO. Bienvenido, muchas gracias por el contacto.
1: Muy buenos días, Héctor Felipe. Gracias por la invitación y la oportunidad.
0: Sandro, agradecemos el contacto. Vamos a hablar de temas coyunturales. Hace unos días estuvimos nosotros directamente con imágenes de la presidenta Fujimori desde los Estados Unidos en la ONU. También hemos tenido la oportunidad de escuchar declaraciones de respaldo de pedido de facultades de Bernie Navarro y advertencia a organizaciones criminales. Por favor, me gustaría escuchar tu comentario en referencia a lo anunciado por Bernie Navarro.
1: Sí, definitivamente el embajador Bernie Navarro está siguiendo los lineamientos de la Casa Blanca. En una estrategia geopolítica mundial, ¿no? Ellos buscan una alianza con Perú, una alianza sólida y una alianza al 100%. Van a seguir ellos, vamos a decirlo, manifestando su optimismo y voluntad para lograr esta alianza. Eso es por un lado. Sin embargo, el gobierno no ha dado muestras claras de llevar a cabo esa alianza de manera total, pese a haber aceptado ser parte del escudo de las Américas, ¿no? Uh-huh. La respuesta del gobierno de Perú, de Keiko Fujimori, ha sido, por un lado, nombrar como embajador a Álvaro Vargas Llosa. Por otro lado, el presidente del Senado asistir, vamos a decirlo, al aniversario de China. Y una serie de acciones que no dan muestras de que ella ya está del lado de los Estados Unidos, ¿no? Porque ya no podemos negar que esto es una guerra geopolítica entre Estados Unidos y China. Yo creo que en algún momento Estados Unidos se va a cansar, ¿no? Se va a cansar de ser políticamente correcto y va a agotar todos sus esfuerzos, ¿no? Y va a tomar posición, ¿no? Entonces, Estados Unidos, ya lo conocemos, es un país que tiene, vamos a decirlo, las cosas claras, ¿no? Respecto al comentario de que le ha advertido a los criminales, sí, Estados Unidos lo dice con toda la seguridad y con toda la trayectoria, ¿no? Como le comenté en una entrevista anterior, Bukele realizó, vamos a decirlo, logró el control territorial de la mano con la logística y el apoyo de los Estados Unidos, ¿no? Con el FBI, con el Marshall de los Estados Unidos, con toda la tecnología y la inteligencia que Estados Unidos le dio. Pero eso se dio no tanto, no solo en El Salvador, sino se ha dado en Ecuador, se ha dado en Colombia, porque existió una voluntad política del gobierno de turno de hacer eso, ¿no? De luchar contra la criminalidad. En este caso, lamentablemente, el gobierno, prácticamente, no sé cómo llamarlo, ¿no? Pero estamos acostumbrados a decirlo por lo políticamente correcto, pero creo que voy a tener que ser crudo y ácido con mis comentarios y objetivos, ¿no? Prácticamente el gobierno tiene secuestrado al país, y diciéndole al legislativo, si no me aprueba las facultades, yo no combato el crimen, ¿no? O sea, no lo voy a hacer. Mientras tú no lo hagas, no me apruebes las facultades, de las 70 y tantas normas que estás pidiendo, solo 5 son de seguridad, en verdad, nada interesante. Y es algo que, como te digo, por más que Estados Unidos nos apoye en esta lucha, mientras el gobierno no tome una decisión de una alianza férrea con los Estados Unidos, ¿no? Y la consolide, ¿no? Diciéndole quizás no a China, porque acá no podemos estar jugando, no somos una potencia como para estar diciendo ya al mejor postor, ¿no? Uh-huh. Hago la mejor negociación con un país y tomo la decisión, ¿no? Y por otro lado, si el gobierno de turno no toma esa decisión, y estoy seguro que no la va a tomar, por una sencilla razón, ¿no? Que lo he venido comentando en muchas entrevistas. Combatir el crimen significa darle primero poder a la policía y a las Fuerzas Armadas, al sistema de justicia, vale decir, al Ministerio Público, darle autonomía y darle recursos. Si eso se da, el sistema de justicia y la Policía Nacional con las Fuerzas Armadas van a poder combatir el crimen, pero lo que viene después es combatir la corrupción. Y yo no creo que los políticos tradicionales que tenemos en este momento gobernando el país quieren eso. Para ellos sería como dispararse al pie, ¿no? Y lamentablemente vamos a tener que esperar otros 5 años. ¿Qué va a pasar? No sabemos.
0: Dentro de tu experiencia, Sandro, tú eres especialista en gestión de crimen organizado. Estamos prácticamente en los 60 días iniciales de este nuevo gobierno de Keiko, Sofía, Fujimori y Uchi. ¿Cómo ves el perfil de esta acción que debería enfrentar ya el crimen organizado, que han sido mencionados no criminales sino terroristas, y que están lamentablemente tomando el Perú en sus manos? Y no solo el Perú, estamos hablando de un tema ya de carácter internacional. O sea, este tema de las extorsiones, el tema del sicariato, o sea, al margen de la ley, esto ya es terrible, está avanzando con pasos agigantados. O sea, ¿cuál es la percepción que tú tienes en referencia a ello y que está ejecutando el gobierno?
1: No existe ninguna voluntad ni decisión política para combatir el crimen, y no creo que la tengan en el futuro. Eso se debió dar desde el primer día de gobierno. No necesitaba tener facultades para hacerlo. Lamentablemente, como te digo, en la época que ha estado el keikismo en el legislativo, ha podido, vamos a decirlo, sostenerse y ha podido negociar con muchas bancadas. Yo creo que se ha empeñado demasiado, a tal punto que quizás políticos le llaman su primer anillo, incluso hace negocios con muchos de ellos, ¿no? Uh-huh. Y ya el empeño no solamente es político, ¿no? Entonces no van a poder y no van a decidir combatir el crimen. Esa es mi percepción y ese es mi análisis, ¿no? Prospectivo.
0: Sí.
1: Debió hacerlo y pudo hacerlo, pero no lo van a hacer.
0: ¿Tú sientes que falta solidez en el tema de las acciones?
1: Decisión. Que un presidente de la República puede hacerlo.
0: Sí, tiene las facultades.
1: La decisión de hacerlo ahí.
0: Sí. Es muy cierto lo que tú dices.
1: Tiene las facultades.
0: Sí. Y estamos hablando de organizaciones criminales. Perdona, Sandro, te hacía el comentario. Estamos hablando de organizaciones criminales que están consideradas ya organizaciones terroristas, porque están haciendo de nuestra ciudadanía un tema diferenciado de miedo, de zozobra, de angustia, y se está marcando esto en nuestra vida misma, en el día a día. Pero se habla de organizaciones criminales y se habla también de espacios en los cuales se crean mentalmente y se manejan estas acciones totalmente negativas. Las extorsiones, se sabe, se manejan desde los penales. ¿Cómo enfrentar esto?
1: Mira, el tema es muy sencillo, como digo, es un tema de decisión política. Podrá sonar, no sé, pues, por esto se me puede escuchar, no sé, ególatra o sabelo todo, ¿no? Pero en realidad es decisión política. La única forma que se extorsionen en los penales y que las organizaciones puedan estructurar, puedan dirigir, puedan controlar, ¿no?, a todo su personal criminal, es comunicándose. Y lo hacen por una línea celular, lo hacen por internet. Entonces, el gobierno tiene que ser drástico con las empresas de telefonía, porque el gobierno es quien les da la autorización para que ellos puedan hacer este negocio dándole los permisos correspondientes a través de la MTC. Simplemente decirle o sancionarlo, ¿no? Sancionarlo con multas millonarias, pero lamentablemente nuestros gobiernos en los últimos años solo han sido gobiernos para lobbies de los grandes grupos económicos. Entonces, le pesa la mano o simplemente no lo van a hacer, porque todo el tiempo han hecho leyes para grupos económicos. La solución es simplemente ordenarle o sacar un dispositivo, ni siquiera tiene que hacer un decreto de urgencia, ni un decreto legislativo, en el cual se sanciona a las empresas de telefonía que permitan, ¿no?, que desde los penales los internos puedan utilizar o señal celular o internet. ¿Cómo lo hace la empresa de telefonía? Bueno, utilizará sus recursos y su tecnología para evitarlo, porque si no, el Estado tendría que sancionarlo con todas las, vamos a decirlo, con sumas millonarias.
0: Sandro, lo que tú comentas...
1: Sí, el pequeño emprendedor.
0: Sí, lo que tú comentas es muy cierto, tú lo sabes, el común de las personas lo entiende, lo mira, lo percibe también, porque ha habido reportajes periodísticos cercanos a los penales supuestamente de alta seguridad, donde hay torres de telefonía ubicadas a 3 o 4 cuadras. Esto permite la perfecta comunicación de los internos, que son los extorsionadores, que son los que manejan el tema mental, los que preparan esta situación, los protagonistas ideológicos de estas extorsiones. Y esto podría, como dices tú, manejarse. Por otro lado, el tema de las conexiones. Ha habido una requisa inopinada hace unos días en penales y se han encontrado teléfonos celulares, se ha encontrado dinero, se ha encontrado drogas dentro de los penales. O sea, ¿cómo es posible que un lugar de alta seguridad tenga tantos espacios prácticamente que son tierra de nadie? Y a eso se le suma el hecho de que los reos, las extorsiones, las manejan desde ese lugar porque tienen una muy cómoda ubicación y sobre todo conexión telefónica.
1: Es correcto, mire, yo hice hace mucho tiempo una investigación y un análisis de la problemática criminal en el país, ¿no? Y en muchos países se repite este escenario. Cuando ya la criminalidad converge con la corrupción, se genera un interés perverso. Y eso es lo que está pasando. Lo que tú acabas de narrar es eso. Los criminales con facilidades para comunicarse, para traficar droga, etcétera, etcétera. Y entran en un diálogo de negociación perversa donde el criminal dice, mira, yo tengo el penal tranquilo y siempre y cuando tú me permitas hacer lo que a mí me dé la gana en el penal, ¿no? Controlar mis organizaciones, comunicarme, ingresar droga, hacer lo que yo quiera. Yo tengo el penal tranquilo y tú te gastas el presupuesto del Estado en alimentación, en logística, en todo lo demás. No te preocupes por eso. Acá yo mismo organizo la alimentación, yo me encargo de poner los kioscos dentro de los policías. En los penales hay kioscos, hay un mercado en los penales. Entonces, hay una sinergia de corrupción y criminalidad, ¿no?, que se ha venido dando durante los últimos 25 años. Entonces va a ser imposible que eso se salvo que entre un no político y un no política y un alguien que no sea políticamente correcto, ¿no? Diga las cosas como son, las presente como son. Ejemplo, Colombia. El presidente no tiene ni un mes y ha arrodillado a las FARC, al ELN, los ha arrodillado. Se están entregando los líderes, no estoy diciendo los peones de estas organizaciones guerrilleras, ¿no? Se están entregando. Es un presidente que realmente ha tomado el liderazgo, ¿no? Y está devolviéndole la paz y la tranquilidad a su país. Él lo está liderando. O sea, no ha pedido facultades ni nada por el estilo. Y como te digo, lo siguiente que viene en Colombia, y él ya lo ha dicho, va a ir por la corrupción. Por eso los políticos corruptos nunca van a combatir el crimen.
0: O sea, este escenario, según lo que tú mencionas, Sandro, con tu experiencia, no va a cambiar, porque esto, yo lo mencionaba hace un ratito, con el tema de los celulares, la droga, dinero, en fin, como dices tú, elementos que no deberían estar dentro de un penal, pero ahí están ubicados porque hay un ingreso a un lugar que yo mencionaba que era tierra de nadie. Pero me corrijo, con lo que tú me dices y lo que estoy entendiendo,

0: mineras. Sin embargo, cuando hay una problemática de seguridad pública o seguridad nacional y piden el apoyo a las Fuerzas Armadas se niegan a apoyar a la policía, indica que no es su función. Como tú puedes ver, hay toda una sinergia y hay toda una coordinación, vamos a decirlo, entre la corrupción de nuestra clase política y la criminalidad. Eso no va a cambiar, porque mientras que los que estén en el gobierno sean corruptos, no va a cambiar.
1: O sea, es lamentable. Te escucho, Sandro, con mucho detenimiento y estoy seguro del estupor de las personas que en este momento pueden estar sintonizando nuestra multiplataforma en televisión, en radio, en redes sociales. Están entendiendo directamente lo que estás diciendo. Este territorio, ¿estás de acuerdo conmigo? Está controlado. Pero ¿quiénes controlan el territorio?
0: Sí, claro.
1: No solo los criminales, sino también personas ligadas al gobierno, bajo diferentes posiciones.
0: Y lo que es peor, claro, y lo que es peor, mire, primero ha sido la criminalidad sola, controló territorios, penetró la policía, penetró en la clase política, hay una convergencia, nacieron intereses perversos, como el que te acabo de explicar, ¿no? Patás, las Fuerzas Armadas dando seguridad a las minas, poniendo el gobierno teniendo un ministro de defensa que asesora las minas, que ha estado dando asesoría, o sea, comienza el cáncer a crecer. Y el cáncer está llegando incluso a la clase empresarial, que crean barreras corrompiendo a los funcionarios de las entidades que regulan la industria para que nadie más ingrese a esa industria. O sea, ha comenzado a darse, vamos a decirlo, un ciclo criminal constante y ha comenzado a absorber toda la sociedad.
1: Y estamos normalizando este territorio controlado.
0: Exacto, a eso quería llegar. Se está socializando el crimen. Uh-huh. Y un gobierno corrupto, una clase política corrupta, no va a solucionar el problema. Por el contrario, cuando vean un político que quiere solucionar la corrupción, que quiere hacer obras para el pueblo, que quiere mejorar la calidad de vida del pueblo, que quiere cerrar la brecha entre lo que más tiene y menos tiene, todos se le van a ir contra él. Se van a unir, por más que sean de ideologías opuestas. Van a unirse porque dicen, oye, ese es nuestro enemigo, ese no puede llegar. Porque ese, si es que llega, rompe el establishment. Uh-huh. Va a pasar lo que ha pasado en Salvador, va a pasar lo que está pasando en Ecuador, va a pasar lo que está pasando en Colombia. Nosotros los políticos corruptos del establishment, que ya tenemos una alianza con la clase empresarial elite, que ya tenemos con los grandes grupos económicos, que ya hemos convergido con la criminalidad, hemos generado intereses perversos, no, esto va a terminar. No podemos permitir que un político que sea contrario a todo este sistema, ¿no?, de corrupción llegue al poder.
1: Utilizando una metáfora, Sandro, cortando las hojitas y las ramitas no hacemos nada. Este es un tema de raíz.
0: Sí, tiene que entrar un gobierno o alguien que no sea político, como ha pasado en Salvador, como ha pasado en Ecuador y como ha pasado en, está pasando en Colombia. Realmente envidio al presidente de Colombia, envidio a Colombia con su presidente. Yo le ruego a Dios que nos dé la sabiduría para el 2031 podamos elegir a un presidente no político y no políticamente correcto, ¿no?
1: Uh-huh. Esperamos eso, Sandro, porque es terrible lo que se vive todos los días, las estadísticas de personas asesinadas, cómo los extorsionadores siguen dando cuenta de ingresos ilícitos, extorsionan a la señora que vende sándwiches en la esquina, al señor que tiene su bodega, a la persona que maneja un bus de transporte público. O sea, esto es, como mencionabas, un territorio controlado, y no solo lo que anunciábamos en la conversación desde los penales. Ya esto ha sobrepasado los límites y está involucrando supuestamente a las autoridades que deberían evitar estas situaciones desde un lugar de alta peligrosidad, que es un penal que debería estar tremendamente controlado. Estrictamente controlado. Imagínate, si eso pasa en un penal, ¿qué puede pasar?

0: afuera, en la calle.
1: Sea, como te digo, se ha creado un ecosistema criminal perverso entre el crimen, la clase política y algunos grupos económicos empresariales, ¿no? Lamentablemente eso está pasando en el país, ¿no? Nadie bueno, quiere decir, porque sí, si lo dicen, no es políticamente correcto, ¿no?
0: Claro, no quedas bien. Estás yendo contra el sistema.
1: No quedas bien.
0: Sí.
1: O claro, o simplemente, si lo dices, corres el riesgo que el sistema, pues, te desaparezca, ¿no?
0: Lamentablemente, esa es la realidad. Sandro, esperemos...
1: Sí.
0: Esperemos mejores tiempos. Y como tú bien mencionas, que Dios nos ilumine, que nos permita tener mejores tiempos y la sapiencia de las autoridades para poder controlar esto, como lo mencionábamos, ¿estás de acuerdo conmigo? Un tema de investigación de contrainteligencia para saber dónde está, o sea, el lugar o dónde está el espacio donde esta embarcación está teniendo agujeros, estamos perdiendo la línea, y que lamentablemente se cobran muchas vidas inocentes, muchas personas que nosotros estamos dando cuenta todos los días y que pertenecen ya a una estadística. Se normaliza la muerte de las personas en este tiempo en nuestro país como si fuera una noticia de rutina, una noticia del guión de todos los días, de la pauta que tenemos nosotros en los diferentes medios de comunicación. Sandro, muchas gracias. Que tengas un excelente fin de semana y ya tendremos la oportunidad de agendar para conectarnos nuevamente por teléfono o que vengas al programa. Sería ideal también.
1: Encantado, encantado de asistir.
0: Coordinamos.
1: Muchísimas gracias.
0: Coordinamos. Sandro Espinosa, especialista en gestión de crimen organizado, estuvo en la línea telefónica con nosotros con declaraciones ligadas a las últimas noticias que giran alrededor de las extorsiones en los penales. Hablábamos en la primera parte sobre la posición de Berni Navarro en el tema de las organizaciones criminales consideradas terroristas y que deberíamos ya enfrentar. Bueno, son temas coyunturales y esperamos, como lo mencionamos en la conversación, que Dios permita que podamos encontrar la solución y tener vida pacífica y tranquila, que es lo que merecemos todos los peruanos. Y hablando, lamentablemente, de la criminalidad, tenemos en el siguiente bloque un espacio que nos va a hablar acerca de una mujer de nombre Mary Besnard, original de Francia, que fue acusada de ser una asesina en serie. Y sobre este bloque conocido como Grandes Criminales de la Historia, siempre quedamos en una reflexión de las cosas que no se deberían hacer, las cosas que no deberían repetirse. Adelante, por favor.
2: Hola, soy Nicole Salinas Vigio y estos son los Grandes Criminales de la Historia. Conozcamos el caso de hoy.
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2: Si hay una mujer que durante décadas sembró temor en Francia, es Mary Besnard. Nacida en 1896 en una familia humilde, Mary parecía llevar una vida común en el pequeño pueblo de Loudun. Sin embargo, detrás de su fachada de tranquilidad, se escondía una serie de eventos que llevarían a uno de los juicios más prolongados y polémicos de la historia francesa. Se sospecha que envenenó a 13 personas, incluidos sus seres supuestamente más queridos. El caso salió a la luz en 1949, cuando un primo de Mary murió en circunstancias sospechosas. Los rumores llevaron a una investigación policial, durante la cual se exhumaron los cuerpos de varias personas cercanas a Besnard. Las autopsias revelaron rastros de arsénico en muchas de las víctimas. Entre las personas envenenadas estaban su esposo, Leon Besnard, sus suegros y varios amigos y vecinos. La cantidad de muertes cercanas a Mary y la similitud de las causas hicieron girar las investigaciones en contra de ella. A lo largo de sus tres juicios, Mary defendió su inocencia con vehemencia. Por su parte, la fiscalía argumentó que los crímenes fueron motivados por codicia, ya que Mary se beneficiaba con herencias y seguros de vida tras las muertes. Sin embargo, los procedimientos judiciales estuvieron plagados de inconsistencias, incluidas pruebas mal manejadas y testimonios poco fiables. Los defensores de Mary argumentaron que los restos de arsénico podían haber provenido de otros factores, como el uso de compuestos químicos para embalsamar cuerpos. Finalmente, en 1961, a sus 65 años, tras más de una década de procesos legales, Mary Besnard fue absuelta de todos los cargos por falta de pruebas. Pasó el resto de su vida en libertad, falleciendo a sus 84 años. A pesar del veredicto, para muchos fue una astuta asesina que logró burlar la justicia. Este fue el caso de hoy. Recuerda que puedes compartirlo para que más gente conozca estos perfiles criminales. Con nosotros será hasta la próxima.
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0: Tremendo personaje, Penny Reznor. Esta mujer que fue considerada una asesina en serie. Al final, falta de pruebas. En la investigación, testimonios, mucho dinero de por medio. La absuelven a los 65 años y muere a los 84. Historias que no se deben repetir, indudablemente. Para ello existe este bloque de grandes criminales de la historia aquí en nuestra programación. 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Regresamos con mucho más contenido interesante en nuestro programa. Ya venimos.
3: Diez y cincuenta. 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

0: En un par de semanas son las elecciones regionales. Estamos hablando de los gobiernos regionales, estamos hablando de las municipalidades. Son 500.000 candidatos en todo el Perú. En Lima Metropolitana hay 26. Y el Jurado Nacional de Elecciones organizó debates. Dos fechas, 21 y 22, lunes y martes. 26 candidatos para Lima Metropolitana, 13 en la primera jornada, 13 en la segunda jornada. Hemos hecho comentarios luego de las mismas a través de nuestra programación y en realidad quedaron propuestas, quedaron detalles, participación, algunos muy buenos, tengo que decirlo, muy bien algunos candidatos, las damas especialmente, muy bien presentadas, con temas interesantes. Por supuesto se habla de criminalidad, se habla de seguridad, de transporte, que es lo que necesita Lima, pero indudablemente que usted como televidente, usted como votante tiene que elegir. En un par de domingos estaremos nosotros ya en las urnas el próximo 4 de octubre eligiendo a los candidatos de gobiernos regionales y municipales. Y precisamente de esta segunda edición del pasado 22 de septiembre, la parte más caliente, por decirlo de alguna manera, más encendida de la campaña fue el enfrentamiento entre el señor Daza y el señor López Aliaga. Vamos a recordar lo que pasó en esa jornada del pasado 22 de septiembre, segunda edición del debate de candidatos a Lima Metropolitana. Adelante.
1: El debate municipal para la alcaldía de Lima, organizado por el Jurado Nacional de Elecciones, prometía ser una pasarela de propuestas para solucionar los problemas de la capital.
2: Rafael, realmente admiro la capacidad que tienes para mentir.
1: Pero como es costumbre en nuestra ya pintoresca política, terminó pareciéndose más a una telenovela.
3: Empezando el día con un buen desayuno del chinito. Saludos para todos ustedes.
1: Los dos protagonistas estelares, Samuel Daza de Fuerza Popular y Rafael López Aliaga de Renovación. La campana sonó y Daza, actual alcalde de Ancón, no perdió tiempo en calentar los motores. Aprovechando su turno, arrojó una bomba a la cancha de Porky.
2: El domingo en Cuarto Poder salió este comunicado. Y creo que le digas a todos los vecinos de Lima, si su partido Reclusión Nacional está llevando 110 candidatos sentenciados o con antecedentes por violación, homicidio y narcotráfico. Usted no combate la delincuencia, usted la está promoviendo.
1: López Aliaga, con su clásico estilo, no se quedó callado. Se defendió alegando que el Jurado Nacional de Elecciones, ese árbitro que a veces parece tener miopía, había dado el visto bueno a su lista.
4: Bueno, hay que tener realmente cuero de chancho y manteca de chancho para soportar a este caballero. El sistema del Jurado Nacional de Elecciones nos daba limpio de cualquier antecedente esta lista de gente que usted menciona. Pero he procedido, como presidente de mi partido y con bancada en el Congreso, a suspender la militancia de esas 110 personas.
1: El ambiente estaba caldeado. Daza, sintiéndose envalentonado, acusó a Porky de mentiroso. Cual amigo despechado dejó frases memeables para TikTok.
2: Realmente yo quería que tú me llames, de verdad. Soñaba con que me llames, pero nunca me llamaste. Pero hoy día me llamaste 10 veces, ¿te acuerdas? Y ayer también. Y tengo todo lo que me has escrito. ¿Cómo se llama eso? Y dime si estoy mintiendo.
1: Como la bronca entre el naranja y el celeste no podía limitarse al set de televisión, tras bastidores, se revelaron los mensajes de WhatsApp que se habían enviado previo al debate. Daza, en un acto de transparencia o figuretismo, depende cómo usted quiera verlo, denunció ante el Tribunal de Honor del Pacto Ético Electoral que López Aliaga lo había estado hostigando con tanto mensaje. Las revelaciones de los mensajes privados entre ambos no gustó a Porky, quien aprovechó uno de sus mítines para entregar el vuelto que alcanzó hasta la presidencia.
5: Yo también tengo que decirle a la señora Fujimori, con todo respeto, lo que usted ha mandado para el alcalde de Lima no tiene nivel, señora. Realmente se ha buscado una piraña, no para el alcalde de Lima.
1: El veredicto de esta mecha electoral es un Daza que, para algunos, solo buscó el titular fácil y descuidó las propuestas. Y y un López Aliaga que, fiel a su estilo, respondió con frases célebres y chascarrillos.
6: Yo lamento la declaración racista, clasista, de decirle piraña. Es una situación en la cual él me agrede verbalmente, pero no solamente me agredes a mí, tontamente, porque agredes a todos los marrones como yo.
1: Mientras tanto, los limeños seguimos esperando escuchar cómo nos van a sacar del tráfico infernal, cómo van a proteger la ciudad de la delincuencia y cómo van a ordenar el caos que ya reina en las calles. Al menos esperamos no sea a ritmo de telenovela.
0: Totalmente de acuerdo con nuestro compañero de Combaters. 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Y hemos visto este reportaje hace unos días y tiene que ver con la contienda electoral. Estamos próximos este 4 de octubre a elegir a quien va a sostener durante 4 años los intereses de nuestra Lima metropolitana, nuestra hermosa Lima, 3 veces coronada Ciudad de los Reyes, la ciudad jardín. Deberíamos tener en realidad a alguien que maneje como buen vecino la ciudad de Lima, sin hablar de excesos, sin decir lo que no se va a hacer, sin prometer algo que no se va a cumplir. Ya es tiempo de tener a alguien, puede ser una dama, puede ser un caballero, pero que maneje con un gran equipo los intereses de nuestra capital. Y dejar de lado estos enfrentamientos que simplemente distraen la atención. Usted tiene la decisión el próximo 4 de octubre. Repito, 4 de octubre. Levántese temprano, vaya con la familia. Es un acto cívico, es una fiesta democrática. Elegir al candidato, elegir a la persona que va a tomar las riendas de los próximos 4 años de la ciudad de Lima y los gobiernos y las municipalidades que le correspondan a usted que está en otro lugar de nuestro país. Abrazamos siempre la buena intención y recordemos que el voto tiene que ser más lógico que emocional. Lamentablemente la historia así nos lleva a reaccionar de manera emocional. Nos acordamos en el momento de la votación, en la urna, el logotipo, pero ¿cuál es el que más recuerdo? La idea es revisar ahora que tenemos tiempo. Ahora revisen ustedes las propuestas, la hoja de vida y el perfil de los candidatos para que la elección, para que la decisión tan importante del próximo 4 de octubre, respalde a la ciudad de Lima. Vamos ahora con Mauricio Díez Canseco y nuestro bloque Negocios son negocios, Business son business.

0: Hola Mauricio, una consulta. ¿Cuál es el principal tip para crear una marca que la gente recomiende y que también puedan recordar?
1: La pregunta del día de hoy, Mauricio, ¿cómo hago para crear una marca? Y lo más importante, que la gente, los clientes recuerden tu marca. Tip número uno. Primero, el nombre de la marca. Aquí vale todo. La imaginación es el límite. Fíjate, el nombre de la marca puede ser iniciales. El nombre de tu marca puede estar relacionado con el producto o con el servicio o con la experiencia. El diseño de la letra, el color, las formas. Va a tener un isotipo, lo que le llaman algún personaje. Hay muchos ejemplos de muchas marcas. Yo creo que también recomendaría en este momento de pensar, de meterle a la pensadora, de diseñar, ¿no es cierto?, hasta con tu mismo teléfono, buscar nombres de marcas e incluso ya registradas en el mundo del negocio a que te quieres meter. Segundo tip. La marca puede estar relacionada al producto, puede ser una marca abstracta, puede ser una marca inventada, pero también podría ser un nombre de uno de tus hijos, el nombre tuyo, convertirlo en una marca, o un nombre simplemente que no exista, que esté en tu imaginación. Digamos que ya a la marca ya le pusiste el nombre, le pusiste el color, le pusiste el diseño y todos los elementos que quieras engancharlo necesariamente con tu producto. ¿Cuál es el siguiente paso? Vamos con eso. Cuando ya tengas la marca registrada en el Indecopy, en el caso de Perú, y recuerda que si quieres registrarlo en otro país similar al nuestro, como Bolivia o Ecuador, recuerda que ellos tienen sus propias instituciones parecidas al Indecopy y en cada país tienes que registrar también la marca. Digamos que ya lo hiciste. Acá viene lo más importante. Fácil es llegar, lo difícil es mantenerse. Si ya has empezado a darle reputación a esa marca, lo más importante es cumplir con el cliente, cumplir con lo que estás ofreciendo, ya sea en la calidad, en el servicio, en el tiempo, en la experiencia. Es muy importante para que la gente empiece a recordar tu marca. Y última recomendación. Trata de meter tu marca por todos lados, en toda oportunidad que puedas conseguir, porque recuerda que marcas y sobre todo que empiezan, están inundando el mercado y cada día aparecen nuevas marcas. Así que cada oportunidad, si la puedes imprimir en el polo que usas todos los días, la puedes tener en un solapero, en un gorro, todas las impresiones que tengas, no solamente tarjetas de presentación, las hojas impresas, los folders, un maletín, en los sobres, y si estás en algún sitio con puerta a la calle, también los volantes embolsados hoy en día también funcionan, por lo menos 5 cuadras a la redonda, y redes full. Recuerda escribir no solamente y tener los dominios en las redes de tu marca. Así que tu marca ya es tu segundo nombre y te deseo lo mejor. Y esto ha sido todo por hoy en Business on Business con Mauricio Díaz Canseco. Chao, hasta la próxima.

0: Buen consejo para tomar en cuenta, técnicas de venta con Mauricio Díez Cancé, con el bloque Business on Business a través de la multiplataforma de PBO. 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Vamos a una pausa y regresamos con más contenido interesante a través de la señal de PBO. Tenemos candidatos a la Alcaldía de Distritos de Lima, tenemos mucha más información, conexión con ustedes y las secuencias que identifican nuestra programación. Ya venimos.
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0: Y ustedes se preguntarán, ¿por qué esta melodía de Directo al Corazón? ¿Por qué el Forever in Love de Kenny G? Si vamos a hablar de política, pero la política también se puede atenuar con música, y tengo dos candidatos, Fernando Sudario y Gabriela Guamaní, que están en este momento en la mesa principal. Vamos a debatir, porque ellos pertenecen a las propuestas para Los Olivos a dos partidos políticos, pero ambos han coincidido, espero que tengan más coincidencia más adelante, que eran oyentes de mi programa, Directo al Corazón. Gabriela,
1: sí.
0: Escuchabas por las noches, era la travesura de la noche, cuando tu mamá y tu mamá pensaban que estabas durmiendo, estabas escuchando Directo al Corazón.
1: Ay, buenas noches a todos.
0: Ya ves, imagínate, regresaste a esa
1: sí,
0: época.
1: Sí, porque estoy recordando cuando yo, discúlpame que yo...
0: Tranquila, tranquila.
1: Yo estaba en las noches, ¿no? Escuchaba su programa de usted, el señor Héctor, ¿no? Y me hacía suspirar mucho porque usted hablaba con una, así, con una vocecita, los casos, ¿no? Y una, cuando es jovencita,
0: personas, sí.
1: Cuando es jovencita, escucha, pues, ¿no? Y dice, ah, esto me pasó, esto no me pasó. Pues puede ser que me pase, ¿eh? Entonces, recuerdo, me cuesta.
0: Y mira cómo el tiempo ha pasado y ahora estamos juntos en un canal de televisión, tú como candidata al Distrito de Los Olivos y yo como presentador. Igual, con Fernando tenemos también un recuerdo radial, ¿no? Fernando también era fanático del programa.
2: Tú eres culpable de 32 años de casado.
0: Imagínate. ¿Ya se escuchaba el programa en ese tiempo?
2: Sí, pero más que un locutor, un animador, tú eras alguien que nos

0: guiaba y nos aconsejaba un especialista del amor.
1: Gracias, gracias, sí. Muchas gracias.
0: Muchos recuerdos.
1: Espero que ustedes también,
0: años, muchos años.
1: Espero que ustedes también, muchachos de esa época, también hayan escuchado y han disfrutado quizás como adolescentes o
0: sí,
1: como jóvenes este espacio. Y la gente me pregunta, pero hace tanto tiempo. Lo que pasa es que yo empecé a hacer radio cuando estaba en el colegio. Yo estaba en quinto de secundaria. Por eso ahí viene la contradicción. Pero yo te he escuchado y tú ya hacías radio en esa época. Y la gente pensaría que un locutor, porque era la norma, ¿no? Primero estudiaba, ¿no? Salías del colegio, estudiabas la carrera, luego te preparabas para una radio, a los 20, 25 ya estabas haciendo tu programa. Pero yo empecé a los 15, o sea, 10 años antes.
0: Era tu vocación.
1: Sí, desde chiquito. ¿No? Desde chiquito.
0: Te gustaba.
1: Mucho, mucho, mucho.
0: ¿Te sigue gustando?
1: Sí, lo sigo haciendo. Y lo sigo haciendo. Pero bueno, hablemos de ustedes, hablemos de política. Dejamos un poco de lado el romanticismo y hablamos de política, porque en buen romance también la política es una relación entre el ciudadano y en este caso la persona que eligen como burgomaestre, en el caso de ustedes. Gabriela Huamaní, candidata a la alcaldía de Los Olivos por el Partido Demócrata Verde, ¿correcto?
2: Sí, bueno, buenos días a todos. Disculpe porque hemos comenzado acá, porque viendo acá a Héctor Felipe, pues bueno, comencé a recordar pues momentos que uno era más joven, ¿no? Y quiero agradecer por estar acá en tu programa, PBO también, y muchas gracias.
1: Encantado. ¿Cómo es que tú te animas, Gabriela, a postular a la alcaldía de un distrito nuevo? Porque Los Olivos no tiene muchos años, son los distritos más jóvenes que existe en nuestra Lima. ¿Y cómo es que tú, como te mencionaba, te animas a postular a la alcaldía de este distrito limeño?
2: Bueno, tengo viviendo en el distrito de Los Olivos 33 años, ¿ya? El distrito de Los Olivos tiene 37 años. Yo tengo 33 años viviendo ahí. Yo amo mi distrito, me encanta mi distrito, pero también he sido también decirte que yo he sido una persona muy solidaria con la desde pequeña, me ha gustado, pues, ¿no? Encima que era romántica con tus músicas, también he sido muy... Me gusta ayudar a la gente, correcto. He sido Cruz Roja, ¿no? He pertenecido también a ayudas, habilidades especiales, también ahí ha sido por mérito, fue mío, pues, ¿no? Uh-huh. Y también he ayudado en el caso que es el CAS, que donde también apoyaba a la gente en el tiempo de COVID, pues yo le informaba lo que todos los pormenores que podía, las normas que nos decían, cómo podíamos protegernos. Y actualmente ahora estoy yo candidateando porque... quiero ayudar al distrito de Los Olivos para una seguridad mucho mejor.
1: Muy bien. Fernando, tu iniciativa, ¿cómo
0: sí,
1: es que tú
0: Héctor,
1: postulas?
0: Es por convicción.
1: Por convicción. ¿Tú ya tienes experiencia?
0: No, primera vez.
1: Primera vez.
0: Primera vez, uh-huh. Siempre he estado ahí detrás de todo esto, pero la situación del Perú es bien conocida y hemos pisado fondo, es terrible. Siempre le digo a mis hijos, ¿no? Le digo, mire, si nosotros, las personas, los vecinos, las personas honradas, que queremos hacer algo por nuestro país, si no tomamos esta decisión, ¿quién lo hace? Todas las instituciones del Estado solamente criticamos y criticamos. No, y mira, qué delincuentes, qué corruptos. Sí, pero nos llenamos la boca hablando, pero nadie da las soluciones, ¿no? Y nadie dice, oye, bueno, yo me presento.
1: Claro.
0: Y llegó un momento que, obviamente, hubo una decisión, una convicción personal de hacerlo, ¿no? Es como también un regalo, es como regresar todo lo bueno, ¿cierto? Porque en la vida de empresario, a mis 62 años, uno ya debería estar en los cuarteles ya.
1: En los cuarteles de verano.
0: Los cuarteles de verano, que es lo que me dice mi esposa.
1: Eso está bien.
0: Mi esposa la que me dice, oye, bueno, si tú has tomado esa decisión, te acompaño, ¿no?
1: Claro, claro.
0: Es una decisión también familiar.
1: Es claro, porque la familia tiene que estar de acuerdo. Yo sé de muchas personas, allegados, amigos, que han querido, han tenido la intención de postular, pero las familias los hicieron desistir por un tema de seguridad, en fin, ¿no? Por convicción. Entonces, si tú tienes el respaldo de la familia, tienes el respaldo de tu esposa, de tus hijos, entonces vas por buen camino desde el inicio, ¿correcto? Ya si el ciudadano de Los Olivos, en su mayoría, votan o eligen a Fernando o a Gabriela, que sea Dios que los acompañe y que ustedes puedan ejercer y puedan caminar sobre lo que han marcado, sobre todo lo que han preparado, todo lo que han proyectado. Pero yendo directamente, Gabriela, a los temas puntuales para poder interactuar con ambos. El tema de seguridad ciudadana. En Los Olivos se sabe que hay muchos nuevos negocios, mucho emprendimiento, pero lamentablemente hay mucha extorsión. Hay muchos delincuentes que aprovechan, lamentablemente, el delincuente, ustedes saben, ¿no? Aprovecha la distracción del ciudadano para delinquir. Entonces, ¿cómo van a enfrentar ambos el tema de seguridad ciudadana en el distrito de Los Olivos? Empezamos con Gabriela.
2: Bueno, es un tema muy delicado, de verdad que ahora último también han secuestrado también a una persona cerca, pues, ¿no?, de mi trabajo. Estamos en un tiempo muy difícil donde los olivenses se están yendo a vivir en otro distrito, ¿no? Y tengo varios conocidos también. Entonces, son cosas, casos muy importantes que uno tiene que analizar y podemos decir que uno tiene que proyectarse y a dar para la seguridad ciudadana. Es mi compromiso con ustedes de que yo voy a aplicar bastante lo que es la seguridad ciudadana. Voy a aumentar los serenazgos, porque ahorita tenemos muy pocos serenazgos. Te cuento, doctor Felipe, que tenemos muy poca cantidad para el tiempo que tenemos nosotros. Es muy... Solamente tenemos algo de 250 serenazgos, si no me equivoco, y tenemos que aumentar hasta, creo, dos veces más. Según mi plan de gobierno será 1,000 más adelante, pero de primer momento vamos a tener 500 serenazgos de mi primera gestión, si es que Dios decide que ustedes... sea yo la alcalde de Los Olivos. Voy a también hacer posteras inteligentes, porque yo creo que acá tenemos que invertir, ¿no?, en la seguridad. Tenemos que invertir bastante en la seguridad, y vamos a hacer las posteras inteligentes para poder nosotros, ustedes, que sean más confiables. Vamos también a hacer desplegamiento de 50 patrulleros con patrullas, como también los motorizados, ¿no? Crearemos el encelo, donde acá pondremos nosotros, podremos entrenarlos y capacitarlos para que ellos estén acá en acuerdo con las que es el serenazgo, donde ellos tienen que estar más abiertos para poder nosotros desplegarnos y también avisar simultáneamente con estaremos ahí con la Policía Nacional, donde nosotros vamos a hacer un convenio con el Ministerio del Interior. Vamos a ver de que en sus días de franco los policías estén con nosotros y también apoyo con los serenazgos, ¿no?
1: O sea, de la mano con la policía, de la mano con las personas de buen corazón que quieran participar en ello, me queda claro. Fernando, ¿cuál es la propuesta de seguridad para uno de los distritos más jóvenes de nuestro país? Estamos hablando... La creación de Los Olivos, tengo entendido,
0: fue 38.
1: En el 89, ¿correcto?
0: 89, abril del 89, 38 años.
1: Claro.
0: Sí, un distrito joven prácticamente, pero igual, adolece de inseguridad, ¿no? Una de las propuestas, que yo lo tengo claro, dentro del serenazgo, crear un grupo especializado. O sea, el recurso humano que tiene la municipalidad, utilizarlo, pero con una capacitación más profunda, especializado, en el tema de criminalidad. Uh-huh. Cómo en el tema de la prevención y cómo captar y cómo averiguar dónde están ubicados estas grandes criminales. Los Olivos es un distrito pequeño, uh-huh. Son 18 kilómetros, es un rectángulo, la avenida Tomás Valle, Panamericana, Universitaria y Pro. Entonces,
1: ese es el cuadrante.
0: Es como un rectángulo,
1: sí,
0: cuadrante.
1: Sí.
0: Ahora, Los Olivos, sabemos dónde están las buenas personas. Entonces, restando un poco, sabemos dónde... Y obviamente la municipalidad no intenta reemplazar a la policía. Uh-huh. Obviamente vamos a tener un acercamiento con el gobierno central. Es importante tener un acercamiento al gobierno central que nos va a derivar al Ministerio del Interior y el Ministerio del Interior nos va a hacer un acercamiento, un puente entre las tres comisarías importantes de Los Olivos, que es la de Pro, Laura Cayer y la de Sol de Oro. Uh-huh. Obviamente... Si al tener esa información, esa ubicación, dónde están esas bandas delincuenciales, uh-huh, que están matando, que están secuestrando, con el tema de sicariato y también la delincuencia común, Esa información valiosa se lo vamos a pasar, obviamente, a la Policía Nacional del sector. Pero estos, estos comisarios tienen que estar alineados, obviamente, a la autoridad. ¿La máxima autoridad del distrito cuál es? El alcalde. Sí. El alcalde tiene que dar esas pautas. Obviamente no influye en la autoridad policial, pero necesita trabajar en conjunto. Ahora, el Sereno, con esa formación, con esa capacitación, va a poder tener una visión diferente de lo que ve. Porque el Sereno camina por las avenidas, institutos, mercados, por todo el distrito, patrulla inclusive día, tarde y noche, hasta madrugada. Pero con esa capacitación que van a tener estos serenos, las perspectivas referente a los hechos y a las actitudes va a ser totalmente diferente.
1: Y la inversión en cámaras de inteligencia, cámaras de alta gama, para precisar mejor las imágenes, ¿hay presupuesto para esto en el distrito?
0: Hay presupuesto, pero Héctor, yo lo que pienso, casi todos los candidatos se han ido por el tema de las cámaras. Uh-huh. Eso es en conjunto, está bien, me sí. parece muy importante eso, es vital. Y también rescatar de otros, nosotros somos un partido nuevo, uh-huh. es que no tenemos favores, ni tenemos por qué pegarnos a nuestro presidente o lo que digan uh-huh. las bases. No, señor. Acá lo que vale es el vecino. Y en base a eso nos formamos. Entonces, este sereno, cuando esté caminando, la actitud, su visión diferente a los hechos va a ser totalmente diferente. Y toda esa información, comunicarle a la policía. Entonces, lo que estamos proponiendo es, estas cámaras que estamos hablando, las cámaras lo que captan son hechos delictivos.
1: Sí.
0: Correcto. Pero lo que nosotros estamos proponiendo es prevención. Prevenir antes que las cámaras. Las cámaras solamente nos dan que ya ocurrió el delito,
1: claro,
0: ¿cierto?
1: Pero inclusive, te digo, Fernando, una cámara muy bien ubicada puede tener un efecto disuasivo también.
0: También, sí, cierto.
1: Preventivo, ¿no? Pero ¿qué proponen ustedes? ¿Me estás hablando de una previsión antes de...?
0: Yo lo que estoy proponiendo es eso, la prevención antes. Uh-huh. Combatir, encontrar a estos delincuentes, obviamente, a estas bandas, que es fácil.
1: O sea, un trabajo de inteligencia, no, del serenazgo con la policía.
0: Así es, un trabajo en correcto. Conjunto. Correcto. Que para eso no se necesita, Héctor, tanto presupuesto, sino que se necesita voluntad política.
1: Gabriela, ¿tú estás de acuerdo con esa posición?
2: Bueno, mi posición mía es que nosotros vamos a también poner un botón de pánico. ¿Qué es un botón de pánico para las personas que de repente no sepan, ¿no? Botón de pánico es donde la persona que está de repente haciendo un robo uh-huh. o ve que está pasando en algo riesgoso,
1: es víctima de una
2: delito,
1: situación complicada,
2: ¿no? Oprimen ese botón y automáticamente, por eso digo yo bien claro, uh-huh. yo voy a hacer convenio con la Policía Nacional, donde estaremos en conjunto acá con el serenazgo, inmediatamente, simultáneamente va a venir en ese momento. No es que va a venir después de media hora, ¿no? Es simultáneamente. Esa es mi proposición, porque uno puede querer mucho de repente prevenir, pero en la hora uno no todo vas a prevenir.
1: Está totalmente claro. Yo les digo, por experiencia, por mi trabajo, yo he tenido oportunidad de ir a Los Olivos, he visitado en muchas ocasiones los distritos colindantes también, como Independencia, San Martín de Porres, Comas. He tenido la oportunidad de inaugurar cines, inaugurar el famoso Plaza Lima Norte, he estado en el Megaplaza también. O sea, la actividad comercial de Los Olivos, San Martín de Porres, Independencia, es impresionante, impresionante. O sea, Lima Norte es una fuente comercial muy, muy grande y lamentablemente el tema del transporte también es álgido porque hay muchas más personas que la cantidad de vehículos que pueda transportar. Hay un lugar que es la estación Naranjal, por ejemplo, que es caótica entre las 6:30, 7:30, 8 de la mañana. Los alimentadores no dan, la gente hace colas por mucho tiempo. ¿Cómo podrían enfrentar esa situación, Gabriela?
2: Bueno, ahorita lo que tenemos que hacer muchísimo es vamos a ver cómo los vehículos podemos hacerlos en un sitio donde no percance también los sitios que ellos a veces se estacionen en lugares que no deberían estacionar. Entonces, eso hace el tráfico.
1: Eso crea caos, sí.
2: Sí, entonces eso teníamos que poder ver de cómo podemos nosotros ubicarlos a un sitio que no deberían pararse, ¿no?
1: Fernando.
0: En el tema del transporte, el tema principal es orden. el orden. Ayer tuve la oportunidad de hacer un trabajo de campo en todos los olivos. Y una de las primeras visiones que uno tiene, la impresión que te da, es el orden. Es un desorden total. Un desorden total porque los olivos, como te comentaba, es pequeño. Pero una partecita donde está Carlos Izaguirre, donde está Antonio de Mayolo, obviamente por eso le dicen el distrito Pituco, pero...
1: Claro, pero están las palmeras,
0: está las palmeras,
1: el Aliso.
0: Carlos Aliso, pero, no, pero Héctor, es importante sí. que los olivos... Esa es la parte, se puede decir, bonita de los sí. olivos, pero el 80% viene claro. a la izquierda,
1: sí.
0: está en pro,
1: sí.
0: ¿cierto?
1: Sí.
0: Hasta la segunda de pro, y ahí hay que ir a ver cómo los vecinos olivenses cada día sufren, ¿no? Hay un desorden... No hay, primeramente lo que pude ver es que no hay presencia de fiscalizadores. La municipalidad tampoco trata de hacer la función de la policía, ¿no? Obviamente, que le corresponde, pero sí como autoridad puede poner orden, como decía acá mi compañera.
1: Gabriela.
0: Gabriela, como decía Gabriela. Se estacionan, por ejemplo, en sitios que no corresponden. Ahora... En la parte del 80% de los olivos existe el transporte menor, que son los taximotos. Son, obviamente, ellos, el 80, 90% son formales, uh-huh. pero hay un grupo informal.
1: La informalidad.
0: En la informalidad. Sí. Y esos informales no solamente hacen el caos, sino que también son los que a veces son que están coludidos. ¿No?
1: Claro, son los vehículos que se utilizan para delinquir.
0: Delinquir,
1: sí,
0: ¿no?
1: Sí.
0: Entonces, el transporte para mí importante es el tema del orden. Uh-huh. Que la autoridad esté presente, pueda direccionar, poner señalizaciones,
1: eso
0: obviamente.
1: Está bien. Hacer operativos para también chequear las placas que son adulteradas, eso también permite de que muchas personas delincan, porque la placa en realidad es una placa que no tiene la numerología adecuada, ha sido manipulada.
0: Todo el trabajo debe ser en conjunto, uh-huh. debe ser un trabajo articulado. Como dice, en los primeros 100 días de mi gobierno, si los olivos me dan ese honor, obviamente no solamente centrarme en el tema de seguridad, que es el tema principal,
1: sí.
0: pero hay cosas que también necesita el distrito, como es el tema del transporte, como es el tema de salud. Ahora, en el tema del transporte, obviamente hay un tema delicado que nadie lo nombra, que es la antigüedad de los ómnibus. Que crean un caos, no solamente...
1: ¿Me estás hablando de los servicios del Metropolitano?
0: No.
1: ¿O de otro tipo de servicios?
0: De otros, que son los ómnibus.
1: ¿Las líneas?
0: Las líneas que pasan por Palmeras, Universitaria,
1: Entiendo.
0: Y que tienen una antigüedad mucho.
1: Sí, 15, una cantidad de kilómetros.
0: Yo te pregunto...
1: Millones de kilómetros.
0: ¿Qué candidato se quiere enfrentar a una empresa de transporte? Hay que ser bien valiente, y eso hay que hacerlo. Eso no se dice ahora. Uh-huh. Cuando tú seas gestión, se hace, se actúa.
1: Gabriela, ¿te enfrentarías a los transportistas también?
2: Yo creo que enfrentar, no sería mi palabra, pero sí, yo creo que acá, si uno que va a ser alcalde, tiene que poner orden. Yo creo que eso no es que tú te vas a enfrentar, sino dar soluciones, a dar cómo podemos trabajar con ellos.
1: Negociar con ellos.
2: Y claro, tenemos que ser una mesa donde mesa que tenemos que conversar, no solamente es imponer, es escuchar y ver la solución, ¿no? Yo creo que acá tenemos que ganar todos, tanto en intención de nosotros como de ellos, tenemos que escuchar acá y poner, como te digo, soluciones. Ese es el trabajo que se hace.
1: Fernando, ¿la réplica en referencia a lo que dijo?
0: No, claro.
1: ¿Negociación o enfrentamiento?
0: Mi idea no era tanto de enfrentamiento,
1: claro.
0: sino yo te hacía una pregunta, ¿no?
1: Correcto.
0: ¿Qué candidato se enfrenta? No en el enfrentamiento, obviamente.
1: Entiendo.
0: Comparto con Gabriela.
1: Entiendo.
0: El tema es siempre sentarnos.
1: Claro. Concertación, conversar, dialogar.
2: Negociar.
0: Pero la autoridad tiene que poner orden, Héctor. Héctor, acá en el Perú no está como para decir, oye, bueno, ¿cuánto tiempo vas a cambiar tus unidades?
1: Sí.
0: En una mesa. Ya dame 20 años, por favor. No estamos para eso. Uno
1: Pero
0: tiene
1: estamos
0: que decir,
1: hablando del transporte claro. de las empresas.
0: Es que esas empresas de transporte tienen...
1: Registradas.
0: Tienen ómnibus que tienen más de 30 años. Estamos entrando a un campo de la
1: claro.
0: contaminación
1: sí.
0: ambiental.
1: El monóxido de carbono es impresionante, la contaminación.
0: Si hacemos un control de gases... De cada uno.
1: Es terrible.
0: Terrible.
1: Es terrible. Eso debería estar regulado.
0: Exactamente.
1: Sí, debería estar regulado.
0: Y hay zonas que a partir de las 7 de la noche en Los Olivos salen los piratas. Ómnibus los famosos combis de la muerte que le llaman.
1: ¿Por qué a esa hora? Porque no hay control a esa hora.
0: No hay control. Entonces, una de las cosas que vi el día de ayer en el trabajo de campo es la autoridad. La autoridad no solamente esperar la noche, sino que tiene que estar presente mañana,
1: claro,
0: tarde, noche y madrugada. O sea, 24/7.
1: O sea, como el sol, no brilla en la noche. No aparece.
0: Prevención.
1: Prevención,
0: hay que prevenir. Y después ya sancionamos, ¿no?
1: Indudablemente. Y en el tema de los servicios del Metropolitano, ¿cómo está? Se sabe que también son unidades que tienen más de 1 millón de kilómetros de recorrido.
0: Mira, en el tema del Metropolitano...
1: Y los famosos alimentadores, ¿no?
0: No está en la jurisdicción de Los Olivos.
1: Está hacia Independencia, ¿no?
0: Eso pertenece, claro, a Independencia.
1: Correcto.
0: Obviamente, pero obviamente tenemos... Hay una... La mancomunidad.
1: Sí, utiliza el servicio.
0: La mancomunidad, claro. Están todos los alcaldes.
1: Sí, sí.
0: Y si obviamente ganamos en bloque en todo Lima Norte...
1: Hay que ponerse de acuerdo.
0: Pega el Perú. Sería obviamente mejor para los vecinos, ¿no? Porque todos los alcaldes de Independencia, de Comas, de Caraballo, que son de Fe en el Perú,
1: sí,
0: obviamente, y hablamos el mismo idioma, creo que haríamos cosas más importantes en conjunto.
1: O sea, ustedes están postulando en bloque.
0: En bloque, sí.
1: Igual,
0: sí,
1: que ustedes también. Con el Verde Esperanza.
2: Bueno, sí, yo creo que, ¿cómo se llama? Conversar, ¿no? Y decirles, pues, todo tiene un tiempo determinado, por eso la conversación es así. Dialogar, ¿no? Y ponernos de acuerdo, porque tú crees que conversar es no poner también tus argumentos, tú tienes que decir, bueno, tal momento se puede hacer y todos tenemos que estar de acuerdo. Yo creo mucho en la conversación, yo creo mucho también, claro, mucho en negociar con las personas, porque un buen alcalde puede llegar a hacer grandes cosas, pero todo está en la comunicación,
1: y
2: de
1: va a
2: saber.
1: Recordado en el tiempo.
2: Claro, sí. Y eso van a hacer conmigo.
1: Hay alcaldes que han pasado a la historia, Gabriela, tú podrías pasar a la historia.
2: Bueno, yo sería pues una mujer alcalde, fue de tiempo, ¿no? ¿Por qué no?
1: En Los Olivos no había alcaldesa, ¿no? Tengo entendido. Todos han sido caballeros, todos han sido varones.
0: Ahí estás tomando algo, pero que no.
2: Ha sido, bueno, yo creo.
0: Castillista, 30 años en el poder, la familia Castillo, ¿no? Y eso es. Yo siempre he dicho, yo sigo en mi línea, no voy a criticar, pero es importante que los vecinos puedan reflexionar, ¿cierto?
1: Pero al final son los vecinos los que han votado por los señores Castillo.
0: Sí, sí, sí.
1: O sea,
2: ¿sabes por qué votaron por seguido? Porque sí, hubo una persona, pues, ¿no? De Rosario que gestionó, pues, mal, ¿no? Bueno, y hizo una mala gestión, ese es notable, ¿no? Y por eso continuamente estuvieron los Castillos. Pero no solamente es Castillo, pues no. Yo creo que este no es un trabajo de los Castillos, no es una vida de su plan de vida de acá, de que van a ser alcalde toda la vida,
1: claro,
2: ¿no?
1: Claro, ahora que vengan los guamaní.
2: Ahora...
1: o los sudarios.
2: También, pues no. Ahorita yo creo que acá las mujeres que somos de carácter, ¿no? Uh-huh. Somos muy pocas que nos obligamos. Y yo a lo menos soy muy moralista. Yo creo mucho en el cambio y que ya tenemos que ver, porque te cuento, Héctor, sí, Felipe, sí, que la gente mucho ya me hablan que ya no quieren la dinastía, ya no quieren más Felipe, ya no quieren, no, ya no quieren lo mismo, porque mira, hoy en día he notado, pues no, yo pasando, porque yo soy de Los Olivos, paso,
1: claro,
2: y veo un mar de propuestas, digo, y sus dos gobiernos que hizo el señor, el joven Felipe, sí, que actualmente es ahorita
1: el alcalde.
2: Nuestro alcalde, sí, digo, ¿cómo puede tener un mar de propuestas? Entonces, en sus dos gestiones, ¿qué ha hecho?
1: Pero de repente no Felipe, sino puede ser Fernando también. Tienes un contrincante acá al lado, Fernando.
2: Bueno, que sea otro, pues no, claro, pero ya.
1: Pero puede
2: demasiado
1: ser una dama, si tenemos una presidenta, puede, sí, ser una alcaldesa también.
2: Uy,
1: lo importante,
2: ¿no?,
1: es que sea la elegida.
2: Este año se hizo a la.
1: Claro, es el año de las mujeres. Pero podría ser, al final, el que decide es el elector. Pero Los Olivos también tiene una situación complicada, que es la limpieza y el orden. O sea, la gente debería respetar los horarios del recojo de la basura. O sea, no dejar la basura, pues, horas de horas, sino entender que el camión va a pasar a las 7 de la noche, 6:30 sacas tu basura. Entonces ya está colocada. Pasa el camión en el tiempo anunciado, en el tiempo preestablecido, y recoge. Y eso evita que los perros, porque son lamentablemente los perros de la calle, o algunas personas que reciclan también, abren los paquetes, es una contaminación total. Fernando, ¿está de acuerdo con eso? ¿Qué propuesta tienen en limpieza los representantes de tu partido político?
0: Primero hemos hablado del orden.
1: Sí.
0: ¿Cierto? El orden en las personas es importante. te ayuda a poder ganarle el día a día a todo. Tu agenda, obviamente, puedes cumplirla. Igualmente, esa experiencia personal hay que llevarlo. Uno tiene que levantarse primero,

0: mía, pero bueno.
1: Por lo menos las palmeras ya las tienes.
0: Se las está. Lo puedo ceder a otro candidato.
1: Las palmeras ya las tienes, ¿ah? ¿Eh?
0: Sí.
1: Claro. Entonces, y los olivos del olivar ya los tienes.
0: También.
1: El San Isidro. El nuevo San Isidro de Lima Norte.
0: ¿Por qué queremos rescatar? Porque hay que rescatar lo bueno que tenemos.
1: Sí, sí, sí.
0: Héctor, el Perú tiene muchas cosas lindas y buenas. No solamente llenarnos la boca de lo malo que hay, ¿cierto? Que la gente vea que el Perú, el mejor potencial que tiene es la persona. Y la persona, obviamente, vamos a educarlo para que en su horario, que la si el camión pasa a las 7, obviamente sacar su basura a 6.
1: Sí,
0: pero,
1: pues.
0: Pero no hablemos tanto del tema. En Los Olivos, te cuento, Héctor, que ya hay una central de residuos. Obviamente que lo han hecho, pero que no está al 100%.
1: Ah, no está...
0: No está trabajando,
1: no está trabajando
0: para lo que se ha creado, ¿no?
1: Una central de residuos sólidos.
0: Así es.
1: Muy bien.
0: Hubo una inversión, un presupuesto.
1: Bueno, ¿dónde está ubicada?
0: No lo tengo la ubicación exacta, pero
1: sí está.
0: Sí está. La información que tengo es que no está trabajando al 100%, por lo cual muchas cosas en el camino se han creado, Héctor.
1: Sí.
0: Pero no se da.
1: Se han quedado ahí en el tiempo,
0: uh-huh. ¿no? Ahora, no hay que decir ingrato también, ¿eh? Yo soy un candidato que me gusta resaltar las cosas buenas. Papá Castillo, para ver. Los Olivos está en Lima Norte, pero por favor, con el respeto que se merecen, yo soy conmeño de nacimiento, con el respeto que se merece Comas, Caraballo, Independencia, Ancón y San Martín, Los Olivos, obviamente, el metro cuadrado por algo está $2,500 el metro cuadrado.
1: No te olvides de La Pascana y de Condevilla. Ese también de Lima Norte.
0: La Pascana es de Comas.
1: Claro.
0: Yo te comentaba que yo soy comeño.
1: Sí, sí, sí, sí.
0: Comeño. Entonces, obviamente, Los Olivos es grande, ha crecido, porque ahí ha habido un trabajo. No hay que ser ingrato, uh-huh. Hay que reconocer, pero ya hay que darle la posta a otros, ¿cierto? ¿Cómo es posible? ¿Qué valores? Pues estamos hablando del Perú necesita, está escaso de principios de valores y vamos a tener un padre y un hijo enfrentados por el poder.
1: Esa no es la idea. Gabriela, tu posición en el tema de limpieza y orden, por favor, te escuchamos, quedamos atentos.
2: Bueno, yo sí creo mucho que todos tenemos que respetar el horario, tenemos que hacer frente de que todo tiene un horario. Sé que hay sitios que es de como son algunos sitios que son de mucha multitud, ¿no? Ajá. Donde no pueden entrar los camiones,
1: sí.
2: ¿no? Pero ahí podemos hacer poner unos tachos grandes. Ay, ya me olvidé, ¿no? Pero es mi idea, contenedores, uh-huh. ponerlo en sitios sí. estratégicos, porque sí. no todos...
1: Claro,
2: no
1: se puede todo, copiar, pues claro.
2: Sí, imagínate todo de arriba a bajar. ¿No? Yo creo que un contenedor es en sitios estratégicos donde
1: claro,
2: hay mucha oportunidad de arriba.
1: También,
2: entonces
1: claro.
2: ahí podemos facilitar uh-huh. a estas personas también, ¿no?
1: Muy bien. Está muy bien. Uh-huh. Mira, para cerrar, yo les agradezco muchísimo, Fernando, Gabriela, les agradezco muchísimo esta oportunidad. Me gustaría que en un minuto, Gabriela, tú mirando la cámara número 2, que es tu cámara, te dirijas a toda la gente de Los Olivos y que la propuesta de tu partido, a través de tu pronunciamiento y a través de tu postulación, sea la que ellos elijan. Tienes exactamente, vamos a poder comprobar tu poder de síntesis. Tienes exactamente un minuto. Adelante, por favor.
2: Wow. Bueno, yo pido a ustedes, pues, ¿no? Que yo he sido, soy hija de comerciantes. Yo he hecho mi empresa de, así como se dice, vendiendo en el suelo. Ahora soy, pues, ¿no? Ahora he ocupado cargos muy grandes, que es delegado como secretaria de Economía, que de lo cual a mí he salido muy bien. Yo lo que quiero es, como así como yo soy una mujer luchadora y empresaria, que me he fortalecido acá. Ahora lo que yo quiero trabajar acá es con usted, acá, en el alcalde, como alcalde de Los Olivos, para yo hacer un mejoramiento de lo que es seguridad ciudadana, ¿ya? Y también creo mucho en lo que es el deporte, porque ahí creo que los jóvenes podemos sacarlos de destrucciones malas, porque yo creo que hacer el deporte es donde te orienta a hacer una buena decisión, ¿no? ¿Y me quedas todavía?
1: Te ahí quedan 10 segundos.
2: Bueno, quiero mucha educación. Yo estoy proponiendo muchísimo de hacer libros virtuales para que todos tengamos acceso y todos podamos estudiar, que todos tengamos el mismo derecho y poder hacerlo. Acá no va a haber, en mí, no va a haber trabas para poder nosotros ayudar acá a la educación.
1: Muy bien.
2: Gracias.

0: Gracias.
1: Un minuto 15. Para ser democráticos, te damos un minuto 15 también a ti. Por favor, a la cámara número uno, esa es la tuya, Fernando. Un minuto 15. Adelante.
2: Bueno, he hablado referente al tema de la prevención y el orden. Prevención y orden en el tema de seguridad, en el tema de limpieza, en el tema de transporte y en todas las áreas que necesita el distrito. Si el vecino olivense va a poder captar y tener esa prevención y ese orden, va a crecer. Y si el vecino crece, todo el distrito obviamente también va a crecer. Esa es mi propuesta. Fe en el Perú es un partido nuevo. Yo estuve siempre detrás, escuchando durante años y años como un vecino olivense. Pero tomé la decisión de estar acá presente, poner toda mi experiencia como empresario. Y esa experiencia como empresario lo voy a poner haciendo una gestión impecable. Una gestión que va a poder como agradecer todo lo que Dios me ha brindado en la vida. Muchas gracias.
1: Muy bien. Un minuto 15, exactamente. Perfecto. Democráticamente, ustedes lo han notado, hemos escuchado las propuestas. Hay proposiciones importantes, no de convertir a Los Olivos en el San Isidro del Norte, pero Los Olivos tiene su encanto. Un abrazo para toda la gente que vive en Los Olivos, es un distrito bonito, como tú lo mencionabas, es el más joven, tiene 38 años, le ganó a San Borja, que es 5 años mayor, creado en el 83, Los Olivos 89, ¿correcto? Año 89.
2: Abril 89.
1: Abril del 89.
0: El 4 de abril.
1: 4 de abril del 89.
0: Sí, 89.
1: Y nosotros esperamos que las propuestas que ustedes hoy han manifestado, los puntos de vista y sobre todo el destino de Los Olivos pueda estar en las manos de Fernando o de Gabriela y que los vecinos tengan el alcalde o la alcaldesa que se merece. Ellos van a decidir el próximo 4 de
2: abril. Gabriela, suerte, suerte, suerte, suerte.
1: Democráticamente, bueno. Muy bien, me parece sí. Muy bien.
2: Suerte, suerte.
1: Esa es la idea de ese tipo de debate. Sí. No hay pullas, no hay enfrentamientos, no hay situaciones por debajo de la mesa. Simplemente utilizar todo el tiempo que se ha permitido para este debate para las propuestas. Y para cerrar, Gabrielita, me has hecho acordar la época directo de la comisión. Tú tienes una cara de ser tremendamente romántica, así que seguro vas a escoger una canción para el final. ¿Cuál te gustaría para compartir con nuestros seguidores a esta hora?
0: Bueno, gracias, Felipe, por darme el placer de escoger una canción en tu programa, ¿no? No, nunca pensé decir así al aire.
1: Claro.
0: No, antes era por radio, pero ahora,
1: ahora
0: por aire.
1: Imagínate.
0: Ya pues yo pido mucho, acá lo he notado, porque ya que me dices la chance,
1: claro.
0: Cuán profundo es tu amor de B.I.G., ¿no?
1: Qué bonita canción, Cuán profundo es tu amor de los B.I.G.s. Qué bonito.
2: Recordar, revivir.
1: Imagínate. Tranquila, Gabriela.
0: Son momentos muy bonitos porque uno lo ha pasado, ¿no? Y me recuerdo pues tiempos que yo era muy chiquilla, te escuchaba.
1: La travesura de la radio.
0: Sí, estoy feliz.
1: Gracias.
0: Tengo el gusto de encontrarte, de verte, conocerte aquí en este programa.
1: Gracias, éxito. Fernando, una canción, de repente no necesariamente romántica.
2: De romántico a romántico.
1: De romántico a romántico. No necesariamente, de repente otro ritmo, no sé la canción.
2: Nuestro sueño del grupo Nietzsche.
1: Qué bonita canción. Vamos a ponerle salsa.
2: Dedicada a mi esposa.
1: ¿Cómo se llama ella?
2: Zulma.
1: Ahí está, dedícasela.
2: Mi amor, te digo con mucho... Yo sé que tú apenas escuchas esta canción. Nos tiembla, nos recordamos tantos años.
1: Te va a llevar al tiempo.
2: Una mirada. Esto, gracias,
1: gracias.
2: Gracias,
1: un placer.
2: Gracias por este espacio y gracias por la canción también.
1: Por favor, gracias a ustedes por permitirnos compartir este momento tan especial. Las propuestas ya están. Ustedes toman la decisión. Me acompañan, por favor. 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

0: Nos separan solo 8 minutos del mediodía. Es un placer compartir con ustedes estas ediciones que van, como siempre, de lunes a viernes a través de la señal de la multiplataforma de PBO. Hace unos minutos estábamos con Fernando y Gabriela, postulantes a la alcaldía de Los Olivos. Nos vamos unos kilómetros más arriba y nos encontramos en el distrito de Comas. El populoso distrito de Comas, emblemático distrito de Comas, también pulmón comercial de Lima Norte. Y para ello hemos invitado a Juan Carlos Condori, candidato a la alcaldía de Comas por el PPC, y Pierre Apián Castillo, candidato de Acción Popular, a quienes le damos la bienvenida. Caballeros, bienvenidos.
1: Gracias.
0: Juan Carlos,
1: gracias,
0: bienvenido.
1: Gracias, Héctor.
0: Pierre, bienvenido. Un saludo, por favor, para nuestros seguidores. Juan Carlos.
1: Bien. Muchas gracias. Agradecer la invitación a este prestigioso canal y quiero que en esta tarde ya expresarle todas las propuestas que nosotros tenemos como Partido Popular Cristiano a la población y a los vecinos de Comas.
0: Pierre, de igual manera, bienvenido.
2: No, muchas gracias, Héctor. Quiero saludar también a toda tu audiencia, ¿no? Y estamos acá justamente para poder exponer nuestras propuestas y sobre todo, pues, decirle que somos lo nuevo para nuestro distrito de Comas.
0: Estábamos hablando hace unos minutos con dos candidatos al distrito de Los Olivos. Me imagino que ustedes estuvieron atentos a la conversación. Y tiene que ver Lima Norte con un sector muy pujante. El comercio en Lima Norte, el avance, el progreso de Lima Norte es marcadísimo, pero también el tema de la inseguridad. Se sabe que hay muchas personas que son extorsionadas día a día. Hay muchos comerciantes, mucha gente dedicada al transporte también, que lamentablemente están ubicados como las personas más afectadas con el crimen organizado. Juan Carlos, ¿cuál es la propuesta del PPC a través de tu candidatura a este gran distrito de Comas para enfrentar la inseguridad en la ciudadanía?
1: Sí, bien. En este caso, el Partido Popular Cristiano ha presentado un plan con respecto a la integración de los sistemas de videovigilancia. En Comas tenemos 10 casetas de seguridad que han sido construidas en el 2013 por la gestión de la Municipalidad Metropolitana de Lima. Esas no están funcionando. Queremos dotarlas con sistemas de videovigilancia, drones. Y algo que creo que debe ser importante es integrar a los vecinos. Los vecinos tienen 40.000 cámaras privadas. Esas 40.000 cámaras privadas queremos darles incentivos a los vecinos para poder. Comas tiene solamente 150. ¿Qué queremos después de nuestra gestión? Tener 40.150 cámaras. Pero para eso nosotros le vamos a dar beneficios tributarios, porque nadie te va a dar gratis nada. Uh-huh. Le tenemos que descontar en los arbitrios o en el predial, pero tenemos que hacer algo para que el vecino también se comprometa en la labor, en este caso, de seguridad, que tanto nos hace falta en este distrito tan pujante como Comas.
0: Es una buena propuesta, como tú bien lo indicas. Por un tema de seguridad, los vecinos son los que instalan cámaras que están interconectadas a los teléfonos celulares y en tiempo real pueden revisar imágenes internas del predio y externas en la calle por cualquier situación complicada. Pierre, ¿tu propuesta para seguridad ciudadana coincides con Juan Carlos o tienes alguna otra alternativa?
2: No, obviamente nosotros tenemos una alternativa muy independiente y bueno, tenemos que soñar, ¿no? Tenemos que hablar las cosas reales y que se puedan materializar realmente. Nosotros hemos propuesto Comas 360 grados, todos unidos por la seguridad. ¿Y de qué va a constar? Porque no solamente se trata de implementación, sino se trata de estrategia. ¿Qué es lo que vamos a realizar? Hasta nosotros hemos detectado, según el portal de transparencia, que Comas tiene 286 cámaras de seguridad ciudadana y hasta la fecha Comas tiene 650.000 habitantes, tiene 48 kilómetros cuadrados de territorio. Entonces eso no es nada. Nosotros hemos propuesto descentralización del cuerpo de serenazgo en las 14 zonales por la cual está conformada el distrito de Comas. De esta manera nuestros vecinos van a recibir, pues, el servicio exclusivo de serenazgo, van a tener a serenazgo el servicio, que es un servicio de contraprestación, uh-huh, en cada barrio, en cada urbanización. Hemos propuesto también la instalación y la compra de hasta 2.000 cámaras de seguridad ciudadana con reconocimiento facial. Asimismo, también la compra de 20 drones, suficiente para los 48 kilómetros cuadrados de extensión geográfica. También vamos a implementar los botones de pánico, pero que funcionen efectiva y correctamente. De esta manera, ¿qué vamos a lograr? Un sistema de seguridad efectivo al 100%, vigilancia aérea y terrestre. Con esto, nosotros vamos a darle la seguridad y vamos a recuperar la seguridad que mis vecinos han perdido por tantos años y por eso sinvergüenzas, pues, que no han hecho nada.
0: En Comas, yo he pasado por ahí hace algunas semanas atrás, o meses, en realidad, sí, no hace mucho estuve por ahí. Estaba haciendo la construcción, la instalación de un paradero del Metropolitano. ¿Esas actividades ya se culminaron? ¿Ya está funcionando ese paradero del Metropolitano,
1: Juan? ¿Cuál Carlos? Específicamente.
0: El que está acercando a la Metropolitana.
1: Sí, creo que es el paradero Universidad.
0: Me parece que sí.
1: Sí.
0: ¿Ya está funcionando?
1: Sí, ya está funcionando.
0: ¿Y la Metropolitana, que le pertenece a Comas, ya está en buenas condiciones porque estaba medio complicada?
1: Sí, efectivamente. El año pasado la Municipalidad Metropolitana de Lima, y bueno, este año ya lo culminaron e hicieron la entrega de la obra. Está remozado vías de Comas, una gran parte. Sin embargo, existe bastante. Nosotros, en lo que nosotros ejecutamos, le llamamos brechas en infraestructura. Yo tengo 16 años ejerciendo mi carrera como especialista en expropiaciones. He hecho un libro sobre expropiaciones y del cual nosotros trabajamos construyendo carreteras, y las brechas en infraestructura, específicamente en Comas, son muy altas. Tenemos muchos lugares que no tenemos muros de contención. Estamos en una vía o en un sector donde tenemos cerros y el riesgo sísmico es alto.
0: Puede ser afectado. Inclusive, ahí para hacerlo, hemos conversado en muchas oportunidades con ingenieros, lamentablemente no han hecho estudios de suelos para edificar. Han puesto de manera muy precaria edificaciones de material noble en pendientes, en lugares que en realidad no están acondicionados para edificaciones.
1: También hay algo importante ahí, es que se han construido 50.000 edificios donde antes era el Aeroclub de Coyique, y no se han hecho estudios, uno, de suelos, uh-huh, estudios, en este caso, hídricos, y lo que para mí es importante es los certificados de inexistencia de restos arqueológicos, los CIRAS. ¿Por qué? Porque Comas se encuentra dentro de uno de los valles en los cuales se ha encontrado la cultura Coyic. Uh-huh. Entonces, no hemos podido realizar todos estos estudios y es muy probable que, de existir algún, en este caso, sismo fuerte, estos edificios puedan tener repercusiones, como ya lo han estado viendo en Venezuela y en Colombia, Héctor.
0: Sí. Si nosotros nos ubicamos, por favor, hablamos de seguridad. Nosotros queremos que Comas, el distrito de Comas, tenga la posibilidad de ser un distrito seguro, ser un distrito tranquilo, que sea de fácil tránsito. La propuesta de Acción Popular, en este caso con su representante Pierre, que está con nosotros.
2: Bueno, para el tema de tránsito, obviamente el gobierno local, pues hoy, lejos de ser el aliado estratégico de nuestros vecinos y vecinas que se dedican, pues, al transporte menor, ¿no?, parece que fuesen sus enemigos. Porque hoy el vecino no solamente, o el transportista no solamente es extorsionado por las organizaciones criminales, sino también que hoy, pues, es también acechado por la gestión municipal local. Entonces, ¿qué estamos haciendo frente a ellos, no? Tenemos que darle la oportunidad. Orden no quiere decir violencia, orden no quiere decir que se tengan que llevar sus vehículos, la herramienta de trabajo, el cual nuestros vecinos y vecinas trabajan y viven del día a día. Lo mismo pasa con el comercio en la vía pública. Tenemos que darle las facilidades. Y para poder tratar un tema de fluidez en el tráfico, obviamente tenemos que utilizar al personal, ¿no?, de transporte, pero que cumpla, pues, el reglamento de organización y sus funciones proactivamente, ¿no?, que asuma de manera proactiva la función, muchas veces, de que puedan ordenar el tránsito y no solamente sancionar al transportista, ¿no? Obviamente tenemos que pedir el apoyo a la Policía Nacional para que pueda también sancionar o poner multa, porque hay muchos que se paran en el pleno paradero a horas puntas para poder jalar a la gente. Queremos hacer un trabajo mancomunado y consensuado. Belaúnde dijo trabajar y dejar trabajar. Es lo que queremos hacer, vamos a hacerlo, pero con disciplina, orden y sobre todo, pues, que se cumpla al 100% también la normativa vigente.
0: En el tema del transporte, Juan Carlos, ¿qué podemos hacer? Es caótico, o sea, estamos hablando de 630.000 habitantes en promedio en Comas, 48 kilómetros cuadrados, imagínate la cantidad de personas que se mueven todos los días y lo caótico que puede ser el tránsito, sobre todo en el transporte público. Ya no existe horas punta, a cualquier hora del día. Propuestas, por favor.
1: Sí, efectivamente. Quería complementar la propuesta con respecto al tema de la seguridad. No solamente es el tema de sistemas de videovigilancia, sino también son los VAPE ciudadanos. El VAPE es cuando el padre va a recoger al hijo y cuidar su ingreso y su salida. En ese caso, lo que nosotros queremos es que el vecino cuide el ingreso y la salida de sus vecinos de 6 de la mañana a 10 de la mañana, de 6 de la tarde a 10 de la noche, y de esa manera poder, en este caso, capacitar a las personas que no tienen trabajo para que ellos cuiden los lugares más picantes del distrito. A ellos sí se les tiene que dar este botón de pánico para que lo aprieten cuando hay una situación de realmente de peligro, porque obviamente van a estar capacitados. La municipalidad les tiene que pagar por horas. Yendo al tema de la seguridad, al tema del tránsito, sí, de las vías públicas, yo trabajo 16 años construyendo carreteras, he estado en la Interoceánica Sur, que une Perú con Brasil. Lo que nosotros tenemos que hacer es vías de interconexión entre Comas y Puente Piedra. Tenemos el río Chillón, que divide nuestros grandes distritos. Tenemos que hacer puentes y tenemos que cambiar las que existen. Tenemos un puente muy endeble.
0: Permíteme ese comentario. Sí. Ese puente que une el río, que pasa sobre el río Chillón, que une, como tú bien dices, a Puente Piedra y Comas, debería ser reforzado.
1: Es un puente peatonal, no es un puente transitable, sí, para los vehículos. Entonces,
0: pero está en condiciones complicadas.
1: Sí, ¿eh? Yo creo que una de las cosas que los anteriores alcaldes no han hecho es gestión. Lo que nosotros queremos es hacer que el gobierno sea transversal, el gobierno local sea transversal, y eso quiere decir que podamos coordinar con el Ministerio de Vivienda muros de contención con el código 008 por el tema del riesgo sísmico, y también con Provías, con el Ministerio de Transportes y también con la Municipalidad Metropolitana de Lima, para poder hacer los puentes transitables para los vehículos y para las personas. De esta manera, no estar yéndonos hasta la primera de Pro, sino pasar de frente, de repente, desde San Carlos, desde Los Incas, cruzar la Panamericana. Y algo que también nosotros estamos viendo es que se está construyendo el anillo vial periférico de Lima y el Callao, que está afectando a 11 distritos. Y casi 50 vecinos de Comas han sido afectados por esta obra de infraestructura. Se les ha compensado en sus expropiaciones. Y esta obra va a beneficiar para que podamos nosotros salir hasta la Ramiro Prialé en 10 minutos. Entonces, lo que también tenemos que promover son túneles. De repente, el túnel que está en Belaunde, o el túnel que puede estar también en Año Nuevo o en Puno. Entonces, si bien es cierto que nosotros no tenemos todos los recursos que tienen como Surco, que sí puede hacer túneles, pero sí lo podemos gestionar para de esa manera hacer mucho más manejable, claro, el tema del tránsito.
0: El tema del tránsito. Así, tu es. Punto de vista, Pierre.
2: Bueno, yo respeto la opinión, ¿no?, y las propuestas que tiene acá el compañero Juan Carlos. Sin embargo, pues, ¿de dónde va a salir tanto dinero? Hay que tener en cuenta de que Comas tiene recursos limitados. Ahorita tenemos un problema muy álgido, que es la inseguridad ciudadana, y tenemos que poner todo el empeño correspondiente al tema de seguridad ciudadana. Eso es nuestro principal objetivo, recuperar la seguridad ciudadana. No hablemos de túneles, de puentes, de pistas. No somos el gobierno central. Si bien es cierto, hay que tocar las puertas, sí, pero también hay que ver las limitaciones y competencias que tenemos como gobierno municipal. Ahorita el vecino lo que mínimo desea es que no le roben este aparato de celular.
0: Y hablando de eso, permíteme el comentario. Trapiche es una avenida que une Caraballo con Comas, ¿correcto? Donde hay una gran cantidad de restaurantes tradicionales, típicos, que es muy atractivo para el distrito de Comas. Pero este lugar se ha convertido en tierra de nadie. Así es. A cualquier hora del día o de la noche te roban. Tú lo mencionabas hace un ratito, te levantan un teléfono celular en 2 minutos.
2: Es una vía, si bien es cierto, una carretera ya de rápida, ¿no? Sí. Lamentablemente, ¿cuántas cámaras tenemos ahí? ¿Cuánto personal de serenazgo tenemos supervisando una de las salidas muy importantes que incluso conecta esto, pues, con los condominios?
0: Sí.
2: Hay dos entradas de los condominios que salen para la avenida Trapiche y no tenemos la seguridad correspondiente, ¿no? Eso es un problema que sí deberíamos de preocuparnos, y también la iluminación. El delincuente, cuando acecha, cuando hace su trabajo, cuando se ve que está oculto, nadie lo ve. Entonces, ¿qué hemos priorizado? Seguridad, con cámaras, iluminación, personal de serenazgo, que es nuestra prioridad. Tenemos que recuperar la seguridad en el distrito de Comas.
0: Comas es un distrito muy grande, incluye organizaciones muy importantes. Hablábamos acerca de Coyique, ¿no? Del aeródromo de Coyique, que ahora ha sido tomado para un tema de conjuntos habitacionales. Hay un lugar también que era conocido como el lugar de los establos, Condevilla, ¿no? Entonces, si hablamos de Comas, hablamos de un distrito muy grande, casi 50 kilómetros cuadrados. Y hablamos acerca de la avenida Trapiche, que es emblemática. ¿Cuál es tu propuesta, Juan Carlos, en este lugar que se ha vuelto tierra de nadie?
1: Luis Bedoya Reyes decía que la única forma de avanzar es trabajando. Y replico lo que dice mi compañero, que no solamente es atacar o decir que no podemos tener recursos. ¿Cómo así tiene recursos si es que nosotros hacemos independizaciones gratuitas? En Comas, la mayoría de casas tiene 6-7 pisos. Algunas de las casas tienen pisos grandes, tienen edificios, 3-4 pisos que lo han construido, mini edificios. Lo único que falta es que se independicen. En Comas solamente una sola persona paga el predial. Pero si nosotros hacemos las independizaciones, nosotros vamos a poder tener recursos.
0: Claro, no un ingreso, sino 6.
1: Y eso es lo que nosotros planteamos. La municipalidad le tiene que dar, o no solamente tiene que estirar la mano, sino tiene que, en este caso, ver de qué manera puede darle un valor agregado a su
0: servicio. Pero esa regulación nace de la municipalidad.
1: Sí, efectivamente, tenemos que hacer...
0: Es un trabajo directo.
1: Tenemos que hacer una ordenanza en la cual la municipalidad plantee, en este caso, realizar de manera gratuita las independizaciones de esas unidades inmobiliarias y a su vez hacer un convenio con SUNAR y también con las notarías para que el costo, porque hay un costo de trámites, pueda ser social. Y algo con respecto a lo que tú indicas de la avenida Trapiche, yo tengo una propuesta. Si vienes a Comas y no comes, no has pasado por Comas. Queremos que Comas sea la ruta gastronómica de Lima y del Perú. Tenemos huariques, a los huariques les tenemos que dar los incentivos, darles una licencia de funcionamiento gratuita, un certificado de defensa civil y en las páginas oficiales de la Municipalidad de Comas, promocionar los huariques, no solamente Trapiche, no solamente el bulevar de retablo que se ha vuelto el bulevar gastronómico, sino cada casa, porque tú sabes que en el gasto operativo se da el mayor, la mayor transferencia de fondos de los emprendedores. Queremos que desde su casa las personas puedan generar su empleo y de esa manera reactivar la economía. Y que la gente empiece a tener dinero. Si tú generas más negocios, vas a tener más recaudación. Si tú haces independizaciones, vas a tener más recaudación.
0: Es que la oferta gastronómica en Comas es impresionante. Y como tú bien mencionas, anda a Comas para que comas. Pero ya, parafraseando lo que tú decías, que se acerca mucho al eslogan de Chincha en el tema del vino, que está muy bueno, te lo felicito. En el tema de las independizaciones, justo lo que comentaba Juan Carlos, ¿cuál es tu punto de vista?
2: Mira,
0: o sea, eso se reestructura, es un trabajo
2: muy importante. Hay que tener en cuenta algo, ¿no? Yo felicito, está bien, son las propuestas que tiene cada candidato. Pero, ¿cómo recaudamos si quiere dar las independizaciones gratuitas, ¿no? ¿Cuánto es el índice de recaudación que tiene la Municipalidad Distrital de Comas? Supera más del 50%. Entonces, ¿cuántos deben a la fecha con deudas? Se podría decir del 2010 al 2014, o sea, deudas antiguas. ¿Qué es lo que estamos haciendo como municipalidad? Yo tengo experiencia en gestión en administración tributaria, soy gerente de administración tributaria. Hemos propuesto nosotros, por ejemplo, que la condonación de deudas antiguas. ¿Por qué? Porque ya no se puede recuperar, ¿no? Ha habido un mal trabajo de parte de los funcionarios en su momento. Entonces, por ejemplo, nosotros si queremos una recaudación al vecino, ¿qué le tenemos que dar? La motivación. Si bien es cierto, se premia también al buen pagador, claro, porque hay obviamente hay una ordenanza.
0: Que está al día.
2: Claro, ¿no? Pagas pronto, tu pronto pago, ¿no? Y se te reconoce tu descuento de acuerdo a cada entidad, ¿no? Pero también, ¿qué hacemos con los morosos? No podemos estar en amnistía, sino que hay que darle la oportunidad, y es lo que hemos propuesto, y desde acá lo quiero decir, cero deudas. Nueva gestión,
0: para
2: nueva,
0: que se pueda reinsertar.
2: Así es. ¿Para qué? Pero deudas que van a poder pagar. Porque el vecino, ¿qué sucede en Comas? Le están embargando sus cuentas, le ponen una coacción de cerraje, ¿no? Una persona adulta o mayor que ve eso, cualquier día se desmaya, se muere, le da un paro cardíaco.
0: Emocionalmente lo puede destruir.
2: Exacto. Sí. ¿Y qué estamos haciendo como entidad? ¿Estamos promoviendo? ¿Estamos haciendo algo? No. Claro. Entonces, nosotros tenemos una muy buena propuesta para nuestros vecinos. Deuda cero, empieza una nueva gestión, pero para que pague sus tributos de una manera correcta y eficiente, ¿no?
0: Comas también es un espacio tan grande con tanta presencia de ciudadanos, y hablamos de dos vías importantísimas también, la Túpac Amaru y la Panamericana Norte. Hay un caos vehicular impresionante. ¿Qué podríamos hacer ahí, Juan Carlos, desde tu punto de vista?
1: Sí, efectivamente. Lo que nosotros hemos identificado, como te estaba comentando, es que el anillo vial periférico de Lima y Callao va a ayudar a poder llegar hasta Ate, Santa Anita, en muy poco tiempo. Uh-huh. Y también la línea 3 del metro de Lima va a llegar también por Comas. Sin embargo, hay un problema que se ha generado, Héctor, y quiero que mis vecinos que viven en el sector o en la urbanización del Pinar me han dicho, hay 1,000 viviendas que van a ser expropiadas porque van a ser el patio de maniobras de la línea 3. Y ese patio lo van a hacer en la urbanización El Pinar. Y se van a tener que expropiar, porque eso ya les han comunicado a los vecinos, 1,000 viviendas. Que estamos hablando de 50,000 familias. Entonces, como especialista...
0: ¿Cuál va a ser el destino de estas personas?
1: Van a tener...
0: ¿Van a reubicarlas?
1: No, lo que pasa es que la Ley General de Expropiaciones establece que hay dos caminos. Uno es la expropiación uh-huh. con pago de justiprecio, y otro es solamente hacerle la reubicación y pagarle algo.
0: Que es el segundo escenario.
1: Pero en este caso solamente se está aplicando, como en el caso del anillo vial, uh-huh. solamente el pago del justiprecio. Solamente te pagan y tú ves a dónde te vas. Entonces, lo que nosotros no queremos es que estos 1,000 vecinos se vean afectados si en Lima hay terreno en el Metropolitano para hacer la cochera en el Parque Sinchi Roca. Uh-huh. Nos quitaron 24,000 árboles. Y hasta ahora no nos han devuelto. Para hacer el Metropolitano en la Universitaria nos sacaron 5,000 palmeras. No nos han devuelto. Y en este caso, que nos van a afectar a la urbanización El Pinar, que son 1,000 vecinos, nosotros no vamos a permitirlo. No es que estemos en contra, yo soy especialista en esto, uh-huh. pero desde mi punto de vista, lo que queremos es que este patio de maniobras, o en este caso...
0: ¿Cuál sería tu propuesta?
1: Ancón tenemos espacio, y porque va a terminar...
0: ¿Santa Rosa?
1: En Ancón donde está este centro de empresas que se van a crear, este patio industrial, sí.
0: El conglomerado empresarial.
1: Y ahí sí. se tiene que llevar, porque hay terreno, se tiene que llevar este patio del tren.
0: Claro.
1: Y de esa manera no solamente te quedas en Comas, porque solamente la línea 3 queda en Comas, sino llegas hasta Ancón uh-huh. y se van a ver beneficiados. Claro,
0: darías una oportunidad más.
1: Efectivamente, sí. y de esa manera tú le das una solución a los vecinos del Pinar, que en este caso vienen en zozobra, porque ya les han notificado, ya les han
0: enviado. Avanzarías unos 10 o 15 kilómetros más.
1: Sí, claro que sí. Y de esta manera nosotros podemos, en este caso, interconectarnos también con Ancón.
0: Interesante, Juan Carlos, tu propuesta en referencia a lo que hemos conversado.
2: Bueno, el tema del tráfico es un problema también muy álgido, ¿no? Uh-huh. Y tiene que tener, pues, el distrito de Comas personal, no para fiscalizar, sino para más bien dar la facilidad y la fluidez. Todos los vecinos pasan, pues, 3-4 horas... hasta 5 horas en vehículos. Lo que nosotros hemos propuesto es que el personal haga el servicio proactivo, apoyado con la policía, y pueda, pues, darle fluidez al tráfico, que es lo más importante, y es nuestras competencias. Uh-huh. No podemos decir algo más que no es nuestra competencia. Eso es lo que el vecino necesita, tener un tráfico más fluido, llegar a casa temprano, que se respeten, pues, los horarios, y también las unidades vehiculares, pues, que no estén mucho tiempo ahí en los paraderos principales, porque eso es lo que genera también un tráfico tremendo, ¿no? Entonces vamos a trabajar con la Policía Nacional, lo vamos a hacer con un personal proactivo y de transportes, no pues llevándose los vehículos, no multando, no sancionando, sino orden y transparencia y sobre todo facilidad en el tráfico.
0: De acuerdo. Juan Carlos, Pierre, como lo han notado, ha sido un diálogo, más que un enfrentamiento, más que un versus, ha sido un diálogo con propuestas de ambos lados. El electorado es el que va a decidir el domingo subsiguiente, el próximo 4 de octubre, pero en un minuto, con cronómetro, me gustaría que ustedes, en poder de síntesis, Juan Carlos, tú a la cámara número 1, Pierto a la cámara número 2, puedan indicar en un minuto el por qué el ciudadano de Comas debería votar por ti, Juan Carlos. Por favor, a la cámara número 1, empiezas tú. Un minuto, corre tiempo. Adelante.
1: Bien, soy Juan Carlos, estoy postulando con el Partido Popular Cristiano. Nosotros queremos que las partes altas de los cerros puedan tener árboles lo vamos a traer a través del bono carbono que nos da 20 millones de euros para poder, en este caso, trasplantar árboles. Queremos que Comas tenga independizaciones para tener recursos para enfrentar la delincuencia y queremos que Comas sea conocido por algo. Ese algo tiene que ser la gastronomía. Si vienes a Comas y no comes, no has pasado por Comas, queremos que Comas sea la ruta gastronómica y queremos que, en este caso, las iglesias evangélicas que hacen sus campañas evangelísticas puedan tener todo el apoyo de la municipalidad para de esta manera poder cumplir una de las enseñanzas o uno de los mandatos que Cristo les dio. Gracias.
0: Muy bien, 55 segundos. Pierre, igual, tienes un minuto. A la cámara número 2, por favor.
2: Soy el nuevo, el joven. Soy Pierre Apián, el candidato de La Lampa. 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
0: Coincidentemente 55 segundos cada uno. 54 en realidad. Le ganaste por un segundo. Bueno, ustedes han podido escucharlo, los han visto. Algunas personas ya los conocen, otros los reconocen. La oportunidad está hecha. El próximo 4 de octubre la decisión es de los vecinos de Comas para elegir la mejor propuesta. Juan Carlos, muchas gracias. Gracias. Pierre, muchísimas gracias, gracias. Será hasta otra oportunidad. Nos separamos un instante y regresamos con mucho más aquí en PBO.
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0: Las 12 del mediodía con 26 minutos, ya estamos nuevamente con ustedes a través de la multiplataforma de PBO. ¡Levanta el volumen! ¡Oye! Te hace falta vitaminas, te hace falta proteínas, te hace falta carbohidratos, te hace falta hacer ejercicio, te hace falta cuidarte. Pero existen muchas maneras de hacerlo. Hay complementos y suplementos también. Y para ello hemos invitado a Sebastián Cordobés, representante de Vitaldin en el Perú, para que nos hable de este tema tan interesante. Sebastián, bienvenido. Un placer tenerte aquí en PBO.
1: Muchas gracias, Héctor. Es un gusto. Sí, lo que tú
0: queda
1: dices...
0: Queda muy bien esta canción, ¿no?
1: Sí, no, nos queda al pelo. Es como cuando dormimos bien o nos hace falta dormir bien.
0: Eso es.
1: Y lo que las personas andan buscando, que conversábamos, es o despertarse o tener mayor energía o poder llegar con fuerza al gimnasio, terminar lo que tienes que hacer o poder descansar, que la gente a veces no logra desconectarse, ¿no?
0: Eso es cierto. Hay gente que no logra descansar y tiene estos famosos insomnios que hacen de que tú concilies el sueño tarde, uh-huh, o te levantes muy temprano o de manera intermitente. Hay tres tipos de insomnio, ¿no? Y eso está ligado también a la alimentación, al tema físico, al tema emocional, indudablemente. Pero si hablamos de los complementos y suplementos, hagamos la diferencia.
1: De acuerdo.
0: Esto, para empezar, ¿no?
1: Sí.
0: Si está de acuerdo conmigo, Sebastián. Sí. ¿Qué cosa es un complemento y qué cosa es un suplemento?
1: Vale. En Europa, de donde traemos los productos, se utiliza mucho la palabra complemento alimenticio porque justamente te complementa lo que no has logrado, tener un buen balance en lo que comes, nuestros hijos, y te ayuda a poder llegar la cantidad que necesitas, como tú lo decías, de proteína, a veces de calcio, a veces de magnesio, o en otros casos de melatonina para dormir. En América utilizamos la palabra suplemento para suplementarnos, ¿no?
0: Sí.
1: Que en realidad es un poco lo mismo, pero a veces las personas no lo dominan muy bien, ¿no?
0: Pero al final
1: voy
0: lo
1: al
0: que
1: gimnasio
0: quiere...
1: y me suplemento, dice.
0: Claro, o sea, ya tomo esto y ya no tengo que almorzar. Tampoco es.
1: Es un error, ¿no?
0: Es un error, pues.
1: Claro.
0: Tiene que ir de la mano.
1: Sí, la ideal es que a nuestros hijos, por ejemplo, les demos pescado, les demos buena alimentación,
0: claro,
1: alta en proteína, pero no siempre se puede.
0: Sí.
1: Y no siempre nos dejan los chicos, claro, nos hacen batallar.
0: Es como cuando un recién nacido recibe la leche materna,
1: sí,
0: y complementa con fórmula.
1: Correcto.
0: No es suplemento, porque la gente, es suplemento, le doy solo fórmula y se acabó la leche materna, que es tan importante para un niño en los primeros meses.
1: Así es.
0: Entonces llegamos al punto de que esto se crea a través de un convenio con Europa, los productos son europeos y ustedes lo comercializan a partir de qué año en el Perú.
1: Bueno, Vitaldin es nuevo para Perú.
0: Uh-huh.
1: En Europa, ellos en España, por ejemplo, ya tienen 17 años y está detrás un grupo muy grande que se llama Mercadona. Ellos tienen 60 años de alimento del Corte Inglés y tienen muchas 60 otras
0: 60 años.
1: Empresas, uh-huh, ¿ya? Y ya se venden en Alemania, Francia. ¿Por qué es que se trae al Perú?
0: Permíteme, te escuché hablar del Corte Inglés, ¿también pertenece a este grupo?
1: Del grupo, sí. ¿Ellos por qué deciden expandirse? Primero comienzan con Estados Unidos, uh-huh, y en una feria de Ginebra de Vital Foods conversamos con el grupo Vitaldin y le dijimos: nosotros hemos entrado ya hace algunos años en Perú con toda la línea Vitagel, con cocoas y otros suplementos de colágeno muy conocidos en Perú desde ya 17 años, pero las personas, además de los polvos de colágeno y de suplementos, quieren algo que sea, keep it simple, quieren que sea algo sencillo.
0: Sí,
1: me
0: no
1: subo al Uber,
0: claro,
1: me quiero ir a la universidad, uh-huh, a la academia, entonces te pones una gomita de calcio, te suplementas o complementas,
0: sí,
1: de forma adecuada y listo. Vas en la noche, necesitas dormir, una de melatonina, y ahí vamos a pasar a un tema también interesante que no es bueno ni agregar ni tener de menos, ¿no?
0: Para explicarlo bien, ese tema de agregar, o sea, hay que manejar siempre un espacio límite, ¿correcto?
1: Es correcto. Para hacerlo de una forma sencilla,
0: sí, por
1: la
0: favor,
1: mayoría de nuestros productos en Vitaldin, dígase vitaminas D, multivitamínicos, kits, calcio, vitamina K, vitamina C, se toman dos gomitas. Con dos gomitas, uh-huh, en la mañana tú partes y vas con la gasolina adecuada.
0: Ese tema de las gomitas es muy amigable, ¿no?
1: Es que es muy sencillo,
0: aparte,
1: ¿no?
0: Que nos recuerda nuestra niñez y lo hace,
1: claro,
0: más sencillo todavía.
1: Sí.
0: Más orgánico, ¿no?
1: Sí. Y eso que lo traemos por estudio de mercado que siempre hacemos. Hicimos un estudio desde el 2005 hasta enero de 2005 hasta agosto del 2026. 3 millones de peruanos buscan en el internet cómo puedo estar más despierto, cómo puedo dormir mejor, cómo puedo tener mejor energía. Ahora que nos cambia el clima, dicen, ¿cómo puedo hacer que no me resfríe? ¿Qué cosa tiene vitamina C? Y tú lo has dicho bien, o sea, una gomita que tiene la cantidad adecuada y con los controles de la Comunidad Europea inclusive, es espectacular para poder tener el complemento ideal.
2: Aparte que uno cuando ingiere una gomita, como que te recuerda a la época especial de la niñez, y esperas algo dulce, o sea, tiene un toque de dulce, intuyo, y esto lo hace más amigable, pues, ¿no?
1: Sí.
2: Entonces es que el dulce siempre emociona, o sea, despierta en las personas una suerte de energía.
1: Sí.
2: Por eso se sabe que a las mujeres que están gestando, para que el niño se muestre, ¿no? Uh-huh. Para que muestre el sexo, por ejemplo, le dan un chocolate, un caramelo, algo a la mamá para que motive al niño, ¿no? Y regresando al tema de, por ejemplo, la falta de sueño, lo hablábamos hace un instante.
1: Correcto.
2: Los tipos de insomnio, ¿no? Que tú te acuestas pero no logras conciliar el sueño hasta hora después. Y al final, en vez de dormir 10 horas, duermes 7, 6 o 4.
1: Uh-huh.
2: O la persona que se acuesta, duerme, pero se levanta a las 3 o 4 de la mañana. Igual, duerme 3 o 4 horas. O el que de manera intermitente se levanta durante la noche y al final de las 8 o 10 horas duerme 4 también porque se queda despierto media hora, 45 minutos en intervalos iguales. O sea, ¿esto también funciona para ese tipo de situaciones?
1: Sí, hay un tema que se llama el círculo circadiano, que cuando se rompe es cuando tenemos esos malos hábitos.
2: Uh-huh.
1: Si nosotros nos acostáramos todos los días, por ejemplo, a las 9 o 9 y media máximo, y dejamos los equipos celulares a un lado.
2: Eso es importante.
1: Y tenemos un momento, como decían los americanos, para cool down, para tranquilizarnos y estar tranquilo, leer algo y llegar al sueño a una buena hora, no tuviéramos problemas. Pero lamentablemente tenemos vidas apresuradas, siempre estamos corriendo. Entonces, estos productos te funcionan con una sola gomita, que se llama Duerme Bien.
2: Duerme Bien.
1: Es una mezcla de melatonina con pasiflora, vitamina B y con valeriana. En Europa tratan de utilizar productos sin side effects, o sea, productos sencillos, pero que funcionan muy bien con nuestro cuerpo. Entonces, la persona vuelve a tener ese ciclo durante el tiempo que sea necesario. Se recomienda normalmente de 2 a 3 meses, no más de eso, porque después el cuerpo se puede mal acostumbrar.
2: Eso también es importante también decirlo, ¿no? Y tú hablabas de hábitos importantes, el tema de hábito de sueño, o sea, no llevar el teléfono celular, por ejemplo, al dormitorio, porque es nocivo. Lo hemos conversado también con oftalmólogos, o sea, el brillo de la pantalla es terrible, especialmente para los niños, que también como travesura. Estábamos hablando hace un ratito con unos postulantes a la Alcaldía de Los Olivos y una de las que postulaba me decía que teníamos como travesura escuchar mi programa de radio. Yo tenía un programa de radio por la noche, a las 10 de la noche. Una travesura para un adolescente estar despierta escuchando un programa de radio, porque se supone que estabas durmiendo para el día siguiente ir al colegio.
1: Claro.
2: Pero ahora la travesura no es escuchar la radio, que es menos nocivo. Igual te quita el sueño, ¿no? Que es una travesura, pero los niños ahora están con las pantallas.
1: Sí.
2: Y mucho tiempo, y no duermen bien.
1: Sí.
2: Lo que tú mencionabas, tener hábitos de sueño.
1: Correcto.
2: O sea, levantarse temprano, hacer ejercicio. O sea, es importante porque esto es un complemento de tu vida diaria. O sea, tú eres lo que haces. O sea, tu cuerpo habla por ti. Tus pensamientos, tus acciones, tu éxito o tu fracaso es porque tú lo estás realizando. Y
1: correcto.
2: El tema de las condiciones que tú debes poner en tu orden, en tu disciplina, están ligadas también. Y hay una ayuda importante de estos complementos que ustedes muy bien están anunciando ahora y que la gente reconoce como muy importantes para la vida cotidiana.
1: Correcto. Inclusive, la línea Vitaldin se hizo para hacer la vida sencilla, para hacerla fácil. Te subes al Uber antes de ir al trabajo o antes de entrar a la universidad. Por más que es para segmento joven, también los adultos, ahora que hay unos cambios de clima, que el clima es muy raro, ¿no? Está calentando en la noche, después
2: como el
1: se
2: de
1: enfría.
2: Hoy y el de ayer. Hoy tuvimos un clima muy fresco primaveral y ayer era el verano total.
1: Y en esos cambios de clima a veces nos agarra desprotegidos.
2: Sí,
1: entonces,
2: como que
1: esos
2: te confías,
1: son los momentos que hay que tener, por ejemplo, zinc. Porque si tienes vitamina C o zinc en buena cantidad, que normalmente no lo tenemos alimentándonos bien, si lo hiciéramos, no necesitarías. Pero por eso es el complemento de Vitaldin.
2: Y hay que manejar hábitos. Yo creo que es importante lo que tú mencionabas, ¿no? Levantarse por la mañana, tener hábitos alimenticios adecuados. También tengo entendido que una persona no debería ingerir alimento hasta después de las 7, 8 de la noche y que la distancia entre la última comida o la cena y la primera comida, que es el desayuno del día siguiente, debería haber entre 11 y 12 horas para que el aparato digestivo comience a funcionar de manera adecuada. Porque eso también, el tema de acostarse, por ejemplo, con el estómago lleno en plena digestión también es contraproducente, pues, ¿no?
1: Sí, correcto. Inclusive, como lo mencionabas hace poco, nosotros somos nuestros propios enemigos porque al mirar el celular, tú sabes que el cuerpo produce melatonina. Uh-huh. Pero estás diciéndole, al mirar la pantalla azul, le estás diciendo es de día, despiértate.
2: Sí.
1: Y la melatonina no se va a prender.
2: Sí.
1: Y normalmente por eso es que después tienes problemas para poder entrar al sueño REM.
2: Mira, si ya tenemos complicaciones con la iluminación artificial,
1: sí.
2: O sea que lamentablemente, bueno, por condiciones, ¿no? Como este set no tiene ventanas hacia la calle. Si no hubiera iluminación estaríamos totalmente a oscuras. Pero la iluminación artificial confunde al cerebro. Y también una recomendación de nutricionista, creo que tú podrías estar de acuerdo conmigo, las personas que ingieren alimentos mirando el teléfono celular,
1: muy
2: confunden
1: bien,
2: al cerebro.
1: Sí.
2: O sea, el cerebro está ubicado en el texto, en el contenido, está procesándolo y se olvidó que estabas ingiriendo un alimento. Entonces la gente puede comer 20 o 30% más de lo normal.
1: No solo eso, sino que terminas teniendo más injerencia en grasa. ¿Por qué? Porque el cuerpo recuerda algo que hemos tenido durante muchos años. El estrés de que, así como antes venía un animal a atacarnos,
2: sí,
1: el cuerpo está preocupado. ¿Por qué estoy comiendo tan rápido? Entonces estoy en sintonía de alerta, de miedo.
2: Sí.
1: Entonces eso hace de que la digestión sea muy mala, ¿no?
2: Y eso hay que tener mucho cuidado. Por favor, algo más que agregar para concientizar a las personas que se alimenten bien, que duerman bien, que tengan hábitos y disciplina sobre todo. Y

0: mucho orgullo de que Perú ha sido el segundo país después de Estados Unidos que se lanza la línea Vitaldin. Entonces, son productos de primera que cumplen las normas europeas y ayudan justo a tener una vida más sana, un complemento adecuado que necesitamos en Perú.
1: Claro, son los complementos, los suplementos alimenticios.
0: Y lógicamente podemos buscarlo también en Incapharma, en Pharma, en las farmacias en general.
1: Todas las cadenas.
0: Sí, es correcto.
1: Bueno, hemos hablado y empezábamos con Soda Stereo, con te hace falta vitaminas, carbohidratos, proteínas, pero tienes esta posibilidad de complementar tu alimentación para que tengas la vida que tú te mereces. Muchísimas gracias, Sebastián.
0: Gracias, Héctor.
1: Éxitos totales para Vitaldin. Acuérdense, Vitaldin Perú, D-I-N al final. Vital, de vida, Vitaldin Perú, para que puedan ubicar todo lo que ellos pueden ofrecer y que tengan la vida que todos se merecen. ¿No?
0: Excelente.
1: Indudablemente. Gracias a nuestros amigos que están sintonizando el programa a través de la televisión, en redes sociales y el streaming. Me acompañas, por favor. Vamos a ir a la pausa. Agradecemos la radio con fe en Lima 91.9, en Cajamarca 101.3, en Puno 88.7, en Pasco 97.7, Selendín, Cajamarca 100.5, Pomacochas, Amazonas 91.7, Zorritos en Tumbe 100.9, San Miguel de Payaques en Cajamarca 101.1. Gracias, muchas gracias. Te hacen falta vitaminas. Te hace falta Vitaldin. Ya venimos.
2: Y 41. 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

0: Las 12 del mediodía con 44 minutos, 12 del mediodía, 44 minutos, como ustedes pueden apreciar, transitamos por diferentes temas y lo importante es que si lleguen el contenido, ustedes que lo tomen en cuenta a través de la multiplataforma de PBO. Estamos en radio, estamos en televisión, estamos en redes sociales y el streaming. Agradecemos a todos los que en este momento sintonizan nuestro espacio y vamos a ir a un tema clínico muy importante. Jorge Jaime Mata es odontólogo y vamos a hablar acerca del edentulismo e implantes dentales. Sobre este tema tan importante vamos a conversar con elementos que nuestro buen amigo Jorge Jaime de manera muy especial ha traído para esta entrevista. Jorge, bienvenido.
1: Gracias, Felipe, gracias por la invitación.
0: Una pregunta, ¿a ti te dicen Jorge Jaime o solo Jorge?
1: Jorge Jaime.
0: Jorge Jaime.
1: Piensan que Jaime es mi nombre, pero es mi apellido en realidad.
0: Ah, mira, qué interesante. A mí me preguntaban también, si a mí me decían Héctor o Héctor Felipe, y mi apellido no es Felipe, es mi segundo nombre.
1: Ah, mira, pensaban que era tu apellido.
0: Y mira, imagínate, pero hay apellido Felipe también.
1: Hay apellido Felipe, Felipe. Efectivamente.
0: Jorge, ¿tú sabes cuál es el animal que tiene más dientes?
1: ¿El animal que tiene más dientes es el tiburón?
0: No.
1: ¿El cocodrilo?
0: No.
1: Caramba, me agarraste.
0: El ratón Pérez.
1: El ratón Pérez. Ah, es el millonario. El ratón Pérez es millonario.
0: Que tiene más dientes que todos. Jorge, hablemos del edentulismo y los implantes dentales.
1: Mira.
0: Has venido con todos los elementos.
1: Sí, para mostrar, para ser un poquito didáctico. Tú sabes que, Héctor Felipe, pues, muchas personas van perdiendo las piezas dentales, ¿no? Y no le dan la debida importancia. Hace un momento estaba escuchando, ¿no? Que debemos consumir carbohidratos, proteína,
0: sí,
1: con los alimentos.
0: Alimentarnos.
1: Con la fruta,
0: bien.
1: Alimentarnos. Claro. Pero si nos falta piezas dentales, ¿cómo nos alimentamos? ¿Cómo masticamos la piezas? Nos pasamos al alimento entero. Y esos alimentos que pasan entero porque no tenemos piezas dentales, ¿qué pasan? Esos alimentos no van a ser aprovechados por nuestro sistema digestivo. Ajá, van a pasar directo porque no hay una... Mira, tú sabes que siempre nosotros decimos, la digestión empieza por la boca. ¿Y por qué empieza por la boca? Porque aparte de triturar los alimentos, de masticar los alimentos con las molares, que muchas personas lo han perdido, estamos mezclando los alimentos con la saliva. Y en la saliva hay una cantidad de proteínas, de sustancias que van a comenzar a digerir algunos alimentos. Entonces, esas sustancias no se encuentran en el estómago. Si uno pasa la comida prácticamente entero sin envolverla con la saliva, sin mezclarla con la saliva, prácticamente no se van a aprovechar en el estómago.
0: Por eso se recomienda que uno debe masticar por lo menos 22 veces.
1: 22, 30 veces.
0: Por lo menos.
1: Pero con tus dientes completos.
0: Claro, y eso hay que trabajarlo. Y hay que entender también que los seres humanos no vivimos de lo que ingerimos, sino de lo que digerimos. Por eso el proceso es tan importante.
1: Eso es muy importante.
0: En la boca, pues, ¿no?
1: Por supuesto, por eso si masticamos rápidamente.
0: No en la cuchara,
1: tragamos,
0: sino en la boca.
1: Tragamos los alimentos prácticamente porque no tenemos piezas dentales. Claro. Ese alimento no va a ser aprovechado
0: por nuestro
1: organismo.
0: Hay gente que puede cortar la carne o la proteína, que puede ser un pescado o un pollo, pero ahí no está el tema porque tú lo puedes mal utilizar porque te lo pasas, te lo tragas y no has masticado bien. Como tú bien mencionas, ahí la saliva es muy importante.
1: Por supuesto, de ahí empieza la digestión. Ese alimento comienza como a preprocesarse en la boca. Pasa al estómago, ya como si ya está predigerido, el estómago trabaja rápidamente, comienza a producir el cubo gástrico y luego esos alimentos son procesados.
0: El proceso
1: una
0: de la
1: parte
0: digestión.
1: En el estómago y otra parte en el intestino.
0: Y ahí es donde viene el milagro de la vida.
1: De la vida.
0: Tú vives por lo que digieres, no por lo que ingieres. Entonces, si hablamos de las piezas dentales, se sabe que un niño con los famosos dientes de leche, que al final se los lleva el famoso ratón Pérez, esos dientes de leche se van a cambiar, que son 20 piezas. Tengo
1: 20
0: entendido.
1: Piezas, efectivamente.
0: Y luego pasas a las 32. 16 arriba, 16 abajo.
1: 16 abajo.
0: Que tú las has traído ahí de manera
1: Claro, generalmente
0: orgánica.
1: Ya no contamos las piezas posteriores, las muelas del juicio, porque son unas muelitas
0: son
1: que...
0: Son flotantes también.
1: Son flotantes, a veces ya no tienen ningún, ya no tienen espacio para salir, a veces se quedan retenidas. Más lo que causa problemas
0: que
1: otra
0: cosa. O a veces hay que sacarlas.
1: En la mayoría de los casos hay que retirarlas.
0: Del espacio...
1: Porque no hay espacio, a veces están inclinadas, no están en buena posición, están así rotadas y comienzan a lastimar a toda esa zona y comienza a inflamar, comienza a haber dolores.
0: Porque es cierto, no todas las personas tienen la misma estructura.
1: Esa... O sea,
0: el paladar tiene mucho que ver acá, ¿no?
1: Claro, el tamaño del maxilar.
0: No te da espacio el maxilar, entonces esas muelas del juicio no se desarrollan. Pues.
1: Mira, imagínate que hace...
0: Terminan montadas.
1: Hace miles y miles de años teníamos hasta 4 molares, porque nuestra alimentación era diferente.
0: Claro. Nuestro

0: maxilares eran bien grandes, bien desarrollados.
1: Más granos.
0: Por supuesto, teníamos la comida era diferente, granos, masticar cosas duras.
1: Claro.
0: Entonces, nuestros maxilares estaban bien desarrollados, pero vamos evolucionando o vamos involucionando.
1: Involucionando en este caso. Se está quedando la boca más chica.
0: Pero la boca va quedando más chica. Entonces, claro. la tercera molar que a veces tenemos, en muchos casos, causa problemas y tenemos que retirarlas para que no desacomoden todo el resto de nuestra dentadura.
1: ¿Cómo es la vida? ¿No? Teníamos hasta 4 por carril, entonces.
0: Sí, efectivamente.
1: Y ahora nos hemos quedado con 2.
0: Y este es un llamado también a los jóvenes que hacen tratamiento de ortodoncia. Y es un motivo de consulta de papás, mamás, que me dicen, llegan a su hijo de 18 años y dicen, doctor, mi hijo ha tenido tratamiento de braque, de ortodoncia, sí. Su dentadura bonita, pero ha comenzado a desacomodarse. ¿Qué pasó? Lo que pasa es que a veces están erupcionando las muelas de juicio que
1: están
0: comienzan...
1: Están buscando espacio. Pues.
0: Están buscando espacio, comienzan a erupcionar y comienzan a desacomodar todo lo que quedó bonito por el tratamiento de la ortodoncia.
1: Claro, porque la ortodoncia fue a los, no sé, pues 12, 13 años, 14 años.
0: 14 años.
1: Y de luego estas piezas aparecen a los 16, 17.
0: A partir de los 16, 17, sí. hacia adelante. Y traen más problemas que beneficios. Por eso muchas veces hay que retirar esta tercera molar. Pero el problema es que a veces cuando retiramos las terceras molares, sí. Pero como digo, muchas personas también van perdiendo las molares, que son las primeras piezas que la pierden.
1: Sí.
0: Entonces la masticación ya no es la adecuada, porque las molares, las muelas, que nosotros le decimos...
1: Pero tienen que encontrarse una con otra.
0: Una con otra.
1: Pero al desaparecer una... La otra va a ganar espacio hacia el otro lado.
0: Va a ganar espacio, comienzan a moverse, comienza a haber un desequilibrio en todo nuestro sistema masticatorio.
1: Ya no sonríes igual.
0: Ya no sonríes igual, los dientes se van desacomodando.
1: Sí.
0: Los dientes de adelante comienzan a separarse, ¿no? Comienzan a abrirse, como
1: ¿también?
0: Se dice. Porque
1: es que los dientes... de los incisivos.
0: Claro.
1: Es que son los 4 que van adelante.
0: Adelante. Es que todos los dientes están acomodados uno al costado de otro. Están en un equilibrio. Pero tú al sacar una pieza, ese equilibrio desaparece. Entonces, el diente de arriba... comienza a bajarse,
1: a ganar espacio,
0: el diente que está al costado comienza a moverse, a inclinarse, dientes de adelante comienzan a separarse, y ese motivo siempre de consulta, a veces los pacientes me dicen, van a la consulta y me dicen, ¿qué puedo hacer por estos dientes que se me están separando, doctor? Si las condiciones son buenas, regresamos esos dientes a su posición con la ortodoncia.
1: Ah.
0: Podemos hacer ortodoncia a los 30, 35,
1: hay
0: 40
1: años. Hay una mala
0: años.
1: Relación entre mis lentes. Han optado por la separación. Se van a divorciar.
0: Y eso pasa. Entonces la masticación, aparte de que los dientes se van separando y estéticamente se vea mal, comenzamos a masticar de una manera inadecuada.
1: Sí.
0: Y muchas personas dicen, no, todavía puedo masticar con los dientes de adelante. Con eso me ayudo. Pero no es así.
1: Pero no es.
0: Esos dientes de adelante solamente están hechos para cortar los alimentos.
1: Claro, para el tema de... Claro, como incisivo.
0: Para el corte. Luego vienen los caninos que son para desgarrar cosas duras.
1: Para el tema de las carnes.
0: Y las premolares y las molares son las que comienzan a triturar los alimentos, muelen los alimentos.
1: Y que son utilizadas pues, más que todo por el tema de los granos, ¿no?
0: Por supuesto, pero al tener esas piezas dentales, aparte que la masticación va a ser muy deficiente, no nos estamos alimentando adecuadamente, como ya hablamos hace un momento, también viene la parte estética. La persona va perdiendo el soporte de esa zona, el hueso se va reduciendo, el maxilar se va reduciendo y comienza esta zona pues como adelgazarse y vamos a aparecer personas de más edad que en la que ya tenemos.
1: Claro, porque al adelgazarse la piel también va a ganar espacio, ¿no?
0: Claro, hay personas que dicen, no.
1: O sea, la estructura interna va a perderse, entonces la piel gana espacio y hay una dificultad ahí.
0: Claro, entonces
1: ya no hay armonía entre la estructura ósea y tu piel.
0: Y a veces, hay damas que a veces van a los médicos esteticistas, a los cirujanos plásticos, y dicen, quiero estos hilos rusos para que me tense acá esto. Pero hay buenos médicos que dicen, señora, no, yo antes de ponerle hilos rusos, primero usted póngase los dientes que le están faltando en la parte posterior.
1: Claro, porque si no tengo... ¿En qué trabajo?
0: Claro,
1: ¿sobre
0: igual
1: qué base trabajo?
0: Al principio queda bonito, bien tonificado, pero después con el tiempo otra vez pasa lo mismo. Pues es importante, antes de hacerse cualquier arreglito, de repente se está notando este surco nasogeniano, que a veces se viene pronunciado a partir de los 40 años, también a veces quieren ponerse un relleno, mejor es ponerse los dientes que nos están faltando, eso es lo mejor.
1: Es lo mejor.
0: Vamos a mejorar la estética, vamos a mejorar la función, vamos a mejorar nuestra salud en general. Que es lo
1: y sobre
0: importante.
1: Todo, claro, que todo va de la mano, pues todo va concatenado, ¿no?
0: Por supuesto.
1: ¿Y qué pasa cuando una persona, entiendo de nacimiento o ya en el proceso, por herencia de repente, tiene la mordida cruzada? O sea, el maxilar inferior lo tiene... Un poco más adelante.
0: Eso pasa generalmente. Los dientes superiores siempre tienen que pasar a los inferiores, ligeramente.
1: Ligeramente.
0: ¿No? Como estamos viendo en las imágenes, como estamos viendo acá en esta maqueta. Eso es lo ideal. Pero a veces, como tú dices, por genética, por herencia, a veces este maxilar de acá crece de forma, o a veces hasta por hábitos en los niños.
1: También,
0: a veces,
1: por jugar.
0: Por jugar. A veces los niños comienzan a hacer esto, comienzan a hacer. Y en un momento dado, ese maxilar comienza a descontrolarse el crecimiento. Por eso es importante un llamado a los padres de familia también, que tienen
1: estar
0: que
1: estar atentos,
0: siempre sí, atentos sí, a los niños, ver cómo están sus dientes.
1: Cualquier cambio,
0: cómo está creciendo su maxilar. Sí. Si hay un desacomodo en sus dientes, uh-huh. si están creciendo un poquito chiquitos, eso lo podemos solucionar hoy en día de forma temprana.
1: No hay técnicas,
0: hay
1: para
0: técnicas
1: eso,
0: en
1: hay
0: la ortodoncia. La cirugía llegamos al final.
1: Al final.
0: Al final.
1: ¿Qué
0: primero,
1: puedes aplicar ahí? ¿Aparatos correctores?
0: Aparatos correctivos.
1: Ah,
0: exacto.
1: Qué interesante.
0: Si vemos que son hábitos, se aplican aparatos correctivos. Ajá. Ahora hay una serie de tecnología en la parte de la ortodoncia que podemos detener ese crecimiento del maxilar inferior. A veces también hay que tener mucho cuidado, se lo ve ya el ortodoncista. Porque a veces el maxilar está bien, el maxilar inferior. Lo que pasa es que el maxilar superior a veces no ha desarrollado correctamente. Y
1: no, entonces
0: y
1: no es
0: da
1: el
0: una
1: tema
0: falsa
1: abajo,
0: sensación.
1: Sino arriba.
0: A veces el problema arriba. Hay que tener un buen
1: lógica,
0: diagnóstico, hacer
1: lógica,
0: una buena
1: un
0: evaluación.
1: Un especialista.
0: Es un especialista de ortodoncia, o que siempre contamos en los consultorios.
1: Porque este tipo de situaciones puede crear emocionalmente dificultades a los chicos, ¿no?
0: Sí,
1: porque
0: por
1: vienen los comentarios, viene
0: el tipo
1: del
0: bullying. Claro. O sea, que los chicos no se miden en
1: no
0: la broma.
1: Claro.
0: Ellos lanzan y lanzan.
1: Los chicos
0: ¿no?
1: son naturalmente y orgánicamente muy directos.
0: Por supuesto.
1: Y
0: hacen
1: las cosas sin filtro. Y eso también hay que trabajarlo desde casa. Porque
0: desde
1: los
0: casa.
1: Papás burlones tienen niños burlones. Los papás sin filtro tienen niños sin filtro. O sea, si tú filtras tus comentarios, si tú no te mofas de la gente, tus hijos tampoco lo van a hacer, porque el hijo es la extensión de los papás.
0: Por supuesto, no van a respetar a los demás en la calle.
1: Claro.
0: O sea, si no respetan
1: no
0: el lugar...
1: No hay empatía, pues, ¿no?
0: Por supuesto, es la misma, van a hacerlo en la calle y eso se va duplicando y lamentablemente... Pues,
1: claro, porque también una sonrisa es muy notoria, porque una sonrisa identifica a una persona.
0: Claro, o sea que los chicos, pues, hay chicos, y a mí me ha tocado chicos, a veces cuando van llevan el papá, la mamá, que a veces me dice, doctor, no quería clase, está faltando mucho, le incomoda. Porque a veces examinamos y vemos que su diente está en
1: claro,
0: mala posición, están sus dientes chiquitos.
1: Claro, y él tiene una vergüenza, una
0: tiene
1: dificultad.
0: Vergüenza de conversar, de sonreír.
1: Claro,
0: el otro día
1: una
0: señora me dijo, mi hija no quiere que le celebre los 15 años. ¿Pero por qué? Mire cómo están sus dientes. Hablé con la niña y sí, efectivamente,
1: claro,
0: la niña me decía, no, yo no quiero que me celebre. En cinco
1: vamos
0: meses,
1: al tratamiento y se
0: en cinco acabó. Meses le solucionamos su problema.
1: Y la celebración.
0: Y pudo hacer una celebración
1: claro,
0: espectacular.
1: Porque
0: eso
1: la
0: más
1: niña
0: importante.
1: Sonríe con confianza.
0: Eso es, lo más, eso, claro. Eso es bueno, que los papás siempre se preocupen un poquito por la salud de sus niños, llévenlo tempranamente al especialista, a la odontología, para poder detectar cualquier problema y solucionarlo de una manera rápida.
1: Aprovechando que estás con nosotros, mi querido Jorge, quisiera ingresar al tema de el cuidado dental. Se habla de que una persona debería siempre lavarse los dientes. ¿Con qué frecuencia? Y sobre todo, ¿cuál es la técnica eficaz, real, del lavado de los dientes, del cuidado de los dientes? Y si necesariamente se utiliza el hilo dental o solo el cepillo o ambos. Empecemos por cuántas veces al día una persona debería hacerse...
0: Después de cada comida. Eso está recomendado.
1: Después de cada comida. ¿A levantarse y al acostarse también?
0: Al acostarse también, pues no olvidemos que a veces en la noche dormimos, a veces no nos cepillamos los dientes, se quedan residuos de comida entre
1: los
0: dientes.
1: Y esos son los que
0: y
1: los
0: tenemos
1: que
0: afectan. Y tenemos millones de bacterias en la boca que van a hacer su festín durante la noche cuando dormimos.
1: Y ahí
0: pues
1: viene caries,
0: el problema
1: ¿no?
0: de caries. Inclusive el otro día fue un señor, le hice el examen, le digo, ¿usted tiene tantas caries? Me dice, pues yo no tengo caries, no se me nota ni un huequito. Efectivamente, no se veían caries a la vista, pero cuando tomamos las radiografías panorámicas, que es una radiografía de control que tomamos en la consulta odontológica, aparecemos pues que tiene caries en la unión de los dientes. En la intersección de los dientes,
1: ajá,
0: a veces se va quedando caries ahí escondida. Por eso es importante, me mencionaste el hilo dental. Hay que hacerlo de todas maneras en las noches. Con el cepillo dental después de cada comida. Siempre en forma vertical.
1: Por favor, muestra.
0: Si damos acá,
1: no quiero que lo hagas con tu dentadura, sino con la que has traído.
0: Acá, al menos los dientes superiores, vamos a abrir un poquito más.
1: Listo.
0: Siempre de arriba hacia abajo.
1: De arriba hacia abajo.
0: Muchas personas hacen esto.
1: Eso.
0: Hacen eso.
1: Sí.
0: Eso no debe ser porque la comida que está entre los dientes se introduce más.
1: Claro.
0: Y no la podemos alojar.
1: Y no da pie a que pueda.
0: En cambio, si hacemos
1: salir.
0: Este movimiento en forma vertical,
1: listo.
0: Bueno, en este caso
1: sería... ¿Desde las encías?
0: De las encías. La estamos masajeando, la estamos fortaleciendo y vamos eliminando los residuos que están entre los dientes. Eso es bueno. En la noche que tenemos más tiempo en casa, pues hay que usar hilo dental porque a veces el cepillo no elimina los restos de comida que quedan en la unión de los dientes.
1: Entonces
0: con
1: el hilo
0: dental los retiramos. Eso es muy importante, usar hilo dental. A veces cuando van a la consulta odontológica, te cuento que el 80% de pacientes que van a la consulta no saben usar ni el cepillo ni el hilo dental.
1: Ni saben cuántas veces tienen que cepillarse los dientes.
0: Y cuando van a la consulta, es importante que el especialista le diga, qué tamaño y qué tipo de cepillo deben usar. Eso es muy importante, porque hay chicos, por ejemplo, que tienen sus dientes en mala posición, sus dientes chiquitos. Entonces tienen que usar los cepillos de cabeza pequeña. Hay personas que tienen sus dientes en buena posición, ya bien alineados, pueden
1: grande.
0: Usar de cerda más grande.
1: ¿Tan grande como ese? No, no.
0: No, este
1: es una simulación.
0: Es una simulación. Entonces, es importante que igual como tú te compras un calzado, una camisa,
1: claro, tiene que
0: a
1: ser
0: tu medida,
1: detalle.
0: Tiene que comprarte claro. un cepillo a la medida de tu boca, es muy importante. Y volviendo al sistema, al tema que estamos tocando de la pérdida de piezas dentales, todo el malestar que nos trae, todo el problema que nos trae a nivel local y a nivel en general con nuestra salud, hoy en día tenemos una solución muy buena que es los implantes dentales.
1: Los implantes.
0: Reemplazar esos dientes que se han perdido con implantes dentales, porque hay personas que sí están muy bien, han perdido los dientes y a veces usan un tipo de prótesis sí. movibles que
1: las
0: están usando,
1: que, salen,
0: que tienen
1: ¿no?
0: que sacarla en la noche. Son muy buenas, funcionan muy claro. bien, pero siempre la pregunta me dicen, doctor, ¿hay algo fijo que puedo sí, usar en la boca?
1: Claro.
0: Por supuesto que ha salido esta tecnología ya hace más de, en el Perú se utiliza más de 30 años acá en el Perú, que son los implantes dentales, que son estos aditamentos que van a reemplazar el diente que se ha
1: Eso
0: perdido.
1: Es importante.
0: Es muy bueno, una tecnología muy adecuada.
1: Es una especie de tornillo.
0: Es como un tornillo
1: base,
0: que va al huesito,
1: ¿cierto?
0: ¿No?
1: La,
0: y sobre eso va el diente que le falta. Puede ser un diente,
1: dos
0: dientes.
1: Y eso tiene una cicatrización, o sea, el cuerpo lo permite, lo recibe.
0: Porque está hecho a base de titanio.
1: Ah.
0: Y el titanio es un material biocompatible.
1: No,
0: o sea,
1: es
0: el cuerpo, no,
1: claro.
0: el cuerpo no lo rechaza.
1: Lo recibe, no lo rechaza.
0: Pero antes de eso hay que hacer un buen examen al paciente. Se colocan a partir de los 18 años de edad, cuando ya terminó los crecimientos.
1: Correcto.
0: Te digo esto porque hay chicos hoy día con esto del scooter, las motos
1: sí,
0: eléctricas,
1: sí, sí.
0: esas cosas.
1: Sí.
0: He tenido varios pacientes, 15 y 16 años, que han tenido accidente y se han roto los dientes anteriores.
1: Ay, ay, ay.
0: Si tiene 18 años, le colocamos el implante de forma inmediata. Pero
1: claro.
0: si tiene 14, 15 años,
1: y eso funciona también con los dientes, no solo con las muelas, sino también con los dientes.
0: Para
1: todas las piezas.
0: Parte de la pieza dental que se han perdido. Inclusive, a partir de los 18 años de edad, ¿hasta qué edad? Hasta los 90, 95.
1: Sí, en 105,
0: pueden,
1: no hay problema.
0: No se pueden poner las personas que tienen 130 años.
1: Eso sí no.
0: Ahí no.
1: Porque ya no está.
0: Pero cualquier persona...
1: Ya no hay aquí ponerle.
0: Cualquier persona se puede colocar los implantes dentales para reemplazar las piezas dentales. Así una persona de 70, 80 años no tenga ningún diente. Me dice, doctor, no tengo ningún diente.
1: Igual se puede.
0: ¿Puedo poner mi implante? Por supuesto.
1: Y es más práctico de estos que entran y salen, ¿no? Porque esto ya
0: esto
1: es
0: ya
1: una
0: queda
1: cosa
0: fijo, no tienen que retirarlo en las noches.
1: Y el cuidado es igual.
0: El cuidado es igual. Hay que limpiarlos, hay que pillarlos, hay que ir al especialista cada 6 meses para controlarlos.
1: ¿Y las encías también se adaptan? ¿No hay
0: se adapta
1: problema?
0: Muy bien como un diente natural.
1: Qué bueno.
0: Cuando se pierde una pieza dental, hablemos de un solo implante,
1: sí.
0: colocamos el implante, nadie se va a dar cuenta
1: Ni
0: que tiene
1: nota.
0: Un diente artificial.
1: Qué
0: nadie
1: bueno.
0: te va a decir, hoy tienes un implante o tienes un diente artificial. No, se ve tan natural que nadie lo percibe.
1: Qué bueno, qué bueno.
0: Igual como le faltan igual las piezas dentales, pueden faltar 5, 6, 8, 10 piezas,
1: sí.
0: se ve tan natural que nadie se da cuenta que está usando. Y eso es el mejor trabajo.
1: Eso lo
0: ¿no?
1: hace atractivo. Pues,
0: claro,
1: ¿no?
0: que nadie te diga, uy, qué bonita prótesis, a que te diga qué bonita sonrisa que tienes, ¿no?
1: Es, qué bonita
0: tiene que pasar imperceptible este tratamiento con los implantes dentales.
1: Está clarísimo. Si una persona, Jorge, quiere saber más de esto, conectarse con ustedes, ¿dónde es que tú atiendes? ¿Cómo pueden conectarse para tomar una consulta? ¿Alguna página web?
0: Claro,
1: algún
0: nosotros somos contacto. Especialistas en implantes dentales. Somos con un registro especializado en el Colegio Odontológico
1: Odontoral.
0: Para colocar en Odontoral. 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Pueden comunicarse con nosotros para hacer un buen asesoramiento a los implantes dentales. Hay que hacer una serie de exámenes.
1: Correcto.
0: Su hemograma, si es una persona, qué medicamentos está tomando,
1: claro.
0: si es una persona mayor. Hacer un buen estudio, tomarle sus tomografías y proceder al implante dental. El tratamiento es ambulatorio, muy simple, la recuperación es rápida. Como te digo, el paciente al día siguiente está haciendo sus actividades convencionales. Eso sí hay que esperar un periodo de cicatrización del
1: sí,
0: implante. Pero
1: todo,
0: eso,
1: ¿no?
0: Todo hay que explicarle al paciente sí. detalladamente, que el paciente entienda. 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
1: Correcto, correcto. Jorge Jaime, ha sido un placer.
0: Un placer
1: ¿Y
0: también.
1: ¿Y te acuerdas la primera pregunta que te hice?
0: ¿Quién tenía
1: los dientes? ¿Qué animal es el que tiene más dientes?
0: El ratón, pero ahora ya sabemos que es el millonario, el ratón millonario.
1: Ratón millonario, el que tiene más dientes. Y hay una canción del ratón Pérez, ¿sabes, no?
0: Sí, sí, hay una canción.
1: ¿La podemos escuchar? ¿La tenemos por ahí?
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1: Sí, famoso ratón Pérez.
0: Famoso ratón Pérez. Hay que cuidar los dientes desde pequeña edad.
1: Sí, es un hábito, pues, ¿no?
0: Es un hábito.
1: Y recuerden, lavarse los dientes. iniciando el día, terminando el día,
0: en la hora de almuerzo,
1: después de cada comida. ¿Y el enjuague bucal también?
0: No. El enjuague bucal solamente hay que usarlo si el especialista te lo recomienda.
1: Correcto.
0: Porque hay personas que, sí me ha tocado varios casos de personas que son alérgicas al componente de estos enjuagatorios y le trae más problemas que beneficios.
1: Una pregunta más, me están diciendo de redes sociales. ¿También el aseo de la lengua con el mismo cepillo?
0: Puede ser con el cepillo.
1: O con la hay unos que tienen en la parte posterior también.
0: Sí, ahí vienen en la parte posterior como un raspador. O también, si usted puede hacerlo, comprar un limpiador de lengua.
1: Específico.
0: Hay limpiador de lengua que a veces muchas personas desconocen qué es eso, pero usted use un limpiador de lengua especialmente para limpiarse la lengua.
1: Listo.
0: Hay personas que a veces usan hasta una cucharita, he visto.
1: También,
0: me dicen,
1: sí.
0: Una cucharita, pero a veces
1: es otra cosa.
0: No es lo adecuado. Sí. Mejor es usar los aditamentos necesarios, el café.
1: Claro.
0: Para tener una buena salud, una buena sonrisa y sobre todo cuidar nuestro cuerpo, que es lo más importante.
1: Claro, aparte es la puerta de ingreso de todo, ¿no?
0: Por ahí empieza, por ahí empezamos.
1: Jorge, muchas gracias.
0: Gracias
1: por la visita y gracias al Ratón Pérez también que nos ha visitado. Permíteme, por favor, vamos a una pausa. 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
3: Una y seis. 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

0: Exactamente, la 1:12 p.m. Un abrazo para todos los que a esta hora están sintonizando nuestro espacio en la multiplataforma de PBO. Gracias a ustedes por estar ahí siempre. 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Enseguida compartimos con ustedes el bloque comunicacional. Tenemos un bloque de mucha motivación. Vamos a hablar acerca de cómo el ejemplo puede influir en las personas. Cómo el ejemplo puede marcar a los niños en el aprendizaje. De esto hablamos en los siguientes minutos. Pero antes, una historia inspiradora de Germain, un hombre de 35 años que escaló 15 pisos del exterior de un edificio para salvar a su madre en una situación muy complicada, en un incendio. Él asumió este reto, subió estos 15 pisos por la parte exterior del edificio y pudo rescatarla. La historia la compartimos.
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2: A pesar del dolor, escaló varios pisos para salvar a su madre. Soy Sandra Ramírez y esta es la historia de Germain.
3: ¿Quería un hijo para llegar hasta su madre atrapada en un incendio? Germain, de 35 años, decidió escalar por el exterior de un edificio en Filadelfia. Su hermana le avisó que su madre, Sheila, no había podido escapar del fuego en la Torre West Park. Cuando llegaron los bomberos, le dijeron que no podía entrar. Los ascensores no funcionaban y tampoco le permitieron subir por las escaleras. Entonces comenzó a escalar. Con experiencia en construcción y reparación de techos, utilizó cercas y barandas para avanzar hasta el piso 15, donde estaba su madre. Increíblemente lo hizo pese a que ese mismo día había sufrido una lesión y utilizaba muletas. Germain conocía el edificio porque había vivido allí. Cuando finalmente llegó, Sheila le dijo que estaba bien y que el fuego estaba bajo control. Después volvió a bajar y su historia se hizo viral, pero él lo resumió de una manera sencilla. Era mi madre, para mí no hay límites, ya que ella es mi mamá.
2: Esa fue la historia de Germain, quien nos recuerda que el amor por una madre supera todos los límites. 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
0: Indudablemente una historia inspiradora la que compartimos con ustedes a través de nuestra programación. La historia de este muchacho que salva a su madre que estaba postrada en una cama en esta situación tan complicada en un incendio en la ciudad de Filadelfia. Esto sucedió en el año 2019. Pero esto nos lleva siempre a la reflexión que una persona puede reaccionar según los patrones y los valores heredados. Es tan importante entender que se aprende con el ejemplo. Si tú recibes cariño, vas a entregar cariño. Si a ti te tratan con amabilidad, vas a tratar con amabilidad. Si tú entiendes que la vida cotidiana va a permitir de que tú pongas la mano en la casa, porque no es un tema de que hay alguien en la casa que colabora o hace las labores domésticas, por eso el niño o la niña se alejan de esta situación. Los niños y las niñas desde temprana edad tienen que colaborar en casa. Y la mejor manera de colaborar, por ejemplo, con la limpieza, con lavar platos, cualquier tipo de situación. Y vamos a compartir con ustedes esta imagen, que es en la que se ve a un niño tomando una escoba y limpiando la casa, mientras la mamá toma los utensilios, toma los platos y los lava en la cocina. Esta imagen compartida es el ejemplo máximo de que una persona puede y debe desarrollar su vida desde temprana edad. Así como ustedes lo están mirando, es un dibujo sencillo, pero representa muchísimo, porque esto debe ser cotidiano. El hecho de tomar una escoba, el recogedor, o un cepillo para limpiar un baño, debe ser algo cotidiano, debe ser parte de, no una obligación. Pero ¿dónde nace todo esto? Entiéndase que la mamá o el papá que lo realizan lo tienen que hacer también de manera cotidiana, que no se sienta que es algo que les afecta, que les molesta hacerlo. Porque si tú, al coger los platos del desayuno, el almuerzo, la cena, reniegas diciendo cómo es posible que malogren mi vida y que tengo que estar lavando los platos y que tengo que barrer, tengo que cocinar. O sea, si lo haces de mala forma, vas a hacerle entender a tu hija o a tu hijo que eso es una especie de castigo. Entonces, cuando le toque hacerlo, va a renegar igual. Pero si tú, por otro lado, entiendes que es parte de lo cotidiano y lo haces silbando, cantando, y le dices a tu hija, pásame una taza, pásame ese plato que está ahí, ven, hazlo conmigo, tú vas secando mientras yo voy lavando, agarra el recogedor, pásamelo por favor que estoy limpiando esto. ¿Qué te parece, hija? ¿Qué te parece, hijo? Si recoges la basurita, pásale el trapito a la mesa, levanta la taza. Eso es cotidiano y eso va a permitir de que la niña o el niño lo entiendan como algo normal, como algo orgánico. Desde tender la cama, levantarse todos los días, la primera acción es agradecer a Dios y la segunda inmediata, en esos primeros 5 minutos, es tender tu cama, el lugar en el que pasas la tercera parte de tu vida. Sí, 8 horas de 24, en promedio una persona dedica al descanso.
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0: Hola, ¿qué tal? ¿Cómo están? Bienvenidos a PBO Noticias a través de los 91.9 FM de PBO Radio, la radio con fe. Estamos iniciando una nueva semana informativa hoy lunes 28 de septiembre del año 2026. Saludo inicial, como siempre, reitero a los que nos sintonizan en la radio, en los 91.9 FM. Y por supuesto, usted está conectado con PBO las 24 horas del día a través de Movistar TV, en el canal 735 HD y en el 35 SD. Le mandamos un abrazo también a los que nos sintonizan a través de Claro TV en el canal 515 HD, en el 23 y en el 18 SD. Usted nos encuentra en cable, entre otras señales a nivel nacional, en Fiberwheel en Chincha. Le mandamos un saludo a los que nos sintonizan en Paucarpata, en Telecom Arequipa, a los que están sintonizándonos en Chancay a través de Cimatel. Un abrazo a los que están en ICA, en la señal de DCA más TV, tu canal. En Arequipa también estamos en Cablevisión Majes, en Guaura en Cable Fusión, en Pasco en Cable Altura y, por supuesto, a los que están enlazados con nosotros en Tu Canal Perú, USA, en Roku TV aplicación. Estamos disponibles también en Vitel a través de su aplicación TV 360, en Claro Video, en Movistar Video, en DirecTV Go, en Nuplin TV, en Vez Cable y en la aplicación de Fácil TV. No te pierdas la programación de PBO en todas estas plataformas. Iniciando una nueva semana informativa, reitero el saludo. Está con ustedes en estos preciosos momentos Quique Bravo Prado. Le doy la bienvenida a mi compañero Quique Montenegro. ¿Cómo estás, Quique?
1: ¿Qué tal, Quique Bravo? Buena semana para todos, para todos, para todas. Gracias por estar con nosotros, por acompañarnos siempre muy tempranito, 5 en punto de la mañana. Están atentos siempre de la programación, cómo empezamos esta jornada. Esperemos que sea mejor para todos, para toda la ciudadanía aquí en Lima, para toda nuestra gente en provincias, quienes siguen también la señal a través del streaming, a través del YouTube, en la multiplataforma de PBO, a nombre de todo este joven equipo y talentoso que desde muy tempranito también ya lista la pauta, listo todo también para compartir información y cómo corresponde. Quique Bravo empieza esta jornada, esta semana, hoy lunes, buen inicio de semana, reitero para todos, con información policial.
0: Quique Bravo. Así es, las policiales de arranque aquí en PBO Noticias. Más adelante, por supuesto, estará el tibrío Carlos Alberto Navarro con los deportes. Le dije, no hagan papelones. Lo único que les pedí es que no hagan papelones. La selección peruana perdió el sábado 4-1 ante Estados Unidos. Todo este papelón lo va a comentar el tibrío Carlos Alberto Navarro con los deportes. Y por supuesto, más adelante también estará Philip Butters y Yuri Rodríguez con las informaciones del carácter político electoral. Vamos con las policiales, arrancando en Loreto, donde han desarticulado una banda denominada Los Chamos del Oriente. 5 delincuentes fueron detenidos en el interior de un hospedaje, que era su centro de operaciones. Veamos.
2: La policía desarticula presunta banda criminal Los Chamos del Oriente y captura 5 personas con arma y municiones. El general de la policía, Fernando Enrique Mego Avellaneda, jefe de la Legión Policial de Loreto, dio a conocer los detalles de una importante intervención policial que permitió desarticular a la presunta banda criminal denominada Los Chamos del Oriente. Con la detención de 5 personas y la incautación de un arma de fuego y 6 municiones. El jefe policial destacó que esta importante intervención fue resultado de un trabajo de inteligencia operativa policial, mediante el cual se logró obtener información, identificar a los presuntos integrantes de esta organización criminal y conocer información relevante sobre sus antecedentes y posibles actividades delictivas, permitiendo ejecutar oportunamente el operativo para lograr su captura. Y la acción policial fue ejecutada por agente externa de la Región Policial de Loreto, donde también en horas de la madrugada, en el hospedaje Macambo, ubicado en la calle Panamá número 756, en el distrito de Punchana. Entre los detenidos se encuentra Darío Jesús Moreno Zamora, de 33, alias Duro, señalado como el presunto cabecilla de la banda, quien, de acuerdo con toda la información obtenida mediante labores de inteligencia operativa y posterior verificación de sus datos, sería requerido por autoridades de su país, Venezuela, por el presunto delito de homicidio. Según información de verificación, Moreno Zamora figura requerido por el Juzgado Penal de Control Valles del Tuy, mediante oficio también de fecha 7 de octubre del 2015, relacionado con el delito de homicidio. Asimismo, también registra antecedentes policiales en Venezuela por hechos vinculados a presuntos delitos de robo agravado, posesión de drogas, sustancias psicotrópicas, mezclas, sales o especialidades farmacéuticas y porte, detención o ocultamiento de arma de fuego correspondientes a registros de los años 2010, 2011 y 2015.
3: Se ha capturado exactamente en la calle Panamá 756, en el hospedaje Macam, cerca a la avenida, perdón, a la plaza 28 de julio.
4: ¿Por qué dentro delito, de Pucallpa? ¿Por qué delito se les ha capturado?
3: Ya, el delito es tenencia ilegal de armas. Le hemos encontrado un revólver debidamente abastecido. Usted sabe que las bandas delincuenciales, las organizaciones delincuenciales, para cometer sus delitos, específicamente de sicariato o de asalto y robo armada, siempre usan revólver, porque el revólver no falla, no se trampa como la pistola.
5: La situación migratoria de estos extranjeros, ¿cuál es, general?
3: Estamos en esos procesos de la situación migratoria todavía, porque esto lo hemos capturado en horas de la mañana, pero sí lo que tengo que afirmar es que el arma figura como robada a una empresa de seguridad, El Águila, aquí en Loreto. Vamos a investigar, porque cuando el jefe de Sucame ha ido a quererla supervisar a esta empresa, El Águila, nunca lo ha encontrado. Entonces, por eso que yo estoy trabajando coordinadamente, no solamente con la Policía Nacional, estoy trabajando con Sucame, estoy trabajando con Migraciones. En realidad, es un trabajo conjunto en la que la policía es la que dirige estas operaciones, pero con apoyo de todas las entidades que tienen que ver con la seguridad pública.
2: Esta información permitió a los agentes establecer que el detenido no sería ajeno a actividades delictivas en su país de origen, por lo que su identificación y captura en territorio peruano constituyen un resultado relevante de las acciones de inteligencia desplegadas por la policía del Perú. Los cinco detenidos estarían inmersos en la presunta comisión del delito contra la seguridad pública y la modalidad de fabricación, suministro, tenencia ilegal de armas y materiales peligrosos en agravio de la sociedad y el Estado peruano. Durante el operativo, la policía incautó un revólver marca Taurus calibre 38 y 6 municiones del mismo calibre, además también de 3 teléfonos celulares y una cartera de color celeste turquesa. Los detenidos, junto con el arma de fuego, municiones y demás especies incautadas, fueron puestos a disposición de la autoridad competente para continuar con todas las diligencias e investigaciones de acuerdo a ley.
1: Vamos ahora con información en Trujillo. ¿Qué ha pasado? Han intervenido el penal El Milagro, donde han encontrado gran cantidad de drogas y artículos para variar ilegales. Veamos.
2: Golpe en máxima seguridad, lo que realmente pasó en el penal El Milagro de Trujillo. Trujillo no duerme mientras la ciudadanía descansaba. Adentro del penal más temido de La Libertad se ejecutaba uno de los operativos más fuertes del año. Entre la noche del 25 y la madrugada del 26 de septiembre último, el pabellón 9 del penal de El Milagro, considerado de máxima seguridad, fue intervenido de forma inopinada por un contingente de la DIVINCRI, La Libertad, grupos de operaciones especiales de la Policía del Perú y personal del INPE, todo en coordinación con la Segunda Fiscalía Provincial de Prevención del Delito de Trujillo. La orden de arriba fue directa. Vino de arriba requisar celda por celda, sin aviso. El objetivo era cortar de raíz una red interna que venía operando con total impunidad. ¿Qué se encontró? El inventario que avergüenza al sistema. Lo hallado no fue menor. No hablamos de un celular escondido, hablamos de una bodega completa dentro de la cárcel. Según el parte policial al que accedimos, se encontró droga en cantidad comercial de 5 bolsas grandes, con aproximadamente 500 gramos de pasta básica de cocaína. 5 bolsas más con presunto clorhidrato de cocaína y 71 bolsitas pequeñas con pasta básica, listas para su comercialización. Más de 300 dosis de marihuana, 307 envoltorios tipo quetes con marihuana, tecnología prohibida, un teléfono celular marca LG con memoria, micro SD operativa, audífonos, baterías externas y, lo más grave, antenas artesanales que sirven para amplificar la señal y así realizar extorsiones desde el interior del penal. objetivos y objetos también para el delito, pipas artesanales para su consumo de drogas, relojes de dudosa procedencia y una cantidad importante de objetos punzocortantes fabricados con fierros de las mismas celdas. Todo fue fotografiado, lacrado y puesto a disposición de la Fiscalía para las investigaciones a ley. El detalle que nadie quiere responder, el operativo estuvo liderado por el general PNP Eric Waldir Ángeles Puente, jefe de la Legión Policial de la Libertad, quien dispuso el despliegue total para evitar así fugas de información. Pero la pregunta que queda flotando en Trujillo es una sola, y es que vamos a debatir en los próximos días cómo ingresa medio kilo de drogas, más de 300 quetes y un sistema de antenas en el pabellón de máxima seguridad, que se supone es el más controlado del norte del Perú. Este hallazgo confirma lo que todos en la calle sospechan. Desde el Milagro se siguen manejando extorsiones, se coordina la venta de drogas y se cobra cupos a empresarios trujillanos. La requisa es solo el inicio. Ahora la Fiscalía tiene que responder quiénes son los responsables de la cadena de custodia interna.
0: Nos vamos ahora a Ate. Ahí han capturado a los malos de la calle. Así le han denominado los efectivos que los capturaron. Estos delincuentes cobraban cupos a comerciantes en la zona del centro comercial Puruchuco. Esto, reitero, pasó en Ate.
2: En impecable operativo, la División de Investigación de Extorsiones de la DIRINCRE logra la captura de uno de los presuntos integrantes de una peligrosa banda criminal denominada Los Malos de la Calle. Banda dedicada al cobro de cupos a comerciantes en el distrito de Ate, en Santa Anita, por la presunta comisión del delito contra el patrimonio, extorsión y delito contra la tranquilidad pública, paz pública y banda criminal. La captura se desarrolló en Avenida Vista Alegre, puerta de ingreso del centro comercial Puruchuco, distrito de Ate. Se trata de Mac Gabriel Torres Monteluis, de 22 años, especies incautadas en el operativo, un celular marca Redmi de color azul con dos chips con valiosa información. Información también que compromete más a este criminal, no solamente mostrando armas de fuego, sino además también extorsiones. En esta unidad especializada se viene desarrollando investigaciones en torno a la denuncia formulada por una estudiante universitaria, dedicada a su vez al comercio de venta de ropa en la jurisdicción de Ate. Bajo el procedimiento del Código de Reserva de Identidad, dio cuenta ante la policía venir siendo víctima del delito contra el patrimonio, extorsión mediante mensajes a su aplicativo WhatsApp, indicando que si no desprendía de un monto económico de 500 soles de inicial y 20 soles diarios, atentarían contra su integridad personal, la de sus padres, su hermano, y además lo amenazan con rociarle gasolina a su vehículo, indicando que dicho dinero debería ser depositado a una cuenta de número celular que también forma parte de la investigación, asociado a la billetera digital Yape, perteneciente a Mac Gabriel Torres Monteluis, motivo por el cual se emplearon las acciones de inteligencia operativa e investigación policial, desplegadas por personal de esta división especializada, logrando la identificación y ubicación. Y además, intervención de uno de los presuntos integrantes de la banda criminal Los Malos de la Calle. ¿Quién? Sería el titular de la cuenta bancaria incriminada, encontrándose vinculado a los hechos extorsivos, así como también la recopilación de videos grabados de

0: Material audiovisual mostrando armas de fuego, explosivos, uso de pistolas, uso de fusiles y presión extorsiva para lograr bajo presión psicológica, bajo secuestro psicológico, que esta persona acceda a pagar. Este es el sujeto detenido que responde al nombre de Mac Torres Monteluis, de 22 años, y vamos a mostrar seguidamente cuál es el rol que cumplía esta persona frente a la actividad extorsiva.
1: También tiene denuncias policiales. El capturado cuenta con denuncias del 3 de febrero del 2025. Fue detenido por encontrarse inmerso en receptación de equipos móviles. Hecho suscitado en el distrito de Ate.
2: Vamos ahora con información en San Juan de Miraflores, porque han capturado a un sujeto que atacó con un cuchillo a un vecino. Este ampón lo agredió por la espalda cuando regresaba a su domicilio. Veamos.
1: La policía de la DIRINCRI, a través de la DIPINCRI de San Juan de Miraflores, dan cuenta de la intervención y captura de un sujeto inmerso en tentativa de homicidio, quien atacó en plena vía pública a una persona utilizando un arma blanca. La captura se realizó en San Juan de Miraflores, exactamente en la avenida Billinghurst 812. Se trata de Antonio Ismael Neira Fernández, de 59 años, a quien se le incautó un equipo celular, también un arma blanca, 27 pacos con pasta básica de cocaína y marihuana. Como se recuerda, este sujeto estaría inmerso en un intento de homicidio. Hombre que fue atacado con arma blanca en San Juan de Miraflores, quien resultó gravemente herido tras ser interceptado por un desconocido, ahora capturado en plena vía pública. La víctima, identificada como Antonio Neira Fernández, de 59 años, fue agredida por la espalda de manera reiterada mientras retornaba a su domicilio. Según informó la policía, este hecho ocurrió durante la madrugada del último jueves de la semana pasada en la zona del mencionado distrito. Las cámaras de seguridad instaladas en este lugar registraron la secuencia del ataque armado perpetrado contra este ciudadano. En las imágenes se observa que un sujeto corrió hacia la víctima sosteniendo un arma blanca para apuñalarla de forma continua. También fuentes policiales y las cámaras señalan que el agresor mantuvo los ataques aún cuando el agraviado se encontraba tendido en el suelo sobre la vía pública. Durante el desarrollo de esta agresión contra el peatón, un agente de serenazgo distrital permanecía cerca de la escena del crimen. Las autoridades indicaron que el trabajador municipal también estuvo en riesgo de ser agredido por este sujeto armado antes de que éste se diera la fuga. Los vecinos de la zona alertaron también a las autoridades para brindar auxilio rápidamente a la persona herida, pues se encuentra hospitalizada. Pero finalmente fue capturado este sujeto, alias Mole, responsable del ataque brutal.
2: Un absoluto desadaptado y delincuente, además, con intención de asesinar al señor que caminaba tranquilamente por la vía. Terrible realmente, como lo que ha pasado también en Breña, donde se estaba realizando una actividad, una pollada, como se denomina estas actividades, donde vende pollo y departen y beben cerveza. Esto pasó en la zona de Nociglia, en la zona de Breña. Un pistolero ingresó a la actividad y le metió un balazo en la cabeza a un sujeto que estaba en el interior de esta reunión. Además, quedaron heridas otras 4 personas. Reitero, esto pasó en Breña, en pleno corazón de Breña, en la zona de Nociglia.
3: Una pollada terminó en tragedia en Breña. El ataque ocurrió cerca de las 3 de la madrugada en una vivienda de la zona de Nociglia, donde se realizaba una pollada benéfica. Según información policial, 2 sujetos habrían llegado al lugar a bordo de una motocicleta. Uno de ellos se acercó hasta el frontis de la vivienda y disparó contra los asistentes. John Alain Pérez Guamán, de 42 años, recibió un disparo en la cabeza y murió cuando era trasladado a un centro de salud. Otras 4 personas más resultaron heridas. Una recibió un impacto en el rostro, las otras en otras partes del cuerpo.

0: el ataque, el segundo sujeto habría permanecido a una cuadra, esperando a su cómplice para facilitar la fuga. Sin embargo, la motocicleta no habría arrancado y ambos terminaron abandonándola junto a un casco para escapar a pie. La motocicleta tenía la placa modificada y había sido reportada como robada en agosto. Ahora, la policía investiga si se trataría de un presunto ajuste de cuentas contra algún asistente, o si se trataba de un posible hecho relacionado con la extorsión. En medio de esta actividad benéfica realizada en esta populosa zona de Breña.
1: Vamos ahora con información en Lima Norte. Han detenido a extorsionadores llamados como o conocidos como los Pepes. Estos delincuentes amenazaban a empresas de transporte de la zona. Veamos.
2: La policía de Ladrincre, a través de un operativo ejecutado en el marco de la puesta en vigencia del Plan de Seguridad Ciudadana, con resultado positivo para detención de tres presuntos integrantes de la banda criminal denominada Los Pepes, banda dedicada a la comisión del delito de extorsión en agravio de la línea de combis de Lima Norte, por la presunta comisión de los delitos contra el patrimonio, extorsión y contra la tranquilidad pública, banda criminal. La intervención y captura se desarrolló en la calle Los Jazmines de la Manzana 6, lote 5, Mercurio Alto en Los Olivos, exactamente a las 23 horas. En este punto se capturó a Adrianis del Valle González Rivera y Gabriel José Ramos Domínguez, de nacionalidad venezolana. Especies incautadas, dos teléfonos celulares, dinero en efectivo, tres tarjetas BCP, una tarjeta de Interbank y una de Falabella. También vouchers de depósitos a través de Western Union. En mérito a la denuncia formulada por una persona cuya identidad se mantiene en reserva por medidas de seguridad por la presunta comisión del delito contra el patrimonio, modalidad de extorsión, el agraviado es conductor de una empresa de transportes. Manifestó ser víctima de extorsión desde el 1 de mayo del 2026 mediante un grupo de WhatsApp denominado Los Pepe. Sujetos exigen y exigían a los conductores el pago semanal de 90 soles bajo amenaza de muerte, con el supuesto propósito de brindarles protección, seguridad durante sus rutas. Asimismo, proporcionaban cuentas bancarias para efectuar los depósitos y exigían el envío de los vouchers con el número de bus. Posteriormente también comunicaron el cambio de cuenta receptora y el incremento del pago de 90. Ahora exigían 120 soles. Desde agosto del 2026, finalmente, el 22 de septiembre del 2026, el agraviado realizó un depósito manifestando temor por posibles represalias, así como también su disposición de brindar mayor información.
3: Como es de conocimiento general, la Policía Nacional del Perú, además de tener una estrategia frente a la lucha contra la extorsión, el sicariato y delitos de alto impacto, realiza e impulsa permanentemente lineamientos de trabajo para conocer y mapear, ¿no?, las actividades criminales y el modus operandi de estos sujetos, combos criminales, bandas criminales, hasta incluso organizaciones criminales dedicadas a este delito tan grave como es la extorsión. Y es así que constantemente paramos mapeando diversas actividades y funciones de estos sujetos que realizan actividades extorsivas, porque no solamente incurre en extorsión quien amenaza a través de un aplicativo WhatsApp, aquel que presta o facilita su cuenta bancaria, sino otros sujetos que también participan en esa zozobra emocional, en esa amenaza y muchas veces también en actividades violentas exteriores y que conforman también actividades que pueden verlos involucrados y también pueden ser detenidos por el delito de extorsión. Vamos a pasar en este momento a la intervención que se ha generado con un caso de una empresa de transporte público en Lima Norte que venía siendo víctima de extorsión. Una empresa de transporte público venía siendo extorsionada aproximadamente a inicios de junio del 2026 mediante amenazas extorsivas y para tal efecto se crea un grupo de WhatsApp, ¿no?, donde estos sujetos al margen de la ley no hacen otra cosa que amenazarlos de atentar contra ellos, sus conductores y probablemente también contra los usuarios de estos medios de transporte público y les exigen bajo amenazas de muerte que debe haber un cupo semanal de 90 soles.
2: Como resultado de las acciones de investigación, se identificó una vinculación transnacional entre personas relacionadas con la dinámica extorsiva en el Perú y Venezuela. Asimismo, como transabilidad de parte de los recursos hacia dicho país. También en el teléfono incautado a uno de los investigados se hallaron operativos de aplicativos, con los aplicativos de bancos y monederos digitales registrados a nombre de terceras personas y con capacidad de transferencia. La policía no solamente capturó a alguno de estos miembros de la banda criminal, sino además también está tras la búsqueda de otros integrantes de esta banda criminal dedicados a la extorsión y posible también sicariato.
1: El gobierno de Keiko Fujimori hoy cumple 2 meses en el poder y parece que nada ha cambiado con respecto a los graves problemas que tenemos hace bastante tiempo con relación a la inseguridad, a la extorsión, al sicariato. Todos los días damos cuenta de los crímenes que se siguen cometiendo. Por supuesto que también hay capturas, eso no lo vamos a negar. Pero está tan desbordada la criminalidad que se necesita poner aún más incidencia en la mano dura que prometió el día que asumió el poder. Han pasado 2 meses. Nos vamos con noticias policiales internacionales. En Ecuador, un duro golpe al narcotráfico en una zona llamada Bolívar. Han decomisado casi 2 toneladas de cocaína.
4: Un vehículo terminó en el centro de un operativo contra el narcotráfico en Ecuador. En su interior, la policía encontró más de 1.800 bloques de cocaína. La intervención ocurrió en el sector Las Herrerías, en la vía que conecta Guaranda con Riobamba, en la provincia de Bolívar. Durante el operativo, los agentes localizaron 1.813 bloques de cocaína, con un peso aproximado de 1,8 toneladas. El procedimiento fue coordinado con la Fiscalía para garantizar la cadena de custodia de los indicios encontrados. La policía señaló que este operativo forma parte de las acciones desplegadas para debilitar, desorganizar y desarticular las estructuras dedicadas al narcotráfico. Y con esta intervención, cerca de 2 toneladas de cocaína quedaron fuera de circulación en un nuevo operativo contra el tráfico de drogas en Ecuador.
1: Vamos ahora con información. En México, un duro golpe al narcotráfico. Han incautado más de 1 tonelada de cocaína. Vean.
4: Parecía un cargamento de café molido listo para viajar a Europa, pero entre las cajas se ocultaban 1,2 toneladas de cocaína. El envío fue interceptado antes de salir de México. El operativo se realizó en el Aeropuerto Internacional Benito Juárez, en coordinación con la Secretaría de Marina de México. Las autoridades encontraron la droga oculta entre las cajas de café. El cargamento procedía de Colombia y tenía como destino final Barcelona. Según las autoridades, la cantidad incautada equivale a aproximadamente 3 millones de dosis. Además, el decomiso representa una afectación de más de 17 millones de dólares a las finanzas de las estructuras dedicadas al narcotráfico. Así, el cargamento quedó fuera de la ruta que pretendía llevarlo desde Colombia, pasando por México hasta territorio español, y un envío que buscaba pasar como café terminó convertido en un importante decomiso de cocaína interceptado en México antes de continuar su recorrido hacia Europa.
1: 5:29 aquí en PB Noticias, en el inicio de nuestra jornada hoy lunes 28 de septiembre. Damos cuenta de los criminales que la Policía Nacional de Perú tampoco ha podido capturar. Durante bastantes años hemos estado con la cantaleta de hablando del criminal menos buscado en aquel momento, que era Vladimir Cerrón. Nunca lo capturaron. Finalmente, el Tribunal Constitucional en algún momento lo liberó de la prisión preventiva y ahora Vladimir Cerrón es un personaje libre que ya no entra a sus redes sociales, pero a lo que vamos es que nunca lo capturó la policía, como sucede con este sujeto llamado Juan Silva Villegas, que fue ministro de Transportes durante el gobierno de Pedro Castillo. Este sujeto cumple hoy 1.574 días prófugo de la justicia. Usted puede llamar al 0800-40007, no damos fe si ese teléfono realmente funciona. Se ofrece por Juan Silva Villegas 50 mil soles de recompensa. Juan Silva Villegas está involucrado en actos de corrupción, los mismos actos de corrupción en los que está involucrado quien fuera en el Perú presidente de la República, Pedro Castillo, que está preso
5: por la conspiración, por el golpe de Estado, y que ahora tendrá que vérselas en los casos que está involucrado con este sujeto. 1574 días. Atención que el día miércoles se va a realizar una audiencia que verá los casos de corrupción de Pedro Castillo. Reitero, el día miércoles en lo que está involucrado este sujeto, Juan Silva Villegas. Se ha citado para el 30, para revisar qué cosa es lo que pasa con este caso que está detenido en el tiempo, Quique Montenegro.
1: 30 recién, ¿no? Del 2026, como que se han demorado un poquito. ¿Eh?
5: Poquito lentos son, me parece.
1: Poquito lentos, pero bueno, ¿qué se puede esperar del Poder Judicial? A ver, otro personaje que también, según la justicia, porque está procesado, sentenciado, perdón, vale la aclaración, a 24 años por el caso Metro de Lima, estamos hablando de Jorge Cuba, cumple hoy 431 días como prófugo de la justicia, Quique Bravo.
5: Vamos ahora, para cerrar esta primera parte de PB Noticias, con grandes criminales. El caso de una mujer llamada Henriette Calloux. Ella era una socialité, una mujer que aparecía en las páginas del espectáculo, que en algún momento mató al director de un diario, de un periódico. Esto pasó en el año 1914, en Francia. Veamos lo que nos cuenta Nicole Salinas.
6: Hola, soy Nicole Salinas Vigio y estos son los grandes criminales de la historia. Hoy hablaremos de Henriette Caillou, una mujer francesa que asesinó al editor de un periódico y generó un escándalo total en ese país.
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6: En 1914, Henriette Caillou, esposa del político francés Joseph Caillou, protagonizó uno de los escándalos más resonantes de la llamada Bella Época. Henriette, una mujer adinerada, estaba casada con el ministro de Finanzas Joseph Caillou, quien enfrentaba una intensa campaña de desprestigio liderada por Gaston Calmet, el editor del periódico Le Figaro. Calmet había publicado cartas personales de Joseph, desatando una controversia que afectaba tanto su carrera como su vida personal. En un acto impulsivo, Henriette decidió tomar el control de la situación y el 16 de marzo de 1914 visitó las oficinas del diario Le Figaro con un revólver escondido en su bolso. Allí confrontó al editor Calmet y tras una breve discusión le disparó 6 veces causando su muerte. Su justificación fue simple pero impactante. Dijo haber actuado para proteger el honor de su esposo y su familia, temiendo que Calmet publicara más cartas privadas. El juicio de Henriette fue un escándalo mediático que dividió a la opinión pública en Francia. Sus abogados argumentaron que el asesinato fue un acto pasional, resultado de la presión emocional y el temor por el daño irreparable a su familia. Finalmente, fue absuelta en 1914 con el argumento de un crimen pasional. Luego vivió una vida tranquila hasta su muerte en 1943. Esta fue la criminal de hoy y con nosotros será hasta la próxima.
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5: ¿Te imaginas si trasladáramos una historia como esta en la actualidad, donde hay periodistas que publican actividades íntimas, tipo Ampais, por ejemplo, de algunos personajes del espectáculo y que para evidentemente evitar el deshonor venga alguien y mate a la periodista a balazos para evitar que esto se siga publicando? Eso es más o menos lo que pasó con Henriette Caillou, esta mujer que quiso salvaguardar el honor de su esposo y mató al editor del diario Le Figaro. Quique Montenegro, ¿te puedes imaginar una cosa así?
1: De terror, ¿eh? De terror.
5: Vamos a ir a la pausa. Luego de la pausa venimos con más aquí en PBO Noticias. No se pierda más adelante el tigrillo Carlos Alberto Navarro con los deportes, con este papelón del día sábado de la selección peruana ante Estados Unidos. Con juveniles le ganaron al final a Perú. Dos juveniles debutaron, metieron un gol. Y les estoy diciendo, no hagan papelones. Pero bueno, ya, eso lo comentarán.
1: A manera de entrenamiento,
5: ¿no? Ah, sí, es un partido de práctica, evidentemente, pero tampoco es para estar haciendo papelones.
1: Tampoco, no hay que pasar vergüenza.
5: No es así tampoco. Eso lo comentará el tigrillo Carlos Alberto Navarro más adelante en los deportes. 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
1: Vamos a una pausa chiquitita, breve, y volvemos. Tenemos mucha más información. No todo tiene que ser malas noticias para empezar la jornada de lunes de esta semana. Lo importante es que usted esté dentro de la complicada situación de buen ánimo, ¿no? Para empezar una jornada de lunes como se merece. Pausa breve y volvemos con mucho más. No se vaya.
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7: 5:36. 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
5: Aquí en PBO Radio, siendo las 5 de la mañana con 40 minutos, hoy 28 de septiembre, vamos a recordar a uno de los grandes de la historia de la música. Porque sí, el doctor Luis Delgado Aparicio Porta, el doctor Sarabá, se convirtió en uno de los más importantes promotores de la salsa en el Perú. desde su tribuna en Maestra Vida, a lo largo de muchísimos años, se manifestó y puso en conocimiento de los hinchas de la música todo ese bagaje cultural que también expresa la salsa. Además de sus actividades como abogado y como político, el doctor Luis Delgado Aparicio está en el recuerdo aquí de PBO en nuestra secuencia de biografías.
7: 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Luis Humberto Delgado Aparicio Porta nació el 28 de septiembre de 1940. Hijo de Luis Delgado Coloma, estudió en el Colegio Santa María Marianistas de la ciudad de Lima. Realizó sus estudios superiores de Derecho en la Universidad Nacional Mayor de San Marcos. En 1969, se graduó de bachiller en Derecho y optó por el título de abogado en 1970. Fue miembro del directorio de la Sociedad Nacional de Industrias desde 1982 hasta 1986. En 1979, condujo junto con Ricardo Gibellini Harten el programa Maestra Vida por Radio Miraflores. El origen del apelativo de Salabá fue en inicio un estribillo de saludos radial que Ricardo propuso y que finalmente identificó a Lucho para siempre. Condujo el programa radial sabatino Maestra Vida por Radio Mar. Luego, en la televisión, a través de Canal 9, Maestra Vida se emitió entre 1983 y 1984, siempre con exclusividades musicales en salsa. A partir del 84, realizó festivales de salsa a los cuales denominó Baila con Sarabá, los mismos que se llevaban a cabo en los principales barrios populosos de Lima y Callao. Fue diputado de 1990 a 1992, congresista constituyente del 92 al 95. Desde diciembre del 93 a diciembre del 94, fue presidente de la Comisión de Represión de la Competencia Desleal del INDECOPI, congresista desde el 95 al 2000. Durante su periodo parlamentario, fue segundo vicepresidente del Congreso en la mesa directiva presidida por Martha Hildebrandt. En las elecciones generales del 2000, fue nuevamente reelegido congresista por la Alianza Perú 2000 en el periodo 2000 al 2005. Sin embargo, tras la caída del régimen fujimorista, su cargo parlamentario fue reducido hasta el 2001 y después de la huida de Alberto Fujimori, Delgado Aparicio se retiró de la política. Falleció el 2 de abril del 2015, a los 74 años, tras padecer cáncer de páncreas. 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
5: Bien, vamos ahora con Avance Digital, Humano versus Terminator. ¿Qué significa esto, la verdad, detrás de una pelea viral de un robot contra un humano? Bueno, lo cierto es que esto fue controlado por la inteligencia artificial, nos lo cuenta todo Jessica Pocket. Avance Digital, adelante.
16: En un mundo digital que cambia cada segundo, esto no te lo puedes perder. Un influencer, una jaula de combate y un robot con el diseño exacto del terrible T-800 de Terminator. Suena a escena de película, pero ocurrió de verdad hace unos días en San Francisco y el video ya le dio la vuelta al mundo. El pasado 18 de septiembre, el creador de contenido Frankie La Pena se enfrentó dentro de una jaula MMA a Redbot, un robot humanoide de 1.83 metros y unos 75 kilos, en un evento organizado por la startup robótica REC, presentado como el primer combate de este tipo en la historia. Durante el combate, La Pena logró conectar algunos golpes al inicio, pero el robot respondió con una patada voladora que lo derribó por completo. Las imágenes generaron tanto asombro como cierta polémica. Rec después aseguró que, pese a esta caída, La Pena terminó ganando el combate, algo que generó confusión en redes sobre cuál fue realmente el resultado final. Aquí está el dato más importante y el que conecta esta noticia directamente con la ciencia. El robot no peleó solo. Muchos videos circularon dando a entender que se trataba de una inteligencia artificial autónoma decidiendo cómo golpear. Pero la realidad es distinta. Dentro del robot no hay ningún cerebro digital tomando esas decisiones. Hay una persona en otro lugar controlándolo en tiempo real, con un casco de realidad virtual y un traje lleno de sensores que capturan cada uno de sus movimientos. A esta tecnología se le llama teleoperación con captura de movimiento. El cuerpo humano se convierte literalmente en el control remoto del robot. El reto científico más grande aquí no es la inteligencia artificial, sino la latencia, es decir, ¿qué tan rápido el robot puede replicar el movimiento del piloto sin retrasos? Porque en un combate, una décima de segundo de diferencia puede cambiarlo todo. Esta misma tecnología es la que se está probando hoy para tareas como cirugías a distancia o exploración en zonas peligrosas para el ser humano. Este combate no fue solo un espectáculo, fue en realidad una campaña de promoción. La empresa REC organizó la pelea para dar a conocer un próximo videojuego de realidad virtual, donde los jugadores podrán controlar robots de combate exactamente de la misma forma. El día en que un robot pelee completamente solo, sin un humano detrás controlándolo, todavía no ha llegado. Pero eventos como este nos muestran cómo la línea entre nuestro cuerpo y una máquina cada vez es más delgada. Y esa, más que la pelea en sí, es la verdadera noticia detrás de todo esto.
17: Porque siempre hay algo nuevo que te puede sorprender. Yo soy Jessica Pocket y esto fue Avance Digital, solo aquí en PBO.
5: 5 de la mañana con 47 minutos, vamos a ir a una nueva pausa aquí en PBO Noticias. Ya vienen historias que inspiran, el consejo emprendedor de Mauricio Descanseco en la secuencia Business on Business y las efemérides para hoy 28 de septiembre. Más adelante, por supuesto, el tigrillo Carlos Alberto Navarro con los deportes.
1: Muy bien, y por supuesto, más adelante, con la opinión también de lo que viene pasando en esta última semana, ¿no? Lo que queda de las... Tenemos elecciones municipales, ¿no? Y regionales, ¿no?
5: El domingo.
1: Este domingo, ¿no? Como que la gente se siente que no está muy conectada. Son muy peculiares esta campaña.
5: Y ayer, reapareció en sus lives la presidenta de la República, Keiko Fujimori. Se conectó a través de sus redes sociales.
1: Con su canciller.
5: E hizo exactamente un enlace con su canciller, el señor Carlos Spa, para informar de que ahora tiene una invitación del presidente de El Salvador, Nayib Bukele. Se van a reunir, la han invitado. Y además aprovechó este live, conectando a sus redes, para decir que hoy hará un anuncio importante. Nada más dijo.
1: Esperemos.
5: Vamos a ver, así que estaremos atentos a las informaciones. Mientras tanto, el ministro del Interior, César Astudillo, podría ser censurado en el Congreso. Mientras tanto, el Congreso no le da las facultades al gobierno. Así están las cosas, todo eso lo detallaremos con Philip Batas aquí en PBO. Pausa y venimos.
18: 5 y 48. 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
5: 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Nos vamos con historia que inspira. La historia de una pastelería llamada Grotesca. ¿Y por qué? ¿Cuál era la característica? La característica de esta pastelería era la de hacer tortas horribles, con dibujos horrorosos, que son fuera de lo común, feas sus tortas. Esta idea prosperó y finalmente la gente empezó a querer tener este tipo de tortas. Y la pastelería, incluso, este negocio que empezó en Lima, ha podido trasladar su idea a nivel internacional. Grotesca pastelería, la de las tortas horribles, aquí en PBO.
1: ¿Ah? Sepáreme la torta más fea, por favor.
5: Así es. No, y lo peor es que los dibujos a veces, o sea, los grabados en la torta, claro, a veces no son exactamente lo que tú pides, no son feos, o sea, no salen igual, salen horribles. Ya, claro, eso es lo que la gente quiere.
1: Claro, pues la gente, es que el usuario, el cliente, ¿quién lo entiende a veces, no?
5: Así es.
1: Pero bueno.
5: Grotesca pastelería, aquí en Historia que Inspira.
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32: Empezó a vender tortas feas como broma y ahora su negocio llegó a Colombia. Soy Sandra Ramírez y esta es la historia de Grotesca Pastelería.
33: Leonardo Gisito Une era contratista en el rubro de la construcción, pero su negocio se vino abajo y se quedó sin ingresos y con cuentas por pagar. Sin experiencia en pastelería, junto a su madre y su hermana, decidió probar una idea que comenzó como una broma: hacer tortas deformes, grotescas y ridículas. Así nació Grotesca Pastelería, que lanzó oficialmente su marca en abril de 2024. Su primer video con una torta de formas monstruosas tuvo miles de reproducciones en pocas horas, y ese mismo día llegó su primer pedido. El problema era que ni siquiera tenían su propio horno. Con creatividad y el apoyo de un inversionista, consiguieron equipamiento, abrieron un local y convirtieron el humor en su sello. Hoy reciben más de 40 pedidos diarios y tienen miles de seguidores. Crecieron tanto que incluso abrieron su primer punto de venta internacional en Bogotá, Colombia. Y es que Leonardo no convirtió una crisis en una excusa para rendirse, lo convirtió en una idea, y esa idea terminó demostrando que hasta una torta fea puede convertirse en una historia de éxito.
32: Esa fue la historia de Grotesca Pastelería, un negocio que ahora llega a Colombia. Así que con esa historia de inspiración comienza bien el día en PBO.
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1: Vamos ahora con la secuencia Business on Business y Mauricio Descanseco va a hablar de un tema muy importante, ¿no? Un error que pueden cometer muchos emprendedores o empresarios cuando no sabe delegar. Un error que puede ser fatal porque te puede llevar al fracaso, porque te crees autosuficiente y no sabes delegar, darle la responsabilidad a un colaborador, a una persona que puede saber más que tú incluso. Pero de eso nos va a hablar precisamente Mauricio Descanseco en esta secuencia. Business on Business.

0: Hola Mauricio, ¿qué tal? Soy Junior Carbonell de San Juan de Lurigancho. Quiero hacerte una consulta. ¿Cómo aprender a delegar sin perder el control del negocio?
1: Me pregunta, Mauricio, ¿cómo hago para delegar sin perder el control del negocio? Número uno. Atención, delegar no es dejar de supervisar. Delegar es entregarle la responsabilidad de alguna tarea específica, de alguna meta asignada a uno de tus colaboradores que tengan el perfil. Una vez que tenga el perfil, una vez que has explicado bien cuál es el encargo que estás delegando, es el primer paso. Número dos. La confianza, la empatía, la confianza con esta persona que tú has decidido elegir para delegar, obviamente, alguna de las tareas importantes de tu negocio. La confianza y la empatía es importantísima. Así que eso también, además de haber evaluado a esa persona, también es un poco el tema del olfato, la empatía, la corazonada, algo que te una con esa persona que sabes que no te va a fallar. Y número tres. El seguimiento. A pesar que ya esta persona de confianza que tiene el perfil y que le has delegado alguna de las tareas importantes que debiste de hacerlas tú, pero estás confiando para que esta persona de confianza las haga por ti, lo más importante es el seguimiento. Y con reportes periódicos, pueden ser diarios, interdiarios, de tal manera que tú que conoces el negocio y sabes cuál fue la meta inicial, la persona a quien hayas delegado pueda cumplir con los objetivos. Y de esta manera vas a mantener el control. Estos son business con Mauricio Díaz Canseco. Así que hasta el próximo microprograma. Chao.

0: Ahí está la importancia aquí quebrado de saber delegar la responsabilidad a una persona de confianza que obviamente tiene que ir a la par con tu capacidad, ¿no?, para sacar adelante un proyecto o a tu empresa. Vamos con las efemérides. Quique Bravo, como siempre, como un buen maestro, profesor de historia, nos recuerda que una fecha como hoy nace la Perricholi, ¿no? Micaela Villegas, en 1978, es encontrado muerto Juan Pablo I. Y en 1940, como lo estábamos recordando precisamente, Quique nos contaba del nacimiento, creo yo, más allá de, digamos, el tema político, porque fue congresista también, fue padre de la patria, uno de las leyendas, creo yo, de los personajes que más conocía de la salsa, no en el Perú, no en Latinoamérica, en el mundo. O sea, Luis Delgado Aparicio Porta, ¿no?, fue una, digamos, una biblia de la salsa aquí, quebrado.
1: Sin ninguna duda.
0: Has conversado con él muchísimas veces.
1: Sí, tuve la oportunidad de conversar con
0: Conoces
1: él.
0: Conoces a su familia.
1: Lo conocí a través, pues, de este trabajo, este tema de la radio, y después, sin saber, evidentemente, de que tiempo después aquí en PBO se hizo una reincorporación de su programa Maestra Vida.
0: Una remembranza.
1: Que duró cerca de cuatro años y medio aquí en PBO. De pronto volverá, ¿eh? Volverá a Maestra Vida.
0: En cualquier momento. Maestra Vida y, por supuesto, los hechos y acontecimientos más importantes solo aquí en las efemérides. Hola, ¿qué tal? ¿Cómo están? Bienvenidos a las efemérides de hoy 28 de septiembre, aquí en los 91.9 FM de PBO Radio, la Radio Cofe. Empezamos. Un día como hoy nace la Perricholi, Micaela Villegas. Era el nombre de la Perricholi. Tuvo un gran romance con uno de los virreyes más importantes de Perú. Les voy a contar esto. Un 28 de septiembre del año 1748 nace Micaela Villegas Hurtado, más conocida como la Perricholi, amante en algún momento del virrey Manuel de Amate y Junyent. Famosa cantante en ese momento y actriz además de teatro peruano. Fue una de las mujeres más célebres del siglo XVIII, antecedente en ese momento de las grandes divas del espectáculo. María Micaela Villegas Hurtado, ese era su nombre completo. Su virrey, su nombre, perdón, el virrey mandó a construir la Alameda de los Descalzos, que usted puede apreciar hasta el momento, el Palacete de la Quinta de Presa o el Templo de las Nazarenas. ¿Sabía usted esos datos? Que el virrey mandó a construir en nombre de Micaela Villegas, que hasta hoy incluso la Iglesia de las Nazarenas guarda al Señor de los Milagros y de quien ella era muy devota y, por supuesto, le rezaba y participaba en todas las festividades de octubre. También mandó construir el rey Manuel Amat y Junet, estaba muy enamorado, el Paseo de las Aguas, que usted también puede visitar, para intentar de alguna manera, decía el virrey, ponerle la luna a sus pies. Un romántico. Un día como hoy es encontrado muerto el Papa Juan Pablo I. Esto pasó en el año 1978. Es el Papa de los más breves que han tenido pontificado. Les cuento. Juan Pablo I, último Papa italiano hasta la fecha, fallece un día como hoy a solo 33 días de haber asumido el pontificado. Él nació un 17 de octubre de 1902 y falleció, como les digo, un 28 de septiembre de 1978. Fue el Papa número 263 de la Iglesia Católica y soberano de la Ciudad del Vaticano desde el 26 de agosto de ese año hasta su muerte, ocurrida, reitero, 33 días después. Su pontificado fue uno de los más breves de la historia, dando lugar al más reciente año de los tres papas. Fue el primer papa nacido en el siglo XX y también el último en morir en dicho siglo. Asimismo, es el último pontífice italiano hasta la fecha. Actualmente se encuentra incluso en proceso de beatificación. Él fue encontrado muerto en su cama poco antes del amanecer del día como hoy. Según las fuentes oficiales, el papa de 65 años murió de un infarto. Se ha dicho que el Vaticano ocultó algunos aspectos sobre el descubrimiento de su cadáver para evitar detalles indecentes. En el hecho de que fue descubierto por la hermana Vincenza, una monja, como es costumbre tras la muerte de un papa, no se realizó autopsia, aunque esto, junto con declaraciones contradictorias realizadas tras la muerte del papa, han dado lugar a una serie de teorías conspirativas en torno a estas. Estas declaraciones se refieren a quien encontró el cadáver y dónde, a qué hora y qué papeles tenía en la mano. La Santa Sede todavía no ha investigado estos aspectos. El papa reposa en las grutas vaticanas desde el 4 de octubre de 1978. Y esta circunstancia es tratada incluso en una película, en El Padrino 3. En El Padrino 3, donde se habla del fallecimiento de un momento a otro del papa. Y un día como hoy, efemérides musicales, claro que sí. Nace Don Lucho Delgado Aparicio Porta. En el año 1940 nace el doctor Saravá. uno de los más importantes difusores del sabor afrolatino caribeño americano con sus grandes programas de radio y televisión, y además de haberse convertido en un momento en un político que también tenía cierto fuste para hacerle frente a las ideologías izquierdistas, que eso era lo que valía en el doctor Luis Delgado Aparicio. Les cuento un poco. Un día como hoy nace Luis Humberto Delgado Aparicio, conocido como Sarabá. Él nació en el Callao en el año 1940, falleció lamentablemente el 2 de abril del año 2015. Político peruano, en algún momento dirigente fujimorista, conocido además, digo, por su pasión por la música salsa, y hermano, dato adicional que les doy, del prodigioso pianista, músico de jazz Jaime Delgado Aparicio. Como les digo, él fue hijo de Luis Delgado Coloma y Graciela Aparicio Porta. Estudió en el Colegio Santa María Marianista de la ciudad de Lima. Realizó además sus estudios superiores de Derecho en la Universidad Nacional de San Marcos. En 1969 se graduó de bachiller en Derecho con la tesis La responsabilidad del Estado por razón de intervención, optando el título de abogado en la facultad, reitero, de la Universidad de San Marcos. Fue elegido miembro del directorio de la Sociedad Nacional de Industrias, ojo con eso, desde 1982 hasta 1986. En 1981, con don Ricardo Ghibellini Carte, condujo el programa radial sabatino Maestra Vida por la emisora Radio Mar, posteriormente incursionó en la televisión a través de Canal 9, Andina de Televisión, Hoya TV, conduciendo un programa musical cuyo nombre era similar al programa radial. Él comenzó su carrera política recién en 1990 al ser elegido como diputado por el Fredemo. En 1992 fue elegido congresista constituyente y fue reelecto luego en el año 1995. Estas fueron las efemérides de hoy, 28 de septiembre. Deje sus comentarios y comparte este clip si le gustó. Me voy. Chao.
1: Un saludo a la señora Pilar Villarán, viuda del doctor Sarabá, de Luis Delgado Aparicio Porta, y un abrazo también a su hijo, a Luis Felipe Delgado Aparicio Villarán, que es un connotado físico nuclear. ¿Sabías esa, Kiko? Que destaca nítidamente en diversos foros en Estados Unidos y que de cuando en cuando viene acá al Perú a visitar a la familia. Un abrazo a toda la familia del doctor Luis Delgado Aparicio Porta, aquí en el recuerdo, como siempre, en PBO, gracias a que en su debido momento tuvimos la oportunidad de reedituar ese tremendo programa Maestra Vida, que se emitió pues allá por los años 80 con la dirección también de don Ricardo Ghibellini Harting, que era muy amigo del doctor Luis Delgado Aparicio. Así que en el recuerdo, el doctor Sarabá aquí en PBO.
2: Claro, Luis Delgado Aparicio, que no solamente conocía como nadie, ¿no?, este género de la salsa, sino también era un estupendo, extraordinario animador.
1: Claro, que
2: él presentaba además a Héctor Lavoe. Él presentaba las grandes figuras de la salsa en la Feria del Hogar.
1: Él presentó a Héctor Lavoe en la única vez que llegó al Perú, en la Feria del Hogar.
2: Cuando estaba con su Héctor, cuando estaba con su chompita celeste, ¿no?
1: Así, compraron cinco, dice. Una chompita para cada día.
2: Mira.
1: Había una celeste, había una blanca, había una media turquesa. Vino Héctor Lavoe acá y fue recibido pues por el público peruano, que no puede olvidar esa presentación.
2: Así es.
1: Vamos a ir a la pausa. Luego de la pausa viene el tigrillo Carlos Alberto Navarro con los deportes. Básicamente con lo que ha sido la primera presentación internacional, por lo menos de esta gira de la selección peruana ante Estados Unidos, donde cayó estrepitosamente 4-1 ante la selección de Estados Unidos, que presentó incluso jugadores juveniles y que finalmente terminaron derrotando a un equipo que en principio no tiene aún una estructura determinada, no sabe a qué juega, es por lo menos lo que yo pienso. El tigrillo seguramente tendrá sus opiniones y vamos a ver cómo puede quebrar este mal inicio el Mano Meneses, el nuevo entrenador de la selección. Los Gareca Lovers felices, evidentemente, con la derrota de Mano Meneses, ¿no? Ya que Gareca Lovers está merodeando por acá. Está por acá, quiere ser técnico de la selección. Entonces, que caiga Mano Meneses le viene bien a los Gareca Lovers. Así es, tremendo serrucho.
2: ¿Dejará su podcast para que vuelva a entrenar?
1: Pero lo llaman en una, ¿será?
2: Claro,
1: por supuesto.
2: Está bien.
1: Vamos a ir a la pausa. Luego de la pausa viene el tigrillo Carlos Alberto Navarro. Y más adelante, Fili bate con todo el asunto de la coyuntura política electoral de esta semana. El domingo son las elecciones regionales y municipales. Y a partir de hoy, ya no se pueden publicar encuestas. Así que lo que usted vio ayer es lo que básicamente será lo que decidirá los destinos de las municipalidades y las regiones.
2: ¿Se ha homosexualizado la campaña electoral, crees tú, Quique Bravo?
1: Sí, totalmente, claro.
2: Una obsesión por ambos candidatos a ver si uno es bebita, la otra no es bebita. O sea, ¿qué es eso?
1: No tiene nivel realmente la campaña municipal.
2: Terrible, ¿no?
1: Es una campaña sin nivel. Es la realidad.
2: Uno se preocupa por qué se rasca la espalda en su bañera. Bueno, en fin. es lo que hay.
1: Cada quien con sus temores y sus devaneos.
3: Bebita.
1: Vamos bueno, a la pausa. Vamos. Luego de la pausa viene el tigrillo Carlos Alberto Navarro.

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¿Qué más puede ser? Este, entradas. ¿Ah? Para la final, ¿no es cierto? Porque Miguelito pasa a la final. O sea, no es campeón absoluto, Miguelito. ¿Tú no crees en tu equipo, Miguelito? Por favor. Bueno, hay gente que no cree en su equipo y hay gente que no cree en la selección. ¿Ah? Después del partido sostenido entre la selección peruana y la de Estados Unidos, en Orlando el último sábado, en horario de tarde, con un sol que calcinaba a los de Oriente y que impedía que Perú pudiese obtener un resultado favorable. No el clima, por supuesto, ni el sol, sino el juego que practicó Perú. Por supuesto que hay una serie sobre imágenes, mi querida Ania. Hay una serie de justificaciones o calificaciones hacia la selección luego de este partido. Y lo primero que salta a la luz es, y lo he escuchado aquí, que han jugado con juveniles. Y sí, o sea, no es mentira. Si ha jugado un chico de 17 años, quiere decir, y es categoría juvenil. ¿Ah? Y es categoría juvenil. O sea, no, que es joven, no, no, es juvenil. O sea, un jugador de 17 años. Y le encajan este primer gol. Algunos piden mayor viveza de Sone. Cuando te lanzan el centro al primer palo, ¿cómo vas a, que te vas a poner adelante del jugador? ¿Tú, el defensa se pone delante del delantero o detrás en los centros aéreos? ¿Detrás? No, detrás. Detrás para ganarle, pues, por supuesto. Claro, el delantero se pone en primer palo, el defensa se pone detrás de él. Y comienza una seguidilla de goles, el gol de la Padula, en un centro de Yoshimar Yotun. Pero más allá de contarle los goles, que ustedes ya lo han visto hasta en 20 oportunidades, es cuál es el camino que se debe tomar para mejorar este asunto. Y esto no va a durar 6 meses y 1 año, porque aunque digan, ah, no, pues, negro, eso dicen hace tiempo. Sí, pero nunca se comienza, pues. Que haya una sub-17, una sub-15, una sub-19 y hasta sub-20. Ah, ahora hay hasta sub-18, aunque no tiene categoría. Eso no quiere decir que Perú va a hacer un gran trabajo. Escuchen, a ver si pueden entender algunos que todavía no han comprendido. El fútbol no se desarrolla en las selecciones. El fútbol se desarrolla en los clubes. Sí, en los clubes de fútbol profesional. En los clubes de fútbol que no son profesionales, en una mínima cantidad, pero es ahí donde se forman los jugadores. ¿Ok? Entonces, si no hay un campeonato, como siempre se ha roto la garganta Jorge Espejo, mientras estuvo varios años con nosotros y hace un par de meses viajó a México para ser entrenador de los Jaguares de Chiapas, insistía, persistía, era recurrente. Ya hasta espeso caía Jorge cuando decía, ¿cuándo van a obligar a través de federación para que los clubes jueguen obligatoriamente con categorías 15, 17 y 19, o sub-20, o reservas? Y si es sub-13, mejor, por supuesto. ¿Cuándo van a obligar? Porque depende de la federación, obligar a los clubes. Lo que pasa es que eso significa gasto, según el concepto que tienen los dirigentes de fútbol. Y nosotros no lo vemos así. Por supuesto que esto demora, pero a la hora que comienza a girar la rueda ya no se detiene. Pero si vamos a hablar de torneos en los que haya absoluta formalidad, profesionalismo, desde el comando técnico, arbitraje y todo lo demás. Porque si no van a ver las diferencias. O sea, la gente... Y porque en la federación tienen que vender humo, pues. O sea, Jan Ferrari dice que lo primero que hemos tratado de hacer o hemos hecho es bajar la edad de 30 y no sé cuántos, hemos bajado a 30, creo, o 29. Es un, con el perdón de la es un huevo de años para promedio. Y a los chicos no los puedes soltar, porque ¿cuándo los sueltan en sus clubes? Si Alianza tiene 7, 8 no nacidos en el Perú, si Melgar de Arequipa tiene 10, si cuando al pirata Hernán Barco le dijeron, pirata, arma el Fútbol Club Cajamarca, el primero o segundo partido lo jugó con 10 extranjeros o no nacidos en el Perú, para que no se

0: escuche que el nacionalizado es peruano. Bueno, si es peruano, que se quede. Porque se nacionalizan, terminan su carrera y se van. O no, ya no está entre nosotros, pero eso sucedió con Valerio. Valerio, el día que le dijeron, ¿sabes qué? Vamos a terminar el contrato contigo en Sporting Cristal. Al día siguiente se fue. No esperó ni dos días, ni tres días, ni mucho menos. No, porque el arraigo está en otro lado, pues. ¿Ok? En fin, Mano Meneses. Mano Meneses va a tener que aplicar el plan H, como lo hacen todos. Nada más. La mecedora, que pase el tiempo y al final decir, bueno, cuando yo llegué, esto ya estaba así. Pero el tema es de federación para obligar a los clubes y de clubes para que cumplan las normas. Y por supuesto, ya a la hora de que la selección tiene que hacer su labor, que la haga bien, pues. Que la haga bien. Y la federación, pero recontra, por supuesto. En fin, habló Mano Meneses. Tenemos dos bites de Mano. Uno en el que dice que estos resultados no se pueden repetir. Tenemos que mejorar.
1: Yo pienso que las próximas partidas van a traer un poquito más de cuidado de mi parte, porque yo tengo que proteger a esos jugadores que están aquí. Esos resultados, como aconteceram hoy, no pueden ser repetidos. Mesmo que el desempeño ainda no sea tan bueno, pero yo tengo que cuidar, como cuidei en los juegos anteriores, y eso cabe al entrenador, porque con resultados elásticos como ese no vamos a lugar ningún. Todos ficam de cabeza baja, todos sufren mucho, porque nosotros, los hinchas sufren, pero nosotros sufrimos mucho. Y para presentar alguna evolución, la primera cosa que tenemos que cesar es ese tipo de resultados que llevamos hoy para casa.
0: Lo primero que tenemos que hacer. Ahora, por supuesto que Manu no puede agarrar, sacar la guillotina y arrancarle la cabeza a los jugadores, porque esta es una seguidilla de partidos, una gira de cuatro encuentros, ¿no? Le arranca la cabeza a un par y el otro, ¡bum! ya se derriten. Entonces dice, tenemos jugadores vivos, no hay nada que hacer, todos son vivos. Tenemos jugadores, falta trabajo.
1: Penso que jogadores hay. Nos falta trabajo. E temos que trabalhar. Não tem outro caminho. El árbitro é um fenômeno. El árbitro conseguiu penalizar um de nossos três jogadores que estavam fazendo o câmbio ao mesmo tempo, porque demorou 10 segundos para sair o jogador, sendo que estamos perdendo o partido. Não tem lógica. El árbitro es un fenómeno.
2: Más el penal, ¿no? Que fue afuera.
1: En penal todos ustedes vieron, ¿eh? Y sabe que fue mal porque salió rapidito ahí. Yo quería dar un abrazo. Un abrazo peruano.
0: Bueno, siempre hay un nuevo amanecer. Hay que darle esperanza, Quique. Mañana jugamos contra México. ¿Tenemos esperanza, mi querido Quique Bravo y Prado? En lo absoluto, dice Quique Bravo. Bueno, el partido que se juega con... Mañana hay varios partidos, ¿eh, mi querida Ania? Los partidos que se van a jugar el día de mañana que involucran a selecciones de CONMEBOL. Juega Brasil. A ver. ¿Brasil con Australia vuelve a jugar? ¿Vuelven a jugar, Quique? Bueno, es que si te vas hasta Australia también, ¿qué cosa? ¿No te vas a ir y vas a regresar al toque? ¿Ah? Juega Rusia con Irán, juega Estados Unidos con Chile, juega México con Perú a las 9:30 de la noche, Kike. Y juega la Argentina con Bolivia. O sea, preparando el ambiente para la despedida de Lionel Messi. Pero juega México, una selección que tiene este chico Mora de 18 años, 17, 18 años, 17 años creo que tiene Mora, el que jugó en el Mundial, que es del Tijuana, si es que no me equivoco, y es un equipo con nuevo entrenador, con el Rafa Márquez, que ha sido asistente de el último técnico, el que está en, estado, en este momento, en, que acaba de llegar a España, el Vasco Aguirre, y el hombre dice, bueno, acá ya hay una estructura montada, yo voy a hacer unos cuantos cambios, pero sí ha hecho cambio de algunos jugadores. Y seguramente que está probando también. Pero México, es un rival durísimo el que tiene Perú. Pero bueno, es mejor que sea así a que después nos digan, pero jugó con este... Bueno, ¿con quién podemos decir ahora este...? Ya no podemos decir con Cabo Verde, porque viene Cabo Verde, no da bien duro, ¿no da? En fin, bueno, vamos a dejar a la selección tranquila y a los muchachos que están en los Estados Unidos también tranquilos. 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Seguimos con más y ayer jugó Boys por la Copa Caliente. Mi querido Quique Bravo, y se enfrentó a la Alianza Atlético de Sullana. ¡Chimpón! Nadie dice Callao ahora, bárbaro, Dios mío. ¡Fui! Bueno, Boys empezó bien porque comenzó ganando por 1-0, un resultado que por supuesto lo dejaba cómodo, con gol de Davi. Luego viene una reacción inmediata. Mira, el arquero se queda, pero su madre. Ya, dormido es cualquier cosa, pues. Viene el gol de Ingratti a los 12, luego viene Suárez a los 28 y le meten 3-1 en veintitantos minutos a Sport Boys del Callao. El partido entonces se pone 3-1. Antes de terminar el primer tiempo, ve esta huida 3-2 porque el otro está de sobra. Quedan regados en el piso. Algunos acusan de haberse quedado dormido. Adesio. Este es un gol de Boys antes de que termine el primer tiempo. Díaz por entre las piernas. Hace la gambeta que va a sacar el centro. Y es el 3-2. ¡Chimpón! La gente se emocionaba. Vamos por el segundo tiempo a igualarle. Pero viene el cuarto y el quinto de Muñoz y Penilla. Uno a los 66 y el otro a los 90 minutos. Miren este enganche. Se lleva a todo el mundo. Penilla remata el primer palo. Bota y rebote. Y otra vez entre palo y arquero. Si metes un gol entre palo y arquero, ¿de quién es? Gol de arquero, dicen. ¿Ah? Y Sport Boys del Callao termina perdiendo por 5-2. Esto es Copa Caliente, ida y vuelta, por si acaso. Ahora tendrá que jugar el partido de vuelta en Piura, lo cual es difícil, con 3 goles de diferencia, bastante complicado. Y dicen que Boys tenía esperanzas en este torneo, que le iba a levantar por lo menos la moral. Habla Cristian Cueva y dice, hay que aprender de los golpes.
2: Todo, creo que todo partido es remontable, así que nada, tranquilo y nos duele, que nos duela, que nos salga a ver las cosas de la mejor manera y corregir, que es lo más importante.
3: ¿Y en esta alternancia de jugadores crees que de repente pasó un poco?
2: Pasa de parte, por todos estamos preparados para eso.
4: ¿Estás atento a lo que sucede con tus compañeros de selección?
5: No, eso te quería contar. ¿Cómo han estado los jugadores la semana? El profe decía que hay, digamos, algunos golpeados, ¿no? ¿Siente que costó un poco esa parte?
2: Pero es normal.
5: ¿No? El mismo equipo de la Liga 1, básicamente.
2: Es normal. Creo que todos venimos, con los partidos encima y todo, pero creo que somos un plantel que estamos preparados. Quizás ese partido no se dio como esperábamos, pero creo que también contra Grau, el partido anterior, si te diste cuenta, bueno, jugaron lo mismo y rindieron de la mejor manera y eso creo que también hay que valorarlo, ¿no? Nosotros estamos tranquilos porque, bueno, queda un partido y nada, hay que salir a...
0: Bueno, sigue el plan H, porque Cueva dice, bueno, venimos con los partidos encima. Por si acaso, Cristian, Alianza Atlético también. Y Alianza Atlético está arriba de Boys en la tabla de colocaciones y tiene todas las intenciones de estar no solamente en Sudamericana, sino de repente aspirar a algo más. Lo que pasa es que se durmió el equipo, sino un cuadro que venía con unos, no solamente resultados, sino rendimiento que entusiasmaba al hincha y de pronto se cae, alguien aflojó. Sporting Cristal también jugó la Copa Caliente, pero puso al equipo casi titular completito. salvo por supuesto los que están en Estados Unidos. Y Cristal termina, por si acaso Cristal es el de Azula, lo que pasa es que juegan frente a los Celestes, que también son del ADT de Tarma. Y de esta forma, el partido se desarrolla con el único gol convertido por Gabriel Santana. Se felicita con su comando técnico Roberto Mosquera en Tarma, luego de vencer por un tanto a el equipo tarmeño, y le queda empatar o ganar en el partido de vuelta y pasar a lo que sería la final de la Copa Caliente, que no sé cuál es el premio que te da, la verdad. Seguimos con más y nos vamos hasta Rosario, porque en Rosario se jugó el partido por la Copa Argentina, cuarto de la Copa Argentina, gol olímpico, Quique, en el fútbol argentino. ¿Pero por qué juegan en Rosario Racing con Boca? Porque estos partidos se juegan en cancha neutral. Disparo con efecto de Racing, tremendo golazo, el primero anotado por el equipo de la Academia. La verdad es que un gol olímpico no se ve. Gastón Lodico. Luego viene este empalme en el área chica, se quedan dormidos los de Boca. Viene Maravilla Martínez. Miren, jugada de izquierda, también que el de Boca entraba con la plancha arriba. Y Boca, mira, 1, 2, 3, ultraviolento. Ener Valencia, el negro que vino a darle brillo a Boca Juniors. Primero de cabeza, Quique, salta por encima de los centrales. Segundo, desde la izquierda, gambeta, centro de pie derecho. Y otra vez, cabezazo contra el piso. ¿Quién? Ener Valencia, el ecuatoriano. ¡Ecuatoriano! ¡Ecuatoriano! Ya le gritaban. Y viene uno más, Quique. El tercero, que es una volteada de partido. ¿Tú te imaginas cómo estaban los hinchas de Boca? Centro, y mira el arquero cómo queda. Vuela y reniega. Mira, patalea. Se le sale el pañal al arquero. Un golazo, porque mira, se anticipa, se inclina perfectamente y el arquero termina molesto. Iracundo. Tres goles de Ener Valencia para Boca. Ya me imagino los titulares, las portadas, ¿sí? Y Boca revivió. Gracias, Riquelme. Nosotros sabíamos que tenía buen ojo para las contrataciones. Lo han cocinado a Riquelme. Le han dicho que está en el dulce y él ha dicho, la María sabe que yo no soy chorro, ha dicho Juan Román Riquelme. Seguimos en Argentina porque Rosario se convirtió en campeón de la Supercopa de Argentina. Estos argentinos tienen más campeonatos. A Racing el año pasado le dieron un título de pena. ¿Sabes qué? Vas a ser campeón. Y todos los otros clubes dicen, oye, ¿pero por qué es campeón? No, es que le acumuló. Pero acá no hay acumulado. Sí, pero se lo merece, pues. Y el Chiqui Tapia hizo campeón a un equipo que no había sido campeón. Y juega con Estudiantes y esto termina en pleito, además. Y este partido entre Estudiantes y Rosario, con una actuación que ha sido bien considerada de parte de Di María, que además, por supuesto, ya ustedes se imaginan, casi termina entre lágrimas y todo lo demás, gana por 3-1 a Estudiantes de La Plata. El partido se llevó a cabo por la Supercopa, como le decíamos, y de esta forma Di María convierte de penal y hace que Racing, el arquero mira salido, ya jugando los últimos. Mira, segundo tiempo, restaba poquísimo y la pelota se va metiendo, como dice mi tío Lalo, coquetamente. Y es el tercer tanto de Racing en una contra mortal. Y a los argentinos cuando tú le metes un gol así ya en el definitivo, ya el último, te hacen bronca. Y lo de Estudiantes hicieron bronca. La Bruja Verón le dijo al árbitro, le dijo, toda es tuya, le dijo. Toda, sos un ladrón, le dijo. ¿Qué castigo le irá a caer a la Bruja Verón? O la Brujita, porque la Bruja es su papá. Tenemos más información. Nos vamos hasta hablar de, ya no de Argentina, sino de un argentino. Messi se metió un gol de tiro libre ante el Columbus Crew. Espectacular. Mira, el disparo es desde el borde derecho, con pie izquierdo, la típica del lío, dirán los que nos están escuchando por radio, pero la pelota va por la parte alta del segundo poste, en el vértice. ¡Qué tal golazo! y los hinchas se golpean el pecho. Mira, mira, en esta toma, espectacular. De repente le faltó un poco de talla al arquero, pero así es Messi, inagotable, inacabable. Y esta nota es para Quique Bravo, por recomendación de nuestro amigo y doctor Hans Heineken. Porque ¿de qué cosa vamos a hablar, mi querido Quique? Del pelo. ¿Ah? Este muchachito que juega en CONCACAF, ahí está. Mira, va a entrar, mira, mira hasta dónde le llega el cabello, Quique. Hasta el tobillo. Es rasta. Escúchame, pero mira, él entra en el segundo tiempo, recupera una pelota y le jalan el cabello. Y el árbitro, y se queja, por supuesto, no te metas con mi pelo. Y él dice, ah, mira, mira el jalón. ¡Joa! Se molesta, le quiere meter cabello y el árbitro lo empara y le saca la tarjeta. ¡Para ti! Y todavía se molesta y dice, ¿pero por qué me vas a sacar? Si solamente le jaló un mechoncito nada más. Sigue el partido. Segundo tiempo, engancha. ¡Otra vez! Lo jala y me lo tiran al piso a mi gatito. Y tarjeta roja otra vez. Y se vuelven a molestar. ¿Ah? Esto sucedió. ¿Claro que? ¿Qué? ¿Usar el cabello así? ¿Por qué? Está... Ah, no se ve, además no se ve el número. A ver, Quique, fundamentalista, como siempre dice. Yo creo que está yendo contra el reglamento de fútbol. ¿Ah? Porque está excediendo, ¿qué? El volumen del uniforme. Oye, ¿verdad? No me había dado cuenta de eso. Escúchame, este muchachito se llama Aidan Shipio. Juega en la selección de Anguila, que enfrentaba ayer a la selección de Antigua y Barbuda. ¿Ah? Y Barbuda perdió ante Perucón. Ay, Dios mío. Me voy. Viene Philly Butters en este lunes, que hay que darle un poquito de alegría, un poquito de ánimo y un poquito de sol, como los que están saliendo cada mañana, por lo menos aquí en la capital. 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Volvemos con Philly.
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7: 6:38. 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
1: Sí, es verdad, son 6:45, un cuarto para las 7. Muy amables por su gentil sintonía, no solamente en el Facebook de PBO, en el canal de YouTube de PBO. Pasen la voz, comenten, comparten, denles like. Un gran abrazo a la gente que nos está viendo por el canal de YouTube, como a la gente que nos puede ver en contenido exclusivo y diferenciado en @philippattersperú, nuestras redes sociales. Un gran abrazo a la gente que nos ve en Movistar, en cualquier de sus vertientes, 735 del Movistar HD, 35 del Standard Definition, en Claro a nivel nacional, en el 515 del Claro HD, 23 y 18 del Standard Definition a nivel nacional. Gracias a la magia de la vía satélite, 276 canales. Escuchó bien, 276 canales de cable gracias a Milton Satt. Regresamos a darle un gran abrazo a Tarma en Cable Tarma, a Cecinete en Cable TV en Paiján,
3: Muy buenos días, Enriquena Loreto, a Fever Play Eyanés. Qué buena radio TV en Toronto, Canadá, en Net Cable, Comunicaciones en Lima, en San Juan de Lurigancho, en Roviar, Telecomunicaciones en Salitral de Morropón, tu canal TV Perú, USA en Fire TV, en Roku App, Huayca, Net, los buenos, en Arequipa. Un gran abrazo a Arequipa, a las 6:46, a todos los hombres de transporte, de los choferes, de los guachimanes, de las enfermeras, de los enfermeros que nos pueden ver gracias a Vitel en su app TV 360. 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Buenos días, Amazonas. Son 6:47 en los 91.7 en Amazonas, Pomacochas. En Zorritos, Piura somos 100.9, en San Miguel de Payaques, en Cajamarca 101.1 FM. 6:47. Veamos qué pasó la semana pasada para ubicarnos en esta semana, en este espacio tiempo histórico.
12: La última semana de septiembre del 2026 ha trazado un escenario de marcadas contrastes en el Perú. Desde el lunes 21 hasta el sábado 26, la coyuntura ha estado dominada por acuerdos transnacionales, tensiones ministeriales e inseguridad ciudadana creciente. La semana política estuvo protagonizada por la gira de la presidenta Keiko Fujimori en Nueva York, en el marco de la Asamblea General de la ONU. Durante su estancia, la mandataria dio el campanazo en la Bolsa de Valores y sostuvo encuentros clave con el Banco Interamericano de Desarrollo para asegurar financiamiento frente al fenómeno del Niño.
22: Because how we say it in Perú, Perú es clave. Perú is key. Thank you so much.
12: El punto más álgido de su agenda fue la reunión con el presidente estadounidense Donald Trump, consolidando la incorporación de Perú al Escudo de las Américas, una iniciativa multilateral para combatir el crimen transnacional. Sin embargo, el panorama en Lima, bajo la conducción del primer ministro Luis Galarreta, no estuvo exento de turbulencias. El Ministerio de Transportes y Comunicaciones sufrió la sacudida con la renuncia de Rafael Rey. A esto se sumó la tensión en la Cámara de Diputados, donde el ministro del Interior, César Astudillo, enfrenta la amenaza de una censura que mantiene divididas a las bancadas.
23: Espero que la mayoría de diputados puedan tomarlo con mucha responsabilidad esa facultad, porque estar cambiando ministros no es la solución. La solución es pensar en el plan, ir articulando el plan, ir armando lo que se está pensando en el trabajo contra la criminalidad.
12: El ambiente se tensó aún más en la antesala de las elecciones regionales y municipales 2026. La semana arrancó con los esperados debates organizados por el Jurado Nacional de Elecciones entre los candidatos a la alcaldía de Lima.
24: Sí, me sorprende mucho su actitud, pero bueno, le comento, mire, con datos ciertos, el gobierno que usted representa tiene 300 muertos.
25: Cuando yo era alcalde, realmente yo quería que tú me llames, de verdad. Soñaba porque me llames, porque quería que me ayudes, pero nunca me llamaste. ¿Sabes por qué? Porque la Lima invisible de los cerros de Caraballo, Independencia, de Chosica, de Ñaña, de Quirio, nunca los viste.
12: A la tensión política se sumó una vertiginosa escalada de la delincuencia que encendió las alarmas en la capital. En un lapso de apenas 48 horas, Lima registró 3 secuestros ejecutados por una misma organización criminal. Los raptos de un operario minero en San Juan de Lurigancho, un empresario panadero en Los Olivos y un administrador rescatado tras 14 horas de cautiverio. Un contundente operativo de la Policía Nacional del Perú logró la desarticulación de esta red extranjera y la captura de varios presuntos implicados.
26: Entre el día 22 y 23 de septiembre, en la ciudad de Lima se han producido 3 secuestros, perpetrados, realizados por criminales de nacionalidad venezolana.
12: El país cierra la semana procesando una realidad dispar. Los esfuerzos del gobierno por proyectar estabilidad hacia afuera chocan frontalmente con un tejido social interno que exige garantías mínimas de seguridad para su pueblo.
3: Bueno, y señores, Keiko ha regresado a Lima, hasta donde yo puedo tener información. No le ha respondido nada a la del presidente del Poder Judicial, Keiko, hasta el momento, ¿no? Pero el hecho es que Keiko tiene que hacer algo al respecto. Por lo pronto sigue viajando, se fue a Lambayeque y ha comenzado a reunirse con autoridades regionales.
0: Buenos días, información en vivo desde la región Lambayeque. La presidenta de la República, Keiko Sofía Fujimori Iguchi, acaba de llegar al distrito chiclayano de Reque. En estos momentos es recibida la presidenta de la República por la población de este distrito del norte del país. Algunos incluso le obsequian algunos regalos. La presidenta de la República, Keiko Fujimori, va a cumplir una importante agenda de trabajo que corresponde a su 15º viaje al interior del país. De esta forma, la presidenta de la República, Keiko Fujimori, es recibida aquí en el distrito de Reque, provincia de Chiclayo, región Lambayeque. Hay que destacar también que la mandataria ha sido recibida por el ministro de la Producción, Juan Carlos Requejo Alemán, así como también por el gobernador regional de Lambayeque, Jorge Pérez Flores, y del alcalde del distrito de Reque, Manuel Oswaldo Neciosup Rivera.
3: Bueno, y si es plausible que vaya a inaugurar una obra, como lo hacía su papá, inauguró el Mercado Modelo.
2: Señor ministro de Estado, señor Requejo, señor gobernador, querido amigo Jorge Pérez, diputados que hoy nos acompañan, Marvin, querida Liliana, al señor alcalde de Reque, querida Grace, representante de todos los comerciantes que están aquí, y a todos los vecinos que hoy nos están acompañando en la inauguración del Mercado Modelo de Reque. Qué emoción tan grande poder estar aquí presente para ver esta gran obra de infraestructura que lleva décadas, primero teniendo a 60 comerciantes, pero hoy que vamos a inaugurar esta obra va a poder tener a 122 comerciantes, el doble. He podido hacer el recorrido con las autoridades y me he percatado primero que todo está funcionando, ¿no? Hay agua, la cámara de frío está bien friecita, está identificado con colores, tiene tres niveles, está muy limpio. Y un mercado es el corazón del barrio, el corazón del distrito, donde llegan los productos de la chacra y del mar, y luego los comerciantes lo llevan a los hogares a través de las mamitas y papitos que vienen al mercado a comprar. Eso es tan importante, una obra de esta naturaleza, donde puedan todos coincidir y donde puedan sentir que el gobierno y el Estado se ha hecho presente construyendo algo moderno, digno, que ustedes van a cuidar para que esta obra se replique a nivel nacional y pueda durar décadas.
3: Bueno, está bien. Lo de las mamitas y las papitos, se trata de tener un lenguaje pues, coloquial, cercano, como si estuviese en campaña, pero lo que importa a la hora de hablar, para mí al menos, es que inaugure algo, que no sea un floro vacío. ¿Estamos en crecimiento económico? Sí, correcto, pero precisamente uno de los problemas del crecimiento económico, que debería ser superior, muy superior, diría yo, deberíamos nosotros crecer 4%, 5% y 6% sostenido, 6-7 en los últimos 2 años del gobierno de Keiko, es el tema de la inseguridad ciudadana. Precisamente porque hay mucha plata en la calle, mucha plata suelta, pues, de la minería ilegal, del narcotráfico, del tema de la tala ilegal, del tema del lavado de activos, hace que la gente tenga efectivo en la mano. Avancemos con Keiko y el crecimiento económico.
2: Acabo de regresar de los Estados Unidos. Y ahí me dirigí a los grandes inversionistas a que vengan al Perú. Pero así como les hablaba a ellos de que el Perú tiene las condiciones para invertir, lo más importante de nuestra economía son los pequeños comerciantes, los micros comerciantes, los pescadores que están acá. Son ustedes el verdadero motor de nuestra economía. Son ustedes los que hacen que hoy las cifras de crecimiento, que en la primera parte del año, los seis primeros meses, decía 3.1% de crecimiento, hoy el Perú está en 3.4, una de las tasas más altas en toda Latinoamérica. Gracias al empuje, al esfuerzo de cada uno de ustedes. Por eso es tan importante seguir teniendo este modelo donde el esfuerzo de cada uno de ustedes contribuye con el país.
3: A ver, es verdad, estamos creciendo, pero deberíamos crecer más. Porque hay básicamente dos cosas que se han entrampado. La inversión pública, que como todos sabemos, es una desgracia con tanto requisito y con tanta corrupción. Y en el caso de la inversión privada, quien frena la inversión privada es la inestabilidad económica, 8 presidentes en no sé cuántos años, y también fue la corrupción, de tanto trámite que uno tiene que burlar y sortear y contratar al lobista y al tramitador y la ida y la vuelta para un tema de una inversión. No te estoy hablando de mega inversiones. Hacer un mercadillo, es más fácil irte a la luna que te dé los permisos para hacer un mercadillo. Ahora bien, el tema del escudo de las Américas no creo que haya sido bien explicado. El escudo de las Américas suena muy bonito, pero tangible que nos diga esto nos va a dar Estados Unidos en armamento, en tecnología, en capacitación, ejemplo, todos los equipos de interceptación, escucha, seguimiento satelital, seguimiento con drones. En fin, o sea, hasta los satélites de Estados Unidos nos pueden llevar en el Brain con detectores de calor para saber dónde están los terrucos. Un montón de cosas que no han sido explicadas todavía. Vamos a ver si se atreven a decírnoslo.
2: Estamos esperando facultades de parte del Congreso. Estamos demostrando paciencia porque llevan semanas. Sin embargo, nosotros seguimos avanzando más allá de lo que ellos digan, porque esta semana que ha pasado hemos hecho que el Perú, además de ser parte del compromiso de Santiago, hoy sea parte del escudo de las Américas. Yo acá reconozco, agradezco a las Fuerzas Armadas y a la Policía Nacional que ayudaron a derrotar el terrorismo y que permitió que el Perú derrote a Sendero Luminoso y el MRTA. Hoy tenemos otro problema, que es la criminalidad organizada. ¿Pero qué es lo que se necesita para enfrentarlos? Primero, darle el respaldo político a los hombres y mujeres de primera línea que ponen el pecho y su vida por nosotros. Darle las herramientas, darle la información que junto con los otros países, porque la criminalidad organizada no respeta fronteras. Y para eso estamos trabajando también con el FBI. Y ha sido tan importante esta entrada a los escudos de las Américas. Ya hemos visto que están apareciendo los resultados, pero acá lo importante es la decisión política para combatir a estas lacras criminales y devolverle el orden y la paz a los peruanos.
3: El tema de las elecciones que vienen, acá en Lima todo indica que va a ganar Porky, es decir, no va a ganar Keiko. En el sur todo indica que van a ganar adversarios de Keiko, muchos de izquierda radical. En el norte, que es su bastión, vamos a ver qué es lo que pasa el próximo domingo. Yo no veo que Keiko tenga fuerza regional, nunca la ha tenido, ni distrital. Ahí van a haber una serie de nuevos que aparezcan por la caída seguramente de Alianza para el Progreso. Pero el fenómeno del Niño es otro de los eventos que ella no va a controlar. Parece que va a ser fortísimo. Y habla ella, y desgraciadamente, si la cosa va mal, todos sus adversarios, que la verdad es que ahora son enemigos políticos, le van a echar la culpa a ella de todo. Pero ella no ha gobernado en los últimos años para poner muros de contención, por dar uno de los problemas, para poner puentes o adecuadas postas médicas, etcétera, etcétera. Veamos.
4: Lambayeque, Lambayeque se pone de pie y va a recibir además la bendición de su papa peruano. Lo tenemos que recibir con la gran algarabía, la alegría y los brazos abiertos. Pero sabemos también que el Perú va a tener retos muy difíciles en los próximos meses. El fenómeno El Niño, que ya nos está afectando. Por eso le digo a los hermanos pescadores que el ministro de Estado se va a quedar acá para conversar con ustedes y darle el apoyo que ustedes necesitan.
3: Bueno, y también el tema de las facultades. Dentro de un rato voy a estar haciendo el análisis político con Ángel Delgado, pero la verdad es que esta es una letanía, ¿no? Las facultades, no me dan las facultades. Y la izquierda radical, encarnada por JP, no le quiere dar pues las facultades, no le va a dar, que eso se ve en la Comisión de Constitución. Pero yo lo veo quejándose todos los días a Miki Torres, se queja Galarreta, se queja Chan, se queja el otro. Bueno, hay que acelerar que no te las den y en el Senado se confrontará la cosa. No, que no es la manera democrática. Bueno, pues, ¿qué quieres? Pero todo el día no puede estar quejándose de la inacción por falta de las facultades. Escuchemos.
5: El pedido de seguridad de facultades lo que va a permitir es endurecer las penas e ir con mucha más fuerza. Sin embargo, nosotros estamos avanzando más allá si nos dan o nos dan las facultades. El Perú ya forma parte del Escudo de las Américas. ¿Y qué significa eso? Significa cooperación internacional. Las bandas criminales no respetan fronteras y estamos ya colaborando con los diferentes países de la región y el FBI nos está dando información.
6: Sin embargo, si no hubiera...
5: Nosotros lo que estamos haciendo es fortaleciendo el trabajo con la Policía Nacional, dándole el respaldo a las Fuerzas Armadas. Ellos lo que necesitan saber que el gobierno los está apoyando, vamos a invertir fuertemente en ellos y sobre todo se va a tener mucha información para ir con mucha fuerza tras las bandas criminales.
3: Yo sí creo que, a ver, que Keiko debería resetear su gabinete. Es bien difícil a estas alturas aceptar que se ha equivocado en algunas designaciones. Pero por último, tiene que hacer un borrón y cuenta nueva con su manera de gobernar. Porque, repito, después de las elecciones regionales y municipales, no va a terminar estando fortalecido. Eso no lo va a fortalecer. Y lo de fenómeno de niño es simplemente aguantar el golpe. Reseteo es una manera de decir, borrón y cuenta nueva es otra manera de decirlo. ¿Sí o no, Nicole?

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1: Hola, soy Nicole Salinas Villo y estos son los dichos y refranes de PBO. Hoy conoceremos el origen de la expresión borrón y cuenta nueva. Los inicios de la expresión borrón y cuenta nueva se remonta hace muchos siglos, cuando los monjes medievales escribían y copiaban todo en pergaminos utilizando tinta de sepia mezclada con carbón. Anotaban los hechos culturales, los eventos que se venían, hechos religiosos, pero también las cuentas de ingresos y egresos de los monasterios. Para poder hacerlo, utilizaban plumas de ganso, las cuales debían afilar constantemente para que no hicieran manchas. Según se dice, si aparecía un borrón en uno de los libros, debían empezar a copiarlo todo de nuevo. Si bien parece una tarea fácil, en realidad requiere de mucha paciencia y minuciosidad. Así se originó la expresión borrón y cuenta nueva, que según la Real Academia Española, hace referencia a la idea de olvidar deudas, errores, enfados y continuar como si nunca hubieran pasado. Curiosamente, en partes de Latinoamérica y España, también existe una expresión parecida, aunque contraria. Esta es, ni borrón ni cuenta nueva.
2: Esta fue la historia de la expresión de hoy. Recuerda que puedes compartirla para que más gente la conozca. Con nosotros será hasta la próxima. We'll be right back.

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1: 7:06, está buenaza como siempre. 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Vámonos a la pausa. Keiko regresó a las redes, no tan amplio como en anteriores ocasiones. Te entiendo, Kike, que es hincha acérrimo de las redes de Keiko. Media horita, inclusive se conectó con Muerto Fresco. Ha sido básicamente para contarnos qué ha hecho en su viaje. Vámonos a la pausa, regresamos para verlo.
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1: Sí, son 7:10. ¿Buscas hacer crecer tus proyectos? 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Caja Huancayo es la caja del Perú. 7:10. ¿Y reinició otra vez la era Keiko en redes? Parece que sí. Habló menos y explicó básicamente su conversación con Trump. Ojo, pidió cita a solas con Trump, no se la dio, porque si no le tenía que dar a Kast, le tenía que dar, no sé, pues a todos los que fueron, al ecuatoriano, creo que también fue Milei, fueron unos cuantos más. Pero en fin, habla Keiko.

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1: Y luego hablé de los grandes desafíos que tiene nuestro país, como es el tema de la lucha contra la criminalidad organizada. De las medidas que estamos tomando y de la importancia y relevancia que tiene el tema de la educación. Falaos me pone ahí, buen discurso. Bueno, muchas gracias. Traté de tocar los temas con la, digamos, la relevancia que significa este mensaje y este discurso. Y también respetando los tiempos, ¿no? Sé que algunos presidentes se excedieron y hablaron más de lo debido, pero normalmente se estila que un jefe de Estado hable entre 12 a 15 minutos. Así es que fue un momento importante para nuestro país. Esa misma tarde pude participar en el segundo encuentro de los países que formamos parte de la coalición del Escudo de las Américas. Era la primera vez que entraba y el secretario Rubio tuvo la gentileza de que cuando estaba el presidente Trump, ¿no? Pedir que los nuevos integrantes hagamos el uso de la palabra. Entonces el secretario Rubio me pidió a mí y al vicepresidente de Colombia, el vicepresidente José Manuel Restrepo, para poder hacer una intervención frente al presidente Trump. Lo hice en inglés para que el presidente me pudiera entender fácilmente y agradecí esa posibilidad de formar parte de esta coalición, ¿no?
0: Bueno, en buen romance ha sido honesto en decirnos que Trump se puso a escucharlos a todos y que habló 12 minutos y que le dio prioridad a lo que... No nos ha dicho de qué le dijo, básicamente, que, cuál fue el tema. Insisto, ahora le voy a preguntar a Ángel Delgado, el escudo de las Américas, el pacto con el FBI. O sea, necesito algo más contundente que me digan que están trabajando en conjunto. Inversión, nos van a vender equipos, nos pueden prestar. Comprenderán que el FBI le puede prestar al Perú. El equipo es una computadora con un software, por si acaso. No vayan a pensar que es una antena o una estación de radio. No, no, son equipos de cómputo, sistemas de cómputo para pinchar los teléfonos, para hacer el seguimiento satelital a cada uno de los teléfonos. Tienen toda la inteligencia del mundo la gente del FBI, para no hablar de la CIA, que también debe ser parte de la alianza con el Escudo de las Américas. Pero no lo termina de explicar. Habla con SPA y le dan la buena noticia que la va a recibir Bukele. Eso le va a sumar en su imagen acá del Perú, por si acaso. Pero recordemos que Bukele es presidente de El Salvador, que es un país chiquitití. El Salvador es un poquito, o sea, una es como decir Ica, de ese tamaño. Escuchemos.
1: Me alegra, canciller, que nos haya contado todas estas reuniones. Y antes de que se vaya, porque sé que tiene que ir a un canal de televisión, quizás podemos contar la gran noticia, ¿no? Que hemos recibido la invitación del presidente Bukele para que el mes de octubre, ¿no?, podamos ir a visitar El Salvador. No podemos contar muchos detalles todavía, ¿no? Pero será a finales de octubre, ¿no, canciller?
2: Sí, así va a ser. Yo también estoy muy ilusionado por ese encuentro que tengo que hacer con el presidente Bukele. Él tiene muchas lecciones aprendidas que contarnos, que compartir con nosotros. Estoy seguro que esas lecciones aprendidas también van a servir para que nosotros podamos responder efectivamente a las justas demandas del pueblo peruano por mayor seguridad ciudadana.
1: Así es. Bueno, le deseo mucha suerte en su entrevista. Yo lo voy a estar viendo por televisión. Le agradezco mucho por compartir este espacio, sobre todo para que los jóvenes se informen de lo que ha sido estos días en Nueva York. Muchas gracias a los chicos que están ahí. A ver, ayúdenle para que pueda salir el canciller. Cuídese.
2: Gracias, presidenta.
0: Bueno, entonces, lo que nos está diciendo es que su equipo de comunicaciones considera que los jóvenes cuando se quieran informar sobre Keiko va a esperar hasta el domingo. Eso es más o menos lo que me está diciendo, porque inclusive dice que otros ministros, al mismo estilo de Spa, se va a comunicar.

0: todos los días va a salir en televisión y el fin de semana además con los ministros? Bueno, es culanto, pero no tanto. Pero en fin, escuchemos.
1: Y ver cómo los presupuestos pues se transforman mucho más rápidamente en obras concretas para la población. Así es que todos estos anuncios han sido muy importantes, vienen muchos más, ¿no? Así que les agradezco infinitamente a los que están aquí conectados. Llevamos 1.2 millones de corazoncitos, sigan haciendo su tap, tap, tap. Gracias a las personas que están también conectadas por este lado. Esta semana también, mañana va a haber un anuncio muy importante, ya se enterarán mañana. Les agradezco mucho por sus buenas vibras, por el apoyo que me dan, por sus comentarios, siempre los leo. Y en la próxima conexión tendremos a otro ministro para que también nos vaya informando. Muy bien, bueno, les agradezco, cuídense mucho, los sigo leyendo, gracias, gracias, gracias, sí los estoy viendo. Cuídense, chao, chao.
0: Hasta cuña le ha hecho Quique para esos lives, anuncios. Lo que ha dicho ella es que está haciendo anuncios. A ver, los anuncios son importantes para el punto de partida de la ejecución gubernamental. A ver, anuncio que voy a ir a leer los diarios y leo los diarios. Anuncio que va a venir Ángel Delgado y le vamos a invitar un café. Eso no quiere decir que voy a leer buenas noticias en los diarios, ni que el café que le voy a dar, que lo ha pedido sin azúcar, va a estar bueno. Yo le anuncio al señor, pero el que va a probar el café y va a decir está bien, malo, regular, va a ser Ángel Delgado. Y Ángel Delgado me va a decir, Philip, tu café es malísimo. Y estará en su derecho. ¿Por qué? Porque no es gobernar solo comunicar. Eso es súper importante. La gracia de Fujimori es que hacía y comunicaba, hacía y comunicaba. Y hemos entrado en una espiral de quejas de que no me dan las facultades, no me dan las facultades, no me dan las facultades, no me dan las facultades. ¿Dejo entender? ¿Qué ha hecho el común de las madres solteras del Perú cuando ha tenido un marido irresponsable que se ha borrado, que no le ha firmado al hijo y que no solamente no le da facultades, no le da plata? ¿Se ha quedado en su casa quejándose de que el marido no le da plata y que la abandonó? ¿No es cierto que no? Mi mamá, que es viuda, se murió su esposo a sus 30 años. ¿Y qué hizo? Se quedó en mi casa. Nunca le escuché quejarse, ¿eh? Pero de nada, los peruanos van para adelante. La palefita huachafa se llama resiliencia. Yo lo llamo garra, lo llamo coraje, lo que sea. Pero hemos estado en esta sopa, ¿no? No me dan facultades. Miki Torres dice no me dan facultades. No me da facultades, dice Galarreta. Keiko pide las facultades. Entra Belaúnde y yo, se dice, ya voy a equipar las Fuerzas Armadas. Y Chan dice, oye, no me dan la facultad. Qué irresponsable, la facultad, la facultad, la facultad. La gente no sabe la diferencia, por Diosito, entre un diputado y un senador. Lo que sabe que son unos señores que cobran un montón, que trabajan poco y ganan mucho. Así de sencillo. Que la Cámara baja, que la Cámara alta, que la derecha, que la izquierda. Ya fue, ya. O sea, lo de las elecciones ya la gente ni se lo acuerda. Si sale Sánchez a la calle ahorita, no para el tráfico, no lo saluda. Si sale, a ver, Jerí se pone a hacer la máquina en Girón de la Unión, ¿ustedes creen que junta 100 personas al costado? De repente ni lo reconoce. Dina Boluarte, el otro día estaba en oficio religioso y la gente ni siquiera se ha molestado por ver a alguien en la calle. No se acuerda. Y si el señor Balcázar... A ver, Balcázar, esto fue una anécdota que lo comentaba con Ángel hace un tiempo. Una de las cafeterías más características de Jesús María es la que está al costado de Panamericana, que es el Berizo. Es como decir la San Antonio en Magdalena, es como decir el Haití en Miraflores. Ahí entró, siendo presidente, Balcázar. Nadie lo empelotó. Un día se va, porque quería seguramente hacer turismo, al óvalo de Miraflores, el presidente del Perú, ¿eh?, en ejercicio, a tomar un café a la tiendecita blanca. Nadie lo pelotó. Nadie lo pelotó.

0: La gente ya de él no se acuerda. Ahora Keiko es la presidenta. Vamos a sortear rápido el horizonte de los diarios, porque vamos a hablar con Ángel también de esto de las elecciones. No se puede hablar de números de las encuestas, pero lo que queda claro es que las cuatro principales encuestas, en las cuatro, Dato, MIPSO, CPI, CIT y Masolo, la que ustedes quieran, cinco, porque arrasa. Eso implica que va a arrasar Renovación Popular. Eso implica que Keiko va a perder, que Keiko gana si gana Porky. Todo eso lo vamos a ver con Ángel Delgado. Pero volvemos con los diarios, por favor, para saber cómo es que la prensa escrita está encarando esta semana. Corío despega, es casi una ilusión lo de Corío, pero si despega tendría que ser con capitales americanos, pues. Venga, Puerto del Sur avanza con plan maestro aprobado y proyecta convertir Arequipa en un nuevo eje logístico sudamericano. Corío es viable, sí y solo sí, con la carga brasilera. Y en este momento, Lula no es pues muy afín a Estados Unidos. Porque si eso lo logramos hacer a punta de diplomacia, de inteligencia y de inversiones, no sabemos si Lula se va a quedar para siempre o si va a ganar Bolsonaro. Sería ideal que gane Bolsonaro. Pero si nosotros firmamos eso, la inmensa carga brasilera, que es 24-7, especialmente de soya, va a llegar para salir al Asia-Pacífico por Corío. Sería fabuloso. Ahora, ¿qué le llevamos nosotros a los brasileros? ¿Qué le llevamos? Cebolla, frijoles. ¿Qué le llevamos? Porque la carga tiene que ir de ida y vuelta. Corío despega. Reforma para prevenir y enfrentar el bullying. Ya están viendo cómo van a hacer, si pueden realmente expulsar a angelitos o delincuentes como los chiquillos del Liceo Naval. Me he estado enterando de mayores detalles, no solamente del caso de la violación con el palo, por decirlo así, sino de cómo vivían estos señores, sus juegos internos, sus usos y costumbres eran macabras. Lo que pasa es que, espero que me entiendan, yo considero que así como no puedo hablar de los nombres de lo que hacían los de los que están detenidos, no me quiero regodear en las historias ni en los detalles de un crimen de esa naturaleza, porque al fin y al cabo son menores de edad que ya están presos. Brasil le declara la guerra a las apuestas de línea. Ahí no hay te apuesto, Olimpo, ¿cómo se llama aquí que la otra? Betcris, Betzón, nada. Han dicho de cero. ¿Será posible eso en el Perú? 7:24, este es el expreso, volvemos. Ángel, ¿qué tal está el café? Tú dime si está mala. Está muy bueno, dice. Muy bueno, ya. Diplomático, dice Quique, no, Quique, si a Quique no le, Quique no le gusta, puede traer su propio café también, no hay ningún problema. El 76% de los peruanos se siente inseguro en las calles de su ciudad. Yo no entiendo por qué hacen estas encuestas. O sea, para eso tiene que hacer una encuesta, ¿no? Miren, el viernes asaltaron a Marcial y Jordi Vilela. Ese mismo, el jueves en la noche, asaltaron a Gonzalo Miranda. Y ayer en la tarde asaltaron a Grace Lengo y a su hijo. Le robaron el celular al chiquillo. Por suerte no pasó más. Mamás, papás, por Dios santo, no pueden estar conversando por el celular, por las veredas. Esa es una pésima costumbre. Va caminando el papá a la mamá, le agarra la mano al hijo y el hijo va con el celular. Entonces, ¿qué hace el miserable del mototaxista? Le arrancha pues al más sencillo. Hay gente que camina en la vereda y yo no sé cómo haces para caminar y chatear a la vez. O se para en una esquina mientras que el semáforo está avanzando y comienzas a chatear. Te roban, pues. Esos, ahí es que te arranchan el celular, por Dios santo. Por suerte no ha pasado a menores. Tres personas que trabajan acá en menos de tres días, tres asaltos. ¿Qué? Portada de El Comercio. La República. López Aliaga evade reportar gastos de campaña ante la OPE. Bueno, maniobra desesperada aparentemente ante el inminente triunfo de López Aliaga. Con un misterio. De repente sabe Ángel, ¿no? ¿Le van a dar la credencial de alcalde? Porque todo indica que va a ganar. Está ganando por goleada. ¿Pero le van a dar la credencial? El ministro del Interior está al borde de la censura. Bueno, es lo que quiere, porque sería un efecto bomba, de verdad, es que le censuren a Astudillo. ¿Hay los votos? Belmont ha dicho que la gente de Obras ni caso le hace. El partido como el gobierno dice que sí y después que no. Parece que lo van a censurar. Ahora Nación sale uno y dice, no, que es muy prematuro censurar. JPP no quiere nada. ¿Cuáles van a ser los efectos de la censura? o inclusive el salvataje, porque a veces Ángel sabe que hay un ministro que lo salvan y queda chamuscado porque lo salvan por dos o tres votos y ya queda debilitado. 7:27, volvemos. Socio de Bruce se trasladará el material electoral. Revelan que la empresa AFE, operador logístico encargada de llevar las cédulas de votación de colegios, es propiedad de Justo Carvajal. Bueno, sí, y Bruce es socio. Lo que tendrían que simplemente es deslindar que esto sea cierto. Hasta donde yo sé, sí es cierto. Porque entiendo que este es el negocio que a Bruce le da dinero. Ya nos ha dicho él, y lo ha confesado, que no le da dinero el tema gastronómico, que no le ha ido bien en el tema. No le fue bien en su primer restaurante, en Picas no le fue bien, y cuando puso la trastienda está cerrada por Bordemar. Entonces, entiendo que el negocio que le permite vivir como vive, al ser el empresario privado, porque él no es como alcalde, no es más que alcalde, ¿no? Es este negocio. Entonces, sería bueno que explique Carlos Bruce, con la tranquilidad que le caracteriza, si es cierto que su empresa va a trasladar esto. Porque ya hemos tenido problemas, ¿no es cierto? La oposición no tiene liderazgo en el Congreso, como lo decía ahorita, lo dice Vitocho. Tiene liderazgos múltiples que se diluyen. Pero digamos que el oficialismo tampoco es que tú digas, aquí estoy yo, ¿no? 7:28, sigamos, portada de la noticia, portada de gestión, peruanos de alto patrimonio aumentan inversión en Estados Unidos. Es cierto, Quique Bravo Prado ha movido algunos caudales, entiendo que ha comprado algunos departamentos en Manhattan, en la Torre Trump, pero en fin, el que puede, el puede, el que no puede, que aplauda, con envidia lo mira Ángel Delgado. Si es la vida, pues hermano, los ricos son ricos. Portada de China y Estados Unidos se interesan por proyectos mineros en Perú mientras gobierno busca elevar producción. Ah, lo de China me parece normal. Está Shougang y Reo Perú, está, Las Bambas. Pero, a ver, ¿cuál es el gran proyecto minero de Estados Unidos? El megaproyecto minero de Estados Unidos. A ver, que me digan en el ranking, sería bueno que Jorge León me ponga las 10 principales minas de capitales americanos o asociados con peruanos. ¿Eh? No estoy diciendo que sea el 100% de la mina americana. Hay una que se llama Anglo American. Bueno, ya, ¿qué más? Show Miramani, portada de Rumbo Minero. Perú construye, gobierno apunta a agilizar grandes obras de irrigación, Chavimochi, Quimbajes, Iguas, entre las prioridades. Ahí tendría que estar el ministro de Vivienda, ¿cierto? El ministro de Agricultura explicando esto. Quique Bravo Prado, rapidito nomás, 2,000 soles, nombre del ministro de Agricultura. Marcos, te ganaste 2,000 soles, rapidito. Apúntalo, pregunta, ¿Marco Vinelli es el subpremier? El premier es Galarreta. ¿Quién es el superpremier? El tío Klimper, ¿cierto? Vamos a preguntarle si esa figura se ha visto antes. Porque si gana Porky, va a ser el alcalde presidente. ¿Porky va a ser el subpresidente? Todo esto lo va a responder Ángel Delgado. 7:30 a.m. Apretemos el paso, Ania. Keiko va por la receta de Bukele. Se ha vuelto oficialista Perú 21, ¿no? ¿Quién diría, Quique? ¿Quién diría? Las vueltas que da la vida. Las vueltas. Bueno, si Lúcar ahora pues es fan de Keiko, cualquier cosa mis ojos podrán ver. Portada de Perú 21. La hacen larga. Hace una semana, Comisión de Constitución debe pronunciarse sobre las facultades. Casi un lamento boliviano, ¿no? Lo que nos dice Iván Slokovic en la portada. Papa León XIV rechaza la eutanasia durante la visita a Francia. Vamos a ver qué cosa va a decir acá sobre la ideología de género, sobre el aborto, sobre el matrimonio homosexual. Vamos a ver si afronta el Papa esto. Porque además él sabe que en el Perú estos temas todavía interesan, la ideología de género en el currículum escolar. Eso de identidad de género, política de género. No, que hable claro el Papa sobre la ideología de género, sobre el aborto, sobre si las niñas de 12 años deben de tener derechos reproductivos. 7:31, portada de a llenar la canasta, dice Cabecechancho Jimmy Torres en la portada del diario del país. Estamos con el canal 35 y 735 del Movistar HD. Gobierno pedirá millonario crédito suplementario para obras, educación y atención ante el fenómeno del niño. ¿Será de esa manera, una vez que aprueben el crédito suplementario, que van a comenzar a poner decreto de urgencia para inyectarle economía inversión, mejor dicho, a la economía. Vamos a ver. Sigamos. Crimen invade Policía Nacional del Perú. 7:32, portada del diario viral. Yo creo que ya se tiene que ir sentando, mi querido Angelito, mi querido Quique Bravo Prado. Está que apura su café, que dice que está muy bueno. ¿Sigue siendo muy bueno o ya está regular? Está bien todavía. Era muy bueno, ahora está bien. Es más o menos como la aprobación de Keiko, ¿no? Comenzó muy bien y ahora está bueno. En 20 minutos es irregular y a la hora que se vaya, este es una basofia, me voy a Canal N, va a decir. 7:32, evalúan su prisión. Nadie puede decir que Castillo, que está en la portada del diario viral, no tiene debido proceso. Se me olvidaba, ¿no? ¿Alguien se acuerda de Jerí? Nadie. De Dina, nadie. De Balcázar, menos. Si sales a la calle, podríamos hacer eso, Quique, una nota, ¿no? De enseñarle la foto a la gente. La foto de Castillo. ¿Te acuerdas quién es este señor, no? A la gente joven en la calle. Dina, ¿qué está haciendo? ¿A qué se dedica? ¿Qué ha sido de la vida de Jerí? ¿Qué ha sido de la vida de Castillo? Ese es un reportaje que vamos a hacer con Jairo Serna en la calle. Porque la gente en el Perú olvida. 7:33, sigamos. El Popular, un muerto y cuatro heridos en Pollada. Sigue la desgracia y la inseguridad ciudadana. ¿Han bajado los índices? O sea, ya salió Arriola. ¿Con el flaco Granda ha mejorado algo con este señor? ¿En una semana qué va a hacer? Me dice Ángel. Ya está bien, pero ¿qué esperaban? ¿Que porque se vaya Arriola, los choros dejen de chorear y que los malos dejen de matar? Porque por algo lo sacaron, ¿no? Portada de... Casos de dengue en aumento. Y esto va a aumentar más aún con el fenómeno del Niño. Por si acaso. Mano jaló orejas. Mano Meneses, pues, hermano. Había en el ocaso de su carrera en un fútbol peruano que está famélico, que está débil. Nos ha ganado Estados Unidos 4-1. ¿Qué cosas creen que va a pasar con México? ¿Eres positivo, Quique, con México? De ninguna manera,
1: terco,
0: pues.
1: Terco me pongo.
0: Ponte todo lo terco que tú quieras, pero México no va a ganar, hermano. Portada del Ojo. Sigamos.
1: Te dije.
0: Portada del Trome. Criminales mandan en el penal de Ancón. Y eso, por si acaso, hay una cosa que no entiendo. El gobierno ha soltado esa información y ha permitido que gente de Latina y de América hagan esos reportajes, ¿cierto? Sobre esta gente, ¿cómo se llama? La Confederación. Que son el Jorobado, Yojairo, Yolín, o sea, los malos mandan en los penales, ¿cierto? Entonces, ¿en qué quedaban los operativos de Jerí? Era una payasada. ¿Por qué eso lo han soltado ellos o no? 7:34. Quique, ¿hay plan Bustos? Bustos, pero con B. O sea... ¿Tiene sentido que la U, que está a puertas de campeonar en el fútbol peruano, porque tendría que ganar un par de partidos más y simple y llanamente ir a la definición, le estén haciendo la camita al entrenador? ¿Tiene eso sentido? Yo creo que no tiene sentido. El Tigrillo lo sabe explicar mejor que yo en Campeonísimo. Señores, vamos a ir a una pausa. Ya vamos calentando motores con Ángel Delgado. Ángel Delgado, buenos días. Dime tu café regular, porque ya hace un rato, de muy bueno pasó a bueno.
2: Está bien, está en el rango de positivo.
0: Pero ¿bien bien o bien para abajo?
2: Bien en general, bien bien.
0: Ya, el gobierno de Keiko está muy bueno, bueno, bien general, regular, regular para abajo, malo, pésimo.
2: Está en un proceso de perdiendo algunas cualidades de bondad que se le ofreció, que parecían al comienzo, y tiene que recuperar en última instancia. Todavía está a tiempo.
0: Vamos a ir a la pausa agradeciendo a Optimus. 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Pausa y regresamos con Ángel Delgado, que va a decir que ya el café está regular luego de la pausa.
3: ¡Cabucito! 7:36.
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10: A ver, Ángel, ¿qué tal? ¿Cómo estás?
11: Muy buenos días, Filip.
10: A ver, Keiko ha ido de viaje a Estados Unidos. Habló en la ONU un discurso que parecía más para los peruanos que para el mundo. Para colmo, en ese día se presentó Trump, Netanyahu, en fin. Hubo gente de mucho más peso desde el punto de vista mundial y geopolítico.
11: Xi Jinping.
10: Xi Jinping. O sea, digamos, lo que dijo Keiko no salió ni en la esquina de la quinta página del New York Times. Ahora, eso ha sido ensalzado acá por ellos mismos, porque yo creo que habló bien en términos generales, pero... El escudo de las Américas, tú me lo puedes describir. El convenio con el FI, me lo puedes describir para que a su vez ellos me digan cuál va a ser el beneficio para el pueblo peruano en cuanto a seguridad ciudadana por estar al costado de los gringos.
11: A ver, yo creo que luego de una etapa de bastante incertidumbre, sobre todo en materia de seguridad, donde luego de Trujillo hubo una suerte de caída del ánimo profundamente en el país porque se esperaba... que el gobierno en esa materia tuviera mejores recursos, mejores argumentos.
10: Y lo de la China Polo también ha pegado.
11: Bueno, efectivamente, ¿ya? Creo que la visita de Rubio, mira, y el anuncio del escudo de las Américas, en ese contexto, es la mejor noticia que le puede haber pasado al gobierno en este tema. ¿Por qué? Porque más o menos es la siguiente. Es cuando uno tiene una serie de problemas de salud y no encuentra en el país el médico, el hospital para... Te vas al extranjero, pues. Mira, puede haber mil reparos sobre la relación con Estados Unidos y lo que significa esto desde el punto de vista político. Pero yo digo que si el ingreso a este concierto, a este proyecto, reduce, mitiga o erradica la criminalidad que nos agobia a todos, eso se lo vamos a agradecer eternamente. Aquí, como decía Deng Xiaoping, no importa el color del gato, sino que case ratones.
10: Ya, a ver, pero yo te hago la pregunta sencilla, así, de periodismo básico. ¿Cómo? ¿Cuándo? ¿Y quién?
11: Bueno, eso es algo que tiene que estar en marcha, ¿no? Ahí hay planes concretos. Pero ¿en qué consiste, básicamente? Es establecer una gran coordinación a nivel de la región para poder enfrentar a un crimen que sea transnacionalizado y que tiene un conjunto de elementos tecnológicos y de coordinación entre los países para ser efectivo. Y de ese punto de vista, resulta lógico que las fuerzas del orden hagan la coordinación, intercambien información, las tecnologías de punta se pongan al servicio de una inteligencia superior para ubicar a los criminales y poder derrotarlos. Y si eso se hace de modo coordinado con los países limítrofes, con los países de la región americana de Sudamérica, con el apoyo norteamericano, enhorabuena. Repito, si esto consigue erradicar o mitigar la violencia criminal, el Perú entero va a estar satisfecho, yeah. Y yo creo que bien vale la pena el esfuerzo. Ahora, todavía no hay ningún resultado, pero espero que ya en los próximos días quienes están encargados de esta tarea empiecen a hacer las coordinaciones y dar los primeros pasos para tener algunos anuncios en el corto plazo.
10: A ver, en el tema operativo, porque anuncio, lo que tú me has dicho también lo han dicho ellos y no termino de saber al nivel de detalle, ejemplo, el FBI. Una de las grandes carencias de la Policía Nacional son equipos de inteligencia, software y hardware, ¿no es cierto? El software es el sistema que utilizas, el hardware es la computadora que tiene que estar equipada para que ese sistema funcione. El equipo que maneja la computadora y el sistema procesa inteligencia y ese equipo que procesa inteligencia se lo da a los equipos operativos de la subunidad de acciones tácticas, de las boinas rojas, el escuadrón verde, lo que tú quieras, para dar el golpe a las organizaciones criminales que están siendo objeto de investigación. Pero no se sabe qué nos va a dar el FBI. Ejemplo, no nos dicen que el FBI va a facilitar los equipos, porque los equipos los traes y los pones y comienzas a capacitar gente.
11: Bueno,
10: eso no lo sabemos.
11: Bueno, de hecho, sabemos que la policía en un país del norte, en un país como Estados Unidos, tiene pues medios mucho más sofisticados para poder ser operativos y conseguir resultados. Eso es un hecho. Y en consecuencia, si eso se puede compartir, si eso se puede trasladar, enhorabuena. Ahora, el cómo, el cuándo, qué cosa, eso yo creo que es parte ya de la operación concreta. Pero sí, digamos, en principio, como posibilidad de llegar a este tipo de alianza, a este tipo de acuerdo para enfrentar al crimen, no es una mala noticia, al contrario.
10: Pero creo, no la veo. O sea, me lo explican. A ver, la gente diría decir, mire, este equipo, y muestran...
11: Bueno, eso lo tendría que hacer el ministro del Interior.
10: Que ahorita vamos a hablar de la censura del ministro.
11: O el jefe de la policía encargado. Claro.
10: A ver, pero espérate, pues. Ella, Keiko, lo está anunciando con bombos y platillos. Como Muerto Fresco, como Galarreta, que es el premier y el subpremier. Falta que salga Pepe Klim para decirlo. Pero eso no me lo han explicado a mí a un nivel de detalle. Es decir, los equipos de interceptación, que son 20 equipos, 30 equipos, las computadoras, porque cada equipo comienza a seguir a determinar una acción criminal y estamos hablando de seguir a un tipo, dos tipos, tres tipos, cuatro tipos, 100 personas. Estar escuchando 100 personas, estar traslapando lo que dicen a 100 personas, estar haciendo después el seguimiento operativo ya. Eso, como las centrales de biodivigilancia, no lo han mostrado y no me consta que eso vaya a ser. Eso creo que es una falencia. Ahora, bueno, presumo que o no lo están haciendo así o Astudillo está preocupado por su censura más que por el día a día.
11: No, bueno, a ver, vamos a ver. Que lo pueden hacer y que esa tecnología superior existe es un hecho que no lo vamos a discutir acá. En segundo lugar, la explicación de eso lo tendría que dar ya el personal operativo, que tiene que ser ministro de Estado, en este caso Astudillo.
10: ¿Cómo se llama el ministro?
11: Astudillo.
10: ¿Del Interior?
11: Astudillo, pues.
10: ¿Y el jefe de la policía? ¿Cómo se llama?
11: López. ¿Ya?
10: Su tarea.
11: Freddy López.
10: El café lo ha despertado. Sí. Freddy López, el popular flaco grande.
11: Bueno, efectivamente. Mira tú, y hasta alguna medida, luego del remesón que significó la encuesta y todas las críticas que se hicieron, Keiko ha tenido relativamente la suerte de irse afuera a dar un discurso que, como tú lo has dicho, estuvo en forma y le da pues cierto aire para adquirir un nuevo impulso. Aquí se ha producido ya el recambio ya oficial del anterior comandante general por López. Y entonces, esta semana están dadas las condiciones, más el tema del anuncio que hizo la semana pasada de el escudo de las Américas. Aquí está comprometido Estados Unidos, se ha comprometido el secretario de Estado y el propio Trump, que ya ha hecho este anuncio semanas atrás con otros presidentes de la región también. Mira tú. Si yo supongo que también hay un manejo lógico de discreción propio de este tipo de tareas, Pero lo que sí tenemos que exigir nosotros es resultados. Y si los Estados Unidos, con sus escudos de las Américas y todo lo que nos proponen, digamos, en un tiempo razonable, no hay resultados...
10: Dame el tiempo. Por eso te pregunté, ¿cómo? Ya, el cómo estamos presumiéndolo. ¿Cuándo? Presumo que es inmediato, ¿no? O sea, los equipos los traen a Lima, bueno, mira, los instalan.
11: Ellos han... Yo he escuchado de que en la caída del Pulpo, además de la cooperación de la policía boliviana, intervino el FBI en materia de interceptación. Eso se ha dicho... Por eso yo no soy experto en la materia, no me consta a mí, pero quiero creer de que ahí está la cosa.
10: ¿Quiere creer?
11: Bueno, sí, pues, pero entonces vamos a ver, en esa línea, si eso empieza a funcionar ya a mejor escala, estabilizado, institucionalizado, estamos ante una buena perspectiva. Mira, ante la nada y los discursos de siempre, lo único nuevo en esta materia ha sido el anuncio de Rubio y la participación peruana en el Escudo de las Américas. Por eso creo que, más allá de las críticas que se puedan hacer desde un punto de vista político, soberanista, etcétera, etcétera, lo importante es que si en esta materia el Perú logra avanzar pasos sustantivos, vamos por buen camino. Y vale la pena, digamos, hacer este sacrificio, si se quiere, para algunos, o entrar en esta lógica de modernidad para otros, para poder acabar con algo que nos tiene hasta la coronilla todos los peruanos, que es esta inseguridad donde la gente no puede caminar por las calles, lo asaltan, le roban, lo matan, qué sé yo. Eso tenemos que acabarlo y ahí la receta o el método resulta importante, pero menos importante que el resultado a conseguir.
10: A ver, JPP va a votar por la censura de Astudillo. Aparentemente el Partido Obras también, porque Belmont ha dicho, a mí ni me han consultado. El Partido por el Buen Gobierno ha dicho... que va a votar a favor de la censura, es decir, que se vaya este. Y estamos a la espera de que ahora Nación diga contundentemente. Algunos han dicho que sí, otros dicen que no. Entonces, por lo tanto, tenemos dos posibilidades. Que se quede Astudillo o que le bochen a Keiko en menos de 60 días a un ministro del Interior, siendo este tema hiperprioritario. ¿Cuáles son los escenarios? No sé si hay...
11: Mira, yo soy de los que creo, mi opinión, es que interpelación y censura es un método democrático para darle oxígeno al propio gobierno. Puede hacer un símil con las canchas deportivas. Bueno, un jugador determinado, la afición, la prensa dice que lo cambien, pongan a otro. Bueno, y el entrenador dentro de su banca, dentro de su equipo, dentro de la selección, coloca pues un reemplazo que de repente lo hace mejor. Entonces eso te va a ir midiendo el tiempo y los éxitos de un
10: resultado. ¿Eso no es lo que he hecho con Arriola?
11: ¿Ah?
10: ¿Eso no es lo que he hecho con Arriola?
11: Pero estamos hablando aquí del ministro.
10: No, por eso que es más importante inclusive que el jefe de la policía.
11: No estoy seguro, ¿eh? Porque una cosa es el representante político de una y otra cosa son los operativos. Los operativos acumulan... No, la gente profesional tiene una experiencia, digamos, que es insustituible, tú lo sabes perfectamente.
10: Yeah.
11: Digamos, la línea, la orientación la puede marcar pues el ministro de Estado... pero el know-how, el conocimiento lo tiene el que toda su vida ha estado estudiando estos asuntos que tienen un grado de profesionalización y de especialización. Entonces, mira tú, si mañana lo cambian, será duro para Keiko, pero tampoco es una desgracia. Tiene que haber una persona idónea que lo reemplace y que ponga en marcha este plan que ya se va a poder implementar con los norteamericanos, con el Escudo de las Américas y una coordinación entre las policías de toda la región latinoamericana. Entonces... En fin, creo que además ya tenemos un nuevo jefe de la policía, ya no está Arriola con todos los problemas que se dijeron, y entramos a una nueva etapa.
10: Ya, pero el panorama de Astudillo, ¿tú lo crees realmente en riesgo? Porque...
11: Bueno, en matemáticamente...
10: ¡Ay, sí, ay, ay!
11: Bueno, sí puede.
10: Ángel Bengolea. Bueno, matemáticamente.
11: Si se ponen de acuerdo todos los sectores opositores que dieron voto para ganar la mesa directiva... Astudillo ya está afuera. Ahora Astudillo regresa a ser senador de la República, no pasa nada con él.
10: Sí, pues, pero es un golpe para el gobierno
11: Es un golpe, pero que tampoco tiene por qué ser la catástrofe. Tú tienes que estar acostumbrado a que tu plana titular la puedan cambiar en un momento determinado, ¿o no?
10: ¿Y qué tendría que hacer Keiko?
11: Si es que hay la censura, tiene que poner una persona idónea en el cargo del ministro del Interior, punto. y yo creo que tiene que haberlo, no creo que estemos en un desamparo absoluto, que es Astudillo o nada. No creo que esa sea la
10: situación. No,
11: situación.
10: Tampoco Astudillo es el camino a la verdad.
11: Por
10: de la vida.
11: Eso.
10: Pero yo, sí, entonces te corroboraría simbólicamente, que ponerlo fue un error, porque le ha faltado cintura para... Y él, bueno, en esto lo cual, detona, en si lo quiere cual, poner así, se pone en crisis por el tema de los pulpos.
11: En lo cual estamos totalmente de acuerdo, que ha habido pues un arranque deficitario, un inicio con desliz. La entrada a la cancha no ha sido todo lo afortunado que el caso requería, ¿sí o no?
10: Ya.
11: Pero también hemos convenido de que en estos primeros 10 minutos, 15 minutos, es posible hacer un cambio. Y yo prefiero que se produzca una crisis de inicio que te haga reaccionar y que te saque por delante. O sea, todavía estamos ante una situación donde hemos advertido ya problemas, cosas que es positivo, sano, en una democracia, pero al mismo tiempo, lo más importante de todo es si el gobierno tiene capacidad de reacción frente a esta crítica, frente a las encuestas y frente a los magros resultados que en algunas carteras se vienen realizando.
10: A ver, tú eres especialista en derecho constitucional. Entonces, yo veo que se ha pedido 66 facultades en 9 temas, que los han paseado a los ministros por una serie de comisiones, que los han hasta maltratado, que le han dicho que no de inmediato. Terminaron de hablar y le leyeron un dictamen, no. Y lo veo lastimándose y a Keiko que pide facultades, a Lot Galarreta que rueda facultades. Miki Torres se queja. Yo no entiendo para qué dan la misma entrevista en 8 canales, que dé una conferencia de prensa. Porque se me hace que tiene tiempo que perder para estar yendo al canal 1, al canal 2, al canal 3, al canal tal, al otro canal. Poco más van a podcast para decir lo mismo. Y lo mismo lo hice Galarreta un día y lo hice el otro día. Entonces, la imagen que deje tan desesperado mendigando, migajeando las facultades. Cuando una buena conferencia de prensa lo explica y ya está. Entonces, si tú le quieres inclinar la balanza a la oposición por irresponsable, también lo dices, pero avanzas. ¿En qué va a quedar esto? Porque después dice Miki Torres que salen todos los programas. Ay, esto está en manos de la Comisión de Constitución y tampoco nos dice nada. ¿Conclusión?
11: Mira, yo creo que eso ha sido un error de visión política. Ahí hay dos tipos de confusiones que han concordado. La primera de ellas es esa creencia que se ha instalado ya de tiempo en el país como una inercia de que cada vez que hay un nuevo gobierno hay casi la obligación natural de darle al nuevo gobierno facultades para que pueda legislar sobre tal.
10: Por eso se llamaba Luna Miel.
11: Por eso, pues. Pero eso no tiene ningún fundamento constitucional y políticamente es una ilusión que se ha dado en el Perú porque ha habido mucha liberalidad al respecto. Y donde los fujimoristas, es verdad, cuando han sido mayoría, han sido liberales en eso, no han tenido mayores problemas y lo han convertido casi en un mero trámite. Por eso es que esa ilusión permanece todavía y está instalada en muchos medios de prensa.
10: Ojo, pero se lo no dieron hasta a PPK.
11: Por eso, claro.
10: Y le pusieron el San Benito obstruccionista.
11: Por eso, te das cuenta, o sea, ha habido. Y luego, ¿qué cosa viene después de eso? Un paquetón de 250, 300 decretos legislativos, donde hay de todo, y muchas trapacerías también, porque ahí es donde se aprovecha en hacer cosas que no se atreverían a hacerlo en el debate público, delante de la prensa, de la opinión pública, en el seno parlamentario. Entonces, ahí, del punto de vista constitucional, yo siempre he sido reacio a que esto se maneje con la amplitud y liberalismo con que se ha hecho. Porque esta es una facultad que el Congreso primero es propia, es inherente a él. Y si la da es para algunas cosas específicas, sobre todo, básicamente, para leyes muy complejas que no pueden seguir el trámite parlamentario, por un código tributario o legislación sobre los temas estos cibernéticos, qué sé yo, que no tiene sentido que se discutan en sede parlamentario. Entonces, cosas puntuales. Ahora bien, yo digo lo siguiente, lo que es más grave es que no se haya medido la correlación de fuerzas, porque en los anteriores gobiernos, repito, la práctica ha sido, inclusive donde el fujimorismo ha tenido mayoría en las cámaras, había una actitud positiva frente a este tipo de pedidos. Pero si en esta oportunidad la correlación, las matemáticas te decían que no había esa aceptación, no tiene sentido que tú insistas, aceptes, porque estás yendo a una batalla que la vas a perder. Estás rompiendo todas las leyes de cualquier estrategia. Yo no doy una lucha, una batalla, un esfuerzo, donde sé que los números objetivos y las declaraciones y los hechos.
10: La aritmética parlamentaria.
11: Así es. Entonces, el gobierno se ha sometido a un manoseo realmente vil por parte de los diputados de la oposición, que han hecho que su proyecto...
10: ¿Pero de qué oposición? Pues a ver, bueno, una cosa es JPP, otra cosa es Ahora Nación, otra cosa es el buen gobierno, cosa es otra.
11: Para que veas tú...
10: Pues son cuatro.
11: Para que veas tú, una oposición todavía enclenque, que no logra soldar, que tiene...
10: Y así te hackea.
11: Así te hackea. Y lo que han hecho ha sido casi, casi burlarse, porque han hecho que pase por todas las comisiones, opinen consultivamente, se han zurrado en los plazos, no les ha importado nada, y la Comisión de Constitución recién va a hacer que pare, que Paula pare, ¿no? Y vamos a tener casi como el parto de los montes, ¿te das cuenta? Y eso desgasta al gobierno.
10: ¿Qué cosa va a decir la Comisión
11: de Constitución? Eso desgasta al gobierno. Lo que yo quiero decir es lo siguiente, no es verdad que tú para gobernar necesitas cambiar cada vez el marco legal del país. Eso es una falacia, una ilusión que se ha convertido lamentablemente en sentido común y resulta engañoso.
10: Y ahora porque, van a poner un crédito suplementario de 8 mil millones
11: de dólares. Tú para llegar a un destino puedes contar con un Ferrari último modelo, pintadito, ajustado, mejor. Pero también con un carro más modesto puedes llegar al de ese destino. Entonces, el sistema normativo, el régimen legal en el país, ¿no?, en todas las funciones y portafolios, tiene el margen, el cauce, lo suficientemente amplio para permitir políticas alternativas. O sea, tú con las leyes existentes, con el marco legal que se ha dado, que algunos dicen que el Perú está sobredimensionado en materia legislativa, tú puedes llevar adelante políticas públicas en materia de seguridad, en materia gubernativa, perfectamente. Claro, mejor si tienes la capacidad de ajustar la norma, pero eso es por adición, eso es un añadido y no es lo sustantivo. Por eso yo digo que es pérdida de tiempo. ¿Y qué cosa es lo que digo yo? Que si el gobierno llega a la conclusión que hay mezquindad en las bancadas llamadas de oposición o de izquierda, es bueno decirlo, enfrentarlo, pero preterirlos, hay que dejarlos de lado. El gobierno puede perfectamente, con el marco legal que tiene, con la capacidad de reglamentaria, los decretos supremos, no supremas, y los decretos de urgencia, puede perfectamente hacer las cosas que se propone. Y mira tú, los decretos de urgencia, que son normas del Ejecutivo, que tienen rango, fuerza y valor de ley, ¿tú sabes por quién son controlados? ¿Quién son el que los revisas en su constitucionalidad? El Senado, donde ahí la correlación de fuerzas
10: por eso,
11: es favorable. Entonces,
10: han elegido un camino sinuoso y en pendiente negativa.
11: Yo me olvidaría de los diputados que se sigan ahí peleando, les mando mis proyectos, que se entretengan, que sigan interpelando, censurando si quieren. Ahí también hay límites para la cuestión de confianza, que ahí sí los puede poner en riesgo. Y en todo caso, presento mi paquete.
10: Una cámara boba a la Cámara de Diputados.
11: En última instancia, porque yo creo que en un régimen presidencial la iniciativa está dada por el Poder Ejecutivo. Cuando ha habido presidentes de verdad en el Perú, como Fernando Belaúnde, Alan García, los parlamentos han estado en segundo término. ¿O tú te acuerdas de grandes escándalos parlamentarios en la época de Belaúnde o de Alan García? No, señor. Claro, si tenemos presidentes de pacotilla como Castillo, la propia Boluarte y compañía, el parlamento por defecto ocupa el espacio principal y eso es un espejismo, eso es un error.
10: A ver, yo te decía... El crédito suplementario, si lo aprueban, 8 mil millones van a tener plata y sobre texto de este, además de legal, de un régimen económico complicado, tú comienzas a inyectar dinero a regiones para hacer tal o cual. Porque la emergencia del niño está clara. La emergencia de la seguridad ciudadana también. Y si tienes la chequera, comienzas a hacer independientemente de lo que te diga el Congreso.
11: Y si el Congreso te mezquina y no quiere aprobar el crédito suplementario, no quiere el presupuesto, la Constitución dice que se aprueba el proyecto del gobierno. Se acabó. O sea, no me apruebes mi presupuesto. Pasa los 15 días del plazo constitucional y ese presupuesto presentado como proyecto se vuelve ley y se acabó.
10: Se acabó. Pero por eso
11: pues, ¿Te das cuenta? Entonces, mira tú las potestades que tiene el gobierno. Solo que hemos estado acostumbrados, repito, a presidentes de muy baja estofa, que no han tenido relevancia, y entonces eso ha hecho que algunos malentiendan y se confundan y creen que hemos pasado de un régimen presidencial a uno parlamentario. Nada que ver. Ningún parlamento puede decir hay que armar un hospital, hay que hacer una carretera. Eso no lo puede hacer ningún parlamento en un sistema como el nuestro.
10: Mira, justo ahorita que estaba escuchándote, me llega una info, ¿no? ¿Y qué cosa dice la info? Rafael López Aliaga a Keiko Fujimori. Si se sigue matando a peruanos, vamos a armar una gran marcha por la paz. Vamos a hablar de las elecciones municipales y regionales. Todo indica, porque todas las encuestas, Datum, CPI, Ipsos Apoyo, CIT, Ateimasolu, que es una encuesta que no es tan famosa, todas le dan una ventaja sideral a Porky. Sideral. Duplica al segundo y ahí se están peleando Techito con Allison, que podían quitarse puntos entre ellos. Debilitado emocional y hasta físicamente, creo, Urresti. Daza se le puso machito a Porky porque lo ninguneó, lo maltrató y no tuvo el respaldo del partido de gobierno, sino el partido de gobierno respaldó a Porky.
11: Sí, por eso, pues.
10: O sea, políticamente le sacaron la silla. A ver, tendría que Porky cometer un error salvaje para no ser el alcalde de Lima.
11: Sí, claro.
10: ¿Hasta ahí estamos de acuerdo?
11: Sí, y el Himalaya junto.
10: Tendría que hacer una barbaridad.
11: Sí, una barbaridad, pero ya pues inimaginable.
10: Ya.
11: Inimaginable.
10: Y ahí, segundo problema, una vez que gana Porky, ¿el jurado le va a dar la credencial de alcalde? Porque la otra señora, la verdad sea dicha, hay una señora que es supuestamente la candidata a alcalde, que nadie sabe ni su nombre.
11: Por eso. Mira, yo creo
10: ¿cómo
11: que,
10: es posible que tenga esa no voy a decir ineficiencia, cobardía el jurado nacional?
11: Yo no voy a hacer ya análisis de lo sucedido, ni mucho menos tiene sentido, ya es agua derramada.
10: Ya está.
11: Pero creo que una decisión como que Porky ganando las elecciones por esa mayoría del vecindario de Lima, al final se le niegue lo que el popular, el voto popular ha dicho, es una barbaridad gigantesca para el jurado.
10: Va a ser un espaldarazo la votación.
11: Yo digo, tienen un argumento que sé que lo están manejando y van a hacer una votación diferenciada entre dos tipos de candidatos reeleccionistas, entre comillas. Me refiero, hay el candidato reeleccionista, por ejemplo, en San Miguel, donde el alcalde actual, ¿no?, ha pedido solamente, sigue siendo alcalde, ha pedido una licencia y ha hecho exactamente lo mismo. O sea, presentó un candidato, la hizo renunciar y punto. Ese caso es un alcalde en ejercicio, ¿te das cuenta?, que iría a su reelección. En ese caso parece ser, según información que estamos manejando, ¿no?, le van a decir que no, que le corresponde la credencial al número 2, no al número 1.
10: Correcto.
11: En el caso de nuestro común amigo Porky, hay una diferencia sustancial. Que él el día de hoy no es alcalde de la ciudad. ¿Correcto? Él renunció el año pasado, creo.
10: O sea, de ahí se van a agarrar, claro.
11: Y entonces, candidateo, pudo haber sido hasta senador de la República. Entonces, él ha sido un alcalde que lo fue hasta octubre del año pasado. Ya no lo es a la fecha, ¿correcto? Ha dejado su opción como representante de la nación. Y entonces, el jurado va a decir, sí, bueno, en este caso sí puede asumir la alcaldía de Lima. Creo que eso es lo que va a resolver el señor Burneo y su corte.
10: A ver.
11: Me parece.
10: Porky tiene el carácter que tiene y Keiko no tiene el carácter.
11: Así es.
10: De Rafael ni el de su papá. Está blandita. Es Dorina, rica y suavecita, aún heladita. O pásame la Manti, ¿no? El Manti se la pasa a Galarreta, la Manti se la pasa a Jimmy. Eso para mí, de dar un montón de entrevistas en un montón de canales diciendo lo mismo, me parece un error. Porque estás poniéndote en la condición del débil. Tú eres el premier que dice, no me dejan gobernar, no me dan, no me... Y sale un lado, en vez de hacer una sola conferencia de prensa, y decir, esto es mi parecer, y esto es lo que se tiene que hacer. Muestra liderazgo a ocuparte en hacer lo que tiene que hacer.
11: Fatal esa comunicación.
10: Entonces, el tema es que Porky, alcalde de Lima, puede ser casi un presidente, porque la gobernabilidad, ya estamos concluyendo, se va a dar en el Senado más que en la Cámara de Diputados.
11: Así es.
10: Y en el Senado, Porky tiene mayores posibilidades de jalar adeptos, entre comillas, porque no es que renuncien a la bancada del buen gobierno o la bancada de obras y se pasen donde Porky, pero sí pueden votar junto con Porky, porque ahora está prohibido salirte una bancada y irte a otra. Te puedes salir para quedarte independiente, cosa que no creo que quiera. Pero a la hora, como no son partidos, no van a tener claro. disciplina partidaria.
11: Ah, claro.
10: Si quieren, no les hablas.
11: No, porque Belmont
10: es inexistente.
11: Y
10: la verdad sea dicha, con todos los capos que se cree el señor Nieto Montesinos, ya de él no se habla. Y en diciembre, 31, pierde la inscripción su partido. Entonces, él va a ser el líder político de un partido que no existe.
11: Sí, es verdad.
10: Entonces, también va a estar expuesto a que los señores que estén en el escenario, oye, compadrito, ¿qué pasó? Acá la incapacidad de haber perdido la inscripción del partido es la tuya, no la mía, siendo un senador o un diputado. Porque tú no completaste las listas, porque tú cometiste el error. Yo soy un senador, yo soy un diputado sin partido y me estás cortando mi futuro político.
11: Además, yo represento a la nación, que es la verdad.
10: Correcto. Entonces, ahí Porky es va a tener mayores facilidades para hacerse más fuerte y Porky es impositivo.
11: Sí, mira tú.
10: Para comenzar, le va a decir a Keiko, quiero mi tren mañana porque mi tren y mi tren... Ya mira. Sé que tiene que tener estaciones, y, pero quiero mi tren a Desamparados. Pero además quiero que el tren sea así, así, así, así. Ah, y además, ese ministro no me gusta. Ponga tal. Ah, y quiero emitir... más bonos, más grandes, con menos intereses, y se va a hacer así, así. O me lo sacas a Elmer Cuba, o hace. Y además, lo espero acá mañana. Y Elmer Cuba tiene que ir a un deporte. Porque si no, Porky le va a sacar a Keiko.
11: Mira.
10: O sea, todos los días le va a decir que es una mala presidenta porque quiere hacer ya ahorita una marcha.
11: El eventual triunfo de Porky, que yo creo que coincido contigo en los pronósticos, va a poner a un personaje políticamente potenciado al frente de la alcaldía de Lima, cosa que no sucedía desde los tiempos de Alfonso Barrantes Lingán. Alfonso Barrantes Lingán, cuando gana la alcaldía, lo hace como segunda fuerza política en ascenso, con la Izquierda Unida en ese momento unificado. Y él gobierna con dos presidentes, Fernando Belaúnde y Alan García. Y el peso de la municipalidad y el peso de Barrantes, que además de alcalde, era jefe de la oposición
10: claro.
11: de la Izquierda Unida, le permitió una
10: tenía
11: relación...
10: bancada,
11: por supuesto.
10: Como ahora.
11: Claro, claro. Mira tú. Y el peso que... Y era una bancada además media beligerante. Entonces, mira tú. Ese peso de Alfonso Barrantes, yo lo recuerdo porque yo he estado ahí, pero, ¿no? Le permitía un diálogo directo con Fernando Belaúnde y con Alan después. Él decía, voy de balcón a balcón y pasaba cruzaba la calle... Y estaba al otro lado. Entonces, todos los proyectos, todas las cosas de Barrantes, de esa municipalidad, el vaso de leche, todas las funciones, las competencias, hubo acogida del gobierno de Fernando y luego de Alan García. Alan García cometió un error que después le costó al impedir que Barrantes pudiera ir a una reelección. Pero esa es otra historia. Entonces, lo que te quiero decir es que ese es el peso que Porky iba a tener, con una diferencia sustantiva, que Alfonso Barrantes... ¿Lo llegaste a conocer o no?
10: Era de vista nomás, ya, era muy chico no, yo. Pues.
11: Correcto, era un tipo de modales, era un tipo simpático, era un tipo que se reunía con... no sé si me explico, no tenía el carácter iracundo y las cosas que tiene nuestro común amigo Porky.
10: Mira, era tan simpático que se inventó un romance... con Paloma San Basilio.
11: Así es.
10: Entonces, y la gente sabía que era mentira, pero le gustaba la idea.
11: Pero te das cuenta, no, además en el trato, en las conversaciones, él te sacaba el vaso de leche, sacaba, sin necesidad de amenazar, como eso de llamar al ministro, ven acá que te vas.
10: Lo de Porky dice, si sigues, mira,
11: bueno,
10: Daza le dijo.
11: Esa es la gran diferencia.
10: Mira tal cosa, oye, mira, tu gobierno tiene 300 muertos. Al día siguiente sale Pate Juárez, que además ha trabajado con él.
11: Sí.
10: En solidaridad. Junto
11: sí, con sí, sí, sí.
10: Y le dice mil disculpas, sorry. Keiko, pórtate bonito, ¿ah? ¿Eh? Entonces, y si no, tú te imaginas que Porky no le den lo que se le da la gana, que no es un tipo de buenas formas.
11: Esa es la gran diferencia con Alfonso.
10: Ya, y va a pedir el tren y va a decir, yo quiero que lo vaya a limpiar este Tagliafico. ¿Cómo se llama el lateral izquierdo de Argentina? ¿Qué han puesto de ministro del interior?
11: No, de transporte.
10: De transporte, Tagliafico.
11: Italiano.
10: Tagliatelli. Ni su nombre se sabe.
11: Bueno,
10: yo lo conozco a Rafael. Rafael va así, rapidito, mis trenes, ¡ya!
11: Eso es. Pero el peso, vale la pena hacer la analogía. Inclusive habría que revisar un poco los periódicos, la historia. El peso de Alfonso era mucho más que un alcalde de León. Era el número dos.
10: Pero mira.
11: Era el número dos. Después de Belaúnde y después de Alan, porque él está en esos dos gobiernos, era Alfonso Barrantes. Ya, después se rompió la izquierda y vino la desgracia.
10: Ok, pero avancemos.
11: Pero eso es
10: Porky va a condicionar al ministro de Transportes, es evidente. porque ya está condicionando al ministro del Interior, porque lo puede salvar al señor, sí, al señor Astudillo, y le va a querer imponer su propio equipo de gobierno. Porque, digamos las cosas claras, el almirante, el general, al cual yo respeto por su carrera, y por haber sido Chavín de Guantar todo, no ha traído un equipo para el interior. Keiko no estaba preparada para gobernar. Especialmente acá nos hemos dado cuenta de la improvisación, porque han llamado Jordán, ¿qué de Porky?
11: Claro.
10: Entonces, Porky le va a imponer. Porky con Belaúnde Llosa, chau, chau.
11: Ah, claro.
10: Chau, chau.
11: Sí, sí, sí, sí.
10: Y por si acaso, Porky no lo quiere un poquito Álvaro Vargas Llosa. Un poquito. Porque Álvaro Vargas Llosa es un liberal que tiene su agenda del OCDE, su agenda de la, ¿cómo se llama? De la ideología de género, del aborto, del matrimonio igualitario, que no es nacionalista y que ha sido prochileno. Todo lo que no es Porky. Es más, te voy contando. Aparentemente el Departamento de Estado norteamericano, en su mutis, le está diciendo no
11: a
10: Keiko.
11: Tampoco les gusta mucho, ¿eh?
10: Pero ¿cómo te va a gustar un tipo que dice que Trump es un loco? Pues hay que estar loca Keiko para llevar a Washington un tipo que le ha dicho loco a Trump 30 veces.
11: Así es.
10: Y nacionalista, y militarista, y injerencista.
11: Así es.
10: Porque el señor no tiene trabajo, ese es su problema.
11: Así es.
10: Entonces, imagínate el panorama de Porky diciéndole, este no me gusta. Y Porky se lleva muy bien con Pocho Ferrero, ¿eh? Bien haría Keiko en decirle a Laura Vargas, ¿sabes qué? Te voy a conseguir un trabajo, te voy a nombrar embajador en Malta para que vayas a cobrar tu plata porque tu chamba no tienes, y ahí agarre esa migaja y restituir a Pocho Ferrero como embajador en Estados Unidos, que ya está fluyendo. ¿Cómo ves esta cuestión de Vargas Llosa, Pocho, en fin?
11: No, sí, yo creo que hay que tener mucho cuidado con la política exterior y poner a las personas idóneas en los cargos más importantes, sobre todo en una época como esa tan convulsa, donde la situación internacional se caracteriza por su desorden, su agitación, la violencia. Algunos están hablando de una próxima conflagración mundial, qué sé yo. En un escenario como es de eso, el Perú tiene que tener una línea muy firme, la Cancillería tiene que marcar un rumbo, que ellos la denominan neutralidad activa, de poder, digamos, en ese mundo ya multipolarizado, aprovechar a través de las relaciones diplomáticas y comerciales lo mejor, las oportunidades que nos brinda ese escenario. Mira, en beneficio de nuestra patria. Eso es lo que tiene que hacer.
10: Conociendo a Porky, él va a poder proponer también a Belaúnde Llosa para tu casa. Y va a decir, espérate un momentito, acá necesitamos fuerza. No sé quién es el ministro de Comercio Exterior y Turismo. ¿Tú lo tienes mapeado? ¿Sabes quién es? No. Yo ni sé quién es. Pero Mara Seminario es una persona cercana a Porky ideológicamente. Y ella es una persona que
11: ella debió estar ahí, en ese
10: comercio
11: cargo.
10: Exterior y Turismo.
11: Ese era su...
10: Y Porky va a pedir una persona afín a él en el Ministerio de la Mujer, porque Porky es, repito, anti-ideología de género. En el MIDIS, ¿quién es? Roger Valencia. Entonces, yo te digo, Porky va a comenzar a ser un gran aliado para Keiko, un gran metiche en el gobierno de Keiko.
11: Teóricamente debería ser un aliado. Y digamos, tú habías hablado, creo que
10: sí,
11: hace unos momentos, de que Keiko podía ser debilitada. No necesariamente, porque el triunfo de Porky debería ser el triunfo del gobierno, digamos, o de la coalición. Yo sé, eso es en teoría. Yeah. Pero más, ahora, si eso es así, estaría bien.
10: Ya, por pero eso, Tacna, Moquegua, Arequipa, Cusco, Puno, Apurímac, Abancay.
11: No, yo
10: eso van a votar en contra de Keiko.
11: Pero no van a ganar las formaciones de izquierda, ni siquiera las que están en el Parlamento. Mira, la desestructuración partidaria es tan grande que la gente en pocos meses, ¿no?, se alinea en función a otros criterios. Las elecciones regionales ya tienen un profundo carácter local,
10: okay,
11: y regional. Y por esa razón, lo que vamos a tener son una serie de caudillos que pueden tener un tizne, una vocación izquierdista radical, pero a la hora de tener que negociar con el poder y los recursos, lo van a hacer. Y si el gobierno tiene habilidad

0: Gracias, gracias, para mí también, muy grato.
1: Te salvó el café, Quique, bravo, bravo. Vámonos a la pausa, viene Yuya Angélica con las ultimitas.
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1: Muy bien, continuamos en PBO. 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Mientras usted se levanta, toma un baño, se prepara para salir a trabajar, mientras eso ocurre, hay una especie de información, coyuntura, parece ya un estribillo, ¿no? Todas las mañanas, en lugar de iniciar el día tranquilo, sin información que nos vaya a generar una especie de incertidumbre y temor de lo que puede ocurrir en las calles, nos enteramos de lo siguiente. Un trabajador, una persona que aparentemente alquilaba una unidad, un colectivero, ¿no? Quien aparentemente, además, dormía en su unidad para ahorrarse unos cuantos soles, fue víctima nuevamente de la extorsión y del sicariato. No solamente fue atacado con piedras, sino la unidad fue incendiada, lo que generó que rápidamente las llamas consumieran la unidad y él perdiera la vida. Tenemos algunos detalles conseguidos por Marcial Vilela, porque esto ha ocurrido hace solamente algunas horas. La información todavía continúa en desarrollo para conocer de qué manera esta persona era víctima de la extorsión y finalmente acabaron con su vida. Mientras usted despide a sus hijos, esta persona no volverá a encontrarse con la familia. Vamos a escucharlo.
2: Estamos iniciando esta jornada, compañeros, buenos días. Aquí exactamente en el paradero Primera Pro en Los Olivos, en plena Panamericana Norte, con sentido de norte al centro de Lima. Hay que reportar esta mañana un nuevo asesinato a manos de bandas criminales. Todo sería presunto delito, los que lo han cometido, obviamente, de extorsión. Se atribuye a los mexicanos, incluso también después de cometer este horrendo crimen, los dos sujetos quienes llegan hasta este punto para no solamente incendiar esta unidad, también han grabado los hechos. En uno de los videos que también ellos, los criminales, han llegado a grabar y hacer el envío respectivo a través de un chat grupal a los propios colectiveros de la zona, donde se atribuyen que ellos lo están haciendo, se hacen llamar los mexicanos. ¿Qué pasó? El conductor habría estado descansando aquí en su unidad, es cuando fue sorprendido por dos criminales. No, uno de ellos lo que hace es romper el vidrio de la parte posterior de esta unidad tipo, más conocida como combi colectivos, y el otro lo que hace es rociarle el combustible, incluso también le dice, préndelo, y hablan, pues, antes de irse, el nombre de esta banda criminal, los mexicanos. Acá, como se puede notar, la unidad ha quedado totalmente chatarra. Lo que están haciendo la policía de criminalística ya es levantar el cuerpo de esta persona que ha fallecido totalmente calcinada al interior de esta unidad. Podemos ver ahí cómo ha quedado, ¿no? Se presume que este ha sido un ataque directo para este conductor, quien muy cerca también al paradero inicial, ellos aquí pernoctan, y lo que ha sucedido es, en ese momento fue sorprendido por estos dos criminales. La víctima también ya fue por sus amigos y algunos familiares también, y ha sido identificada como Pedro Vega, de nacionalidad venezolana. Según el relato de un testigo, también la víctima se encontraba durmiendo al interior de su vehículo cuando estos sujetos, en número de tres serían, llegaron a bordo de una camioneta 4x4, rompieron las lunas con piedras, lo atacaron y luego incendiaron esta unidad. Es una situación muy difícil en el país, sobre todo hablamos de la criminalidad. Un colectivero más se suma a la lista de asesinados a manos de bandas criminales. Esta ocasión dentro de su propia unidad de transporte, en este paradero conocido como la Primera de Pro, en plena Panamericana Norte, en la vía que va con dirección hacia el centro de Lima. De acuerdo con algunas declaraciones también de sus compañeros, la víctima fue identificada rápidamente como Pedro Vega, de nacionalidad venezolana. No es para menos, escenas de dolor aquí, los familiares. Claro, porque imagínese una persona sale de su casa con ese derecho de seguir trabajando, laborando, de llevar el pan y termina de esta manera. Acá la policía entonces ya aparentemente lo van a sacar de esta unidad al cuerpo, van a hacer el levantamiento junto también con la Fiscalía de Lima Norte para llevarlo a la morgue central de Lima. Sí, sí, ahí vemos. Tratan de apoyarlo también a sus propios compañeros colectiveros y familiares. Una escena totalmente de horror en nuestra capital. Imparable la ola de asesinatos. Nosotros estamos aquí no solamente para ver esta difícil situación, sino también dar a conocer a la ciudadanía. ¿Qué le falta a la policía? ¿Qué le falta al Congreso de la República? ¿Se pondrán de acuerdo o no? No, porque realmente lo que se está viviendo también en los últimos días es un entrampamiento total con estas facultades, no se ponen de acuerdo y esto también pues le da facilidad a la criminalidad para que puedan seguir avanzando y seguramente también hacer de lo que se le da la gana con la ciudadanía. Vamos a retornar más adelante seguramente con más detalles, vamos a conversar también con algunos vecinos de la zona, ¿cómo es la seguridad en esta zona? Porque también se sabe que aquí la gente se moviliza en unidades de transporte público, pero mayormente también por la rapidez utilizan estas unidades tipo combi que hacen el rol de colectiveros. Falta más unidades también, falta seguridad, es decir, estamos en una problemática generalizada aquí en Lima Norte.
1: Muy bien, Marcial Vilela, muchas gracias por los detalles. Más adelante vamos a regresar con más actualizaciones de este atentado. En Trujillo interviene en el penal El Milagro y encontraron, adivinen, gran cantidad de drogas y artículos ilegales.
3: Golpe en máxima seguridad, lo que realmente pasó en el penal El Milagro de Trujillo. Trujillo no duerme mientras la ciudadanía descansaba. Adentro del penal más temido de La Libertad se ejecutaba uno de los operativos más fuertes del año. Entre la noche del 25 y la madrugada del 26 de septiembre último, el pabellón 9 del penal del Milagro, considerado de máxima seguridad, fue intervenido de forma inopinada por un contingente de la DIVINCRI, La Libertad, grupos de operaciones especiales de la Policía del Perú y personal del INPE, todo en coordinación con la Segunda Fiscalía Provincial de Prevención del Delito de Trujillo. La orden de arriba fue directa. Vino de arriba requisar celda por celda, sin aviso. El objetivo era cortar de raíz una red interna que venía operando con total impunidad. ¿Qué se encontró? El inventario que avergüenza al sistema. Lo hallado no fue menor. No hablamos de un celular escondido, hablamos de una bodega completa dentro de la cárcel. Según el parte policial al que accedimos, se encontró droga en cantidad comercial de 5 bolsas grandes, con aproximadamente 500 gramos de pasta básica de cocaína. 5 bolsas más con presunto clorhidrato de cocaína y 71 bolsitas pequeñas con pasta básica, listas para su comercialización. Más de 300 dosis de marihuana, 307 envoltorios tipo quetes con marihuana, tecnología prohibida, un teléfono celular marca LG con memoria, micro SD operativa, audífonos, baterías externas y lo más grave, antenas artesanales que sirven para amplificar la señal y así realizar extorsiones desde el interior del penal. Objetivos y objetos también para el delito, pipas artesanales para su consumo de drogas, relojes de dudosa procedencia y una cantidad importante de objetos punzocortantes fabricados con fierros de las mismas celdas. Todo fue fotografiado, lacrado y puesto a disposición de la Fiscalía para las investigaciones a ley. El detalle que nadie quiere responder, el operativo estuvo liderado por el general PNP Eric Waldir Ángeles Puente, jefe de la Legión Policial de La Libertad, quien dispuso el despliegue total para evitar así fugas de información. Pero la pregunta que queda flotando en Trujillo es una sola, y es que vamos a debatir en los próximos días cómo ingresa medio kilo de drogas, más de 300 quetes y un sistema de antenas en el pabellón de máxima seguridad, que se supone es el más controlado del norte del Perú. Este hallazgo confirma lo que todos en la calle sospechan. Desde El Milagro se siguen manejando extorsiones, se coordina la venta de drogas y se cobra cupos a empresarios trujillanos. La requisa es solo el inicio. Ahora la fiscalía tiene que responder quiénes son los responsables de la cadena de custodia interna.
1: En ATE logran la captura de los malos de la calle.
3: En impecable operativo, la División de Investigación de Extorsiones de la DIRINCRE logra la captura de uno de los presuntos integrantes de una peligrosa banda criminal denominada Los Malos de la Calle, banda dedicada al cobro de cupos a comerciantes en el distrito de ATE en Santa Anita, por la presunta comisión del delito contra el patrimonio, extorsión y delito contra la tranquilidad pública, paz pública y banda criminal. La captura se desarrolló en Avenida Vista Alegre, puerta de ingreso del centro comercial Puro Chuco, distrito de ATE. Se trata de Mac Gabriel Torres Monteluis, de 22 años, especies incautadas en el operativo, un celular, marca Redmi de color azul con dos chips, con valiosa información. Información también que compromete más a este criminal, no solamente mostrando armas de fuego, sino además también extorsiones. En esta unidad especializada se viene desarrollando investigaciones en torno a la denuncia formulada por una estudiante universitaria, dedicada a su vez al comercio de venta de ropa en la jurisdicción de ATE, bajo el procedimiento del Código de Reserva de Identidad. Dio cuenta ante la policía venir siendo víctima del delito contra el patrimonio, extorsión mediante mensajes a su aplicativo WhatsApp, indicando que si no desprendía de un monto económico de 500 soles de inicial y 20 soles diarios, atentarían contra su integridad personal, la de sus padres, su hermano, y además lo amenazan con rociarle gasolina a su vehículo, indicando que dicho dinero debería ser depositado a una cuenta del número celular que también forma parte de la investigación, asociado a la billetera digital Yape, perteneciente a Mac Gabriel Torres Monteluis, motivo por el cual se emplearon las acciones de inteligencia operativa e investigación policial, desplegadas por personal de esta división especializada, logrando la identificación y ubicación. Y además intervención de uno de los presuntos integrantes de la banda criminal Los Malos de la Calle. ¿Quién? Sería el titular de la cuenta bancaria incriminada, encontrándose vinculado a los hechos extorsivos, así como también la recopilación de videos grabados desde su equipo móvil, en la cual se aprecia al detenido portando armas de fuego y municiones.
4: Uno de las cuotas extorsivas, de unas cuantas, es que esta persona, dentro de este combo criminal, prestaba servicios criminales, como vamos a apreciar seguidamente. Estas son las amenazas y exigencias extorsivas en comunicaciones digitales que recibía la víctima: exigencia económica, advertencia de acción violenta, amenazas contra el entorno familiar, extorsión simbólica, que no es otra cosa que subirle vídeos o material audiovisual mostrando armas de fuego, explosivos, uso de pistolas, uso de fusiles, y presión extorsiva para lograr, bajo presión psicológica, bajo secuestro psicológico, que esta persona acceda a pagar. Este es el sujeto detenido, que responde al nombre de Mac Torres Monteluis, de 22 años, y vamos a mostrar seguidamente cuál es el rol que cumplía esta persona frente a la actividad extorsiva.
3: También tiene denuncias policiales. El capturado cuenta con denuncias del 3 de febrero del 2025. Fue detenido por encontrarse inmerso en receptación de equipos móviles, hecho suscitado en el distrito de ATE.
1: En tanto, en San Juan de Miraflores capturan a sujeto que atacó con un cuchillo a un vecino. Ese ampón lo agredió por la espalda cuando regresaba a su vivienda.
3: La policía de la DIRINCRI, a través de la DIPINCRE de San Juan de Miraflores, dan cuenta de la intervención y captura de un sujeto inmerso en tentativa de homicidio, quien atacó en plena vía pública a una persona utilizando un arma blanca. La captura se realizó en San Juan de Miraflores, exactamente en la avenida Billinghurst 812. Se trata de Antonio Ismael Neira Fernández, de 59 años, a quien se le incautó un equipo celular, también un arma blanca, 27 pacos con pasta básica de cocaína y marihuana. Como se recuerda, este sujeto estaría inmerso en un intento de homicidio hombre que fue atacado con arma blanca en San Juan de Miraflores, quien resultó gravemente herido tras ser interceptado por un desconocido, ahora capturado en plena vía pública. La víctima, identificada como Antonio Neira Fernández, de 59 años, fue agredida por la espalda de manera reiterada mientras retornaba a su domicilio. Según informó la policía, este hecho ocurrió durante la madrugada del último jueves de la semana pasada en la zona D del mencionado distrito. Las cámaras de seguridad instaladas en este lugar registraron la secuencia del ataque armado perpetrado contra este ciudadano. En las imágenes se observa que un sujeto corrió hacia la víctima, sosteniendo un arma blanca para apuñalarla de forma continua. También, fuentes policiales y las cámaras señalan que el agresor mantuvo los ataques aún cuando el agraviado se encontraba tendido en el suelo sobre la vía pública. Durante el desarrollo de esta agresión contra el peatón, un agente de serenazgo distrital permanecía cerca de la escena del crimen. Las autoridades indicaron que el trabajador municipal también estuvo en riesgo de ser agredido por este sujeto armado antes de que éste se diera la fuga. Los vecinos de la zona alertaron también a las autoridades para brindar auxilio rápidamente a la persona herida, pues se encuentra hospitalizada. Pero finalmente fue capturado este sujeto, alias Mole, responsable del ataque brutal.
1: En tanto, en Breña, un sujeto asesinó a otra persona en aparentemente un ajuste de cuentas. Estaba realizando un apoyado.
5: Una apoyada terminó en tragedia en Breña. El ataque ocurrió cerca de las 3 de la madrugada en una vivienda de la zona de Nosiglia, donde se realizaba una apoyada benéfica. Según información policial, dos sujetos habrían llegado al lugar a bordo de una motocicleta. Uno de ellos se acercó hasta el frontis de la vivienda y disparó contra los asistentes. John Alain Pérez Guamán, de 42 años, recibió un disparo en la cabeza y murió cuando era trasladado a un centro de salud. Otras cuatro personas más resultaron heridas. Una recibió un impacto en el rostro, las otras en otras partes del cuerpo. Tras el ataque, el segundo sujeto habría permanecido una cuadra, esperando a su cómplice para facilitar la fuga. Sin embargo, la motocicleta no habría arrancado y ambos terminaron abandonándola junto a un casco para escapar a pie. La motocicleta tenía la placa modificada y había sido reportada como robada en agosto. Ahora, la policía investiga si se trataría de un presunto ajuste de cuentas contra algún asistente o si se trataba de un posible hecho relacionado con la extorsión en medio de esta actividad benéfica realizada en esta populosa zona de Breña.
1: 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Pausa y continuamos. No se muevan.
0: Y 43. 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
13: 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Ocho y 46.
1: Nos trasladamos nuevamente hasta Los Olivos con Marcial Vilela.
2: Bomberos ya en este instante están retirando el cadáver de esta persona aquí en la Panamericana Norte, en Los Olivos, Primera de Pro. Ya la policía ha culminado con su labor. Este cuerpo va camino, o lo llevan, hacia la morgue de Lima. Acá vamos a verificar, Jordi, cómo ha quedado esta unidad. Algunos familiares sí están tratando también de dar esa corroboración, algunos datos adicionales a la policía del Perú y además también algunas autoridades también, seguro del Ministerio Público. La combi que ha sido siniestrada en esta ocasión a manos de criminales es de placa de rodaje CAI-595. Trataremos de conversar con algunos vecinos de la zona. Amigo, ¿cómo va la seguridad aquí en tu distrito? ¿Qué le falta, por favor? A ver.
14: Acá la seguridad está bien mal. Estamos acá en el Perú, estamos bien mal porque mucha delincuencia, demasiado delincuencia.
2: ¿Cómo es esta zona en las noches? Porque imagínate que alguien viene, te prende fuego y...
14: Esta zona es zona tierra de nadie. Acá hay fiesta al costado, todo tierra de nadie.
2: La policía, por ejemplo, acá vemos en este instante...
14: Ahorita hay policía, después en la noche no hay nada.
2: ¿Y cómo en los fines de semana? ¿Qué esperan ustedes ya el próximo domingo?
14: Un cambio ya. La señora Keiko ya tiene que ponerse ya los pantalones bien, como así.
2: Los alcaldes también, claro, responsabilidad, claro, por ejemplo. Todo. ¿Ya pensaste por quién votar? ¿Hay esa persona idónea de repente para buscar la seguridad?
14: Claro, tenemos que elegir un buen alcalde para que haya seguridad acá. Porque acá no te cierra de nadie. Sábado y domingo en las noches, los pirañas, todos se amanecen acá.
2: ¿Tienes datos por aquí? No, pero se habla que hay pago de cupos por acá a los transportistas.
14: Bueno, yo he escuchado, pero no sé nada de eso. Gracias. Sí, gracias a mí.
2: Hay algunos vecinos de la zona también nos están dando a saber, la inseguridad es constante en este punto. Falta mayor operación, seguramente, de cámaras de videovigilancia aquí también. A ver, Jorge, sí, no hay mucha cámara por este punto. Es imposible que se pueda... determinar el grado de responsabilidad de las personas o captura, en todo caso, ubicación, porque no, las cámaras por aquí es un poco distante. Lo único que estamos viendo es esa tristeza, esa cara de consternación por acá. ¿Cómo ha quedado la puerta, Jordi? ¿No? Sí, lo van a llevar hacia la propia unidad. Es lo único que ha quedado. Esta puerta, seguramente en la desesperación. ¿No? Acá vemos, siguen los trabajos aquí. Lo que están haciendo es recoger algunas piezas. La puerta, seguramente, que ha sido retirada durante la emergencia. Y ellos son los encargados también, seguramente, de dar la versión. Sí, no es para menos lo que está pasando en el país. La criminalidad. Muy bien, acá. A ver si Jordi nos acercamos un poco. No sabemos si quedarán ellos también, querrán darnos algún tipo de declaración. Lo que están haciendo es tratar de calmarse. Tenían ellos también seguramente algún dato adicional que dar a la policía. Tendrán, puesto que se habla de extorsiones en este lugar. Muy bien, a ver si trataremos de conversar con algún familiar de Jordi. No sabemos si nos puedan dar algún tipo de detalle. Señora, nos imaginamos que piden justicia a ustedes.
15: Por favor, no me...
2: Sí, comprendemos. Claro, no es para menos. Ya ellos están tratando de amarrar aquí la puerta, pero ha quedado totalmente calcinada la parte interior. Jordi, si fijamos ahí las imágenes, ¿no? Los asientos, ha quedado totalmente en chatarra. Solamente ha quedado en chatarra aquí en esta ocasión. Una vida más se va entonces a manos de la criminalidad. Hemos tenido ese dato exacto del nombre de esta persona que ha sido identificada, también dedicado seguramente al transporte informal, pero sí, no es para que muera de esa manera. Según el relato de testigos, de la víctima, se encontraba aquí durmiendo al interior del vehículo cuando estos sujetos, el número 3, llegaron a bordo de una camioneta, rompieron las lunas con piedras, hablamos de la parte posterior, y atacaron, luego incendiaron la unidad. La víctima mortal, un ciudadano de nacionalidad venezolana de nombre Pedro Vega. Estamos aquí aún en la Panamericana Norte, en la vía con dirección hacia el centro de Lima. Muy bien. Vamos entonces a regresar a estudios más adelante con algunos detalles. De repente alguien podría darnos luces de lo que puede sucediendo y qué van a hacer las autoridades, qué deberían de hacer en las próximas horas.
1: Terrible este caso. Los detalles con Marcial Vilela actualizados tienen que ver con el reconocimiento de los familiares de esta persona quien finalmente... fue quemada, ¿no? Aparentemente hubo un primer ataque con piedras, ¿no? Y en medio de la inconsciencia, luego de este, repito, primer ataque, fue quemado, ¿no? A manos de una organización criminal, quienes persiguen a los conductores, ya sea formales e informales. En este caso se habla de una cuota semanal, ¿no? Que aparentemente la víctima ya pagaba, ¿no? Entonces, vamos a esperar la primera información que brinde la policía en el transcurso del día. Vamos a estar atentos, por supuesto, y esta situación no debe continuar, ¿no? Pese a lo que se dice del gobierno, de que se requieran las facultades, bueno, la verdad es que sí, efectivamente, requieren de la venia del Congreso de la República para establecer medidas más radicales, por supuesto, pero hay que trabajar con mano dura y con una posición más firme de parte del Ejecutivo. Bueno, vamos al interior del país, vamos a recordar los viajes de Keiko Fujimori, estuvo en Lambayeque, vamos a escuchar.
16: Estamos esperando facultades de parte del Congreso. Estamos demostrando paciencia, porque llevan semanas. Sin embargo, nosotros seguimos avanzando más allá de lo que ellos digan, porque esta semana que ha pasado... Hemos hecho que el Perú, además de ser parte del compromiso de Santiago, hoy sea parte del escudo de las Américas. Yo acá reconozco, agradezco a las Fuerzas Armadas y a la Policía Nacional que ayudaron a derrotar el terrorismo y que permitió que el Perú derrote a Sendero Luminoso y el MRTA. Hoy tenemos otro problema, que es la criminalidad organizada. ¿Pero qué es lo que se necesita para enfrentarlos? Primero, darle el respaldo político a los hombres y mujeres de primera línea que ponen el pecho y su vida por nosotros. Darle las herramientas, darle la información que junto con los otros países, porque la criminalidad organizada no respeta fronteras. Y para eso estamos trabajando también con el FBI. Y ha sido tan importante esta entrada a las Escudos de las Américas. Ya hemos visto que están apareciendo los resultados, pero acá lo importante es la decisión política para combatir a estas lacras criminales y devolverle el orden y la paz a los peruanos.
1: Bueno, justamente Keiko Fujimori señala que en el paquete de facultades se habla del endurecimiento de las penas y de medidas más fuertes. Vamos a escucharlo.
15: El pedido de seguridad de facultades lo que va a permitir es endurecer las penas e ir con mucha más fuerza. Sin embargo, nosotros estamos avanzando más allá si nos dan o nos dan las facultades. El Perú ya forma parte del Escudo de las Américas. ¿Y qué significa eso? Significa cooperación internacional. Las bandas criminales no respetan fronteras y estamos ya colaborando con los diferentes países de la región y el FBI nos está dando información.
17: Sin embargo, si no hubiera...
15: Nosotros lo que estamos haciendo es fortaleciendo el trabajo con la Policía Nacional, dándole el respaldo a las Fuerzas Armadas. Ellos lo que necesitan saber que el gobierno los está apoyando, vamos a invertir fuertemente en ellos y sobre todo se va a tener mucha información para ir con mucha fuerza tras las bandas criminales.
1: Bueno, seguimos con Keiko Fujimori. Finalmente regresó a sus transmisiones en vivo. Yo no la satanizo siempre y cuando ella entregue resultados. Inclusive en un contexto difícil, ¿no? Ya me parece debe elegir mejor sus temas. Ya pasaron las primeras semanas de inicio de gobierno, de fiesta, de celebración. Se entiende también que esto ocurra en los primeros días de gobierno, pero rápidamente la realidad nos explotó a todos en la cara y sobre todo al partido que ganó las elecciones generales. Ese tema ya pasó. Y hay que mirar hacia adelante y Keiko Fujimori, me parece, encuentra en esta plataforma la oportunidad de dirigirse a las personas que no necesariamente la ven o la escuchan por televisión o por radio. Y eso nunca será negativo. Si tienes alguna plataforma para acercarte a la gente, está bien, siempre y cuando lo que se diga sea una información clara, precisa, responda a las necesidades de la gente y entregue resultados. Eso es lo que todos queremos.
18: Y ver cómo los presupuestos pues, se transforman mucho más rápidamente en obras concretas para la población. Así es que todos estos anuncios han sido muy importantes, vienen muchos más, ¿no? Así que les agradezco infinitamente a los que están aquí conectados. Llevamos 1.2 millones de corazoncitos. Sigan haciendo su tap, tap, tap. Gracias a las personas que están también conectadas por este lado. Esta semana también, mañana va a haber un anuncio muy importante. Ya se enterarán mañana. Les agradezco mucho por sus buenas vibras, por el apoyo que me dan, por sus comentarios, siempre los leo. Y en la próxima conexión tendremos a otro ministro para que también nos vaya informando. Muy bien, bueno, les agradezco, cuídense mucho, los sigo leyendo, gracias, gracias, gracias, sí los estoy viendo. Cuídense, chao, chao.
1: El ministro de Educación estuvo también en Piura. Vamos a escuchar al ministro Chang.
19: Que por cierto es emblemática aquí en Sullana.
20: Estoy muy preocupado porque la verdad se ve cómo han abandonado los anteriores gobiernos una institución emblemática que albergaba en ese entonces más de 4.000 alumnos. Hoy se ha reducido a una cantidad que es casi el 25%. Solo porque han abandonado este proyecto que es importantísimo para la comunidad educativa de Sullana. Nosotros vamos a retomar ese esfuerzo para que en el más breve plazo los alumnos de esta emblemática institución Carlos Augusto Salaverry tengan su colegio en las mejores condiciones de seguridad y de calidad educativa. Estoy seguro que vamos a lograrlo en el más breve plazo.
19: Ministro, ¿cuánto?
20: Inmediatamente. Desde el día de hoy empieza a trabajar PRONIET para el diseño y construcción del proyecto. ¿Sí?
19: Es un proyecto que va a demandar una inversión de más de 40 millones de soles, según lo que han informado.
20: Correcto, y es más, ya se ha gastado más de 60 millones en lo que va, pero que se han desperdiciado, se han robado puertas, se han robado cables, instalaciones eléctricas. Es muy lamentable lo que está ocurriendo.
1: Finalmente vamos a escuchar a Rafael Belaúnde Llosa, ministro de Defensa.
17: En política siempre han habido y siempre habrán diferencias. Lo importante es tener siempre claro que el Perú está por encima de todo, de todas esas diferencias, que lo permanente es el Perú y la labor de la acción del Estado tiene que ser en servicio de la población. Por eso el Ministerio de Defensa ha adoptado este enfoque. Nosotros vamos a hacer permanentemente, con instrucción de la presidenta Fujimori, darle un carácter de alcance social a las Fuerzas Armadas. Estamos reequipando nuestros batallones de ingeniería para poder apoyar a la población, abriendo trochas, abriendo caminos, reparando canales, es decir, acercando al soldado, al pueblo, porque los soldados, quienes visten el uniforme de la patria, también son hijos del pueblo.
1: Muy bien. Nos vamos a la pausa y regresamos con más. Viene Carlos Alberto del Tigrillo Navarro. No se mueva.
13: Nueve en punto. 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

0: amigas y amigos, muy buenos días. Bueno, ya es, son las 9:05, 9:10. Amiga y amigo, y la gente me pregunta, negro, ¿y la U? ¿Y se queda o no se queda? Miren, se quede o no se quede Héctor Cooperman, se quede o no se quede, yo creo que la relación está, no va a quedar bien. Y digo esto ¿por qué? Porque se ha discutido después del 4-0 de Universitario Deportes ante Deportivo Garci, 2-3 días después que reventó el chupo, y se mencionó y dijimos acá que por supuesto habían tres posiciones en la misma administración de la U, unos que querían que se quede, otros que decían que no, que hay que esperar un poquito más, y otros que decían ¡ya! Bueno, de ahí dieron el descanso y a mí me dijeron ese descanso no es bueno y los rumores que quedan en las últimas horas o en los últimos minutos es que no se sabe si se queda o se va. Si es que esto ha llegado hasta este momento es porque nadie ha salido de manera categórica, ¿ok? Cuando los rumores continúan, a poner el parche. Y eso no le gusta seguramente al técnico. Así que la cuestión es incierta y cuando uno vive en incertidumbre es el peor estado del hombre, la incertidumbre. Bueno, incertidumbre también habría con la selección por la forma en que juega. No, yo creo que nosotros tenemos la certeza de que Perú no está jugando bien. Y el último sábado, enfrentando a la representación de los Estados Unidos, cayó por 4-1 con 1-1, que iba dejando tranquila por el marcador y de pronto hubo un desenlace de 2 goles. El segundo y el tercero para dejar a Perú en aprietos y al final un cuarto cuando los cambios ya estaban en plena ejecución. Este resultado que, bueno, yo no sé si poder decir que Perú tiene crédito o Mano tiene crédito. No, Mano tiene que chambear para construir su crédito. ¿Ah? Y de esta manera generar confianza no solamente en el plantel sino fundamentalmente en la gente. El gol de la Padula que sigue el empate apenas a los 15 minutos, se celebra de una manera notoria, besa la camiseta nuevamente, para la Padula era sensacional porque regresó al Perú, jugó por la U, metió goles, llega a la selección, mete goles, está dulce, como dice mi tío L, hubiese gritado la, la, la, la, la, la, hubiese taradeado la tarantela y luego vinieron los goles de la selección de Estados Unidos que incorporó en la oncena y con cambios a jugadores bastante jóvenes y esto es lo que se discute, llama la atención y pone de mal genio. Esta es una falta que no es penal, pero no hubo VAR y si no hay VAR y el árbitro cobra penal, no le vas a hacer cambiar, porque no hay VAR. Si no hay VAR, no va a cambiar la decisión el árbitro. Pero dale a la cantaleta. Y al final, este penal se transforma en gol. Y el gol, por supuesto, en una diferencia que hacía que Perú estuviese más distante de la posibilidad de lograr el empate. Un 2-1, que luego se convierte en 3-1, con gol de Mott Tillman, Julian Hall y al final Bert Hattler cuando el cronómetro ya señalaba los 90 minutos. Este es el tercer tanto, centro al segundo poste, se queda, la pelota pasa por toda el área chica y termina. Y la conclusión es que no hay jugadores, ¿ok? Entonces Menezes dirá, cuando yo llegué acá esto estaba así, así que no me pida milagro. No, no te pide milagro, pero tienes que obtener un cambio en el juego y la convocatoria tiene que estar de acuerdo a el modo que aplique la selección nacional o las intenciones de Mano Menezes. Todo está turbio en la selección con este resultado. Viene México, viene Canadá, Colombia, que dice que se han fajado entre Colombia y Canadá, se han agarrado a tabazos como si fuera un partido por puntaje. En fin, esto fue lo desagradable el sábado. Lo agradable fue que nos reunimos con la gente de la promoción St. Michael English School. Muy buena la reunión, un abrazo para todos los muchachos. Y gracias al anfitrión, a Jaime Mercado, y también al administrador de nuestra promoción, al organizador, a Fernando Fernández Dávila. Escuchen bien lo que dice Manu Meneses terminado el partido.
1: Yo pienso que las próximas partidas van a traer un poquito más de cuidado de mi parte, porque yo tengo que proteger a esos jugadores que están aquí. Esos resultados como aconteceram hoje não podem ser repetidos. Mesmo que o desempenho ainda não seja tão bueno, pero yo tengo que cuidar como cuidei nos jogos anteriores. E isso cabe ao treinador, porque com resultados elásticos como esse não vamos a lugar nenhum. Todos ficam de cabeça baixa, todos sofrem muito, porque nós, os índios sofrem, pero nós sofremos muito. E para apresentar alguma evolução, a primeira coisa que temos que cessar é esse tipo de resultado que levamos hoje para.
0: Bueno, também dijo que hay que seguir trabalhando, que é a única fórmula de salir de este difícil momento.
1: Eu penso que jogadores hay. Nos falta trabalho. E temos que trabalhar. Não tem outro caminho. Gracias. O árbitro é fenômeno. El árbitro consiguió penalizar un de nuestros tres jugadores que estábamos haciendo el cambio al mismo tiempo porque demoró 10 segundos para salir el jugador, siendo que estamos perdiendo el partido. No tiene lógica. El árbitro es un fenómeno.
2: Más el penal, ¿no? Que fue afuera.
1: En penal todos ustedes vieron, ¿eh? Y sabe que fue mal porque salió rapidito ahí. Yo quería dar un abrazo. Un abrazo peruano.
0: Ya está buscando el argumento para sacar del vinagre a la prensa, ¿no? Porque la prensa igual se molesta cuando hay este tipo de resultados o está a punto de ofrecer una pregunta que podría ser incómoda. Con eso, baja los decibeles. Sabe, mano, aunque Quique dice, para mí es un Popovic, pero de aquello, dice. ¿Ah? Y yo le digo, bueno, pero Popovic no tenía personalidad y mano sí. Lo que pasa es que ahí está paseando a la gente. ¿Ah? ¿Ah? Está paseando. Este es el primer partido. Lo que pasa es que si él se pone careperro, falta México. Falta Canadá y falta Colombia, que están en otro nivel. Yendo al fútbol local, Sport Boys del Callao jugó el día sábado su partido por la Copa Caliente ante la representación de Alianza Atlético de Sullana y terminó perdiendo por 5-2, lo cual lo deja prácticamente fuera. Sport Boys del Callao había adelantado con mucho entusiasmo este chico Davy a los 3 minutos y a los 12 hay este error tremendo del arquero que pretende salir con pelota dominada. Le anticipa el delantero, que en este caso es Ingrati, le roba la pelota, súper quedado, mi sobrino no parece del Callao. El segundo es centro aéreo, doble toco de balón en área chica prácticamente, y es la anotación de Suárez. Parece que se queda sentido el jugador a la hora de la celebración. Viene Muñoz para esta defensa abierta que ofrece Sport Boys. No estaba el León Zambrano. Viene la conquista de Muñoz, es 3-1. Le habían volteado el partido de una manera increíble a Boys, que vuelve a descontar con Ruiz, con Díaz a los 42 minutos. Y cuando comenzaba el segundo tiempo, a los 15 aproximadamente del segundo tiempo, Sullana quiere ampliar las diferencias y coloca muy bien la pelota el jugador Muñoz sobre la mano izquierda del arquero. Cuando el partido estaba por expirar, en los descuentos, Penilla ensaya un remate que el arquero bloquea, queda picando y nuevamente enfila el disparo que hace que el partido quede 5 para Sullana, 2 para la representación de Sport Boys del Callao. En el Callao jugaron, por si acaso. Habló al final del partido Cristian Cueva.
3: Yo creo que todo partido es remontable, así que nada, tranquilo y nos duele, que nos duela, que no salga de las cosas de la mejor manera y corregir, que es lo más importante.
4: ¿Y en esta alternancia de jugadores crees que de repente pasó un poco?
3: Pasa de parte, por todo estamos preparados para eso.
5: ¿Estás atento a lo que sucede con tus compañeros de selección?
6: No, eso te quería contar, ¿cómo es todos los jugadores de la semana? El profe decía que hay, digamos, algunos golpeados, ¿no? Es, ¿siente que costó un poco esa parte?
3: Pero es normal.
6: El mismo equipo de la Liga 1, básicamente.
3: Es normal, creo que todos venimos, digamos, con los partidos encima y todo, pero creo que somos un plantel que estamos preparados. Quizás ese partido no se dio como esperábamos, pero creo que también contra Grau, el partido anterior, si te diste cuenta, bueno, jugaron lo mismo y rindieron de la mejor manera y eso creo que también hay que valorarlo, ¿no? Nosotros estamos tranquilos porque, bueno, queda un partido y nada, hay que seguir a afrontarlo.
0: Otra semifinal se jugaba en Tarma. El ADT enfrentaba a Sporting Cristal. El ganador de esta llave pasará a la final a jugar con el ganador de la Alianza Boys con Sullana, Alianza de Sullana, por supuesto, un paso adelante o dos sobre Sport Boys del Callao. Con único gol de Gabriel Santana, el equipo dirigido por Roberto Mosquera logra un triunfo valioso para pasar con más ánimos al siguiente partido. Nada dicho, nada resuelto, pero haberle ganado por la mínima al ADT del Chino Rivera allá en Tarma significa que las posibilidades son mayores para Sporting Cristal. Entonces, Sporting Cristal tendrá que jugar su partido de vuelta y a partir de ahí construir su historia a la final de la Copa Caliente. 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Seguimos con más y nos vamos con fútbol desde Argentina. La Supercopa Argentina se llevó a cabo este partido por Copa Argentina entre Boca y Racing. Tremendo resultado para el equipo de Racing, que comenzaba ganando

0: Valencia se adelanta medio pasito, cabecea a contrapique contra el piso y es el 2-2. Boca tendría reservado otro grito de gol en la cabeza de Ener Valencia para dar una volteada de partido en cuarto de final que deja hermoso a Boca de cara a semifinal. Este es el tercer gol de Ener Valencia y aparece gol, se quita la camiseta, Boca ha conseguido un resultado más que importante. Y seguimos con más porque jugó Racing la Supercopa ante Estudiantes de La Plata. El partido que dejó como ganador al equipo de Rosario Central en este partido definitorio donde Estudiantes logra empatar y luego viene este golazo de tiro libre. Golazo de tiro libre, sensacional. Disparo de Di María, ¿a dónde la acomoda? Lo celebra el Fideo y se lo grita a toda la hinchada rosarina. Por supuesto que este partido dejó a los hinchas de Estudiantes muy molestos porque se genera una acción que discutida por los jugadores de Estudiantes. Al final, el gol de penal decreta un resultado de campeón y celebra el Rosario Central. Tenemos más. Lionel Messi se metió un golazo en tiro libre. Pie izquierdo, punta derecha, al ángulo segundo, al segundo palo. Lo increíble es que pasa por encima o por todo el área chica y se va cerrando y se cuela en el ángulo de la mano derecha del portero. De esta forma, el Inter empataba 1-1 con el Columbus Crew, que al final le termina ganando, viniendo de una racha negativa el Columbus Crew de camisetas amarillas. Los de Miami resignaron 3 puntos de esta manera. Y vamos a un hecho que sucedió entre un partido por la CONCACAF que se jugaba el fin de semana. En este partido se nota la presencia de el jugador que tiene una peluca enorme, Aidan Shipio, que le jalan el cabello cuando él entra en el segundo tiempo, y el jugador que le jala el cabello es sancionado con tarjeta roja, por supuesto. Aunque Quique hacía una exposición de motivo diciendo que el cabello que él tiene es antirreglamentario porque supera la dimensión del uniforme. Y le vuelven a jalar la camiseta y le vuelven a expulsar a otro jugador en este partido que jugaba Antigua y Barbuda ante la selección de Anguila. Ante la selección de Anguila. Resultado entonces que favoreció al equipo que terminó, por supuesto, con más jugadores en la cara. ¡Qué peluquita la que tiene! Escúchame, ¿cuántos años? Décadas, ¿no? Quique, ¿eso es décadas para ese cabello? Sí, más de una década, ¿no? Más de 10 años. Si le llega hasta la pantorrilla y un poco más abajo, casi tobillo. ¿Ah? Sí, sí, yo creo que es mi sobrino. Mejor no digo nada porque de repente me van a enviar una carta del Ministerio de Cultura. Pero sí le decimos los partidos que se van a jugar mañana. Mi querida Ania, por favor. Juega Australia con Brasil, Rusia con Irán, Estados Unidos con Chile, México con Perú a las 9:30 de la noche. Y a las 6:00 de la tarde juega la Argentina con Bolivia preparando la despedida de Lionel Messi. Viene Yudicita con más información. A esta altura hay nugget por si acaso. Y ya después de los nuggets viene Patsy, que se reintegra a Pebeo.
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2: Combaters cambia de horario desde ya a las 9:30 de la noche. 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

0: 5 del Movistar HD, 35 del Movistar Standard Definition. 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Y por supuesto, también en el YouTube. Pasen la voz con Batters desde ya a las 9:30 de la noche.
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1: Continuamos en PBO. 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Información internacional a continuación.
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1: A ver, vamos entonces con información sobre las redes sociales. Eso es muy importante e interesante. En Estados Unidos, TikTok pagará 100 millones de dólares. ¿Ah? Este acuerdo busca evitar un juicio por protección de menores.
2: TikTok pagará al menos 100 millones de dólares para evitar llegar a juicio en Estados Unidos, tras ser acusado de engañar a los padres sobre las herramientas para proteger a los menores de contenidos perjudiciales. El acuerdo fue alcanzado con el estado de Alabama, que recibirá como mínimo 100 millones de dólares en un plazo de 45 días. El monto podría llegar hasta los 300 millones, dependiendo del cumplimiento de determinadas condiciones. Además, TikTok aceptó establecer un límite diario de 2 horas para los usuarios jóvenes. El acuerdo evita el primer juicio presentado contra la plataforma por un estado estadounidense, que debía comenzar en apenas 3 días en Montgomery. Sin embargo, el proceso legal continúa. Más de una docena de estados estadounidenses mantienen demandas contra TikTok en medio de una ola de acciones contra grandes plataformas digitales. Así, TikTok evita el juicio en Alabama, pero las demandas relacionadas con el impacto de las redes sociales en los menores de edad continúan en Estados Unidos.
1: En tanto, Bangkok, en Tailandia, está literalmente bajo el agua luego de 48 horas de lluvias torrenciales.
2: Bangkok quedó bajo el agua tras casi 48 horas de lluvias torrenciales. Calles, viviendas y comercios terminaron inundados, mientras los canales de la capital tailandesa continuaban desbordándose. Las autoridades declararon el estado de desastre en los 50 distritos de la ciudad y pidieron a la población permanecer en sus viviendas.
3: Es diferente, siento que en todos los años que he vivido aquí nunca había visto algo así, con lluvias continuas durante tantos días, es la primera vez que ocurre.
2: En algunas zonas el agua llegó hasta la cintura. Cerca de 980 personas fueron trasladadas a refugios temporales y otras 36 fueron llevadas a hospitales. El gobernador de Bangkok señaló que la situación comenzaba a estabilizarse gracias a las estaciones de bombeo que operaban a plena capacidad y evacuaban unos 1.200 metros cúbicos de agua por segundo.
3: Debido a las inundaciones tuve que esperar mucho tiempo el autobús y el tráfico estaba completamente congestionado. Y cuando llegué aquí, me encontré con lo que pueden ver. Todo está totalmente inundado. Nunca había visto algo así.
2: Pero las lluvias también afectaron a otras 21 provincias, donde se reportó un fallecido, y la cantidad de agua ha sido excepcional. Entre el 1 y el 25 de septiembre, Bangkok acumuló 487 milímetros, frente a un promedio de casi 269 milímetros para ese mismo periodo. Así, las autoridades esperaban nuevas precipitaciones el fin de semana, mientras continuaban las labores para retirar el agua de una capital que permanece bajo alerta.
1: Marcial Vilela con información desde los mercados de nuestra ciudad. Tome nota.
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5: ¿Qué tal, compañeros? Estamos iniciando esta jornada de lunes aquí en el Mercado Central Ramón Castilla, en el centro de Lima, para hacer el precio del famoso pollito redondo. 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Te veo contento, Yamir, hermano. Estamos iniciando una semana muy felices. Cuéntanos de los precios, por favor.
6: Así es, Marcial. Iniciando la semana y también ya terminando el mes.
5: Perfecto, perfecto.
6: Así es. El pollito redondo sigue el mismo precio para las caseras.
5: ¿Precio pelado por entero cuánto es?
6: $8.70 beneficiado y cortado listo para cocinar.
5: Muy bien, en este lado estás exhibiendo esta mañana la pechuga cuarto corazón. Imagínate un estofadito con menestra, queda espectacular. ¿Precio?
6: Así es, o para el pan con pollo también. Estamos en 13 soles.
5: ¿Lo que sigue?
6: Luego está la pierna con el muslo en 12 para el broster o un pollito frito.
5: ¿La pierna sola cuánto se vende, la pierna especial?
6: Igual, piernita solo, muslo solo en 12.
5: ¿Las alitas?
6: Las alitas para la barbecue o para el broster también, estamos en 10.50.
5: Ahora, por este lado, lo más importante, el colágeno, que te encanta, vamos.
6: Así es, 7 soles el colágeno, Marcelo.
5: ¿Quitas? ¿Limpio, limpia la patita?
6: Sacado las uñitas y raspada.
5: Ahora, lo que sigue, el higadito y la molleja.
6: El higadito con la molleja y para la parrilla está en 6.50.
5: El espinazo, mi hermano, para el aguadito. ¿Cuánto se vende el espinazo?
6: En 3 soles para todos los caseritos. Bien pesado.
5: Bien, perfectamente. En este mercado también se vende cualquier cantidad de gallina. Jordi, ¿cuánto se vende la gallinita negra, la doble y la pechuga, mi hermano? La colorada, ¿cómo le
6: llaman? La colorada, Marcial, está en 14.50 y la gallina doble en 12 por entero.
5: ¿Dónde te encuentras la ama de casa? ¿Quieren saber? Ah, antes, la milanesa suprema, ¿cuánto se va a vender esta mañana? Y el filete de pollo.
6: El filete de pollo está en 17 y la milanesa o suprema está en 19.50.
5: ¿Dónde te ubican las amas de casa? El horario, Yamir, no te olvides.
6: Sí, nos ubicamos en el Mercado Central Ramón Castilla, centro de Lima. Atención es desde las 7 de la mañana hasta las 7 de la noche y número para delivery 923-565-488.
5: Nos vemos hoy el lunes. ¿Qué me recomiendas a mí, a todo el Perú, mi hermano? Un buen potaje, sopa, segundo y alguna bebida para centrar el almuerzo de lunes.
6: Para todo el Perú, provincia y el mundo, hoy de entrada una sopita de sémola con patitas y de segundo lentejita con pollo frito y su ensalada.
5: Para sentarlo,
6: una maracuyá al tiempo.
5: Al tiempo, claro. A él le encanta la cocona, pero en esta ocasión una maracuyá al tiempo. Muy bien, sabes, amas de casa, el precio del famoso pollito redondo aquí en el Mercado Ramón Casillas, centro de Lima. Sigue el pollo estable. 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
1: Muy bien, muchísimas gracias, Marcial Vilela. 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Y por fin regresa nuestra querida Patsy Bendayán a su bloque de espectáculos. Así que no se mueva porque vienen más deportes, más espectáculos en PBO.
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Cuando aparentemente la U está resquebrajada por el tema si sigue o no sigue Cooper, Alianza Lima se fue a cuartelar, como dijimos hace algunos días, a Cieneguilla. Y ahí, según nos dice nuestro colega y amigo José Varela, con video incluido, se hizo presente uno de los principales acreedores de uno de los principales representantes del Fondo Blanquiazul, Fernando Fara, quien se presentó en Cieneguilla, en la concentración, en el lugar que ha escogido Alianza Lima. Fue acompañado con Remigio para saludar al... sobre imágenes nomás, porque es solamente apoyo, mi querida Ania. Ahí vemos, con el crédito de José Varela, baja Fernando Fara, acompañado, debo entender, de uno de sus hijos. Llega a Cieneguilla. José Varela lo aborda, saluda y sabe que van a pasar a saludar. Y también llega Remigio Morales Bermúdez. ¿Para qué? Para darle su respaldo, para conversar con Pablo Guede, con el plantel, para concluir a lo que se ha ido a Cieneguilla, ¿no? A fortalecer en este último tramo que le queda a Alianza Lima de cara a lo que debe ser su momento de si llega a la final o de repente es campeón absoluto, que es lo que desea, pero eso, lo segundo, es bastante difícil. Yo lo que creo es que hay que fortalecer al equipo para llegar con otro tono a ese partido final. 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Y de pasadita le decimos que hoy, conferencia de prensa por los Caminos del Inca, la competencia automovilística más importante del país. Hoy día estará recibiendo a la prensa para dar los detalles de esta nueva edición. Esto se llevará a cabo en el Estadio Nacional, en el Salón VIP. 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Nosotros nos vamos, viene Patsy. Hay que recibirla con aplausos a Patsy, que se reintegra a PBO Noticias con las últimas del espectáculo.

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10: Muy buenos días, ¿cómo están? Yo soy Pachi Bendayán y nuevamente estoy aquí frente a la conducción del bloque de espectáculos en PBO y feliz otra vez de reencontrarme con ustedes para darles todas las noticias. Y esta vez vamos a empezar con una política, porque nuestra presidenta Keiko Fujimori anunció un ambicioso plan para mejorar la infraestructura educativa del país. La propuesta contempla construir 2.000 colegios nuevos durante los próximos 4 años. Además, plantea modernizar y remodelar otros 3.000 centros educativos. La gran pregunta es, ¿se cumplirá esta promesa? ¿Y cuándo comenzarán a verse los resultados? Vamos a ver qué nos dice Agatha Liz.
11: Que los astros te sean propicios. Pues los resultados de la prueba PISA realmente nos ha dejado a todos, pero consternados porque los chicos han salido, pues dicen que de 10, 4 alcanzan solamente el nivel básico. Es decir, según lo que ha dicho la presidenta, hemos retrocedido 10 años. ¿Qué está pasando con la educación? ¿Qué está pasando con lo que están recibiendo los chicos, verdad? Y se está tratando, se ha anunciado que se van a hacer algunos cambios. Entre ellos, quitar todo el tema ideológico de los libros, ¿no? De los textos de los libros que pueden recibir, que están al alcance de los escolares, ¿no? Creo que es algo que la mayoría de los padres estaremos totalmente de acuerdo, porque lo que queremos es que a nuestros hijos pues los preparen para la vida. Ya de repente la educación de antes era mucho de memorizar, y ahora lo que tiene que dar el colegio es ayudarte a pensar por ti mismo, a formar tu propio criterio y también a que puedas sacar a flote tus habilidades para saber cómo defenderte en la vida, ¿no? Enseñarle cosas básicas que todo mundo debería saber. Me encanta escuchar que van a regresar, por ejemplo, educación cívica, algo que estudiamos los de mi generación y que se nota claramente en los jóvenes que no lo reciben actualmente, ¿no? Pero, entre otras cosas que se ha dicho también, es que Keiko ha dicho que va a ser, no sé si estoy mal en la cifra, me corregirán, pero ha hablado como de 5.000 colegios al término de su mandato, ¿no? Entonces, ¿será verdad que va a poder construir, implementar, no sé, poder arreglar todos estos colegios? ¿Será verdad que nos va a brindar toda esta mejora para la educación? ¿Lo cumplirá? Bueno, créanle al tarot. No lo sé, pero el tarot dice que sí. Dice que sí, que se van a construir muchos colegios. Ojalá que sea la cantidad que ella dice. Y que, bueno, su padre lo hacía. Su padre construía muchos colegios, ¿no? Entonces, ojalá que por lo menos en este aspecto sí sea positivo y que sí se va a dar muchos cambios a nivel de educación. Está el ministro Chan ahí, que se sabe que es una persona que conoce mucho del tema, ¿no? Un gran profesional. Entonces, tenemos expectativa y esperanza que por lo menos en ese sentido, que tenga que ver con la educación, vamos a tener avances, a empezar a recuperar un poco lo perdido. Es un proceso, es algo que no se consigue tan fácilmente, pero ojalá que pongan todos de su parte. El gobierno, los maestros, los administrativos de los colegios y, por supuesto, los padres de familia. Así que, bueno, una buena vibra, porque de ahí parte todo. Como dice, la educación viene de la casa, también del colegio, y de ahí formamos estas personas, estos adultos que somos ahora y que vamos a tener más adelante, ¿no? Entonces, cuánto me gustaría hablar del tema de la educación, de verdad, de la educación, el respeto a los mayores, el pensar y el no tener siempre la maquinita. Esto en unos países ya están retirando los celulares para que los escolares no entren a clases con celulares. Bueno, después hablaremos. 4x9-73016. 936-783-705. Recuerda, tu consulta. No esperes a que el año termine tu consulta para tratar de mejorar tu vida.
10: Y la Salsa está de fiesta con un homenaje muy especial al gran Héctor Lavoe, quien será recordado en una noche de Salsa 15 que se realizará en el Estadio San Marcos. El tributo estará a cargo de Van Lester y también se suman Viti Ruiz, Nino Segarra y los hermanos Moreno. El gran encuentro se dará el 2 y 3 de abril del 2027. Veamos.
12: Las voces y canciones que hicieron historia en la salsa volverán a encontrarse. Una noche de Salsa 15 ya tiene fecha y escenario. El festival se realizará el 2 y 3 de abril de 2027 en el Estadio San Marcos y tendrá como uno de sus momentos centrales un homenaje a Héctor Lavoe. El tributo estará a cargo de Van Lester, cantante puertorriqueño vinculado al legado del cantante de los cantantes. Su relación con la historia de Lavoe incluye una participación especial con Fania Records, sello que lo eligió para completar un proyecto discográfico que había quedado inconcluso. Al Estadio San Marcos, desde Nueva York, llegarán los hermanos Moreno, agrupación que llevará a Lima canciones como Tu mamá no quiso o Un hombre busca una mujer. Desde Puerto Rico llegará Viti Ruiz, quien recorrerá su trayectoria con temas como Caricias Prohibidas. También habrá un homenaje a su hermano, el recordado salsero Frankie Ruiz. Otro de los nombres anunciados es Nino Segarra, una de las voces vinculadas a la salsa sensual, quien llegará con temas como ¿Por qué te amo? Estos artistas se unen a la presentación, que ya tiene a grandes representantes del género, entre ellos el Gran Combo de Puerto Rico, Víctor Manuel, el Grupo Niche, Sonora Ponceña, Adolescentes Orquesta, además de Puerto Rican Power, Willy González y Ray Sepúlveda. El festival contará además con un solo escenario y una tarima giratoria, diseñada para facilitar la visibilidad del público durante las presentaciones. Así Lima se prepara para dos jornadas dedicadas a la salsa, con distintas generaciones y estilos reunidos en un mismo espectáculo, pero además con un homenaje que tendrá un significado especial, volver a escuchar la música de Héctor Lavoe. Las entradas para una noche de Salsa 15 ya están disponibles a través de la plataforma digital de Teleticket para las presentaciones programadas el 2 y 3 de abril de 2027 en el Estadio San Marcos.
10: Y Madonna volvió a los MTV Video Music Awards y recordó una curiosa anécdota de sus inicios. La cantante contó que después de su primera presentación en 1984 le dijeron que su carrera había terminado. Más de 4 décadas después regresó a los MTV y fue reconocida como Artista del Año. Una historia que demuestra cómo Madonna ha sabido mantenerse vigente a pesar de los años.
12: Madonna volvió a demostrar que su historia en los MTV Video Music Awards está llena de momentos especiales. Esta vez la cantante fue reconocida como Artista del Año en los VMAs 2026, pero su discurso la llevó directamente a 1984. Ese año, un accidente con su vestuario hizo que alguien le dijera que su carrera había terminado. Con 68 años y después de encabezar las nominaciones de esta edición con 13 candidaturas, Madonna recibió uno de los principales reconocimientos de la ceremonia. Al subir al escenario, recordó su primera aparición en los VMAs durante la edición inaugural de 1984. En aquella oportunidad interpretó Like a Virgin, pero el número terminó convirtiéndose en una situación inesperada. Uno de sus tacones de aguja se desprendió mientras estaba sobre el escenario. Madonna intentó resolverlo con un movimiento parecido a un salto para mantener la coreografía, pero el resultado provocó que parte de su vestuario se desplazara. Luego de la presentación, su manager le dijo que su carrera había terminado. Ahora, más de 40 años después, aquella artista recibió el premio Artista del Año. Madonna también aprovechó el momento para hablar de su proceso creativo y explicó que durante el último año y medio se ha dedicado a reencontrarse consigo misma, confiar nuevamente en sus capacidades y hacer la música que realmente quería hacer. Asimismo, invitó a las nuevas generaciones a encontrarse a sí mismas y creer en sus propias capacidades. Pero el reconocimiento no fue el único momento de Madonna en esta edición. La cantante también regresó al escenario de los VMAs después de 23 años de ausencia. Su presentación comenzó con una introducción de One Step Away y continuó con Bring Your Love, junto a Sabrina Carpenter, además de Danceria After Hours, acompañada por Charlie XCX. Así, aquella presentación de 1984, que comenzó con un tacón fuera de lugar y terminó con una advertencia sobre su futuro, quedó muy lejos de definir su carrera, pues Madonna regresó a los VMAs y recibió el premio Artista del Año, y convirtió aquella vieja anécdota en parte de una historia que todavía continúa escribiéndose.
10: Y Jake Gyllenhaal llega con una nueva película de suspenso que promete mantenernos atentos. Se trata de Remain. Está basada en una historia que sigue a un arquitecto que llega a un pequeño pueblo y termina envuelto en un misterioso peligro. El estreno será previsto para febrero del 2027. Veamos juntos Remain.
13: I brought you something.
14: You did? What is it?
12: Una historia de amor y una mujer que podría esconder un secreto imposible de explicar. Jake Gyllenhaal regresa a la pantalla grande para adentrarse en el universo de M. Night Shyamalan. El primer adelanto de Remain ya fue presentado y desde sus primeras imágenes plantea una historia que comienza como un romance, pero que rápidamente toma un camino mucho más inquietante. Jake Gyllenhaal interpreta a Tate Gordon, un arquitecto solitario que decide trasladarse a una pequeña localidad costera para terminar su último proyecto. Ahí conoce a una misteriosa mujer interpretada por Phoebe Dinevor. Entre paseos, miradas y conversaciones, ambos comienzan a acercarse. Ella parece conseguir algo que nadie había logrado, sacar a Tate del aislamiento. Pero entonces algo comienza a cambiar, porque detrás de esta aparente historia de amor existe un misterio que podría poner en peligro a todo el pueblo. El cineasta detrás de películas como El Protegido, Señales y Múltiple vuelve así a jugar con el misterio, el suspenso y esas historias que comienzan de una manera para terminar llevando al espectador por un camino completamente diferente. Y en esta oportunidad, Shyamalan tiene un aliado inesperado. La historia de Remain nació de una colaboración con el escritor Nicholas Sparks. Él es conocido por sus novelas románticas y por ser el autor de El Diario de Noah. Dos estilos aparentemente opuestos que ahora se encuentran en una misma historia. Por un lado, el romance y las emociones, y por el otro, los secretos, el suspenso y lo sobrenatural. La película está protagonizada por Jake Gyllenhaal y Phoebe Dinevor, junto a Ashley Walters y J.O. Sanders. Así, Remain se presenta como una historia de amor que poco a poco parece transformarse en algo mucho más oscuro. Un hombre llega a un nuevo pueblo, conoce una mujer y se enamora, pero quizás el mayor problema sea descubrir que la persona que acaba de cambiar su vida podría no pertenecer al mundo de los vivos. Remain tiene previsto llegar a los cines, coincidiendo con San Valentín de 2027, una fecha ideal para una historia de amor, siempre y cuando el romance consiga sobrevivir al misterio.
10: Y hasta aquí llegaron las noticias del espectáculo. Ya viene el gran Héctor Felipe con toda la información hasta las 2 de la tarde. Conmigo será hasta mañana. Chau, chau.
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0: Bienvenidos amigos, son las 10 de la mañana con 6 minutos. Mi nombre es Héctor Felipe, soy comunicador motivacional y con esta característica Shake, Shake, Shake de Casey and the Sunshine Band le damos la bienvenida a todos ustedes a través de la multiplataforma de PBO. Estamos como siempre en la televisión, en las redes sociales, en el streaming y la radio con fe. Hoy 28 de septiembre, estamos a solo 7 días, sí, 7 días de las elecciones regionales y municipales. ¿Usted ya tomó su decisión? ¿Usted ya sabe por quién votar? ¿Usted tiene un voto responsable para poder sostener los próximos 4 años de la jurisdicción donde usted desarrolla su actividad, donde está con sus hijos, con su familia? Sobre eso vamos a hablar en los siguientes minutos. Tenemos presencia de candidatos, tenemos propuestas para tomar en cuenta y sobre todo la participación de nuestros seguidores a través de la multiplataforma de PBO. Dicho esto, hacemos el comentario inicial en el tema de la moción de censura contra César Astudillo. Iniciativa cuestiona propuestas del sector frente a homicidios, extorsión y crimen organizado, que prácticamente es el día a día de nuestra sociedad en este tiempo. El ministro del Interior, César Astudillo, enfrenta una moción de censura presentada ante la Cámara de Diputados en medio de los cuestionamientos por esta situación tan complicada que tenemos de inseguridad, del incremento de la violencia en nuestro país. Y bueno, y todo lo que asusta al pueblo, todo lo que los tiene en vilo. La iniciativa fue presentada el 24 de septiembre con firmas de diputados de Juntos por el Perú, de Obras y el Partido Buen Gobierno. Y el pedido ocurre apenas una semana después de que Astudillo acudiera al Congreso para responder una interpelación de 27 preguntas relacionadas con las acciones contra la criminalidad. La sesión se realizó el 17 de septiembre. Y a solicitud del propio ministro, tuvo carácter de reservado, privada. Entre los temas planteados estuvieron las medidas contra la extorsión, el sicariato, los homicidios, además de las acciones frente a los secuestros y desapariciones. Por otro lado, nosotros comentamos que el señor Bukele se ha convertido indudablemente en un referente de presidente en Latinoamérica. Y Keiko Fujimori ha sido invitada a El Salvador. Visita oficial que contempla conversaciones sobre seguridad, cooperación frente al crimen transnacional, y la presidenta Keiko Fujimori, entusiasmada con la invitación, viajará a El Salvador este 29, lo que quiere decir mañana, 29 de octubre, para reunirse con el presidente Nayib Bukele, luego de recibir esta invitación. El principal tema de la reunión será la seguridad ciudadana, la lucha contra las organizaciones criminales, y el canciller Carlos Spa señaló que el encuentro permitirá intercambiar experiencias sobre las estrategias aplicadas frente al crimen organizado. Según explicó, la agenda todavía se encuentra en elaboración y será coordinada para que ambos gobiernos tengan la posibilidad de encontrar en este tiempo, en esta reunión, mensajes que puedan sostener lo que estamos enfrentando nosotros y que en algún momento de manera estratégica el presidente Bukele también enfrentó. Dicho esto, vamos a compartir con ustedes en esta primera parte del programa una entrevista en la cual vamos a tocar temas coyunturales, las propuestas que se están realizando y sobre todo tener la posibilidad de conocer ustedes que en este momento sintonizan nuestro espacio a través de la multiplataforma de PBO, ¿cuál es el futuro de la región Ica? Hay una persona que tiene una amplia experiencia, ha sido 2 veces alcalde de Chincha. César Carranza está con nosotros, a quien le damos la más cordial bienvenida. César, bienvenido. Un placer tenerte en el programa.
1: Buenos días, Héctor Felipe. Para mí la deferencia de la invitación y poder acompañarme, dirigirme a través tuyo, obviamente, a los residentes de la región Ica.
0: ¿Cómo está Ica en este momento? ¿Cómo está la población? Me imagino expectante con este próximo 4 de octubre, con las elecciones.
1: Siempre un proceso electoral, evidentemente, define muchas situaciones. Pero cuando uno presenta, obviamente, opciones electorales, Héctor Felipe, y desde el punto de vista de la responsabilidad regional, son 2 sectores claves de competencia, salud y educación. Pero cuando uno camina a Ica, hay 2 situaciones transversales. Una es agua y la otra es seguridad ciudadana. Así que entenderás que, de alguna manera, la priorización electoral casi siempre se enfoca ahí. Uh-huh. Pero, de alguna manera, somos un país que trabaja poca planificación, poca prevención. Y de alguna forma entenderás que la situación que vamos a enfrentar en los próximos meses del fenómeno del Niño hace que tengamos que tener una mirada especial, y la improvisación siempre de alguna manera prima y lamentablemente coincide con transiciones de gobierno. Nosotros aquí, Lima inclusive, te encuentras que cuando hay transiciones de gobierno, normalmente en noviembre, diciembre, algunos distritos hasta dejan de limpiar la basura de la ciudad.
0: Pero voy porque a la, que está de salida.
1: El dinero pues, ¿no? se lo sí. gasta en otras cosas sí. al inicio y qué sé yo.
0: Sí.
1: Pero va a coincidir con una situación extrema climática para la que probablemente no vamos a estar enfrentados como país y vamos a tener algunas consecuencias. Ica ya ha sufrido una inundación en el año 98 y tenemos antecedentes lamentables, ¿no?
0: Lo del año 98 fue terrible en Ica. ¿Tú estabas como
1: yo estaba,
0: en ese tiempo?
1: No, yo en realidad estaba en el mundo privado, era presidente de la Cámara de Comercio en esa época, vivo en Chincha hace poco más de 30 años, y de alguna manera tuvimos dos situaciones en Ica complejas, el 98, la inundación de la sí, ciudad de Ica, y el 2007, el terremoto que afectó
0: terrible,
1: toda la región.
0: Terrible, lo del 2007 fue terrible, el epicentro fue en Pisco, pero se sintió muy fuerte en Ica, está muy cerca Pisco.
1: Por supuesto.
0: Ahí las consecuencias fueron
1: Ica y Chincha sufrieron tristes. Daños sí. a la infraestructura y evidentemente situaciones personales que lamentamos y de alguna manera recordamos hasta ahora.
0: Sí, indudablemente. Hay personas que fueron tocadas en el corazón porque los chinchanos y los iqueños perdieron a muchos familiares y a esto se le suma la desidia del gobierno en ese tiempo, ¿no? Fue lamentable.
1: Es complejo, ¿no? De alguna manera porque tú ves que dentro de la tragedia que fue el terremoto, también yo te diría que se activó mucho la solidaridad en el Perú. Nunca he visto una respuesta ciudadana tan grande como la que tuvo toda la sociedad peruana. Uh-huh. Yo veía kilómetros de gente que iba a ayudar, voluntarios,
0: claro,
1: instituciones. Pero también sí. te encuentras la otra parte que casi toda la ayuda privada nunca la quiere canalizar a través de las entidades del Estado.
0: Sí.
1: Dudan de la probidad de los alcaldes sí. y de las instituciones.
0: Sí.
1: Se prefirió, evidentemente, canalizar a través de la iglesia y en el caso nuestro recibimos mucha ayuda canalizada a través de la Cámara de Comercio para poder distribuirla a la población justamente por este descrédito político
0: claro. Ahí viene
1: y la
0: dualidad,
1: percepción
0: ¿no?
1: que tenemos.
0: Eso es lo que preocupa, la dualidad, porque por un lado, como tú mencionas, la colaboración y el desprendimiento de la gente que colaboraba, yo recuerdo, iban en camiones, iban en caravanas, llevando víveres, llevando agua para los niños, para los ancianos, como dices tú, ropita. Pero por el otro lado, la parte del gobierno, o sea, la parte interna, no funcionó como
1: mira,
0: hubiera sido.
1: La parte dura
0: ideal.
1: Es que sí. siempre tenemos la percepción de que el Estado es lento para responder,
0: sí.
1: pero lo que más le indigna a la gente es que tengas autoridades que después de ver el dolor ajeno, veas que han lucrado con el dolor de
0: eso
1: la gente.
0: Es lo más
1: eso
0: triste.
1: Es.
0: Sí.
1: Nosotros, yo siempre digo que somos un país que no somos ricos,
0: sí.
1: somos un país que tiene recursos,
0: sí.
1: tenemos que usarlo de manera eficiente. Y cuando te encuentras situaciones tan complejas como esa, la indignación la entiendo. Somos, por lo menos yo, de una generación que ha visto a mi país desangrarse por situaciones sociales y políticas. Nos ha tomado muchos años curar muchas heridas. Hoy enfrentamos otro tipo de situaciones
0: sí.
1: de violencia y estructura, sí. pero tenemos sí. que enfrentarnos, evidentemente, a nuestros problemas actuales.
0: Claro, de finales de los 80, inicio de los 90, con el tema del terrorismo, pero eso vuelve. O sea, indirectamente está ligado a lo que a nosotros nos envuelve ahora, que es el miedo, que es la angustia, ¿no? A través de estas situaciones que de extorsión, de sicariato, en fin. Y lo que tú mencionas también hace unos minutos, ¿no? El hecho de que las personas, lamentablemente las autoridades en muchos casos utilizan las emergencias y no se decreta un estado de emergencia donde tú haces compras directas, ya no hay licitaciones. Entonces, ahí es donde viene el aprovechamiento de
1: y
0: la situación.
1: Y ahí es donde
0: complicada.
1: Viene el problema y, de hecho, Ica vamos a tener experiencias de este tipo porque sabemos que el norte del Perú y Ica específicamente vamos a vivir situaciones de esa manera. Y cuando lo miramos como iqueños en nuestro territorio, tú te encuentras que somos, y se dice mucho de nosotros, una región de pleno empleo y en pleno crecimiento. Efectivamente, hay una expectativa importante como país, pero también a veces pareciera que ponemos algunas cosas debajo de la alfombra,
0: sí.
1: porque tenemos una situación en anemia, en nivel de cultura, en infraestructura, en servicios.
0: Sí.
1: Y cuando hay tragedias, quien sufre es la gente que menos tiene.
0: Eso es cierto. Los menos favorecidos son las personas que a las que más les afecta una situación como esta. Pero como tú mencionas, espero que la sapiencia, espero que la cordura, espero que el estricto orden que maneja la mente de una persona que asume una responsabilidad como la de ser un gobernador, en tu caso un alcalde de una ciudad, no aproveche la situación para favorecerse. O sea, que sea un servidor de verdad, un servidor público, que quiere decir servir a las personas.
1: Mira, la parte
0: no
1: más
0: servirse.
1: Compleja que tenemos como país es esa percepción.
0: ¿Qué?
1: Y de alguna forma se han cruzado líneas difíciles. En mi región, en Ica, hasta han muerto personas, periodistas inclusive, por temas relacionados con dineros del Estado. y hay líneas que no deben cruzarse, mucho más en la situación de país que tenemos, porque entenderás que si tú quieres enfrentar y liderar una situación de seguridad, tienes que enfrentarla desde la representación. Sí. No puedes tener líneas cruzadas que se malinterpreten y hay que respaldar a fiscalías, a Poder Judicial, y cuando es necesario, también como representante de un pueblo, levantar la voz y pedir que la policía actúe mejor, que se pare a sus malos elementos, igualmente las otras instituciones de Estado. Así que hay que ser frontal en decisiones, obviamente, de gobierno a todo nivel, a todo nivel. Y desde el punto de vista nuestro, del que nos toca, hay que asumir, obviamente, las consecuencias de esas decisiones.
0: Y hay que trabajar en conjunto, hay que unirnos, porque como tú lo mencionas, un periodista reconocido, con una amplia trayectoria en ICA, fue asesinado en la puerta de su casa delante de su hijo, Gastón
1: Medina.
0: Y
1: aún no hay respuestas. La parte más compleja de todo esto.
0: Te voy a preguntar, tú que estás mucho más cerca del lugar que nosotros, ¿no? De esta situación tan difícil de entender, ¿cómo van las investigaciones?
1: Es que la parte más compleja, Héctor Felipe, es que se teje como una sombra de duda, un manto sobre muchas situaciones, sobre muchas personas. Y lamentablemente todo da vueltas alrededor de dinero y recursos del Estado.
0: ¿Se puede malentender que hay una cobertura?
1: Mira,
0: una protección,
1: no voy a decir
0: indirecta,
1: cobertura, pero sí una inacción, lentitud, respuesta de Estado que deja en el tiempo y en el limbo situaciones, claro, que se malinterpretan, que generan evidentemente situaciones duras y difíciles como país, porque esto se va extendiendo. Sí. Tú te das cuenta, hace pocos días han matado a una candidata también a un gobierno regional.
0: Sí.
1: Y de alguna forma entenderás que quedan como nebulosas, como algunas situaciones sin respuesta.

0: soy, digamos, de alguna manera bastante autocrítico con el sistema. Yo creo que es absurdo toda la situación, y yo le llamo hipocresía pura. Tú mira todas las rendiciones de cuenta que hacen los candidatos, que hacemos los candidatos. Uh-huh. Te vas a encontrar con rendiciones de 60.000, 80.000 soles, y tú ves las calles y tú ves millones invertidos, sí, en las calles. Sí. Y es absurdo que me digas que hay tanta plata involucrada en una campaña política, porque entenderás que de alguna manera todas estas condicionantes y situaciones que, sí, hay, evidentemente... Yo vengo del mundo privado, claro, y tú cuando hablas con algunos políticos te dicen cuánto invierto en mi campaña. Sí. Y cuando alguien en economía te dice que invierto es porque piensa recuperarlo.
1: Indudablemente, eso es, pues, evidentemente, es inversión, pues.
0: Eso es, claro, lo complejo de la política. Hay gente que está dispuesta a cruzar algunas líneas, claro, y algunas formas, porque ningún partido político te da plata. Mira, yo vengo de un partido que se dice plata como cancha, entenderás que ningún partido político te da plata. Uh-huh. La plata la ponen los candidatos. Y cuando tú recorres regiones, la mía, en este minuto yo de manera sarcástica digo que pareciera que en Ica nos faltan postes. No hay un solo poste libre de publicidad política. Y de alguna forma entenderás que todas estas condicionantes al final nos obligan a elegir entre situaciones de alguna percepción pública, pero el mensaje, el compromiso, la ejecución, y de alguna manera entenderás que todas estas situaciones que ocurren en política tienen consecuencias. Mucho más en las situaciones de extorsión y sicariato que están pasando en el país. Hay situaciones que no deben cruzarse nunca y uno tiene que tener la autoridad para poder respaldar la función y ejecución pública. Y entenderás que si tú tienes una situación compleja y difícil en esa nebulosa, policía, fiscalía y sobre todo poder judicial, queda un entrampamiento público donde si tienes que cuestionar a la propia autoridad, entenderás que hay una situación difícil como país.
1: Y al final de cada gestión siempre hay un balance, una rendición de cuentas, un ofrecimiento abierto, público y transparente de lo que se hizo con los fondos.
0: Mira, Héctor Felipe, te voy a contar una experiencia personal. Yo fui alcalde dos veces y decidí dar una rendición de cuentas públicas cuando asumí. Pocos años después, ahora es una norma obligatoria del Estado.
1: Qué bueno.
0: Que se dé dos veces al año. Pero creo que debemos de dar un paso adicional. Creo que los cargos de decisión pública, como el de alcalde provincial y gobernador regional, que manejamos tantos, uh-huh, recursos públicos, deberíamos de pasar por un polígrafo. Porque una cosa es lo que los políticos, claro, decimos, pero otra cosa,
1: una
0: es
1: cosa es
0: lo que no te dicen.
1: Una cosa es lo, al que final, dice, otra cosa es lo que haces.
0: Exactamente. Sí, los hechos son los que nos, obviamente, sí, evalúan, los que tienen consecuencia. Y de alguna forma hay cosas que en política... Es evidente, uh-huh, que están pasando situaciones que tienen que corregirse.
1: Una profunda investigación, porque estamos hablando de fondos millonarios. Y esto también, con este escenario de 139 situaciones ligadas a reelecciones encubierto, va a permitir que una persona ligada al saliente, que es un familiar o el mismo, pueda reinsertarse, ¿no? Porque hay una opción, ¿no? Esta elección encubierto permite que la persona que deja el cargo continúe. Y la otra también, que un familiar muy cercano de una relación filial, ¿no?, o directa, pueda también tomar el cargo en los siguientes 4 años. Entonces no hay investigación.
0: Ahí hay una situación muy compleja por varias razones.
1: Queda un vacío, ¿eh?
0: Si yo le pido a mi ciudadanía que cumpla normas, que cumpla obviamente operación, uh-huh, ¿cómo, entre comillas, yo le doy la vuelta a la norma, encuentro una interpretación, claro, bastante forzada?
1: Claro.
0: Evidentemente digo un poco lo mismo. El tema, tú cuando te paras ante la gente le dices, vengo a pedir su confianza para ejercer, sí, autoridad.
1: Vote,
0: tú lo que
1: mí,
0: le estás pidiendo es poder. Tú lo que le dices, y hay que decirle a la gente muy bien, es poder para decidir y hacer. Y en el Perú, por ejemplo, desde el punto de vista de las autoridades regionales, en el caso de Ica, tienes autorización para permisos de pesca, de minería, industriales, controles territoriales, no solamente los recursos, dinero del Estado. Por eso es que hay tanta gente que trata de pegarse a una autoridad, de generar obviamente espacios. Yo siempre digo que para ejercer un cargo de este tipo, uno tiene que llegar sin estar hipotecado, ni política ni económicamente.
1: Eso es muy importante. Es, o sea, crucial. La transparencia.
0: Es crucial.
1: La transparencia.
0: No solamente
1: nadie te
0: crucial,
1: va a señalar,
0: sino
1: pues,
0: entender de alguna
1: es
0: manera
1: que es parte de...
0: el poder deslindar. Claro. La parte más compleja,
1: claro,
0: es saber decir no,
1: sí,
0: a todos estos intereses, ofrecimientos absurdos, para poder decidir de manera correcta. Esto no tiene ningún secreto, no hay que ser ningún genio. Hay que hacer lo correcto, ética y políticamente.
1: Sí.
0: El enredo del millón es que hay tantos intereses cruzados que de alguna manera siempre digo que hay que ser bastante claro con la población, sobre todo en lo que puedes hacer y lo que no puedes hacer.
1: La presidenta acaba de ser invitada por Nayib Bukele, que lo mencionaba yo, estabas ya conmigo en el inicio del programa, en la presentación. Es un referente de un presidente en Latinoamérica, porque ha hecho cosas que no han realizado sus antecesores, y porque ha marcado también

0: un perfil para muchos que lo han querido imitar, ¿no? Se imita lo bueno, dicen, ¿no?
1: Por supuesto.
0: La idea es superarlo, la idea es tomarlo como referencia y que sea un ejemplo. ¿Cuál es tu posición con respecto a esta invitación de la presidenta de El Salvador?
1: Primero, yo tengo que decir, y mencionabas un poco la situación de interpelación del ministro del Interior, que es uno de los cargos más vulnerables y más sensibles como cambios en el Perú en los últimos años. Uh-huh. Y últimamente el de presidentes, porque hemos cambiado tantos presidentes en un periodo que necesitamos estabilidad política.
0: En 10 años, 8.
1: Y de una forma, entenderás que la situación de seguridad es la que ha escalado mayor medida, porque teníamos problemas delicados y se aceleró mucho con el tema de inmigración que tuvimos, con un nivel de criminalidad distinto para el que nuestra policía no estaba preparado. Uh-huh. El ejemplo de El Salvador, dentro de lo radical y exitoso que ha sido, yo saludo y reconozco obviamente el esfuerzo que han tenido como país. Y de alguna forma muchos en Latinoamérica miramos eso como un ejemplo y como ojalá un espejo a poder imitar, uh-huh. porque a veces copiamos cosas de afuera, las adaptamos mal, no funciona como los temas,
0: no encaja,
1: como los temas de educación. Yo siempre digo que el mayor error que hemos cometido en el Perú hace 30 años es que le quitamos la autoridad al profesor en el aula.
0: Sí.
1: Y de ahí nos estamos desestructurando como sociedad. Cuando tú miras el tema de seguridad ciudadana, entenderás que hay que tomar decisiones frontales en varios niveles de gobierno, hay que trabajar de manera articulada, pero parte de decisión política, parte de liderazgo, parte de poder afrontar. Y de alguna forma la situación de El Salvador es una situación que todos miramos como una especie de aspiración en Latinoamérica para no seguirnos deteriorando societariamente.
0: Hablamos entonces de seguridad. ¿Cuál sería, como gobernador regional de Ica, tu propuesta así directa, puntual, para la seguridad de los iqueños?
1: Mira, hay varias cosas que tenemos que afrontar y revisar de manera bastante directa. Hay inversiones que a veces quedan en el aire. Han habido esfuerzos en algunos distritos, provincias, de poner sus sistemas de control, cámaras, operación.
0: Sí.
1: Pero estamos hablando de un sistema aislado, que sabes que en tecnología, y ustedes están acá en un mundo tecnológico, un distrito pone un sistema que no se comunica con otro.
0: Sí.
1: El Estado, entiendo, está haciendo un esfuerzo tremendo en tratar de estandarizar lo poco que tenemos en Perú y operarlo, porque el que entiende función pública va a comprender un poco lo que les digo. A veces nos cuesta mucho hacer un proyecto, pero la parte más difícil en el Perú es operarlo y mantenerlo. Entonces, a veces ves que, inclusive acá en Lima, hacen centrales de monitoreo con mucha redundancia y a los meses o a los 2 años no están operando, están desactivados, no hay operación.
0: Claro.
1: La parte compleja es operación y mantenimiento.
0: Claro.
1: Y ahí tiene que haber un mensaje y decisión de país y un tema de política pública de sanciones. Si tú quieres tener realmente resultados de que las cosas se mantengan y no tengas el recelo político de que no lo mantengo porque lo hizo tal alcalde o tal persona y era mi rival político, no quiero que crezca.
0: Y eso hay mucho, ¿no?
1: Sanciona, el ego en política es muy alto.
0: O sea, entra el siguiente periodo y desestima todo lo anterior.
1: Mira, te diría que si tú le pones responsabilidad de vacar a la autoridad por no responder a tales estándares, te garantizo que todos van a ponerle especial atención, porque lo único que no quieren los alcaldes o gobernadores es que los vaquen.
0: Sí.
1: Es a lo único que realmente le tienen miedo.
0: Hay reacciones.
1: Entonces ahí hay un poco el tema de función. Y en seguridad hay que poner esos parámetros para que la prioridad esté enfocada en prevención, en mantenimiento, en operación y en seguridad, uh-huh. que es lo que tenemos que hacer como país.
0: Está perfecto. En el tema de transporte, Ica, ¿cómo va?
1: Transporte, nosotros tenemos una situación que es un tema de pedido de gobierno y creo que todos vamos a coincidir en esto. Ica se ha vuelto un cuello de botella para el país. Cruzar Ica es una tragedia.
0: Sí.
1: La carretera doble articulada llega hasta la entrada de Ica y de ahí se ha hecho un embudo. La prioridad es construir, evidentemente, pasos a desnivel sobre la ciudad, en la que todos coincidimos. Uh-huh. Pero la solución definitiva es hacer un evitamiento que vaya por el oeste.
0: Sí.
1: Y de alguna forma, si desde el gobierno central no puede ser priorizado, revisarlo desde el gobierno regional. Se habla del tren de cercanías que ha sido ofrecido en el mensaje presidencial de julio. Aún tenemos obviamente un déficit de estructura, pero hay que trabajar de manera ordenada. Y me voy a reenfocar en lo siguiente. La planificación es crucial. Necesitamos un terrapuerto, pero hay que sentarse con las autoridades de transporte para hacerlo de manera articulada y que funcione. Es como el aeropuerto de Lima.
0: Claro.
1: Construimos un aeropuerto que nos costó 20 años hacerlo. El aeropuerto antiguo todos asumíamos que iba a ser el aeropuerto nacional.
0: Sí, es cierto.
1: Se habló hasta de centros comerciales.
0: Sí.
1: Pero si fuéramos inteligentes como país, ahí debería estar el terrapuerto de Perú para los distintos, debería estar las líneas de metro, pero ni siquiera hemos podido hacer
0: un espacio perdido.
1: Es correcto.
0: Ni lo menciona
1: ni
0: César.
1: Siquiera pudimos hacerle un puente para acceder de manera rápida al nuevo aeropuerto.
0: Hubiera sido ideal.
1: Para que veas un poco lo que a veces perdemos como país, el tiempo y los años.
0: Pero tú crees que hay intereses.
1: Planificación.
0: Intereses,
1: siempre hay intereses.
0: Siempre ese, ¿no?
1: El problema,
0: o sea,
1: es
0: mejor
1: que
0: hacemos algo nuevo, ¿no?
1: El problema es que siempre prevalecen intereses sobre decisión.
0: Qué lamentable.
1: Y te lo vuelvo a decir,
0: sí.
1: No somos un país rico. Hay que hacer que lo que tenemos funcione y sirva mejor. Y en el caso de Ica, nosotros somos una región, no solamente el segundo destino turístico de Perú. Tenemos un aeropuerto que no funciona, Héctor Felipe. No funciona, es increíble. Se construyó y
0: sí,
1: no funciona.
0: Es verdad.
1: Y de alguna forma entenderás que tenemos que hacer un esfuerzo mayor, porque cada noticia negativa que tenemos de accidentes con muertes en nuestras arenero de Huacachina o en el aeropuerto
0: líneas.
1: De Nazca, entenderás que es una situación para país difícil. Aún no hemos recuperado el número de turistas extranjeros después del COVID. Así que tenemos una tarea pendiente gigante para darle seguridad y calidad al turista. El sistema de garantía es distinto.
0: Es que lo que nos juega en contra es ese tipo de accidentes que se pueden indudablemente evitar.
1: Todo lo que avanzas lo pierdes en 5 minutos.
0: Sí,
1: por una
0: o sea, avanza 2 pasos, regresa 5.
1: Es correcto.
0: Lamentablemente es eso, porque ahí también hay un orden que debería manejarse. Por ejemplo, en el tema de los tubulares, ¿no? Debería haber un orden, debería haber
1: criterios elementales de seguridad y operación.
0: Total.
1: Una estandarización mayor. Y como siempre digo, la autoridad hay que ejercerla. A veces no quieres demoler para abrir una vía porque no quieres pelearte con tal dueño o tal sector por poder político o económico y dejas todo en Zetas o Ygas en una ciudad que no tiene continuidad.
0: Sí.
1: Y a veces crecemos de manera muy errática, sobre todo en provincias. Nuestro crecimiento es tan rápido y ha sido tan abrupto que la ciudad no ha sido planificada.
0: Aparte,
1: de manera correcta.
0: Aparte, Ica tiene tantos atractivos. Hablamos de la Huacachina, hablamos de las dunas, de los viñedos. O sea, una tarde, un fin de semana en un viñedo es de gratísima recordación para la familia. Irse a Chincha, a la Hacienda San José. O sea, es muy bonito. La verdad que Chincha, Ica, como tal, es precioso. Pero como dices tú, hay que recuperar lo que teníamos antes de la pandemia, ¿no? Hay que recuperar esa curva ascendente que venía siempre de la mano de muchas visitas.
1: Nosotros tenemos que lograr que nuestra gente tenga más oportunidades, que gane dinero, que sea sostenible.
0: Claro, que sea parte del circuito.
1: Pero hay que lograr darle calidad y sostenibilidad. No hay nada peor para un turista que una mala experiencia.
0: Indudablemente.
1: Y entenderás que esa percepción es la que tenemos que mejorar siempre. Y desde el gobierno apoyar los esfuerzos privados que correspondan obviamente a estos niveles.
0: Claro, porque una bonita experiencia permite que tú refieras. Y eso hace que el efecto cascada funcione.
1: Mira,
0: pero una mala experiencia funciona igual.
1: Es fatal. Quien ha tenido oportunidad de viajar, a veces vas a sitios lindos, pero uno lo que más recuerda es cómo te trataron.
0: Sí.
1: Y de alguna manera el Perú somos una gente cálida, maravillosa. Nuestra gastronomía ha hecho de nosotros, y saludo el esfuerzo de país de ponernos a nivel mundial, pero tenemos que lograr jalar otros niveles de cadenas de producción, integrarlas, pero mejorar obviamente nuestra imagen del servicio y la calidad de atención hacia el tercero.
0: Eso es, ahí está el upgrade, pues, ¿no? El motivo por el cual la gente regresa y recomienda.
1: Es nuestro gran reto.
0: Eso
1: es nuestro
0: muy bien.
1: Gran reto como
0: claro,
1: país.
0: Claro, crear una experiencia en todo, ¿no? Eso es muy bonito. César, tengo un último minuto que quisiera compartir contigo en la cámara número 1 para que nuestros seguidores en Ica tomen una decisión y favorezcan tu candidatura. Ellos toman la decisión, ellos son los que al final en las urnas van a decidir quién será el gobernador. Pero tienes un minuto para referirte, por favor, en la cámara número 1, César.
1: Muchísimas gracias, Héctor Felipe. Yo, en realidad, voy a seguir haciendo política de la manera en que sé, caminando con la gente hasta el último día. Soy absolutamente consciente que los postes, los carteles no votan, las decisiones son de las personas y las consecuencias, obviamente, de nuestras decisiones las tenemos que asumir y afrontar. A uno como autoridad no lo eligen para decirles cosas bonitas en una plaza o tomarnos fotos en una ceremonia, nos eligen para tomar decisiones. Hay que asumirlas, hay que afrontarlas, e Ica merece seguir avanzando porque los iqueños merecemos vivir mejor.
0: ¿Qué tienen que marcar el 4 de...?
1: Yo nunca lo digo. Mira,
0: ¿ah,
1: lo,
0: sí?
1: Mira lo complejo.
0: Fíjate.
1: Nunca lo menciono. Yo siempre le digo a la gente las presiones y la percepción que tengo. La gente es quien decide, la gente es quien vota. Esa manera de ver la vida la continúa. Hay varias opciones en política. Yo reafirmo siempre mi posición, que la gente es quien va a elegir este domingo.
0: O sea, ¿tú vas a permitir que las personas busquen?
1: Sí, por supuesto. Nunca me vas a escuchar, marque las 4A, busque mi símbolo, vote por mí. Nunca hago eso.
0: Fíjate.
1: Tengo 15 años de en política, he sido dos veces alcalde provincial.
0: Bueno, esto es estrategia.
1: No soy nacido en Chincha, no. Claro. Es mi manera de ver la vida.
0: Tu manera de ser.
1: Es mi manera de ver la vida. La gente es quien decide. Yo creo que no hay que condicionarla. Hay gente que le lleva hasta comida, le lleva pisco, sí, le lleva regalos.
0: Claro.
1: No es mi manera de ver la vida. Yo siempre soy consciente que para el político el trabajo es el que habla
0: por uno. Tú hablas con tus acciones, con tu trabajo.
1: Correcto, es mi manera de ver la vida.
0: Quedó más que claro. Por eso me llamó la atención que no cerraras con
1: no lo he hecho nunca.
0: Con la acción. Fíjate.
1: No lo he hecho nunca.
0: Respeto tu posición, me parece interesante y digna de imitar también, porque al final un gobernador, un alcalde, no es para tomarse fotos, sino para tomar decisiones. Me pareció
1: correcto,
0: muy buena
1: no hay que tener egos o celos políticos. Tú vas a ver que a veces no le das mantenimiento a una u otra cosa porque lo hizo tal o cual autoridad.
0: Sí, sí, sí.
1: Los peruanos no podemos tener ese
0: Esa
1: tipo de
0: no
1: situaciones.
0: Esa no es la idea, claro. No. Eso crea simplemente brechas y distancia.
1: Demasiadas.
0: Al final lo que tenemos que hacer es unirnos, ¿no?
1: Tenemos que avanzar juntos. Claro. Los africanos tienen un lema que lo llevo siempre conmigo. Si quieres ir solo, puedes avanzar rápido.
0: Sí.
1: Pero si quieres llegar lejos, tienes que ir acompañado.
0: Está clarísimo. Y está clarísimo. César, ha sido un gusto tenerte en el programa.
1: La diferencia.
0: Ya estaremos conversando seguro más adelante. Y espero que los iqueños tomen la decisión correcta para que el gobernador sea una persona que lleve las riendas de este hermoso lugar de nuestro país y recuperemos a la Ica que todos queremos. Muchas gracias, César. Vamos a ir a una pausa. ¿Me acompañas, por favor? 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Vamos a la primera pausa. Esto recién comienza. Estamos hasta las 2 de la tarde en la multiplataforma de PBO. Ya venimos.
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0: Bienvenidos amigos, exactamente son las 10 de la mañana con 39 minutos, 10 de la mañana con 39. Vamos a transitar por muchos temas políticos, indudablemente, estamos a 7 días de las elecciones y hay que tomar decisiones. Hay una persona que, vinculada al fútbol, ustedes también la reconocen como un árbitro internacional, pero ha sido 3 veces alcalde de San Borja y ahora postula a la alcaldía de Lima por Acción Popular. Nada más y nada menos que el señor Alberto Tejada nos acompaña. Alberto, bienvenido.
1: Es un placer y un honor estar aquí en tu programa para hablar, como digo, del tema de coyuntura, porque faltan 7 días efectivamente, sí, para que nuestros vecinos de Lima decidan su voto. Y bueno, agradecidos de estar conectados con tu público.
0: Ser alcalde de uno de los distritos más bonitos, yo podría decir el más bonito, porque yo nací en San Borja prácticamente, yo de que tengo uso de razón, caminaba en San Borja, cuando San Borja inclusive era parte de Surquillo, cuando era una urbanización. Y San Borja tiene un recuerdo muy lindo por los muchachos de esa época, que vivíamos prácticamente alrededor del Canchón, que es ahora el lugar donde está la municipalidad. Eso antes era toda una cancha de fútbol. Pero te digo, o sea, reencontrarme contigo, porque hemos coincidido en algún momento en ese tiempo, y recordar esos periodos del 2003 al 2010 que fuiste alcalde, y luego a partir del 19 hasta el 22... tiene una recordación muy grata dentro de los vecinos de San Borja. Y ahora te animas tú a postular a la alcaldía de Lima.
1: Sí, con alguna experiencia ya también como ministro de Estado en Salud Pública, que es una condición que te permite conocer la realidad diversa de nuestro país, como también la de Lima. Yo creo que San Borja se constituye en un gran ejemplo que se puede multiplicar en muchas partes del país.
0: Es muy cierto.
1: Porque San Borja no es un distrito aristocrático. San Borja es un distrito de inmigrantes, emprendedores y pujantes,
0: sí,
1: vecinos que de pronto, de la mano de sus autoridades, construyeron una comunidad de valores, una comunidad que usa el espacio público, una comunidad que tiene un modelo de salud muy interesante, un modelo de cómo convive un lugar que de pronto prosperó muchísimo y es hoy día centro de la institucionalidad del Estado, porque es ahí cierto. Tenemos pues al museo, a la biblioteca, sí, al centro de convenciones. Y yo siento que es un gran ejemplo de lo cual podemos multiplicar, de verdad, con mucho orgullo.
0: Es la idea. Y San Borja tiene una característica, desde mi punto de vista, porque yo lo vi crecer. Creció ordenadito. Y los lugares fueron mejorando en el tiempo. Estamos recordando fuera de micrófonos el famoso Galax, que es ahora un centro comercial, que es Wong. Y ahí no había absolutamente, había un solo restaurante que era el Hanser Grill.
1: Sí, claro. Y había el Gypsy, también una discoteca chiquita. Estaba al frente, y al frente estaba un establo, que
0: sí,
1: era lo que hoy día es también en Caminos del Inca, comenzando,
0: sí,
1: la avenida,
0: sí,
1: Primavera, sí, me acuerdo. Sí. Pero bueno, eso cambió muchísimo, ¿no?
0: Cambió mucho.
1: Hoy tenemos otro panorama urbano que tenemos que atender. Lima realmente implosionó sin una adecuada planificación, que es el gran problema con el tránsito, ¿no? O sea, mira,
0: sí,
1: cuando hace 500 años crecimos alrededor del Rímac, norte-sur, habían 3 puentecitos, el puente de Ejército, Tacna y Abancay, y se hizo Lima Norte con Lima Este, o sea, San Juan de Urigancho y Lima Norte,
0: sí,
1: con casi 5 millones que pasan por 3 puentes.
0: Es impresionante.
1: Ya tan solo ese cono, sí, hace que de pronto no tengamos esa transitabilidad,
0: sí,
1: que realmente hoy día
0: y
1: todos
0: son
1: anhelamos.
0: Horas perdidas, Alberto.
1: Que lo
0: horas
1: podemos invertir perdidas en nuestra familia y que
0: es
1: de verdad
0: cierto,
1: que es una de las cosas que más siente la población de Lima, la intransitabilidad, porque la inseguridad es un drama, ¿no? Uh-huh. Hemos pasado del arrebato, la extorsión, pero la intransitabilidad viven todos los días los limeños porque,
0: sí,
1: claro, tenemos que emigrar hacia un transporte público que está muy retrasado, ¿no?
0: Es que como en otros países, ¿no? En otros países la gente no utiliza sus vehículos propios, utiliza el transporte público,
1: tiene que ir,
0: es mucho más rápido, mucho más seguro y te ahorras un montón de dinero.
1: Y aún en este momento, tú te puedes ir a San Juan de Urigancho en el tren, en la línea 1,
0: sí,
1: y estás en 20 minutos en Bayóvar,
0: sí,
1: o en otros 15 minutos en Villa El Salvador, y eso te demoras mucho más en tu carro en cualquier hora.
0: Yo
1: siento que más por economía o el metropolitano, para la gente que vive en Comas o en Independencia, si quiere hacerla en carro, su carro lo dejan en su casa, porque el metropolitano, con todos los inconvenientes,
0: sí,
1: que hay,
0: sí,
1: de incomodidad en horas punta, llega más rápido y llega de manera más efectiva que en su propio auto.
0: ¿Cómo, ¿no?, podríamos mejorar, Alberto, esto? Porque es ideal. O sea, la idea de utilizar el transporte público es lo más viable, lo más cómodo, es más económico también y se ahorraría mucho dinero y tiempo, ¿no es cierto?
1: De todas maneras, yo creo que tenemos que pensar en las grandes ciudades del mundo, cómo han evolucionado, porque todas ellas tienen una transitabilidad dificultosa, ¿no? Uh-huh. Ciudad de México, las grandes metrópolis, lamentablemente hay mucho auto y hay que desalentar el auto porque uh-huh. 70% de las vías están llenas de autos particulares. Yo propongo, por ejemplo, no solamente el replantear corredores, sino hacer más corredores y terminar la licitación de los corredores pendientes, que son cerca de 300 buses para Lima Norte, por ejemplo, o para alimentadores del Metropolitano, con renovación de unidades, porque ahora que viene el fenómeno del Niño, viene el calor y no sé cómo van a estar esas unidades realmente abarrotadas de sí. gente sin una adecuada ventilación ya, que debe
0: claro,
1: tener esto.
0: No existe aire acondicionado.
1: No, no. Sí. Y deberíamos tener ya sí. estas unidades grandes con aire acondicionado, pero hay que, por ejemplo, desarrollar alternativas para que las ciclovías sean conducentes y tenemos 300 kilómetros de ciclovías que no están interconectadas. Tenemos que semaforizar inteligentemente la ciudad para que estos cuellos de botella no se den por semáforos que no sean conducentes. Nosotros postulamos la hora de Lima, por ejemplo, para atender a los camiones, que son cerca de 100.000 que circulan por Lima, a las afueras de la ciudad, por lo menos en horas punta, para darle cabida
0: claro.
1: al tránsito.
0: Eso también debería tener un orden, ¿no?
1: Un orden razonable. O sea,
0: claro, no complicarlo.
1: No, porque claro. alguien me dice, oye, pero si tiene que llegar un producto perecible, pues no se le da licencia, sí, no hay problema.
0: Sí, sí.
1: Pero nos tenemos que poner, tiene que haber un acuerdo social en todo.
0: Ya, eso está clarísimo, Alberto, pero eso hay que manejarlo, para eso necesita una autoridad.
1: Liderar, se requiere
0: liderazgo.
1: Liderar es claro. la palabra que yo creo que hay que hacer, no imponerse, hay que conversar en claro. todos los ámbitos. Mira, todos queremos trabajo, hay que ponernos de acuerdo,
0: claro.
1: hay que ponernos pautas para la formalización. Yo creo que todo en la vida, cuando se conversa con buena intención, la gente debe comprender el
0: objetivo.
1: ¿Quién
0: más que tú, Alberto, que ha sido un árbitro? Un árbitro puede malograr un partido.
1: Hay que poner orden.
0: Sí, es verdad. O sea, un árbitro que es muy protagónico, o sea, puede echar a perder un partido porque para. No debería parar, que fluya. Pues si hay un golpe fuerte, intencionado, se sanciona.
1: Hay que comprender el espíritu del juego, ¿no?
0: Claro, o sea, con una mala intención,
1: eso es otra cosa.
0: Claro, porque el fútbol, por ejemplo, hablando de fútbol, es un juego. La gente tiene que ir a divertirse, no a enfrentar, no es tu enemigo, es tu contrincante. Es la persona que está enfrentándose contigo por un resultado. Pero no tienes que hacerle daño.
1: Por eso que yo creo que una de las cualidades más importantes que debería elegirse una autoridad política como la de Lima es casualmente esa posibilidad de arbitrar ese partido para jugarlo todos, porque no se trata de partidos políticos, sino
0: claro.
1: se trata de que este buen vecino hipotéticamente puede articular esa palabra que ya se ha malogrado, pero es verdad, llevar hacia todos, hacia el desarrollo de nuestra colectividad, porque las realidades son distintas, ¿no?
0: Quiero remarcar lo que tú has dicho, Alberto, el buen vecino, que esa es la posición de un alcalde, pues.
1: Esto no debería ser ideologizado. Esto, el presidente Belaúnde puso en valor las elecciones municipales desde el año 63 para que el pueblo tenga voz, para que la comunidad tenga voz, para que la comunidad participe, porque esa es la única instancia en la cual yo estoy conectado con mi autoridad política. Un ministro ha sido ministro, haces rectoría, generas decretos, pero no estás en contacto con la gente, no empoderas a la gente de un nuevo hábito, de una forma de vivir, de esos valores que hemos perdido en la sociedad y que hoy día tienen trastocada la juventud. A mí me preocupa muchísimo la juventud y nos hemos enfocado en la propuesta de gobierno en estos jóvenes con propósito para hacer un acompañamiento a la escuela, politécnicos en los CERPAR, para hacer escuelas de alto rendimiento, para generar ilusión deportiva en los chicos. No existe estructura deportiva
0: y hay un
1: motor de cambio social que es el deporte, en el cual los chicos se sienten muy entusiasmados, pero por lo menos genera disciplina, valores y un norte hacia dónde ir que no tenemos.
0: Y te aleja de los caminos sinuosos también.
1: De la delincuencia.
0: De la delincuencia, de las drogas.
1: Pero si hoy día yo literalmente amenazo lo que se ve en la política convencional, ¿no? Un parlamento que pacta solamente por la gobernabilidad, cuando el problema no es la gobernabilidad del gobernante, sino la gobernabilidad y la estable de ellos, ¿no?
0: Claro.
1: Es de la población.
0: Claro,
1: o sea,
0: claro.
1: Ellos se supone que trabajan para nosotros.
0: Clarísimo.
1: No para que yo quedarme en ese puesto y poder cobrar un sueldo. O sea, creo que esa política debe ser de rendición de cuentas permanente. Y eso se hace desde un territorio. Porque tú, cuando trabajas en un territorio, trabajas con tus juntas vecinales, trabajas con tu organización local, y tú tienes que decirle por qué no se hizo, por qué se hizo, por qué no me atiendes, por qué no me atiendes. Ahí está la verdadera democracia.
0: Sí, sí. Y hablas de Fernando Belaúnde, a quien se le recuerda muchísimo, ¿no? Líder, arquitecto que hizo muchas edificaciones en nuestro país. Se sabe que por su iniciativa se crean, pues, las torres de Limatambo, la torre de San Borja, años antes la Torre de San Felipe.
1: ¿Tú te das cuenta que ya hace mucho tiempo no tenemos a líderes que hacen de la decencia, docencia, y que los tienes discutiendo en un debate? Porque hoy día el debate es la sociedad del espectáculo.
0: Sí, lo mediático.
1: Como lo dice Vargas Llosa. O sea, ¿dónde tú lanzas un hook? ¿Dónde dices una palabra altisonante? ¿Dónde le dice usted, señores, son corruptos?
0: Y eso se viraliza.
1: Y eso, entonces, ese decir, ustedes, señores, son corruptos. Sí. O sea, ¿trabajamos para el show o trabajamos para hacer gestión?
0: Eso es cierto.
1: O sea, el show está inherente al trabajo político. Es un buen político porque él sabe cómo hacer quedar mal a su contrincante y lo hace quedar como una zapatilla.
0: Claro.
1: Eso es ser político. Sí. No, tú tienes que hacer gestión.
0: Sí.
1: Y gestión significa, a ver, articula con tu amigo, con el que no votó por ti, con el candidato o con la gente que no necesariamente
0: busquemos
1: eres simpático.
0: Busquemos un consenso.
1: Hagamos un consenso y vayamos adelante.
0: Claro.
1: Tenemos un proyecto por delante.
0: Esa es la idea. Y como lo mencionábamos al inicio de la entrevista, tú vienes, bueno, de una experiencia deportiva que todos reconocemos. Vienes de una experiencia también en el Estado como ministro, has tenido tres periodos como alcalde de San Borja. Recordábamos San Borja en los inicios que era prácticamente un vallecito, ¿no? Habían huacas, hay una laguna ahí a una cuadra del Canchón donde está ahora la municipalidad. Había una laguna donde nosotros íbamos a jugar. Había un señor, seguro que en algún momento te has encontrado con sanborgino, de hecho, le vas a preguntar por don Silverio. Era un señor que tenía todos los años. Porque el señor ya cuando lo conocimos tenía cejas blancas, cabello blanco.
1: ¿Ya?
0: Y lo hemos conocido 25, 30 años, ¿no? Desde que comenzó a moverse ya las edificaciones. Y el señor estaba exactamente igual. O sea, el señor prácticamente pasaba los 90, 95 años tranquilamente. Y se movía él, ¿no? Y él vivía en un riachuelo, al lado de un riachuelo, que es ahora la calle Besalio. Ahí había un riachuelo, ¿te acuerdas?
1: Claro, claro.
0: Y ese riachuelo después lo fue asfaltado y todo, ¿no? Entonces, un sanborgino tiene que haber conocido a don Silverio de todas maneras, ¿no? De esa época, ¿no?
1: Bueno, era la urbanización San Borja en aquel momento y era Surquillo, ¿no?
0: Sí, pues.
1: Porque eso se hace en el 83.
0: En el 83.
1: En las cuales se vincula a cinco distritos y le dan carácter a este distrito de 150.000 personas hoy día en 45.000 predios, que de verdad está ubicado en el centro de Lima, pero sus parques y su espacio público es muy alabado porque no es replicable en otro sitio, pero ese carácter lo dieron sus vecinos en relación a sus autoridades, con las cuales, lejos de discutir, porque San Borja tiene otra característica. Tiene alcaldes que están varios periodos, no uno, varios. Sí. Desde que comenzó este distrito, no ha tenido tantos alcaldes.
0: De verdad,
1: ha tenido varios alcaldes.
0: Ha tenido reelecciones.
1: Pero es una característica extraña a cualquier otro distrito.
0: A Marco Álvarez muy bien también.
1: Marco 3,
0: Populiza
1: 3, el otro 3, el otro 3. O sea, han estado.
0: Solari también estuvo.
1: Solari fue el primero.
0: El primero.
1: Y fue tres veces también.
0: Sí.
1: Entonces, ha sido una constante donde la propia comunidad premia el upgrade que la municipalidad puede haber ir creciendo. La gente no discute en hablar mal del anterior, sino discute decir qué cosas puedo hacer mejor que el anterior.
0: Es otro
1: enfoque.
0: Y lo enfocas, claro. Y como tú mencionas, ¿no? Estabas hablando de señor Solari. Tu presencia con tres periodos de Marco Álvarez
1: y de
0: también.
1: Cuculiza también. Cuculiza
0: Luisa Freo, María otra. Cuculiza también.
1: Y son todos y todas banderas distintas porque, bueno, yo vengo de ser un independiente, pero igual le digo, esto tenía en su momento a alguien que, bueno, el señor Cuculiza en esa época tampoco tenía afiliación, tenía su propia agrupación política. Entonces, no era una contienda política partidaria, sino de personas que trabajaban por su comunidad y que de la mano con sus vecinos hacían juntos una realidad.
0: Y una reelección o una elección seguida de una persona respalda pues una buena gestión.
1: Normalmente yo creo que el vecino de este distrito lo ve así.
0: Sí.
1: Y por eso es que yo destaco tanto esta comunidad de inmigrantes, porque es un reflejo de Lima. Lima, por ejemplo, es una gran urbe migrante que vienen aquí por oportunidades, como lo fue su San Borja en hace 40 años o 50, que se instalaron en un lugar y comenzaron a incorporarse otra generación ya de vecinos que nacieron en el distrito, de padres emprendedores, que son un ejemplo de lo que hay que crear como mistura pluricultural que es nuestra Gran Lima y empujarla en el mismo sentido, para querer a Lima, para enorgullecerse de este cercado de 500 años que es una maravilla que puede potenciarse para el turismo, para el comercio, de manera muy importante. ¿Y cómo poder resolver los grandes problemas de transitabilidad en la cual tenemos que ponernos de acuerdo con la seguridad? Es imposible que todavía no hablemos de una verdadera seguridad integrada cuando en realidad existe tecnología y hay que darle a Lima el carácter de una región. Yo he visitado Seúl, he visitado Barcelona, he visitado México y hay que hacer pues una central de respuesta inmediata con una sola central tecnológica donde esté no solamente la seguridad ciudadana, sino también la meteorología, el tránsito, el SAMU, los bomberos, todos dentro de una gobernación, claro, que le dé respuesta bloque, inmediata, ¿no? en bloque, como un equipo. No, acá tenemos 43 realidades.
0: Es que eso es lo que hay que aplicar, y tú acabas de decirlo, ¿no? El trabajo en equipo. O sea, no es una persona, regresando nuevamente al ejemplo del fútbol, ¿no? O sea, tienes a un buen jugador, pero son 11, pues eso no te asegura el triunfo.
1: Yo he estado, como te digo, en varias posiciones en esos niveles de gobierno, y la Asamblea Metropolitana, por ejemplo, no funciona. Como no funciona tampoco el Consejo de Seguridad, este Consejo de Seguridad local que se llama CODISEC o CONASEF en el Estado, simplemente es una rendición de cuentas que se hace una vez cada dos meses o cada mes para decir lo que tú simplemente... Hay una rendición de cuentas, pero no una rendición de situaciones efectivas. Acá tiene que haber un mapa de calor al día, donde la autoridad local le pide al comisario, la autoridad policial, la rendición de cuentas del día. A ver cómo va su mapa de calor, dónde hubo un asalto, dónde hubo tal cosa. ¿Qué ha hecho usted, señor comisario?
0: Eso la inteligencia artificial te lo da.
1: Pero por supuesto.
0: Y es inmediato.
1: Por eso podría aplicarse hoy si el modelo de gestión, no dada por un consejo de seguridad que gestiona cada mes o cada dos meses para llenar papelitos para que asciende el policía.
0: Sí.
1: No, tiene que darse para decir, hoy día, ¿qué hubo ayer, señor? Hubo tal. ¿Y por qué? ¿Dónde estaban las unidades? A ver, muéstreme su mapa de calor. ¿Dónde está el traqueo de sus unidades?
0: Punto más álgido, sí.
1: Claro, pero es que tú debes exigir a tu autoridad y le decirle, a ver, deme usted parte de los problemas que se hicieron el día de ayer, no la semana pasada. O hay procesos en curso, ¿por qué esos no continúan sus procesos de investigación? Porque la gente no quiere denunciar porque no encuentra motivo a decir, si ya me robaron, ya no voy a recuperar nada.
0: ¿Para qué queda?
1: Entonces, esa impunidad es la que delincuencia sabe. Eso se van a aburrir. Es como decir, sales hoy día en las noticias, mañana estás desaparecido y la cosa queda en pérdida de fe.
0: Y lamentablemente después se diluye en el tiempo, porque lo que es mediático en el momento, pero después cuando pierde atención... ya también pierde también la intención. O sea, la pérdida de atención disminuye la intención y se va diluyendo.
1: Yo creo que una de las cosas que a mí me entusiasma de llevar adelante una experiencia vivida en la municipalidad es enfocarnos en las personas. Yo creo que ese es un aspecto que cuando los alcaldes ofrecen obras, ofrecen infraestructura, avenidas, puentes sobre el río Kwai, puentes de Miami, lo que fuera, cuando lo más importante es esta plataforma no se enfoca en piezas y veredas, sino en el desarrollo de las personas. Esto que estamos viendo como un problema triste, lo que ha pasado con el Liceo Naval, o lo que ha pasado, o lo que vemos con los sicarios, que tenemos una exportación de sicarios
0: todos
1: chicos,
0: los días,
1: pero de edad 17, 18, 19 años, decimos, oye, esos chibolitos ya están en el mal. No hay nadie que los esté acompañando, la escuela no los visibiliza. ¿Quién los visibiliza? Porque hoy día también no solamente es un hogar disfuncional, es también los padres trabajando. Los dos trabajando.
0: Es cierto.
1: El chico en la calle.
0: Sí.
1: Y ese chico en la calle, ¿cuál es su barrio?
0: Sí.
1: ¿En dónde aprende
0: claro.
1: eso? Entonces, la
0: con una gran carencia afectiva, porque no es necesariamente, como dices tú, que sea una familia disfuncional,
1: no.
0: donde el padre abandonó a la familia. No, es el padre está chambeando.
1: Está
0: de vigilante. Están 12, 14 horas fuera los dos. La señora limpia y el señor cuida. Entonces, ¿quién ve a los chicos?
1: Exactamente. Sí. Entonces,
0: es
1: yo
0: muy
1: creo
0: cierto.
1: Que ahí, por ejemplo, ¿quién se hace cargo? El barrio.
0: Sí.
1: El barrio, la escuela. Bueno, pero la escuela... Si se desentiende de esa cultura de valores...
0: Y el referente es el adulto vagabundo que está en la esquina. Pues.
1: Entonces, yo creo que por eso le digo, hacer politécnicos para que los chicos salgan por lo menos con un oficio para tener empleabilidad, para que no sea un nini que de pronto no tenga ni oficio, ni trabajo,
0: estudio.
1: Ni interés de estudio.
0: Sí.
1: Entonces, hay que adelantarse a los hechos.
0: Sí.
1: Si ya tenemos el diagnóstico, hagamos cosas que solucionen. Pero tenemos 21 parques zonales en estos distritos populares por coincidencia, tenemos que tener en alianza con el MINEDU, con el Ministerio de Educación, pues y la universidad y la empresa privada, lugares para hacer educación de calidad y a su vez vigilarlos para que estos jóvenes por lo menos salgan con un propósito en su vida. Cuando el joven no tiene un propósito, ahí es un factor de riesgo
0: claro,
1: para cualquier
0: cosa. Tienes una meta, pues, no tienes un punto...
1: No te digo que eso garantiza,
0: claro.
1: pero minimiza muchísimo.
0: Sí, atenúa. Sí,
1: y yo hoy día siento que los extorsionadores y demás se publicitan en internet. Y el antivalor podría ser ya no un ídolo deportivo, ya no un referente de éxito,
0: sino
1: un delincuente.
0: Un delincuente de alta gama, como decían.
1: Y el chico a lo mejor aspira a ser ese personaje.
0: Lo que pasa es que este delincuente reconocido, mediático, ¿no? Gana pues 15.000 soles por cada, ¿no? por cada ejecución y se hace dos al mes ya tiene 30.000. O sea, dime, ¿qué sueldo llega a 30.000 soles? O sea, ¿qué carrera tendrías que estudiar para ganar 30.000 soles mensuales?
1: Aparte que te cuento,
0: trabajando dos días al mes.
1: Aparte que te cuento otra cosa, es que yo soy gente de fútbol durante algunos años, como 20 años he estado en el fútbol. Y te digo, ¿qué cosa tiene el fútbol de cara a los muchachos? En el partido, todos son iguales.
0: Sí.
1: Para comenzar.
0: Sí.
1: Y curiosamente, el chico con mayores carencias es más fuerte adentro. Claro. Es la forma donde él se siente reconocido. Sí. El deporte a él lo dignifica. A lo mejor
0: se motiva.
1: No soy bueno en matemáticas, pero en esto, esto le saco la mugre. Y eso lo hace sentir importante, válido. Por lo menos capitalizo esta energía de deficiencia que no se le dio la vida por sus padres, pero se lo da en futuro y en esperanza.
0: Sí.
1: Tan solo eso, yo he visto programas en el África para combatir el SIDA hablando con el fútbol. Se llamaba Fútbol por Esperanza. Yo creo que se pueden hacer muchísimas situaciones muy importantes si tomáramos, aunque sea
0: referencia.
1: Sí, este motor de cambio social como una oportunidad para transformar voluntades y hábitos, ¿no?
0: Es la idea. Mira, nosotros estamos revisando varias cosas. Me gustaría ingresar a un recuerdo bonito. Justo tú entrabas como alcalde de San Borja en el año 2003 y en ese momento se hacía el proceso del Cienciano. Yo participé en el proceso del Cienciano con PNL, que es Programación Neurolingüística, y no sabes la satisfacción de ver a estos muchachos, como tú decías, grandes ya, pero con muchas carencias, cómo escalaban, cómo se enfrentaban, cómo se motivaban. Le ganaron a todos, fueron a la final y levantaron la copa. Bueno, todo es posible.
1: Bueno, lo hemos visto con el Cienciano, lo hemos visto con Gareca. O sea, Gareca, igual que Ternero, no cambió el fútbol licenciado, no cambió el fútbol peruano, pero hizo de un equipo que se la creyera, porque es la programación neurolingüística que hace que tú nuevamente readaptes un propósito neuroorgánico que de pronto se haga realidad. O sea, me la creo.
0: Sí.
1: Cuando yo te digo,
0: ahí empieza todo.
1: En el Mundial de Rusia, un partido brillante que se jugó fue contra Francia, que perdimos 1-0. En donde Cuevita tuvo una pérdida de un gol, pero no me llamó la atención mucho, sino que cuando yo vi ese partido, le jugamos de igual a igual al campeón del mundo, siendo un equipo que valía mil veces menos probablemente financieramente, pero cuando el peruano se propone hacer algo, se pone al máximo de su presión cuando él está mentalizado.
0: Hay que mentalizar.
1: Por eso le decía, pensá.
0: Sí,
1: ese es el
0: tema. Es verdad. No, ese es el mensaje. O sea, mentalízate, prográmate. Ahí está
1: el secreto del éxito en todas las profesiones.
0: Y ese gol que se pierde ahorita, creo que fue un penal.
1: Un penal, claro.
0: Yo le vi la cara y dije, no la hace. No se la creía. Algo pasó en
1: ese. No se lo creía. Eso es bueno, ese tema.
0: Mira, es que en realidad deberíamos conversar en un momento de eso. ¿Eh?
1: Es que eso no se la creo. Es importante.
0: Eso
1: créetela.
0: Es...
1: Respétate. Elige bien.
0: Elige bien. Pensá. Alberto, pero es verdad. Yo miré ese estaba por. Yo no fui a Rusia. Lamentablemente no había oportunidad en ese momento de viajar, porque creo que estábamos en un canal de televisión haciendo un programa, pero yo miré la cara de Cuevita y la comunicación normal de su mirada, o sea, su rostro cambió. Dije, no la hace. Lamentablemente no la hizo.
1: En realidad uno se termina siendo abrumado por la responsabilidad. Y eso ha pasado con las grandes estrellas, porque en algún momento les embarga la desconfianza y dice, yo no puedo perder, y termina haciendo lo contrario.
0: Y te juega en contra.
1: Totalmente.
0: Porque cuando dices, yo no puedo perder, no lo registra el cerebro. ¿Y qué estás diciendo? Yo puedo perder. También es tema de PNL.
1: Lo que pasa es que, eso es una disciplina que realmente mucha gente debería de optar, porque es transversal a todas las
0: sociedades. Es lindo, sí, es verdad.
1: A mí me parece fundamental. Todo lo que es neurociencia hoy día es adaptable al entendimiento humano, sobre todo en una sociedad que vive para competir y donde los espacios cada vez son más
0: pequeños.
1: Y aquí
0: en el programa tenemos un bloque específico de PNL.
1: ¿Ah, sí?
0: Después de la 1:00 p.m. Te invito a sintonizarlo. Lo hacemos aquí. Sí, lo hacemos con todo gusto.
1: A mí me parece realmente, yo como médico te digo, yo soy médico en ejercicio, me parece un tema de vanguardia, porque tú sabes que todo está aquí.
0: Todo.
1: Yo puedo enfermar de mi próstata, yo puedo enfermar de mi colon, puedo enfermar de mi estómago, simplemente porque esto de acá está funcionando.
0: Porque tú lo sabes, tú que eres médico. De 10 enfermedades, lo dice la OMS, 8 son psicosomáticas.
1: Totalmente.
0: Y uno se enferma mentalmente. Totalmente. Pero volviendo a la campaña, me emocioné con la PNL, a mí me encanta.
1: Es que yo también me gusta. Yo soy urólogo, pero yo hago reproducción, sexualidad, hago una subespecialidad. Y el tema... de la salud emocional es determinante.
0: Digo, yo soy comunicador también, tú sabes, comunicador, pero yo soy especialista en PNL, tengo una maestría en PNL, y lo hago en un centro, ya después de la 1:00 p.m. ustedes...
1: Vamos a conversar entonces.
0: Sí, encantado, mira, te digo Alberto, encantado, porque el tema de la reprogramación de la mente y creérsela es todo. Y así como tú te la vas a creer, porque tú ya te la crees, tú has sido alcalde de San Borja y me encantaría que Lima sea un San Borja enorme. Sería lindo, o sea, bien estructurado, bien llevado, con sus parques, con sus zonas deportivas y los grandes recuerdos que te marcan. O sea, a un niño lo marca el recuerdo de los parques, de los fines de semana, de ir a hacer compras, de volar una cometa, ¿no? Cosas que no deberían perderse, ¿no?
1: De una vida comunitaria, de una vida en familia, de una vida, que en donde el protagonista es el vecino.
0: Sí.
1: Yo le digo, el Perú no va a cambiar solo por cambiar autoridades, va a cambiar el día que todos los peruanos cambiemos de actitud. O sea, esa actitud de que yo también soy responsable, yo también me hago cargo. Eso, yo no le digo a la gente, debería decirle, oye, tú eres el responsable que esté pasando esto, porque yo también tengo que ver por mi calle, sí, por mi orden, por comprometerse, porque nadie se compromete con el bien común. Yo me comprometo conmigo, con mis problemas, y el resto quizá es un poco más alejado. Las autoridades. No, las autoridades no son tus empleados. Tú tienes que hacerte cargo de ti mismo. Obviamente las autoridades tienen que ser decentes y, por supuesto, combatir la corrupción, que es un proceso que nos envilece, pero más allá de eso, busquemos a buenas personas responsables y decentes, y de esa manera vamos a encontrar una nueva sociedad.
0: Eso está muy bueno. Tú me vas a acordar una frase de Howard Gardner, de las inteligencias múltiples, gran maestro de Harvard. Él decía, el 78% del éxito de las personas es la actitud. O sea, con la actitud, y eso se puede corroborar en el fútbol. Eso se puede corroborar en cualquier campo. Si un muchacho llega con actitud, si una chica llega con actitud, ya tiene el 78% ganado.
1: Totalmente. Yo creo que esa determinación, como te digo, es transversal a cualquier acción.
0: Sí.
1: Por supuesto, en la parte política, yo creo que nos ha faltado ese componente de decirle, tú también eres parte de este problema.
0: Sí.
1: No es solamente el político.
0: Claro.
1: Tú eliges mal.
0: Eso.
1: Tú no distingues. Por ejemplo, ahorita, no, es que voy a votar entre el primero y el segundo para que no entre tal o cual. ¿Por qué no votas por el que tú sientes, sí, que es tu mejor opción?
0: Claro, el antivoto, ¿no?
1: Es que hoy día nos, siempre estamos eligiendo, curiosamente, al que, para que no entre otro. O claro, porque no me gusta el otro. Pero
0: claro,
1: ¿cuántas veces votamos por el que realmente tú crees?
0: Esa es la idea.
1: Para que se conforme, sí, una corriente de valores en una elección.
0: Y entendiendo, no, que tú con la votación ya estás participando. Con la votación y eligiendo una persona ya te estás comprometiendo.
1: Como yo no entiendo también por qué nosotros en las campañas le damos a la gente que un caramelito, un tema, como que de pronto tenemos que ganarnos el voto, sí, a través de decir, mira que te regalo.
0: Claro.
1: No, yo siento que esto es al revés. Es el que va adelante, que tiene una buena convicción detrás de una candidatura, es alguien que la gente desea que lo represente, que desea que le, más bien es al revés, diría, sí, toma el caramelito para, sí, ti, para que te animes a avanzar por nosotros, porque hay ese pacto que es medio extraño,
0: sí,
1: y yo lo digo, está caracterizando la política desde hace muchos años, ahora está regulado, por supuesto, y está bien que sea regulado porque hay gente que ya es la dádiva se convierte pues en una condición,
0: sí,
1: perversa,
0: sí,
1: pero digo, oye, ¿nosotros nos ganamos alguito con tu voto? No, tiene que haber una alianza entre tú y yo, porque esto lo tenemos que sacar juntos, ¿no?
0: Claro.
1: No es un asunto, yo tengo una varita mágica. Sí, se requiere que el gobernante tenga visión de ciudad,
0: claro,
1: que tenga una misión clara,
0: claro,
1: que tenga buenos propósitos,
0: proyecto,
1: que no venga
0: a
1: enriquecerse.
0: Sí. Claro.
1: Pero el gran motor de cambio lo hace la gente. Yo vuelvo a tomar el tema de San Borja, porque lo que tú ves en este distrito de inmigrantes no es un distrito, porque la gente dice, oye, es que este distrito tiene, no era así, lo acabas de mencionar, porque,
0: sí,
1: tú eres, por fortuna, un vecino que antes que yo llegara a San Borja, todavía tú ya estabas, yo sí lo conocía, la organización de San Borja.
0: ¿Y tú dónde vivías tú?
1: Yo antes vivía en Jesús María.
0: Ah, tú vivías en Jesús María.
1: Y después pasé a Surco y después me pasé a San Borja.
0: Pero ya adolescente, joven.
1: Sí. Pero yo vivía en Jesús María toda mi infancia hasta ser adolescente.
0: Ah, mira, mis primeros pasos yo los vivía en San Borja.
1: No, olvídate. Pero sí a San Borja, porque,
0: sí,
1: yo iba al colegio y mi mamá hacía movilidad escolar en esa época. Y hacía su segundo recorrido en esa época. Llegaba a los de Jesús María acá, los dejaba en el colegio y se iba, yo estaba en San Agustín. Y se iba a la organización de San Borja a recoger al resto de alumnos.
0: A los muchachos, claro.
1: Entonces yo sí iba a San Borja desde muy chiquito.
0: En esa época no había colegio en San Borja.
1: No.
0: No había colegio. Y lo que es ahora el San Ignacio de Recalde,
1: claro,
0: antes era en la fábrica Espica. Una fábrica de conservas, imagínate.
1: Sí, claro. La gente, el colegio más cercano era el San Agustín, entonces iba...
0: Y el Santa María quedaba
1: también. Y el Santa María que estaba.
0: Que estaba para el lado de Chacarilla.
1: Pero sí, me acuerdo de la urbanización cuando todo eso era un descampado,
0: sí,
1: completamente, y
0: sí,
1: había hasta establos, ¿no? Entonces,
0: había establos, ahí estaba don Silverio.
1: Claro.
0: Él era el que cuidaba las vaquitas.
1: Mi mamá nos iba a comprar,
0: sí,
1: leche para hervirla,
0: sí,
1: que salía nata un montón.
0: Épocas bonitas. Es que eso es el recuerdo de un niño. Y te lo digo, yo tengo hijos pequeños, tengo un hijo de 11 y una niña de 9. O sea, ese es el recuerdo que quiero para ellos, ¿me entiendes? Y en tus manos puede estar, Alberto, que tengamos un lindo recuerdo de nuestra niñez en este tiempo en Lima y que Lima sea un hermoso lugar para vivir.
1: Esa es la idea. La idea de llevar es un
0: mensaje.
1: Porque
0: tiene todo.
1: Tenemos un mensaje de esperanza para todos los vecinos de Lima, tenemos un mensaje de valores para todos los mensajes. Pero un mensaje de compromiso de ambos. Eso es un tema que tú no vienes a decir yo. No, claro. Tú.
0: No es yo.
1: No. Es juntos vamos a resolver el problema. Yo quiero trabajar en mancomunidades. Lima con 43 distritos es imposible tener 43 realidades. Tenemos que ponernos de acuerdo Lima Norte, Lima Este, Lima Sur, Lima Centro.
0: Sí.
1: Gobernar en 5 o 6 lugares.
0: Y que todo sea la gran Lima. Eso sería ideal.
1: Y que pensemos también en descentralizar el centro financiero. Ya no podemos ser todo Miraflores y San Isidro como centro financiero. Hay que poner un centro financiero en San Juan de Lurigancho, otro
0: cierto,
1: en Comas, otro.
0: En,
1: o sea, tratar de que exista diversidad para que la gente se movilice, no trasladándose desde un lugar de Lima. ¿Cuánta gente de San Juan de Lurigancho trabaja en los barrios
0: mencionados,
1: en el centro, cuando en realidad deberíamos trabajar pues por áreas para que el tránsito sea más fluido también?
0: No, porque ya el centro de Lima dejó de ser el lugar, el punto de encuentro, y como tú bien mencionas, pasó a ser Miraflores y San Isidro, el centro de la ciudad. Pero podría haber otros espacios, ¿no?
1: Totalmente.
0: En Santanita, en San Juan de Lurigancho, en Independencia,
1: y hay
0: en Los Olivos.
1: Lo que hay que generar es valor, hay que generar ciudadanía, hay que recuperar el espacio del barrio. Esos barrios que se han hecho en esos distritos mesocráticos, hay que hacerlos en los grandes lugares, que la gente sienta orgullo y satisfacción de caminar, de transitar, de estar con sus hijos, de disfrutar un fin de semana en su lugar, con centros comerciales, con lugares de recreación, con la misma calidad de vida que se puede vivir en otros lugares
0: de
1: Lima.
0: Eso es cierto.
1: Eso, esa experiencia ya la ha pasado este distrito, porque nosotros también la recibimos en crisis económica, y hoy día este distrito goza de una comunidad muy homogénea, pero se puede replicar en cualquier lugar con trabajo, con dedicación, con cooperación popular, que es lo que realmente caracteriza al partido como una esencia de cómo la comunidad, como son hoy día las faenas, se han hecho en muchos asentamientos y que se pueden hacer en todo lugar, pero cuando la voluntad existe de progresar y de desarrollar para todos.
0: Es que es voluntad. En realidad, como tú lo mencionas, Alberto, es voluntad, es querer hacer las cosas. Y tiene que ver ahí con creerse.
1: Lima tiene que ser una gran ciudad de oportunidades, pero que funcionen para todos.
0: Es muy cierto. Alberto, hemos hecho un derrotero por la historia de San Borja. Me ha agradado mucho. Me has traído el recuerdo de niño. Y abrazo a todos los sanborginos. En realidad, a toda Lima. San Borja fue particularmente una opción para mí porque mi padre compró la casa ahí, ¿no? Pero yo pude haberme desarrollado en otro lugar. Y estoy seguro que cada uno de nuestros seguidores que tiene más de 40 años puede tener hermosos recuerdos de su barrio, de su distrito. Pero que esto también pase en Lima y que Lima sea ordenadita, que Lima esté limpia, que todos podamos vivir tranquilos, que podamos cobrar nuestro auto si queremos ir en auto, que podamos tomar un bus con tranquilidad, hacer nuestra cola correspondiente y no sentirnos abrumados ni que nos están empujando o que nos van a jalar un teléfono.
1: Y que quieras tu barrio, ¿no? Yo creo que aquí... Sí. El factor pertenencia también es importante. Yo creo que tienes que querer a tu comunidad.
0: Sí.
1: Tienes que darle trabajo comunitario. Saludar. Mira, tan solo saludar.
0: Eso es.
1: Cuando vas tú a provincias, en algunos lugares, es muy gracioso ver cómo dices, señor, buenos días.
0: Sí.
1: Buenos días, señor.
0: Sí.
1: Acá nadie saluda. O sea, vivimos todos los días en el tema de haber perdido hasta los hábitos de cordialidad, cuando en realidad yo no sé quién es mi vecino, yo no sé quién es el otro vecino de otro lado. Decir, oye, vecino, ¿en qué podemos hacer para ver? Acá
0: ¿qué mejoramos?
1: En problema común de la esquina.
0: Sí.
1: Ha pasado tal cosa. A ver, ayúdame.
0: Sí.
1: No, eso, todos partimos a trabajar, dejamos a nuestros hijos en la calle. Nuestro tema es vivir para trabajar, comemos mal, vivimos mal, llegamos
0: apurados.
1: Hasta para descansar.
0: No disfrutamos ni el desayuno.
1: Y terminar siendo víctimas encima de la extorsión. No, ya el tema, para mí ya Lima está llegando a ser una ciudad que no es, es insufrible.
0: Sí.
1: Y creo que esa realidad tenemos que transformar.
0: Y ya la gente no camina erguida, la gente camina con la cabeza hacia abajo.
1: Y no necesariamente hablar del cemento. El cemento no cambia a la persona.
0: Sí.
1: Eso está claro.
0: Sí, va de uno mismo, porque te comentaba, la gente camina mirando su teléfono celular. O sea, es una complicación. Tú vas a un lugar, vas a un restaurante, que seguro vas con la familia, y ves a todos los chicos con su teléfono, todos conectados, con la cabeza abajo.
1: Y ya hay que comenzar el proceso de descentralización, porque la salud, la educación, la recreación y muchas estrategias deben ser regionales. Lima no puede ser una metrópoli que tiene competencias regionales limitadas, competencias provinciales limitadas, y tiene competencias distritales que están abandonadas, porque Lima tiene a Lima Cercado, que son nada menos que 312 mil personas, es el doble de cualquier distrito, y nadie habla de Palomino, nadie habla de Barrios Altos, nadie habla del centro. Solamente hablamos del Damero, pero Lima sí, es muy grande, Santa sí. Beatriz y demás.
0: Santa Beatriz, sí, muy, muy cierto lo que tú dices, ¿no? Entre Jesús María y Lince está el hermoso
1: tenemos
0: Santa
1: Aviones,
0: Beatriz.
1: Tenemos Aviones, tenemos la unidad vecinal número sí. 3, tenemos muchísimos vecinos sí. que no están en la conversación y son parte de la municipalidad.
0: Importante, parte importante de la municipalidad. Alberto, ha sido un placer encontrarme contigo, qué bueno que hemos conversado. Como te lo mencioné hace un ratito, hemos hecho un derrotero muy bonito de los recuerdos de ese tiempo. Y bueno, en un minuto, por favor, es el estilo del programa para ser democráticos. En bueno, un minuto, a la cámara número uno, por favor.
1: Yo voy a mencionar que acá tengo una chapita y que es las lampitas de Acción Popular.
0: Ahí está.
1: No, es que a veces yo hago una conversación y no termino siendo uno, un dialéctico que dice, voten por la lámpara, y voten por la lámpara. Y voten". No, no, yo creo que primero hay que generar propuestas, pero sí. de una u otra manera, sí, nosotros este 4 de octubre le pedimos su confianza, pedimos voten por las dos lámparas de Acción Popular porque queremos una ciudad segura, moderna, ordenada, como quizá tú la tienes o tú la pretendes, sí. pero que genere oportunidades para todos, pero que funcionen realmente para todos. Esa es la propuesta de Acción Popular, de un partido histórico que se centra en las personas, con justicia y libertad, y queremos llevar esa bandera este 4 de octubre. Así que si tu voto es darnos la confianza y, por supuesto, cambiar de actitud tú, porque el Perú no va a cambiar solamente por cambiar gobernante, sino también claro. el día que todos cambiemos de actitud, vota por adelante por las dos lámparas de Acción Popular.
0: Muy bien, Alberto, muchas gracias. Alberto Tejada, candidato a la Alcaldía de Lima por Acción Popular, estuvo con nosotros en esta parte del programa. Espero que hayan disfrutado la conversación tanto como yo. Alberto, encantado. Mucho.
1: Ha sido muy grata esta entrevista. Gracias. Adiós.
0: Quédate, por favor, vamos a ir a una pausa. Alberto Tejada está con nosotros y ustedes también. 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Vamos a una pausa. Regresamos con Judy Rodríguez aquí en el programa. Ya venimos.
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0: de la hora.
1: Continuamos en PBO con Héctor Felipe en PBO y vamos a conversar con Janet Guamán. Ella es especialista del SENAMI para justamente tener en cuenta, tomar medidas preventivas en casa, también un poco entender cómo se vienen los próximos meses. Recordemos que estamos atravesando el fenómeno El Niño y hemos recibido además advertencias de organismos internacionales sobre el impacto y la fuerza de este fenómeno climatológico. Así que preste atención, Janet Guamán, bienvenida a PBO. ¿Cómo estás?
2: Sí, muy buenos días con todos los oyentes de la radio de PBO. Uh-huh. Y efectivamente, como mencionas, ya hemos emitido un aviso, el aviso de incremento de temperatura diurna en la costa y que también estaría afectando al sector andino, ¿no? Este aviso está vigente desde el día de mañana, martes 29, hasta el 1 de octubre. ¿Qué esperamos durante la vigencia de este aviso? La continuación de estos incrementos de temperatura máxima de moderada a extrema intensidad, principalmente en la zona de costa norte y gran parte de la costa centro, ¿no?
1: Y bueno, ya estamos en medio de la primavera, se nos ha señalado que las temperaturas van a ser altas y que van a continuar hasta el verano 2027, pero también, como bien mencionas, hay avisos meteorológicos de algunos días de lluvias y precipitaciones. Cuéntanos un poquito cómo, para que no nos sorprenda además a quienes vivimos en nuestra capital y en el interior del país, qué es lo que se viene en los próximos meses.
2: Sí, efectivamente. Si bien es cierto, tenemos este aviso de incremento de temperatura, hay que recordar también que en el sector de sierra hemos emitido un aviso de precipitaciones que estaría afectando a la costa norte y algunos sectores de la sierra sur y centro. Uh-huh. Esto también bajo la coyuntura del fenómeno del Niño costero, y lo que está favoreciendo es nuestras lluvias importantes, incluso que han presentado hasta el fin de semana en el sector de Tumbes, Piura, con mayor incidencia principalmente en la zona fronteriza con Ecuador.
1: Efectivamente, ya tenemos de hecho algunos reportes de el empozamiento de agua, inundaciones, ¿no? Ya algunos estragos generados por las precipitaciones, ¿no?
2: Sí, efectivamente, si hablamos de acumulados, incluso hemos tenido acumulados importantes en la zona fronteriza, ¿no? Que han superado los 70 milímetros, como decía, y estas lluvias más recurrentes están presentándose en los distritos o las provincias de San Jacinto, Casitas, incluso ha tenido también repercusión hacia el sector costero, ¿no? Como en este caso, Talara, Máncora.
1: Efectivamente. Muy bien, Janet Guamán, vamos a tocar la puerta del SENAMI para conocer algunos detalles de lo que se viene, de las medidas preventivas a tomar y de entender un poco, ¿no?, estos eventos climatológicos que ya se esperan, ¿no? Digamos que no nos van a sorprender del todo, porque hace algún tiempo ya hay una advertencia del NOAA sobre el impacto del fenómeno El Niño. Algunos señalan que los efectos serán pues devastadores, y eso es lo que nos llama a la prevención y a tener siempre el contacto directo con instituciones como el SENAMI, como INFEN y diversas instituciones que trabajan de manera interinstitucional, ¿verdad, Janet?
2: Sí, efectivamente, es muy importante que se comparte información oficial, sobre todo, como mencionaste, las entidades oficiales, ¿no? Ya sea SENAMI, el INFEN. Uh-huh. Y algo también a mencionar es que nosotros estamos en una vigilancia operativa continua las 24 horas del día, los 7 días de la semana durante todo el año, para proveer información importante, ¿no? Ya sea de avisos meteorológicos y los pronósticos del tiempo también importantes.
1: Además tienen un micro noticiero, ¿no? Tienen un micro programa de información que ocurre no solamente en nuestra capital, sino también en el interior del país.
2: Sí, efectivamente, hacemos, compartimos información, si bien es cierto, para el pronóstico, para la sede central, para Lima. Sin embargo, también es muy importante hacer un monitoreo constante a nivel nacional, ¿no? Es por ello que nuestros avisos meteorológicos y sobre todo tener estas alianzas con los medios de comunicación, ya sea radio, TV, es muy importante para que esa información llegue a la población.
1: Correcto. Muchísimas gracias, Janet Guamán, entonces especialista del SENAMI, estuvo con nosotros. Muchas gracias. Vamos a continuar entonces y yo les cuento que se viene información comercial.

0: 11 y 24. 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

0: Un abrazo para todos los que en este momento sintonizan nuestro programa en la multiplataforma de PBO. Estamos en televisión, estamos en redes sociales, en el streaming, estamos en la radio con fe, gracias a nuestros amigos de Dulce Perú. 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Muy bien, vamos a continuar con nuestro programa a través de la señal de PBO. ¿Qué pasó un día como hoy? Vamos a revisar con ustedes las efemérides.
1: Hola, ¿qué tal? ¿Cómo están? Bienvenidos a las efemérides de hoy 28 de septiembre, aquí en los 91.9 FM de PBO Radio, la radio con fe. Empezamos. Un día como hoy nace la Perricholi, Micaela Villegas. Era el nombre de la Perricholi, que tuvo un gran romance con uno de los virreyes más importantes de Perú. Les voy a contarle esto. Un 28 de septiembre del año 1748 nace Micaela Villegas Hurtado, más conocida como la Perricholi amante en algún momento del virrey Manuel de Amate y Junyent. Famosa cantante en ese momento y actriz además de teatro peruano. Fue una de las mujeres más célebres del siglo XVIII, antecedente en ese momento de las grandes divas del espectáculo. María Micaela Villegas Hurtado, ese era su nombre completo. El virrey mandó a construir la Alameda de los Descalzos, que usted puede apreciar hasta el momento, el Palacete de la Quinta de Presa o el Templo de las Nazarenas. ¿Sabía usted esos datos? Que el virrey mandó construir en nombre de Micaela Villegas, que hasta hoy incluso la Iglesia de las Nazarenas guarda al Señor de los Milagros y de quien ella era muy devota y, por supuesto, le rezaba y participaba en todas las festividades de octubre. También mandó construir el virrey Manuel Amato y Junet, estaba muy enamorado, el Paseo de las Aguas, que usted también puede visitar, para intentar de alguna manera, decía el virrey, ponerle la luna a sus pies. Un romántico. Un día como hoy es encontrado muerto el Papa Juan Pablo I. Esto pasó en el año 1978. Es el Papa de los más breves que han tenido pontificado. Te cuento. Juan Pablo I, último Papa italiano hasta la fecha, fallece un día como hoy a solo 33 días de haber asumido el pontificado. Él nació un 17 de octubre de 1902 y falleció, como les digo, un 28 de septiembre de 1978. Fue el Papa número 263 de la Iglesia Católica y soberano de la Ciudad del Vaticano desde el 26 de agosto de ese año hasta su muerte, ocurrida, reitero, 33 días después. Su pontificado fue uno de los más breves de la historia, dando lugar al más reciente año de los tres papas. Fue el primer papa nacido en el siglo XX y también el último en morir en dicho siglo. Asimismo, es el último pontífice italiano hasta la fecha. Actualmente se encuentra incluso en proceso de beatificación. Él fue encontrado muerto en su cama poco antes del amanecer del día como hoy. Según las fuentes oficiales, el papa de 65 años murió de un infarto. Se ha dicho que el Vaticano ocultó algunos aspectos sobre el descubrimiento de su cadáver para evitar detalles indecentes. En el hecho de que fue descubierto por la hermana Vincenza, una monja, como es costumbre tras la muerte de un papa, no se realizó autopsia, aunque esto junto con declaraciones contradictorias realizadas tras la muerte del papa han dado lugar a una serie de teorías conspirativas en torno a estas. Estas declaraciones se refieren a quién encontró el cadáver y dónde, a qué hora y qué papeles tenía en la mano. La Santa Sede todavía no ha investigado estos aspectos. El papa reposa en las grutas vaticanas desde el 4 de octubre de 1978. Y esta circunstancia es tratada incluso en una película, en El Padrino 3. En El Padrino 3, donde se habla del fallecimiento de un momento a otro del papa. Y un día como hoy, efemérides musicales, claro que sí. Nace don Lucho Delgado Aparicio Polo. En el año 1940 nace el doctor Saraba, uno de los más importantes difusores del sabor afrolatino caribeño americano con sus grandes programas de radio y televisión, y además de haberse convertido en un momento en un político que también tenía cierto fuste para hacerle frente a las ideologías izquierdistas, que eso era lo que valía en el doctor Luis Delgado Aparicio. Les cuento un poco. Un día como hoy nace Luis Humberto Delgado Aparicio, conocido como Sarabá. Él nació en el Callao en el año 1940, falleció lamentablemente el 2 de abril del año 2015. Político peruano, en algún momento dirigente fujimorista, conocido además, como les digo, por su pasión por la música salsa y hermano, dato adicional que les doy, del prodigioso pianista, músico de jazz Jaime Delgado Aparicio. Como les digo, Él fue hijo de Luis Delgado Coloma y Graciela Paricio Porta. Estudió en el Colegio Santa María Marianista de la ciudad de Lima. Realizó además sus estudios superiores de Derecho en la Universidad Nacional de San Marcos. En 1969 se graduó de bachiller en Derecho con la tesis La responsabilidad del Estado por razón de intervención, optando el título de abogado en la facultad, reitero, de la Universidad de San Marcos. Fue elegido miembro del directorio de la Sociedad Nacional de Industrias, ojo con eso, desde 1982 hasta 1986. En 1981, con don Ricardo Ghibellini Harte, condujo el programa radial sabatino Maestra Vida por la emisora Radio Mar, posteriormente incursionó en la televisión a través de Canal 9, Andina de Televisión, Hoy TV, conduciendo un programa musical cuyo nombre era similar al programa radial. Él comenzó su carrera política recién en 1990 al ser elegido como diputado por el Fredemo. En 1992 fue elegido congresista constituyente y fue reelecto luego en el año 1995. Estas fueron las efemérides de hoy 28 de septiembre. Deje sus comentarios y comparte este clip si le gustó. Me voy. Chao.
0: Siempre importante, siempre interesante cada bloque que tenemos aquí en PBO referido a las efemérides. Tenemos también las biografías que compartimos con ustedes en unos minutos más, pero antes el comentario. Estábamos hablando de situaciones muy importantes marcadas un 28 de septiembre, un día como hoy, en el bloque de efemérides con Quique Bravo Prado. Pero también mencionábamos en la parte final al gran Lucho Delgado Aparicio Porta, que tuvo programas de radio y televisión extraordinarios, pero se sabe que la primera gran oportunidad radial que tuvo el gran Lucho Delgado Aparicio fue en Radio Miraflores, donde paraban prácticamente las prensas. Sábados por la noche, programa en vivo. En esa época las grabaciones de programas eran medio complicadas, se hacían programas en vivo, ya se puede imaginar lo que se convertía Radio Miraflores en la calle Alcanfores de Miraflores los sábados por la noche con esta melodía. Quedaba a pie la presentación del gran Lucho Delgado. Luis Delgado Aparicio Porta, con Maestra Vida. Para muchos un gran referente. Vamos a compartir con ustedes su biografía en los siguientes minutos. Adelante.
2: 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Luis Humberto Delgado Aparicio Porta nació el 28 de septiembre de 1940. Hijo de Luis Delgado Coloma, estudió en el Colegio Santa María Marianistas de la ciudad de Lima. Realizó sus estudios superiores de Derecho en la Universidad Nacional Mayor de San Marcos. En 1969, se graduó de bachiller en Derecho y optó por el título de abogado en 1970. Fue miembro del directorio de la Sociedad Nacional de Industrias desde 1982 hasta 1986. En 1979, condujo junto con Ricardo Ghibellini Harten el programa Maestra Vida por Radio Miraflores. El origen del apelativo de Salabá fue en inicio un estribillo de saludos radial que Ricardo propuso y que finalmente identificó a Lucho para siempre. Condujo el programa radial sabatino Maestra Vida por Radio Mar, luego en la televisión, a través de Canal 9. Maestra Vida se emitió entre 1983 y 1984, siempre con exclusividades musicales en salsa. A partir del 84, realizó festivales de salsa a los cuales denominó Baila con Sarabá, los mismos que se llevaban a cabo en los principales barrios populosos de Lima y Callao. Fue diputado de 1990 a 1992, congresista constituyente del 92 al 95. Desde diciembre del 93 a diciembre del 94, fue presidente de la Comisión de Represión de la Competencia Desleal del INDECOPI, congresista desde el 95 al 2000. Durante su periodo parlamentario, fue segundo vicepresidente del Congreso en la mesa directiva presidida por Martha Hildebrandt. En las elecciones generales del 2000, fue nuevamente reelegido congresista por la Alianza Perú 2000, en el periodo 2000 al 2005. Sin embargo, tras la caída del régimen fujimorista, su cargo parlamentario fue reducido hasta el 2001, y después de la huida de Alberto Fujimori, Delgado Aparicio se retiró de la política. Falleció el 2 de abril del 2015, a los 74 años, tras padecer cáncer de páncreas. Biografías en PBO.
0: Tremendo recuerdo, gran pérdida. El 2 de abril del año 2015, lamentablemente dejó de existir el gran Lucho Delgado Aparicio, más conocido como Sarabá. Dios lo tenga en la gloria, tremendo personaje. 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Y con esta hermosa frase, muy cierta, maestra vida, te da, te quita y te da. Rubén Blades cierra este bloque de nuestro programa en referencia y recuerdo del gran Lucho Delgado Aparicio Porta.
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0: Una historia bonita para compartir, musicalmente hablando. Rubén Blades.
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0: Y con esa melodía nos vamos. Tenemos mucho más para compartir aquí en PBO.
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2: 11 y 39. 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

0: Bienvenidos amigos, nos separan 17 minutos del mediodía, 11 de la mañana con 43. Este 4 de octubre es decisivo, lo conversábamos con Alberto Tejada, con César también, postulante a la gobernación regional de Ica. Es importante entender que nosotros somos los responsables de los resultados de los comicios electorales. La responsabilidad es documentarse, mirar, revisar, tener en cuenta el perfil de cada candidato y sobre eso tomar una decisión, porque la decisión es este 4 de octubre. No llegar y recién en el momento de la urna o emocionalmente votar por lo que recuerdas o por el símbolo que más te pareció simpático. No es por ahí el tema. Estamos hablando de un equipo de personas, estamos hablando de gente con un gran perfil y sobre todo con ganas de hacer lo que la ciudadanía se merece. Si hablamos del Callao, hablamos de un puerto que tiene una ubicación extraordinaria. Son 7 distritos, son 7 posiciones igualmente importantes y hay candidatos y candidatas para la provincia del Callao. Y tenemos la oportunidad de conversar con Jocelyn Garrido, que es candidata a la alcaldía por Fuerza Popular, que nos acompaña la mañana de hoy para hablar de sus propuestas y sobre todo que ustedes como chalacos la puedan identificar como una futura lideresa en los 4 años que se avecinan. Jocelyn, bienvenida a tenerte en el programa, es un placer. Gracias por estar aquí.
1: Muchísimas gracias por la invitación, Héctor Felipe. Es un gran gusto compartir este gracias. Momento contigo y poder dirigirme a mis vecinos de todo el Callao.
0: El Callao está bendecido por Dios. El número 7 es el número de Dios y son 7 distritos los que comprometen el Callao.
1: Creo que estamos en una región bendecida, como lo acabas de mencionar. Somos un lugar histórico de hombres y mujeres luchadores. Como te comentaba hace un momento, yo soy hija de Ventanilla. He tenido la oportunidad de crecer en un distrito maravilloso, ¿no? Que ahora es realmente populoso. Ventanilla ha crecido de forma
0: tremendamente
1: exponencial.
0: Antes solo era la ciudad satélite.
1: Antes era ciudad satélite.
0: Que era un modelo de construcción.
1: Así es.
0: O sea, nació como un modelo de organización.
1: Era ciudad satélite, la naval,
0: claro.
1: Donde pues había residencias de marinos.
0: Claro.
1: Que, por eso
0: que
1: es
0: está
1: que también
0: antes
1: tiene,
0: de la ciudad.
1: Claro, también
0: a
1: tiene
0: la izquierda.
1: El Colegio Liceo Naval. ¿No?
0: Ahí está el Colegio Liceo Naval.
1: Antonia Moreno de Cáceres, que claro. Luego nace para como Ciudad del Deporte, porque incluso las calles.
0: Eso nació
1: tienen,
0: después, Ciudad del Deporte es más reciente.
1: Después, claro. Después nació Ciudad del Deporte. Y bueno, fue creciendo, producto pues del nacimiento de los hijos y las nuevas generaciones.
0: Claro.
1: Sí, en realidad Pachacútec se asienta más y crece más cuando migran pues las personas damnificadas del incendio de Villa El Salvador.
0: Sí, sí.
1: Y se asientan en Pachacútec más de 10.000 familias.
0: Sí.
1: Lo que hoy vemos en vías de convertirse en el distrito de Pachacútec.
0: Es cierto,
1: ¿no?
0: Porque está creciendo,
1: importante.
0: Sí, ya necesita inclusive autonomía, como tú bien lo
1: Así
0: mencionas,
1: es,
0: como Ventanilla, pues, ¿no? Que es un distrito.
1: Claro, claro, Ventanilla es un distrito, bueno, pujante, ha crecido, tenemos también al lado a mi Perú, y qué gusto saber de que conoces de ciertos
0: Mira,
1: lugares
0: la
1: vida que
0: de
1: solamente
0: la radio,
1: los ventanillenses
0: no,
1: conocemos.
0: Pero es que la radio te permite llegar, pues, la radio no solo como invento, se acerca a la gente, sino en la época que yo empezaba a ser de DJ jockey, tenía 15 años, estaba
1: ah,
0: con
1: mira,
0: todo el entusiasmo,
1: jovencito.
0: Y hacíamos campañas, y dábamos regalos agradeciendo a la audiencia, y hacíamos concursos, en fin, ¿no? Tuve el honor también de compartir una vez escenario con Lucho Delgado Aparicio en la playa de Ventanilla.
1: Claro, el gran
0: con él hicimos un evento, y conocer Ventanilla, conocer, por ejemplo, la calle 10, donde está el mercado, la 23, donde termina la ciudad satélite y empieza Próceres.
1: Los Próceres.
0: Claro, o sea, he caminado por esos lugares.
1: Mira, y, sí. Y me referías la Batanilla.
0: La Batanilla,
1: claro.
0: Que era un lugar de eventos. Sí.
1: Ahí nosotros jugábamos vóley, yo pertenecía al Club Yurimaguas.
0: Claro,
1: un poquito antiguo.
0: Fútbol y vóley.
1: Así
0: claro.
1: Es, así es. Y ahora es una institución educativa, ya no es un lugar donde puedes practicar deporte, se ha privatizado. Pero los mejores recuerdos de Ventanilla, también tuve la oportunidad de pertenecer al grupo Sin Nombre, que es un grupo
0: Mira.
1: Actoral. Nuestro primer director fue Jorge Chávez Toro.
0: Un abrazo
1: Imagínate,
0: para él.
1: Un abrazo
0: Chávez.
1: Para él.
0: Claro.
1: Una persona muy querida, muy admirada y muy respetada.
0: Y ahí en la calle 17, donde estaba la Batanilla, al final había un restaurante de los hermanos Chiroc.
1: Así. Ah, sí,
0: unos
1: claro,
0: ceviches
1: unos
0: extraordinarios.
1: Ceviches tienes que ir,
0: sí, tengo
1: tienes
0: que regresar.
1: Que ir
0: Hace
1: al Callao.
0: No voy, sí.
1: Te invito a uno de los lugares que quiero muchísimo y que casi siempre frecuento, a Puerto Nuevo. Tenemos que ir a comer un ceviche donde mi amigo Pepe el Dulce. Así que tienes que conocerlo. Claro. Tiene unas manos maravillosas. Maravillosísimo.
0: Pegadito.
1: Sí, pegadito.
0: Sí.
1: Y tienes también ahí, bueno, guariques. La verdad,
0: el Callao se come muy bien.
1: ¿No? El Callao.
0: Desde el pancito con pejerrey.
1: Sí, con pejerrey.
0: Y Malcón Grau.
1: Tenemos que ir contigo, tenemos que hacer una ruta gastronómica.
0: Por favor,
1: por todo el Callao. Estás cordialmente
0: muy agradecido. El Callao es un lugar hermoso. Saludamos a todos los chalacos
1: Y precisamente por esa es la razón de mi presencia aquí, ¿no? Queremos rescatar al Callao. Lamentablemente, en este momento estamos en una crisis de inseguridad que nos está llevando pues a niveles realmente inexplicables, ¿no? Y las autoridades no han hecho absolutamente nada por salvaguardar y proteger la vida de los chalacos, ¿no? Nosotros nacemos como una propuesta real. Quien te habla es nieta de fundadores de Ventanilla. Tengo mi abuela de 94 años que vive todavía ahí en Ciudad Satélite, en la calle 20. Tenemos historia ahí porque mi abuela ha trabajado también en el centro de salud, así que es una persona muy conocida y muy activa.
0: La conocen ahí
1: así
0: en el lugar.
1: Pero además, también parte de mi vida la he desarrollado en el cono norte del Callao. Háblese por el aeropuerto, Pacasmayo con Boca Negra,
0: claro.
1: Las torres de Santa Rosa.
0: Santa Rosa.
1: Así es.
0: Entonces, ya para ese lado ahí está Oquendo, está Márquez.
1: Oquendo, Márquez, así es. Pero nosotros estamos un poco del aeropuerto antiguo,
0: claro.
1: ¿No? Donde está Tomás Valle, Pacasmayo.
0: Correcto.
1: En esa zona. Entonces, pero tengo la dicha de tener conocimiento en gestión. He trabajado en el gobierno regional, municipalidad provincial y diferentes distritos, lo que me ha permitido conocer de cerca la realidad de todos mis vecinos.
0: Tú hablabas acerca de la seguridad, ¿cómo enfrentar la seguridad? Porque es un clamor de la gente.
1: Nosotros, la verdad, en el Callao estamos sumidos en una honda preocupación. La gestión actual de Renovación Popular lamentablemente nos ha llevado a un retroceso increíble. En el 2020, en el 2024 teníamos 137 muertes violentas. En el año pasado hemos batido récord 193.
0: Qué horrible
1: 193
0: estadística.
1: Y esta gestión pretende eternizarse en el Callao. Limeños que vienen a gestionar, a engañar a los chalacos. Y por eso es la respuesta de Fuerza Popular y de quien te habla, que pretende llegar al sillón provincial con una intención firme: liderar el Callao y rescatarlo de este momento de crisis, de inseguridad, de violencia, de extorsión, porque no podemos hablar de crecimiento, de desarrollo. Por más que podamos hacer obras, no podemos estar divorciados de la realidad que se vive,
0: claro,
1: en el Callao.
0: Claro, porque vamos a disfrutar algo porque, o sea, por el solo hecho de tenerlo, pero no lo puedes compartir, no puedes sentirte bien, no puedes estar tranquilo, estás totalmente inseguro.
1: Es que mira, es lamentable, ¿no? Y es algo que se evidencia en ese momento, que las personas que tenemos como representantes en el Callao son dos personas que no viven en el Callao. Son sanisidrinos, incluso se les ha allanado sus propiedades. Entonces, ¿cuál es, dónde radica la diferencia? Cuando algo no es tuyo, cuando no, tú no te identificas, cuando no has crecido ahí, lamentablemente no lo cuidas.
0: Claro.
1: Pero nosotros, los que sí somos vecinos, los que sí hemos salido pues de lugares donde nos ha costado, somos gente pujante, yo soy hija de policía. Imagínate lo que le ha costado a mi padre sacar adelante a tres hijos, formarlos en principios, valores, hacerlos hombres y mujeres probas, ¿no? Entonces creo yo que estamos en un momento determinante, todos los chalacos, como lo acabas de mencionar. No es solamente ver redes sociales y que nos vendan populismo. Hay que tomar decisiones claras, creer en la capacidad de gestión de los propios chalacos. Nosotros somos gente capaz, gente que ha entregado su vida, en mi caso, a desarrollarse dentro de la gestión pública. Soy una mujer de leyes y tengo conocimiento. Y sobre todo, tengo capacidad de poder dirigir las riendas del Callao con honestidad y transparencia. Porque lo más importante para mí es la vida de todos mis vecinos y sobre todo de todos nuestros hijos que puedan desarrollarse en un ambiente más sano y con mayores y mejores oportunidades.
0: Estaba yo atento a tu comentario y qué pena cuando hiciste esa comparación de las personas que lamentablemente pierden la vida.
1: Así es.
0: Y cada vez está más cerca de ti, cada vez conoces más, el entorno se va cerrando, el círculo se va cerrando, y hay en este momento la estadística de que muchas personas conocieron al fallecido, muchas personas cercanas a ti pueden tener una familiaridad también con el fallecido.
1: Mira, nosotros los que nos hemos desarrollado dentro del Callao, dentro de no solamente de nuestra ciudad de origen, uh-huh. sino en mi caso, pues la gestión pública me ha permitido conocer diferentes realidades y diferentes personas. Hay muchos fallecidos a quienes conozco,
0: sí,
1: y con quienes he tenido sí. pues contacto y hemos trabajado juntos, ¿no? Porque han sido parte, pues muchos de ellos representativos de sus pueblos, de sus urbanizaciones, y es lamentable cómo se pierde la vida de nuestros hijos sin que nadie se pronuncie y sin que nadie haga nada. El rol protagónico de una autoridad es salir en defensa de sus ciudadanos, porque yo te hago una pregunta. Si fueras autoridad, ¿cuál es tu principal responsabilidad?
0: El cuidado, proteger,
1: así es.
0: Darle seguridad.
1: No solamente sí. pregonar que haces obras,
0: no.
1: porque mira, eso es lo más mínimo
0: eso
1: que
0: es
1: se
0: parte
1: debe.
0: De,
1: y además eso
0: claro,
1: es lo que nosotros le debemos de exigir a claro, las autoridades.
0: Claro. No, ni siquiera exigir porque eso les corresponde.
1: Así
0: eso,
1: es, una están, responsabilidad.
0: Están manejando los fondos, esos fondos permiten que la ciudad siga evolucionando.
1: Y
0: pero
1: mira,
0: el tema de la seguridad es
1: qué
0: importante,
1: lamentable
0: lo más importante.
1: Que simplemente aquellos que tengan el poder, ¿no? y que tengan de repente las herramientas de toda una maquinaria que tienen en este momento Renovación Popular, Pedro Espadaro y César Pérez, uh-huh. 7 municipalidades a su favor, ¿no? Y que las puedan usar en la campaña política, ¿no? Porque hay una persecución, se está incluso robando las libertades principales de los chalacos. No solamente se está dejando morir a nuestros vecinos, sino que lo más preocupante es que se está oprimiendo, se está reprimiendo a los vecinos, obligándolos a ir a caminatas, obligándolos a incluso monitoreando sus redes sociales. Es increíble, rechazamos tajantemente ese uso abusivo de la autoridad que en este momento ellos tienen y de los recursos que tienen, de todo el que nos pertenece a nosotros los chalacos, porque ellos son limeños. Ellos no tienen aquí una historia, una trascendencia y un arraigo. Nosotros para ellos significamos simplemente un lugar de trabajo. Y no hay esa identidad, no hay ese sufrimiento, no hay esa agonía que tenemos los padres, que sí vemos afectados el entorno de nuestros hijos y queremos luchar por salir adelante. Han intentado también callar mi voz con amenazas y no lo he permitido, porque siempre he sido una mujer de lucha. Y aquí estoy para defender los intereses de todos los chalacos.
0: Y lo merecen, porque es un lugar hermoso, un lugar privilegiado, como lo he mencionado, 7 distritos, el número de Dios, tienen el aeropuerto internacional. Imagínate.
1: Así es, y el puerto y el
0: aeropuerto.
1: El puerto
0: de mejor, o sea, de mejor ubicación estratégica
1: así
0: del litoral.
1: Es, Felipe.
0: O sea, estamos
1: así
0: hablando
1: es.
0: De una bendición, estamos así hablando es. De una puerta al mundo a través de el ingreso de aeronaves y el ingreso también de transporte marítimo.
1: Y en el Callao no es un tema de presupuesto, es un tema de decisión política.
0: Es un tema de gestión.
1: Por supuesto, sí. Los líderes a quienes nosotros le entregamos nuestra confianza, nuestro voto, nuestra esperanza de vida, porque es el lugar donde nosotros nos desarrollamos, en el ámbito pues laboral, profesional, social, donde nuestros hijos se desarrollan.
0: Y es
1: donde
0: un polo de desarrollo muy grande.
1: Por supuesto,
0: hermoso,
1: importantísimo. Sí, sí. Entonces, si en 4 años no han podido resolver los problemas de los chalacos, estas personas que vienen de fuera, entonces, el día de hoy, ¿qué podemos esperar? Es más, es de conocimiento pues a nivel nacional y público que se pretende quitar el 3% a los chalacos de la renta de aduanas. Se presentó un proyecto y por evidentemente uh-huh. la presión de
0: claro.
1: todos los chalacos que
0: sí.
1: salimos a rechazar la bancada de Renovación, pues se han retraído en
0: ajá.
1: la presentación, pero tenemos a su líder máximo que acaba nuevamente de anunciar que se va a solicitar el 2% del canon. Y cuando es renta de aduana, señor, renta de aduanas. Así es. Y al Callao le corresponde el 3% de esta renta. Y está destinada para hacer obras y generar desarrollo.
0: Y hablando de obras, ¿cómo va el tema del aeropuerto internacional? Porque lamentablemente se hizo el aeropuerto, pero no se tomaron las previsiones de los ingresos y los accesos.
1: Así es lamentable, ¿no? Es lamentable que nuestra primera entrada y salida de nuestro país hacia el mundo tenga tantas deficiencias, ¿no? Y que se haya aceptado, inaugurado una obra con tantos problemas. Incluso hace unos días estuve reunida con los taxistas chalacos, que son un grupo sumamente importante de padres, madres, vecinos, ¿no? Que trabajaban en el antiguo aeropuerto, sí. Tenían una línea exclusiva para poder ellos recoger a los pasajeros. Hoy no tienen esa misma posibilidad, ¿no?
0: No tienen
1: esa línea exclusiva, la han perdido porque, bueno, obviamente ahora LAP es una empresa privada que lleva sus conductos regulares y que, bueno, pues toma sus decisiones de
0: ¿no
1: acuerdo
0: hubiera sido
1: a
0: mejor
1: sus intereses.
0: Anexar el aeropuerto a lo que ya teníamos construido?
1: Lo que yo considero es que hubiera sido lo más pertinente, ¿no?
0: Porque se ha perdido ese espacio también.
1: Exacto. ¿Y qué hacemos con ese espacio?
0: Está perdido.
1: Está totalmente muerto.
0: Se anunció un centro comercial, pero ahí quedó. O sea, hay varias cosas.
1: No, mira,
0: lo más preocupante
1: no es solamente el hecho de las cosas que le falta al aeropuerto para tener pues un correcto funcionamiento, un ingreso, una salida, pues donde los turistas y las personas que vienen a nuestro país se lleven la mejor de las experiencias, ¿no? Sino que además resulta sumamente necesario mencionar de que este nuevo aeropuerto ha limitado a todos los vecinos, casi 30.000 vecinos que viven en el exfundo San Agustín, donde ellos han quedado totalmente acorralados.
0: Es cierto.
1: Y no tienen dónde ellos migrar en caso de una emergencia.
0: Y es más, les han puesto un parapeto para disimular la visibilidad. O sea, llega un turista y ve parapeto. O sea, han puesto ahí algunos
1: no,
0: diagramas.
1: Te hablo de los vecinos del exfundo San Agustín que están de donde está Gambetta. Hacia la parte del fondo.
0: Tú me estás hablando para el otro lado.
1: Del otro lado.
0: Tienes razón.
1: ¿Por qué? Que están, ellos están continuos al mar.
0: Los han
1: cercado,
0: sí,
1: prácticamente. Y al
0: razón.
1: Cerrar el aeropuerto, en caso de, pues, de
0: no
1: riesgo,
0: tienen
1: de un sismo, de un tsunami, ¿hacia dónde ellos?
0: No tienen dónde salir.
1: Así es, no tienen dónde evacuar.
0: Pero eso tienen que hacerlo ya.
1: Por supuesto.
0: Porque la salida de evacuación son básicas.
1: Ahora,
0: Yo
1: me pregunto, mira, salió en una entrevista dando alertas y alarmas el señor César Pérez de que estaba a punto de colapsar el puente por el fenómeno del Niño. Yo le pregunto, ¿no? A raíz de todo ese tipo de cosas que podemos nosotros estar en riesgo de tener un sismo de altas magnitudes, ¿qué se ha hecho en temas de gestión de riesgo por los 30.000 vecinos del exfundo San Agustín? ¿Qué se ha hecho? ¿Qué gestión ellos tienen que puedan presentar y dar cuenta de los avances? En el aeropuerto tienen una reja y esa reja permanece cerrada con candado. ¿Dónde ellos pueden evacuar para salvar sus vidas y actuar de forma inmediata?
0: Pero eso hay que verlo ya, porque un sismo puede ocurrir en cualquier momento.
1: Por supuesto, y es una de las cosas que nosotros estamos tomando en cuenta porque tenemos que salvar la vida de nuestros vecinos. No estamos hablando de poca cosa.
0: Claro, y estamos hablando de un sismo que puede tener alerta de tsunami, indudablemente.
1: Y lo mismo sucede en el caso de Márquez. Márquez tiene un ingreso y una salida y las vías de acceso que antiguamente tenían con la construcción de la Gambetta han sido limitadas. Tienen escaleras de ingreso y unas rampas que pues están a los extremos y dificulta la evacuación de las personas y además donde ellos tenían como lugar realmente pues donde podían salvaguardar sus vidas, ya no lo tienen porque ahí lo han cercado.
0: Ahí en Márquez.
1: Nosotros nos preguntamos, las autoridades, ¿qué han hecho? ¿Qué cosa se ha avanzado? Entonces hay una muestra clarísima y evidente de que cuando pues vienes de otro lugar y no te afecta, porque en San Isidro pues el ritmo de vida es completamente distinto, los niveles son completamente diferentes. ¿Qué podemos esperar de alguien que no está comprometido con, de verdad, con los chalacos, ¿no? Hay una preocupación honda evidentemente vemos cómo nos estamos perdiendo en el tema de delincuencia. Uh-huh. Tampoco se ha atendido el tema de salud, porque ahora solamente critican lo que dejó de hacer uno y el otro, cuando no se dan cuenta que también la responsabilidad era de la autoridad para poder de repente ceder los espacios, uh-huh, porque se piensa más y es evidente cómo se ha primado por los intereses personales y no por los intereses,
0: cosa
1: de la población.
0: No debería suceder.
1: Por eso es que hasta el momento tenemos un hospital Carrión totalmente deficiente, en el olvido, donde no encuentras una atención que requiere el vecino, y es uno de los hospitales principales.
0: Y se anunció también el hospital de Ventanilla con una opción. ¿Cómo está caminando el hospital?
1: No hay nada, hay absolutamente nada. La población ha crecido demográficamente, pero las autoridades han hecho, pues, la verdad, a sus anchas lo que han querido, y ahora pues pretenden nuevamente continuar con la misma fiesta que han tenido estos 4 años.
0: Yoseli, tienes mucho trabajo para los próximos 4 años.
1: Muchísimo trabajo, sí. Muchísima responsabilidad, pero una decisión clara.
0: A la Cámara número 1, por favor, ¿por qué deberían optar por ti los amigos, los ciudadanos, los vecinos del Callao?
1: Los vecinos chalacos, les hago un llamado a la reflexión, a un voto consciente por una persona que tiene la capacidad y el conocimiento, pero sobre todo la decisión clara de liderar para que podamos transformar el Callao en ese lugar que cada uno de nosotros merecemos. Además, quisiera mencionar, no sé si tenemos tiempo,
0: por favor,
1: uno de los proyectos sumamente importantes que tenemos en el tema de salud, uh-huh, que creo que es vital para poder atender a las personas con neurodiversidad. Soy madre de un niño autista y una de mis banderas y una de mis luchas es poder tener el primer centro de atención para las personas con autismo, con TDAH y con TDA. Vamos a ser pioneros en el Callao y vamos a transformarlo en ese lugar y en esa ciudad inclusiva que todos merecemos.
0: Qué bueno, que sea así para todas aquellas personas que tienen habilidades diferentes, para niños, adolescentes, jóvenes y adultos que tienen esta situación, que puedan tener una vida como se merecen.
1: Por supuesto, sí, hay que aperturar que oportunidades, sí, para todos nuestros hijos.
0: E igualdad para todos.
1: Así es, sí, igualdad. Eso es lo igualdad para todos. Vamos a hacer una gran red de apoyo y vamos a dar sostenimiento psicológico y vamos, por supuesto, a luchar por los derechos de nuestros hijos.
0: Muy bien, yo
1: esperamos contar con el apoyo de todos los vecinos.
0: Por favor.
1: Seremos la fuerza del cambio, fuerza popular, este 4 de octubre. Marcamos las 4K.
0: Muy bien, Jocelyn Garrido, candidata a la alcaldía del Callao por Fuerza Popular, estuvo con nosotros. Agradecemos a todos los que se han conectado a través de las redes sociales. Vamos a ir a la pausa y agradecemos a nuestros amigos que sintonizan la radio en Pacasmayo, La Libertad, 96.9, en Manco Arapiuro, 94.5, en Lambayeque, Motupe, 107.3, en Sechura Piura, 89.7, en Olmos, Lambayeque, 90.3, en Ancash, Casma, 88.9, en San Pedro de Ayllón, La Libertad, 99.9. Gracias por estar ahí, amigos. Vamos a una pausa y regresamos con mucho más aquí en PBO.
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0: Muy bien, transitando por temas coyunturales, temas políticos, estamos prácticamente a una semana, son 7 días los que nos separan de las elecciones regionales y municipales, y hay que tomar una decisión importante. Ustedes tienen la decisión en sus manos. Entiendan que este 4 de octubre el voto tiene que ser lógico, tiene que ser bien pensado, no emocional. No nos dejemos llevar por las emociones, porque lamentablemente ya sabemos cuáles son los resultados. Vamos a continuar con nuestro programa luego del mediodía. Les damos las buenas tardes a todos los que en este momento sintonizan nuestro espacio. ¿Qué tan importante es la microbiota intestinal? Hay que saberlo y hay que entenderlo. ¿Qué tan importante es entender que nosotros no vivimos de lo que ingerimos, sino de lo que digerimos? ¿Por qué es tan importante la alimentación? Estamos hablando de una nutrición adecuada y para eso nos acompaña Hernán Escalante, es especialista en estos temas, para compartir con nosotros los siguientes minutos. Estén atentas las mamás, los papás y los chicos también, todos atentos a la siguiente conversación. Hernán, siempre es un placer tenerte en el programa.
1: Igualmente, querido Héctor Felipe, muchas gracias por la invitación. Yo feliz de estar acá, como siempre.
0: ¿Qué es la microbiota intestinal?
1: Cuando empleamos este término microbiota, se nos viene a la mente como una especie de microbio gigante, ¿no?
0: Sí.
1: Y en realidad, en resumen, es más o menos eso, porque está constituida por la cantidad de microorganismos que habitan afuera y adentro del cuerpo humano, que son aproximadamente 33 trillones. Imagínate, entre bacterias, sí, virus, honguitos, arqueas. Todos son microscópicos y de esa cantidad hay que tomar en cuenta que tenemos 33 billones de células, lo que hace que por cada célula del cuerpo tengamos 10 microorganismos.
0: Imagínate.
1: Somos un vehículo que transporta vida. No necesariamente cuando uno dice, a mí me gusta más el dulce, sí, no a mí el ácido, a mí el picante. En realidad no es a ti, sino es a tu microbiota. De ahí depende.
0: La que controla todo.
1: Exactamente. Muchos especialistas la llaman el segundo cerebro.
0: Y algunos pueden ser también.
1: Yo diría que es el primer cerebro porque sí, las órdenes vienen del intestino,
0: claro,
1: al cerebro.
0: Es cierto.
1: Y va del cerebro al intestino. Tiene su ida y vuelta.
0: Por eso es tan importante el intestino. Estamos hablando de por lo menos 7 metros, ¿no? Más
1: aproximadamente
0: menos.
1: 8 o sí, 9 metros.
0: Imagínate.
1: Sí, el órgano que tiene mayor exposición. No es la piel como antes se pensaba.
0: Claro.
1: Es el intestino y la función es, o sea, ¿por qué la naturaleza ha hecho que tengamos tantos microorganismos?
0: Sí.
1: 90% de la producción de la hormona de la felicidad, la famosa serotonina, sí, que cuando baja hay ansiedad, hay depresión,
0: tristeza,
1: hay un estrés.
0: Sí.
1: Entonces, esta serotonina se sintetiza en 90% en el intestino, uh-huh, en el colon por síntesis bacteriana.
0: Escuchen bien, ¿eh? 90%, por eso es tan importante el intestino y cómo reacciona a las emociones.
1: Así
0: por
1: es.
0: Eso cuando uno está enamorado siente
1: maripositas
0: en el estómago. Cuando estás muy tenso, el estómago se contrae.
1: Así es, porque es un músculo.
0: Y no vas al baño. Y cuando estás quizás en otras circunstancias, el estómago desarrolla. Por eso también es tan importante, y yo siempre lo digo en mis conferencias, que una persona al momento de comer, que debe ser un placer mágico y espiritual, no distraiga su atención con teléfono.
1: Claro que sí.
0: ¿Qué puede pasar en tu experiencia, mi querido Hernán?
1: Eso es bastante sabio.
0: ¿Qué
1: mira,
0: puede pasar?
1: Los hindúes, en el Ayurveda, estamos hablando 5.000 años antes de Cristo, ellos decían, la hora de la alimentación es como un acto de comunión, donde el alimento te va a dar
0: sagrado,
1: lo mejor de sí.
0: Claro.
1: Y le prestas un poquito de atención.
0: Eso.
1: Entonces, cuando uno come una manzana, no es solamente componentes químicos de complejo B, fibra, agua, todo lo que pueda tener una manzana, uh-huh, sino que es luz encerrada que se te va a ser otorgada, energía luminosa transformada en energía química.
0: Sí, claro.
1: Y la vas a hacer parte de tu cuerpo. Si tú haces de tu alimentación consciente, retrasas los procesos de envejecimiento. Es uno de los secretos para envejecer lentamente. El hacer tu vida de manera consciente.
0: Que sea un ritual.
1: Exacto.
0: Yo siempre lo digo en mis conferencias. Disfruta de levantarte. Disfruta la ducha.
1: Así es.
0: Disfruta tender tu cama antes. Disfruta tu desayuno. Mientras desayunas, no estés pensando dónde tienes que ir, a qué hora tienes que llegar. Porque la gente está desayunando y está pensando que el tiempo le gane, que tiene que ir a trabajar. Y ya se imagina en el transporte público en su auto. Y no disfrutas tu desayuno. Y al final eso es contraproducente.
1: Incluso,
0: ¿qué pasa cuando una persona no concentra su mente, y en este caso el cerebro más importante que es el intestino, en la alimentación?
1: Si no haces las cosas de manera consciente, el cuerpo no lo toma como comida. al rato te va a decir, y Héctor Felipe, ¿y a qué hora me das mi comida? Sí. Y te la puedes pasar picando todo el día, te desordena, se te sube el colesterol.
0: Y esto también lo provoca la atención al teléfono celular.
1: Sí, no.
0: Porque distraes tu atención.
1: De todas maneras.
0: ¿Qué es lo que pasa con las personas que comen mirando su teléfono celular?
1: No prestan atención a la comida, el cerebro no detecta el acto de comer como comida y al rato el cuerpo te está pidiendo comer de nuevo.
0: Ahora entiendes por qué tienes esa pancita.
1: Exactamente.
0: Ahora entiendes por qué tienes sobrepeso. Porque tú, lamentablemente, has encontrado el hábito de comer, de ingerir alimentos mirando tu teléfono celular. Sí.
1: Y son hábitos de alimentación y hábitos de vida en general, ¿no?
0: Claro.
1: Así como hay una parte incluso, ¿no?, que nos dicen en las Sagradas Escrituras, dicen, no hace tanto daño lo que ingresa por la boca del hombre, sino más bien lo que sale de ella. ¿Y qué sale de la boca? La palabra.
0: Sí, sí.
1: De ahí empieza todo.
0: Decretas.
1: Por eso existen los efectos placebo para lo positivo y nocebo para lo malo.
0: Está clarísimo.
1: No es simplemente como que, porque lo pensé, pasó. No, porque lo pensaste, cambiaste componentes químicos en tu cerebro. Uh-huh. Eso cambia la composición en mi microbiota y haces que los bichitos generen sustancias que me van a sanar o que me van a enfermar.
0: Indudablemente. Y es decretar, como tú bien lo mencionas, es programar tu mente para que lo que tú ingieres te dé salud,

0: hablando que regulan tu vida. Por eso yo siempre digo, tu psicólogo y tu psiquiatra pioneros, tus mejores psicólogos y psiquiatras, los tienes en el intestino.
1: Sí, es cierto. Y si nosotros nos ponemos quizás un poquito más organizados, que es la palabra, ¿cuántas comidas debería tener al día una persona dependiendo de su edad, dependiendo de su biotipo, o es un estándar?
0: No hay un estándar. En realidad depende de la actividad de cada persona. Incluso, bueno, siempre se habla de las tres comidas principales, tu desayuno, tu almuerzo, tu cena. Antiguamente, cuando la actividad económica principal era la agricultura, el desayuno era la comida más importante, porque había que salir de madrugada al campo y no regresaba hasta muy tarde.
1: Sí.
0: Entonces, si el desayuno no era un buffet, no rendías.
1: Y por eso es que en los desayunos en el interior, una sopa de cabeza de cordero es tu desayuno. Pues, un platote, ¿no?
0: Imagina.
1: Con tu pancito.
0: Claro. Y ahora, por ejemplo, se habla, si hablamos en porcentajes actuales, para una actividad promedio normal, que no tenga que ser de amanecida, un trabajo de oficina, 20%, la quinta parte de calorías, debe cubrir el desayuno.
1: Correcto.
0: 50% el almuerzo.
1: Ajá.
0: Y 30% la cena, casi como un desayuno.
1: Claro.
0: No puede ser muy pesada la cena.
1: Claro.
0: Porque si no aumentas el trabajo intestinal y haces que no descanses bien.
1: No descansas bien.
0: Si no duermes bien, ahí estamos fritos, porque elevas tu cortisol.
1: Sí.
0: Y el cortisol aumenta la grasa visceral, no te va a dejar bajar de peso.
1: Y la grasa visceral se ubica pues en los lugares donde tú no quieres, ¿no?
0: Exacto.
1: Al final, entonces hablamos del 100% de la alimentación, el 20% debería ser el desayuno, el 50% el almuerzo, que
0: así
1: te va a sostener
0: es
1: prácticamente la actividad diaria, y un 30% muy cercano al desayuno, la cena.
0: Sí.
1: ¿Qué distancia hay entre la cena del día anterior y el primer alimento del día siguiente? ¿Cuántas horas deberían existir?
0: Normalmente es un promedio de 6 a 8 horas, ¿no? Es lo adecuado. Y hay que tomar en cuenta que una persona sobrevive más tiempo sin comer que sin dormir.
1: Correcto.
0: Si hay buenas reservas, tomando agua, una persona podría sobrevivir hasta un mes, pero sin comida, ¿eh? Pero sin embargo, que no duerma una semana completa y esa persona, el sistema nervioso colapsa.
1: Colapsa.
0: Te vuelves loco. Ya no hay arreglo, no hay más.
1: Entonces, para tenerlo claro, la cena o el alimento final del día debería ser a qué hora más o menos, dependiendo de la persona a la hora que se acuesta, a la hora que duerme, claro, a la hora que se levanta.
0: Podría cenar.
1: Podríamos armar más o menos un esquema.
0: Sí, desayuno puede ser entre 6 a máximo 8 de la mañana.
1: Un buen desayuno.
0: Un buen desayuno.
1: Perfecto.
0: Tu almuerzo debería de ser entre 1, 2 de la tarde, más o menos.
1: Más o menos.
0: Y la cena, 7, 8 de la noche. De forma tal que tu última comida haga un puente de 2 horas para irte a dormir.
1: Correcto.
0: No es saludable eso de que almuerzo y me empieza la marea alcalina y me da sueñito. No, mejor camina.
1: Entonces, ¿qué quiere decir? Que después de 2 horas recién te acuestas,
0: estás
1: ganando 2 horas más las 8 del sueño, estás hablando de 10 horas.
0: Sí. Y ojo, higiene de sueño implica no pantallas.
1: Eso es importante.
0: No, no ¿Por pantallas, qué? Porque eso activa, eso me va a bloquear la formación de melatonina y me va a activar el cortisol y la adrenalina y todo, y voy a estar despierto toda
1: porque
0: la madrugada.
1: Porque tú estás procesando recién la digestión del alimento y confundes al cerebro, que puede ser el principal llamado intestino, con lo que tú estás mirando en ese momento en la televisión, que es un drama, una novela y quizás también una noticia muy violenta.
0: Sí.
1: Y es más, también eso afecta también tu descanso porque te quedas con esa última imagen en el cerebro y puedes hasta soñar con esa situación y tener una pesadilla.
0: Así
1: o sea,
0: es.
1: El sueño deja de ser un sueño bonito y se convierte en una pesadilla que no te deja dormir bien, que no te deja descansar. Sí.
0: Y lo importante de todos estos hábitos es enseñar en casa con el ejemplo, porque nuestros hijos aprenden de lo que ven,
1: claro,
0: más de lo que escuchan.
1: Y pues, es que se enseña con el ejemplo, en realidad. Y como lo mencionábamos al principio, el desayuno, si puedes desayunar con tus hijos, almorzar con ellos o cenar, que sea un ritual de compartir, de convivencia.
0: Y es un momento propicio porque además en un último estudio que se hizo en la Universidad de Harvard, se demostró que lo que nos hace vivir más años y mejor, que nos enfermemos menos y todo, que tiene que ver con longevidad, no salió buena alimentación, no salió la actividad física, no salió el uso de suplementos, ¿qué salió? Las saludables relaciones
1: interpersonales.
0: Interpersonales.
1: Eso es cierto.
0: Sí.
1: Eso es muy cierto. Por eso, desde saludar, desde compartir con tu familia, que son quienes están a tu lado, quienes conviven contigo, quienes desarrollan actividades propias de, como lo mencionábamos, ¿no? Un bonito fin de semana, el desayuno, el almuerzo, la cena, son las condiciones que permiten lo que tú mencionabas.

0: ¿no? La convivencia.
1: ¿Sí? Además produce en tu sistema nervioso oxitocina, sí, que es la hormona cariñosa, que tiene un efecto totalmente contrario a la hormona del estrés, que es el cortisol.
0: Claro, claro.
1: Y ojo que tener estrés no es malo. Lo que es malo es no saber administrar ese estrés.
0: Claro, no enfrentar a situaciones.
1: Exacto.
0: Y enfocarte, es sinónimo de vida. Claro, enfocarte en la situación complicada y no en la solución.
1: Sí, porque eso hace más daño. Por eso dicen que la preocupación por una enfermedad hace más daño que la misma enfermedad.
0: Claro.
1: Y hay que tomar en cuenta los datos del MINSA, que mencionan que 4 de cada 10 personas en el Perú tienen problemas de depresión y ansiedad.
0: Mucho.
1: Es bastante serio, muchísimo. Es un 40%,
0: muchísimo,
1: es un montón.
0: Muchísimo, muchísimo. Te lo digo yo, hermano, que recibo todos los días en consulta personas que se deprimen, que se angustian, que se entristecen. Y como tú lo mencionas, y eso está confirmado, o sea, desde las relaciones de familia que son con los hijos, con la esposa, desde ahí viene todo.
1: Sí. Y si bien es cierto, la manera de pensar influye directamente porque con la palabra decretamos,
0: sí,
1: pero tu cuerpo tiene que tener los componentes químicos adecuados para que responda bien.
0: Sí.
1: Entonces, una mente bien alimentada, que tenga pues buenas proteínas, que coma frutas, que coma verduras, cereales pero con fibra, uh-huh, no azúcar, porque el azúcar deteriora terriblemente el sistema nervioso, incluso sí, ahora se habla de la famosa diabetes tipo 3, que está relacionada al Alzheimer. Disminución de la memoria,
0: sí,
1: y todo ello.
0: Sí.
1: Entonces, es importante recibir ácidos grasos esenciales que están en la palta, que están en las aceitunas, ¿no? En el aceite.
0: Qué fruta tan bondadosa la palta.
1: De,
0: ¿no?,
1: oliva. Sí, sí, sí. Buenísimo, ¿no? Los omega, tanto el omega 3 como el omega 6, tienen funciones claves, ¿no? El omega 3 desinflama. Va a evitar enfermedades crónicas como el cáncer, la diabetes, la obesidad, bajar el colesterol, los triglicéridos cuando están altos. Y el omega 6 te potencia el sistema inmunológico. Entonces, esto lo encontramos en la palta, en los pescados azules, en las semillas oleaginosas. Y todos estos alimentos bien bonitos que equilibran la mente son llamados prebióticos.
0: No.
1: ¿Por qué? Porque son alimento para estos bichos.
0: Sí.
1: Los lactobacilos, sí, las bifidobacterias presentes en los fermentos como el yogur griego, en el kefir,
0: sí,
1: en la kombucha, en una chicha de jora también.
0: En una chicha de jora, ¿no? Tan emblemática.
1: Sí. Entonces, estos bichitos producen ácidos grasos de cadena corta que terminan desinflamando y sanando de adentro hacia afuera, como bien lo diría este sabio egipcio Hermes Trismegisto: como es arriba, es abajo, como es adentro, es afuera.
0: Claro.
1: Así te sanan los bichos.
0: Eso es cierto. Y sí, al final, tu cuerpo habla por ti también. O sea, sí, una persona puede presentarse, puedes tener un primer impacto. Yo siempre digo, no hay una segunda oportunidad para una primera impresión. Y la primera impresión que tú das es tu cuerpo saludable, tu semblante saludable, y eso habla de lo que comes, porque uno es lo que come. Y hablando de eso, estamos conectados acá en las redes sociales y me preguntan, ¿qué es una proteína? ¿Dónde encuentro las mejores proteínas? Porque se habla de proteínas y carbohidratos.
1: Exacto.
0: Hay gente que no encuentra la diferencia. Porque dice, un alimento tiene que tener su proteína y su carbohidrato, pero ¿dónde está? Y ¿dónde evitar el exceso también, ¿no?
1: Claro. Las proteínas vienen a ser componentes químicos que están formados por cadenas de aminoácidos.
0: Uh-huh.
1: Digamos que el aminoácido es la mínima expresión de la proteína. La unión de 10 aminoácidos forman una proteína. Cada aminoácido están unidos por un enlace llamado peptídico.
0: Uh-huh.
1: Su función, construir tu cuerpo, los ladrillos, tus músculos, tus huesos,
0: claro, las bases, piel, claro,
1: sistema inmunitario.
0: La estructura.
1: Toda la estructura está hecha de proteínas. No tenemos almacén. Nuestro mayor almacén son tus músculos. Por eso que los músculos están asociados a longevidad. Ejercicios con pesas.
0: Eso,
1: es,
0: o sea,
1: lo adecuado.
0: Marcados.
1: Ejercicios
0: localizados
1: de fuerza,
0: ajá,
1: para poder mejorar la masa muscular relacionados a vivir más años de vida, a longevidad.
0: Claro.
1: Enfermarte menos. Que
0: sí,
1: tú tengas una herida o una operación y que sanes más rápido que otra persona,
0: claro,
1: depende de la cantidad de músculo que tenga tu,
0: claro,
1: cuerpo.
0: Claro, claro, porque, ¿no?, eso regenera.
1: Los carbohidratos son fuente por excelencia energética.
0: Para hacer la diferencia, la proteína la encontramos en las carnes.
1: En las carnes. Pollo, pescado, carne de res, uh-huh, de chanchito, pavito, en los huevos.
0: Huevos.
1: Lácteos y derivados. Y también en las menestras.
0: ¿Cuántos huevos debería comer una persona al día?
1: En realidad se aconseja un máximo de 3, pero no hay prohibición.
0: Claro.
1: No eleva los niveles de colesterol.
0: Claro.
1: Eso es un mito.
0: Claro. Porque el huevo está ligado a la proteína, la proteína
1: y una proteína,
0: al músculo.
1: Además que se absorbe,
0: claro,
1: más del 94%.
0: Sí, sí.
1: De excelente calidad, de alto valor biológico, uh-huh, ¿no? y de un costo, pues, económico,
0: cercano,
1: digamos.
0: Claro, dentro de todo, ¿no? Para sí. La canasta. Hablamos entonces de pollo, hablamos de carne. ¿La carne de res tiene alguna contraindicación, es contraproducente en demasía?
1: Si se consume en exceso, como todo sí, ¿no? Como lo diría Paracelso, nada es veneno, todo es veneno, el veneno depende de la cantidad.
0: Sí.
1: Entonces,
0: sí.
1: Yo sugiero una o dos veces a la semana. ¿Por qué? Porque tiene purina.
0: Carne de res.
1: Carne de res. Uh-huh. ¿Por qué? Porque la purina forma parte de la integridad de tu ADN.
0: Correcto.
1: Y eso, esa calidad de hierro y de zinc que estén en la carne roja no la vas a encontrar en un vegetal.
0: Importante. O sea, está ligado directamente al ácido desoxirribonucleico que tú mencionas, el ADN.
1: Sí, sí, sí.
0: ¿En el pollo y en el pescado?
1: No son fuente de hierro, son carnes blancas, salvo los pescados azules que tienen un poquito más de hierro. Pero la importancia en realidad del pescado azul tipo salmón, tipo el atún, el bonito, la trucha.
0: La trucha.
1: ¿No? Tienen omegas.
0: Claro.
1: Que son la grasita buena con la que funciona el sistema nervioso. Y tu sistema inmunitario también.
0: Y en las lentejas encontramos
1: 20 gramos de proteína similar a la carne.
0: Ajá.
1: Con la diferencia que la carne se absorbe por encima del 90% y una menestra en
0: 70-75%. Por eso es tan importante los carbohidratos también.
1: Y complementar, lo ideal es complementar. Si yo como la menestra sola, la proteína la absorbo en 70. Si como el arrocito integral, siempre integral, no arroz blanco.
0: Sí.
1: Solo eso se absorbe en menos porcentaje, pero si los junto, aumenta la absorción a 82% de ese
0: tiempo. Mira, qué interesante.
1: Entonces, su complemento ideal de una menestra es ir con un cereal.
0: Y siempre en un plato de comida se recomienda, por supuesto, verduras, ¿correcto?
1: Siempre ensalada de verduras.
0: ¿Qué porcentaje del plato que uno consume, por ejemplo, en un almuerzo, debería tener verduras?
1: Las verduras podrían ocupar hasta un 50%.
0: Tranquilamente.
1: Sí.
0: ¿Y el otro 50% dividirlo en dos con carbohidratos y proteínas?
1: Más proteínas, una menor cantidad de carbohidrato y una buena porción de vegetales.
0: ¿Un 30-20?
1: Entre cocido y crudo.
0: O sea, proteína 30, carbohidratos 20 y las verduras 50%. Ahí está el 100. Eso sería ideal.
1: Y acostumbrar a no consumir jugos de fruta porque la fibra ya está modificada, no sirve. Hay que consumir la fruta picada.
0: La
1: no
0: fruta
1: tomar
0: picada.
1: Jugos.
0: ¿Por qué? El jugo de fruta diluye.
1: Cuando licúas.
0: Diluye.
1: Sí, rompes los enlaces químicos de la fibra, se hidrata y ya no sirve.
0: Claro.
1: Para tener ese efecto de disminuir la absorción de las grasas, que se retarde la absorción de la
0: porque
1: glucosa.
0: Porque en el jugo siempre hay un líquido.
1: Claro, el jugo,
0: claro.
1: El jugo es solo, ya es azúcar. ¿No?
0: Claro, ya es.
1: Y si ese jugo se prepara y pasa más de 10 minutos, ya estás tomando pura azúcar, ya hasta la vitamina ya se fue.
0: Ya se fue. Mira, nos siguen escribiendo. Yo creo que vamos a tener que agendar, Hernán, otra reunión contigo.
1: Y el tema de la nutrición
0: es
1: muy amplio.
0: Sí, muy importante. Nos ha quedado pendiente la nutrición para niños, para gente grande, para deportistas también. Están escribiendo. Pero hay mucha gente que indudablemente, Hernán, te ha reconocido. Nos están escribiendo. Dice, ese es el cantante de los Doltos. ¿Qué hace hablando de nutrición? ¿Puedes explicarle a la gente, por favor, tus dos facetas?
1: Claro que sí. Yo soy nutricionista, ya con una experiencia de 26 años, ¿no? Pero canto, pues, y toco mi guitarra desde que tengo 5 años. También es mi pasión de toda la vida. También.
0: ¿Y cómo llegas tú a ser vocalista de los Doltos?
1: Esto fue durante la pandemia, que dicho sea de paso, desató y incrementó los cuadros de depresión y ansiedad en nuestra población.
0: Indudablemente.
1: Como terapia, yo retomo la actividad artística.
0: Para relajarte.
1: ¿Sí? Y como no habían locales donde presentarse, lo hice por el Facebook. Hice un tributo a los Doltos por sus 55 años que cumplía la querida banda icónica.
0: Y uno de los boluartes te contactó, de hecho.
1: Me contactaron y así fue como yo llegué al grupo, ¿no? A través de las redes sociales.
0: Mira cómo es la vida, las casualidades, cómo se dan, ¿no?
1: Sí.
0: Bueno, estás acá, hermano, vamos a escuchar algo de los Doltos para cerrar.
1: Ah, encantado.
0: Tenemos, por favor, algo de los Doltos. Ay, ay, ay.
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0: Escúchenlo.
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0: Un ratito, para. Esta versión es con César y Chicago, ¿correcto?
1: César y Chicago.
0: Y el tono de voz es tal cual, compadre. Tú lo has clonado. Vamos a ponerle de nuevo, tú le haces la segunda.
1: Ya,
0: y un momento
1: estamos.
0: Lo dejan solito para que sientan ustedes que no hay diferencia. Dale, por favor. Ahí está.
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0: y vamos los
1: déjenlo solito.
0: Al anochecer, oscurecía y no podía ver. 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
2: Ojo, próximo show.
1: Hay que hablar de eso también, ¿eh? De todas maneras. Gracias, Ramón.
3: Encantado, encantado.
1: Un placer tenerte. De pronto, un saludo a los Boluarte, a todos los muchachos.
3: Claro que sí, un saludo acá.
1: La primera y segunda generación. A los chivolos y a los no tan chivolos.
3: Ahí estábamos. Y un saludito para mis amigos de los Daltons y también para el gran Cecita de Chicago, que no sé si estará acá en Lima, pero ya pronto nos estaremos juntando.
1: Seguro, seguro. Un abrazo para César también. Tremenda voz. Hernán, muchas gracias. Ha sido un placer.
3: El
1: muy instructivo.
3: Ha sido completamente mío, querido amigo.
1: Por favor, muchas gracias. Vamos a una pausa. Y ya regresamos con más aquí en PBO.

0: 12 y 36. 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

0: Muy bien, amigos, bienvenidos nuevamente. Estamos en contacto con ustedes a través de la multiplataforma de PBO. Muchas gracias por estar ahí. Gracias por compartir la televisión. Estamos en redes sociales, en el streaming y en la radio con fe. Vamos a hablar acerca de contabilidad de tributación y para ello Juan Santibáñez nos acompaña. Él es socio de BKR y vamos a hablar acerca de el beneficio fiscal que no establece reducción obligatoria de las cartas. Vamos a hablar de esto y otros temas interesantes. Juan Santibáñez, bienvenido, un placer tenerte en el programa.
1: ¿Qué tal, doctor Felipe? Qué gusto estar aquí. Gracias.
0: Aquí andamos. ¿Cómo va esta semana? Cuéntame, movida por el tema de las elecciones, ¿no?
1: Bien, sí, claro, semana política ahora, ¿no? Estamos todos ahí pensando qué hacer.
0: Bueno, vamos a tomar decisiones. Pero en el tema que nos trae, la tasa tributaria para determinadas MIPES del sector se redujo al 10.5%, tengo entendido. ¿Y qué es lo que puede pasar con esta norma?
1: Ok, lo que ha ocurrido aquí desde hace unos años, por la pandemia específicamente, fue que el Congreso buscó cómo reactivar el negocio de los restaurantes, hoteles, y se les ocurrió la idea de reducir la tasa del IGB, que es 18% para todos, digamos, de 18%, ¿no? Reducirla a 10%, digamos, al inicio, allá por el año 2022. Con la idea que al momento que el restaurante, el pequeño restaurante, porque esto está para las REMIPE, las pequeñas...
0: Lo registrado como pequeño restaurante.
1: Exactamente. Correcto. En vez de agregarle al valor de venta de su carta, de su lomo saltado, su ceviche, lo que fuera...
0: Lo que ofrezca.
1: 18%, uh-huh. Solo le agregarían 10%. Empezó con 10%, ¿no? Uh-huh. Lo que se buscaba era que se reactive ese sector. Al yo poder agregarle menos IGB a mi valor de venta, si antes cobraba 30 soles por un lomo saltado, claro, hoy te cobro 25 de repente,
0: claro,
1: o 26.
0: Claro, y sale favorecido el cliente.
1: Correcto, correcto. Entonces,
0: y el restaurante tiene mucho más movimiento.
1: Así es, ¿no? Baja
0: volumen.
1: Correcto.
0: Baja el precio y el volumen se activa.
1: La teoría económica básica, ¿no? Baja precio, aumenta demanda,
0: claro,
1: negocio que se reactiva.
0: Y el margen de utilidad levanta.
1: Correcto. Contrato más personal incluso, de repente.
0: Sí.
1: Entonces, esa fue la idea con la que nació esta reducción de IGB para estos restaurantes, estos negocios, ¿no? Uh-huh. Y si bien es un beneficio, se le puede decir, para el restaurante, en realidad el beneficio final deberías es para el consumidor final, para nosotros, que somos los que pagamos finalmente,
0: sí,
1: el IGB.
0: Sí, sí, sí.
1: Entonces, lo esperado es, o era, que esa reducción de IGB suponga una reducción en precio, ¿no? Y ahí viene el debate y hay gente que está a favor, gente que está en contra de la exoneración o de esta reducción de la tasa, porque... Según lo que uno va leyendo de datos del INEI o lo que publica el MEF sobre esta recaudación, aparentemente no ha habido pues una reducción en precios. Entonces uno dice, oye, estos 700 millones que,
0: claro,
1: que se dejaron de cobrar el 23, sí, y lo que he estado leyendo que publica el MEF, hasta este año son 2.500 millones más o menos de soles que hemos dejado de recaudar. Uh-huh. ¿Fue buena idea? ¿Fue mala idea? Y ahí viene el debate, ¿no? Porque esto, claro, termina el 27. Cuando termine el beneficio.
0: El 27 termina el beneficio.
1: Termina. El próximo año sube. Volvería a 18 como
0: a 18%.
1: Todos. Correcto. Entonces,
0: en condiciones normales se vería afectado el consumidor.
1: Correcto, porque nos incrementarían. En teoría estricta regresaría el precio antiguo, ¿no? A 18%. Pero aquel restaurante que no bajó su precio, que digamos se quedó con el IGB, entre comillas, claro, nos va a aumentar el porcentaje.
0: Claro, lo que,
1: ¿no?,
0: pasa es que ahí es que se siente muy mal decirlo. Pero quienes debieron bajar los precios mal utilizaron esta reducción y este margen entre el 18 y el 10 que estaban ofreciendo, uh-huh, lo pusieron a su favor. O sea, al final, o sea, lo que supuestamente iba a ser un beneficio para el consumidor fue un beneficio para el restaurante.
1: Correcto, correcto, porque te siguieron cobrando 30 soles por el lomo,
0: claro,
1: saltado.
0: Y al final no se incrementó el número de mozos ni de cocineros, entonces... Al final,
1: correcto,
0: fue un negocio para los restaurantes.
1: Es
0: para
1: lo que...
0: los restaurantes que no asumieron bien ese beneficio.
1: Correcto, así es, ¿no? Eso es lo que uno va concluyendo, lo que vas revisando de cifras, ¿no? Pero, según el INEI, en los últimos años el negocio de restaurantes ha crecido 2-3% uh-huh, por año. Uh-huh. Entonces, ese crecimiento es muy bajo, con lo esperado de que se reduce una tasa de 18 a 10. Uh-huh. Aparentemente no se ve ahí el impacto, ¿no? En que se reactivó realmente ese negocio. Y lo que uno tiende a pensar es que seguramente es que no se trasladó al cliente
0: claro,
1: ese menor impuesto.
0: El beneficio.
1: ¿No? Correcto.
0: Claro,
1: correcto.
0: Si no se quedó el restaurante con el beneficio.
1: Entonces, ahora el próximo año se va a 12. Termina el 27 con 12% uh-huh. y ya el 28 vuelve a... A menos que el Congreso vuelva
0: le
1: a prorrogar.
0: Otra, claro, correcto. Le dé otra opción.
1: Así es.
0: Pero
1: así
0: te digo,
1: es.
0: Al final a mí me queda un sinsabor, y me imagino a los consumidores, ¿no?
1: Uh-huh.
0: Porque quienes estamos acostumbrados a tener el privilegio, porque es un privilegio tomarte un café o ir a un restaurante, estamos hablando de pequeños restaurantes.
1: Uh-huh. Correcto.
0: Que es en el día a día, ¿por qué? Porque ganas tiempo, no sé, optimizas el espacio.
1: Uh-huh.
0: Porque lo ideal pues sería de repente regresar a tu casa y comer sano, ¿no?
1: Correcto.
0: No quiere decir que ir a un restaurante sea beneficioso al 100% para el consumidor, pero debería tener una amortiguación utilizando este beneficio, ¿no? El consumidor debería verse favorecido con un precio mucho más interesante, mucho más atractivo.
1: Así es, así es. Y bueno, eso hace pensar siempre, ¿no? Lo bueno o no tan bueno de exonerar o beneficiar a determinado sector, ¿no? Acá hay posturas de todo lado. Hay personas que prefieren que no hayan exoneraciones de ningún tipo, ¿no? Porque finalmente la caja fiscal es la que se afecta
0: sí,
1: y dejamos de recaudar.
0: Claro.
1: Otros que más bien son más solidarios y dicen, no, sí, hay que apostar por determinados sectores, ¿no?
0: Claro.
1: Pero de la información que tenemos de los restaurantes, lo que yo he estado revisando, sí, pues no ha habido una reactivación. Los números hacen pensar de que es más bien el restaurante que se ha quedado con ese impuesto. Y bueno, el 28 podrían los precios subir si es que nos trasladan ese IGB. Como pasó, uh-huh. no sé si tú te acordarás, hace como 20 y pico de años, 2004, 2005, el IGB subió de 18 a 19. Un punto lo subieron
0: sí.
1: por un tiempo.
0: Sí.
1: Los precios subieron
0: sí.
1: 1%,
0: sí.
1: pero luego cuando bajó a 18,
0: se
1: los
0: quedaron.
1: Precios se quedaron.
0: Sí.
1: Exacto, exacto. Entonces,
0: es que eso también sucede con el combustible. Cuando el combustible sube, todos ya automáticamente levantan su precio. Pero cuando baja, no, espérate porque yo tengo la reserva anterior.
1: Correcto.
0: O sea, no es el mismo escenario. Lamentablemente para el consumidor, el escenario no cambia cuando debería cambiar. Está supeditado a que el comerciante o la persona que maneja el negocio aplique o no lo que podría favorecer al consumidor final, ¿no? Y este juego debería ser regulado, te digo, Juan, porque si no, lamentablemente, siempre va a estar el doble escenario, ¿no? Y uno va a elegir el que más le conviene.
1: Claro, es que ahí entramos en trompo, yo creo, con la economía que vivimos, ¿no? Oferta y demanda,
0: claro,
1: ¿no?
0: Claro.
1: No regulamos precio.
0: Es que ese es el tema. Creo que desde que se trabajó con la oferta y la demanda, todo cambió. Yo recuerdo cuando era niño, cuando era muchachito, o sea, los costos de los pasajes, por ejemplo, eran únicos.
1: Uh-huh.
0: El costo, por ejemplo, de la entrada al cine era exactamente uh-huh. la misma. Ahora tú vas a un cine a una cuadra de distancia, tienes otro cine que te cobra el doble. Y el servicio es exactamente el mismo, la película es exactamente la misma, la canchita sabe exactamente igual. Pero el costo es totalmente diferente por la oferta y la demanda, como tú mencionas.
1: O tal vez en estos restaurantes, en vez de haber dado el beneficio directo de reducción de IGB, de repente lo pudieron haber hecho condicionado, ¿no? A los restaurantes o negocios que cumplen ciertos indicadores porque se evidencia que han contratado más personal, por ejemplo, que hay un beneficio, digamos.
0: O sea, claro, que sea respaldado
1: algo así, ¿no? En vez
0: sí.
1: de que sea antes de y a ver qué pasa, porque la idea no deja de ser buena, ¿no?
0: Claro.
1: Se entiende que baja el precio, sube
0: sí.
1: la demanda, ¿no?
0: Sí.
1: Pero alguna opción de verificación posterior.
0: Pero una regulación
1: dar,
0: de
1: ¿no?
0: precios debería existir. Lo que pasa es que la oferta y la demanda no lo permite, porque una carta puede cambiar por criterio propio, ¿no?
1: Claro, claro.
0: O sea, subió, se me ocurrió, levanté un plato, levanté las porciones. O sea,
1: claro.
0: puede haber mucho argumento debajo de.
1: Pero ahí el cliente decide, ¿no? Entiendo
0: sí.
1: yo que si te sube mucho un precio, te vas al restaurante.
0: Al
1: costado.
0: Final, el usuario es el
1: correcto,
0: que tiene
1: correcto,
0: el control.
1: ¿No?
0: Así como el control remoto ahora en los televisores, tú tienes el control de saber qué miras y qué no miras. Igual, el usuario puede decir hasta dónde quiere llegar, qué es lo que quiere hacer y cómo lo quiere manejar.
1: Así es, así es. Y solo para explicar por qué es 10.5% ahora, porque es cierto, es 10.5, es que el IGB, que todos conocemos como 18%, hasta el año pasado era 16 más 2. El más 2 es un impuesto municipal que va a los municipios para Foncomún, para temas de gobierno local. A partir de este año, sigue siendo 18, pero es 15.5 más 2.5. Por eso es que, y la tasa en restaurantes bajó de 16 a 8. 8 más 2.5, ahí te da el 10.5, por si alguno se pregunta, yo empecé hablando de 10, y ahora es 10.5, es porque el IPM está cambiando. Y la lógica es que va a cambiar hasta a cabo 2-3 años más, va a ser 14% IGB y 4% IPM. O sea, la recaudación de municipios va a crecer por esta nueva distribución del IGB con el IPM para el Foncomún, para infraestructura del gobierno local, ¿no? Entonces, es un poco la idea y por eso sale 10.5, quería
0: sí,
1: precisarlo.
0: Sí, eso hay que explicarlo, bien. Uh-huh. Hay que explicarlo bien porque para que la gente lo entienda. A ver, quiero enfocarme con ustedes que en este momento están mirando el programa. La idea es que estas situaciones favorezcan al usuario. La idea es que estas situaciones permitan de que el usuario salga beneficiado. ¿Es correcto?
1: Así es,
0: correcto. Entonces, ¿qué podría manejarse bien acá? ¿Qué es lo que se espera y qué podría funcionar para que el beneficiario sea el consumidor final?
1: Claro, es que ahí es difícil, Néstor Felipe, porque,
0: ¿cuál
1: por ejemplo,
0: sería el mejor escenario?
1: Yo no,
0: si estuviera en tus manos.
1: Yo no entraría por regular precios, ¿no? Al contrario, no voy por esa línea.
0: No podrías entrar, porque no se puede. Por el tema
1: además, claro,
0: de oferta y demanda, no se puede.
1: Y así está la Constitución, etcétera, ¿no? Pero como idea, yo sí creo en eso.
0: Sí, sí, sí.
1: Yo sí daría los beneficios en base a comprobada reducción o comprobados hechos, ¿no?
0: Correcto.
1: En base a eso sí podría dar algún bono o alguna devolución de impuestos, ¿no? En base a ciertos criterios.
0: A las buenas prácticas.
1: Correcto.
0: Podría ser, ¿no?
1: Sí.
0: Podría haber un calificativo, ¿no? De repente un orden de cuestionamientos o una supervisión que permita que un restaurante, por ponerlo como el ejemplo, que un restaurante sea beneficiado con un bono especial por sus buenas prácticas. O sea, y esto está supeditado, está ligado a que tenga los precios justos, que utilice bien el IGB, que haya levantado su personal y todo esto que esté registrado y sea publicado. ¿Sabes por qué te digo? Porque una publicación de este tipo va a hacer que compitas. Y el valor agregado que tiene un restaurante es la experiencia. Entonces, si tienes, ¿no? por ejemplo, el premio a la buena experiencia. No, calificación al restaurante que te da una buena experiencia. O sea, eso podría levantar indudablemente.
1: O por ejemplo, los que contratan más personal.
0: También.
1: En planilla, personal formal.
0: Eso,
1: porque
0: en planilla.
1: Porque hay alta evasión laboral también en restaurantes, ¿no? Entonces, premiar de alguna manera, si cabe la palabra, al restaurante que está contratando más gente en planilla y de esa manera tienes un criterio objetivo para dar algún tipo de beneficio porque disminuyes la informalidad laboral, por ejemplo, ¿no?
0: Al final, esto crea una competencia entre las organizaciones que... Estamos hablando de restaurantes, ¿no? Uh-huh. Las organizaciones que giran alrededor del servicio de restaurantes y que el beneficiado indudablemente es el consumidor. O sea, una mejor atención, la limpieza absoluta. Ya sabe que hay operativos inopinados de los entes reguladores para ver limpieza de las, de las cocinas, que los lavaderos estén en buenas condiciones, que los espacios de almacenamiento sean idóneos, que las refrigeradoras funcionen muy bien, que las neveras funcionen muy bien. O sea, este tipo de actividades deberían ser constantes. Sé que se hacen, yo tengo entendido que se hacen, pero deberían ser mucho más constantes. ¿Por qué? Porque indudablemente, y repito, el consumidor final es el que va a recibir el beneficio. Y entendiendo que nuestro país es tan turístico, una buena impresión que se lleva un turista desde la comida, que es el gran atractivo que tiene el Perú indudablemente en el mundo, calificado como uno de los mejores, por no decirlo el mejor. O sea, esto permita que la experiencia del turista pueda tener una repercusión y pueda tener un efecto multiplicador con las personas que él conoce, con las personas que él o ella pueda recomendar como sitio, como punto turístico en nuestro país, desde la gastronomía, ¿no?
1: Sí, sí, de acuerdo. Y que no perdamos siempre el radar de que nosotros tributamos, porque es como se dice coloquialmente una gran chancha, una gran colecta,
0: sí,
1: para que el Estado pueda financiar educación pública, salud pública.
0: Indudablemente.
1: Entonces, cada exoneración tributaria nos cuesta, cada beneficio como este nos cuesta. Pensando bien, con ese dinero se ha dejado de construir hospitales o de repente mejorar escuelas porque se favorece a determinado sector. En este caso se favoreció a los restaurantes. Entonces, tiene que valer la pena, digamos, el sacrificio fiscal de dejar de recaudar y dejar de hacer cosas por, no sé, los niños pobres o la educación pública para cierto sector. Entonces, yo pienso que hay que tener bastante cuidado con postergar esta exoneración, por ejemplo. Porque esto nació por el COVID, por la pandemia. El 22-23 está bien, me hace sentido. Pero 2026, 2027, ya no estamos en pandemia. Claro, ¿no? Entonces,
0: ya no tendría sentido.
1: Que
0: ¿no?
1: lo prorroguen. Ya, esta prorrogación que ha habido hace poco, la última también, ya estábamos lejos de la pandemia. Yo sé que los restauranteros me van a querer matar de repente, ¿no?
0: Porque no te van a atender.
1: Exacto. Pero
0: ahí viene Juan, dile que no hay.
1: Pero viendo la foto completa, o sea, ya el 28 ya no estamos, pues, en pandemia, Dios quiera que nunca más vuelva.
0: Pero si hablamos de reducción de precios, sería ideal, pues, ¿no?
1: Ah, bueno.
0: Sería ideal.
1: Por el lado del consumidor.
0: Por el lado del consumidor. Pero supuesto. Si lo vas a utilizar a beneficio de la persona que es el empresario.
1: Con mayor razón, no. Pues,
0: claro. No funciona, pues, como tú bien dices, ¿no? Entonces, Juan, interesantísimo el tema. Habrá oportunidad de conversar, seguro en otro momento. Pero después de una agradable conversación. Tú sabes que la música es parte de nuestra vida, uh-huh. es parte de nuestras experiencias más bonitas. Y una canción siempre te da un recuerdo especial. Una canción que a ti te marque en un recuerdo bonito o que hayas tenido un episodio de tu vida, no sé, en fin. Puedes escogerla en este momento para compartirla.
1: A ver, Héctor Felipe, vamos a ver. No sé si me marca, pero es una canción que escucho relativamente seguido, de mi época de cuando era niño.
0: Sí.
1: A mi manera, que cantaba María Marta
0: muy Serralima. Motivadora, muy uh-huh. motivadora. Y ha tenido varias versiones.
1: Sí, así es,
0: y en varios idiomas también. Tenemos la versión de María Marta Serralima. Tremenda voz,
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0: Qué bien.
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0: Qué bien cae a esta hora de la tarde.
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0: Disfruten de la letra y la interpretación. Y
2: 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Pues la viví a mi manera.
0: El gran Frank Sinatra decía, my way, mi camino. Okay. Sí. Las versiones pueden ser muchas, pero la intención es la misma, tocar el corazón de la gente.
1: Sí. Buena canción.
0: Gracias, sí. Muchas gracias.
1: Frente, cuando quieran.
0: Por favor.
1: Encantado.
0: Vamos a ir ahora a un bloque muy especial, muy esperado también, porque precisamente habla sobre negocios y los buenos negocios que empiezan con técnicas. Está Mauricio Descanseco listo para Business on Business. Adelante.

0: Hola Mauricio, ¿qué tal? Soy Junior Carbonell de San Juan de Lurigancho. Quiero hacerte una consulta. ¿Cómo aprender a delegar sin perder el control del negocio?
1: Me pregunta, Mauricio, ¿cómo hago para delegar sin perder el control del negocio? Número uno. Atención, delegar no es dejar de supervisar. Delegar es entregarle la responsabilidad de alguna tarea específica, de alguna meta asignada a uno de tus colaboradores que tengan el perfil. Una vez que tenga el perfil, una vez que has explicado bien cuál es el encargo que estás delegando, es el primer paso. Número dos. La confianza, la empatía, la confianza con esta persona que tú has decidido elegir para delegar, obviamente, alguna de las tareas importantes de tu negocio. La confianza y la empatía es importantísima. Así que eso también, además de haber evaluado a esa persona, también es un poco el tema del olfato, la empatía, la corazonada, algo que te una con esa persona que sabes que no te va a fallar. Y número tres. El seguimiento. A pesar que ya esta persona de confianza que tiene el perfil y que le has delegado alguna de las tareas importantes que debiste de hacerlas tú, pero estás confiando para que esta persona de confianza las haga por ti, lo más importante es el seguimiento. Y con reportes periódicos, pueden ser diarios, interdiarios, de tal manera que tú que conoces el negocio y sabes cuál fue la meta inicial, la persona a quien hayas delegado pueda cumplir con los objetivos. Y de esta manera vas a mantener el control. Estos son business con Mauricio Díaz Canseco. Así que hasta el próximo microprograma. Chao.

0: Una en punto. 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

0: Bienvenidos amigos, última hora de nuestro programa. Como siempre transitamos desde las 10 de la mañana y hasta las 2 de la tarde, 4 horas a través de la televisión, a través de las redes sociales, el streaming y la radio con fe. Es momento de compartir con ustedes una historia inspiradora. El marketing, como lo comentaba nuestro buen amigo Mauricio Discanseco, tiene mucha técnica y hay una técnica que es trabajar en función a ser diferente. Yo estoy completamente seguro, y esto es una técnica que está basada en experiencias que se han dado, registradas. No es querer ser el mejor. Para tener éxito, tú podrías caminar hacia el éxito siendo diferente. No compitiendo, sino marcando una diferencia, haciendo algo que no hace la competencia. Y esto lo hicieron con esta historia en esta pastelería. Vamos a disfrutar de esta historia inspiradora. Siendo diferentes, encontraron gran éxito.
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2: Empezó a vender tortas feas como broma y ahora su negocio llegó a Colombia. Soy Sandra Ramírez y esta es la historia de Grotesca Pastelería.
3: Leonardo Gisi Toune era contratista en el rubro de la construcción, pero su negocio se vino abajo y se quedó sin ingresos y con cuentas por pagar. Sin experiencia en pastelería, junto a su madre y su hermana, decidió probar una idea que comenzó como una broma: hacer tortas deformes, grotescas y ridículas. Así nació Grotesca Pastelería, que lanzó oficialmente su marca en abril de 2024. Su primer video con una torta de formas monstruosas tuvo miles de reproducciones en pocas horas, y ese mismo día llegó su primer pedido. El problema era que ni siquiera tenían su propio horno. Con creatividad y el apoyo de un inversionista, consiguieron equipamiento, abrieron un local y convirtieron el humor en su sello. Hoy reciben más de 40 pedidos diarios y tienen miles de seguidores. Crecieron tanto que incluso abrieron su primer punto de venta internacional en Bogotá, Colombia. Y es que Leonardo no convirtió una crisis en una excusa para rendirse, lo convirtió en una idea, y esa idea terminó demostrando que hasta una torta fea puede convertirse en una historia de éxito.
2: Esa fue la historia de Grotesca Pastelería, un negocio que ahora llega a Colombia. 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
0: Tremendamente inspiradora esta historia con estas tortas que no necesariamente estaban bonitas, pero sí diferentes. Cómo marca la diferencia el hecho de caminar hacia el éxito, alejándose de la competencia, haciendo cosas que ellos no hacen. Esto me trae a la memoria el hecho de que hay muchas personas que emprenden un negocio y que compiten mirando con envidia al del costado. Admira a tu competencia, recoge de ellos lo mejor, pregúntales cómo lo hicieron y verás que te va a ir muy bien. Y si tú le das un toque diferente a tu propuesta, mucho mejor todavía. No necesariamente hay que estar en competencia siempre. Al mejor basquetbolista de la historia, Michael Jordan, siempre se le hacía competir a Magic Johnson con él, para ver quién era el que más canastas ponía al final de la temporada. Magic Johnson se retira y Michael Jordan, ¿con quién iba a competir? Y la pregunta se le hicieron las personas que pertenecían a su equipo: ¿y ahora qué hacemos? Compite contigo mismo, sugirió alguien. Y él comenzó a manejar sus marcas y superarlas cada año. Así puedes hacerlo tú. No necesariamente tienes que tener a alguien como referente para competir. Tú puedes hacerlo contigo misma, contigo mismo. Estábamos hablando hace unos minutos con el doctor Alberto Tejada y hablábamos de la importancia de la actitud, cómo el liderazgo es importante para cualquier persona. Cómo la actitud es importante, y no lo decimos nosotros, lo dicen los estudios. Howard Gardner, un gran maestro de Harvard, sostiene que el 22% del éxito de las personas es el conocimiento y la experiencia. El hermoso 78% es la actitud, y la actitud está ligada al liderazgo. El liderazgo no es una ciencia, es un arte. Y aquí viene la pregunta: ¿El líder nace o se hace? Repito la pregunta. ¿El líder nace o se hace? Y la respuesta es directa. Las personas nacen con una predisposición natural, genética. La sonrisa, la mirada, la actitud. Desde pequeñitos tú te das cuenta de un niño cuando te mira a los ojos y te dice, ¿cómo te llamas? ¿Por qué has venido? ¿Tú conoces a mi papá? ¿Tú conoces a mi mamá? ¿Qué haces? ¿A qué te dedicas? Un niño de 3, 4 años. O el niño de 3 o 4 años o niña de 3 o 4 años que te saluda. Te dice, buenas tardes, bienvenida, buenas tardes, bienvenido. Esa es la señal en la que un niño con predisposición genéticamente tiene esta carga heredada por los abuelos, los padres y hasta 7 generaciones anteriores. Eso está confirmado. Pero esa niña o ese niño nace con esa diferencia, con esa predisposición natural. Ahora bien, está en los padres, repito, y el entorno, pero principalmente en los padres, cultivar, fortalecer y hacer crecer eso que naturalmente viene con tu hija o tu hijo. ¿Y cómo lo puedes hacer? Con tus palabras y sobre todo tu ejemplo. Si eres una persona que se maneja bien, que eres ordenada, que eres discreta, que sabes utilizar bien tus movimientos, que corporalmente te comunicas bien, eres una persona proba, que trata siempre de evitar situaciones complicadas o que se presten a malos entendidos, tu hija o tu hijo va a ser exactamente igual que tú. Si tú eres de aquellos que por lo contrario eres chismoso, eres relajado, eres desordenado, tu hija o tu hijo van a ser exactamente igual que tú. Si tú eres una persona que grita, que se comunica mal, que pierde la paciencia muy rápido y que se descontrola emocionalmente, tu hija o tu hijo van a ser exactamente igual. Y con el agregado de que los hijos siempre superan al padre. Las hijas siempre superan a la madre. Lo que quiere decir que va a ser el doble de lo que tú le estás enseñando inconscientemente. Es una crianza inconsciente. Tú no le puedes decir a una niña o a un niño que no grite mientras tú levantas la voz. Tú no puedes decirle a una niña o un niño que te ayude a lavar los platos cuando para ti es un castigo y reniegas cada vez que lo haces. Tú no puedes decirle a una niña y a un niño que tienda la cama si tú al hacerlo reniegas porque la cama está desordenada y prefieres dejarla así porque vas a regresar por la noche, igual la vas a desordenar. Entonces con ese criterio tú no vas a poder decirle a tu niña o tu niño que lo hagan, porque se aprende con el ejemplo. Es la única manera en la que tú puedes sostener un aprendizaje directo con tu niña o tu niño. Por eso viene la pregunta, ¿el niño nace líder o se hace líder en el camino? Repito, nace con actitudes, pero tú podrías también incrementar en su formación de manera práctica y de manera experimental. ¿Cómo? Ofreciéndole tu apoyo incondicional. Eso no quiere decir que le hagas las cosas. Lo que quiere decir es que tú le enseñes a hacer las cosas con tu actitud, con tu ejemplo. Lo más importante para un niño es el ejemplo. No es lo que le dices, no es lo que le escribes. Repito, lo más importante para un niño es el ejemplo. Es la única manera de educar. Albert Einstein marcó esta frase y nosotros la hemos aprendido, la hemos difundido, la estamos practicando y estoy seguro que ustedes también. Tú practica el ejemplo y tu hija y tu hijo van a hacer exactamente lo mismo que tú. Por supuesto, el buen ejemplo. Porque el mal ejemplo también se repite. Si tú estás acostumbrado a caminar por la vereda correcta, si te vas contra el tráfico, si te cruza la luz roja, si te metes en contra con tu automóvil, si no te gusta pagar la cuenta, si te agarran las cosas en el supermercado y sin que nadie se dé cuenta, tu hija y tu hijo van a hacer exactamente lo mismo. Más aún, si tú condicionas eso con amenazas y le dices a tu niña, tú no has visto nada, le dices a tu hijo, tú cállate la boca, yo estoy jalando acá, pero tú cúbreme. Imagínate el ejemplo que le está dando a tu hija y a tu hijo en ese momento. Totalmente negativo. Volviendo al tema del liderazgo. Si tú sostienes el liderazgo con tu niña o tu niño, vas a entender que la actitud, ligada al liderazgo van a hacer que esa niña o ese niño en la vida triunfen. Comprobado científicamente, estudios de Harvard, el 22% del éxito de las personas, conocimiento y habilidad para lo que se prepararon. El hermoso 78% es actitud, donde se maneja liderazgo, se maneja comunicación no verbal, se maneja corporalidad, se maneja habilidades blandas. Todo lo que tiene que reforzar un niño y todo lo que puede reforzar un niño va desde la base de los papás. Si necesitas ayuda, infórmate de los progresos que tiene la PNL en el mundo. Lo comentábamos temprano con nuestro invitado, el doctor Tejada. Lo importante que es esto que es transversal. Sí, en este tiempo se sostiene a través de la buena comunicación, el buen resultado. Si tú te comunicas bien con una persona, los resultados serán extraordinarios. Si tú quieres comunicarle algo a tu niña o a tu niño, enfócate en ella o en él. Tócalo y háblale. Los tres ángulos de comunicación: visual, auditivo y emocional. En ese momento ingresa el mensaje. Toda comunicación alejada de esos tres ángulos no tiene sentido. Si falta uno o dos, peor. Porque si tú dices algo y no miras a la persona mientras se lo dice, se diluye. Y menos si no la tocas. Si tú tocas a alguien pero no le dices nada, el mensaje puede llegar. ¿Pero qué me está diciendo? Me está confundiendo. Por ejemplo, un abrazo. Un abrazo en silencio puede decirte gracias, estoy contigo, perdóname, lo siento, no se lo voy a repetir, tú eres mi buena amiga, te amo mucho, te quiero mucho, pero no lo estás diciendo. Si tú abrazas a una persona, la miras al abrazarla y le dices algo, en ese momento el mensaje llega con los tres ángulos de comunicación. Si tú quieres responderle a alguien o empezar una conversación o discutir, no pelear, discutir, que es tener posiciones diferentes, para el auto, si estás en el automóvil, apaga la luz del auto o conecta con la persona o apaga tu televisor si ambos lo están mirando o deja tu celular a un lado. Pero si tú en ese momento te concentras con esta persona, si en ese momento conectas visualmente, de manera auditiva y de manera corporal, o sea, tocándola o tocándolo, el mensaje llega directo al corazón. Así como lo mencionaba yo en el programa de radio. Si quieres llegar directo al corazón de una persona, mírala, escúchala y siéntela. Yo te aseguro que vas a evitar un sinnúmero de situaciones complicadas. Vas a evitar un sinnúmero de situaciones por resolver y vas a tener una mejor relación con esta persona. A cualquier nivel. Profesional, amical, familiar, muy personal con el tema de padres e hijos, vas a tener una posibilidad de conectarte mucho mejor en el tiempo. Recuerda, si quieres decir algo, quieres tocar a una persona, quieres cambiar el rumbo de una idea, quieres poner sobre el tapete lo que tú piensas, conecta visualmente, corporalmente, tocaré la mano, el hombro, abrázalo, tocaré la mano, pero mirándolo a los ojos. Tócale el hombro mirándolo a los ojos. Abrázala, pero conecta con la persona. Y en ese momento envíe el mensaje. Visual, auditivo y emocional. Funciona. Ponlo en práctica. Esta semana, estamos prácticamente cerrando ya el mes de septiembre. Empezamos el décimo mes del año, el mes de octubre. 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Repito, puede ser la mejor versión de ti misma, la mejor versión de ti mismo, técnicamente utilizando los tres ángulos de comunicación: visual, auditivo y emocional. 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

0: Bienvenidos amigos, nuevo bloque de nuestro programa. Estamos a través de la señal de PBO compartiendo con ustedes siempre temas interesantes. Hemos tenido una gran cantidad de contactos a través del WhatsApp por el tema de PNL y que vamos a dar charlas y vamos a motivar a las personas con consultas con costos muy especiales. 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Gracias Hernán, ha sido un éxito tu presentación. Imagínate la cantidad de personas que se han estado comunicando con nosotros. Y algo que destacar, Hernán es nutricionista y también es el vocalista de los Daltons y nos regaló una pieza musical aquí en el programa. Bueno, y seguimos con arte. Está con nosotros Norca Ramírez, una gran actriz de una impecable trayectoria, al igual que Sergio París, que es como director de la obra Password. Él también es actor, a quienes doy la bienvenida. Un placer tenerlos en el
1: programa. Muchas gracias por la presentación, Dios mío.
0: Por favor, es un gusto. A ver, y les digo, fuera de micrófonos, ¿no? Yo he transitado por varias aristas de la comunicación y gracias a nuestro amigo en común, Ricky Toso, me invitó a ser actor en el programa que tenía en América Televisión por la noche. ¡Qué chamba! Así o sea, aprenderse los guiones, saber dónde pararse, en qué momento sonreír, cómo termina el que está a tu lado, en qué momento te habla, en qué momento se queda en silencio. Impresionante. O sea, me saco el sombrero realmente por la labor que ustedes realizan como actores.
1: Es un proceso, ¿no? No es
2: fácil. Lo bueno es que somos todos millonarios los que hacemos teatro, entonces eso compensa.
0: Ganamos, eso es verdad.
2: Ganamos mucha plata haciendo
0: mucho
2: teatro
0: dinero.
2: Independiente. Yo, entonces todo eso vale la pena.
0: Es que de verdad te lo digo, o sea, sinceramente, ya fuera de bromas, o sea, debería ser una profesión súper bien remunerada, porque lo que ustedes hacen a través del arte es llevarnos a episodios, a espacios, a lugares donde uno puede transitar de manera momentánea por una hora y media o dos que dura la obra y te escapas del mundo. Y eso es catarsis, eso es terapia.
1: Hablando justamente de todo eso que dices, Passport, que es una puesta de escena muy inteligente de Sergio París en la que ya yo actúo y he sido dirigida por él, justamente es una apuesta que te lleva como público a pensar, a llevarte. Mucha gente que ha salido me dice, he llegado a mi casa y sigo pensando en la obra, y me ha hecho pensar, y me ha hecho recapacitar.
0: Qué lindo, qué
1: Él
0: lindo.
1: Te puede hablar mucho mejor del escritor.
0: Por favor, Sergio, tú que eres el artífice de esta propuesta tan interesante.
2: No, en realidad el artífice es la productora, que es Puente Producciones.
0: Puente Producciones.
2: Que es una chica, Paola, que es la productora general, una venezolana radicada en este país, que con su productora tiene la propuesta esta de juntar, como dice el nombre, puentes entre diferentes culturas, diferentes personas. Y esta obra creo que uno de sus fuertes es eso. Pues esta es una obra de un venezolano, Gustavo Ott, es el autor muy premiado. Y en el elenco tenemos a Norca, que es peruana. Está Lía Camilo, que es cubana.
0: Mira.
2: Y Paloma Reyes de Sá, que es brasileña.
1: Y el director
2: y
1: argentino.
2: Soy argentino.
1: Mira. La productora venezolana.
0: O sea, totalmente internacional.
2: Y la obra habla de las fronteras, del espacio, del sentirse
0: el pasaporte,
2: parte o no parte a veces del lugar que habitamos, ¿no?
0: Sí.
2: Reconocerse en el lugar, reconocerse con el otro, entenderse aunque hables el mismo idioma o no entenderse.
0: Sí.
2: Y qué implicancias lleva. También habla mucho de cómo nos comportamos frente a veces cosas que no nos gustan, qué actitud tomamos, ¿no?
0: Sí.
2: Una obra tiene una escena muy fuerte donde la gente aplaude porque lo provocamos,
0: la reacción.
2: Es como una gran cosa
0: claro.
2: Circense,
0: sí.
2: Y de golpe se da cuenta que está aplaudiendo algo que no debería aplaudir, ¿no? Entonces ahí,
0: fíjate,
2: provocar ese tipo de reacciones, esta obra genera todo eso. Y
0: ya se vio en Madrid, en Caracas,
2: esta obra se ha hecho en
0: Atenas,
2: un montón de lugares, porque
0: Nueva York.
2: Este autor es como muy prolífico en su trabajo, y esta es la primera vez que se hace en Perú. Y es la primera vez que se hace en esta versión de tres mujeres. Porque la obra originalmente es de tres hombres. Ha habido versiones donde son dos hombres y una mujer, y esta es la primera vez
0: que
2: son...
0: Pero ese cambio es importante, ¿eh? Y eso lo has propuesto tú.
1: Ese es el director.
0: Claro.
1: Obvio.
2: Pero lo propuse porque...
0: ¿Cuál fue la razón? A ver, cuéntanos entre telones.
1: A ver, me quiero enterar. No, mentira.
2: No, el tema fue que cuando me dan la obra, esta obra yo no la había elegido, me viene como claro, un encargo.
0: Claro.
2: Y yo medio que decía, había algo que a mí no me hacía ruido, que tenía que ver con que estos dos hombres maltrataban un poco a esta mujer. Que era...
0: Ay, ay, ay.
2: Y yo decía, ¿cómo lo voy a justificar? Bueno, claro. Al final los dos actores que iban a hacer, cuando conseguimos la fecha de las salas, no pudieron. Y ahí le propuse a la productora, ¿qué pasa si todos los personajes son mujeres? Si esta es una realidad donde hablemos
0: no
2: del tema.
0: La agenda de los actores.
2: Exacto.
0: Y eso propició.
2: Me permitió trabajar con... Interesante, ¿eh? Con Norca nos conocemos hace 20 y pico de años. Hemos creado juntos Quetó.
0: O sea, desde niños prácticamente.
1: Cuando estaba
2: naciendo Norca.
0: Infantes.
2: Pero yo nunca había tenido la chance de dirigirla en teatro. Y la he visto hace poco en una obra y yo salí enamorado de su actuación y dije, quiero dirigir a esa mujer. Y a la otra persona que pude dirigir, que era Paloma Reyes de Sá, sí, que es una actriz que hace 18 años que no actuaba, pues se ha dedicado a dirigir. Y yo sabía que tenía un potencial enorme como actriz. Bueno. Y nada, después y Lía Camilo, que es otro monstruo. Y encima pude traerme un músico que es Fefo Neira, que trabaja conmigo hace muchísimos años. Así que es como un equipo ideal. En la sala ideal, porque la sala aquí es una belleza de sala.
0: En Barranco.
2: Sí, y la hemos transformado. O sea, la sala ahora no es una sala, es una zona de frontera. La gente entra realmente con su pasaporte, tiene que ser sellado para poder salir.
0: ¿Ah, sí?
2: Entra a ese espacio y si no se sella...
0: ¿Van con este elemento?
1: Sí, vamos con el reporte y se les firma con la fecha del día que han asistido.
0: Ah, mira, qué bonito.
2: Entonces es una especie de teatro inmersivo, en el sentido que tú no solamente eres espectador, sino eres parte de ese pasajero que... ¿Se queda
0: porque
2: o se va?
0: Porque es toda una experiencia, pues, ¿no?
2: Así es.
0: Claro, es 360.
1: No tiene exacto, un espacio fijo, un lugar fijo, o sea, una fecha fija. Puede ser en cualquier parte del mundo.
2: Es un mundo distópico.
1: Sí, diferente.
2: Que se parece mucho al que vivimos.
1: Y yo creo
2: ¿no?
1: que hay que rescatar de esta de la propuesta de Sergio, es esta forma como la ha hecho, porque realmente la obra dice mucho. Es muy fuerte ya el texto. Y la propuesta es... Claro, no que te mates de la risa, pero sí es una propuesta medio con farsa, ¿no?
0: Claro,
1: el humor negro y te deja...
2: Y los personajes son bufonescos, son grandes, dicen cosas dolorosas, pero desde un lugar de mucho juego. Hay mucha música, toda la obra... Yo cuando la leí por primera vez dije, esta obra, para entenderla, tiene que ser rítmica. Uh-huh. Y teniendo la posibilidad de tener una cubana, una brasileña, una peruana y un músico...
0: Claro.
2: La obra tiene un ritmo constante.
0: Aparte,
2: que va jugándose
0: se va a
2: través del oído, ¿no?
0: Claro, es importante, yo justo hablaba de temas de PNL que yo manejo, o sea, el tema auditivo ahí es fabuloso, porque estás combinando la parte visual, que es la obra como tal, lo que estás escuchando y lo que te hace sentir. O sea, los tres ángulos de comunicación, por eso la gente la recuerda tan lindo, y lo que tú mencionabas, ¿no? Que se van a escuchar inclusive tres maneras diferentes de hablar.
2: Y otra de las características que yo trato de hacer en mis montajes últimamente, porque yo lo he sufrido en carne propia, es que los actores hablen en su idioma original.
0: Claro.
2: Porque siempre hay esta cosa de neutralizarse, que no sabemos a dónde nos neutralizamos,
0: sí,
2: ¿no?
0: A veces,
2: porque nos neutralizamos a...
0: ¿Que neutralizas qué, pues, no?
2: Y a dónde, quién es el neutral.
0: Porque creen que, por ejemplo, ¿no?
2: El mexicano es neutral.
0: Desenmascarando un poco, que creen que el mexicano es neutral. Algunos dicen que es el peruano.
2: El peruano.
0: Te digo por las locuciones que yo hago.
2: Sí,
0: ¿no?
2: Sí,
0: me dicen, oye, tú eres muy neutral. No, yo soy locutor nada más. Pero, ¿de qué país? Entonces, no sé. Ah, entonces, comienzan a indagar, ¿no? Pero ya en la locución uno imposta, coloca la voz.
2: Pero la obra habla de eso un poco.
0: El actor debe ser muy natural, muy orgánico, ¿no?
2: Y que lo difícil que es a veces transmitir emociones cuando no estás en tu lugar y en tu idioma natural.
0: Claro, en tu hábitat. Claro.
2: Entonces, la obra habla de eso y los actores tienen el permiso de hablar en su idioma original.
1: Y siento que Passport también es esa sensación... Creo que le pasa a todos los migrantes, o nos ha pasado en algún momento quienes han salido de su país,
0: Perú, claro,
1: ¿no? Que viven años en otro lugar, se nacionalizan de ese lugar,
0: sí,
1: pero nunca se sienten de ese lugar. Y cuando regresan después de años
0: se
1: a su lugar natal,
0: sí,
1: ya tampoco se sienten.
0: Sí, claro.
1: Entonces existe como un limbo, ¿no? En que ya no te sientes ni de uno
0: pero
1: ni del otro.
0: Pero al final podría ser bueno y malo a la vez, ¿no?
1: Sí, depende, es adaptarte a la vida.
0: Depende de la visión que tú tengas.
1: Es adaptarte a la vida.
2: Es que por eso la obra plantea el espacio de la frontera. La frontera es un espacio creado por algunas reglas de la vida, pero que en realidad no delimitan, sino que prohíben. Y buscan generar... Las fronteras ni siquiera a veces son culturales, son fronteras impuestas. Sí, entonces hay culturas divididas. Acá en Perú es muy claro. O sea, los incas han abarcado varios países y se ha dividido como si pertenecieran a diferentes lugares.
0: Es que eso viene desde la época en que se conflictaron Huáscar y Atahualpa, que se partieron en dos el Tahuantinsuyo. Exacto. Y es por eso que los españoles llegan y aprovechan esa situación. O sea, cuando la situación es complicada en un espacio, viene el de afuera y aprovecha. Y eso lamentablemente
2: esa nueva división no tiene a veces que ver con las realidades de los pueblos que lo habitan.
0: Pero
2: ¿no?
0: Cuán importante fue, por ejemplo, el mensaje y la canción de John Lennon con Imagine, que marca una diferencia con eso, ¿no?
2: O sea, y la obra busca un poquito eso, reflejar la realidad desde un lugar muy bufonesco, entonces hay risas, pero hay reflexión. Sí. La obra pretende que tú salgas diciendo, mirando y entendiendo lo que pasa. Y con una esperanza de... hay salida, hay una posibilidad de salida, hay que entenderse, hay que intentar poner un poco más de cada uno.
0: Eso es importante.
1: Y de también de comunicarnos, ¿no? La forma esa que a veces te comunicas pero no escuchas y no entiendes.
0: Eso es
1: o
0: otra
1: que bloqueas
0: historia,
1: y no quieres. O sea, la escucha creo que en esta obra se da mucho.
0: Eso está bien.
1: En no poder comunicarnos a pesar de estar hablando el mismo idioma.
0: Sí, pero hay un secreto, hay una técnica que me lo enseñó mi maestro de comunicación. El mejor comunicador es el que sabe escuchar. Y ahí empieza todo. Pero no necesariamente tienes que ir a la universidad para practicarlo. Lo puedes practicar tú con tu pareja. Si la escuchas, si tú escuchas a tu hijo, si escuchas a tu hija, vas a comunicarte mejor con ella o con él. Y si lo escuchas con los ojos, mucho más todavía.
2: En la obra hay un momento que
1: hay conflicto en la
2: uno de los personajes dice... Porque el personaje que supuestamente nadie le entiende todo el tiempo dice sí, sí, sí, ¿no? Entonces uno de los policías le pregunta a Norca, ¿no? Ellos son los policías, los dos soldados.
0: Ajá.
2: Y le dice, ¿qué querrá decir con sí? No, sí debe ser otra cosa, pues lo dice a cada rato. Y el otro dice, pero ¿y si sí significa sí?
1: ¿Sí?
2: ¿Sí?
0: Sí, sí pues. Y quedó.
2: Y ahí quedan como... Y después se dan cuenta, claro, y después la acusan a esa persona. ¿Por qué no decías...
0: Claro.
2: Hablabas en otro idioma? Y si nunca hablé en otro idioma.
0: Claro.
2: Ustedes no me querían entender.
0: Claro, claro. Y ahí viene la gente, y ahí viene una reflexión, ¿no? De que nosotros en algún momento debemos aprender a decir no. Porque no necesariamente tienes que hacer todo lo que te dicen.
2: Ah, no, eso, claro.
0: Claro.
1: Hay un texto que a mí me gusta mucho.
2: ¿Lo
1: puedo hacer?
2: Por supuesto.
0: Dale, dale.
1: Hay un texto que dice ella... Bueno, ya nos estamos comunicando, nos estamos entendiendo. Y el soldado le dice sí, pero no nos importa.
0: Ah, qué fuerte, qué fuerte, qué fuerte.
2: Tiene unos textitos.
1: Unos textitos así, unas
0: sí, es que te
2: unas perlitas.
0: Que tengan.
2: El personaje
0: es que cuando una obra te mueve, te mueve.
2: El personaje de Elía, que es este personaje que busca encontrarse, parte de recordar cómo era su mundo cuando ella se fue, ¿no?
0: Imagínate.
2: Y era un mundo de alegría, de fiesta, de verdor. Y ella habla, dice, ahora me quitaron el color, es un lugar gris. Lo volvieron gris.
0: ¿Tú que eres argentino, ¿tú crees que Barranco se puede convertir en algún momento como la calle Corrientes? Sería ideal, ¿no?
2: Yo siento que, justo lo estábamos hablando con... Porque una de las crisis, que el chiste de Somos Millonarios
0: es
2: un poco la crisis
0: la
2: del
0: ironía,
2: teatro, porque... Justo me están llamando para hacer un documental donde hablaban de que dice que las estadísticas dicen que el Perú es el país con menos porcentaje de personas que van al teatro en Latinoamérica y seguramente en el mundo, pero en Latinoamérica es el país que menos posibilidades,
0: que menos va al teatro,
2: que menos gente va. Y esto tiene que ver a veces con que el Estado, uno no le pide mucho, porque nosotros todos los que hacemos teatro en realidad no hacemos nada gracias al Estado, somos bien independientes, pero a veces no facilita. No, es como no otorgan permisos, a las salas teatrales deberían intentar cobrarles menos impuestos, porque no es un negocio millonario.
0: No es un super negocio.
2: No hay nadie que sea millonario que haga teatro. Entonces, y por ejemplo, podrían generarse convenios donde la misma municipalidad genere estos circuitos.
0: Eso sería interesante.
2: Es que todas las municipalidades tengan su teatro,
0: tengan.
2: No que todo pase solamente en Miraflores y en Barranco.
0: Es cierto. Que sea itinerante, que ustedes
2: que
0: vayan y
2: que todos podamos ir paseando.
0: Que giran a toda Lima, ¿no?
2: Porque Lima es gigante. Y
0: eso
2: la gente,
0: es una buena propuesta.
2: Para mí deberían las obras, las municipalidades ponerse de acuerdo y decir, bueno, haces una función en Miraflores, otra en Jesús María, otra en Pueblo Libre y la obra va rotando.
0: Es una propuesta que debería tomar nuestro ministro de Cultura, el señor Bengolea.
2: Sería interesante que alguna vez,
0: Alberto, que
2: nos,
0: tome en cuenta. Él que ha estado también ligado al mundo del espectáculo en algún
2: momento. Y que eso no significa poner dinero, sino significa ayudarnos a gestionar.
0: Claro, darles permisos.
2: Todos los teatros, todas las municipalidades tienen teatro.
0: Darles teatros de manera gratuita para que ustedes hagan el espectáculo y los costos bajen, pues, porque...
2: En Argentina en una época se había hecho... En Argentina se había hecho una ley en Mendoza, en la provincia de Mendoza, que si tu espacio era para un hecho cultural, pagabas mucho menos impuestos que si era para un comercio
0: claro,
2: normal.
0: Inclusive debe estar exonerado. Norca, Sergio, ha sido un placer.
1: Gracias.
0: Ustedes saben, el tiempo
2: no
0: es como en el teatro, que uno puede estar un poquito más. Pero
1: quiero
0: Norca, algo, por favor.
1: Sí, por favor. 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
2: Puente 35
1: seguido y en mayúscula.
2: De oferta solo para los de PBO, pero
0: sí,
2: son 20.
0: Para,
2: a partir de ahora, los primeros 20... En vez de pagar 60 soles, pagan 35
0: ¿Dónde
2: soles.
0: ¿Dónde entra? Que estoy entrando ahorita.
1: Joinas.
0: Ya.
1: Passport.
0: Ya quedan 18. Me voy con mi esposa. Quedan 18.
2: Puente 35 es el código.
0: Fuentes 25.
2: Puente.
0: Puente 25.
2: 35.
0: Puente 35. Ya.
2: Ese es el código y con eso se llevan una entrada a 35 soles. En vez de 60, ya.
0: Wow.
1: Y son pocas semanas las que tenemos, ya hemos hecho dos, nos faltan dos. Estamos en la sala Quilla,
2: en Barranco. Cerca de la noche de Barranco, después se van a tomar un traguito a la noche.
1: Viernes y sábado a las 8 de la noche y los domingos a las 7.
0: Norca, Sergio, un placer tenerlos en el
2: Igualmente, muchísimas gracias.
1: Gracias, igual,
0: gracias.
1: Como siempre.
0: Vamos a una pausa y regresamos.
3: Una y 43. 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

0: aceptaste así.
1: Nos separan 15 minutos de las 2 de la tarde. Es un placer, como siempre, transitar por temas tan interesantes, coyunturales, políticos. Estamos a 7 días de las elecciones. Este domingo, un voto a conciencia, por favor. Elecciones regionales y municipales en nuestro país, 4 de octubre. Pero la música, el arte, estábamos con dos superactores hace un ratito. Ahora es momento de compartir con ustedes música. Levántale, por favor, esta melodía. Eterno Anochecer. Compuesta e interpretada por Gerson Borja, que tiene muchos años dentro del mundo de la música, no porque sea de gran edad, sino que empezó prácticamente de niño. Gerson, bienvenido.
2: ¿Qué tal, Héctor Felipe? ¿Cómo estás?
1: Un placer.
2: Buenas tardes, muchas gracias por la invitación.
1: Me comentaron por ahí que empezaste a los 7 años.
2: Sí, yo empecé a cantar a los 7 años. Recuerdo que estaba en un taller deportivo.
1: O sea, bajándote de la cuna, tú ya empezaste a cantar.
2: Sí, no me di cuenta en qué momento empecé a cantar bien, digamos. Yo solamente abrí la boca y cuando era chiquitito...
1: Comentaste a emitir sonidos.
2: Claro, había personas que decían, oye, canta bien. Chiquitito yo no sabía lo que era cantar
1: claro,
2: bien.
1: Claro. Cantaba nomás. Una referencia, ¿no?
2: Y ahí empecé a cantar en el colegio y ya le jalé la falda de mi mamá para que me matricule en algún taller de otras cosas, ¿no? Y me metió.
1: Te puso en un taller de fin de semana, primero.
2: De verano. Primero de verano para que no se cruce con las clases.
1: Ya, está bueno. Y esos 3 meses fueron para ti extraordinarios.
2: Fue una primera experiencia, me acuerdo, en el Mali, en el Museo de Arte, hace tiempo.
1: Qué bonito.
2: Y ahí empecé a cantar rancheras. Empecé con mi traje de charro.
1: ¿Ah, sí?
2: Empecé a cantar ahí, empecé a tener un poco más de repertorio y desde ahí empieza mi historia con la música.
1: ¿Y te dedicas a la música prácticamente desde niño?
2: He hecho varios trabajos con relación a la música. He integrado una banda de rock.
1: ¿Ah, sí?
2: Bandas de rock, de música propia, pues
1: esto
2: de
1: es
2: covers.
1: Es más onda andina, pero tiene algo de ahí, tiene una batería, estoy escuchando.
2: Sí, ese es un tema interesante. Por ejemplo, esta canción y todo mi estilo en realidad... Es una exploración, ¿no? Es una fusión de diferentes elementos y de los que yo he tenido influencia, ¿no? Así como desde niño empecé a cantar rancheras, estuve en una banda de rock, pasé por orquestas de salsa, también he cantado cumbia.
1: Acá tengo el viento.
2: Está la quena.
1: Es la quena, característica.
2: Chechito Cuadros, gran quenista peruano.
1: Un abrazo para él. Pero la base de batería... Es bien, claro. Bien marcada también.
2: Yo tengo mucha influencia, me gusta mucho la música andina contemporánea.
1: Correcto.
2: Antología, ¿no? Pelo de Ambrosio o William Luna. Y esa música también es una especie de fusión.
1: Claro.
2: ¿No? Exploraciones.
1: Ahí está
2: que los músicos
1: en ese grupo
2: hacen.
1: También Max Castro.
2: Claro, bien, Max claro. Castro muy también. Bien, varios artistas, sí. Grandes artistas referentes de la música andina contemporánea.
1: Sí, sí, sí.
2: Y yo al final quería parecerme un poco a ellos y la mezcla...
1: Lo tenés como referente.
2: La mezcla me salía una cosa nueva... Que aprendí a apreciar. Y ese es el resultado, ¿no? Tiene guitarra eléctrica también.
1: Justo te iba a mencionar.
2: Así como tiene
1: una
2: charango.
1: Tiene
2: charango.
1: Tiene una percusión muy fuerte también.
2: Claro, tiene batería y aparte arreglos de percusión.
1: Sí.
2: Aparte, ¿no? Entonces es una mezcla que al final ha salido bastante interesante. Estoy bien contento con el
1: siento
2: resultado.
1: Siento la batería de Maná por ahí, ¿no? Por ahí, claro, alguna influencia.
2: El baterista Carlito Luyo, que es excelente y que... reventaba la batería, me acuerdo, con bastante intensidad en la grabación.
1: Muy bien, ¿no? Muy bien, muy bien. Y bueno, como todo éxito musical siempre tiene un sacrificio, ¿no? Son horas de grabación, horas de ensayo, pero al final es un trabajo que el artista disfruta porque no trabaja, porque está haciendo lo que le gusta.
2: Sí, es un camino bastante interesante si es que uno lo empieza a conocer a quienes no se dedican a la música, por ejemplo, ¿no? Uno se puede dar cuenta ya cuando, si es que un amigo músico les cuenta su camino, tiene pros y tiene contras, se dedica a lo que le gusta, es una pasión, nunca se le acaban los proyectos, tiene un sueño y otro sueño, al mismo tiempo tiene sacrificios, tiene que trabajar en los horarios en los que los demás están descansando, a veces trabajar mientras los demás están
1: descansando. Es muy cierto.
2: Para los demás.
1: O trabajar mientras los demás están divirtiendo también.
2: O para divertir precisamente
1: también,
2: a los demás.
1: Claro, ¿no? Claro. O si no, los ensayos, ¿no? Previos al evento. Hay gente que cree que el artista solo sube al escenario, ¿no? El escenario. Son varios días de ensayos, semanas de ensayos, meses de preparación y luego del evento siempre... corregir algunas cosas, trabajar en el tema de la musicalización, O sea, compartir ideas, intercambiarlas para mejorar el producto siempre, ¿no?
2: Sí, tomar decisiones, ¿no? Claro. Sobre todo cuando uno es emergente, está en el camino viendo qué le funciona, qué no le funciona. A ver, ya voy a intentar esto. Pucha, invertí tiempo y plata aquí, no funcionó. Ya, voy a probar otra cosa. Y así vas aprendiendo, vas haciéndote un manual de cómo vas avanzando siendo artista independiente. Tiene sus sacrificios también, inclusive cuando uno viaja, ¿no?
1: Sí.
2: Uno dirá, pucha, haces lo que te gusta, paseas y encima te vas de viaje, pero sí, esos viajes a veces son de madrugada, no duermes.
1: Indudablemente.
2: Entonces, es una hermosa agonía.
1: Claro, y el viaje en los buses también, pues, ¿no? Que transportan porque es más práctico, es menos costoso, pero a la vez también ahorras tiempo, porque si vas de una ciudad a otra, ir hasta el aeropuerto, o sea, establecer el viaje hasta el lugar, mientras esperas el embarque, sale el avión, hay un retraso, o sea, al final el bus prácticamente tu casa. Y pasas muchas horas dentro de.
2: Sí,
1: y algunas de ellas también descansando, que es lo propio, ¿no?
2: Claro, a veces se descansa cuando se puede.
1: Sí, también.
2: Y hay que tomar también decisiones para hacer lo más práctico posible, ¿no? Para que lo más efectivo con las decisiones que tomas, ¿no? Sí, efectivamente.
1: Gerson, si queremos encontrarte en redes sociales, si queremos seguirte, apreciar tu música, saber de tus éxitos.
2: Bueno, yo soy Gerson Borja, un nuevo artista de pop andino. Con mis nuevas composiciones soy cantautor y me pueden encontrar en Instagram como Gerson Borja con G. Gerson Borja.
1: Gerson.
2: Gerson Borja. Gerson. En todas las demás redes sociales también, en TikTok, en Spotify, en todas las plataformas, a las agregadoras digitales, todas las plataformas de música. En YouTube, donde está ya mi videoclip. Esta canción tiene un videoclip.
1: ¿Este tiene un videoclip?
2: Claro, que acabo de estrenar.
1: Qué bueno.
2: Lo pueden encontrar ahí. Gerson Borja, ¿no? Gerson Borja es como les va a funcionar en todas las redes sociales.
1: Muy bien, vamos a levantarla, esta preciosa melodía, que tiene fusión, ¿eh? Me encanta. Uh-huh. Pero sobre todo la onda andina me gusta.
2: Sí, tiene su toque de nostalgia también. Es la historia de una persona que no supo valorar a alguien a tiempo y luego, con el pasar de las semanas o quizás los meses, se da cuenta y se lamenta. Y a veces por orgullo no lo quiere reconocer o hacer nada al respecto y aprovecha la noche como si fuese una compañera cómplice para confesarle lo mal que se siente hasta el punto de temblar, ¿no?
1: Imagínate.
2: Pero ya no se puede regresar el tiempo.
1: Y lamentablemente muchas veces uno se da cuenta de lo que tiene cuando lo pierde.
2: Sí,
1: y a veces es irreversible.
2: A varios nos ha pasado.
1: Mira, eterno anochecer, conversando con la noche, descargando tus emociones con la noche a través de esta canción.
2: Es como si fuese una oscuridad eterna, ¿no? Que uno espera que llegue el día, el rayo de la luz por fin, salir de esta etapa y no llega.
1: Y que sea un
2: y es como
1: día,
2: si estuviese
1: no
2: en un
1: llega,
2: eterno
1: ¿no?
2: anochecer.
1: Levantamos por favor la melodía para que nos acompañes. ¿Te animas a cantar?
2: Claro, claro.

0: suficiente, maestro. Éxitos. Siempre de la mano de Dios, que la vida te dé muchas satisfacciones y te permita seguir en este camino que has emprendido desde los 7 años. Gracias.
1: Muchas gracias, Héctor Felipe. Gracias. Muchas gracias a toda la gente de PBO por la invitación. Y bueno, a seguir adelante. Yo seguiré trabajando y cantando.
0: Y con ustedes hasta mañana. Que tengan una gran semana.

0: 1:55
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1: Agentes de la Policía Judicial de Chiclayo capturaron a Wilmer Iván Carrasco Manayale, de 35 años, quien era buscado por la justicia para cumplir una condena de cadena perpetua. La intervención se realizó en las inmediaciones de las calles Yoqueyupanqui y Los Quipus, en el distrito de La Victoria, en Chiclayo.
2: ¿Nombre completo cuál es?
3: Ya sabes, no hay problema, baja.
2: Ya. Carrasco, mandaría ahí, ¿qué más?
4: Vamos.
1: Según el acta de intervención, los agentes ubicaron al hombre y procedieron con su detención. De acuerdo con la información proporcionada por la Policía Nacional, Carrasco Manayalle fue condenado por los delitos de robo agravado, secuestro, tenencia ilegal de armas y apropiación ilícita. La policía también informó que el detenido estaría vinculado a la organización criminal denominada Los Malditos del Seco al Paso, señalada por su presunta participación en hechos delictivos cometidos contra transportistas en Chiclayo. Tras la captura, el hombre fue puesto a disposición de las autoridades correspondientes para ejecutar la orden judicial. Su destino será el establecimiento penitenciario de Chiclayo, donde deberá cumplir la condena impuesta por el Poder Judicial. La Policía Nacional precisó, además, que otros integrantes de esta organización criminal también han recibido condenas de cadena perpetua por su participación en hechos delictivos. Con esta captura, la Policía Judicial concretó la ubicación de uno de los requisitoriados que permanecía en la mira de las autoridades por una sentencia de máxima gravedad. Tres menores de 13, 14 y 16 años fueron retenidos por agentes de la Policía Nacional luego de ser denunciados por su presunta participación en un caso de violencia sexual contra una escolar de 13 años en Chiclayo, Lambayeque. La denuncia fue presentada por la madre del adolescente en la comisaría del norte de Chiclayo. Según su versión, su hija había salido de su vivienda ubicada en Pimentel con la intención de encontrarse con uno de sus compañeros de estudios. Al no recibir respuesta del adolescente cuando intentó comunicarse con él, la mujer acudió hasta su domicilio. Allí encontró a su hija desorientada y, de acuerdo con la denuncia, la menor habría contado posteriormente lo ocurrido. Según la versión proporcionada a la policía, la adolescente habría sido obligada a consumir una sustancia conocida como Tusi, después de lo cual habría perdido el conocimiento. La menor habría señalado además que, posteriormente, fue víctima de una agresión sexual. Ante la denuncia, los agentes intervinieron a los tres adolescentes señalados en la investigación y los trasladaron hasta la dependencia policial, debido a que todos son menores de edad. El caso fue puesto en conocimiento de la Fiscalía de Familia. Ahora corresponde a las autoridades realizar las diligencias necesarias para establecer qué ocurrió, determinar la participación que habría tenido cada uno de los intervenidos y recoger los elementos que permitan esclarecer la denuncia. La investigación se desarrolla bajo reserva y con la obligación de proteger la identidad y los derechos del adolescente involucrada. Una mujer identificada como Jacqueline Mayeli murió tras recibir un disparo en el pecho dentro de un ambiente rústico del centro poblado San Juan de Camunashari, Shanqui, en la provincia de Satipo, Junín. Su conviviente Freddy Racter Yumanga Pirichuco, de 23 años, fue detenido por la policía y es investigado por su presunta responsabilidad en el hecho. El caso se habría registrado el pasado 24 de septiembre, alrededor de las 5 de la tarde. Según la versión proporcionada por el intervenido a los agentes, ambos se encontraban consumiendo bebidas alcohólicas cuando se inició una discusión y posteriormente se produjo un forcejeo por el arma de fuego. De acuerdo con este relato, durante el forcejeo se produjo un disparo que impactó en el pecho de Jacqueline Mayeli. La mujer cayó sobre una cama y murió en el lugar. Cuando los agentes llegaron hasta el ambiente, encontraron el cuerpo en posición de cúbito dorsal y con manchas de sangre a la altura del pecho. La alerta había sido comunicada por Rocío Castañeda Castañeda Guerra, teniente gobernadora de la zona. Para llegar hasta la comunidad, los agentes de la sección de investigación criminal de la Comisaría Rural de la Policía Nacional en Satipo tuvieron que recorrer durante aproximadamente 2 horas un camino de trocha. Durante la inspección, los policías encontraron al costado del ambiente una escopeta de fabricación artesanal con culata de madera y el tubo cañón doblado. El arma fue incautada y será sometida a las diligencias correspondientes para determinar su relación con la muerte. Al advertir la presencia policial, Yumanga Pirichuco habría intentado escapar. Sin embargo, los agentes lograron reducirlo, trasladarlo hasta la comisaría de Satipo, donde quedó detenido mientras continúan las investigaciones. La indignación tomó las calles del distrito de Sauce, en San Martín. Luego del asesinato de Alex Aníbal Coronado de la Cruz, un técnico de celulares de 36 años, quien fue atacado mientras atendía en su establecimiento, ubicado cerca a la comisaría local. Tras conocer el crimen, los pobladores se organizaron y durante la noche y madrugada realizaron una búsqueda por diferentes sectores del distrito. El objetivo era ubicar a los responsables del ataque.
0: Acá está la moto.
5: Está la moto.
0: Es una wey, ¿no? Acabamos de encontrar la moto.
1: La búsqueda terminó con la ubicación de uno de los presuntos implicados, identificado como Nazayel Salazar Alejandro, de nacionalidad venezolana.
6: Señores, pobladores de Sauce, necesitamos apoyo. Ya está circulado acá, señores, acá en Machungo, en el cementerio. Está circulado el señor. Por acá, tatea.
1: Según la información difundida desde la zona, el hombre fue encontrado durante una persecución luego de que se produjera un intercambio de disparos. El sospechoso habría intentado escapar hacia una zona de vegetación. Los pobladores lograron interceptarlo y, durante la intervención, fue golpeado por un grupo de personas. En el camino también habría sido encontrada una pistola Taurus, cuya relación con el crimen deberá ser determinada por las autoridades mediante las pericias correspondientes.
7: Está vivo.
6: Acá dejado botando la pistola de pata. Ya la agarró ya. Mira, le hemos seguido desde la iglesia católica. Y mira. Mira. Quita la pistola. Mira.
1: La situación se volvió aún más tensa cuando el intervenido fue trasladado hasta la Plaza de Armas de Sauce. Un grupo de pobladores intentaba mantenerlo retenido, por lo que agentes de la División de Investigación Criminal de Tarapoto tuvieron que acudir al lugar y solicitar refuerzos para retirarlo. Debido a las lesiones que presentaba, el sospechoso fue trasladado primero al centro de salud de Sauce y posteriormente derivado a Tarapoto, donde permanece bajo custodia policial mientras continúan las diligencias. Pero la búsqueda no terminó con esa intervención. Los pobladores continuaron rastreando a un segundo presunto implicado. Según la información difundida desde la zona, un dron permitió detectar a un hombre que intentaba desplazarse hacia Machungo. El operativo, sin embargo, tuvo que ser suspendido durante la tarde, debido a la falta de efectivos policiales suficientes. El asesinato ha generado nuevamente preocupación entre los vecinos, quienes cuestionan la seguridad en el distrito y recuerdan otros hechos violentos registrados anteriormente. Ahora corresponde a la policía y al Ministerio Público determinar quiénes participaron en el asesinato de Alex Coronado, cuál fue el móvil del ataque y qué relación tienen los intervenidos con el crimen. También deberán establecer mediante las pericias si el arma encontrada durante la persecución fue utilizada en el asesinato.

0: Hola Mauricio, ¿qué tal? Soy Junior Carbonell de San Juan de Lurigancho. Quiero hacerte una consulta. ¿Cómo aprender a delegar sin perder el control del negocio?
1: Me pregunta, Mauricio, ¿cómo hago para delegar sin perder el control del negocio? Número uno. Atención, delegar no es dejar de supervisar. Delegar es entregarle la responsabilidad de alguna tarea específica, de alguna meta asignada a uno de tus colaboradores que tengan el perfil. Una vez que tenga el perfil, una vez que has explicado bien cuál es el encargo que estás delegando, es el primer paso. Número dos. La confianza, la empatía, la confianza con esta persona que tú has decidido elegir para delegar, obviamente, alguna de las tareas importantes de tu negocio. La confianza y la empatía es importantísima. Así que eso también, además de haber evaluado a esa persona, también es un poco el tema del olfato, la empatía, la corazonada, algo que te una con esa persona que sabes que no te va a fallar. Y número tres. El seguimiento. A pesar que ya esta persona de confianza que tiene el perfil y que le has delegado alguna de las tareas importantes que debiste de hacerlas tú, pero estás confiando para que esta persona de confianza las haga por ti, lo más importante es el seguimiento. Y con reportes periódicos, pueden ser diarios, interdiarios, de tal manera que tú que conoces el negocio y sabes cuál fue la meta inicial, la persona a quien hayas delegado pueda cumplir con los objetivos. Y de esta manera vas a mantener el control. Estos son business con Mauricio Díaz Canseco. Así que hasta el próximo microprograma. Chao.

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0: 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Ola de secuestros en Lima. En solo 48 horas han ocurrido tres casos que conmocionan la capital.
1: ¿Cuál es tu amigo?
2: John Lira.
1: ¿De cuándo has secuestrado?
2: Desde ayer a las 8 de la noche.
0: Las cifras son alarmantes. Analizamos los datos que dan cuenta que 14 secuestros ocurren cada hora en nuestro país. Además nos visita Elio Riera, candidato a la alcaldía de Lima por Alianza para el Progreso. Fiscalía respalda pedido de Montesinos para que se dé por cumplida su condena por el caso Pativilca. ¿Liberarán al ex asesor?
3: Yo a partir de este momento ya no voy a contestar ninguna pregunta. Yo a partir de este momento ya no declaro más.
4: Muy buenas noches, bienvenidos a Combates por PBO. El Kraken diría, lo que comienza mal, termina mal. Keiko viaja a los Estados Unidos, va a Nueva York, y les dije, te dije, igualito como le decía la mamá de Elio Herrera, no pongas la mano en el cuáquer, te vas a quemar. No levantes la olla, te vas a quemar. Les dije, di un discurso hacia los peruanos en donde habló de las organizaciones criminales por hacer la patria Trump y esto de denunciar o calificar a las organizaciones delictuales como terroristas y el estudio de las Américas, todo. Pero eso pasa a un segundo plano cuando critica al Poder Judicial peruano. Ni siquiera lo critica con contundencia. Fujimori en su momento le dijo chacales a los jueces y a los fiscales. Y su primer enfrentamiento con Sendero es: tú estás matando a jueces y fiscales, eres el enemigo de la democracia. Señor Fujimori, ¿qué hace usted si se cruza con Abel Guzmán? ¡Lo mato! Día del juez, les dije, Keiko entró blandita, Dorina es rica y suavecita, aún heladita. La señora presidenta del Poder Judicial, Recaviar, rodeada Prado Salarriaga, el que la recibe, el que canea su...

0: de condenado, porque la teoría del dominio del hecho es antijurídica del Perú. Sin pruebas y con un consenso ideológico, a mi padre lo metieron preso. Pasaron los años y yo he sufrido esa vendetta judicial de la iglesia, y yo he estado presa injustamente porque acá hay señores que creen que la justicia es venganza. Eso es lo que tendría que haber hecho el día del juez. Entonces, ahí fue tibia. Los tibios no van al cielo. Y quiso ser enérgica en la ONU. ¿Cuál ha sido el boomerang? La señora Janet Tello le dijo lo que le dijo que pida disculpas, le dijo que ya va a venir a Lima, y se desdibujó su tema en el exterior. Porque digamos las cosas, ¿no? Lo que Keiko ha ido a decir ahí, no lo ha escuchado nadie, pues. Estaba Trump hablando de Irán, estaba Netanyahu hablando de Palestina y Gaza, estaba por último la Delcy humillada. Entonces, Keiko pues era, pues, no sé, en el campeonato y la Unión Guaral. Entonces, ¿cuál es el tema? Ahora regresa a Lima, ¿y con qué se encuentra? ¿Con qué se ha desplomado las encuestas? ¿Con qué Miki Torres? Nunca te dejes llamar por un diminutivo. Mi mamá me dice Filipito. Ni mis hijas me dicen papitos. Yo soy tu papá, nada de papito. Entonces, Miki, diminutivo. Galarreta, tembloroso. Con casquito, sin casquito, ninguno de los dos trasunta liderazgo. Porque son lo que mi mamá siempre me dijo que yo no sea, un quejumbre. A mi vieja se le murió su papá cuando tenía 1 año y medio. Su esposo a los... Su papá cuando tenía 1 año y medio. Su mamá a los 30, su esposo a los 42. Nunca escuchó quejarse a mi vieja. Los débiles se quejan. Y se paran quejando. No me dan las facultades, no me dan las facultades. Keiko ha bajado del avión, y ahí están las imágenes, y sido de frente a Palacio de Gobierno y ha convocado al Consejo de Ministros. ¿Y qué cosa va a hacer el Consejo de Ministros? Ver el crédito suplementario. Porque con esa plata tiene que gobernar como lo haría su viejo, con decretos de emergencia. Sobre pretexto del tema económico, meterle plata al fenómeno del Niño en lo que se pueda. Pero la seguridad ciudadana hoy, mañana y siempre. Así de sencillo. Porque si no, ya perdió 60 días de la tradicional luna de miel de 90. Entonces, el gobernante líder es el que te dice, vamos allá. Y para llegar allá, vamos a hacer esto, esto y esto. Y cuando la gente ve que el líder dirige, la gente sigue al líder. Follow the leader. Que te dice a dónde vas. Hoy, en este momento, tenemos un gabinete a la deriva. Que pide chepa, que pide facultades, que pide, por Diosito lindo, no me censures a estudiar. ¿Qué cosa? Yo lo digo como un independiente, sin embargo, mi invitado tiene varias características. Es candidato a la alcaldía de Lima por un partido ínfimo, digamos, pero tiene dos particulares adicionales. Ha sido abogado y amigo del presidente Fujimori. Entonces ha conversado horas de horas de horas, lo que de repente no le confiaba a nadie, porque él confiaba en que Elio Herrera lo saque de la cárcel. Elio, buenas noches.
1: Muy buenas noches, Phil, y gracias por esta cordial introducción. Solamente difiero en el hecho que vengo de un partido ínfimo, por el contrario, represento muchas juventudes que te están siguiendo el día de hoy y te esperan próximamente en un podcast para justamente escuchar de ti cómo pueden hacer un crecimiento
0: empresarial. Pero el podcast, yo voy al podcast porque es tu podcast, no el de Acuña, pues.
1: No es un tema de señor Acuña, estamos hablando de un tema netamente de juventudes, donde justamente te están siguiendo y a ellos me dedico, ¿no? Yo considero importante porque represento justamente a los jóvenes. Muchas gracias por la invitación.
0: Las juventudes te pueden seguir, pero vamos a ver si votan por ti. Vamos a tratar
1: claro,
0: ese
1: vamos,
0: tema.
1: Vamos, vamos a ir. Gracias por esta invitación.
0: Querido Elia. ¿Cómo la ves a Keiko en sus primeros 60 días que se cumple mañana? Una cosa así, ¿no?
1: Bueno, yo he pedido que se dé un margen de tolerancia de unos 100 días, en efecto, pero es importante siempre evidenciar cuáles son los cambios próximos a realizar. Lamentablemente, la última coyuntura que se ha desarrollado con respecto a este tema de seguridad demuestra que no se ha venido haciendo nada concreto. Aquí se anunció lamentablemente el fallecimiento de la periodista y candidata, la señora Polo, entre otros homicidios y atentados más, y evidenciamos lamentablemente que no existe una política adecuada justamente que pueda acercar el tema de la seguridad ciudadana. La gente está cansada, Phil, y el discurso que se ha mantenido con respecto de que vamos a tener cambios inmediatos no se condice con lo que ahora pasa. Me preocupa mucho, y sigo tu línea, porque como ciudadano...

0: de pie, estoy más preocupado con que mi líder y el jefe, en este caso, del Estado, tenga que estar acá para dar solución a problemas inmediatamente atendibles, como es ahora es el tipo de cambio, la inflación que se está dando, y no necesariamente realizar viajes al extranjero. Yo considero que en esta oportunidad sí es urgente un pronunciamiento inmediato de la presidenta con respecto a las políticas que tiene que hacer y dejar de lado este discurso de que necesitamos facultades del Congreso de la República. Es claro que el Ejecutivo puede legislar con decretos de urgencia, decretos supremos, porque la coyuntura lo da y lo necesitamos. Esperemos que se pueda dar. Tienen ahora justamente un llamado. Por lo menos ha sido sano el momento para poder convocar, en este caso, a los ministros. Y esperemos que en las próximas horas estos anuncios que están promoviendo con respecto a cambios importantes para la ciudadanía puedan materializarse justamente para el beneficio de todos.
1: Mientras que tú me respondías, se me vino a la mente, sabe Dios por qué, una letra de una canción de Rafael. Desde aquel día.
0: Desde aquel día.
1: Desde aquel día que ella dijo que desde el primer día iba a poner orden. Yo no he vuelto a encontrarla jamás desde aquel día.
0: No lo vas a encontrar porque tú...
1: De su vida no sé qué será desde aquel día. ¿Me entiendes? Entonces, si tú prometes, porque tú eres la hija de Moisés, ¿me entiendes?, que te lleva al paraíso y tú regresas al paraíso, y dice, aquí estoy yo, te volveré a dar el paraíso. Porque la gente espera que Keiko sea un poquito su papá. No le pido mucho. ¿Me dejo entender?
0: Sí, claro.
1: Ya, entonces, no tiene ministros, no tiene interlocutores, no tiene acción, tiene solamente reacción. Se han metido a buscar la situación, esta del crédito suplementario, con temor, además, de que le saquen a Astudillo. Ministro del Interior. Sería un golpe tremendo. Escuchemos rogando. ¿A quién? Al presidente del Senado.
2: Todo lo que está dentro de la Constitución es democrático. Interpelación, censura, invitación a un ministro, pedir cuestión de confianza, pedir dos cuestiones de confianza. Todo puede estar dentro del marco constitucional, es democrático. Nosotros hemos preferido usar las herramientas que buscan el diálogo y la conversación con las cámaras de diputados, porque la gente no puede estar esperando nuevamente crisis políticas, nuevamente peleas entre dos poderes del Estado. Y yo, a mí me parece, y con todo respeto, siendo democrático, porque está dentro de la Constitución, exigir resultados o responsabilizar a un ministro de Estado casi en 60 días por cosas que vienen con problemas estructurales como es la seguridad ciudadana, y el ministro de Estado viene haciendo infinidad de actividades, operativos diarios, han habido muchas acciones por el lado del Ministerio del Interior, él ha estado presente en una interpelación respondiendo preguntas, pero es el derecho de la Cámara de Diputados y yo repito, espero que la mayoría de diputados puedan tomarlo con mucha responsabilidad esa facultad, porque estar cambiando el ministro no es la solución. La solución es pensar en el plan, ir articulando el plan, ir armando lo que se está pensando en el trabajo contra la criminalidad, y creo que eso más bien es lo que ayuda a enfrentar esta criminalidad. Nosotros tenemos claro algo, vamos a enfrentar la criminalidad con todo, lo ha dicho la presidenta.
1: ¿Te diste cuenta del lapsus que cometí, no?
0: Sí.
1: Le dije presidente del Senado.
0: Sí, porque premier.
1: No parece premier y está pidiendo, por favor, Chepa, al Congreso.
0: No me toquen. Denme tiempo.
1: Sale el ministro Chan, que debió haber sido el premier en vez de Galarreta, y dice lo siguiente.
3: Es parte de las facultades que tiene la Cámara de Diputados y es parte.
4: ¿Parece apresurado por parte de la oposición?
3: Creo que se están apresurando porque en 90 días, ni siquiera transcurridos, ya se están tomando este tipo de decisiones.
5: Usted ¿no? ¿Es obstruccionista o tiene un tufillo obstruccionista?
3: Estamos viendo que no están dejando trabajar como quisiéramos en este espacio de tiempo tan pequeño, ¿no?
0: Sí, bueno, yo en realidad, ¿qué tengo que decir con respecto a estos señores que lamentablemente no tienen un criterio empresarial? A ver, son 90 días que un funcionario no trabaja. En el sector privado, y para los jóvenes y la ciudadanía, es ese problema de un funcionario que no conoce el sector privado. Si una empresa no produce en un día, puede hasta quebrar. Entonces, aquí, por ejemplo, se está dando un sustento en el cual en 90 días la gente no ve nada. Y lo que está haciendo la Cámara de Diputados es decirle, ¿qué están haciendo? Yo considero, y en la página web del Ministerio del Interior sería importante saber qué hace el ministro, porque el señor Premier, yo lo conozco, a Lucho Galarreta es un político de consenso, pero creo que el problema es que justamente los ejecutores, los ministros, los generales, no están cumpliendo lo que tienen que hacer, que es trabajar, Philip. Es verdad, yo lo conozco a Lucho, es de consenso, pero ¿cómo puedes defender algo si tus trabajadores no evidencian el trabajo, hermano? No lo evidencian. Entonces, no me como el cuento que
1: pero
0: están trabajando.
1: Pues, lo estás criticando al halagarlo. Es un político de consenso. Necesitamos un ejecutivo
0: claro,
1: de acción. O sea, y me hace recorrer otra canción de Camilo VI.
0: Camilo VI, pero ¿por qué tan antiguo, hermano?
1: Hermano, porque discúlpame, porque yo tengo que pensar en tu señora madre, que es hincha del programa.
0: Pues te siguen los chicos también, los jóvenes.
1: No.
0: Daddy Yankee.
1: Tu base social son los chibolos. Mi base social son las tías. ¿Cómo se llama tu mamá?
0: La señora Rosa.
1: La señora hincha de Philip Butters. No, señora Rosa, perdóname.
0: Te está mirando. ¿No?
1: Si pido más de lo que yo te puedo dar, si grito cuando debo callar, si huyo cuando tú me necesitas más, perdóname. Paran pidiendo
0: con elegancia,
1: perdón. ¿No? Señora Rosa, usted no tiene la culpa de su hijo Fujimori, no tiene la culpa de Keiko. Pero además, este enfrentamiento... O sea, Keiko debió haber sido enérgica el día del juez.
0: Claro.
1: No le debió haber dado la mano a Prado Saldarriaga. No. Y cuando la criticaba, decía, espera un momentito. Yo soy la presidenta del Perú.
0: Claro.
1: Soy un ser humano. Yo soy hija de Alberto Fujimori y Susana Iguchi. Se ha muerto de cáncer por la tristeza mi madre. Y ese señor lo metió preso a mi papá injustamente. No le puedo dar la mano. Ni como hija, ni como presidente del Perú, porque yo represento a los hijos del Perú. Tú no le das la mano al carcelero de tu padre.
0: No, yo no podría decirlo.
1: ¿Me entiendes?
0: Claro, es lógico.
1: ¡Bum! Pero, y si ella se ponía los pantalones, porque ese día fue con pantalones.
0: Explíquele a los jóvenes Prado Saldarriaga, ¿quién es? O sea,
1: Prado Saldarriaga es uno de los tres que mete a la cárcel a Fujimori.
0: Que se entienda que es justamente por eso, ¿no? Fue uno de los jueces que condenó con una teoría que nadie consigue, hasta el día de hoy, yo no la entiendo, sin medios probatorios, llevar a la cárcel a una persona, ¿no?
1: Entonces, el Poder Judicial emite hoy un pronunciamiento, hace espíritu de cuerpo. Por el pronunciamiento acá, por favor, Greta, mi mano siniestra, ya que estamos con Helio. Hace un pronunciamiento la Sala Plena de la Corte Suprema de Justicia. Te ruego, por favor, decirle a la gente qué es la Sala Plena, luego que yo lo lea, por favor, para leerlo. La Sala Plena de la Corte Suprema de Justicia de la República, reunida en sesión, han sesionado, del día 24 de septiembre del 2006, año del Señor, ha adoptado el siguiente acuerdo. Expresar la plena confianza del máximo órgano deliberativo del Poder Judicial en las acciones que la presidenta de este poder del Estado está realizando para la defensa de los jueces y de las juezas, jueces y juezas, y hasta la caberada, del Perú y su independencia. ¿Qué es la Sala Plena de Luis Riera?
0: Bueno, es el máximo ente deliberativo, en este caso, de la Corte Suprema, ¿no? Y aquí lo que estamos evidenciando es que todos los jueces que no deberían hacer esto, porque ya lo vuelve a un tema más personal, están respaldando una decisión personal de la jueza y no es institucional. Entonces, yo considero que de una forma equivocada están suscribiendo este tipo de comunicados, ¿no? Los jueces tienen que ser imparciales.
1: Keiko debe decir, yo he acatado las... sentencias que me han metido preso injustamente, pero no la puedo respetar, ¿no?
0: Claro, o sea,
1: pero además, quien le ha enmendado la plana al Poder Judicial y a la Corte Suprema y a la Super Suprema es el Tribunal Constitucional.
0: No le ha enmendado, ha corregido, ojo.
1: O sea, el anular el caso Coptel, o sea, es enmendar la plana, pues hermano. Pero así como le digo yo siempre, la famosa pizza de Pizza Hut, la Super Suprema, es el TC, pues.
0: Claro.
1: El TC es la cuarta instancia, en términos cuantitativos en el Perú. Pero además, pronunciamiento de los presidentes de las Cortes Superiores de Justicia del Perú, en plural, ¿eh? Pronunciamiento oficial, le ponen oficial además, ¿eh? De los presidentas y presidentes, todes y todas, Helios y Elias, de las Cortes Superiores de Justicia del Perú. Las presidentas y los presidentes de las Cortes Superiores de Justicia del Perú, reunidos en la ciudad de Ayacucho, expresamos lo siguiente. O sea, han hecho una reunión ex profeso. Reafirmamos la independencia del Poder Judicial, es un principio esencial del Estado Constitucional de Derecho. Juácate. Respaldamos a la presidenta del Poder Judicial en la defensa institucional. Recordamos que corresponde exclusivamente a los jueces y las juezas, dentro de sus competencias constitucionales y legales, conocer y resolver los procesos sometidos a su jurisdicción, sin presiones ni interferencias. Reafirmamos que la separación de poderes exige el respeto de las competencias y constitución. Afirmamos que la independencia de los jueces y las juezas y la separación de poderes son indispensables. ¿Qué tendría que hacer Keiko ahora que ha regresado? Además de ver el crédito suplementario, algo va a tener que responder.
0: Definitivamente, ¿no? Tiene que dejar por sentado, considero yo, que representa al Estado, y este tipo de pronunciamientos, muy por el contrario, busca generar una desestabilidad, considero yo, de la democracia. Philip, un juez no puede tener este tipo de reuniones, por Dios. Un juez tiene que estar trabajando. Tú conoces la carga procesal, todas noticias sobre esto. ¿Cómo van a tener este tipo de sesiones? Ese tipo de sesiones involucra plata, tiempo, recursos del Estado que tú y yo y las personas que nos siguen estamos pagando. ¿Y por qué lo hacen? Deberían estar informándonos qué están produciendo.
1: Bueno, ahora la señora, con esta presión, va a tener que decir algo.
0: No tiene que.
1: Y lo que tiene que decir es reafirmarse. A ver, repito, me reafirmo en todo lo dicho, acá y allá.
0: Claro.
1: Los jueces y los fiscales del Perú con la familia de Alberto Fujimori y de Keiko Fujimori han sido abusivos, prepotentes, provocadores e ilegales. En circunstancias diferentes, yo que represento a la nación y que soy la presidenta del Perú y jefa del Estado, tendría que demandar al Estado peruano por los abusos que ha cometido en detrimento de mi familia, de mis hijas, de mi madre y mi padre. ¡Fuerte! Porque le van a pasar por encima. Le van a pasar por encima. Esto es un enfrentamiento de poderes.
0: Definitivamente. Es más que claro lo que está pasando. Quiere menguar, lógicamente, la posición, en este caso, de la presidente, en este caso, la señora Keiko Fujimori, y generar, pues, una imagen de que no tiene poder suficiente, ¿no?
1: Aclarando que era impertinente, inoportuno y desubicado decir eso en Washington.
0: Es que no era el momento, pues. No era innecesario ese tipo de comentarios ahí. Justamente cuando la problemática internacional es otra o va por otra misión. No fue lo mejor hablar sobre eso en ese momento.
1: Vayamos a lo nuez.
0: A ver. Venir al podcast de Elio Riera.
1: ¿Por qué quiere ser alcalde de Lima estando en un partido ínfimo como Alianza?
0: No digas eso. Mira, mucha gente te está mirando, jóvenes de APP que te estiman, te aprecian. Yo sé que lo dices en broma porque tú aprecias mucho a los jóvenes y resaltas mucho la juventud. Muchos jóvenes, abogados míos, amigos míos, han llegado a surgir por la tribuna que tú de forma tan imparcial has permitido durante muchos años, sin pedir absolutamente nada a cambio. Eso es muy importante y muy loable. Ahora, ¿por qué quiero? Porque soy una persona leal. El señor Acuña en su momento llegó, me ofreció postular en este caso para candidato, para diputado, no se dio finalmente este proyecto y ahora para la alcaldía me pidió continuar y me delegó la misión de reestructurar el partido.
1: Pero por último hubiera sido tú el candidato del Fujimorismo, tú eres amigo de Alberto.
0: Es que
1: lo sacaste la cana.
0: El señor expresidente Alberto Fujimori, tú lo sabes, conversamos en muchas oportunidades, te lo había comentado, el señor expresidente quería postular y dentro de sus sueños también era que yo pudiera ayudarlo y coadyuvar su sueño político. El sueño político era el señor presidente Alberto Fujimori regresar.
1: Pero tú sabes lo que iba a pasar si había un debate entre él.
0: Te iban a ganar, Feli. Yo te aprecio entre tú y el presidente Fujimori, pero, o sea, disculpa, no te aprecio, pero...
1: Cuéntalo.
0: Sé que ibas a llegar en segunda instancia. No puedo, Feli.
1: Cuéntalo.
0: El 165, el secreto profesional, no puedo, Feli, pero tú sabes...
1: Fujimori se ponía tiquitico.
0: Hubiera sido muy interesante, ¿no?
1: Está bien.
0: Bueno, por la juventud que tiene muchas ventajas, Philip, ¿no?
1: ¿Cómo te has sentido en el debate?
0: Solo un breve, es que una cosa es enfrentar al presidente Fujimori ahora, un Philip Batters ahora con el presidente, otra cosa hubiera sido un Philip Batters de ahora con el Fujimori del 90. Ahí
1: había otro fuste. ¿No? Fujimori es un tipo que sentó las bases de la revolución de la paz en el Perú, claro. Cosa que es un mérito insoslayable.
0: Sí, claro.
1: La nueva constitución, la estabilidad económica, sí, seguro. Sí. Pero él fue preso por sus horrores o por sus errores y sus virtudes. No dejo de reconocerla, como Alan García fue un titán de la política. Políticos de ese fuste hoy
0: claro que sí,
1: no tenemos.
0: Sí, claro,
1: ahora bien, dentro del debate, ¿no crees que todos cometen un error a irle al cuello a Porky, ya siendo difícil encontrarle el cuello al tío Cabeza de Chancho?
0: Yo sé que tú lo defiendes, pero...
1: No, perdón. Yo no lo estoy defendiendo, yo te estoy preguntando...
0: De arranque nomás me dices por qué lo pechan.
1: No, yo sé que tienes, pero... No. Escúchame. Él ya está grande, que se defienda solo. Yo no puedo defender ni lo bueno, ni lo malo, ni lo feo de ningún candidato. Digo, la estrategia de todos era atacarlo. Eso iba a hacer que cualquiera de ustedes, juntos o separados, ganen votos.
0: Perdóname, yo no lo he atacado al señor. Yo lo único que he dicho del señor es que no debería ser alcalde porque incumplió su palabra. Y un hombre que incumple su palabra no sirve. Es lo que yo considero. Y el señor lo incumplió acá, en todos lados, diciendo que no iba
1: a renunciar. Es un inservible.
0: No, es que no es correcto, pues, Félix. Eso no es correcto. Y renunció y luego accedió a otro puesto por el Estado y lo dejó de lado. Para mí, se descartaría.
1: Pero tú vas a un tema, entonces, pero formal.
0: Yo, es que, ¿te parece? Si alguien te incumple la palabra, ¿tú trabajarías con alguien que incumple tu palabra? Estoy convencido que no. Todo esto te ha costado. Tú has sufrido para hacer todo esto. Y no vas a apostar en gente que te incumple la palabra. Yo tampoco lo haría.
1: Entonces, o sea, mañana no trabajarías de la mano de porque la...
0: Que yo no puedo trabajar con nadie que incumple su palabra, Félix. Es algo normal. O sea, tú y yo somos empresarios. Bueno, tú tienes 30, 40 años de empresario, evidentemente. Yo solo 20. Pero sabemos de que no podemos confiar en personas que incumplen la palabra, si no, no avanzamos. Yo no lo haría con el señor. Yeah. Pero mi ataque fue, o no mi ataque, mi réplica fue para un mensaje firmemente que presenté a los vecinos. Yo llego porque estoy cansado de aquel candidato que llega, que electrocuta a otro, que se mata de risa.
1: ¿Quién electrocuta a quién?
0: Vamos, pues tú lo has sacado acá. Hay un candidato que...
1: No, yo no me voy a ningún lado. Dame nombres propios.
0: Bueno, ahí
1: no
0: ha salido, no he vado. Yo lo que digo es que en fuente abierta ha salido críticas al señor Bruce por haber utilizado una pistola y disparar en este caso a un asesor. Ha sido criticado enormemente.
1: ¿Qué opinas tú de las armas letales y no letales de la pistolita amarilla?
0: No, pues, mira, lo que dijo el señor Bruce, más que eso, en realidad fue quería proponer una policía municipal, Philip, por favor. Y él dijo que lo va a hacer en 4 o 5 meses. Y
1: pero
0: dijo,
1: lo mismo quiere hacer Porky con Rayardo.
0: Pero espérame, pero tú conoces esto. A ver, ¿tú le puedes quitar competencia a la Policía Nacional?
1: ¡Mana!
0: No, dos. Dijo que su policía municipal le puede delimitar qué tipo de delitos puede hacer. O sea, el señor Bruce va a buscar a los congresistas a cambiar el Código Penal y el Código Procesal Penal. ¿Quién le va a creer? Por eso es que dije, está mintiendo.
1: O sea, estás con Francis acá.
0: No puede ser, pero...
1: ¿Estás con Francis?
0: No estoy con Francis, yo voy con propuestas viables.
1: Pero Francis Alesson es abogado penalista como tú, y lo revolcó, le dijo, se te debía cambiar la Constitución.
0: Pero a mí no me han encontrado, pues, olvidándome dólares, pues, en el aeropuerto, pues, Fili. O sea, tú y yo estamos... Bueno,
1: ¿quién se ha olvidado dólares?
0: Bueno, ya, bueno, a buen entendedor.
1: No, China. A ver, citando a Lid Mangallo Gallito, no maricones.
0: No,
1: ¿a quién se le perdieron dólares?
0: El señor declaró... En fuente abierta, en el programa, tu colega en el programa Resurge declaró de que no había sido de esa forma, que no había olvidado 50 mil dólares, que fue una falta administrativa. O sea, no existió lo que existió, lo que dijo el señor Alison. O sea, ¿yo le tengo que creer? O sea, ¿tú te olvidarías 50 mil dólares de declarar? ¿O 40 mil o 30 mil? ¿Tú te olvidas de declarar plata en el aeropuerto?
1: Son minucias.
0: No, pues yo sé, pues para ti seguramente, pero te olvidas. No, pues, ¿a quién quieren engañar? El señor Urresti. El señor Urresti cree y considera de que contratando 100 o 200 ternas solucionó la seguridad ciudadana. Entonces, cuando tuviste la oportunidad de postular y, bueno, lamentablemente te hicieron lo que te hicieron, evidenciamos acá que no es una estructura confiable el hecho de pensar que solo contratando policías voy a solucionar este tema.
1: No, pero él también ha dicho que va... él ha dicho que va, además, a hacer renting y que va a conseguir, porque el renting no es una compra, sino es precisamente una renta, patrulleros. Él ha dicho que va a comprar equipos de interceptación y escucha y geolocalización.
0: Sí, claro.
1: Eso lo ha dicho Urresti.
0: Ahora yo le pregunté a ellos lo que dije, ¿cómo lo va a hacer? ¿Contratación directa? ¿En cuánto tiempo lo va a hacer? Finalmente porque las cuentas de la municipalidad están bloqueadas. O sea, tu servicio...
1: ¿Están bloqueadas las cuentas?
0: Claro, pues, porque están lamentablemente con el desfase que han tenido por la contratación de servicios profesionales de terceros, 100 millones, por los gastos realizados por las órdenes...
1: Pero no están bloqueadas las cuentas de la
0: municipalidad. Claro que sí, su sistema presupuestal para compra está bloqueado en este momento. Tienes que esperar hasta enero del próximo año, porque han utilizado todo el presupuesto, pues, hermano. Es lo que pasa. Entonces, lo que tenemos que hacer, yo considero inmediatamente, es llegar y hacemos una auditoría. Que esté KPMG, quien quiera, no importa, que te digan qué han hecho con la plata. Órdenes de servicio, Philip, es plata tuya, es plata mía. Gente pobre que hace sus pagos, contribuciones, ¿qué han hecho con esa plata? 100 millones de soles contratando profesionales, órdenes de servicio, ¿no está ese dinero? ¿Qué han hecho con esa plata? Hay que ver, lamentablemente, quién ha agarrado la plata de forma indebida de los peruanos y denunciarlos. Eso es una. Lo segundo, temas objetivos, una ordenanza municipal de obligatorio cumplimiento para que los 43 alcaldes de los 43 distritos se puedan sentar y te informen, te rindan cuentas con respecto a lo que están haciendo en seguridad ciudadana y temas presupuestales. ¿Con quién? En presencia de ustedes. ¿Sabes cuál es el problema?
1: Pues es el cabildo abierto.
0: ¿Pero dónde funciona el cabildo abierto?
1: En un montón de distritos.
0: ¿Sabes? No, acá en Lima. A ver, ¿cuándo ha sido la última información que has tenido el último cabildo en la municipalidad de Lima? No hay, pues, Félix. No existe. No hay. Ya he averiguado. Porque no existe una ordenanza que pueda obligar justamente a que se rinda cuenta de ellos. Yo tendría que darle cuenta de manera pública a todos, hermano, y no esperar lo que tú has hecho.
1: No confías en Porquito.
0: No Oye, pero Fili, tú para conseguir información has tenido que pelearte con el Poder Judicial, Habeas Data, 2 años y medio. Con Wilmer Medina, es un abogado titánico, lo conozco, el doctor, un maestro. Entonces, Pero todos los vecinos...
1: Cambia de adjetivo porque el Titanic se hundió.
0: Disculpa, bueno, un excelente abogado, o sea que lo reconozco al doctor Medina, lo aprecio mucho.
1: O sea, no estás con Porky.
0: No.
1: No estás con Techito.
0: Tampoco.
1: Francis.
0: Menos.
1: ¿Por qué?
0: ¿Qué ha hecho el señor Francis?
1: Magdalena es lindo.
0: Por Dios.
1: Yo no veo... no veo por Magdalena,
0: o sea,
1: pero muero por
0: tú
1: Susana.
0: Tú, alcalde de Magdalena, gastarías el presupuesto que utiliza él en obras de arte justamente cuando la gente no tiene que comer en este
1: pero,
0: momento.
1: Pero, perdón, en Magdalena la gente come muy bien.
0: No, no, pero tú estás generalizando, yo te digo que no.
1: No, no, o sea, él es el alcalde Magdalena, pues. Magdalena está bien llevado, Elio.
0: O sea, pero vamos, Magdalena, estamos hablando de un distrito que es igual al RIMAX, a Juan del Urigancho.
1: Pero está bien, él es el alcalde Magdalena,
0: ya, okay.
1: Pues.
0: Pero ¿sabes cuál es el antecedente del señor? Que yo no le creo, porque el señor es el olvidadizo del aeropuerto. O sea, si tú quieres pensar de que una persona se olvida de declarar tanta plata en el aeropuerto y hace las cosas bien, está bien, es tu decisión, yo no le creo. No le creo. A mí me voltean y no me encuentran nada. Porque
1: por
0: yo...
1: favor, no digas eso.
0: Yo sé que tú...
1: Eso no es veto a saber.
0: Pero el señor... A mí, ni el señor... ni el señor Allison, que es para mí el olvidadizo del aeropuerto, ni el señor Urresti, ni el señor López Aliaga, no me representan. ¿Y por qué llego? Porque quiero proponerles a los ciudadanos, a los vecinos, finalmente, uno que conozcan que les están mintiendo, que son temas inviables.
1: ¿Dónde naciste tú, Elio?
0: En Lima.
1: Entonces, ¿no confías en el muchacho provinciano que se levanta muy temprano para ir a trabajar?
0: Ah, estás hablando del señor Daza. Pero el señor Daza, a ver, yo he trabajado con el señor Fujimori 5 años. Señor Daza, usted ha hablado mucho del señor Fujimori. ¿Cuándo usted ha ido al penal, por Dios? O sea, quisiera saber cuándo usted de alguna forma, digo, alguna vez usted estuvo... ¿Qué dijo? No, le dijo al señor López Aliaga, estaba esperando tu llamada. O sea, yo nunca recibí una llamada, señor Daza, diciéndome cómo van los casos. No sé quién es con respecto al señor Fujimori. Pues yo sé que representa el fujimorismo. Bueno, tendrá una ideología paralela, ¿no? Pero que represente, por lo menos, la visión del expresidente no es así. Pueden oficiar, en este caso, el INPE, para saber qué ha hecho...
1: ¿Tú representas la ideología
0: del
1: fujimorismo?
0: No, pero por lo menos yo soy una persona correcta. Yo soy una persona que, por lo menos, respeto a la familia. Valoro la familia.
1: ¿Y quién no respeta a la familia?
0: No tengo... Por Dios, o sea, ¿qué han hecho estos señores por la familia y por los jóvenes? Dime, ¿qué han hecho estos señores por los jóvenes que nos están mirando ahora o el adulto mayor? ¿Qué cosa han hecho?
1: ¿Y qué has hecho tú?
0: No, pues yo llego con la intención de proponer un cambio. Hay 6 casas vecinales, yo propongo 12 casas vecinales. He propuesto el EFOL.
1: ¿Qué cosa es la casa vecinal?
0: Una casa vecinal está destinada finalmente por la municipalidad para dar soporte a los vecinos directamente en temas de habilidades formativas, de comunicación, que no se explota, no se utiliza porque el dinero está yendo para otros lados. Que yo propongo reformarlo, ampliar las casas formativas, que los jóvenes puedan trabajar en la política, elegir a los mejores, que exista una escuela y liderazgo y también, ¿por qué no?, de inclusión en la política. Pero lo más importante, que pueda rendirle cuentas a prensa. Yo propongo 43 distritos una vez por semana, rindiendo cuenta en un cabildo abierto, como se hacía antes, con presencia de prensa, para que sepan dónde está la plata, hermano, porque si no van a seguir robando. Eso es uno. Y lo segundo, un tema también muy importante, lo presenté en el debate, son 232.000 los procesos por flagrancia delictiva. Mira, en Lima, 32.000 nomás son procesados. ¿Por qué? El problema es que los fiscales no procesan. Yo he escuchado y te sigo, porque lamentablemente no hay condena, sí, porque no hay medios probatorios. Pues las cámaras de seguridad no están homologadas, están malogradas.
1: Entonces, pero ahorita acaban de aprobar 205 millones de dólares para cámaras de seguridad ayer.
0: Es importante que, además de aprobarlo, se pueda ahora corroborar cuál es el contrato directo que se va a hacer y quiénes son los proveedores, porque es otro problema también, a quién están comprando y de qué forma lo están comprando, ¿no? Y justamente, qué raro, y a los vecinos... Vean bien, qué raro que justamente los 2 últimos meses del gobierno... A ver, no somos tontos, pues. Quieren hacer pistas, quieren comprar cosas, quieren comprar cámaras. ¿Por qué será?
1: O sea, desconfía de Rey Rodríguez.
0: Sí, pero, Filip, el último mes se ponen a hacer obras, todo está roto. Se ponen a hacer compras porque se quieren gastar el presupuesto, pues. Habría que buscar qué están haciendo, a quién están comprando, quiénes son los proveedores.
1: ¿Qué opina de las obras de Porky? ¿No te convence?
0: No, el señor no me convence porque incumplió su palabra. Un hombre que incumple su palabra para mí no vale.
1: Pero no está haciendo obras.
0: O sea, yo no puedo diferenciar a una persona que incumple su palabra y traje conmigo.
1: O sea, con Porky ni a misa.
0: Es que incumplió su palabra, hermano.
1: No, ya me repetiste, te parece mi vieja, pero no me repita. Pero, señora Rosa, que no me repita.
0: Pero que tú me vuelves a preguntar por Porky y yo también.
1: No, pero estoy hablando de Porky per se, sino de las obras que están pendientes de ejecutar. Te hablo entonces de tu plan de transporte, bueno, tu plan vial.
0: Señor trabajó, y yo creo que Cusillero hizo un gran avance con respecto al tema de Lima Sur, no vamos a negarle eso. Hizo lo correcto con respecto al tema de los peajes, no voy a negarlo. yo considero que utilizó de forma indebida la fama porque no lo hizo él. Ojo, con ese tema fueron los vecinos de Puente Piedra, como aquí lo informaron bien. Eso fue el proceso. Hizo lo correcto, que es allanarse, pero ahí viene otra crítica, ¿no? Ojo, no por el doctor Medina. Ojo, el doctor Medina ha trabajado de honor y es un capo, no por eso. Pero contratar otro tipo de abogados para defender el tema de Odres vinculados con esos temas es necesario. Cuando tienes abogados prolijos como el doctor Medina, que han trabajado hasta de honor, entonces hay que auditar, hermano. Hay que auditar, hay que hacer las cosas correctas. Yo, ese señor no me representa y considero finalmente que si incumple su palabra como lo he hecho, no represento a los ciudadanos.
4: Reitero la pregunta, el plan vial.
0: Bueno, esa es una crítica que observé, ¿no? Porque ahí presentaron, la propuesta era crear un teleférico, ¿no? Teleférico.
4: Varios, cuatro.
0: Cuatro, y además crear el túnel de la Molina, con eso vamos a solucionar el problema, ahí lo escuché también, y también escuché un intercambio vial en donde está el trébol inmediatamente y también en Comas. Pero lo que quieren los vecinos es una propuesta inmediata, Filip, ¿no? Porque en realidad no es algo a largo plazo, yo también te puedo decir, las mismas obras las hacemos acá 4 o 5 años. Soluciones inmediatas, considero yo. Mira, para llegar acá, a tu canal, nos hemos demorado cerca de 1 hora y media. Y eso que la hora punta ha bajado un poco. Pero en horas de mañana, en la mañana, son cerca de 2 horas. He tenido la oportunidad de llegar acá. Porque lamentablemente la Javier Prado, hermano, está llena de camiones interprovinciales. No sé por qué transitan ahí. Y no sé por qué estos buses también enormes transitan también en la hora pico. O sea, no es prudente, digo yo, que el alcalde pueda ordenar con una ordenanza, para la redundancia, para que puedan circular en horas de la madrugada. ¿Por qué a las 7 de la mañana, Filip? Justo bajando el cerro de la Molina. O sea, en la misma Javier Prado, en Heródolo, el Monitor. Todo se atora por estos camiones enormes. En Comas también. Ayer estuvimos también en la cuadra 2, Carlos Izaguirre. El mismo atracadero. ¿Por qué? Porque en la única salida, en ese bypass, todo lleno de camiones interprovinciales a las 9 de la mañana. Entonces, tienes que, por el momento, diferenciar los horarios de circulación. Si estos camiones y buses interprovinciales no circulan en hora de la madrugada, tú y yo... Y
4: pero
0: tú...
4: no me estás hablando de cemento, de obras, de no, bypasses,
0: es que,
4: de...
0: Es que cemento puede hacer mías todas las obras, y he propuesto varias, pero los vecinos quieren una solución cuando llegue su alcalde. No como estos señores que ya son 90 días, no. Yo lo que propongo es el día 1, tenemos que diferenciar los horarios de
4: transporte. Tranquila, Keiko, desde el día 1 vas a poner orden.
0: No, es que, hermano, es que si no es así, tengo que renunciar. Es lo correcto.
4: Keiko tiene que renunciar.
0: Es que no, yo no me pongas eso. Lo que digo es que si yo llego y soy elegido para trabajar y no doy solución, que es lo correcto. Un hombre de palabra que hace, renuncia.
4: Planes sociales.
0: Bueno, hemos presentado la Red Metropolitana de Flagrancia y también la EFOL. Buscamos directamente brindar un apoyo, pues, a los jóvenes mediante inclusión social, que puedan trabajar en escuelas formativas de liderazgo e incluirlos también en esta práctica que estamos vinculando directamente en la campaña municipal. Hemos trabajado también una propuesta muy interesante para nuestros hermanos que tienen habilidades especiales. Yo considero que es muy importante la inclusión de ellos dentro de las casas municipales, que son 6 y proponemos que sean 12. Y darles también a los vecinos, como una actividad, considero yo, importante dentro de la posibilidad de poder defenderse, que tengan acceso directo a una asesoría jurídica vecinal gratuita. Sí, el vecino lamentablemente tiene miedo a denunciar porque le sale caro, no tiene la posibilidad de contratar a un abogado. Yo lo que estoy ofreciendo es que con tus políticas, con tus pagos de contribuciones y tasas, podamos nosotros asumir la carga legal para que puedan denunciar y en ese sentido no le salga caro al vecino. Y de forma adicional, considero yo muy importante brindarle soporte a la red vecinal, en este caso de flagrancia delictiva, donde vamos a otorgar directamente presupuesto para que todos los vecinos tengan, además de estas cámaras que vamos a contratar, sistema directo para que puedan conectarlo directamente con el serenazgo de Lima en la municipalidad.
4: Bueno, pero eso ya lo está haciendo, pues, las cámaras. Ha llegado un billete para las cámaras.
0: Pero, hermano, vuelvo a repetir, hasta que yo no lo vea, no le creo.
4: Ha descreído.
0: O sea, pero es que...
4: Ver para creer.
0: Tiene que llegar tu proceso de contratación directa. Felipe, recién ha llegado y el señor se va de acá 2 meses. ¿Tú crees?
4: No, se va 2 meses, se va a final de año.
0: Perdón, a final, bueno, octubre, noviembre, diciembre, ya 3 años. Qué raro que ahorita se preocupe de las cámaras, ¿no? O sea, ¿qué señor tan prudente? No le creo, pues, no le creo. Tengo derecho a desconfiar, considero que no han hecho lo correcto, considero que han tenido mucho tiempo y yo llevo con la intención de proponer un cambio. Sentarme con ustedes y decirles, esto es lo que hay, esta persona ha robado y esto es lo que podemos hacer.
4: ¿Cuál es la diferencia entre lo justo y lo correcto?
0: Bueno, yo considero que lo justo no necesariamente es lo correcto. Lo justo evoca, pues, la justicia, evoca cumplir el principio de legalidad, evoca seguir un estándar que está regulado por todos. Lo correcto no necesariamente, depende lógicamente de un círculo social. Lo correcto puede ser para un grupo social, por ejemplo, el grupo A, considerar que está bien, pero no necesariamente el grupo C. Por ejemplo, la distribución de recursos, ¿no? Para el grupo A podría ser...
4: Por ejemplo, la Fiscalía de la Nación estaría de acuerdo con que se unifiquen las penas y que por fin Vladimiro Montesinos pudiera acceder a la justicia, probablemente incorrecta, de su libertad.
0: Pero es que, mira, yo sigo ese caso. Yo defendí el caso de Paty Vilca. El señor lo que dijo fue, se declaró culpable. Y le dijo a la doctora Cano, ¿no? Miluska Cano, si la doctora era presidenta, le dijo, reconozco. Y la doctora, en este caso, aceptó en este caso la conclusión. Y lo que dijo es, oye, quiero que mi pena la puedan subsumir en el delito grande que tengo.
4: ¿Qué es subsumir?
0: O sea, meterlo en el delito más antiguo que tengo.
4: Porque la pena no se acumula.
0: Claro, porque si no sería pues, 25, ya lo tendría uno. No es una pena como en Estados Unidos, acá se maneja así. Entonces, la corte dijo, está bien, que era lo correcto, hermano. Jurídicamente lo correcto con ese código viejo, 1940. Pero Fiscalía en ese momento apeló. Se fue en este caso a la Suprema. En ese momento otro magistrado declaró nulo y le regresaron a otro juez. Y ahora lo que está haciendo nuevamente es pelear para que nuevamente la justicia en esta primera instancia pueda subsumirlo. Pero ahora la Fiscalía está haciendo lo correcto, considero yo jurídicamente hablando. Está permitiendo que
4: en
0: puedan...
4: primera instancia... Veamos la nota y después explicas cómo es esto, que en primera instancia podrían liberar al Kraken.
6: Por los pasillos de la base naval del Callao suenan cada vez más fuertes las olas. ¿Será el Kraken que nos recuerda que su libertad podría estar próxima?
7: Ocupación, oficial de inteligencia inactivo.
6: Vladimiro Montesinos, el Doc, personaje oscuro de la política peruana de los años 90, habría encontrado una fórmula mágica en los rincones del sistema judicial. La defensa del ex asesor presidencial ha solicitado que su condena de 19 años y 8 meses por el caso Paty Vilca, donde aceptó los cargos por el asesinato y desaparición forzada de 6 campesinos a manos del grupo Colín en 1992, sea mágicamente absorbida por la condena mayor de 25 años que tiene del caso Barrios Altos. ¿Cómo haría esto que el Doc salga de prisión pronto? Explicado en sencillo, la pena de 25 años ya la cumplió en junio de este 2026. O sea, si se llegan a combinar sus condenas, saldría a la calle cuanto antes. Vaya ofertón.
8: En este momento me dirijo a Dinincri para cumplir con la otra obligación que tenemos, que es el tema de la seguridad ciudadana.
6: Pero no tan rápido. Aunque la defensa del Doc quiere un combo de condenas para apurar la salida, hay otras sentencias pendientes que mantendrían al Kraken bien guardadito en la base naval.
9: Yo he venido para poder cumplir y esclarecer que el señor Fujimori no tiene ninguna responsabilidad en los hechos en materia de este proceso.
6: Una de esas condenas pendientes que tiene Montesinos es, por ejemplo, el caso Sobres Bomba, el asesinato de la periodista Melissa Alfaro y el ciudadano Víctor Hugo Ruiz León, quienes murieron en 1991 al abrir sobres con explosivos enviados, según el fallo judicial por orden del DOC, a personas y medios opositores al gobierno fujimorista.
9: Tengo que ser leal a la persona que confió en un momento determinado una situación para que yo intervenga profesionalmente. Los detalles no los puedo decir, así me cuelguen.
6: El acuario está abierto. El Kraken estira los tentáculos mientras que a los peruanos de a pie solo nos queda mirar el espectáculo y esperar a ver qué pasa con el hombre que movió los hilos más siniestros del régimen de Alberto Fujimori.
4: Pronóstico de Elio Herrera para con la libertad del Kraken.
0: Muy complicado. Ese reportaje es muy claro porque si bien el caso Paty Vilca, esta condena de 19 años, tendrá que ser incorporada, subsumida dentro de los 25 años que le habían dado y debería salir para finales en este caso, ya debería estar, el señor debería expedirse su auto de libertad. El problema es que tiene otro caso que se ha abierto el año pasado, ¿verdad? Y es el caso Sobre Bomba, donde finalmente está a punto ya de existir una condena donde se tendría que confirmar, según lo que recuerdo, finalmente este mandato por el cual se requería 6 o 7 años más. Entonces, en ese sentido, si él logra esta carcelación, el caso de Sobrebomba, donde se le habría acusado a él de haber direccionado sobre, valga la redundancia, para dañar a periodistas, Melissa Alfaro y otros más en aquella época, en el año 92, si se mantiene esa condena, tendría que estar por lo menos unos 6 años más, ¿no? Entonces, las probabilidades, por lo pronto, son un poco débiles, Philip, en función a ello.
4: Elio Riera, muy amable.
0: Gracias por la amabilidad y, bueno, esperemos que el vecino pueda elegir lo mejor. Como siempre, muy contento por esta tribuna y les pido, por favor, un voto de confianza. Marquen las 2A. Muchas gracias, Philip.
4: Vámonos a la pausa para hablar de los secuestros más sonados del Perú y lo que acaba de comenzar parece una ola o, cuando menos, un tumbo de secuestros. Pausa y regresamos.
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4: Evidentemente, la inseguridad ciudadana preocupa a todos. Cuerpo, vida y salud son los bienes jurídicos tutelados para el ser humano. Y libertad individual. El delito de secuestro es abominable porque implica tortura psicológica, coartar la libertad de las personas, torturar no solamente al afectado directamente, sino a la familia. Lisandro Quiroga, buenas noches.
16: Buenas noches, Philip. Efectivamente, has mencionado algo muy importante, ¿no? La libertad individual que se ve vulnerada en todos los ciudadanos.
4: Estos últimos días hemos visto una serie de secuestros, pero tienen particularidades diferentes a las que históricamente han tenido, ¿no? Lo que normalmente alguien piensa es que tú secuestras a alguien muy rico para pedirle mucho dinero, porque las organizaciones son complejas y necesitas el que secuestra, el que se lo lleva, el que lo oculta, o el que lo tortura, o el que lo cobija, el que le da de comer. Eso era antes, ahora parece que hay secuestros, no voy a decir al paso, pero secuestros de mediana monta, que implican velocidad. ¿Por qué?
16: Como tú manifiestas, Félix, con el expertise policial que tengo, entre el 22 y 23 de septiembre, efectivamente, han ocurrido 3 secuestros. 2 un mismo día, el 22, y uno el día 23. Un operario minero en San Juan del Urigancho, un empresario de la panificación en Los Olivos, en el Cono Norte, y un trabajador de una empresa de gas en San Martín de Porres. Entonces,
4: no hay ricos ahí.
16: Claro, entonces vemos que es clase media alta, ¿no? No es una clase que estamos hablando de La Molina, San Isidro, Miraflores, donde hay gente de mayor cantidad de recursos económicos, ¿no? Clase A alta, ¿no?
4: Y es más o menos rápido, ¿no? O sea,
16: claro.
4: Exige una cantidad más o menos así, kilo de dinero, 20.000, 30.000, 40.000, 50.000 soles, 100.000 soles, y lo entregan rápido.
16: Pero vemos que esto es siempre cíclico, Philip. Si tú te pones a analizar, tú que eres una persona que tiene muchos años dedicada a la política y también a analizar los temas de inseguridad en el Perú, vemos que todo esto son fenómenos cíclicos que se repiten. Años 60 y tantos, su versión regresó con Abimael, años 80. Hubo cantidad de secuestros anteriormente. La ventaja que tenemos nosotros...
4: El MRTA tenía las cárceles del pueblo y pedía muchísimo dinero como cupo. Es más, hace poquito hemos visto el secuestro de James Lara, que es un hombre rico. Se habla de 2.5 millones de dólares de rescate.
16: Que tú y yo conocemos por haber nacido en La Libertad, ¿no? Entonces, ¿sabe? Conocemos más de fondo esos temas ahí en La Libertad, ¿no?
4: ¿Qué te parece si vemos un recordaris de los más famosos casos de secuestro y los comentamos para traslapar eso y después comparar con lo que está pasando ahora? Veamos.
16: Claro que sí.
6: Lo que antes parecía un crimen distante, reservado para los magnates o las páginas más oscuras de décadas pasadas, se ha convertido hoy en el fantasma que respira en la nuca de cada peruano. La industria del secuestro ha democratizado el terror. Hoy no hace falta tener grandes fortunas para ser un blanco de los secuestradores. Ningún episodio reciente ilustra este espiral de violencia con mayor crudeza que el rapto del empresario minero James Lara Tantaquilla en Trujillo. A finales de agosto de este año, lo que aparentaba ser un operativo de rutina se transformó en una masacre cuando falsos policías, vinculados a la organización criminal Los Pulpos, interceptaron su camioneta y asesinaron a tiros a sus 4 acompañantes antes de llevárselo. Manuel Antonio Calle es otro empresario que ha sobrevivido a la insanía criminal de Los Pulpos. El capítulo de miedo y tortura para Manuel se inició el domingo 29 de septiembre del 2024, tras recibir una llamada de un supuesto empresario que tenía una emergencia de último minuto. Los secuestradores le amputaron 5 dedos de las manos durante el tiempo que exigían 3 millones de dólares de recompensa a su familia.
17: Yo no lo pensaba, pero estoy agradecido.
6: Ese mismo año, también en 2024, Jacqueline Salazar, una joven empresaria de 32 años, fue interceptada en Los Olivos por criminales con chalecos policiales falsos. Durante su retención enviaron audios desgarradores y fotos donde se disimulaban mutilaciones, pidiendo 2 millones de soles. Su rescate fue uno de los más mediáticos de los últimos años. El secuestro habría sido dirigido por su propio entorno familiar.
18: ¡Bien, bien, bien, hija!
6: Nuevamente Los Pulpos, esta vez en el primer mes del año 2024. Dirigieron el secuestro del empresario minero Santos Sánchez Vera. Su familia intentó pagar el dinero que pedían los secuestradores, sin éxito. Lo asesinaron y abandonaron su cadáver en un descampado.
19: Cuerpos fueron identificados como Edgar Vera Torres, quien al parecer sería seguridad del empresario minero, y Roger Leonard Paredes Aguilar, quien sería un conocido del empresario minero.
6: Eran las vísperas de la Navidad del 2023 cuando una niña de 12 años, hija de un contador, fue raptada en la puerta de su casa al regresar del colegio en comas. Los delincuentes exigieron 3 millones de soles de rescate. Fue liberada días después y el caso movilizó una masiva campaña nacional de solidaridad.
20: Vamos a encontrar caminando y el efectivo policial lo ha encontrado y inmediatamente ha comunicado a sus padres, ¿no? Que ha estado también por la zona.
6: El eco de las sirenas eventualmente se apaga y los titulares cambian. Pero para las familias de las víctimas, el silencio que queda es ensordecedor. Las cicatrices de la tortura son el testimonio vivo de un Estado que ha ido cediendo el control de sus calles, mientras las organizaciones criminales siguen operando desde la impunidad.
1: Lo de James Lara está dado y hecho en una zona de altísima peligrosidad como Trujillo, que está cerca a Patás, que es más peligroso.
16: Claro que sí.
1: Una de las cosas que se están viendo en Trujillo son temas similares a los que uno ve pues, en México, ¿no?
16: Así es.
1: Escoltas, carros blindados, broncos, 4x4, cheroquis. Y claro, en Patás ya es, vamos a decir, milicias armadas de ambos lados, ¿ah? Minera Poderosa, por dar un ejemplo, tiene 1.800 efectivos. La unidad actualmente, ¿cómo está trabajando la unidad de secuestros?
16: Bueno, ahorita el coronel Carpio, que está al mando, es un oficial que tiene el expertise necesario y lo ha demostrado. Mira, Filip, estos 3 secuestros ya han sido capturados 8 delincuentes de nacionalidad venezolana, los cuales al parecer han cometido, ojalá sea así, estos 3 secuestros, que son secuestros típicos. ¿Eh?
1: ¿Una sola banda?
16: Una sola banda. ¿Por qué? Por las características. El mismo vehículo empleado, en 2 casos ya, comprobado que es el mismo vehículo, el Chevrolet Plomo, ¿no? Con lunas oscuras. Las armas, las 2 radios. Entonces vemos que su logística no es muy grande, ¿no es cierto? Comparado, por ejemplo, a lo de James Lara.
1: ¿En qué lapso de tiempo han sido estos
16: delitos? En 48 horas han habido 3 secuestros. Y el búnker que tenían estos quedaba en Punta Negra, en un club abandonado. Y que es donde capturan a 5 ciudadanos venezolanos que forman parte de esta...
1: ¿A qué atribuye la velocidad y la resolución del crimen?
16: A que ha habido un buen manejo de la información y de los confidentes a nivel de la policía. Es clave eso en una investigación así. Más los soportes tecnológicos, geolocalización y las diferentes estrategias que utilizan y diferentes hipótesis para establecer quiénes pueden ser los probables delincuentes. Ahora lo bueno es que de verdad muchas personas colaboran bastante con la policía brindando las filmaciones de las cámaras de seguridad. Porque la policía no solamente se circunscribe al lugar donde se ha producido el acto, sino hace un mapeo de todas las probables rutas o rutas y comienza a levantar información fílmica, evidencias que nos ayudan para proceder posteriormente con la captura de estas bandas delincuenciales, Philip.
1: Esta organización es embrionaria, por lo que estoy viendo, no eran organizados, tal así que han sido chapados. ¿Hay otras organizaciones tipo Pulpos, Jauría o la Organización del Monstruo que operen con el secuestro como un arma de lucro?
16: Claro que sí. A raíz quieren seguir el mal ejemplo de lo que ha sucedido con James Lara. Entonces, ¿qué pasa? La policía, queramos o no, está presionando a las organizaciones dedicadas a la extorsión, especialmente contra el sector transportes y construcción. Entonces, estas personas, al verse dificultadas, optan por algo, ¿no?, que es mucho más peligroso, porque están migrando a cometer este tipo de delitos. Y esta es una prueba.
1: Ya. ¿Qué tan importante es, una vez solucionado el caso, ejemplo, y es Lara, que lo entregaron, no fue una solución policiaca ni judicial,
16: fue un pago.
1: Estos 3 casos, ¿qué se tiene que hacer con lo acopiado en información del secuestro? ¿Para qué sirve eso de cara al futuro?
16: Para posteriormente, porque de repente todavía han quedado personas o elementos de esta organización criminal que aún van a continuar más que la ley y van a continuar haciendo esta modalidad, porque han visto que rápidamente han vaciado igual las cuentas. ¿Dónde hay que hacer ahora la ruta del dinero? Porque aún estas personas secuestradas le han vaciado sus cuentas, 60 mil soles, Philip.
1: ¿Y cómo hacían para sacar esa plata si tienes límites bancarios?
16: Porque como tienen muchas veces aplicativos en sus celulares, comienzan a transferir.
1: Ya, pero que todos tenemos límites, ¿cómo hacen para...?
16: Hay algunas personas que tienen algunos montos más indeterminados y pueden hacer ese tipo de transacciones.
1: Veamos esta nota con respecto a lo ultimito del secuestro.
2: vieron cachadas.
21: Es el testimonio de un peruano de a pie que estuvo a punto de perder la vida tras un día de arduo trabajo. Es uno de los tres secuestrados en tan solo 48 horas en Lima. Estos casos han sido denominados como Emerson, Gas y Nilton. Lo positivo es que todos están libres, sin embargo, queda en evidencia que las calles ya no le pertenecen a los ciudadanos, sino al crimen organizado.
22: Porque esta semana se han cometido tres secuestros típicos en agravio de tres personas que se ganan la vida honradamente. Uno fue un operario minero, el otro es un empresario dedicado al rubro de la panadería y el tercero un operario que trabajaba en una distribuidora de gas. Estos delincuentes tienen esa forma de actuar, son violentos, ¿no? Y siempre detrás de un secuestro hay una exigencia económica por su liberación.
21: La policía informó sobre los secuestros luego de operativos que dieron con el rescate de las víctimas, así como la captura de implicados. Estos hechos muestran la nueva tendencia de las organizaciones criminales que han visto en los secuestros una modalidad más rápida de conseguir el dinero que las extorsiones. A continuación, un breve repaso de lo acontecido en que, según el testimonio de la policía, presentarían características similares en su ejecución. Se trata de un empresario del rubro de pastelería e industria panificadora, interceptado el 23 de septiembre frente a su local en Los Olivos y tras un lapso de 16 horas fue liberado en Comas. Durante el cautiverio, los captores realizaron 7 transferencias bancarias por un valor total de 61.200 soles desde su cuenta personal.
23: ¿El celular se hizo
24: ya? No, ya se han roto el celular, no han roto.
23: ¿Cómo saben eso?
24: Ya la policía encontró rotos los celulares. Ya.
23: ¿Dónde lo han encontrado?
24: Por el Caraballo.
23: ¿Eso han sacado en la madrugada de las cuentas?
24: Sí, a partir de la 1 de la mañana hasta las 3 de la mañana.
23: ¿Pero solo una cuenta nomás?
24: Dos cuentas.
23: ¿De dos bancos?
24: De dos bancos.
23: ¿En total han sacado eso?
24: Claro.
25: ¿Pero ese dinero es de él o de la empresa?
24: No, de la empresa.
21: Un trabajador de 29 años fue interceptado en San Martín de Porres y trasladado a un inmueble en Punta Hermosa. Los secuestradores pedían 100 mil soles, pero no se llegó a pagar, ya que la policía logró ejecutar el rescate gracias al seguimiento de cámaras de seguridad, las cuales permitieron vincular el vehículo utilizado en este rapto con otro secuestro paralelo, denominado Caso Nilton.
26: Dije, pero yo no tengo nada, yo no soy, ¿a quién busca? Me dijo, cállate, ahorita te matamos. Y ahí es donde el chofer baja con cintura robusta, baja y me sube al carro. Y en el trayecto, yo le digo, no, ¿qué pasó? Porque está sangrando. Yo estoy sangrando. Me dijo, cállate. Pum, me metieron otro cachazo más en la cabeza. Y en la parte de acá estaba mi billetera. Y ahí es donde ellos vieron que él no es, han hueveado. Y ahí es donde me enseñan una foto. Oye, ¿tú eres él? Yo, no, pero se parece ese marico. Y seguía, yo no soy, pero déjeme ya, libéreme. No. Y me seguían metiendo cachazos en la cabeza.
21: Afectó a un operario minero por cuya liberación se exigieron inicialmente 70 mil soles, terminando con la extracción de 2 mil soles de sus cuentas bancarias antes de ser liberado. Cerca del puente Atocongo, la policía investiga si estos casos han sido ejecutados por una misma estructura criminal, bajo el mismo modus operandi.
27: Tenemos 5 detenidos, 4 varones y una femenina. Esta persona ha sido rescatada. Rescatada quiere decir que no se ha pagado dinero alguno, que ha estado privado de su libertad en este inmueble, en estos ambientes, en una de las habitaciones utilizada como lugar de cautiverio, sometido a maltratos, tratos duros y habiéndole ocasionado lesiones.
21: El Ministerio Público informó que hasta julio se registraron cerca de 14.000 denuncias por extorsión y 428 por secuestros al mes. Estas cifras demuestran que las bandas criminales han dado un salto espeluznante, migrando del cobro de cupos al secuestro. El perfil de las víctimas ha cambiado y las cifras de la División de Investigación de Secuestros, DIVICE, de la DIRINCRI, son alarmantes. Según sus registros, los raptos extorsivos han aumentado un 60% en el último trimestre y el blanco ya no son solo los grandes millonarios, sino el emprendedor de clase media, el médico, el dueño de una panadería o el trabajador independiente.
0: El Ministerio Público ha registrado entre enero y julio de 2026 un total de 2.999 delitos denunciados por secuestro. Cabe indicar que esta cifra podría elevarse a 5.300 en promedio al cierre de año, un poco más que el año anterior.
21: Las mafias se han dado cuenta de que el secuestro exprés o planificado es más lucrativo que la extorsión gota a gota. La Asociación Peruana de Empresarios de la Panadería y Pastelería, ASPAN Perú, acaba de lanzar un

0: A pesar de esos problemas.
1: El Poder Judicial alerta que el 80% de los delincuentes capturados con armamento de guerra en flagrancia apelan a tecnicismos para volver a las calles y seguir secuestrando. Las familias que empeñan hasta su casa para pagar millonarios rescates exigen mano dura. O el Estado recupere el control de Lima, o terminaremos siendo gobernados por el AMPA. O el Estado recupere el control, o terminamos siendo gobernados por el AMPA.
2: Este convenio con el FBI, ¿nos lo puedes explicar? ¿De qué serviría los aparatos de avanzada tecnología que tienen ellos, no solamente para la interceptación, escucha, geolocalización? Presumo que ellos combinan eso inclusive con vigilancia visual, detectores de calor, drones, etcétera.
3: Efectivamente, como tú dices, la policía carece de mucha logística, al menos de vanguardia. Seguimos combatiendo estos delitos como hace 30 años, no por el expertise profesional, sino por la falta de la logística. Y una forma de no querer luchar contra la delincuencia es no dotarle de logística a la policía, no de ahorita. Hace 20 años que la policía sigue...
2: Por eso, pero ¿qué podría sumar los americanos a lo poco que tenemos?
3: Porque bueno, por ejemplo,
2: todo el mundo habla del FBI, pero nadie sabe realmente cuál es el convenio de capacitación.
3: Claro, o sea, tú sabes, el trabajo que realiza el FBI es un trabajo muy profesional, altamente calificado, Philly, y lo principal, que las herramientas tecnológicas con las que cuenta, incluso tiene escuchas e incluso tiene filmaciones de satélites que nos ayudan a proporcionar. Ahorita pueden grabar el techo de este edificio y lo comienzan a monitorear, como por ejemplo se hacen las operaciones antidrogas. Entonces, esa información sumada a escuchas que tú dices que nosotros no tenemos, por ejemplo, no hay necesidad de estar poniendo un micrófono en determinado lugar, ellos pueden captar comunicaciones de personas en diferentes recintos o lugares donde estas personas, al margen de la ley, pueden encontrarse organizando o reuniéndose para planear estos delitos.
2: Según tu experiencia, ni bien secuestran a alguien, la familia lo denuncia, en la comisaría llaman a la unidad de secuestros. ¿Cuáles son los primeros pasos que se hacen?
3: Bueno, el primer paso que se hace es ir al lugar donde ha ocurrido el probable secuestro, ¿no? O el delito. Uh-huh. Inmediatamente las evidencias comienzan a recoger todos los peritos ITC y ITP. Evidencias que puedan quedar, de repente que hay un casquillo, han hecho un disparo al aire. Recogen todo, huellas aprovechables, porque el office de la policía sí es muy bueno, ya debe estar operativo ahorita. Y en base a eso comienzan ya a hacer la ruta que antes te manifesté, ¿no? La probable ruta de fuga, vehículos utilizados, se toman declaraciones a testigos, manifestaciones a personas, si es que ha estado en ese momento acompañado la persona que ha sido víctima del secuestro. Y todo eso, de ahí comienzan a elaborar las probables hipótesis para que puedan llevar a la captura de estos delincuentes.
2: El FBI no puede intervenir en el Perú.
3: No, así es, solamente dar un soporte en base a su experiencia, en base a la logística que tenga y a todas las herramientas tecnológicas de las que carece la policía. Ahora, el ideal sería que venga así un grupo como la NAO en la lucha antidrogas, que aparte de un dinero, si formamos parte de la Escuela de las Américas, la verdad es que aún no hay una norma que legalice de que puedan también, ¿no?, apoyar de esa manera. Pero lo principal, Philly, como te manifesté, es manejo de informantes y confidentes. Estas organizaciones criminales han agarrado bastante poder económico a raíz de lo que tú hablabas, de la minería ilegal, que nadie quiere darse cuenta.
2: O narcotráfico,
3: que ahorita,
2: o tal, o lavado de activos.
3: Pero más dinero viene de la minería ilegal que del narcotráfico ahorita, Philly.
2: La situación está harto complicada. ¿Temes una ola de secuestros o tú crees que delincuentes saben que con los avances tecnológicos de ahora pueden ser ampallados más rápido?
3: Así como ellos planean, también al mismo tiempo tienen también su contrainteligencia. Así como hacen reglaje y seguimiento, ellos también buscan cómo neutralizar el accionar de la policía para evitar ser identificados. No solamente se dedican a que fácilmente los capturen, no, al contrario, comienzan a hacer brecha, más compartimentaje, utilizan técnicas de los terroristas de los años 90, ¿no? Entonces, algunos no se conocen, los teléfonos simplemente lo destruyen, utilizan chips del extranjero, que es lo que están utilizando bastante últimamente en los casos de extorsión. Entonces, todo eso dificulta la labor de la policía.
2: Bueno, el profesionalismo.

0: de los peruanos se conoce. Vamos a ver si con este crédito suplementario GECO les da el dinero y logística nueva sumada a lo que pueda dar el FBI, ¿no?
1: Y aprovechar el espacio que me da Philip, Lima y el Perú es de las pocas ciudades que no tiene un gran C4. Ahora deberíamos tener cámaras inteligentes con software adecuados que permitan la captura. Tú vas a ver al serenazgo y en el extranjero se ríe de nosotros. Tú puedes ver dos cámaras nomás al mismo tiempo, Philip. Uh-huh. A los operadores de las centrales de emergencia les hacen ver 10 cámaras, 8 cámaras. ¿Qué van a poder ver?
0: Ahora está la inteligencia artificial y
1: por eso, entonces tiene que estar leyendo los software, las placas de todos los vehículos. Y mira la ventaja que nos haría tener ese gran C4, Philip. Avisa de 40 a 60 segundos antes del gran terremoto, que el Perú es una zona sísmica, uh-huh. Lo que nos evitaría en muerte y en costo, habiendo visto que ya la salud en el Perú ha colapsado a raíz del COVID-19. Imagínate en el gran terremoto de 8.8, ¿qué nos pasaría?
0: Muy amable por tu visita, muy amable, gracias, buenas noches.
1: Buenas noches, Felipe.
0: Bueno, de todo lo malo que hemos visto el día de hoy hay que pasar algo bueno. Resulta que tenemos medalla de bronce. Según el Taste Atlas, el Perú aparece como el tercer lugar en el ranking mundial gastronómico después de Italia y de Grecia. Me ha llamado la atención que sea Italia y Grecia. Si a mí me hubieran dicho que nosotros somos terceros después de Italia y España, bueno. De Italia y Francia, bueno. De Italia y China, o Italia y Japón, o Italia Tandán, o Tailandia, pero Grecia. Vamos a ver por partes este tema, por nuestras partes, por costa, sierra y selva, los mejores platos del Perú y lo conversamos con Javier Vargas. Veamos la nota de la costa.
2: La causa. Agárrate bien los pantalones porque hoy tiramos la casa por la ventana. Nos metimos a la cocina, juntamos a toda la batería pesada y armamos el reporte definitivo de la costa peruana. 5 minutos de puro floro y sazón para repasar los platos que nos inflan el pecho. El partido lo arranca el rey indiscutible, el mero jefe de la playa, el ceviche. Ese pescadito fresco que se cocina con puro limón norteño bien ácido, su cebolla roja en pluma, camote dulce para equilibrar y su harto ají limo que te hace sudar la gota gorda. Un elixir que te resucita después de una buena noche de jarana. Para los que prefieren arrancar con algo más suave pero con harta sazón casera, aparece la causa rellena. Esa masita de papa amarilla bien prensada con su toque de ají amarillo, limón y rellena de pollo o atún con harta mayonesa. Suavecita, fría y directa al corazón. Pero aguanta, que el sartén ya se prendió en fuego vivo para recibir al espectacular lomo saltado. Carne jugosa picada en dados, cebolla y tomate crujiente. Un chorro de sillao y vinagre para armar ese juguito milagroso, servido con su cerro de arroz blanco y papas fritas bien doradas. Ese toque ahumado es otra cosa. Si hablamos de guisos con historia, el ají de gallina se hace presente con su colorcito amarillo dorado, su pan bien licuado, pecanas y esa crema espectacular que te deja listo para una siesta bien ganada. Para cerrar con broche de oro y ponerle el toque fiestero y sureño, que pase la reina de las ollas de barro. La carapulcra hecha a base de papa seca tostada, chancho tierno y su toque criminal de maní. Y como en la costa somos bien despachados, sale abrazada de su fiel sopa seca. Esos tallarines bien aderezados con albahaca y achiote. El famoso manchapecho que te deja la camisa roja y el alma feliz. Tienes el menú completo, batería. Ahora que ya pusimos a todos los bravos en la mesa, seguro estás pensando en muchos más. Esos vienen, cómo no, más adelante.
0: Ya estamos con Javier Vargas, fundador de la cevichería Piscis. Cuando uno habla de comida peruana, lo primero que se tiene en la cabeza es el ceviche. En cuanto a la costa, hemos planeado conversar con él de costa, sierra y selva. Comencemos por especialidad, el tema marino. ¿Qué tal, Javier? ¿Cómo estás?
3: Buenas noches, Philip. Aquí con algunos sentimientos encontrados.
0: ¿Por qué?
3: Claro, porque hemos quedado segundo en el Mundial de Comidas de Ibai Llanos. Uh-huh. Y nos ha ganado el pabellón criollo venezolano, increíblemente.
0: Lo que yo creo es que, bueno, número uno, eso son encuestas de internet.
3: Sí, un tráfico digital.
0: Correcto. Tú sabes que Venezuela, Dios castigó a los venezolanos con el comunismo por culpa de su comida. Siempre les digo eso, medio en broma, medio en serio, a los venezolanos que están acá. Uh-huh. Y ellos lo han hecho por vengarse nosotros, los que están acá, que ya han aprendido a comer, ¿no es cierto?, no esa comida de loco que es la comida venezolana. Ellos han votado los de acá para ganar, los hermanos. Truco bueno, cibernético, ¿no? Que no se te resiente el corazón, hermano.
3: Bueno, totalmente de acuerdo contigo, pero no se puede comparar una bandeja criollo, con el respeto que todos los venezolanos se merecen, pero el ceviche peruano es patrimonio cultural inmaterial de la humanidad, nombrado por la UNESCO. Entonces, es un plato representativo de la cocina peruana.
0: ¿El ceviche es el rey de la comida peruana?
3: Yo considero que sí. Primero porque hay tradición, hay cultura. Tenemos casi, sus orígenes casi se remontan a 2000 años. Entonces, el ceviche creo que es la imagen del Perú, y lo es.
0: El ceviche, su primo hermano es el tiradito, ¿cierto?
3: Bueno, sí.
0: Nosotros tenemos fusiones de toda índole.
3: Así es.
0: Yo soy hincha acérrimo, pero acérrimo, de el ají de gallina, que comenzó siendo un dulce. Para mí es lo más limeño que hay. El lomo saltado es una herencia japonesa, se dice. La carapulcra es costeña, pero es como la papa seca serrana. ¿Cuál es tu ranking? Si te dijeran, vas a morir fusilado por maldito.
3: Mira,
0: dame Philip, tus cinco últimos platos antes que te muera, Javier.
3: Mira, Philip, yo siempre voy a decir, alguna vez hablé contigo, y siempre voy a decir que soy un agradecido del ceviche, porque el ceviche a mí me cambió la vida y a mi familia. Al igual que a mí, hay miles de maestros cevicheros
0: ya,
3: que en base a este plato bandera de la cocina peruana hemos construido toda una familia, un emprendimiento. Desde la carretilla, en el mercado, en una cevichería pequeña, y luego ya una cadena de restaurantes.
0: Dame tus, o sea, por lo tanto, uno de tus platos sería el ceviche, el primero.
3: El primero.
0: Ya, pero dame el ceviche de tu muerte, no el de tu vida, porque es el último. ¿Corvino o lenguado?
3: Bueno, de anchovetas.
0: ¿De anchoveta?
3: Claro.
0: ¿Puro limón o le pones ajo?
3: Bueno, nosotros sí le ponemos ajo dependiendo del tipo de pescado. Si yo tengo una anchoveta, un bonito, un jurel, una lisa, un perico, puedo utilizar un poco de ajo y un poquito de quión. Pero si yo tengo un lenguado, una corvina, un mero, eso solamente necesita sal, cebolla, limón y ají. Nada más. Si tú deseas, puedes echarle algo de pulpo.
0: A mí no me gusta el ajo en ninguna de sus versiones, porque el ajo se pelea con el sabor a limón. ¿Con cancha o con choclo?
3: Con cancha y con choclo.
0: Con cancha y con choclo. ¿Con camote morado o el camote de todos nosotros, el naranjadito?
3: Bueno, yo utilizo el camote Jonathan, que es el que más prefiere el cliente. Uh-huh. Tiene un sabor más dulce.
0: Ya.
3: Muy, el color acompaña muy bien, hace un contraste de sabores.
0: No, no le pongas almíbar, ¿no? Ese es... Esa no, es la ideología de género, el camote y es dulce.
3: El camote, Jonathan, tiene un color característico y un sabor inigualable.
0: ¿Con yuyo o sin yuyo?
3: Yo te voy a decir, como cocinero conservacionista, que el yuyo hay que dejar, hay que cuidarlo, porque ahí es donde anidan los peces.
0: Tampoco
3: es con agradable, yuyo frito. Pero no.
0: ¿Cómo? Tampoco con yuyo frito.
3: Tampoco, nada de yuyo.
0: Si fueras del norte, con yuca.
3: Con yuca. Zarandaja.
0: ¿Con ají moradito?
3: Ají mochero.
0: Ya.
3: Ají mochero, si estamos en el norte, en Trujillo.
0: ¿Cuál es el ají más picante del Perú?
3: Yo creo que es el ají charapita.
0: El charapita.
3: Sin lugar a dudas.
0: Desde mi punto de vista, tema a debatir, acá la autoría eres tú. Para mí, el ají limo es el rey de los ajíes. A mí no me gusta el ceviche con rocoto, sino con ají limo.
3: Bueno, tenemos más de 300 variedades de ajíes.
0: Ya.
3: Tenemos el ají amarillo, el ají ayuyo, el charapita, el...
0: El tuyo, el tuyo. Acuérdate, te vamos a matar, te queda media hora de vida. Tu ají favorito.
3: Sí, el ají limo, ya. Sí, es característico. En aroma, ya. Potencia, en sabor.
0: Hermano, yo pediría, si vamos, mi ceviche de lenguao, mi ají de gallina, mi parihuela. ¿No es cierto? De todas maneras. ¿Qué otra cosa pediría así? Mi papa la huancaína. La papa la huancaína sí es de la sierra, ¿cierto?
3: Así es. Su origen se remonta a la construcción del ferrocarril central, yeah. Donde las mamás huancaínas traían vivanderas ellas. Yeah. Bueno.
0: Y el lomo saltado.
3: Uy, ni hablar, ¿no?
0: Pero el que se va a morir...
3: En el ranking, yeah. Yo prefiero el ceviche primero, el pollo a la brasa, el ají de gallina, papa a la huancaína y la causa. La causa, hermano.
0: ¿Causa de...?
3: La causa rellena de pollo, de langostino, no, de
0: hermano,
3: camarones.
0: ¿Qué te pasa si tú eres cevichero? La causa tiene que ser de langostinos.
3: Ya, de camarones. Más agradable aún.
0: Claro.
3: Pulpa de cangrejos.
0: Ahora se le está poniendo
3: una... Hay causa una, cevichada.
0: La cevichada. A mí no me gusta eso. Eso es comida fusión, que para mí es confusión. Yo soy conservador. Porque si tú le metes, le pones el montadito del ceviche... Mi agua, pues, me churretea, pues, la papa.
3: Felipe, lo que pasa es que la fusión siempre ha existido y siempre va a existir.
0: No sé, man.
3: Desde el descubrimiento del fuego. Así fue. El hombre errante, primitivo, fue con su costumbre.
0: Si Gastón no va al cielo el día de su muerte, será por la comida fusión.
3: Bueno, es la comida tradicional.
0: A mí, yo soy ortodoxo, pues. La carapulcra. ¿Tú cometes esa blasfemia de poner el chocolate?
3: Bueno, hay la costumbre de las madres, la comida afroperuana.
0: Pero no va con chocolate, petío. ¿Qué pasa? ¡Recapacita!
3: Philip, entendamos que hay costumbre y cocina para todos.
0: No, no.
3: Y las mamás, en Chincha hace poco he estado en el festival de la carapulcra más grande de Cañete.
0: Un carapulcrón.
3: Un carapulcrón casi para 3.000 platos.
0: De pollo de chancho.
3: De pollo y de chancho. Y es increíble. Bueno, tienen las costumbres allá en Chincha.
0: Ya, pero no me ha respondido lo del chocolate.
3: Bueno, yo prefiero sin chocolate.
0: Muy bien.
3: Yo prefiero...
0: Arroz con pollo, arroz
3: al natural.
0: Arroz con pollo, arroz con mariscos. A mí me gusta el arroz con pollo y el arroz con marisco tradicional. No arrisotado. Yo no quiero una mazamorra, yo no quiero risotto de mariscos. Yeah. Y a mí, de esas variedades, a mí me gusta el arroz con marisco norteño, verdecito.
3: Verdecito, ahí con un toquecito de culantro, palillo. Utilizamos varios ajíes para darle sabor.
0: Yo le pongo
3: sabor.
0: Un ají amarillo...
3: Así
0: lo
3: es.
0: Pasas por el fuego y ¡ta! Lo tiras ahí nomás. ¡Ta!
3: La verdad que nosotros en los restaurantes utilizamos una salsa madre donde la estrella es el ají amarillo.
0: Claro.
3: El achote.
0: No, sí, pero yo le pongo
3: el ají especial.
0: Y yo me agarro mi...
3: Sí, lo saborizamos con pimentones, alberjas,
0: no podemos dejar
3: choclo,
0: de hablar de
3: mariscos.
0: La comida chiclayana. Tu plato chiclayano favorito, ¿el arroz con pato o te gusta el cabrito? Me han dicho que te gusta el cabrito.
3: Bueno, sí.
0: ¿Que te gusta chupar la presa?
3: No, a todo el mundo le gusta un cabrito.
0: Depende cuál.
3: Un pato.
0: De leche.
3: De leche.
0: Si tuvieras que elegir entre un cabrito y un pato, te vas a morir tú, no yo. ¿Con quién te vas? De la mano.
3: Con el pato, de todas maneras. De ese arroz con pato chiclayano, hermano, con cerveza negra, chicha de jora.
0: Yeah.
3: Uy, olvídate, eso. Es lo mejor que puede haber. O sea, la diversidad de la cocina peruana es tan, tan variada que estoy seguro que tienen ese tercer puesto en este concurso de la enciclopedia del Taste Atlas, un merecido tercer lugar. Medalla de bronce.
0: ¿Eres sopero o no?
3: Claro. ¿Cómo que no?
0: Desde mi punto de vista, porque vamos a hablar de la comida de la sierra, la mejor sopa del mundo es el chupe de camarones, seguida de la parihuela peruana. Porque hay una parihuela española y hay una parihuela italiana, pero no saben igual porque no tienen el ajo y el ají amarillo nuestro. Uh-huh. ¿Cuál es tu sopa favorita?
3: Yo creo que la parihuela, por toda esa diversidad de mariscos que lleva, y sobre todo va con un pescado de peña que podría ser una cabrilla, podría ser un trambollo, un pejezapo.
0: Te quedas dormido.
3: Olvida.
0: El trambollo, hermano.
3: Alto fósforo, sodio. Eso viene con grúa, maestro.
0: Escúchame, yo tengo por costumbre, y que es una buena costumbre, de pedir hirviendo. Número tiene que... Sí. ¿A ti te gusta que burbuje?
3: Claro.
0: ¿Te gusta la burbuja?
3: La
0: burbuje.
3: Sopa caliente, como obvio, tiene
0: no,
3: que ser.
0: No, hirviendo. Pero yo pido además una copita de leche tigre. Me como el pescadito rapidito y... ¡zas! Y ajilimo.
3: Ya ves, es una gran opción, sí. La leche de tigre acompaña muy bien una buena jalea, una buena parihuela, un buen sudado, un buen arroz con marisco.
0: ¿Sabes?
3: Olvídate. Hablamos de comida a esta hora, vamos a provocar a gente que coma ceviche de noche.
0: El que se va a morir es tú. Hablemos de la comida serrana antes de la muerte de Javier Vargas. Veamos.
4: Ahora preparen el poncho y las zapatillas, porque dejamos el mar de lado y nos subimos al techo del mundo. Vamos directo a la sierra peruana, donde el frío aprieta, pero el plato quema, y donde cada bocado te llena el alma de pura tradición. Esto no se cocina en hornillo de departamento, hermano. Esto se hace bajo tierra con piedras calientes, calentadas a puro fuego de leña. Aquí meten sus buenas carnes de chancho, pollo, cordero, bien sazonadas con chincho y huacatay. Encima se tiran las papas, camotes, habas y choclos. Se tapan con hojas de plátano y pura tierra. Desenterrar una pachamanca en el campo es como encontrar un tesoro. Sabor ahumado y andino, directo al plato. Ahora, si estás caminando por Huancayo, Huancavelica, con un frío que te congela, tu salvación es el caldo de mote o patasca. Ese caldito concentrado que hierve desde la madrugada en una olla gigante, con su cabeza de carnero, pata de res, mondongo y harto maíz y mote reventado. Le pica su cebollita china, rocoto que te haga sudar la gota gorda, y un buen chorro de limón. Tomas esa ricura y el frío se va corriendo. Para los que quieren picante y elegancia de la buena, entra a la cancha el rocoto relleno arequipeño. Un rocoto limpiecito relleno de carne picada a cuchillo. Pasas aceitunas cubierto con una sábana de queso derretido y su pastel de papa al costado. Tampoco podemos dejar al rey de los crujientes, el chicharrón con mote. Trozos de chancho cocinados en su propia grasa hasta que quedan doraditos por fuera y suaves por dentro. Servidos con cancha serrana, mote tierno y su ensalada de cebolla con harta hierbabuena. Cerramos con el infaltable cuichactado, ese animalito andino que va frito bajo el peso de una piedra para que quede bien plano y súper crocante, que cuando le metes dientes suena en toda la mesa. Va acompañado de sus papitas doradas y su salsa de rocoto, un clásico que da la hora. Ya lo sabes, batería, la sierra no solo tiene paisajes hermosos, tiene un sazón bravo que te abraza por dentro y te deja listo para cualquier batalla. Buen provecho y hasta la próxima.
0: Sopero bravo. La mejor Sopero. Sopa de la sierra es el chupe de camarones, o te quedas con el caldo de cabeza o el caldo de mote.
3: Yo creo que el caldo de cabeza, sin dudarlo. Yo soy ancashino, sé de cocina regional, pero la verdad...
0: Es una cuestión que te está mirando, hermano.
3: Sí, sí.
0: Con limón, cebollita china y también su ají. Ahí sí se le puede poner rocoto.
3: Bueno, en la sierra no tenemos mucho limón.
0: Ya.
3: Le añadimos, sí, rocoto.
0: Ya.
3: Bien picante tiene que ser este caldo de cabeza, caldo de patas, O papacashi.
0: Porque, el caldo de gallina, ¿de dónde es?
3: Bueno,
0: Costa, Sierra.
3: Hay en Costa, Sierra y Selva. Gallina hay en todos lados, en todos los países. Entonces, pero en la sierra lo utilizamos la gallina que se cría en corral, en chacra, y tiene otro sabor, definitivamente.
0: El rocoto relleno es una cuestión fabulosa, ¿no? ¿Por qué los arequipeños, yo es por Contreras, ¿eh? Lo hacen por joder, creo. ¿Por qué no hay rocoto relleno con camarones? Yo nunca nadie más ha sabido responder eso.
3: Bueno, los arequipeños seguramente que lo preparan con camarones. No podríamos hacer los rellenos de camarones.
0: No le ponen. Acá en
3: pero
0: en,
3: se puede rellenar con todo tipo.
0: En Francesco hay con camarones. Pero acá en Lima lo hierven para que no le pique a los turistas. Y el rocoto tiene que picar dos veces. ¿Cuándo entra y cuándo sale, pues, hermano?
3: No, rocoto que no pica, pues no es rocoto. Es pimiento, definitivamente.
0: Tu plato favorito de la cocina serrana. Pero con plato, no sopa.
3: La pachamanca. Es una técnica ancestral de cocción que nos remonta a las mamás, a las abuelas y nuestros orígenes. Viene pues un tipo de cocción de carne.
0: El olor a aguacatay, las habas.
3: Las finas hierbas, olvídate. La verdad que es hermoso cuando mamá, papá se dedican, la mamá a cocinar y el papá a armar el horno. Toda una arquitectura armando y es toda una ceremonia, una fiesta.
0: Sí, claro.
3: Es festivo. Y eso es nuestra gastronomía. Es festiva, alegre, sabrosa, divertida.
0: Ya. Yeah. Mira que te vamos a fusilar. ¿Cuál es el ya uno más? Plato de Cusco. ¿Cuál es el plato más cusqueño que existe? Porque las papas son una cosa alucinante en toda la sierra del Perú.
3: El cuy chactado al estilo Cusco. Es espectacular.
0: ¿Cuál es la diferencia con el arequipeño?
3: Bueno, el cusqueño tiene una forma de preparar con finas hierbas y prácticamente lo rellenan el cuy de finas hierbas y tiene otro sabor diferente. Nosotros en Ancash hacemos el cuy frito.
0: Ya.
3: Con papas, un poco de ají mirasol, ají especial, se hace una salsita al estilo ancashino.
0: Correcto.
3: Existe el estilo cajamarquino, existe el estilo arequipeño, cusqueño. En realidad se consume bastante cuy en la cocina regional.
0: Si vas a morir fusilado, ¿quieres que te fusilemos en la costa, en la sierra o en la selva? Tú escoge.
3: Yo creo que después de comer un buen ceviche puedo morir tranquilo.
0: Vámonos a la selva.
4: 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Nos vamos a la selva peruana donde el calor te abraza, la selva te atrapa y la comida es un verdadero carnaval de sabores intensos, exóticos y bien despachados. Aquí no hay timidez, se come con la mano, con harto ají charapita y con una sazón que despierta hasta los muertos. El capitán del equipo selvático, el rey indiscutible, el que encuentras en cada esquina, es el Juane. Ese es el verdadero almuerzo del viajero. Una bola bien contundente de arroz sazonado con palillo, especias de la selva y su buen trozo de gallina de chacra. Todo envuelto primorosamente en hojas de bijao y cocinado al vapor. Un paquete de pura felicidad. Pero si el calor te tiene mareado y necesitas activar tus superpoderes, salta a la cancha el combo más bravo de la Amazonía. Señores, el tacacho con cecina. ¡Qué delicia! El tacacho son esos plátanos verdes asados o fritos machacados con harto chicharrón de chancho y manteca, hechos una bola bien sabrosa. Al costado su buena sábana de cecina con esa carne de cerdo ahumada con madera de la selva que tiene un saborcito que vuelve loco a cualquiera. Para la gente que prefiere algo marino pero con un toque de río, el capo de la cuadra es el paiche. El pez gigante de la selva se respeta, hermano. Te lo sirven frito en chicharrón o en un ceviche amazónico con su ají charapita y camu camu. Su carne blanquita, suavecita y jugosa es una verdadera joya de río. Y para pasar tanta comida, no puedes dejar de meterle diente al Inchicapi. Ese caldito de gallina espeso, hecho a base de maní molido y maíz, con su toque de culantro de pozo, sacha culantro. Cerremos con broche de oro, y para ponerle el toque exótico, no pueden faltar los patacones con ensalada de chonta. Esos plátanos verdes bien machacados y fritos dos veces, para que queden crocantes por fuera y suaves por dentro. Vienen acompañado de las tiras finas del corazón de la palmera fresca y ligerita para equilibrar la grasa. Claro, todo esto con su salsa de ají charapita con cocona. Ya lo sabes, sobrino, la selva tiene el calor en la tierra y el fuego en la cocina. Comida con carácter, historia y harto sabor tropical para dejar el corazón contento.
0: El mejor Juane del Perú es de Pucallpa, es de Iquitos, es de Rioja, el Avispa. ¿Dónde está el mejor Juan del Perú?
3: Yo lo he probado en Iquitos.
0: Ya.
3: En Iquitos.
0: ¿Cuál es el secreto?
3: Bueno, creo que es la misquina, ¿no?
0: Ya.
3: La misquina con que preparan este Juane característico con gallina regional y su huevo adentro y su zarcita de cocona va muy bien con ese arroz que sabe a Amazonía, ¿no? Tiene un aroma especial y el sabor que le aporta la gallina corral, la gallina regional que ellos le llaman.
0: ¿La gallina sabe diferente por el color del plumaje? Eso que la gallina negra, que la gallina blanca, que la gallina tira.
3: Sí. Una gallina colorada tiene un sabor más sutil.
0: Te agradecemos.
3: No, yo te agradezco, Philip. Agradezco a todos los televidentes que están en este momento celebrando que el Perú ha sido reconocido por el Taste Atlas como la tercera potencia gastronómica a nivel mundial y latinoamericano primero.
0: Correcto. Muy amable. Gracias, Javier.
3: Muchas gracias.
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0: queridos amigos, este es tu programa Médico de Guardia. El día viernes hicimos una introducción a todo lo que es problema de próstata. Y ahora voy a complementar esa información y todos los varones que me están escuchando y que tienen una duda, mañana voy a invitar a un urólogo y a la vez oncólogo, es decir, un súper especialista que al margen de ver la urología, que es una especialidad médica, él tiene otra especialidad adicional, que es la de oncología. Y por lo tanto, esta charla que yo ahora les voy a dar les va a servir para que ustedes tengan una información y mañana pueden llamar por teléfono para precisamente hacer la pregunta que más les está inquietando, que más les preocupa. Empezamos. La próstata está debajo de la vejiga y lo abraza, ¿no?, a la uretra, que es el tubo por donde orinamos. Y es por eso que si la próstata crece mucho, entonces el paciente va a tener signos obstructivos. Por lo tanto, cualquier persona que tenga los síntomas que ahora voy a enumerar es un signo obstructivo y el cáncer tiene, ya en etapas que ya están avanzando, tiene estos signos obstructivos. ¿Cuáles son esos signos obstructivos? A ver, dichos con mucha claridad. El paciente va al baño y, bueno, en lugar de que la orina salga rápidamente, demora un poco más. Es decir, la orina como que no sale, se demora un poco más. A veces el paciente está mirando al techo y después recién orina, ¿no? Ese es un signo obstructivo que puede ser común en un cáncer de próstata. ¿Cuál más? El otro es que el paciente tenga un chorro delgadito. Delgadito el chorro, ¿no? Así que chorro delgado también hay que evaluar. ¿Qué más? Es el chorro por etapas. En lugar de orinar con un flujo de orina continuo y persistente, el paciente orina, ¿no?, y después tiene que pujar para otro chorrito, y ese orinar por partes también es un signo obstructivo. ¿Ok? Bueno, además de eso, también está el caso de que el paciente orina, terminó, se subió su cierre del pantalón, se está saliendo del baño y siente que hay otro chorrito. Vuelve nuevamente a volver a querer orinar. Todos estos signos son signos obstructivos y que explican cuando hay un crecimiento de la próstata. Ahora, hay otro signo que también es muy común cuando hay un cáncer que está empezando y cuando hay una inflamación de tipo infecciosa, ¿no? O sea, puede ser de ambos casos. Y ese es el paciente, que el paciente está tranquilo y de repente se para porque tiene ganas de orinar. Y está buscando un baño, ¿dónde está? A veces está viajando en el micro, en el metro, y a veces hasta que se tiene que bajar del micro o del metro porque le está ganando la orina, ¿no? Eso se llama urgencia miccional. Y eso se da cuando la vejiga está irritada. Y como la vejiga está irritada, ya sea por un cáncer que esté empezando o ya sea por una infección, la vejiga no tolera una cantidad importante de orina y rápidamente va a orinar. ¿Por qué? Porque la vejiga es como un globo. Ya, un globo que cuando se llena a la mitad, nace, ¿no?, el reflejo de la micción. Todos los hombres funcionamos así. Ahí tienen su vejiga, ¿no? Y la vejiga cuando se va... Una vejiga de un ser humano adulto tiene una capacidad aproximadamente de unas 600, 700 centímetros cúbicos. Y entonces, cuando hay poquita orina, la vejiga no se contrae. Cuando hay mediana orina, tampoco se contrae. Pero cuando ya la cantidad de orina ya está superando la mitad de la capacidad, entonces la vejiga tiene un músculo que es como una mano que la aprieta, ¿no? Y eso se llama el detrusor, es un músculo que se contrae y entonces lo exprime a la vejiga y por eso da las ganas de orinar. Entonces, hay muchos pacientes que de un momento a otro tienen esa urgencia de orinar y a veces hasta con la justa llegan al baño y terminan orinándose en el pantalón. Eso también hay que tener cuidado. Ahora, hay otros signos que hay que ser más observadores, ¿no? Hay muchas personas que tienen relaciones sexuales, pero que usan por A, B, C circunstancias, usan su preservativo. Entonces, cuando una persona usa su preservativo, obviamente luego de haber llegado al orgasmo, va a quedar el semen dentro del preservativo. Entonces, cualquier paciente que vea sangre en el semen, ese paciente tiene que necesariamente estudiar su próstata más detenidamente. Porque la presencia de sangre en el semen es altamente importante y eso hay que estudiarlo. Entonces, ¿qué pasa cuando un paciente comienza a tener síntomas? ¿Qué síntomas, doctor? Okay. Por ejemplo, en la noche te levantas a orinar 5, 6, 7 veces, ¿no? Hay pacientes que les falta solamente llevar su almohada al baño, porque no estoy exagerando. Constantemente tengo pacientes que tienen 5, 6, 7 levantadas en la noche. Pobre paciente no duerme nunca, al día siguiente está con un humor de los mil diablos porque no ha dormido, ¿okay? Está todo somnoliento. Lo cierto es que cuando uno quiere examinar una próstata, aunque mucha gente dice que eso está pasado de moda, lo del tacto rectal, no está pasado de moda. El tacto rectal es un método diagnóstico bueno, bonito y barato, ¿no? Y además instantáneo, al toque. Porque, a ver, el tacto rectal es muy fácil de hacer. Cualquier médico, sea hombre o mujer, sabe hacer un tacto rectal. Y entonces, ¿qué es lo que vas a buscar en un tacto rectal? El médico se pone su guante, agarra un poco de vaselina y le dice al paciente, puja un poquitito, ¿no? Si el paciente puja un poquitito, ahí el dedo va a ingresar con facilidad. Porque hay pacientes que tienen una infección de la próstata y por lo tanto el esfínter del ano se cierra por defensa. Y hay algunos médicos que se olvidan de esa parte y le meten el dedo al pobre paciente y lo hacen ver a Judas desnudo, por no decir a Judas Calato. Entonces, en realidad, el tacto rectal es algo que debería ser totalmente imperceptible, ¿no? Y se le dice al paciente, a ver, maestro, a ver, chochera, puja un poquito, el paciente puja y entonces el dedo ingresa con mucha facilidad. Una vez que el médico está explorando la próstata, el médico va a decir, tamaño, ¿está grande o está chico? Segundo, ¿se mueve o no se mueve? ¿No? Tercero, ¿la superficie es así bien organizadita, bien suavecita o tiene como chinchones? ¿No? ¿Duele o no duele cuando uno le machuca, ¿no? Presiona, ¿no? Entonces, con todo eso, el médico sale con tres posibilidades. No, este paciente tiene su próstata, a ver, se mueve, o sea que está bien, no está infiltrada por ningún cáncer porque se mueve, está bien. A ver, ¿cómo está? Está blandita, está bien, está blandita, porque el cáncer se pone duro. A ver, ¿cómo es la superficie? La superficie, es como si estuviese pasando mi dedo por encima de un melocotón, es suavecita, está bien. Este paciente no tiene nada. Ahora, si le introduzco el dedo al paciente y veo que la próstata está tiesa, no se mueve, eso sí es preocupante, porque eso habla de un cáncer que puede estar ya infiltrante. ¿Qué más? Está todo feo. En lugar de ser así bonito, suavecito, está como si yo le paso mi dedo a un quión. El quión pues es todo feo, ¿no? Una superficie irregular. ¿Ya? Y la otra es su dureza. Si es que la próstata está dura, ¿no? Como mi diente, entonces ahí hay un cáncer sí o sí. Pero puede ser que no sea ni una ni la otra, sino que sea intermedio. Entonces, en ambos casos, ¿no? El tacto rectal sirve para tener un concepto claro de qué está pasando con esa próstata en ese momento. Ya, ahí nos quedamos. Voy a seguir después de contestar esta llamada. Aló, buenas tardes.
1: Aló, buenas tardes, doctor.
0: Hola, hija.
1: Sí, quisiera hacerle una pregunta. Mire, a mi hermano le diagnosticaron cáncer de próstata, ¿no? Bueno, le han hecho todo el tratamiento y salió bien. Entonces, el primer control del PSA salió 0.6. Con eso ha estado un tiempo. Pero luego de un tiempo subió a 2 y ahora está en 3.2. ¿A qué se debe? ¿Quiere decir que el cáncer ha regresado? ¿Cómo se podría interpretar eso, doctor? Muchas gracias por su respuesta.
0: Ok. El PSA sirve para evaluar un posible cáncer porque sencillamente el único órgano del cuerpo que produce el PSA, que es una sustancia específica, solamente la tiene la próstata. Entonces, mientras que el paciente no tenga más de 4 nanogramos, no hay ningún problema, ¿no? Ahora, cuando a un paciente como a tu hermano lo tratan, posiblemente lo hayan operado, no siempre sale toda la próstata, porque hay que ver también qué tipo de operación le han hecho a tu hermano. Muchas veces, antiguamente, se le hacía al paciente un corte debajo del ombligo y entonces el corte era inmenso, el médico podía meter sus dos manos y sacaba la próstata completita, con cáscara y todo. Obviamente ahí nunca más ha habido próstata. Pero hay otros tipos de modalidades, de técnicas operatorias. Por ejemplo, uno es con láser. Y el láser, muchas veces, si la próstata es muy grande, el láser no alcanza para quemar toda la próstata y a veces queda un pedacito y vuelve a crecer. Por lo tanto, si queda un pedazo de próstata viva, quiere decir que va a haber PSA. Ahora, hay otra operación que lo vas a sacando de a poquitos, ¿no? Eso se llama un RTU, ¿no? Se mete la sonda y se va escarbando, lo van sacando. Pero no siempre sale toda la próstata. Y entonces basta que quede un pedacito de próstata viva, como está viva, va a producir más PSA. Entonces, para eso, el médico le dice, mientras que tú tengas menos de 4, es casi improbable, imposible que tengas cáncer. Pueden haber casos rarísimos que no. Pero lo que aquí ya paso a complementar lo que venía diciendo. Luego de un tacto rectal, el médico tiene que tener un diagnóstico. Y el diagnóstico es, no tiene nada, tiene un cáncer o es posible que tenga cáncer. ante esa situación, de esa pregunta de que es posible que tengas cáncer, entonces el médico pide un PSA. Y de repente también pide un PSA libre, ¿no? ¿Por qué? Porque el PSA te va a dar una idea de cuán grande puede estar la próstata o cuán infectada puede estar la próstata o cuál infiltrada por el cáncer puede estar la próstata. Entonces, el PSA te indica, ¿no?, tamaño de la próstata enferma. Y entonces, el médico pide el PSA. El PSA muchas veces puede estar aumentado sin que tengas cáncer. ¿Cuándo? Cuando tienes un tumor benigno. ¿Cuándo más? Cuando, por ejemplo, has tenido sexo. Has tenido sexo y después vas al laboratorio. Por el sexo, ¿no? Se mueve todo y entonces hay más PSA. ¿Qué más? Un paciente, por ejemplo, que ha venido montando bicicleta. La bicicleta como que lo golpea a la próstata y aumenta esta próstata. ¿Qué más puede haber? Puede haber una próstata crecida, pero que no es cáncer. Eso es lo que se llama la hipertrofia. Entonces, hasta 10, el médico dice, hasta 10 estamos ahí en duda. Pero cuando pasas de 10, ya la cosa cambia. Voy a continuar esta revisión, ¿no?, luego de contestar a este oyente. Aló, buenas tardes.
2: Buenas tardes, doctor.
0: Hola.
2: Tengo 54 años, doctor. Mire, yo me he hecho ser por el urólogo y tenía en mi próstata retención de orina un 30%.
0: Ya.
2: Pero me dijo que mi próstata estaba normal, la de un niño, solamente esto, pero hago muchas inflamaciones y me duele mucho la pelvis y atrás en la cintura y las piernas.
0: Ya.
2: Y se me hace como un nudo en las dos piernas del tobillo, se me hace un nudo, yo creo que debe ser por la retención de orina.
0: A ver, se supone que la vejiga cuando orina no debe quedar ni una gota de orina. Eso es lo normal, toda la pichi afuera. Ok, eso es lo normal. Pero se acepta como normal que pueda haber una retención de hasta un 10%. Hasta ahí es normal. Ahora, si tú tienes una retención del 30%, quiere decir que algo está pasando y ese algo hay que investigarlo. Pero cuando la retención es más del 50%, eso es importante porque es una indicación de operación. Un paciente que retiene más de la mitad de su capacidad vesical tiene que operarse. ¿Por qué tiene que operarse? Porque corre el riesgo de que esa orina residual siga aumentando y termine, ¿no?, ahogando al riñón, porque sigue saliendo la orina, no tiene por dónde salir, y entonces se ahoga el riñón en su propia orina. Eso se llama hidronefrosis y si es una enfermedad irreversible del riñón. Pero cuando un médico te va a decir, señor, tiene que operarse, y tú le dices, ¿por qué, doctor? ¿Por qué tengo que operarme? Porque tienes más del 50% de retención de orina y si la próstata no se saca, entonces va a seguir acumulándose la orina y tu riñón se va a ahogar en su misma orina y eso se llama hidronefrosis. Y es una causal del por qué el médico le tiene que decir al paciente, tienes más del 50%, tienes que operarte. El resto, si es hacia abajo, puede deberse a muchas causas y hay muchos remedios para poder combatir esa retención cuando no es una retención grosera, ¿no? Entonces, en tu caso, habría una próstata chica, tienes que considerar que cuando la próstata es chica, es la probabilidad de que tengas una prostatitis crónica es bastante alta. Entonces, para mí, cuando yo le hago una ecografía al paciente y le encuentro una próstata chiquita y encima lleno de calcificaciones, ese paciente tiene una prostatitis crónica. Muchos pacientes me dirán, doctor, pero me han dicho que tengo prostatitis infecciosa. Me han dicho, pero yo me he hecho mi examen de semen, mi examen de orina y no me sale nada. Claro, porque no todas las infecciones salen positivas, ¿no? Hay ciertas bacterias, ¿no? Como las clamidias, por ejemplo, que no salen en ningún cultivo, ¿no? Porque esa bacteria, para diagnosticarla, hay que hacer un masaje prostático, o sea, el médico le tiene que meter por el ano, exprimir la próstata para recién tener un líquido que es medio blanquecino. Eso llevarlo al laboratorio, eso mirarlo por el microscopio, lo que se llama un microscopio examen de campo oscuro,

0: ejemplo, va a tener una eyaculación precoz. ¿Por qué? Porque como todo el aparato urogenital está infectado, entonces a la hora que tiene sexo, ¿no? Va a estar como el gallo racatapun chin chin, al toque ya está eyaculando. ¿Por qué? Porque obviamente no es una próstata, no es una uretra que está sanita, sino está inflamada, está como mírame y no me toques. Por lo tanto, hay muchos pacientes que tienen sexo normal, pero de una vez, de buenas a primeras, se vuelve un eyaculador precoz. Me dicen, ¿pero qué pasó? Si yo antes tenía un tiempo, duraba bastante, ahora no duró, en el primer round ya me está mandando a la ducha. ¿Qué pasó? Eso es muy, muy práctico, muy conocido de una prostatitis crónica. Vamos a seguir conversando, explicando, porque mañana voy a traer a un súper especialista que tiene que ver con cáncer de próstata. Por lo tanto, cualquier preocupación, mañana voy a traer al doctor Díaz, que es un capo en próstata. ¿Ok? Vamos a un corte y volvemos.
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0: Bien, queridos amigos, estamos aquí en Médico de Guardia. Estamos hablando de próstata, ¿no? Para que ustedes tengan una idea clara de cómo funciona todo esto. Y mañana, que voy a invitar a un súper especialista en cáncer de próstata, ustedes puedan hacer sus preguntas y... algo

0: algún provecho puedan sacar del programa de mañana. Entonces, ¿qué pasa cuando el PSA supera la barrera de los 10 nanogramos? ¿Qué pasa? Ahora les voy a contar luego de contestar esta pregunta. Hola.
1: Doctor Macé, muy buenas tardes.
0: Hola, cuéntame.
1: Doctor, le agradezco más bien por su gentileza en escuchar a todos los radioescuchas de POV.
0: Con mucho gusto. Dime.
1: Doctor, me hice un examen de tomografía computarizada de abdomen total. Y entre otros resultados salió lo siguiente, ¿no? Dice hipertrofia prostática.
0: ¿Ya?
1: Entonces, doctor, como usted está tocando el tema de la próstata, si me podría dar alguna orientación a este respecto, le voy a agradecer.
0: Ok. La próstata puede crecer en su volumen principalmente por tres razones. Una, porque sale una pelotita dentro de la próstata que se llama nódulo, pero no es un cáncer y generalmente el nódulo crece en forma organizada, en una forma bastante regular. Es un nódulo y por ahí llega a tener 3, 4, hasta 5 centímetros y son raros que crezcan más y son nódulos, nada más. De eso no se van a volver cáncer más adelante. Ahora, hay otro que ya es la hipertrofia prostática, que es el crecimiento de toda la próstata, no de un pedacito, sino toda la próstata crece. ¿Por qué crece? Sabrá Dios por qué crece, ¿no? Pero crece. Y entonces, esta próstata, cuando estamos nosotros de 18 años, ¿cuánto mide en promedio? Mide como 17 centímetros cúbicos. Eso más o menos como, ¿qué cosa es? Como una pecana, como una nuez, así es, ya. O sea, cuando nosotros tenemos 18, 17 años, nuestra próstata es del tamaño de una pecana, así es, ok. Pero con una hipertrofia prostática benigna, que es una enfermedad, ¿no? Puede crecer, yo he visto en mi vida hasta de 160 centímetros cúbicos. O sea, quiere decir 10 veces más el crecimiento. Una, ya el paciente ya no tenía próstata, tenía pues un melón tenía él adentro. Y entonces cuando la próstata crece, ¿no?, genera muchos signos obstructivos, que son el paciente en la noche orina 7, 6 veces todas las noches. El paciente tiene que orinar sentado porque si no, no sale la orina. El paciente orina de a poquitos. El chorro no tiene fuerza, se moja todos los zapatos, ¿no? El paciente tiene relaciones y no bota semen porque el semen se va hacia atrás. Entonces, es lo que se llama una eyaculación retrógrada, ¿no? Entonces, todo eso ocurre y el problema ahí, el mayor problema que puede generar una hipertrofia es que crezca tanto, pero crezca tanto que no deje salir a la orina. Y si la orina no sale, se acumula. Y si se acumula más de la cuenta, entonces lo ahoga al riñón, porque el riñón es el que produce la orina, pero está arriba. Pero a veces se llena todo, hasta arriba. Y el pobre riñón, ¿no?, que su trabajo es producir y producir orina, termina ahogándose literalmente en su propia orina. Y eso se llama hidronefrosis. Ahora, una cosa es el nódulo, otra cosa es la hipertrofia, donde toda la próstata crece. Y el tercer agente es el cáncer. Ese es diferente, porque esa es una célula totalmente atípica que hace su vida para ella sola, crece, se multiplica y después invade otras partes del cuerpo, lo cual se llama metástasis. Va al cerebro, va al pulmón, va al hígado y termina matando al paciente. Entonces, a ti te han hecho una tomografía abdominal y entonces seguramente para un descarte y te han encontrado una hipertrofia prostática, ¿no? Y ese ha sido tu diagnóstico porque seguramente tu PSA no está muy elevado. Seguramente te han hecho tu tacto rectal y han comprobado que tu próstata no está dura, que se mueve, que no es irregular, y te han dado ese diagnóstico. Porque en realidad, cuando un médico sospecha de cáncer de próstata, el examen que te va a pedir el médico es uno que se llama una resonancia nuclear magnética, ¿no? Multiparamétrica y con contraste. Eso es lo que te va a pedir el médico si es que él está pensando que tienes un cáncer. Es una resonancia, no es una tomografía. La resonancia es un examen muy detallado y que es mucho más específico porque tiene una tinta que pinta a las células cancerígenas. Y es por eso que es un examen muy, muy eficaz para descartar. ¿Y eso por qué se hace? Porque supuestamente, para tener la certeza que tienes cáncer de próstata, lo que tienes que hacer es hacerte una biopsia, ¿no? Y como la próstata está grande, ¿no? No toda la próstata está con cáncer, ¿sí? Entonces te tienes que hacer varios piquetes. Generalmente te hacen 6 piquetes para que no se escape, ¿no?, el cáncer. Entonces te hacen como si fuese un reloj, te hacen una a las 12, otra a las 6, otra a las 3, ¿no?, otra a las 9 y un par más, y completan tus 6 muestras, y con eso, con esa biopsia, allí va a salir, ¿qué cosa va a salir? Si tienes cáncer o no tienes cáncer. Pero no todos los cánceres son iguales, hay cánceres que son más diferenciados, menos diferenciados. ¿Eso qué quiere decir? Que hay unos cánceres que son más bravos y hay otros que son más blandos. Y entonces, de acuerdo a eso, el médico o el oncólogo va a ver con qué armas pelea, ¿no?, en un cáncer que sea muy, muy activo, ¿no? Entonces, eso es. Y ya, si tienes el diagnóstico de cáncer, entonces hay varios tratamientos, ¿ok? Entonces, ya está la respuesta para este amigo. Si te han dicho que tienes hipertrofia prostática, ¿no?, ¿qué puedes hacer? La puedes achicar. Te puedes operar, pero también la puedes achicar. ¿Cómo la puedes achicar? La puedes achicar tomando, por ejemplo, Oriflow Duo, que es un remedio que tiene 2 medicamentos. Tiene la tamsulosina para que puedas orinar con tranquilidad. La tamsulosina dilata la uretra, entonces ya puedes orinar con calma, ya la orina sale con fuerza, ¿no? Pero por otro lado, tiene una hormona y esa hormona lo achica a la próstata. Por lo tanto, un paciente que tiene 80, 90 de próstata, tranquilamente puede reducir su próstata por debajo de 50, ¿no? Tranquilamente, luego de 3 meses, pero todos los días con su medicamento, que puede ser Oriflow Duo, que puede ser Tansulon Duo, y hay otras marcas que son bastante efectivas para evitarte la cirugía, ¿ok? Hay otra llamada. Adelante, hola.
2: Aló, doctor, buenas tardes.
0: ¿Cómo estás? Cuéntame.
2: Sí, doctor, la consulta es referente, mire, cuando uno ya tiene demasiado inflamada la próstata, ¿cuál de las dos me recomienda usted el tipo de operación? Me han dicho que hay una que es la normal, ¿no?, con bisturí, bueno, la cosa, o la otra es por medio de tubos, ¿no? Entonces, quisiera saber cuál de las dos es mejor, porque ya, bueno, yo había escuchado por ahí los rumores, ¿no?, de que había unos que a mí me habían quedado muy bien, pero no sé cuál de los dos métodos es. Quisiera saber si usted puede ¿Cuál me puede recomendar, no, para quedar mejor?
0: Bueno, lo primero es que hay que operarse cuando sea estrictamente necesario. ¿Por qué? Porque siempre va a haber el peligro, siempre va a existir, por más que el médico sea un capo, siempre va a haber la posibilidad de que el paciente quede con una disfunción eréctil, ¿no? O que pueda tener una incontinencia urinaria. Claro que cuando mejores el médico y mejores la clínica y mejores las técnicas, la posibilidad, ¿no?, se va alejando, se va alejando, se va alejando. Entonces, lo importante es saber por qué te vas a operar, que tienes que tener un diagnóstico, ¿no? No todos los pacientes son iguales, ¿no? Hay que ver varias cosas. Entonces, la primera operación, que es con corte a la antigua, te hacen un corte debajo del ombligo y por ahí la ventaja es que te sacan la próstata completita. Ahí no hay nada que se me ha quedado un pedazo adentro, que la próstata va a volver a crecer. No, porque te la sacan enterita. Lo malo es que te hacen un chuzo de padre, señor mío, y vas a estar en cama no menos de 20 días pues ahí con tu chuzo, hasta que eso ya cicatrice, se desinflame, ¿no? Y eso hay mucha gente que no quiere por la incomodidad del corte, todas esas cosas. Esa es la operación más barata. Promedio, ¿cuánto cuesta esa operación? Promedio de 5.000 soles cuesta, más o menos. Hay otra, y yo prefiero recomendar a mis pacientes esa operación completa cuando la próstata es muy grande, ¿no? ¿Por qué? Porque por más grande que sea la próstata crecida, por el método del corte, el antiguo, ¿no?, todita la próstata sale y se acabó el problema con la próstata. La otra operación es la RTU, es decir, que te van a sacar la próstata pedacito por pedacito, ¿no? ¿Por dónde? Por el pene. Van arrancando, arrancando, arrancando, arrancando. Y la ventaja de esa próstata es que la próstata te la achican, te la achican, te la achican. No siempre sale toda. Muchas veces queda un pedacito y de ahí puede crecer también. Pero allí en una semana ya estás tranquilo. Entonces hay mucha gente que dice, no, toque, no me corten. Bueno. Esa operación cuesta más o menos unos 7.000 soles. La operación que es por el caño, de a poquitos, de a poquitos, de a poquitos. Y hay otra operación que es con láser. El láser, ¿no? Así como la Guerra de las Galaxias, que venía el Jedi con su espada de láser. Entonces eso, en un ratito, desaparece en toda la próstata, ¿no? Y esa operación cuesta un promedio de 9.000 a 10.000 soles. Ahí, con esa próstata, en 3 días ya estás caminando todo. Pero el costo es bastante alto para muchos bolsillos. Entonces, ahí tienes los tres modelos. ¿Qué operación? La operación va a saber cómo está tu bolsillo. Punto uno. ¿Cómo está tu tiempo? Punto 3, ¿de qué tamaño es la próstata? Cuando más grande es la próstata, ¿no?, es mejor sacarla por corte, ¿no? En cambio, si la próstata es muy grande, no puedes estar con el láser todo el tiempo porque el láser despide calor y puede causar cierto daño si estás mucho tiempo en la operación. Aunque esto, hay muchas técnicas que ya se ha operado, se ha mejorado esto, pero la decisión va a cambiar de acuerdo pues a las condiciones de cada paciente. ¿Ok? Vamos a hacer un corte y volvemos.
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0: Bien, queridos amigos, continuamos con esta pequeña charla sobre la próstata. ¿Ok? Mañana tengo un súper invitado para hablar solamente de cáncer de próstata. Así que los que estén preocupados, mañana atentos. Tenemos un invitado, una llamada. Aló, buenas tardes.
11: Buenas tardes, doctor. Soy María del Agustino.
0: ¿Qué pasa, María?
11: Mire, tengo a mi papá que va a cumplir 85 años. Hace ya varios años, claro. Él ya tenía problemas, ¿no? O sea, se iba a orinar más seguido, ya tenía los síntomas. En la ecografía salió que tenía la próstata crecida y el PSA sí lo tiene normal. Pero hace años nomás le indicaron la tapsulosina. Él tomó una y en la noche como que se iba a desmayar, entonces le agarró miedo. Hace un año más o menos le volvieron a indicar otra vez la tamsulosina. No la quiere tomar. Dice que a pesar de que le molesta, todavía lo maneja. Él se levanta al baño, orina bien, eso sí, buena cantidad. Así, fraccionando, una, dos, tres veces seguiditas. Pero sí orina en buena cantidad. No siente que se le ataje del todo. Pero yo me doy cuenta de una cosa, doctor. En el seguro a todos les dan tamsulosina. Eso quiere decir que a todo hombre ya mayor o que tenga ese problema, ¿todos van a llegar a tomar la tamsulosina?
0: No. Lo malo es que en el seguro no te dan siempre el medicamento que necesitas. No. El seguro a veces compra medicamentos en cantidades porque hay muchas cosas ahí entreveradas y que no todas son buenas. La tansulosina es un medicamento que lo único que hace la tansulosina es agrandar el diámetro de la uretra y agrandar la última porción del uréter. Por lo tanto, la tansulosina lo único que hace solamente es, al agrandar el hueco por la cual orina el hombre o la mujer, entonces no, cualquier obstrucción se va a superar, ¿no? Entonces a veces el hombre no tiene que estar pujando, se tiene que estar sentando en el water, o a veces sale un chorrito, otro chorrito, a veces se mojan los zapatos. Entonces el médico le dice, toma tu tansulosina, se va a agrandar el hueco por donde orinas y el paciente va a estar feliz, ¿ok? También se da la tansulosina, por ejemplo, cuando le hacen una ecografía al paciente y se ve que la vejiga está llena de pichi. Eso es peligroso porque puede generar otra enfermedad que es la hidronefrosis, ¿ok? Pero no se le tiene que dar a todos. Ahora, si vas a dar tansulosina, entonces debería darse otro medicamento, que es tansulosina más finasteride o tansulosina más dutasteride. Pero como ese remedio es caro, ¿no?, estos amarros del seguro no invierten, pues. Le dan al paciente algo que sea baratito, algo que funcione a medias. Esa es la verdad de la milanesa. Ahora, también eso de darle a cualquier paciente una tansulosina muchas veces está mal, porque la tansulosina lo que va a hacer es, te va a generar mareos porque hay una baja de la presión. Por eso es que el médico tiene que ser muy enfático cuando va a decir, a ver, recetario, usted va a tomar tansulosina, pero va a tomar la tansulosina en el momento que se va a dormir, no en el momento que todavía ya es de anoche y usted se va a comprar pan a la esquina o vas a estar subiendo y bajando la escalera porque te puedes caer. La tansulosina se toma solamente cuando el paciente ya está para meterse dentro de la cama, cuando ya va a dormir, cuando ya va a entregarse a los sueños. Muchos pacientes tienen esa mala respuesta y que además está indicada en la bibliografía del medicamento, ahí sale, dice atención en ciertos pacientes de mayores de 50 años, la tansulosina puede generar severos mareos. Entonces a veces el paciente no entiende, se toma una tansulosina y se desmaya en el metro, ¿no? Eso ha pasado muchas veces. Entonces la tansulosina es un buen medicamento, pero que hay que tomarlo cuando está indicado, no a todos por igual. Si la próstata está crecida, debe darse la tansulosina más finasteride o más dutasteride. ¿Cuesta mucho más? Sí, pues cuesta mucho más. Por eso es que el seguro no invierte, sino son pura pastillita, paracetamol, te dan ibuprofeno en cantidades industriales. ¿Eso para qué te sirve? No te sirve de mucho. Pero lamentablemente el seguro no invierte en una buena medicación, no. Y lo digo yo, que he trabajado, yo he sido interno en el seguro y he sido residente en el seguro, y siempre ha sido así. Entonces, dile a tu papá que si él orina bien, ¿para qué va a tomar de tansulosina? Si él orina bien, ¿no? Y si en el caso que él vea, pues, que de repente el chorro sale muy delgadito, que tiene que estar sentándose en el water, pujar para orinar, en ese caso sí le da tansulosina. Pero ojo, la tansulosina la toma ya cuando ya te vas a dormir, cuando ya estás metido en la cama, ahí ya, a ver, dame, porque al día siguiente ya hizo efecto, ya no te vas a marear. Entonces, de esa forma se toma la tansulosina, solamente que muchos colegas por el apuro se olvidan y no lo hacen. Ok. Bueno, sigamos hablando de la famosa próstata. Ahora, ¿qué vamos a hacer cuando la biopsia dijo cáncer? Bueno, allí también va a depender del paciente. ¿Cómo está el paciente? Porque si el paciente ya es muy viejito, ¿para qué lo vas a meter a la quimioterapia, a la radioterapia? ¿Lo vas a hacer al pobre paciente? ¿Lo vas a hacer vomitar? ¿Lo vas a hacer que se le caiga todo su pelo? Muchas veces es más fácil quitarle los dos testículos. Se corta los dos testículos, ¿no? Y con eso lo matas de hambre al cáncer, porque el cáncer de próstata se alimenta de testosterona, que es la hormona masculina del ser humano. Entonces, a veces es mucho más práctico hablar con el paciente y decirle, mira Anastasio, mira Joaquín, mira Pedro, ya tú tienes 85 años, ya hijitos no vas a tener, mejor te sacamos las pelotitas, ¿no? Y te ponemos ahí, si quieres, dos prótesis para que no extrañes tus pelotitas. Y con eso, como los testículos son lo que producen la testosterona, y la testosterona es la comida del cáncer, entonces lo matamos de inanición. Eso puede ser una gran salida, no tan traumática. Ese es uno de los tratamientos. Después voy a hablar de más, pero vamos con esta llamada. A ver, hola, buenas tardes.
12: Doctor, buenas tardes. Llamo de Los Olivos, doctor.
0: ¿Cómo estás? Cuéntame.
12: Sí, doctor. Tengo 77 años de edad, doctor.
0: Ya.
12: Y hace ya más aproximadamente 10 años y que yo me estuve haciendo ver porque ya no tenía eyaculación.
0: ¿Ya?
12: Ya no eyaculaba. Pero sí, de todas maneras, sí tenía problemas con la próstata, doctor. Y comencé a tomar tansulosina.
0: ¿Ya?
12: Desde esa época tomo tansulosina todas las noches, doctor. Bueno, recién sé de que hay que tomar la hora de acostarse, doctor. Yo, bueno, siempre tomaba en la noche, más o menos a las 7 de la noche ya tomaba yo la tansulosina. Pero ahí me iba a mi dormitorio, veía la televisión, pues hasta cierta hora, y recién ahí me quedaba dormido. Últimamente he ido al urólogo y me ha dicho que está mi próstata está en el grado 3, y no entiendo eso, grado 3, doctor.
0: Grado 3 es que tu próstata tiene un promedio de 50 centímetros cúbicos, es decir, está 3 veces más grande que cuando era jovencito. ¿Me escuchaste?
12: Sí, doctor. Yo me levanto a orinar en las noches de 2 a 3 veces, doctor. ¿Sí, doctor? ¿Aló?
0: Ya, entonces, si tú tienes una próstata grado 3, ¿no? Yo te aconsejaría que inviertas un poquito en tu salud y en lugar de tomar la tansulosina, tomes un medicamento que tiene tansulosina más una hormona, puede ser finasteride, dutasteride. Por ejemplo, te voy a dar dos opciones para que no digan que estoy amarrado con un laboratorio. O tomas, por ejemplo, Tansulón Duo, ¿no? Tansulón Duo, puedes tomar eso en la noche, porque eso te va a permitir orinar bien, pero va a achicar la próstata. Y con eso ya no te vas a levantar tantas veces porque la próstata se va a achicar y entonces ya no te va a molestar. Así que ese es el medicamento que debes tomar. O compras uno que se llama Oriflow Duo, o si quieres hay otro que se llama Tansulón Duo. Hay otros más, pero cualquiera de esos dos va a ser mucho mejor que tomes solamente tansulosina. Eso sí, lo tomas siempre cuando ya te vas a dormir. Bien, se nos está acabando el tiempo. Y ya saben, toda esta semana la vamos a dedicar al diagnóstico de cáncer de próstata. Así que las personas que quieran que lo chequee, ¿qué le vamos a hacer? Primero, la historia clínica, que es muy importante, ¿no? Porque hay muchos pacientes que pueden simular tener mala próstata y lo que son es que son diabéticos y orinan a cada rato porque son diabéticos, ¿no? No por otra cosa. Por eso es importante la historia clínica, los antecedentes familiares. Es importante, por ejemplo, un paciente si toma mucho té o mucho café o mucha gaseosa, porque la gaseosa tiene cafeína. Y el paciente que toma mucho té, mucho café, mucha gaseosa, va a orinar a cada rato por la cafeína. O si es diabético, va a orinar a cada rato porque es diabético. Y tiene incontinencia urinaria porque es diabético. Por eso es muy importante la historia clínica, los antecedentes, los hábitos de consumo de alimentación. Eso es muy importante. Después hay que hacer un examen de orina, porque si el paciente tiene una infección urinaria, entonces nosotros le hacemos el examen de orina. Y después le hacemos el tacto rectal y después le hacemos cuatro ecografías, dos de vejiga y dos de próstata. 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Hasta mañana, chao.
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0: Hola, hola, queridos amigos. Bienvenidos a una noche más de Detrás de una canción. Hoy día vamos a conocer a un cantautor que tiene un estilo bastante refinado, canta muy bien, muy afinado y también cantando con el corazón en la mano. Vamos a ver de quién se trata. Adelante, control.
1: Crecido entre baladas y guitarras junto a su padre Rafael Terry y su tío el destacado guitarrista Willy Terry, Rodrigo Terry cuenta con una sólida trayectoria que incluye su paso por la orquesta de Rulli Rendo y la representación del Perú en el Festival de Buga, Colombia.
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1: Destaca por su versatilidad para navegar entre la música criolla y propuestas contemporáneas como Yo Quiero Tu Amor, producida por Jesús el Viejo Rodríguez.

En su repertorio Villa Amor Viajero, un memorable dúo grabado con material inédito de Chabuca Granda, artista a quien rinde permanente tributo en los principales escenarios de Lima mientras prepara el musical criollo.

0: Así es, queridos amigos, es Rodrigo Terry, un apellido que no pasa desapercibido por el fútbol, pero también por los grandes baluartes de la música que tenemos aquí en nuestro medio. Rodrigo, bienvenido a esta tu casa. ¿Cómo estás?
1: Muchas gracias, Armando. La verdad que honrado de estar aquí contigo, en esta tu casa, con tremendos músicos. Y bueno, en este espacio tan bonito, tan simpático, que se siente bastante acogedor. Por supuesto que sí.
0: Rodrigo, ¿cuánto tiempo ya en las arenas de la música, ya en el día a día? Porque siempre he dicho que en la música son muchos los llamados y pocos los elegidos, pero la constancia me enseñaba a mí que es el factor fundamental. La constancia, la constancia, la constancia. ¿Desde cuándo estás tú más o menos ya en estas aguas?
1: Yo empecé así, en serio, profesionalmente, claro. Yo a los 15 años, yo siempre tocaba guitarra. Desde chiquito tocaba guitarra porque mi papá, Rafael Terry, él es abogado, pero desde los 60, 70, él hacía música en Panamericana, en los programas que, bueno, algunos recordarán como Cancionísima, Bien con tu amigo gigante, programas icónicos de Panamericana. Hizo teatro, todo. Entonces yo desde chiquito siempre en mi casa vi actores, cantantes, compositores, ¿no? De distintos géneros, baladistas, criollos, boleristas, ¿no? Siempre tocaba guitarra con él y a los 15 años tuve la inquietud como de cantar, cantábamos a dúo, pero ya en serio, me acuerdo que yo hice una, o sea, mi papá hizo su cumpleaños por 70 años, invitamos estuvo Rulli Rendo, ¿no? Como invitado. Y después, un año, año y medio después, me llama Rulli y me dijo, ¿sabes qué? Estoy necesitando voces masculinas. Y yo, bueno, le dije, pero yo nunca he cantado tropical, ¿no? Porque generalmente, pues, Rulli se caracteriza, pues, por los toques.
0: Claro, claro. ¿No?
1: Entonces me dijo, acá vas a aprender. Y así que yo empecé ya hace unos 12 años. Primero empecé con su orquesta, ¿no? Como uno de los cantantes de su orquesta. Y luego ya fui experimentando ya en lo que a mí me gustaba, que eran primero las baladas, los boleros, la música peruana, pero a mi estilo, un poquito con una esencia propia y modernizada tal vez, ¿no? Previo a eso, o sea, ya que has mencionado de la familia, porque de hecho yo creo que los Terry somos no tantos, ¿no?
0: Son como cuatro.
1: Nada más. El 2007, yo tenía 16 años, más o menos, 15, 16 años, y en el Real Club estaba, primera guitarra y director del conjunto musical Willy Terry, mi tío.
0: Willy, semejante músico.
1: Claro.
0: Gran persona. ¿Dónde está
1: sí,
0: mi cámara?
1: Tremendo.
0: Saludo para Wilito.
1: Tremendo, mi tío.
0: Tremendo. Acá está sentado ahí.
1: Sí, ¿no? yo lo sé.
0: Sí. Se acabó todo el pisco.
1: Ay, ay, ay. ¿Y el pisco?
0: Ya se lo acabó tu tío.
1: Entonces, yo en esa época todavía recién estaba empezando a cantar y con mucha timidez, con mucha, ¿no? O sea, se presentaban gente como César Oliva, ¿te acuerdas? César Oliva, un cantor criollo tremendo.
0: Claro, sí.
1: Y él con toda esa mística criolla tradicional que tiene, ¿no? Me dijo, sobrino, ¿vas a cantar? Y yo, chibolito, 15, 16 años, le dije, sí, tío, sí, ¿no? Y canté, fue la primera vez que yo canté en público para unas 200, 300 personas que había en la peña, ¿no? Y fue genial, fue mágico, y desde ahí yo dije, yo creo que esto es lo que a mí me gusta.
0: Qué bien, qué bien. Y y Toto Terry,
1: primo de mi abuelo, Toto Terry, la saeta rubia.
0: La saeta rubia.
1: Claro, tremendo.
0: Gran baluarte, gran baluarte, sí.
1: Claro.
0: Bueno, y yo tuve un músico que me acompañó un buen tiempo, gran músico. ¿Cómo se llamaba Elizabeth? Saúl Terry. Saúl también debe haber sido tu...
1: Yo creo que sí.
0: Tu familia.
1: Yo creo que sí, no, la verdad que no tenemos la sede de él, por supuesto. Sé que es un tremendo músico. No tenemos la suerte de conocernos. Sé de él y sé que es un tremendo músico. Pero me parece que no vive en el Perú.
0: Sí, aquí me están haciendo referencia que soy de Estados Unidos.
1: Sí, sí, sí.
0: Bueno, pero los Terry, ¿dónde son? ¿Son de Ancash por el centro, Huari, Huaraz, Carhuaz, Yungay?
1: Mi abuelo era de Carhuaz, mi bisabuelo era de Caraz y justo...
0: Caraz, bueno, Caraz Dulzura.
1: Así es.
0: ¿Mm? Muy bonito Caraz.
1: Sí, tremendo. Son tierras mágicas, ¿no? Inclusive, ¿no? Hay una pequeña anécdota, pequeñísima, cuando mi papá estaba cantando en Cancionísima, José Antonio, no, Bingo Domingo Gigantes, me comentó, cantó José Antonio, baja al camerino y estaba sí. Luis Abanto Morales y Chabuca Grande.
0: ¡Ah, qué tal dupla!
1: Y le dijo, señor, ¿usted es el que ha cantado José Antonio? Sí, señor, usted es Rafael Terry, de repente somos parientes porque mi abuela era Teresa de San Bartolomé Terry.
0: No, de ahí tiene que ser.
1: Algo. ¿De Caraz?
0: Sí, sí, sí.
1: Entonces, bueno... Inclusive cuando yo te conocí, yo no llegué a conocer a Chabuca, pero yo cuando conozco a Teresa Fuller, su hija, me dijo exactamente algo parecido, ¿no? De repente somos parientes porque, mira, los terrenos son unos tanto y bueno, pues, sí.
0: Bueno, después de 12 años de estar cantando con Rulli, ya pues, qué mejor escuela, pues. Ahí te, ahí te ha pasado de todo, has aprendido también de todo.
1: Sí, o sea, de hecho cantar, bueno, Rulli es una enciclopedia andante, tú lo sabes.
0: Así es. ¿No?
1: Es un tipo que se acuerda desde cuando tenía 2 años, creo.
0: Sí, sí. Entonces, Rulli tiene una memoria cinematográfica, no fotográfica. ¿No?
1: Entonces, es un baluarte, ¿no? De hecho, se aprende y me gusta aprender de personas que tengan ese tipo de contenido, ¿no?
0: Hay una canción de Rulli que a mí me gusta mucho. Es algo de Desnudos en la Playa.
1: Sí. ¿Sí? Sí, esa la grabé yo hace algunos años con los arreglos de Los Cornejos, Saúl y Manuel Cornejo.
0: Saúl y...
1: Saúl, que paz descanse, ¿no? Que hace poco nos ha dejado.
0: Sí, Saúlito, estuvimos acompañándolo hasta el final, pero ya, lamentablemente, a veces las enfermedades avanzan más que uno y uno no tiene la... No, en el Perú no tenemos una costumbre de hacer una medicina preventiva.
1: Eso es
0: algo que, bueno, no es el tema, pero siempre me jala,
1: pero es la realidad. Sí. Es la realidad.
0: Bueno, entonces, ¿a qué edad ya tenías cuando terminaste tu curso intensivo? Bueno, no tan intensivo porque 12 años con Rulli. ¿Qué edad tenías ya?
1: O sea, no estuve tanto tiempo en la orquesta. Estuve 2 años, 3 años más o menos. Pero en ese interín, Rulli sacó un disco que se llamó Mis Amigos y Mis Canciones, donde canta Homero, canta Leila Parra, canta Julio Andrade, canta una serie de cantantes peruanos y muy buenos. Entonces yo escuché una canción que cantaba Homero, Desnudos en la Playa.
0: ¿Homerito?
1: Sí. Entonces yo dije, me gusta esa canción. Me dijo, pero bueno, le digo a Los Cornejos para que te hagan un arreglo y la grabas. Y así fue. Yo estando en su orquesta, me dijo, la grabas, la vas a grabar. Entonces se coordinó con ellos, y yo la grabé, y para mí es un lujo también, pues, estar bajo tremendos músicos, pues, ¿no? De La Agonía, We Are Together, tú sabes, ¿no? Tremendos exponentes.

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0: Tú dentro de la música que haces, ya me di cuenta que te gusta la música romántica, sí, ya me claro. di cuenta. También me he dado cuenta de que tienes una forma bastante romántica, un tanto con sesgos antiguos, que no es malo, ¿no? Porque yo pienso que la balada anterior era más sentida que la actual. Uh-huh. Y veo que tú conservas esa pausa al cantar, tienes un timbre bastante agradable de esa época. Y también percibo de que eres un cultor de la música de Chabuca.
1: Sí, también. Yo desde que muy chico siempre seguía la mucha música, escuché mucha música internacional, ¿no? Entre Charles Aznavour, Antonio Carlos Jobim, Serrat, Alberto Cortés, Los Panchos. Pero entre la música peruana, la que me enganchaba, ¿no? Me parecía muy, muy, muy, muy... Vamos a decir que de pronto salía un poco de los parámetros tradicionales, criollos, era la de Chabuca Granda, ¿no?
0: Claro, entonces,
1: me llamaba la atención. Me llamaba la atención desde muy chico, 13, 14 años. Así que yo empecé a cantar Chabuca Granda en el 2018 y con Elsa María Lejalde, bajo la producción de Elena Bustamante, ¿no? Que ahorita está retirada de la producción. Pero el año 2019, un compositor, Rubén Amado, me encarga, me llama y me dice que quiere producirme todo un disco de música de Chabuca, inclusive que no había sido musicalizada, porque hay letras de Chabuca que no la ha musicalizado. Bueno, fuimos donde Teresa nos enseñó un montón de archivos, un montón de letras, ¿no? Y dentro de todas esas letras inéditas, sin musicalizar, nos dice, ¿quisieran escuchar algo nuevo? Y pone un audio de Chabuca a capela. A capela. Lógicamente nosotros nos quedamos quietos, ¿no? Sin poder hablar, porque no era la voz de Chabuca de sus últimos años, sino era una voz joven, ¿no? De 39, 40, 41 años, que era una voz más limpia, claro, ¿no? Más suave. Si bien es cierto, Chabuca no tenía una voz súper grande, pero tenía una voz interpretada y una calidez bárbara, ¿no? Y como estaba en miras para hacer este disco, ella dijo, yo siempre he querido que saquen esta canción y que alguien le haga el dúo a mi mami con este tipo de, con esta canción, que la pura verdad ella nunca la incluyó en ningún disco. Y me entregó este material a capela.
0: ¿Y lo grabaste?
1: Y lo grabé.
0: ¿Cómo se llama la canción?
1: Amor Viajero.
0: Amor Viajero.
1: Chabuca Granda y Rodrigo Terry, con los arreglos del viejo Rodríguez.
0: ¿Y esa canción se la has llevado a Alfredito Aguirre?
1: No.
0: ¿Conoces a Alfredo Aguirre?
1: Por supuesto, claro. Muy amigo de mi papá.
0: Bueno, Alfredito Aguirre tiene un espacio todos los días de radio que lo conduce con el flacuchento...
1: Jorge Luis Jasso.
0: Jorge Luis, sí. Muñeco de torta. Con mucho cariño. Gran cantante también.
1: Un saludo para los dos.
0: Llévale a los dos. Si son tus patas, llévale ese disco y cuenta a la gente que es una primicia. Ahí tienes un espacio todos los días para dar a conocer tu voz y esa joya de Chabuca, porque toda canción de Chabuca es una joya.
1: Por supuesto, claro que sí.
0: Así que tarea para la casa.
1: Tarea para la casa.
0: ¿Y tu papá? ¿Qué dijo cuando tú le dijiste, papá, yo no voy a la facultad de Derecho, yo voy a...?
1: él estaba... Yo salí de colegio y empecé a estudiar Administración de Negocios primero, luego Administración y Marketing en la UPC. Trabajé inclusive en varios lugares como ejerciendo mi carrera, ¿no? Pero no me iba mal, me gustaba el lado comercial, el marketing, todo, pero siempre hay algo que te jala más, ¿no?
0: Claro, claro.
1: Siempre hay algo que te que a pesar de que tú tengas algo, ¿no? Un fijo, un horario fijo, ¿no? Ya cantaba en la orquesta, ¿no? Los fines de semana, y era iba a esa provincia y esto, y a veces mis chambas porque eran los fines de semana y yo tenía a veces problemas porque, oye, me iba y, oye, ¿cómo hacía, no? A veces tenía que pedir permiso, hasta que dije, esto es lo mío, y ya, bueno, me pasé a estudiar música en la Facultad de Música, el UPC también.
0: Ah, o sea que ya con todo fue la cosa.
1: Claro, ya, entonces, ya, mis viejos tuvieron que aceptar.
0: ¿Cuánto tiempo ha pasado del último disco que has grabado?
1: Del último, de que él

0: he grabado algunas cosas, pero no las he lanzado. Pero del último disco que he lanzado y está en plataformas, 5 años más o menos, que es una canción, Navidad, es una canción que grabé a dúo con mi papá.
1: Sí. Ya, pero 5 años es un montón de tiempo.
0: Sí, es un montón de tiempo, sí, es un montón de tiempo. Tengo algunas cosas grabadas que no las he lanzado todavía, pero bueno.
1: Pero si ahí lo tienes, pues, Alfredito Aguirre.
0: ¿Perdona?
1: Ahí lo tienes, Alfredo Aguirre, y tienes la radio ahí.
0: Bueno.
1: ¿Qué haces con los discos ahí guardados, empolvándose? Claro, la música es para hacerla.
0: Está, ¿no?, bien, claro.
1: Sí, y ¿y qué planes tienes tú a corto, mediano y largo plazo?
0: Bueno, estábamos desde hace 2 años y medio, estábamos haciéndoles homenajes a Chabuca Granda en la estación de Barranco, bajo la dirección de Coco Linares, con Elsa María Lejalde, Ezequiel de Argentina, Yuli Freund, Mariana Flores Carulla, Blanca Galdos y François Rodríguez. Estábamos con ese conjunto haciendo diferentes espectáculos, no solamente a Chabuca, sino también a otros compositores, otros intérpretes. Ahora estoy ya a puertas de estrenar, vamos a estrenar un musical con otro elenco, ¿no?, que se llama Palmo a Palma, que son dedicadas a las tradiciones de Ricardo Palma.
1: Qué bien, qué bien. Uh-huh.
0: Con Paco Varela, que hace de Ricardo Palma, bajo la dirección de Coco Linares y la música de Carlos Fuller.
1: ¿Qué es de Coquito? No lo veo a Coco por lo menos 20 años, no lo veo a Coco.
0: 20 años, wow. No, bien, estuvimos ahí el domingo ensayando y vamos a vernos ahora, mañana nos vamos a ver ahí, Leoberto.
1: Salúdalo de mi parte.
0: Leoberto,
1: buen músico, sí, buena persona, Coquito.
0: Sí, Coco es tremendo.
1: Bueno, entonces, no me has dicho a largo plazo.
0: ¿A largo plazo? Bueno, a largo plazo, obviamente me encantaría. Tengo un proyecto bastante bueno que ahorita, la verdad, que no podría terminar de contar, pero que lo estamos trabajando con personas de afuera. Pero si me dices a largo plazo, claro, me encantaría obviamente consolidarme mucho más como cantante, como intérprete, fuera de Perú, ¿no? A nivel Latinoamérica.
1: Te voy a dar un buen dato. 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
1: Entonces lo que queremos es que los jóvenes vengan y escuchen, aprendan, ¿no?, de la música criolla, que es tan bonita. Así que allí de repente
0: vamos a tener. Cuenta conmigo.
1: Ahí va a estar Osquito Arcabero. Uy, ¿no?
0: Un lujo.
1: ¿Lo conoces, Osquito, o no?
0: Claro, cómo Osquito no, Arcabero. Por supuesto.
1: Me ha costado más caro, le he mandado a Finlandia, le he mandado a Noruega, a Transilvania.
0: Creo que con él fuiste a Buga, ¿no?
1: Fui a Buga, Viña del Mar.
0: Yo representé al Perú en Festival de Buga el 2022.
1: El 2022, sí.
0: Sí, y me dijeron que habías estado, y justo hablé con Oscar, me dijo, sí, yo fui con Armando.
1: Sí, con Hitler hemos estado hasta en las comisarías juntos. también viene.
0: Está bien.
1: Sí, en mi vida, igual que tú, la universidad era en mi vida una realidad. Y bueno, pues a la hora que tenía examen de neuroanatomía o de microbiología, las giras no servían de nada, me tenía caballero que quedar. Así que eso hizo que durante mucha parte de mi vida me dedicara a los festivales de la canción. Y eso sí, no me perdía ni un festival. Estaba en Punta del Este, Arica, Viña del Mar, Buga, Curazao.
0: ¿Todos?
1: A todos iba, porque era mi premio consuelo, pues.
0: Claro.
1: Y bueno, pero al final también, como tú, la cabra tira para el monte. Yo también adoro mi carrera médica, pero la música también, claro, reclama su espacio.
0: Por supuesto.
1: Qué bien. ¿Tocas algún instrumento?
0: La guitarra.
1: La guitarra. ¿Compones con la guitarra?
0: Sí, compongo con la guitarra, aunque también sin guitarra, ¿no? Sí.

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0: Te he escuchado varios referentes que también en mi vida me han acompañado, ¿no? Serrat, por ejemplo.
1: Claro.
0: Milanés, por ejemplo, ¿no?
1: Marlon Milanés, tremendo.
0: ¿No? Han habido cantautores espectaculares y que de los cuales uno aprende, ¿no? Y ha bebido de esas fuentes.
1: Por supuesto, ¿no? Yo, o sea, me considero, o sea, yo generalmente cuando yo estaba más chico, yo en el colegio, en primaria o secundaria, decía, en primaria, cuando estaba bien chiquito, ¿no? 6 años, 7 años, yo pensaba que todos escuchaban lo que yo escuchaba, ¿no? O sea, yo decía, sí, porque Simón Díaz, ¿no? De Venezuela, no. O Uruguay, Alfredo Zitarrosa, ¿no? Yo pensaba que la gente, pero no, después me di cuenta que yo era un chiquiviejo.
0: Aquí, ¿dónde está Miuguito?
1: Miuguito.
0: Miuguito, escucha los guachiturros mañana, tarde y noche. Miuguito, digo, cámbiame de cassette.
1: Bueno, tremendo, tremendo, Huguito.
0: Huguito es el rey de los cueros, ¿no?
1: ¿De los cueros?
0: Sí, de los cueros. ¿No? ¿No es los cuerazos que tiene? También. También viene. Sí. Bueno, ¿cómo andamos en la cocina?
1: Ah, me encanta.
0: ¿Te defiendes o eres el rey del delivery?
1: No, sí,
0: de
1: sí.
0: De repente
1: me gusta,
0: ahí
1: me
0: tú
1: gusta.
0: El 5-5-25-25.
1: Ese de Kentucky, creo.
0: El rey del delivery.
1: No, sí me gusta. Hoy día he hecho, bueno, no iba a cocinar, pero mi mamá estaba un poco como que me dijo, oye, estoy con el tiempo, estoy trabajando porque estaba trabajando desde la casa. ¿Por qué no cocinas algo? Y hice un pollito estrogonofa, algo sencillo.
0: Ah,
1: ¿no?
0: está bien, ¿eh? A ver, tú, Daniel, ¿qué?
1: Carapulca. Uy, qué rico. Carapulca es uno de mis platos preferidos, ¿ah? ¿Eh?
0: Mira, Daniel me acompaña en la música por lo menos, ¿cuántos años? 31 años.
1: Desde el 95.
0: Sí, ¿ya? Wow. Y tú sabes que alguna vez me invitaron que sea un pan con huevo. Nada. Así que, si algún día te invitas a almorzar, toma primero tu clorotrimetón, porque no sé que te intoxiques ahí, por si acaso.
1: ¿Y tú cocinas también? ¿No?
0: No, yo sí cocino. ¿Sí? Y ahí he vivido solo un montón de tiempo. Pues cuando estudiaba medicina, vivía solo, porque mi casa quedaba en Chosica y no llegaba nunca a tiempo a la universidad. Cada vez que llegaba me cerraba la puerta. Wow. Así que me fui a vivir a Breña, a un departamentito que me había dejado mi señora madre. Ahí me instalé con un gran amigo que tenía, Juanito. Ahí cocinado, pues, cocinado. Pero el que cocina bien es acá, atrás tuyo, ahí está Piura Boys.
1: ¿Sí?
0: ¿No? Claro, Piura, como piurano, tiene que cocinar bien, pues.
1: Un seco de chabelo, un ceviche.
0: Claro.
1: Ceviche de
0: sí. Y esto tiene unos pescados que son espectaculares.
1: Sí, el mero.
0: Tú pones ahí la sartén, el...
1: Vale, claro, un sudado de mero, por ejemplo.
0: No, en el mundo de la música hay gente que cocina espectacular. Por ejemplo, mi comadre, porque es mi comadre, Rosy Guar, cocina de los dioses.
1: Ah,
0: ¿no?
1: Sí.
0: Por eso lo tiene a Tito Mauri bien gordito, bien, una hemoglobina de 20.
1: Yo
0: creo
1: que lo tenía así porque no lo miren.
0: Después, mi tía, no, mi amor, Bartola, Bartola
1: claro.
0: También cocina como los dioses, sí. Sí, un día le hice cocinar a la pobre como para 500 personas ahí en el terremoto de Pisco.
1: Ah, sí.
0: Ahí la tía te dijo, tía, cocine usted porque, ¿no? Julio Andrade también cocina muy bien.
1: Julio.
0: Muy bien, Julio. Pero el que mejor cocina de todos es Homero. Homero, cocina,
1: ¿sí?
0: Yo he dicho... Homerito, cuando ya 5 años más ya te canses, pones tu
1: o sea, quien cocina es él, no, Fabiola no cocina, sino...
0: No, Fabiola también cocina muy rico, pero en lo que es comida peruana. Pero como Homero ha vivido mucho tiempo en México...
1: Claro.
0: Hombre, hace unas enchiladas, unos tacos, una flauta, espectacular.
1: Buenazo.
0: Yo creo que un día voy a asociarme con ellos, ¿no? Para que cocinen los cuatro.
1: Claro.
0: Yo me pongo en la caja, ¿no? Y lo pongo a Huguito como jefe de mozos, ¿no?
1: Está bien, claro.
0: No llega ningún plato a su destino.
1: Qué rico.
0: ¿Cuál es tu experiencia de la música más grata que has tenido hasta el momento?
1: Bueno, además de tener la responsabilidad de poder unir mi voz junto a la de una de las figuras más grandes que tenemos en el cancionero, como Echa Boca Granda, sobre todo aprender de los de los grandes, ¿no? Aprender de personas como Rulli Rendo, como Coco Linares, como personalidades que generalmente uno, bueno, la gente de mi generación para abajo, hay personas que me dicen, oye, pero tú te veo siempre que cantas o tocas con gente un poco mayor que tú, o mayor, ¿no? Y le dije, sí, pero o sea, a mí me gusta, ¿no? O sea, hay gente que generalmente porque son mayores no los consideran, ¿no? ¿Me entiendes? ¿No? No los toman en cuenta, ¿no? O no los dicen, no, son muy mayores, deberías tú cantar o tocar. Claro, yo paro con gente de mi edad o menor, pero también me gusta aprender de la gente grande, pues, ¿no?
0: No, sí, se aprende de esa gente y sobre todo cuando estás junto a ellos, aprende muchísimo.
1: Claro.
0: Sí, eso está muy bien. Bueno, y en estos días, ¿dónde te vas a presentar o en qué lugares recientemente te has presentado?
1: Me voy a presentar el 2 de octubre, o sea, vamos a estar todo octubre del viernes a lunes en el Centro Cultural Ricardo Palma, haciendo palmo a palma, tradiciones a la criolla, de viernes a lunes a las 8 de la noche, todo octubre. Vamos a hacer todo música de la costa con 16 tradiciones de Ricardo Palma y va a estar bastante, bastante bueno. Sobre todo a la gente que le gusta la música peruana, le gusta escuchar algo nuevo, se los recomiendo.
0: Qué buena idea.
1: Sí, claro.
0: ¿Qué? O sea, ¿van a rememorar alguna de las tradiciones y la van a musicalizar?
1: Claro, o sea, son 16 tradiciones. Por ejemplo,
0: Cañoncito, el cañón, claro, de Castilla.
1: Exacto. Santa Rosa, Fray Martín, San Martín, el Generalísimo, ¿no? Leoncio Prado, ¿no? Hay 16, somos tres cantantes y Carlos Fuller ha escrito las 16 canciones y Coco Linares ha hecho los arreglos de todas las canciones. Y sí, pues, son canciones nuevas, ¿ah?
0: ¿Eh? Ah, son nuevas.
1: Son nuevas, sí.
0: Ay, Carlitos Fuller, los saludos, tampoco lo veo hace como 20 años a Carlitos.
1: Bueno, estás invitado. Te voy a avisarle a Carlos para que te haga extensiva la invitación.
0: Dile que me invite.
1: Sí, claro, claro, claro.
0: Dile que no se preocupe, que no le voy a cobrar por Abday. porque son canciones inéditas. Ok. Bien, ahí está tu cámara. ¿Por qué no les dices a ellos cuándo va a ser el show, dónde va a ser, de qué días, dónde comprar las entradas, de qué se trata?
1: El show se llama Palmo a Palma, tradiciones a la criolla. Vamos del 2 de octubre, de viernes a lunes, todo octubre. La última fecha es el 26 de octubre, pero no se confíen porque ya se están agotando las entradas de las primeras fechas. Tradiciones, Palmo a Palma, tradiciones a la criolla, en el Centro Cultural Ricardo Palma, Miraflores. Las entradas por Joinas.
0: Ok. Aquí, Rodrigo, te entrego este presente de tu casa Abday para que lo pongas con tus otros trofeos que debes tener sin duda alguna.
1: Claro.
0: Que se cumplan todos tus deseos, que sigas haciendo buena música. No, no te pierdas.
1: Ah, en el videoclip Yo Quiero Tu Amor sale Antonella, tu hija.
0: No me digas.
1: Sí.
0: ¿Y qué hace por ahí mi hija?
1: Ese videoclip lo grabamos hace 6 años en Pachacamac con un montón de gente, ¿no? Y Antonella pues participa ahí dentro del videoclip.
0: Ah, qué bien, ahora sí, lo voy a decir.
1: Sí.
0: Ella nos ha dado una alegría muy, muy grande.
1: Sí, claro, tremenda.
0: Ayer le hemos estado celebrando que ya ingresó a hacer su residencia médica. A pesar de ser muy, muy jovencita, ya se recibió, cumplió con la patria, hizo su serum, hizo su internado y ahora empieza a hacer su residentado.
1: Tremendo orgullo para ti.
0: Sí, porque yo le dije a Antonella, hijita, todos mis músicos ya...
1: No, todavía
0: no le puedes dar un cóctel de vitamina jalavena,
1: ¿no? No, todavía.
0: Para que engorde mi baterista, aunque sea un poquito. Y se llama, ya papá.
1: Más papá al caldo.
0: Yo me voy a inmular por la música, me ha dicho.
1: No, están muchachones todavía, también para rato. Claro.
0: Bien,
1: que
0: queridos
1: sí.
0: Amigos, ha sido un placer estar con Rodrigo Terry. Así que gracias por su presencia. ¡Nos vemos!
1: ¡Ya nos
0: Chao.
1: Vemos! ¡Gracias!

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0: 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Hacia ellos nos dirigimos y saludamos a toditito el Perú, a los que no están en el Perú, subidos en el YouTube, en el PBO Digital, y nos pueden escuchar también solo audio en pbo.pe. Un saludo para todos ustedes en este comienzo de semana, que es el final de septiembre, el comienzo de octubre, el final de algunos técnicos, el comienzo de otros. Se sospecha, pero la verdad que le han metido una crucificada a Cooperman, que ya, si se va o no se va, igualito creo que es, y escuchen bien lo que le vamos a decir con este término, muerto en vida, porque creo que le están metiendo una desamparada de padre y señor mío a Cooperman, a pesar de que ha dirigido la práctica el día de hoy. Empezamos hoy, después del resultado entre Estados Unidos y Perú. 4-1 le metieron a Perú en Orlando, le contaron un cuento, lo llevaron a Disney, es decir, lo hicieron ver a Don, ahí es donde está este, donde están todos los muñecos, ¿no es cierto? Ah, en Orlando, ¿no es cierto? Ahí están todos.
1: En Disney World.
0: Está el ratón.
1: El ratón, claro.
0: Está la ratona.
1: Está la ratona mini, claro.
0: Está el pato.
1: Donald, claro que sí.
2: ¡Sí!
0: Y la pata también, por
1: Daisy,
0: si acaso.
1: Daisy, la pata
0: de
1: Daisy.
0: Va a decir, ay, que no, que... 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Y nos vamos con el menú del día. ¡A comer!

0: ¿Qué ha dicho Mano? Yo no vine para reformular el fútbol peruano, sino para trabajar con la selección mayor.
1: ¿Qué?
0: Aclaró en New Jersey. El Mano. Next. Ya viene octubre y nadie como Lapa para tener fe en el Señor de los Milagros. No es una presión jugar por el Perú, sino es una responsabilidad, ha dicho la la la la la la la la. Next. Cooperman dirigió la práctica. El plantel retomó los entrenamientos en Campomar bajo las órdenes del argentino. Por el Fulera, esta línea no es mía. Por el momento está ratificado en su puesto. ¡Qué fulería! Next. Milagro en los últimos días de septiembre. Paolo se recuperó e hizo fútbol en Cieneguilla. Para y Remigio Morales Bermúdez, del fondo blanquiazul, aparecieron en la práctica y respaldaron a Pablo Guede. The End. Aquí se acaban los titulares y comenzamos el programa de hoy. Ya me imagino cómo habrán quedado el filo de los cuchillos después del 4-1. ¿Cómo ha quedado el hígado del hincha peruano? ¿Cómo ha quedado la esperanza de el nuevo amanecer para la selección? No hubo VAR, pero igualito el árbitro nos fregó. ¿Ah? Al comienzo iba a haber VAR. No me digas eso, pues, mi querido Wilmer. Pues no me digas al comienzo iba. O sea, al final no. Bueno, ¿qué les pareció el partido? Ya comenzó con la libretita de...
2: Bueno, buenas tardes. ¿Cuál partido? ¿Quién jugó?
0: Ah, no, yo. Ok. ¿A ti qué te pareció el partido este, Jaime Mario? Perdón.
2: Es una broma.
0: No, pues, ¿cómo que es una broma?
2: Es
0: si
2: una
0: tú hablas
2: broma.
0: Con tu público, claro, ¿cómo vas a saber que es una broma?
2: Yo le digo a mi público, mientras que no se vaya y quede en él renunciar, me refiero a Lozano, vamos a continuar con este tipo de situación. Okay. Así es sencillo.
0: Okay.
2: Es el responsable político deportivo de lo que pasa con la pelota. Uh-huh. Así que, yo he escrito lo siguiente, que para mí ya no se trata de un técnico o de los entrenadores, todos los que han pasado por la selección, de lo que se trata a estas alturas, un proceso, dice, de recambio, cuando volvió a subir, no bajar, sino subir el promedio de la selección a 31, se trata de los jugadores. Lástima, el nivel, la jerarquía de los jugadores no es la misma, y aquellos que como Yotún han respondido en el partido, ya tiene pues arriba de los 35 años, La Padula que hace un gol, ya en los 36, o sea, no, esa es la realidad. Volvió a subir a 31, mientras que Estados Unidos presentó a un chico que hoy ha cumplido 17 años, Sullivan. Ha jugado con 16 contra Perú y hoy ha cumplido 17, Sullivan. Y los jugadores llegaban hasta los 19 años más o menos y algunos de ahí de 20. Y jugó un elenco juvenil contra Perú. Eso no lo he escuchado en ningún sitio, no sé, cada uno díselo y piensa lo que tiene que pensar y lo que tiene que decir. Por lo tanto, claro, el señor MM se sacude, ¿no? Como diciendo yo me sacudo, yo no he venido a otra cosa, sino he venido a clasificar al Perú al Mundial. ¿Cuál Mundial? ¿Con qué representación? ¿Con qué nivel de jugadores? Porque para el Mundial, yo supongo, y aquí termino, que el jugador debe estar, pues, ¿en cuánto? En 26 años, si quieren ustedes, 27. A ese nivel de jugador ya, recontra maduros y jugados. Pero no es así, pues. No es así. Y claro, y tenemos esto, dicen. Tenemos más que esto. Y tampoco hablan de la ausencia de Tapia. No hay nada. Estamos fregados, por no decir otra cosa, y no ponemos a un jugador mundialista, porque está peleada la federación y lo quieren pisotear. Y entonces, pues, ¿a dónde vamos? ¿A dónde vamos? Que Son es el mejor jugador, decían acá un par de coleguitas. Son. Y Son no sabe ni marcar. Pero no sabe ni marcar. en su tarea. Y otros, pues, que no.
0: Y aquí termino.
2: Y todos los que ingresaron.
0: Y aquí termino, dijo.
2: Y todos los que ingresaron tampoco dan. Uno dice, entonces, muevo en las piezas del ajedrez, para aquí, para allá, para adelante, para atrás. Nada. Mañana contra México, muevo. Que el otro, que este, que falta, que le den. Nada. Esa es la verdadera realidad de lo que pasa el fútbol. Pero 4-1 nos hizo el juvenil de Estados Unidos.
1: Complicado el panorama, ¿no, Tirio? ¿Cómo te va, tío? Buenas noches. Complicado el panorama porque uno se pone a pensar, ¿acaso teníamos algo más como para poder ilusionarnos en labor ofensiva, en la parte defensiva, los errores? Voy a decir de siempre, pero sabíamos que por ahí, y lo dijimos antes, menos mal, el nivel de Sone no está como para ser considerado titular. No hay un titular, digamos, lejos como marcador derecho, no existe. Después de lo que hizo Advíncula durante mucho tiempo en la selección peruana, donde no tenía quien le respirara la nuca, hoy no ves que el puesto de marcador derecho sea algo en donde marque tendencia a Tozone y largamente en lo absoluto, ¿no? Tiene que ver para mí en 3 de los 4 goles en donde le encaja el conjunto americano a la selección peruana, definitivamente porque marca mal, porque no llega a tiempo, porque no está concentrado, pero me preocupa no solamente lo que pasó, sino lo que va a venir, ¿no? Ahora, uno revisa, y siempre volvemos a lo mismo, ¿eh? Siempre volvemos a lo mismo. Hace cuánto tiempo no se trabaja como se debe, pero y tiene que ver seguramente el hecho de que yo pienso que hay ligas como la colombiana que son acertadas en sus decisiones y tiene 4 extranjeros en su liga para poder fortalecer la aparición de jóvenes valores. Claro, no es que tú cruces la vereda y encuentres que casi todos tienen lo mismo. Es la excepción, ojo. En el continente, Colombia es la excepción. Tiene 4 extranjeros en la liga. Brasil tiene 9, que somos potencia mundial como Brasil para poner 7 jugadores por encima del promedio. Uruguay tiene 6, Chile tiene 6, Argentina tiene 6. Solo Colombia tiene 4 extranjeros. Perú tiene 7. Y esto es un poco el acabose del fútbol peruano tras no trabajar con menores. No aparecen los jugadores, no aparece la mano de mano y hay más preocupación que certeza con respecto a esta selección.
2: Ok. Yo solamente te agrego una observación. Brasil baja de 9 a 5 jugadores extranjeros.
0: ¿Quién te ha dicho?
2: Dios.
0: Ok. ¿Y por qué no le dices toda la verdad a Dios? Pero dile toda la verdad a Dios, pues.
2: ¿Qué cosa le
0: dice? Dile que va a bajar de 9 a 8 a 7 a 6 y que va a quedar en 5. ¿Por qué no le dices eso?
1: Escalonadamente.
0: ¿Por qué no le dices eso? ¿Pero por qué no le dices eso?
2: Yo le estoy diciendo a mi público.
0: No, está bien, pero bien, no lo engañes. No lo induzcas al error a tu público.
2: ¿Pero cuál es el error?
0: Porque por eso, ¿qué me está diciendo? Me está diciendo, Brasil va a bajar de 9 a 4.
2: No, va a bajar de 9 a 5.
0: ¿A 5? ¿En cuánto tiempo?
2: Pero va a bajarse la información.
0: Ese es plan H. Ese es aprovecharse de una situación para inflar el asunto. Y no se trata de eso. Yo estoy totalmente de acuerdo contigo en que la cantidad de extranjeros no es la que merece el fútbol, sino porque esto no se trata de merecimiento. Esto se trata de análisis y saber cuál es la proyección que debo de tener para que los futbolistas no aparezcan, porque tú no saques a los extranjeros, los futbolistas no van a aparecer. Y ahí señalo el asiento de quien no está presente en este momento, que es Jorge Espejo, que Jorge ha porfiado, ha dicho, ha gritado, se ha enojado, se ha enfurecido, porque la federación no obliga a los clubes a mantener las por lo menos 3 categorías en plena competencia.
2: Sí, lo escuché,
0: con una cantidad
2: acá,
0: es que no estoy hablando para tu público ahora. Ahora estoy hablando para mi público, ¿ok? Entonces me espera, por favor. Sí, eso es lo que estoy haciendo. Entonces, cuando Jorge Espejo dice eso, te dejé hablar, hermano. Y tú me dijiste, quiero redondear. Y has redondeado. Ahora te falta la pichina. Te doy la pichina.
2: No, hermano, porque me siento. Es decir, que me has puesto a un costado y eso no debe ser. Tienes que respetar la experiencia que tengo yo.
0: Pero ¿dónde estoy faltando la
2: y cuando hablo, no porque sé más que nadie ni menos que nadie, de lo que he visto, de todo lo que he visto en tanto tiempo, gracias a Dios. Entonces puedo hablar, puedo decir cosas.
0: ¿Yo no puedo hablar?
2: Sí, pero me rebates. te molestas. Sí,
0: pero señor,
2: yo no tengo la culpa,
0: pero señor,
2: de esta situación.
0: Yo he mentido cuando lo he dicho a usted. Diga toda la verdad. Dígame usted, dígale a su público, no le diga al mío.
2: Solamente quería agregar ese detalle.
0: Ya.
2: Y por eso digo, Brasil está como está. Hace cuánto tiempo que no es okay. campeón del mundo. Tiene
0: ok, entonces tiempo. El tema, ahora sí me permite,
2: sí,
0: no es un tema de merecimiento. Es un tema de sentido común. De ver lo que hacen los países que, estando años luz detrás de nosotros, nos han pasado. Y nosotros no nos hemos quedado en el mismo lugar. Porque ni siquiera podemos decir que nos hemos quedado estancados. Nosotros hemos retrocedido.
2: Totalmente.
0: ¿Ah? Porque los campeonatos de fútbol escolar ya no existen. Los clubes no se pasean. Salvo raras excepciones, hacen su labor de captar jugadores para llevarlo a sus instituciones. Pero esos clubes bien intencionados, que tienen sus categorías en todos los años, con toda la armazón...
1: 40 partidos por año, por lo
0: con
1: menos.
0: Con toda la armazón, desde lo técnico, desde lo físico, desde el respaldo social, desde el respaldo médico, tienen a entrenadores en su primer equipo que ni siquiera le dan la oportunidad a esos chicos para que jueguen. Entonces, es ahí cuando el dirigente dice, entonces, ¿para qué voy a invertir si no van a poner a los jugadores? Entonces, terminamos como el perro mordiéndonos la cola. Porque no sabemos lo que hacemos. O porque no nos queremos dar cuenta de lo que hacemos.
2: Porque no hay un plan, pues. No hay un plan, no hay un programa, no hay un objetivo.
0: Pero estoy hablando de clubes.
2: Ya sé de los clubes, pues. No hay un derrotero. Y aquí al Perón hay que obligarlo.
0: Ah, ya, ok.
2: Hay que obligarlo. Si no, entonces no hacen las cosas como siempre.
0: Entonces, ¿está de acuerdo con el que no está presente?
2: Pero yo lo dije hace tiempo.
0: Ah, ya, ok.
2: Hace tiempo hablé de eso. Por favor,
0: ya.
2: Señor Carlos Alberto Navarro.
0: Ya. ¿De las tres categorías?
2: Ahora, de todas las categorías. Porque ahora esa sub-19, 20 del este evento internacional.
0: O de sur.
2: O de sur, que ya terminó. Resulta que ya comienza a hablar algunos coleguitas. Y lo peor que ha pasado, el caso de Caricari. El señor Caricari estuvo... Desde que lo vi, y no me canso de decirlo, me agradó ese muchacho. Jugó en Alianza, fue titular en algunos partidos. Y realmente fue. Desapareció. Y aparece ahora, siendo un jugador importante, porque ya ha recorrido el caso hasta en Alianza. Ya se... Pero, y digo, en general, ese tipo de muchachos que va saliendo tienen que seguir. Pero el problema es que el negocio... Siete extranjeros. Entonces, siete extranjeros. Ahí viene el negocio, porque se mete el empresario y ese extranjero tiene que jugar. Y el colmo, siempre me dijeron, pon ejemplos para que tu público entienda. El colmo de los colmos fue lo de la U, Gazam. Y así, Cristal, el otro, el mismo Alianza con Girotti. Como dijo el Tigrillo, 2 millones, ¿no?
0: Tú te puedes...
2: Entonces, ¿qué haces?
0: Alejandro. Un club se puede equivocar, meter la pata, y tú, como cualquiera que quiere el fútbol, que gusta el fútbol y que ve fútbol hace mucho tiempo, se da cuenta de las cosas que son no transparentes, oscuras. Ok, y en el fútbol también hay su cochinadita. Okay, pero
2: ¿cochinadita?
0: Eso no, sí, pero eso no quiere decir que el resto también se haga mal. Cuando tú te refieres a Cari es un jugador, y ahí sí yo no lo conozco a Guede, no he estado a 3 metros de Guede nunca, ¿ok? Pero sí tengo que decir que Guede, si ve condiciones, lo va a poner de titular, como el que lo puso. El que falló fue el muchacho. Ahora, ¿fue extremadamente rígido, duro Pablo Guede? Como lo fue con Quevedo. ¿Ok? ¿O no lo fue?
1: No fue un problema futbolístico.
0: No fue un problema futbolístico.
2: El peruano no se arregla así. Ejemplo, Verbigracia. ¿Quién? Cuevita.
0: ¿Dónde está?
2: El señor Cuevita.
0: ¿Dónde está?
2: En un programa con el que fuera técnico de la selección. Digo, tú fuiste mi papá, le dijo, y se acordó de todas las cosas. O sea, todo tiene solución. ¡Qué raro!
1: Momentánea nomás.
2: Pero un momentito.
1: Pero fue momentánea por la solución.
2: Pero qué raro que aquí se cambió. Disciplinado. el señor Guede lo desapareció, el muchacho. Y como el karma existe, ahora, no digo que ha sido un figurón, ¿eh?, por si acaso, pero ha sido titular. O sea, hay dos. ¿Y cómo queda el técnico de Alianza? Hay dos caricari.
0: Pero perdón, perdón. No, pero aquí... perdón. Es que tú estás descalificando a Guede porque lo saca a Cari. ¿Cierto?
1: Habla eso, de karma.
0: Tú estás diciendo que Guede no ha visto las condiciones técnicas.
2: Lo que digo
0: es que... ¿Eso es lo que estás diciendo?
2: Hay forma y manera de tratar bueno, las
0: tú tienes,
2: cosas.
0: En tu casa tú haces las cosas como
2: no,
0: a ti
2: no
0: te parece.
2: No, no, mete mi casa, que tiene que hacer mi casa.
0: ¿Cómo que no? Entonces,
2: mi casa no tiene nada que hacer.
0: Entonces no, ¿por qué no, te metes en la casa ajena?
2: No, señor, casa ajena, estoy hablando del deporte.
0: No, no estás hablando.
2: Estoy hablando de la familia de Guede. Estoy hablando de lo que hace. ¿A qué hora duerme? ¿A qué hora se levanta Guede?
0: Estás hablando de Alianza Lima. En Alianza Lima. Y te he puesto... Y lo hizo con tu sobrino Quevedo. ¿O no? Ahí te pones jetón. Ahí te cambia el gesto. Mira para el otro
2: queda,
0: lado.
2: ¿Cómo queda?
0: ¿Cómo queda aquí?
2: Este muchacho la nota con el resto de muchachos.
0: Escúchame.
2: Medalla de bronce. Seguramente para ti no vale nada.
0: Para ti vale mucho.
2: Medalla de bronce. No, se ha ganado.
0: Dime. Para ti vale
2: un
0: mucho.
2: Un país futbolero que pero no dime. Está acostumbrado. Buena noticia.
0: No, dime.
2: Buena noticia.
0: Escúchame. ¿Cuáles son los planteles que han llevado, por favor?
2: ¿Quiere bajonear?
0: ¿Cuáles?
2: No sirve. Sea de oro, ya, pero de plata y bronce, no sirve. Vean ustedes, pero se puede manejar la cosa.
0: Le está metiendo un inflador de padre y
2: no,
0: señor mío.
2: No, ningún inflador.
0: Ah, no, entonces, ¿qué cosa es?
2: Repito, entonces
0: Perú,
2: caricari.
0: Señores, Perú en Sudamérica es tercero en la categoría, ¿no es cierto?
2: ¿Y?
0: No, no, dime sí o no.
2: Un país que no está acostumbrado
0: no,
2: a ganar
0: pero
2: nada.
0: Es que tenemos entonces, esa categoría. Mano, regresa en este momento. Hay señor embajador, ¿cómo se llama Navarro? Rudy, ¿no? ¿Cómo se llama Navarro? Perdón. Don Berni, por favor, ¿le puede extender, le puede comunicar al cónsul para que le extienda visa a todos los muchachos que han jugado en el Odesur para que mañana mismo estén a las, ¿qué? ¿7 de la noche? ¿9 de la noche? A las 9 de la noche, ¿ok? En New Jersey, para que jueguen por Perú. Porque esa es la selección.
2: Eso es una burla.
0: Es que tú me estás diciendo que...
2: Burla.
0: ¡Ay, el tercer puesto! Esto que no, porque Cari ha traído su medalla de bronce. Por favor, hermano.
2: Mira, es una burla,
0: no podemos,
2: Navarro.
0: No podemos pisar... Chancar como una cucaracha, ni elevar una cuestión que no es así.
2: Un
0: pues,
2: país
0: hermano,
2: que no está acostumbrado a ganar.
0: ¿Que no está acostumbrado a qué?
2: Entonces, hoy no sirve la medalla de oro.
0: O sea que,
2: ¿cuánto hemos tenido medalla de oro?
0: O sea, en el fútbol tú ganas por costumbre. Sí. Hermano, tú ganas porque eres bueno o no eres bueno.
2: Un país ganador.
0: Entonces, acostumbrado. No. Tú cuando ganas plata, ganas porque trabajas. Ah, yo me he acostumbrado.
2: No,
0: ah, como choro. Como choro, estoy acostumbrado
2: no
0: a tener plata en el bolsillo.
2: Convencer
0: por favor,
2: a mí.
0: No te voy a convencer, hermano.
2: Y has saltado hasta el techo. ¿Por qué has saltado? ¿Por qué te molestas?
0: Porque dices,
2: repito,
0: que Cari es imposible, que a Cari,
2: claro,
0: que esto que el otro.
2: Claro.
0: Ah, claro, está bien.
2: Lo mandaron a dónde. Y ahora, o sea, hay un Cari aquí y otro Cari. O sea, se divide en dos. No sé.
0: ¿Y por qué se divide?
2: ¿De qué disciplina
0: perdón,
2: me hablas?
0: ¿Y por qué se
2: divide? En el fútbol, pero no, tú me hablas de disciplina.
0: No hay disciplina. No hay disciplina.
2: Y te digo, el caso Cueva, y tú hasta la selección lo pedías. Todavía puede.
0: Cueva está en otro club.
2: ¿Qué club? Estoy hablando de la persona.
0: ¿Y qué tiene que hacer la persona si el que impone la disciplina es el que está arriba de la persona?
2: Ay, ay, ay.
0: Ay, ay, ay, te va a doler siempre. La mañana van a toda velocidad. Y mamita sabe, porque mamita es la que pone la disciplina en la casa. Nada, papá. Tú y yo sabemos que mamá es la que manda en la casa. ¿O no? Tigre, ¿sí o no? Por supuesto. 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Al menos no hay nada que hacer.

0: Me he enamorado de Guacho.
1: ¿Pero de Guacho?
0: Me he enamorado de Guacho.
1: ¿Qué cosa es lo mejor que hay en Guacho?
0: La playa que hay en Guacho. Hoy es un tour chico, ha ido a grabar desde muy temprano, salimos. Un abrazo para toda la familia Saber y todos los amigos de Sampi allá que hemos estado reunidos.
1: De Peluquita.
2: Nos
0: manda saludos para el tío. Estuvimos con Sampi, el sargento. El sargento también, Sampi, que estuvimos en la U. Y me ha pasado un día maravilloso. Maravilloso. Gracias, de verdad.
1: ¿Y para qué ha regresado, hermano? Yo te dije, quédate.
0: No. Yo extraño el programa. Extraño el programa.
2: Este tiene dos caras acá. Decir, ya viene. Porque yo le digo, me siento ahí. No. Ya viene Puchungo. Y ahora dice que, ¿para qué viene? Así, pobreza.
1: No.
2: Te hubiese
1: quedado.
2: Escucha.
1: No,
0: me dijo.
1: Escucha,
0: me
1: ¿qué
0: dijo,
1: cosa?
0: Me dijo.
1: ¿Qué te dije?
0: Me dijo.
1: No, quédate, hermano.
3: Eso, no, me pasa que ha recapacitado como Cari. Según el tío, ha recapacitado como Cari.
0: No, esas cosas no son todos los días, me dijo. Y es verdad, pero.
1: Claro.
0: De verdad, qué lindo. Qué lindo.
2: Tiene una academia, como en el Sampi.
0: No. Sampi trabaja acá en.
3: Trabaja
0: en el
3: Colegio Carones de la Cruz.
0: Sí, pero qué lindas playas. De verdad, de Guacho, la gente súper chévere. Le hemos pasado bien, bacán.
2: Un terreno de playa.
0: ¿Verdad? No, tío, pero voy a volver. Ha salido un par de eventos para Guacho.
1: ¿Que mañana ya vas otra vez?
0: Un par de eventos. No. Hay un par de eventos ahí en Guacho. Un saludo a toda la gente, así que vamos a estar por allá.
1: Oye, manito, pero, o sea, tú vas a hacer una entrevista y ya regresas con eventos nuevos.
0: Sammy me dice, ¿quieren conversar con nosotros? De una clínica que no voy a decir el nombre.
1: No, por favor, menciona, claro, hermano.
2: No,
0: hasta que esto mejor.
2: Mucho envidioso.
0: Y vamos a ir a hacer un poco de deporte, pasarla bien allá con toda la gente en Guacho, así que. Qué chévere. Sorry con la demora, disculpas, el tráfico ese.
2: No, mientras estés amarrado con el dueño de la empresa, madre, no pasa nada.
0: ¿No te da gusto, tío, que uno tenga trabajo?
2: Sí, uno más
0: puede tener ocho trabajos.
2: No, me alegra verte y por eso
1: me
2: te aplaudido.
1: Me alegra enormemente.
2: Y listo. Y estamos hablando acá, lo he sacado del cuadro al señor.
0: Coménteme.
2: No, porque le dije, pues, el caso de Caricari. Medalla de bronce, pero no vale, la medalla de bronce no vale nada, dice que. Y la disciplina.
3: ¿Tú jugaste un gol de sur, Puchungo?
0: Sí.
3: ¿En Argentina?
0: No, en ese de sur yo no llegué. Yo me fracturé el quinto metatarsiano.
3: Ese fue donde hace.
0: El 2-1
3: le gana Argentina, 2-1.
0: Argentina.
3: 2-1.
0: El de Roberto de penal y de. Y Lucho. Escobar, creo
3: que. Y el Lucho, ese es una pared sensacional.
0: No, le anulan ese gol. Con Balán le dio el pase.
3: Fue un golazo. Fue
0: le
3: un golazo.
0: Le anulan Escobar, pero hace gol, creo que. Roberto y Pachito, Bustamante de penal, los dos, me parece.
1: ¿Pero eso tenía límite de edad o qué?
0: No, podías tener, creo que...
3: Era sub-19, me parece.
0: Dos o tres reemplazos, algo así.
1: Ya, mismo preolímpico.
0: Claro, porque en el otro equipo estaba Goicochea, estaba Basualdo, el equipo de Argentina, ¿no? Y Perú le gana 2-1.
2: ¿Cómo?
0: Con gran actuación de...
2: ¿Pero cómo va a haber dicho el señor así?
0: No, Cari debería estar jugando en primera.
1: Sí, claro.
0: Cari debería estar jugando.
2: No, le ha pedido el chico.
1: No era titular a Cari.
3: Sí, ¿De quién depende, Puchungo? ¿De Cari?
2: Señor.
0: Pero hubo algún tipo de problema, creo que hubo. Ahí, ¿no? Entonces,
3: que no tenía que ver con el fútbol.
0: Claro, fuera del fútbol. Pero ese chico, de verdad, está demostrando que...
2: ¿De qué disciplina hablamos?
1: ¿El país que queremos? ¡Hijo, anda nomás!
2: ¿Qué?
3: No. Pero,
2: nomás.
3: A ver.
2: ¿De qué disciplina hablamos?
3: Pero siempre dije yo que... se valora mucho a los técnicos que tienen esa capacidad al jugador difícil. Pero, tío, take it easy, hay que terminar de escuchar.
1: No, pero tú sigue con lo tuyo, hermano, siempre vas a encontrar el...
3: Escúchame, se valora esa capacidad en el técnico de poder convencer a ese jugador difícil, a ese jugador complicado y traerlo, como hizo Gareca con Juan en su momento. Como han habido muchos técnicos a lo largo de la historia, esos jugadores difíciles, los han traído, los han apapachado, los han levantado y han sacado lo mejor. Justamente hay algunos técnicos que dicen, hay jugadores que se refieren a técnicos, este técnico puede sacar lo mejor de cada uno.
2: Hay que saber
3: un poco de eso.
0: Pero sería bueno para catalogarlo como un jugador difícil, de qué se trata lo que pasó. Porque
2: nadie sabe.
0: No sabemos, ¿no? A ciencia cierta. O hay información negro de saber, más o menos.
1: Hay cosas que no se dicen.
0: Pero sería bueno porque esté en una edad donde pueda meter su jalón de orejas, su ajustón este, de sacarlo y sentarlo, está bien.
1: Bien.
0: Pero la calidad que tiene el chiquillo debería...
1: Está bien. Ahora que demuestre.
3: Por eso te decía que
1: sigue siendo
3: más de él.
1: Claro, la calidad no la puede haber perdido.
0: Debería estar jugando. No, se ha visto que está jugando.
2: Sí, es un indisciplinado.
0: El otro chico, el de Cristal, el zurdo que va por Moretti, creo que es, ¿no? Moretti.
3: Moretti que ya juega primera.
0: Moretti, claro. Después estaba Iumbrosio, Chivo Castillo.
2: Sí, pero...
0: Que deberían comenzar a jugar, ¿no? Nos quejamos, pero
2: digo,
0: tenemos 7 extranjeros, de los cuales son 3 titulares y 4 suplentes.
3: ¿Sabes cuántos juegan en Colombia? Eso deberían. 4. 4 extranjeros y 3 en cancha. Claro, el problema es que no solamente Colombia lo hace bien. El problema está en Uruguay, Chile, Argentina, que tienen 7, 6 extranjeros y creemos todos que eso está bien.

0: Brasil tiene 9. Entonces nosotros decimos, si Brasil tiene 9, nosotros vamos con 7. Somos potencia.
1: Sí, pero no justifiques al presidente de la federación, pues, hermano.
0: ¿Perdón?
1: Que si Brasil tiene 9, nosotros tenemos 7.
0: ¿Qué tiene?
1: O sea, gran culpable, porque de ahí salen las normas. Que jueguen 7 extranjeros.
0: Ahora yo pensaba que tú lo hacías así a propósito, pero me doy cuenta que no.
1: ¿Cómo
0: cuenta
1: que no?
0: En tus comentarios.
1: ¿Quién da las directivas?
0: Antes de.
1: ¿Pero quién da las directivas?
0: Antes de. Está bien, te digo, pero hay que cambiar.
2: Va a bajar ahora a 6, ¿no?
0: Hay que cambiar.
3: Va a bajar a 5.
2: Creo que debería. Bueno, es que el problema es que, claro, ya tienen contrato 2 años, 3 años, ¿no? Me imagino. Pero debería haber 3 máximo.
1: Mario no va a estar.
3: El señor, creo que tú no has escuchado, el señor Godo, lo tengo que citar. Entró y dijo, Brasil va a pasar de 9 a 5.
2: Sí.
3: Entonces, ¡ah! Dijo, ¡ah, 9 a 5! ¡No, como acá! Entonces yo le digo, ¿puede decir toda la verdad? ¿En cuántos años se va a bajar de 9 a 5? ¿Que va a bajar de 9 a 8 en el siguiente año? ¿En el siguiente a 7? ¿En el siguiente a 6? O sea, en 5 años va a bajar a 4 cupos. Eso no lo dice. Eso
2: ¿pero
3: eso no
2: a qué se
3: dice.
2: Debe, Negro? Eso se debe a que hay equipos que tienen contratos con jugadores extranjeros de 3, 4 años. Por eso será. Sí. Pero debería haber una regla para estos jugadores, tenerlos ahí a decir, ¿sabes qué? Rescindir, porque son muchos 7,
3: Tú
2: Negro.
3: Puedes rescindir, Puchungo, con cualquier jugador en el momento en que a ti, como dirigente, lo decidas. Así como ha dicho el otro día Johnny Valdovino, que el día que el futbolista dice, yo ya no quiero jugar ahí en este equipo, ¿ok? Y me voy y tendré que pagar mi responsabilidad, o sea, escúchese, indemnización.
0: ¿Tiene que ser?
3: De igual manera, el club que no quiere, y está bien, ¿ok? Que no quiere a un jugador porque el club tomó una mala decisión, con mañas o sin mañas, de contratar a un jugador, tiene que pagar su pecado y pagar su... Te vas mañana y tantos meses, toma, vete, listo. Yo lo pago porque es mi pecado. No sale el bolsillo del dirigente ahora, ¿ok? Porque ahora todo sale del club. Pero eso es lo que se tiene que hacer. Ahora...
0: Bilateral, dice eso. De manera bilateral puede hacer.
3: Si podría haber una política o un club que tome como política... Yo tomo esta decisión. De 7 bajo a 4. ¿Ok? Y
2: como
3: se
2: club.
3: Baja a 3 extranjeros.
2: Claro.
3: Pum, me quedo. Desde hoy, para mí, 4 y nada más. Y esa es una... cuestión que obedece a las decisiones de una institución. Así como hay instituciones que dicen, no, yo solamente trabajo con mi gente menores y esa es la que me alimenta. En algunas partes del mundo, muy pocos.
2: Porque si vemos, Negro, ¿cuántos equipos tienen a los 7 jugadores jugando?
3: ¿Melgar? Casi todos.
2: No.
3: Hermano, Melgar ha jugado con...
2: Melgar,
3: con
2: por
3: 10,
2: eso digo, Melgar.
3: Con 9 no nacidos.
2: Pero hay un montón de equipos, que tienen, de los 7, tienen 3 jugando y 4 suplentes.
3: Sí. Sí.
2: Mano, esos suplentes, si no están lesionados, no vienen de expulsiones, mano, si no están para ser titulares, uh-huh. No, que se vayan.
0: Al Subaray no es titular
2: dale,
0: en la U.
2: Dale chance a los chicos. No sé, o sea, que tengas extranjero. Nosotros nos dijeron, cuando vas a extranjero, tiene que ser mejor que el nacional para que juegues.
3: Sí.
2: Porque si no, no votan.
3: En sí. Todo orden de cosas.
2: No rendí un sitio, chao, te votaron.
1: Así es.
2: Pero es así. Y acá debería ser así, no debería ver el negocio que hay de decir, yo chapo de acá... Chapo de esto, entonces yo cómo lo voy a votar si estoy agarrando un porcentaje de su sueldo de
1: ahora,
2: esto. Eso es lo que nos está haciendo daño.
3: Ahora, se chapa con extranjeros y se chapa con nacionales.
2: Claro, claro que sí. Claro que sí. Yo estoy seguro que sí. Estoy seguro que sí. Pero, digo, el nacional, que ellos se van de acá y es que no pasó nada.
0: Lo que pasa es que en la medida que haya gente que siga comiéndose el cuento de los empresarios que dicen, no, es que es necesario porque... la globalización te lo exige, la competitividad con la que va a tener el jugador. Ese es un florazo.
3: Pero ese es el flor del empresario. El empresario te va a querer meter el flor que
0: pero lo compra
3: siempre.
0: Lo compra porque o sea, no somos, o sea, no nos adecuamos a la realidad. La realidad indica que en el Perú no se trabaja bien en menores hace muchísimos años.
2: Globalización, tío.
1: ¿Qué cosa tiene?
2: Pero
1: que
2: sí, ese tema de empresario. Hoy en día, de verdad, está tan mal llevado el tema de empresarios. Hay empresarios, mis respetos.
1: Claro,
2: son
1: no
2: muy
1: todos
2: buenos.
1: Son malos.
2: Hay empresarios que invierten en sus jugadores. Hay empresarios que les pagan estudios, que les compran ropa, que les consiguen cosas para los padres para que estén bien. Los chicos solamente se dedican a alimentación, vitaminas.
1: Muy bien.
2: Cuando esos chicos ganen plata, el empresario tiene derecho a ganar. Porque invirtió en él.
1: Claro.
2: Pero el empresario que no invierte nada. y solamente lo hace firmar y le consigue el chiquillo se consigue un equipo y de $1,000 le quiere quitar 500.
1: Sí, sí. Sí.
2: No sea malo.
1: Totalmente de acuerdo.
2: Esos empresarios, ya no puede ser.
1: Y la peor vergüenza para, digo, para el fútbol peruano, en la U fue lo de Gassama. Pero y decir algo que hasta ahora no, y no, lo, nadie rinde cuenta de nada. ¿Cómo fue esa vaina?
0: Ríndeme cuentas a mí sobre la chapa que le pusiste a Gassama. Porque tú acá dijiste, Gassama tiene ya la chapa espectacular.
3: La grúa. Bueno,
0: entonces,
3: yo me voy a levantar este bloque porque tenemos que cumplir con las menciones. 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
13: No se preocupen, acabamos de solucionar el problema del fútbol peruano. Si nos hacen caso, si hacen caso a todo lo que se ha hablado en los últimos 4 minutos y medio, más o menos, vamos al Mundial, pero de todas maneras. 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Solamente un comentario, una línea nada más.
14: Una línea.
13: Que hace...
14: ¿Dónde ponemos esa línea?
13: Una semana, 10 días, me dijo alguien que sabe de fútbol, que es un figurón del fútbol, y me dijo, negro, los chiquillos de hoy... 7, 8 años, juegan más que nosotros, me dice. Más de lo que jugábamos nosotros. No te puedes imaginar lo que juegan los chiquillos ahora, me dice. Los chiquillos, ¿ah? O sea, 7, 8 años, están jugando cualquier cantidad. ¿Ok? ¿Eso qué quiere decir? Que tienen criterio, manejo, técnica. ¿Por qué? Porque están empezando desde antes. ¿Ok? En esa competencia, que no es 11 contra 11, por si acaso. si no hacen 6-6, 7-7 y se van desarrollando. Pero me dice, tú ves, me dice, que los chiquillos tienen cualquier cantidad. Ahora, ¿qué es lo que se necesita? Una alimentación que pueda sostener, que eso no se diluya. Porque también eso, la habilidad y todo, a la hora que encuentras a alguien con mejor estado físico, te lo llevas una vez, pero la segunda te la quita.
9: Te pasa por encima.
13: ¿Ah?
9: Y eso uno se da cuenta ahorita que estamos en un tema de conversación. Yo le digo a ustedes, periodísticamente, entrevistando a la gente, la gran mayoría de chicos que podemos conversar que ya no juegan fútbol, no han hecho menores. No han hecho lo que hoy en día están haciendo los chicos. O sea, es muy rara ver lo que chiquillos jugabas en el barrio, en la calle, con la pista, pero ahora tienen escuela y todo, y es cierto. Pero sí es cierto que nos faltan formadores. Formadores no tenemos. Los chicos...
15: Pasa que el formador a veces...
9: De esa edad quieren ganar. Claro. No, hay que ganar porque mi chamba, porque me votan. Pero no hay formadores que estos chicos les dé la libertad. Yo voy a ver algunos partidos así, de menores por amistades, y veo y escucho a los profes, ¡tócala! ¡Dale! Déjalo, si tienen 7, 8 años. Claro. Que inventen, que vayan conociendo, desarrollándose, pero no son formadores.
16: No, solo no son.
9: Quieren ganar para mantener su chamba. Nada más. Y eso no es formar al chico. ¿No?
13: Habló Mano Meneses en New Jersey.
16: Puede ser, ¿okay?
13: Se sacudió. Yo no he venido a reformular
16: igualito
13: el fútbol
16: que Gareca,
13: peruano.
16: La misma
13: es
16: vaina.
13: Es que lo que dice Mano Meneses es verdad. Ellos han venido a dirigir su selección absoluta, su selección mayor. Bueno, nada más.
17: Hablamos mucho sobre la reformulación, la reconstrucción. La necesidad de encontrar nuevos jugadores para sustituir aqueles jogadores que, por sua idade, por já estar num estágio diferente de sua carreira, naturalmente iam dar lugar para esses jogadores. Pero não vim aqui para reformular o futebol peruano. Vim aqui para trabalhar no futebol peruano com a seleção maior. É possível que alguns aí, muito próximos, na faixa etária logo abaixo, podem estar na seleção principal? Sim, é possível. Então, colocamos um treinador na sub-20, na categoria que estava aí, jogando recentemente nos jogos, e estamos fazendo esse trabalho até aí. Porque entendemos que o futebol não há tempo infinito para os treinadores esperar 4 anos, 5 anos para construir algo. Vocês vão me cobrar resultado amanhã. Aliás, já estão cobrando resultado. E é natural que seja assim. Sabemos a responsabilidade que temos. Então, vamos construir essa reformulação, essa reconstrução. Mas temos que apresentar resultados e temos que criar a ilusão nas pessoas que podemos atingir o nosso objetivo principal, que é estar no Mundial de 2030. Quero dizer também sobre jovens, sobre o número de jovens que estão aí na seleção principal, que não é possível fazer uma equipe só de jovens. Em lugar nenhum se faça isso. Então, por isso que temos jogadores como Papadula, como Carrijo, como Yotun, como Galese, que vão estar aí para ajudar que se oscile menos, para que resultados aí como tivemos no sábado não se repitam, porque não se sobrevive com resultados assim.
13: Muito pendejo!
9: Está mais português que nunca, não?
13: Não, escúchame, eu lo escuchaba a Mano hablar clarito. O sea, lo he identificado sin cerrar los ojos, sin agudizar el oído, lo he escuchado en varias ocasiones. Pero ahora ya, y no es un tema del eco, no es el salón de la conferencia, no. Ya está hablando más portugués, pero no hay necesidad, porque lo que está diciendo tiene sentido. Él ha venido a ser entrenador de la selección absoluta y lo hacen todos, en todas partes. Muñeco Gallardo acaba de decir, bueno, en Ecuador, ¿no? Las categorías sub-19, sub-17, sub-15 ya tienen sus entrenadores. Yo igual voy a ver que esto, que lo otro. Pero lo suyo es la selección absoluta. Y todos los entrenadores son contratados para una categoría. Eso es así aquí y en cualquier parte del mundo. En fin, ¿hay más de Mano? A la Paula sí se
16: entiende. A la Padula, porque la Padula es, o sea, es esos tipos que no caen.
15: mal. Y se besa la camiseta. Entonces cada vez es carismático la Padula.
13: Es vivo, bueno, es vivo.
15: Lo sienta la Padula. ¿Qué vas a decir de la Padula? Nada. Más bien hay que aplaudir. A la edad hay que aplaudir a la Padula que estaba pateando latas allá. Suena feo, ¿no?
13: ¿Cómo que pateando latas?
15: ¿Qué estaba haciendo?
13: Perdón. El señor Gianluca La Padula, a sí. quien tú le cantas,
15: sí.
13: ¿Ya? ¿Ya? El señor ganaba porque tenía trabajo y ganaba el mismo sueldo que la U se lo está pagando.
15: No,
13: más
15: pero
13: colegio, ¿qué? Más seguridad.
15: ¿Qué hacía?
13: Más auto. ¿Jugaba?
15: ¿Jugaba?
13: Ah, bueno, ya, si no estás informado,
15: hermano.
13: ¿Se
15: había retirado ya?
13: ¿Quién dice que se había retirado?
15: Estaba sin equipo. ¿Dónde jugaba?
13: ¿Sabes qué, compadrito? No, por
15: favor. No, pero ¿a dónde?
13: Gianluca, discúlpame. Disculpa. A nombre de campeonísimo te pido disculpas, Gianluca, por favor.
15: Ya, pero... Pucha.
17: Siempre dije que la selección es un orgullo para mí y también es una responsabilidad. Una responsabilidad en el cuidarse, que es muy importante, y también de llegar de la mejor manera a la selección. Entonces, yo la tomo así, la responsabilidad de la selección. No es una presión, pero es un gran orgullo que lleva mucha responsabilidad.
18: Yo creo que los chicos vienen haciendo muy bien los entrenamientos con muy buena actitud. Y yo creo que la actitud es algo que no puede faltar en ninguno. Y creo que esos chicos la tienen y tienen que seguir así, de esta manera.
13: Bueno, ahí estaba la. ¿Cuántos años tiene la 35, creo, ¿no?
15: Si el señor La Padula no venía a jugar en la U o cualquier otro equipo acá en el Perú, si hacía visible, no lo llamaban a la televisión.
19: 36 tiene La Padula. Él es de 1990.
15: Okay. No lo iban a llamar. ¿O tú crees que sí? Ay, en el Perú puede pasar cualquier cosa.
13: Total, él se pregunta, él se responde, ya no habla con su público. 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Bueno, el tema de edad, ¿no es cierto? Entonces, ¿para qué pide esa tapia?
15: En 31 años ha subido en Perú.
13: ¿Para qué pide esa tapia?
15: Y en el concierto, que no escucho a ninguno que llega de tapia, ya no. Ya. Claro, lo que dice Puchungo es que siempre se reclama el que no está. Bueno, pero el caso de Grimaldo, también se ha hablado que no, Grimaldo no ha sido convocado. Ya habrá tiempo para eso, ¿no? Habrá tiempo para eso. Pero ha vuelto a subir y cuando aquí estuvo sentado... Ferrari decía que hay que bajar los promedios, pues, ha vuelto a subir. Y además ha pedido una palabrita que, y fui a la botica a ver si había paciencia, estaba pidiendo Ferrari. Hay que tener paciencia. Paciencia era un boxeador, por si acaso. Paciencia, un boxeador, paciencia. Así se apellidaba. Entonces, mira a ver si la gente tiene paciencia. Salgo a la calle y la gente... Dice, yo no tengo la culpa. Yo no tengo la culpa.
20: Sí, la gente en las redes, la gente en las redes.
13: Yo no digo acá todo lo que dice la gente, lo que me dice la gente.
15: Ya no sé.
20: La gente ha explotado. ¿No? Pero, yo insisto, lo que hablábamos fuera de micrófono, yo insisto, yo para mí el 1-1... El penal, que no fue penal.
15: Eso puede quebrar.
20: No fue penal. Totalmente. Tío, pero es un partido totalmente diferente el 1-1 al ir perdiendo 2-1. Porque ya, tienes que salir un poco más y te meten 3 y 4. Pero si vas 1-1, te vas cerrando. No, puedes perder. Puedes perder en algún momento porque el otro equipo, la verdad, controló la pelota casi todo el partido. La tuvo. Pero ya cerrado. Y si empatábamos, ¿qué vamos a decir?
15: Pero no empatamos, pues.
13: Escúchame, ahí no hablamos del mal arbitraje. Ahí no hablamos de la jornada.
20: No.
13: El árbitro cobró un penal, una falta que
20: penal
13: no existía.
20: Que no había.
15: Está bien, no.
13: ¿Cómo
15: no
13: que
15: sé?
13: Está bien? Que está no mal, había. Señor.
15: Pero por eso digo, está bien porque ¿quién nos representa? ¿Quién claro, no puede ver? Está. No puede ser Lozano y decimos, no me pongas esto, hay que asegurar o que se juegue con VAR.
13: Perdón. ¿Qué quiere decir con que hay que asegurar?
15: Que hay que asegurar
13: al árbitro.
15: Un buen arbitraje.
13: Hay que asegurar
15: un buen arbitraje.
13: Hay que asegurar.
15: ¿Qué tienes en tu cerebro?
13: ¿Qué
15: tienes en tu cerebro.
13: ¿Qué cosa es asegurar un arbitraje?
15: Dime, que sea un buen arbitraje.
13: Puchungo, tú que sí has estado en el fútbol.
15: Un buen arbitraje. Ahí sí. Hay que asegurar. Te apoyas en
19: pero pregúntale de medio juego fútbol.
15: Ya pues.
19: Tú me pones a hacerlo también, ¿no? Ah. Hermano, entonces tú eres mi bobo.
13: Ya te diste cuenta. Ya,
19: mire, mire, mamá, vamos a hacer una apuesta.
13: Vamos a hacer una apuesta. Acá tienes que estar siempre con la espalda contra la pared, por
20: supuesto. Todos están que le tiran barro, que la selección... Ahorita escuché. ¿Cuánto nos va a meter México, no? ¿Jugamos con México, no?
15: Sí.
20: Nos va a meter una ensalada, una ensalada de goles, una de esto, que una...
15: Ya yo le llevo también.
20: Yo creo que Perú mañana no pierde.
19: Ya, pero ¿a razón de qué?
20: Lo que quieran la apuesta.
19: No, está bien, pero ¿a razón de qué?
20: No, no tengo argumento. Ah, okay, mañana listo. No pierde
19: yo
20: Perú.
19: Yo te doy un argumento. En los últimos 30
20: mañana
19: partidos...
20: Mañana no pierde Perú.
19: En los últimos 30
20: lo que
19: partidos
20: quieran, que
19: jugó en México...
20: El que quiera.
19: Escúchame, ¿ah?
13: Escúchame, okay. Pero está lanzando la oferta y nadie se lanza.
19: No, no, no, por la gitanería fue peruano. Yo voy contigo.
15: En mi caso...
19: Estoy contigo. Porque la gitanería fue peruano.
13: Este se amaba.
19: Pero es la gitanería.
20: Me ha dado la izquierda. ¿Sabes qué?
15: No, no, en mi caso... Y lo digo, ustedes pueden descubrir...
13: 50-50 va a ser.
15: No, no.
20: No, pues...
15: En mi caso escrito, que no me llamaría la atención que Perú le gane mañana a México. Y
19: no,
15: está escrito.
19: Que le gane tampoco.
15: Tres vivos. No me llame
19: que
15: la
19: le
15: atención.
19: Gane tampoco. Tres vivos.
15: Está escrito.
13: ¿Sí? Tres vivos ya. Tres vivos ya.
15: Está escrito.
19: Escúchame.
15: Un partido no es igual que el otro, ¿no?
19: Ah,
15: no,
19: sube, ¿qué tal? No, en los últimos 30 partidos que jugó México. Aquí, es que el dato es. Escúchame. Ha ganado 13. Eso quiere decir que ha ganado el 43%. De los últimos 10 partidos que jugó Perú, ha ganado uno. Las cosas como son, pero,
20: pero
19: ¿por qué te mandas?
20: Las estadísticas.
19: ¿Por qué te mandas? ¿Por qué? Y bien, yo... bien por ti, me dice, no tengo argumento, pero sí, hay un argumento.
20: No,
19: cuando peor le va a Perú,
20: cuando peor,
19: cuando peor cuando, le va a Perú y menos presión
20: peor
19: tiene.
20: Piensa todo el mundo que está Perú, sí. Es donde
15: la cosa. Es cuestión de sentimiento, no es cuestión de realidad.
19: Cuando, no, pero pasa, cuando peor le va a Perú, cuando peor le va a Perú, saca resultados.
13: Perdón, ¿sentimiento para el que lo dice o por lo que pasa en la cancha?
19: Por lo que juega ahí.
15: No, no, por lo que uno quiere. Ah. Obviamente que como peruano no quisiera vivir el papelón de...
13: Sí, sí, sí. Mi compadre, el doctor Lucho Espejo, que ha vivido momentos también en los que a Perú le iba mal, en los que Perú le iba mal, decía, mañana Perú no pierde, mañana Perú gana porque el fútbol peruano es...
19: Gitano.
13: Claro. ¿Ah? Y todavía, mira, han pasado... Mi compadre, ¿cuántos años que se subió al techo mi compadre? Ya van como 20, creo que se subió al techo mi compadrito. ¿Ah?
20: Con el 1-1, ¿cómo estaban las redes? Yo estaba viendo redes. Con el 1-1, ¿qué estaban hablando las redes con el 1-1?
13: No sé, yo no veo redes. Pues, ya, ¿no?
19: Y a pesar que el equipo rival tenía la pelota, lo que uno pensaba, Perú sostenía el partido. Defensivamente.
20: Que el otro equipo la tenía, creo que era 60 y tanto por ciento, no sé cuánto. La tenía.
19: Pero acá viene lo que yo Parra ha metido nada más cortito.
15: Sí,
19: es que tiene que ver los errores individuales y claro que sí.
20: Sí.
19: Yo comienzo el programa diciendo, Sone... Tiene que ver en tres goles, viejo. Tres goles. Él no es Advíncula en su mejor momento.
13: No. Sone no tiene alma de defensa.
15: No,
13: ¿ok? El defensa...
15: ¿Pero recién defensa, te das cuenta?
13: El defensa... No, señor.
15: No es agresivo, no tiene agresividad.
13: No, simplemente... No es, simplemente estoy diciendo nada más.
15: No tiene
13: alma de defensa. El defensa
15: y además
13: es malicioso.
15: Es malero.
13: El defensa
15: no es malero.
13: Está pensando en qué cosa es lo que me quiere hacer. ¿Cómo lo anticipo? ¿Dónde lo rasco? ¿Cuál es su debilidad? ¿Por dónde le doy?
19: Y algo fundamental, si le pasa la pelota a mi compañero, cierro. Pero le pasaron dos veces y no estaba en el puesto, no estaba en la zona.
13: No tiene alma de
19: defensa. No estaba Sone, no estaba en la zona.
15: Pero si antes le han reventado cohete, ¿que para qué lo traen a Sone de lejos y no lo ponen? ¿Qué pasa? ¿Qué injusticia? Ya se olvidaron. Sin embargo, este pechito mantuvo su posición. A mí, por ejemplo, tampoco me gusta Inga. No me convence Inga. No me convence Romero. Y lo voy a decir hasta que no sea un arquero de contextura y el otro señor. No. Pero por favor.
13: Romero,
15: defendieron a.
13: Romero no tapado.
15: Digo, está en la selección o está donde.
13: Pero también tiene la culpa por no tapar.
15: No va a tapar, no le han debido llamar. El momento era de Susu, por favor.
13: El momento, pero no le iban a poner a Susu.
15: No has dicho nada.
13: Pero no le iban a poner a Susu tampoco. ¿O sí?
15: Entonces.
13: ¿Lo iban a poner a Susu?
15: Pero tienen que rotar, faltan tres partidos. Vamos a ver mañana. Pero ya escuché. No, obviamente, a los que están allá, los colegas que están allá, entonces, que no hará una o dos modificaciones. No va a hacer ninguna.
13: ¿Tú rotarías al arquero?
15: No, yo hablo de rotar.
13: No te pregunto, pero te digo, ¿tú rotarías al arquero?
15: Sí.
13: Ah, ¿con México?
15: ¿Y qué pasa?
1: Ah, no, ¿contra no, quién pasa, no, no pasa nada.
15: Contra los 11 amigos. Sí,
1: México en moco y pavo. México en moco y
15: no,
1: moco y
15: no,
1: pavo.
15: No, no, ¿ah? No. Pero ahí hay que ver, pues. Ahí hay que... Mételo a la olla. ¿Qué estás esperando?
1: ¿Eso es lo que quieres? ¿Cocinar al jugador?
15: No, cocinar.
1: ¿Eso es lo que quieres? Mételo eres, a la olla.
15: ¡Eres ¿cómo cobarde! Recién me doy cuenta que eres cobarde.
1: ¿Y por qué lo miras a él? Porque ¿que te va a defender?
15: Pero
1: no, dime, ¿ves qué le está diciendo? Defiéndeme tú, por si acaso.
15: ¿Tiene temor? ¡Ponlos ahí! O son marcianos, son jugadores. Ahí está, vamos a medir.
1: Vamos a medir. Y después, ¡ah! ¿Cómo lo va a poner, pues? Si recién está comenzando.
15: Y
1: toda
15: no
1: te la sabes. Las dos sí, caras de la moneda
15: pero
1: la tienes.
15: Si estoy, tú no has visto el partido porque no sabes que Sullivan, 16 años.
1: Sullivan.
15: Ya, tú sabes más inglés que yo. La pronunciación tienes, pero dale. Hoy día ese muchacho 17 añitos. Y nosotros tenemos jugadores, pues, otra vez el promedio alto de 31.
1: 31 años. Tiene Tapia y lo quiere poner.
15: No, pues.
1: Pero esa es la verdad, yo no estoy mintiendo.
15: Pero ese que es nuestra realidad. No damos el lujo de decir no, porque se ha peleado, porque pidió su seguro y no tiene estupideces. ¿No es cierto? No. Y un sector de la prensa calladito que tiene miedo de chocar con...
1: Y tiene 31 años. Y tiene 31 años.
15: Pero es buen jugador.
1: Ok.
15: Es muy buen jugador. Está
1: ¿cuál
15: sobrado.
1: Es, ¿cuál es su regularidad está, en los está, últimos
15: está,
1: tres meses?
15: Está sobrado, hombre.
1: Ah, está. ¿Lo ha visto?
15: Con un solo pie juega Tapia, no.
1: ¿Lo ha visto?
15: Y tú sabes que es así.
1: Pero hombre. Dime, ¿lo ha visto?
15: Pero por favor, oye. No es necesario ver. ¿Pero acaso es necesario ver?
1: Ah, no es necesario ver.
15: Acaso, igual que me digas.
1: Ah, no, esto es lo máximo.
15: Sí.
1: Es necesario ver. O sea, tú le vas a decir a un entrenador, te vas a decir, señor Godos, sí. ¿Es necesario que yo vea al jugador para convocarlo?
15: Correcto, es igual que me diga, hay que verlo a Galese. No te hagas el
1: bájate
15: la ves, mano a la
1: pintura. A Galese lo ve todo.
15: Bájate la mano
1: a Galese lo ve todas las semanas.
21: Golazo de Cueva,
1: ¿eh? Golazo
21: de Cueva.
1: A Galese lo ves todas las semanas, ¿no ves a Galese?
21: Golazo de Tapia.
1: Ahora, ¿estás dudando de Galese?
21: Mira, golazo de Tapia.
15: No, yo no dudo.
21: Mira, tío.
15: Yo lo que hablo.
1: Ahí está, señor.
15: Pero acá también está.
22: Vamos a Marisol, cómo le pone el dulce, ¿no? Ah, mira.
1: Ya no hay que ver al jugador. No, hay que llamarlo por su apellido, nada más.
15: O sea, me hace decir que MM no sabe. Antes, ¿eh? Llamado quién es Galese.
22: ¿Qué tiene que hacer Perú para mejorar mañana?
15: Ahí está. Ya,
22: ¿Qué tiene que hacer Perú para mejorar mañana?
15: Yo escucho, hermano.
1: No es nada sencillo, porque es un tema de movimiento colectivo.
21: No se ve una mano que tú digas, estamos jugando de tal manera como Menezes, ¿no?
1: Ahora, lo
21: son
1: que sí,
21: son pocos partidos para pedirle más cosas.
1: Lo que sí me sorprende es que no haya el liderazgo o los liderazgos para arropar en determinado momento, ¿no es cierto? Porque ahí es cuando sale uno, ¡ey! ¿A dónde vamos? ¿Por qué no desesperamos? Tranquilo, nos ha metido uno. Ok, primero cerramos para que no nos metan dos o tres, porque esa es la del jugador de experiencia. El jugador de experiencia no le mete uno y sale, vamos a empatarle, vamos. No, tranquilo. Primero busquemos el orden y después busquemos igualar la situación.
21: ¿Quién tendría que tener ese manejo? ¿Yotun?
1: No, no solo Yotun. Tienes jugadores.
21: ¿Pero quién, negro? O sea, antes podríamos decir.
1: Arquero.
21: Zambrano.
1: Arquero.
21: Tapia. Podemos decir.
1: Arquero.
21: Ahorita, ¿quién?
1: Arquero.
21: Pero de la distancia.
1: Sí, no, hermano, el arquero es el que o sea. Cuando yo te digo, Puchungo, el orden,
21: tú ordenas
1: en toda la cancha. Y
21: creo que un central
1: hay voces
21: o un contención
1: a las que tú respetas y sabes que están viendo el partido.
15: Por eso, el entrenador decía que no podía ser el arquero.
21: Fossati, ¿no?
15: Fossati. No.
21: Pero Yotun yo creo que sería ahorita la voz cantante.
1: No,
15: o la Padula.
1: Perdón.
15: O la Padula.
1: Estamos confundiendo acá. El señor Fossati decía que el arquero no debe ser el capitán,
21: sí,
1: porque si sucede una situación en la media luna, el arquero no va a ir a pitear hasta allá, porque el reglamento dice que el que debe hablar con
22: el árbitro es solamente el capitán, claro.
21: Pero cuando he visto a veces que el capitán a veces es el arquero y se acerca otro jugador al
1: no,
21: sorteo.
1: Pero es... ¿Al bonche?
21: Al sorteo, digo.
1: No.
21: Ha habido casos de que he visto arquero y un jugador, no sé si por idioma o por qué, porque como que ya, si no estás tú, puede estar él, no sé. He visto así.
15: Pero yo no sé por qué no puede ser arquero. El arquero tiene que ir cuando el partido esté paralizado.
22: No, pero tú estás hablando de liderazgo. No,
1: yo estoy hablando de liderazgo. O sea, el hombre que te comunica, que ve el partido.
15: Ese sí es.
1: Y te puede orientar dentro de la cancha.
22: Es Araujo.
1: Claro.
22: Es Araujo.
1: ¿Dónde vas?
13: ¿Me entiendes?
19: Es Araujo. No, está siendo Garcés.
13: Perdón, Jaime Mario, no se trata de uno, porque tú tienes jugadores de mucho recorrido como para que hagan esa transmisión de información en el partido.
19: Ya te voy dando dos y no me respondes si
20: son
19: otro. Pero
20: tiene que ver el puesto, negro.
13: ¿Perdón?
20: Tiene que ver el puesto. Yo no creo que desde la izquierda López le meta una carajeada a Magallanes a la derecha. Yo creo que tiene que ser uno del medio.
13: No.
20: El de experiencia para mí, si tú dices, una voz cantante del equipo y diga, ah, muchachos, claro, venga. Yo creo que es Yotún, en esta selección, sí, en el equipo
13: está
20: último.
13: Está bien, está llamado. Yotún, está
20: es
13: llamado.
20: El que tendría que ser. Está llamado. No por la
13: de acuerdo,
20: capitán, sino simplemente decir, hey, aguante.
19: En,
20: ¿no?
19: en su momento, la importancia, por ejemplo, de Pablo Guerrero, que hablo de su prime en la selección, simplemente voltear y mirar y agarrarse la cabeza con un gesto de decir, estamos, pero eso hacía que los demás se preocuparan.
13: A ver.
19: Un simple gesto.
13: Hay una declaración de Yotún, cortito nomás y al pie.
0: Sé que es importante el resultado, siempre es importante el resultado. Pero estamos en un momento de que los jugadores sientan este modo selección, sientan que entran en la selección, representar un país. Y bueno, nosotros estamos ahí los grandes para poder hacerse un poquito mejor.
19: Estamos ahí los grandes para poder hacerlo.
13: Claro,
20: claro. ¿Los grandes a qué se refieren los grandes?
19: Mayor experiencia.
13: Los mayores, pues sí. En Argentina, grandes le dicen a los mayores. Usted, ahí, por ejemplo, es grandazo.
20: No, ahí debe ser súper. ¿Ah? Ahí debe ser Galese.
13: Yo soy súper, dice.
20: Súper grandazo, tío. Él sabe. Como que él sabe. Sé. ¿Qué pasa? ¿Cómo que él sabe? ¿Qué pasa?
13: Claro.
20: ¿De qué estamos hablando?
2: 74 vueltas. Súper.
20: ¿De qué estamos hablando?
13: Súper, dice que súper.
20: 74 vueltas. Esto,
13: ya no es el Yadler, sino ahora voy a decir, ladies and gentlemen.
20: ¿Qué pasa? 74 vueltas.
13: ¿Ah?
20: Oh. Dejale la U.
13: Ah. 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Pausa y regresamos. 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